0: el nuevo nombre de Israel, que significa el que prevalece con Dios o que Dios prevalezca. Jesús le puso a Santiago y a Juan el nombre de Boanerges, que significaba los hijos del trueno. Al ver el futuro de Simón como líder, Jesús le dio el nombre de Cefas o Pedro, que quiere decir piedra. Así como Jesús nos conoce a cada uno de nosotros por nuestro nombre, una manera de llegar a conocer a Jesús mejor es aprender sus muchos nombres. Al igual que los nombres de Israel y Pedro, muchos de los nombres de Jesús son títulos que nos ayudan a entender su misión, propósito, carácter y atributos. A medida que lleguemos a conocer sus muchos nombres, comprenderemos mejor su misión divina y su carácter abnegado. Conocer sus muchos nombres nos inspira a sí mismo a llegar a ser más semejantes a Él, a desarrollar atributos semejantes a los de Cristo que brindan gozo y propósito a nuestra vida. Hace años, el presidente Nelson estudió todos los pasajes de las Escrituras concernientes a Jesucristo en la Guía para el Estudio de las Escrituras. Luego invitó a los jóvenes adultos a estudiar los pasajes. En cuanto a los muchos nombres de Jesús, el presidente Nelson dijo, «Estudien todo lo que Jesucristo es, procurando de manera devota y vigorosa entender lo que cada uno de sus títulos y nombres significan personalmente para ustedes». Después de la invitación del presidente Nelson, comencé a elaborar mi propia lista de los muchos nombres de Jesús, la cual tiene ahora más de 300 nombres y estoy seguro que hay muchos más que aún no he descubierto. Aunque algunos de los nombres de Jesús están reservados solo para Él, me gustaría mencionar 5 nombres y títulos que se pueden aplicar a cada uno de nosotros. Los invito a elaborar su propia lista a medida que lleguen a conocer a Jesús por sus muchos nombres. Al hacerlo, se darán cuenta de que hay otros nombres, junto con sus correspondientes atributos semejantes a los de Cristo, que querrán tomar sobre ustedes como discípulos de Jesús por convenio. Primero, Jesús es el buen pastor. Como tal, conoce a sus ovejas. A sus ovejas llama por nombre, y en calidad de Cordero de Dios dio su vida por ellas. Del mismo modo, Jesús desea que seamos buenos pastores, en particular en el seno de nuestra familia y como hermanos y hermanas ministrantes. Una manera de demostrar nuestro amor por Jesús es apacentando sus ovejas. En el caso de aquellas que andan errantes, los buenos pastores van al desierto a encontrarlas y permanecen con ellas hasta que regresan a salvo. Como buenos pastores, y según lo permitan las circunstancias, debemos intentar dedicar más tiempo a ministrar a las personas en sus hogares. En la administración, los mensajes de texto y la tecnología deben utilizarse para mejorar el contacto personal, no para reemplazarlo. Segundo, Jesús es el sumo sacerdote de las cosas buenas por venir. Sabiendo que faltaban pocas horas para su crucifixión, Él dijo, «Estas cosas os he hablado para que en mí tengáis paz». En el mundo tendréis aflicción, pero confiad, yo he vencido al mundo. Hoy en día, cuando nuestro mundo se polariza y divide con frecuencia, existe una gran necesidad de que prediquemos y practiquemos la positividad, el optimismo y la esperanza. A pesar de cualquier desafío que hayamos enfrentado en el pasado, la fe siempre señala hacia un futuro lleno de esperanza, lo cual nos permite cumplir con la invitación de Jesús de tener ánimo. Vivir el Evangelio con gozo nos ayuda a llegar a ser discípulos de las cosas buenas por venir. Otro título de Jesús es que Él es el mismo ayer, hoy y por los siglos. La constancia es un atributo cristiano. Jesús siempre hizo la voluntad de su Padre y su brazo está extendido de forma constante para salvarnos, ayudarnos y sanarnos. Si somos más constantes en vivir el Evangelio, llegaremos a ser más semejantes a Jesús. Aunque el mundo experimentará vaivenes en sus péndulos de popularidad, a medida que las personas son fluctuantes y llevadas por doquiera de todo viento de doctrina, vivir el Evangelio de manera constante nos ayuda a ser firmes durante las tormentas de la vida. También podemos demostrar constancia al aceptar esta invitación del presidente Nelson. Dediquen tiempo al Señor. Se recibe una gran fortaleza espiritual por medio de cosas pequeñas y sencillas, tales como desarrollar los hábitos santos, las rutinas de rectitud, oración, arrepentimiento, el estudio de las Escrituras y el servicio. Cuarto, Jesús es el Santo de Israel. Su vida fue un modelo de santidad. Al seguirlo a Él, podemos llegar a ser santos en Israel. aumentamos en santidad al asistir con regularidad al templo, donde las palabras «Santidad al Señor» están grabadas sobre cada entrada. Cada que adoramos en el templo, salimos investidos con mayor poder para hacer de nuestro hogar un lugar de santidad. A toda persona que actualmente no tenga una recomendación para entrar en el Santo Templo, la invito a reunirse con su obispo y prepararse para entrar o regresar a ese lugar santo. El tiempo que pasemos en el templo incrementará la santidad en nuestra vida. Finalmente, otro nombre de Jesús es que Él es fiel y verdadero. Así como Jesús fue siempre fiel y verdadero, su mayor deseo es que mostremos esas cualidades en nuestra vida. Si nuestra fe flaquea, podemos clamar a Él, «Señor, sálvame», tal como lo hizo Pedro cuando comenzó a hundirse en el mar tempestuoso de Galilea. Aquel día, Jesús extendió la mano para rescatar al discípulo que se estaba ahogando. Él ha hecho lo mismo por mí y lo hará por ustedes. Nunca se den por vencidos con Jesús. Él nunca se dará por vencido con ustedes. Cuando somos fieles y verdaderos, seguimos el llamado de Jesús, «Permaneced en mí», que también significa «Quedaos conmigo». Cuando nos enfrentamos a preguntas, cuando se burlan de nosotros a causa de nuestra fe, cuando nos señalan los dedos de escarnio de aquellos que están en los edificios grandes del mundo, permanecemos fieles y verdaderos. En esos momentos recordamos la súplica del Salvador. «Mirad hacia mí en todo pensamiento, no dudéis, no temáis». Si lo hacemos así, Él nos da la fe, la esperanza y la fortaleza necesarias para permanecer con Él. Hermanos y hermanas, Jesús desea que lo conozcamos porque el suyo es el único nombre dado debajo del cielo por el cual podemos ser salvos. Jesús es el camino, la verdad y la vida. Nadie puede regresar al Padre sino por Él. Jesús es el único camino. Por esa razón, Él nos invita, «Venid a mí, seguidme, andad conmigo y aprended de mí». Doy testimonio de Jesucristo con todo mi corazón, que Él vive, los ama y los conoce por su nombre. Él es el Hijo de Dios, el unigénito del Padre. Él es nuestra roca, nuestra fortaleza, nuestro escudo, nuestro refugio y nuestro libertador. Él es la luz que brilla en las tinieblas. Él es nuestro Salvador y nuestro Redentor. Él es la resurrección y la vida. Mi deseo sincero es que conozcan a Jesús por sus muchos nombres y que lleguen a ser semejantes a Él al grado en que ejemplifiquen sus atributos divinos en su vida. En el nombre de Jesucristo. Amén.
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El coro dio comienzo a este programa con un tema de alabanza de la tradición religiosa rusa, el majestuoso Gloria de Rimsky-Korsakov. Continuamos ahora con un himno folclórico que compara nuestra vida con un viaje de regreso a Dios. Con arreglos de Ryan Murphy, el coro nos ofrece Canción del Peregrino. Después, Andrew Answorth interpretará al órgano un preludio basado en otro himno folclórico, titulado Perspectiva del Cielo, y tras ello el coro cantará dos estribillos sagrados, Cum Sancto Spiritu, de Rossini, y Por tu nombre se me llama, adaptación de Crawford Gates basada en un texto del Antiguo Testamento.

Hace algunos años, una profesora de psicología de una universidad estadounidense hizo un estudio sobre qué habían hecho los finalistas de un concurso nacional de ortografía para alcanzar tan grande logro. Muchos suponían que esos niños eran más inteligentes que otros, pero el estudio reveló que estaban dotados de algo más importante que la inteligencia: la tenacidad. Ellos están dispuestos a abstenerse de ver televisión o comunicarse con sus amigos, escribió la profesora, a fin de dedicar horas a aprender cómo deletrear, y escriben y memorizan miles de complejas palabras y definiciones. Esos jovencitos alcanzan el éxito porque están dispuestos a sacrificarse, y con el apoyo y la motivación de sus padres se esfuerzan al máximo sin darse por

La agonía de la derrota no proviene tanto de perder, sino de abandonar todo esfuerzo. Lo mismo se aplica a cualquier meta digna. Ya sea que se trate de terminar una carrera, graduarse de los estudios, escribir un libro, componer una canción o de criar una buena familia. Todo lo cual requiere tenacidad y la voluntad de continuar hasta el fin. Ese fin tal vez no sea lo que habíamos imaginado y quizás cambie con el tiempo, pero la única forma de lograrlo es con tenacidad. La raíz de la palabra tenacidad en latín quiere decir sujetarse firmemente. Y a veces el sujetarnos a nuestras metas y nuestros sueños tal vez requiera que hagamos a un lado cosas menos importantes. Pero eso no nos parecerá un sacrificio. Porque aun si nunca ganamos un concurso de ortografía, experimentaremos la emoción del triunfo si tenemos la tenacidad de nunca darnos por vencidos.

Nuevamente partimos desde el amparo de los collados eternos. Que la paz les acompañe en este día y siempre. De este modo concluimos el programa número 4369, continuando el 84º año de esta tradicional transmisión desde la manzana del Templo de Salt Lake City.

0: Mack Wilberg y Ryan Murphy dirigieron el coro y la orquesta con Andrew Unsworth al órgano. Las palabras de inspiración estuvieron a cargo de Omar Canals. Dentro de 7 días, volveremos con otro programa de música y palabras de inspiración desde Salt Lake City, Utah.
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2: Principios básicos del Evangelio. ¿Qué sucede en las reuniones dominicales de la Iglesia? Los miembros de la Iglesia de Jesucristo de los Santos de los Últimos Días se reúnen cada domingo para adorar a Dios y enseñarse mutuamente el Evangelio de Jesucristo. Se invita a todos a asistir y los miembros tienen la oportunidad de orar, dar discursos y enseñar lecciones si así lo desean. Esas reuniones ayudan a los miembros a fortalecerse mutuamente en la fe y a tener entrelazados sus corazones con unidad y amor. Reunión sacramental. Los miembros del barrio o de la rama se reúnen cada domingo para la reunión sacramental. A quienes no son de nuestra religión, también se les invita a asistir. La Santa Cena se da a los miembros durante esta reunión para ayudarles a recordar a Jesucristo. Véase el artículo de Principios Básicos del Evangelio de abril de 2022 para obtener más información sobre la Santa Cena. La reunión también incluye oraciones, música de adoración y discursos pronunciados por los miembros acerca del Evangelio de Jesucristo. Otras reuniones. Después de la reunión sacramental, los miembros se separan en clases y quórums. Los niños de 18 meses a 11 años asisten a la primaria. El primer y tercer domingo de cada mes, todos los demás miembros asisten a la escuela dominical. El segundo y cuarto domingo asisten a las reuniones de la Sociedad de Socorro, de las mujeres jóvenes o de los quórums del sacerdocio. Oraciones. Las oraciones en las reuniones de la Iglesia las dan los miembros. Son oraciones sencillas e inspiradas por el Espíritu Santo. Los miembros oran utilizando palabras que expresen amor y respeto por el Padre Celestial. Eso incluye el uso de los pronombres ti, tú, tuyo y tú al orar a Él. Discursos. Un miembro del obispado o de la presidencia de rama pide a los miembros que den discursos en la reunión sacramental. Esos mensajes se centran en el Evangelio de Jesucristo. Los oradores utilizan las escrituras y las palabras de los líderes de la Iglesia para preparar sus discursos. También dan testimonio de las bendiciones de los principios del Evangelio en su vida. Lecciones. Después de la reunión sacramental, los miembros aprenden acerca del Evangelio en clases más pequeñas. Las lecciones podrían ser sobre las escrituras, las enseñanzas de la conferencia general u otros temas. Aunque el maestro dirige la lección, no es una disertación, sino que todos los miembros de la clase pueden compartir sus ideas sobre el tema. Testimonio. Una vez al mes, la reunión sacramental incluye una reunión de testimonios. Por lo general, esta se lleva a cabo el primer domingo del mes. Durante esa reunión, los miembros pueden compartir su testimonio de Jesucristo y de su Evangelio. Dar testimonio significa declarar verdades del Evangelio según lo inspire el Espíritu Santo. Preparación. Los miembros se preparan para las reuniones dominicales al orar, estudiar las Escrituras y estar preparados para recibir inspiración del Espíritu Santo. Si se le pide que dé un discurso o enseñe una lección, piense con espíritu de oración cómo puede enseñar los principios del Evangelio. Utilice las Escrituras y testifique de la verdad. Sus líderes de la Iglesia pueden ayudarle a prepararse si fuere necesario. de las Escrituras. Las reuniones de la iglesia son guiadas por el Espíritu. Véase Moroni capítulo 6, versículo 9. Los miembros de la iglesia se enseñan el Evangelio unos a otros. Véase Doctrina y Convenios, sección 88, versículos 77 a 78. Los maestros utilizan las Escrituras para enseñar acerca de los principios del Evangelio. Véase Doctrina y Convenios, sección 42, versículo 12. Organizaciones del barrio. Primaria. Para niños y niñas desde los 18 meses hasta los 11 años de edad. Clases de las mujeres jóvenes. Para las jovencitas de 12 a 18 años. Quórums del sacerdocio arónico. Para hombres jóvenes de 12 a 18 años. Sociedad de socorro. Para mujeres adultas a partir de los 18 años. Quórum de élderes. Para hombres adultos a partir de los 18 años. Si tiene preguntas sobre las reuniones de la iglesia, puede hablar con sus hermanos o hermanas ministrantes, con los líderes de su barrio o rama, o con los misioneros.
3: El Canal Mormón presenta al obispo Richard C. Edgley en su discurso titulado Perseverar Juntos, presentado en la Conferencia General número 177 de la Iglesia de Jesucristo de los Santos de los Últimos Días. Unos años atrás, un periodista humorístico de uno de los periódicos locales escribió sobre un tema serio que daba mucho que pensar. Y cito de su artículo: en Utah, el ser mormón de los que asisten regularmente a la iglesia significa vivir tan cerca de los miembros de su barrio que no pasan 5 minutos sin que toda la congregación se entere de cualquier cosa que ocurra. Y continuó: esa forma de vivir como uña y carne puede parecernos entrometida, pero también es uno de nuestros puntos fuertes. El autor continuó y dijo: el martes, en el trabajo, vi las noticias del mediodía en la televisión. En un accidente de tráfico, una furgoneta había quedado totalmente destruida. A la joven madre y a los dos niños pequeños se les llevó inmediatamente a salas de emergencia en helicóptero y en ambulancia. Unas horas después, me enteré de que la furgoneta pertenecía a Eric y Jana Quigley, una joven pareja que vivía al cruzar nuestra calle en Harriman. No solo veo a los Quigley en la iglesia, sino que habíamos cenado con ellos en la fiesta del vecindario la noche antes del accidente. Nuestros nietos jugaron con sus hijas Bianca y Miranda. La niña de 14 meses, Miranda, sufrió serias lesiones en la cabeza y falleció 3 días después en el hospital Primary Children. Es entonces que el entrometimiento tiene sus ventajas. A pesar de que el accidente ocurrió a varias millas de la casa, el polvo aún no se había sentado cuando alguien del barrio paró y empezó a buscar entre los escombros del accidente. Los demás miembros del barrio se enteraron del accidente antes de que la policía y los paramédicos llegaran al lugar del siniestro. Los miembros del barrio fueron a los 3 hospitales y se pusieron en contacto con Eric y en su trabajo organizaron grupos de trabajo. Los que no fueron incluidos en la ayuda inmediata estaban ansiosos por ayudar de otra forma. En 48 horas, el césped de los Quigley estaba cortado, la casa limpia, la ropa lavada, el refrigerador repleto, a los familiares se le había traído comida y se había creado una cuenta en el banco local. Le hubiéramos dado un baño al perro si hubiesen tenido uno. El autor concluye con este perspicaz comentario: tiene su aspecto positivo la lupa congregacional bajo la que vive mi barrio. Lo que le afecta a uno nos afecta a todos. La compasión y el servicio que prestaron los amorosos miembros del barrio como resultado de ese accidente automovilístico no se limitan a este caso. El profeta Alma del Libro de Mormón explica a los que deseen ser seguidores de Cristo: ya que deseáis entrar en el redil de Dios y ser llamados su pueblo, y estáis dispuestos a llevar las cargas los unos de los otros para que sean ligeras, sí, y estáis dispuestos a llorar con los que lloran, sí, y a consolar a los que necesitan de consuelo, entonces, como Alma explicó, estaban listos para ser bautizados. Estas escrituras establecen los cimientos para ministrar y cuidar a otros de la forma más compasiva. El barrio está organizado para atender las necesidades de aquellos que afrontan las pruebas más difíciles y desgarradoras. El obispo, a menudo considerado el padre del barrio, se encuentra allí para brindar consejos y recursos, pero también están muy a mano los líderes del sacerdocio de Melquisedec y del sacerdocio arónico, la presidencia de la sociedad de socorro, los maestros orientadores, las maestras visitantes y los miembros del barrio. Siempre los miembros del barrio. Todos ellos están allí para brindar consuelo y mostrar compasión en los tiempos de necesidad. En mi propio vecindario hemos tenido muchas tragedias lamentables. En octubre de 1998, Zack Newton, de 19 años, que vivía tan solo a tres casas al este de nosotros, falleció en un trágico accidente automovilístico. Menos de dos años después, en julio de 2000, Andrea Richards, de 19 años, que vivía justo enfrente de los Newton, falleció en otro accidente automovilístico. Un sábado por la tarde, en julio de 2006, Travis Bastian, un ex misionero de 28 años, y Desiree, su hermana de 15 años, que vivían cruzando la calle, y dos casas al norte de nosotros, fallecieron en un terrible accidente automovilístico. Solo un mes después, en agosto de 2006, Eric Gold, de 32 años, que creció en la casa al lado de la nuestra, padeció una muerte prematura. Y otros en el vecindario han sufrido experiencias devastadoras. Y solo ellos y Dios saben lo que han aguantado en silencio. Con la pérdida de cinco jóvenes, uno puede llegar a pensar que este número de pruebas es inusual para un vecindario pequeño. Prefiero pensar que el número solo parece grande porque se trata de un barrio muy unido, que se preocupa y en el que sus miembros saben que hay una emergencia. Cuando hay una emergencia, es un barrio que cuenta con miembros que siguen la admonición de Alma y del Salvador. Miembros que se preocupan, se aman y llevan las cargas los unos de los otros. Miembros que están dispuestos a llorar con los que lloran, a consolar a los que necesiten de consuelo. Miembros que perseveran juntos. En cada uno de estos casos vimos el amor, el servicio y la compasión en acción, y fue una inspiración para todos. Los obispos llegaron, los maestros orientadores y las maestras visitares entraron en acción, los cuórumes del sacerdocio de Melquisedec y del sacerdocio arónico y la sociedad de socorro se organizaron para satisfacer las necesidades tanto espirituales como temporales, llenaron los refrigeradores, limpiaron las casas, cortaron el césped, podaron los arbustos, pintaron las cercas y se ofrecieron para dar apoyo emocional. Los miembros estaban en todas partes. En cada una de estas situaciones, la familia que había perdido un ser querido expresó que había aumentado su fe, su amor por el Salvador, su gratitud por la expiación y que sentía más agradecimiento hacia una organización que responde a las necesidades espirituales emocionales más profundas de los miembros. Esas familias ahora hablan de cómo llegaron a conocer al Señor a través de la adversidad. Hablan de muchas experiencias tiernas que surgieron del dolor que afrontaron. Testifican de bendiciones que pueden surgir del dolor. Alaban al Señor y hacen eco de las palabras de Job. Jehová dio y Jehová quitó. Sea el nombre de Jehová bendito. Al compartir las tragedias de otros entre los miembros del barrio, hemos aprendido varias lecciones. Número uno, la organización del Señor está equipada para que conozcamos a aquellos que tienen las necesidades emocionales y espirituales más urgentes y velemos por ellos. Dos, la adversidad puede acercarnos más a Dios con un renovado e iluminado agradecimiento por la oración y la expiación que cubre el dolor y el sufrimiento en todas sus manifestaciones. Número tres, los miembros que sufren una tragedia personal a menudo tienen una mayor capacidad de amor, compasión y entendimiento. Ellos son los primeros y los últimos y a menudo los más eficaces que consuelan y muestran compasión hacia los demás. Número cuatro, el barrio y también la familia se une al perseverar juntos. Lo que afecta a uno afecta a todos. Pero quizás, y número cinco, lo más importante es que cada uno de nosotros podemos ser más compasivos y amorosos porque hemos tenido nuestras propias pruebas y experiencias. Podremos perseverar juntos. Me regocijo por pertenecer a una organización tan amorosa y compasiva. Nadie sabe sobrellevar mejor las cargas de los demás, llorar mejor con los que lloran y consolar mejor a los que necesiten de consuelo. Yo prefiero considerarlo perseverar juntos. Lo que le afecta a uno, nos afecta a todos. Perseveramos juntos. Que seamos instrumentos para aligerar las cargas de los demás. Lo ruego en el nombre de Jesucristo. Amén.
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2: Apoyar a los miembros que pasan por un divorcio. El Padre Celestial nos ayudará a determinar la mejor manera de proporcionar un ambiente seguro y acogedor en nuestros barrios y ramas a las personas que estén divorciadas o en un proceso de divorcio. Por Brittany Betty. Revistas de la Iglesia. Dos hermanos de un mismo barrio se quedaron sin sus cónyuges más o menos al mismo tiempo, después de años de matrimonio con sus respectivas esposas. Cuando el primero de ellos quedó solo, el barrio le tendía la mano con frecuencia, le llevaba comidas y buscaba formas de procurar que no se sintiera tan solo. Al segundo hermano no se le ministró de ese modo, lo cual hizo que se sintiera aislado y que se le trataba de modo distinto. ¿Cuál fue la diferencia entre los dos? El primero había enviudado y el segundo se había divorciado. Cuando el hermano divorciado me contó esta experiencia que tuvo, su súplica fue sencilla. ¿Podemos ayudar a los miembros de la Iglesia a entender mejor cómo ministrar a los divorciados y a reconocer que todavía ocupan un lugar valioso e igual al de los demás en nuestros barrios y ramas? Muchos barrios realizan una maravillosa labor al ministrar a quienes afrontan los efectos del divorcio. Sin embargo, la súplica de este hombre podría dar a pie a que todos nos preguntemos si acaso queda algo que podamos hacer mejor. Esa necesidad de sentirse bienvenido y apoyado tiene que ver con la invitación continua que extienden los líderes de la Iglesia: amar a todos los que pertenecen al redil de Dios y ayudarlos a sentirse bienvenidos y a salvo en nuestras estacas de Sion. Cada vez que elevamos a alguien, estamos esencialmente edificando plazas fuertes para esa persona. Nuestros barrios y ramas deben estar entre esos lugares a medida que procuramos guardar los dos grandes mandamientos de amar a Dios y amar a los demás como a nosotros mismos. Los siguientes principios pueden ayudarnos a saber cómo apoyar mejor en nuestros barrios y ramas a aquellos que han afrontado el divorcio o están en ese proceso. Recuerde que el divorcio conlleva muchas emociones. Debido a que conocemos la doctrina fundamental del matrimonio eterno y del poder del convenio sellador del plan de salvación de Dios, el divorcio puede ser algo desgarrador. No obstante, es posible que no todas las personas se sientan del mismo modo en cuanto a su divorcio. El presidente Dallin H. Oaks, primer consejero de la primera presidencia, enseñó que el divorcio es un tema delicado porque provoca emociones muy fuertes en las personas a las que ha afectado de alguna forma. Algunos se ven a sí mismos o a sus seres queridos como víctimas del divorcio, mientras que otros se ven como sus beneficiarios. Algunos ven el divorcio como prueba del fracaso, mientras que otros consideran que es una compuerta esencial para escapar del matrimonio. En lugar de suponer la manera en que alguien que está pasando por un divorcio ve sus circunstancias, estemos dispuestos a escuchar con atención en el momento y del modo en que la persona esté lista para hablar. Podemos simplemente preguntar, ¿cómo puedo ser de apoyo en este momento? O, ¿de qué manera podemos apoyarle durante su divorcio e incluso después de él? Preguntas a considerar. ¿Qué diversos sentimientos podrían experimentar las personas en diferentes momentos del día, de la semana o del mes? ¿De qué modo podría mostrar consideración y apoyo cuando la persona experimente cada una de esas emociones? ¿Cómo puedo mantenerme receptivo a la revelación en cuanto a la manera de ayudar en diferentes momentos? ¿Qué suposiciones debería dejar de lado a fin de procurar más revelación sobre cómo ayudar y actuar mejor conforme a dicha revelación? Céntrese en amar en lugar de juzgar. En cuestiones de divorcio, muy rara vez nos enteramos de todos los detalles que llevaron al matrimonio a divorciarse, si es que acaso llegamos a enterarnos, y tampoco necesitamos saberlos. Cuando se presenta el divorcio, las personas tienen la obligación de perdonar, edificar y ayudar en vez de condenar. Esto se aplica tanto al matrimonio como a las personas allegadas. Debemos actuar con cautela y centrarnos en amar a los demás y no juzgarlos, independientemente de con cuál de los cónyuges tengamos mayor relación. En lugar de centrarnos en juzgar, podemos centrarnos en el amor y la unidad, como lo enseñó la hermana J. Annette Dennis, primera consejera de la Presidencia General de la Sociedad de Socorro. ¿Cuán a menudo juzgamos a los demás por su apariencia y acciones externas o su falta de atención, cuando, si entendiéramos bien, más bien reaccionaríamos con compasión y el deseo de ayudar, en lugar de aumentar sus cargas con nuestro juicio? Se nos manda amar a los demás, no se nos manda juzgarlos. Dejemos de lado esa pesada carga, no está en nosotros llevarla. En su lugar, podemos tomar el yugo de amor y compasión del Salvador. Todos necesitan sentir que realmente pertenecen y son necesarios en el cuerpo de Cristo. Preguntas para considerar. ¿Qué puedo hacer para centrarme más en amar a los demás como lo hace Jesucristo? ¿De qué formas hago juicios sobre alguien, como por ejemplo, al buscarle o imputarle faltas que me impiden brindar el apoyo que se necesita? ¿Qué puedo hacer para sentir más el amor que Dios tiene por los demás? Busque maneras de incluir a las personas. Debido al divorcio, las personas en muchos casos pierden amistades que tenían a través de su ex cónyuge o de la familia de éste. ¿Y qué sucede cuando las amistades que se entablaron durante el matrimonio ya no pueden invitar a ambos ex cónyuges a actividades al mismo tiempo? Una hermana contó que ella y su esposo asistían a menudo a una noche de juegos con amigos de su barrio cada semana. Después del divorcio, le entristecía que dejaran de invitarla a los juegos debido a que era solo para matrimonios. Otra hermana dijo que muchos miembros del barrio suponían que, debido a que ahora era una madre sin cónyuge, no tendría tiempo para asistir a actividades con amigos como lo hacía antes. Por lo tanto, dejaron de invitarla para que no se sintiera triste por no poder asistir. Sin embargo, aquello la hizo sentirse más aislada y sola. La hermana comentó que hubiera sido bueno que siguieran invitándola, aunque no pudiera asistir, solo por el hecho de saber que otras personas querían que estuviera presente. Cada situación es diferente, pero todos necesitamos sentir la mano cálida de amistad y oír la declaración firme de fe. Preguntas a considerar. ¿Cómo podría adaptar actividades a fin de ayudar a que los miembros que no tengan cónyuge asistan con la misma comodidad que las parejas casadas? ¿Cómo puede nuestro barrio brindar otras oportunidades de inclusión mediante actividades que se ajusten a las necesidades de los miembros divorciados? ¿Qué actividades podrían contribuir a que mi amigo o amiga preste servicio o ayude en particular, si necesita recuperar la confianza tras una relación difícil? Primero observa, luego sirve. Las personas que pasan por un divorcio se están adaptando a cambios en su economía, sus horarios, sentimientos, hábitos diarios, tradiciones diarias y anuales, planes de vida y muchos más. Esto sucede tanto con los adultos como con sus hijos, quienes posiblemente asuman responsabilidades adicionales en el hogar. Los consejos de barrio o rama pueden considerar maneras de apoyar a cada integrante de la familia, incluyendo a los hijos. Individualmente, nosotros también tenemos muchas oportunidades de ver necesidades y luego actuar con espíritu de oración según la revelación personal para ayudar a satisfacerlas. Cierta hermana fue bendecida cuando un vecino que sabía que el ex esposo de ella normalmente se encargaba de la limpieza anual de otoño del jardín, que abarcaba acondicionar los aspersores para el invierno, le ofreció realizar esas tareas o mostrarle lo que debía hacer. un padre sin cónyuge fue bendecido cuando los vecinos le sugirieron ideas sobre las niñeras de confianza que había en la zona. Las siguientes son otras maneras en que los miembros del barrio han ayudado a algunas familias. Los líderes del barrio, de los jóvenes y de la primaria han servido de ejemplos de influencia paternal o maternal en la vida de los hijos según ha resultado adecuado. Se han donado regalos de Navidad y dinero para costear gastos de misiones. Se ha llevado a las familias alimentos que sobran de conferencias o actividades de los jóvenes. Los miembros del barrio han asistido a las actividades deportivas de los hijos. En los consejos de maestros se han analizado maneras de tener presentes a los hijos de padres divorciados, en particular en las lecciones sobre la familia o cuando los hijos asisten al barrio cada 2 semanas debido a que se turnan para estar con los padres. Un matrimonio mayor asumió la responsabilidad de cuidar de una familia monoparental. También podemos tener presente que las personas y las familias necesitarán tiempo para adaptarse a su nueva situación. Sea paciente y permíteles que sanen y progresen en el tiempo de Dios y en su propio tiempo, no en el nuestro. Preguntas para considerar. ¿Cómo puedo fortalecer la amistad que ya tengo a fin de que quienes atraviesen el divorcio se sientan cómodos con la idea de recibir ayuda cuando la necesiten, aunque no sea en este momento? ¿Qué primeras ocasiones podrían ser particularmente difíciles para la familia, como por ejemplo, la primera vez que los hijos no pasen alguna festividad con uno de los padres? ¿Cómo puedo brindar más amistad en esas ocasiones? ¿Qué recursos podría necesitar la familia con los que yo pudiera ayudar o cómo podría ponerla en contacto con personas que tengan la capacidad para prestar ayuda? Al procurar con espíritu de oración comprender y ministrar mejor a las personas que se han divorciado y a sus familias, podemos sentir y mostrar parte del amor de Dios por todos sus hijos. A las personas que estén divorciadas. Si bien es una bendición cuando otras personas se acercan a nosotros, hay muchas cosas que podemos hacer para buscar entablar amistad por nuestra cuenta. Las siguientes son algunas ideas que podrían servir para tener una experiencia positiva en su barrio o rama. Diga a sus líderes cuáles son sus necesidades y qué tipo de ayuda les sería más de utilidad. Cree sus propias oportunidades de entablar amistad con otras personas. Invite a otras personas a actividades sociales, incluso a algo tan sencillo como salir a caminar o sentarse juntos en la iglesia. Como el Señor enseñó en Doctrina y Convenios, sección 58, versículos 27 a 28. Los hombres deben estar anhelosamente consagrados a una causa buena y hacer muchas cosas de su propia voluntad y efectuar mucha justicia, porque el poder está en ellos y en esto vienen a ser sus propios agentes. Puede que haya ocasiones en las que los demás digan algo equivocado o no sepan qué hacer. Actúe con paciencia con aquellos que traten de apoyarle, pero que tal vez no sepan cómo hacerlo. El elder Jeffrey R. Holland del Quórum de los 12 Apóstoles enseñó: sean tolerantes con las flaquezas humanas, tanto con las propias, así como con las de aquellos que sirven con ustedes en una iglesia dirigida por voluntarios, hombres y mujeres mortales. Excepto en el caso de su hijo unigénito perfecto, Dios se ha tenido que valer de gente imperfecta. Y cuando vean alguna imperfección, recuerden que la limitación no radica en la divinidad de la obra. Una hermana compartió estas ideas que la ayudaron a rehacer su vida después de divorciarse. Me mantuve activa en el Evangelio. Leí las Escrituras. Guardé los mandamientos. Acepté un llamamiento. Consulté al obispo. Asistí al templo. Confié en los hermanos y en las hermanas ministrantes. Valoré a los miembros del barrio. Cultivé nuevas amistades. Me rodeé de cosas bellas. Sentí gozo por la vida. A medida que se esfuerce por tener experiencias positivas en su barrio o rama, sentirá la fortaleza que se recibe por medio del Señor, quien puede aliviar las cargas que pongan sobre vuestros hombros, de manera que no podréis sentirlas sobre vuestras espaldas, para que sepáis de seguro que yo, el Señor Dios, visito a mi pueblo en sus aflicciones.
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6: Cuando era un joven misionero, mi compañero y yo testificamos que Dios habla por medio de profetas hoy día. Uno me preguntó, ¿y qué es lo que su profeta dijo esta semana? Al esforzarme por recordar el mensaje del profeta en la revista Improvement Era, la revista más importante de la iglesia en esa época, llegué a entender la importancia de conocer y obedecer las enseñanzas del profeta viviente. Hoy espero persuadirlos a seguir a los profetas vivientes y advertirles sobre el engaño que ha creado el adversario para evitar que los sigan. Las Escrituras se refieren a ese engaño como murmuración. El Salvador enseña una parábola para advertirnos sobre el traicionero camino a la desobediencia por medio de la murmuración. En la parábola aprendemos sobre un noble señor que tenía un terreno muy escogido. Les dijo a sus siervos que plantaran 12 olivos y construyeran una torre para vigilar los olivos. El objetivo de la torre era que un vigía se sentara allí para advertir la venida del enemigo. Así, el olivar estaría protegido. Los siervos no construyeron la torre. El enemigo llegó y destruyó los olivos. La desobediencia de los siervos fue la causa del desastre en el olivar. ¿Por qué los siervos fracasaron en la edificación de la torre? La semilla del desastre se sembró con murmuración. De acuerdo con la parábola del Señor, la murmuración o crítica tiene tres etapas, cada una dirigiendo a la otra en un camino descendiente hacia la desobediencia. Primero, los siervos empezaron a criticar. Consideraron que podían ejercer su propio juicio con respecto a las instrucciones del amo. ¿Qué necesidad tiene mi señor de esta torre, siendo esta una época de paz? Se preguntaron. Primero, criticaron en sus propias mentes y después pusieron la crítica en la mente de los demás. La crítica fue lo primero. Segundo, empezaron a racionalizar y a excusarse para no hacer lo que se les había instruido. Dijeron, no se puede dar este dinero a los cambistas, pues no hay necesidad de estas cosas. Así, excusaron su desobediencia. El tercer paso inevitable le sigue, la negligencia al no seguir mandamiento del maestro. La parábola dice, se volvieron muy perezosos y no hicieron caso de los mandamientos de su Señor. Así le establecieron el escenario para el desastre. Dios ha bendecido a sus hijos con profetas para que los instruyan en sus caminos y los preparen para la vida eterna. Los hombres no entienden fácilmente los caminos de Dios, porque mis pensamientos no son vuestros pensamientos, ni vuestros caminos mis caminos. La obediencia es esencial para recibir las bendiciones del Señor, aun cuando no se entiende el objetivo del mandamiento. El adversario susurra invitaciones engañosas para murmurar y así destruir el poder que viene de la obediencia. El modelo de la murmuración se ve claramente en el siguiente relato sobre los hijos de Israel. El Señor prometió a los hijos de Israel que enviaría un ángel y expulsaría a los cananeos para que Israel pudiera heredar una tierra de leche y miel. Cuando los israelitas llegaron a las fronteras de Canaán, Moisés envió espías al campo y cuando regresaron informaron que el ejército de Canaán era más fuerte que el de Israel. Y entonces empezaron las murmuraciones. Criticaron los mandamientos dados a través de Moisés, su profeta viviente. Esparcieron sus críticas entre los demás. ¿Cómo podía derrotar Israel a los gigantes de Canaán cuando los hijos de Israel se veían a sí mismos en comparación como langostas? La crítica se tornó hacia la racionalización y las excusas. Dijeron temer por sus esposas y sus hijos. Sería mejor volvernos a Egipto. Y la crítica se volvió desobediencia cuando Israel trató de elegir a un capitán que los llevara de regreso a Egipto. Simplemente rehusaron seguir al profeta viviente. Por sus murmuraciones, el Señor quitó la bendición prometida a los hijos de Israel, el que destruiría a los cananeos y les daría su tierra prometida. En lugar de eso, envió a Israel al desierto a deambular durante 40 años. El modelo de crítica se ve nuevamente en la familia de Leí. Cuando el profeta Leí envió a sus hijos a Jerusalén a obtener las planchas de bronce, encontraron mucha oposición. Primero, Lamán fue expulsado de la casa de Labán por solo pedir las planchas. Después que los hijos de Leí ofrecieron pagarlas con oro y plata, Labán trató de matarlos y confiscó sus propiedades. Los hermanos se reunieron en la cavidad de una roca para evaluar la situación. Lamán y Lemuel murmuraron, lo que empezó, como siempre, con críticas. ¿Cómo es posible que el Señor entregue a Labán en nuestras manos?, dijeron. Luego las excusas. He aquí, es un hombre poderoso y puede mandar a 50, sí, aún puede matar a 50. Luego, ¿por qué no a nosotros? Finalmente fueron perezosos. Llenos de ira, resentimiento y excusas, Lamán y Lemuel esperaron en los muros de Jerusalén mientras que el fiel Nefi cumplió con la obra del Señor. El Señor ha hablado en contra de esta actitud en nuestro día. Mas el que no hace nada hasta que se le mande y recibe un mandamiento con corazón dudoso y lo cumple decidiosamente, ya es condenado. Al levantar nuestra mano hemos sostenido a nuestros profetas vivientes. Nos regocijamos en el privilegio de escuchar la palabra de Dios revelada en nuestro día por nuestros profetas vivientes. ¿Qué hacemos cuando los escuchamos? ¿Seguimos con exactitud las instrucciones de nuestros profetas vivientes o murmuramos? ¿Es más fácil a los profetas en nuestra época que en los días de Moisés o Nefi? ¿Murmurarían hoy día aquellos que murmuraron contra Moisés y Nefi? Se puede hacer la misma pregunta en reverso. ¿Aquellos que murmuran en la actualidad también habrían murmurado como lo hicieron Lamán y Lemuel o los hijos de Israel en contra del profeta de sus días con las mismas consecuencias desastrosas? Las instrucciones más simples pueden revelar la tendencia a murmurar. Asistí a una reunión donde la autoridad que preside invitó a la congregación a sentarse más adelante en la sala. Algunos lo hicieron, la mayoría no. ¿Por qué no? Estoy seguro de que ellos murmuraban por qué deberían dejar su comodidad. ¿Por qué yo? Sin duda, esa pregunta fue seguida pronto por una excusa o una racionalización del por qué importaba cambiar o no de asiento. Creo que les siguió alguna irritación de que la autoridad presidente hubiera hecho tal pedido. El último paso, obvio para todos los que observaban, fue indolencia en la respuesta. Pocos se cambiaron. ¿Fue esto algo pequeño? Sí. Pero refleja una gran falta de deseo de obedecer. Reflejó un espíritu de desobediencia, y eso no es algo pequeño. Hace poco estuve en una reunión de la iglesia en África Occidental, cuando un líder del sacerdocio invitó a los hermanos a que pasaran a ocupar las tres primeras filas. Cada hombre se levantó de inmediato y se sentó de acuerdo con las instrucciones. ¿Fue algo pequeño? Sí. Pero reflejó la voluntad de obedecer. Eso no es algo pequeño. Les invito a centrarse en los mandamientos de los profetas vivientes que les incomoden más. ¿Ponen en duda si el mandamiento aplica a ustedes? ¿Encuentran excusas convenientes de por qué no pueden cumplir con ese mandamiento ahora? ¿Se sienten frustrados o irritados con los que les recuerdan esos mandamientos? ¿Son lentos en cumplirlos? Cuídense de los engaños del adversario. Cuídense de murmurar. Un padre afortunado experimenta ese gozo especial que emana de su hijo dispuesto a obedecer. ¿No es lo mismo con Dios? En una pequeña escala puedo entender cuánto gozo debe sentir el Señor cuando sus siervos obedecen sin murmurar. Hace poco, mi querida esposa y yo participamos en una reunión durante la cual se nos explicarían nuestras responsabilidades. No teníamos idea de cuál o a dónde sería nuestra asignación para servir. A mí se me había dicho en privado que seríamos llamados a África Occidental. Estaba sorprendido y alegre con la asignación, pero entonces me vino a la mente lo que inevitablemente pasaría por la mente de mi compañera de casi 39 años. ¿Cómo recibiría ella esa asignación? Sabía que aceptaría ir. En todos nuestros años juntos, jamás había rechazado un llamamiento del Señor. Pero ¿cuáles serían sus sentimientos y su corazón? Al sentarme junto a ella, leyó en mis ojos que sabía nuestra asignación. Ella dijo, bien, ¿dónde vamos? Simplemente dije, África. Sus ojos brillaron y alegremente dijo, ¡qué maravilloso! Mi gozo fue completo. Así se debe sentir también nuestro Padre cuando seguimos a los profetas vivientes con corazones dispuestos. Testifico que Jesucristo vive. Habla a los profetas en nuestra época. Que sigamos a nuestros profetas sin murmurar, es mi ruego, en el nombre de Jesucristo. Amén.
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7: Solo para versión digital, jóvenes adultos. Tres maneras fáciles y que no dan miedo de compartir el Evangelio con los demás. Por Daniel A. Solía tener miedo de compartir el Evangelio debido al temor al rechazo, pero algunas experiencias me ayudaron a comprobar lo fácil que puede ser. Cuando era joven siempre tenía mucho miedo de compartir el Evangelio con mis amigos. Sin embargo, cuando recibí mi llamamiento misional, todos mis amigos de la escuela sabían que iría a España después de graduarme, aunque la mayoría de ellos no estaban completamente seguros del porqué. Así que aproveché sus preguntas para hablarles más sobre el Libro de Mormón, de lo que estaría haciendo como misionero y de Jesucristo. Al final, regalé 5 ejemplares del Libro de Mormón a mis amigos más cercanos e incluso a unos cuantos maestros de la escuela antes de fin de año. Y aunque mi corazón palpitaba de temor cuando lo compartía con ellos, poco después me sentía entusiasmado y lleno de energía por el Espíritu. Esa experiencia me demostró que compartir nuestro testimonio del Evangelio de Jesucristo no tiene que ser algo forzado, aterrador ni desagradable. De hecho, hay muchas maneras en las que podemos compartir de forma natural lo que tenemos en el corazón respecto a nuestro amor por el Evangelio, ya sea en persona o a distancia. Gracias a que el Evangelio de Cristo es poder de Dios para salvación, puedes tener confianza, valor y humildad al compartirlo. Estas son algunas ideas que aprendí de mis experiencias y de las Escrituras que me han ayudado. 1. Ser auténtico. Cuando estaba en Barcelona, en la misión, mi compañero y yo caminábamos junto al edificio de la iglesia cuando vimos a una joven que se dirigía hacia nosotros. Nos sentimos inspirados a hablar con ella, así que la detuvimos y le preguntamos si había visto antes el edificio de la iglesia. Nos enteramos de que se llamaba Maya. Todos los nombres se han cambiado. Y la invité a que fuera a una noche de juegos que planeábamos realizar con otros jóvenes adultos el viernes siguiente. Y ella aceptó. En la noche de juegos, todavía recuerdo cómo Maya y Alicia, una amiga nuestra que era conversa reciente, se reían juntas. Alicia se hizo muy amiga de Maya. Le preguntó acerca de su familia, intereses y creencias religiosas, y con el tiempo entabló una estrecha amistad con Maya. Averiguamos más sobre los antecedentes religiosos de Maya y su devoción a Dios, y además, ella expresó su interés en aprender más en cuanto a la forma en que nos comunicamos con Dios. Al pasar el tiempo, a medida que mi compañero y yo, Alicia y el resto del barrio, llegamos a conocer a Maya y continuamos invitándola y mostrándole amor, ella sintió el espíritu del Evangelio restaurado de Jesucristo y decidió ser bautizada. Al recordar la paciencia y la bondad fraternal, sé que las amistades auténticas que experimentó Maya influyeron en su decisión. 2. Orar para reconocer las oportunidades misionales. Después de regresar de la misión, me fui de mi casa en Guatemala y comencé a estudiar en la Universidad Brigham Young en Utah, Estados Unidos. Me sentía triste y un poco desanimado por mudarme a un lugar donde aparentemente no tendría muchas oportunidades de compartir el Evangelio. Así que oré con fervor para encontrar a alguien que necesitase escuchar la verdad. Al pasar unas semanas, salí a caminar después de las reuniones de la iglesia y vi a un hombre alto que miraba carteles en el campus, y de inmediato sentí que debía hablar con él. Estaba nervioso porque todavía estaba puliendo el inglés y no tenía idea de qué decirle. Le pasé de largo, pero luego me di la vuelta y me presenté con la confianza de que el Padre Celestial me ayudaría. Mantuvimos una conversación amena, y me dijo que no era miembro de la iglesia, sino que era estudiante, y que le maravillaba el servicio que la iglesia presta a las personas. No podía creer que yo estuviera hablando en el campus de BYU con una persona que no era miembro de la iglesia. Intercambiamos números de teléfono y con el tiempo le presenté a más miembros de la iglesia y le ayudé a aprender más sobre el Evangelio. El hombre no se unió a la iglesia, pero mediante esa experiencia aprendí que si deseamos bendecir la vida de otras personas, Dios nos ayudará a aprovechar las oportunidades que nos rodean. Así que ahora no oro para tener oportunidades misionales, sino que oro para que mis ojos vean las oportunidades misionales que están frente a mí. 3. Mostrar el amor perfecto de Cristo a los demás. Cuando me iba a casar, María, una de mis parientes más cercanas, me visitó. Anteriormente, María había decidido dejar la iglesia para entablar una relación con otra mujer, y aunque no estoy de acuerdo con todas sus decisiones, amo a María y respeto su albedrío, así que intento mantener una relación cordial con ella. Cuando María y Kristen nos visitaron, tuve la oportunidad de darles a ambas bendiciones del sacerdocio, dado que buscaban guía para resolver algunas dificultades en su vida. El Salvador a menudo respondía a la fe de aquellos que estaban fuera del convenio o que no guardaban sus mandamientos. De modo que, aunque no estaba seguro de lo que iba a decirles, me vestí y me preparé para dejar que el poder de Dios fluyese por medio de mí. En las bendiciones me sentí inspirado a darles consejos específicos a María y a Kristen y a hacerles ciertas promesas. Nunca olvidaré el fuerte espíritu que todos sentimos. Pienso que nos cambió a todos para bien. Gracias a nuestro amor mutuo, puedo compartir mis sentimientos sobre el Evangelio con María de una manera que ella quizás no acepte de los demás. El amor nos capacita para hacer su obra, al abrir puertas para compartir su Evangelio y al invitar su ayuda en nuestra labor. Con amor perfecto, el Salvador compartió verdades con la mujer junto al pozo, aunque había pecado y era samaritana. Ella sintió el amor y las verdades que él le compartió, y su mensaje la cambió para siempre. Aunque no se acepten nuestras invitaciones para vivir el Evangelio, compartir el amor de Dios con los demás puede marcar una diferencia duradera en la vida de ellos. Podemos tener valor para ayudar a los demás a avanzar hacia Cristo. Con respecto a la obra misional, el elder Dieter F. Uchtdorf del Quórum de los Doce Apóstoles enseñó: confíen en que el Señor obrará sus milagros. Comprendan que no es su trabajo convertir a las personas. Esa es la función del Espíritu Santo. Su función es compartir lo que guardan en el corazón y vivir de forma consecuente con sus creencias. De modo que no se desanimen si alguien no acepta el mensaje del Evangelio de inmediato. Eso queda entre la persona y el Padre Celestial. Su función es amar a Dios y amar a su prójimo, es decir, sus hijos. Crean, amen, hagan. Sigan ese camino, y Dios obrará milagros mediante ustedes para bendecir a sus preciados hijos. Si nuestro amor por los demás es más grande que el temor al rechazo, veremos de qué manera se despliegan las hermosas bendiciones de Cristo al esforzarnos por recoger a Israel. Romper las barreras que tenía cuando era adolescente me ha ayudado a cimentar un fuerte testimonio de la importancia de la obra misional en mi vida. Podemos invitar a otras personas a venir a Cristo por medio de maneras naturales, pequeñas y sencillas, en particular al llegar a conocerlas, ofrecerles ayuda y amarlas. No todos mis esfuerzos por compartir lo que hay en mi corazón han conducido a la conversión, pero reconozco que cuando tengo el valor de compartir el Evangelio, ayudo a los demás a dar un paso hacia Cristo y además avanzo en mi propio trayecto por la senda de los convenios. Después de todo, podemos hallar mayor felicidad y bendiciones cuando tratamos de ser como Jesús y de traer a otras personas a Él.
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8: I am grateful.
9: Siento gratitud de que hayan venido al centro de conferencias a sentir la inspiración del cielo y sentirse más cerca de nuestro Padre Celestial y del Señor. Congregados en esta reunión que llega a todo el mundo, están millones de discípulos de Jesucristo que han hecho convenio de recordarle y servirle siempre. Mediante el milagro de la tecnología moderna, se desvanece la separación del tiempo y de la vasta distancia, y nos reunimos como si todos estuviéramos en un gran auditorio. Pero mucho más importante que estar todos reunidos es en nombre de quien lo hacemos. El Señor prometió que aún con el gran número de sus discípulos actualmente en la tierra, Él estaría cerca de cada uno de nosotros. Él dijo a su pequeño grupo de discípulos en 1829, de cierto os digo, donde estén dos o tres congregados en mi nombre, he aquí, allí estaré yo en medio de ellos, así como estoy yo en medio de vosotros. En esta conferencia no hay uno ni dos, sino una multitud de sus discípulos. Y tal y como prometió, el Señor está en medio de nosotros. Como Él es un ser resucitado y glorificado, no está físicamente en todo lugar donde se reúnen los santos, pero por el poder del Espíritu Santo podemos sentir que está aquí con nosotros hoy. El lugar y el momento cuando sentimos la proximidad del Salvador depende de cada uno de nosotros. Él dio esta instrucción. Y además, de cierto os digo, mis amigos, os dejo estas palabras para que las meditéis en vuestro corazón junto con este mandamiento que os doy, de llamarme mientras estoy cerca. Allegaos a mí, y yo me allegaré a vosotros. Buscadme diligentemente, y me hallaréis. Pedid, y recibiréis. Llamad, y se os abrirá. Sé al menos de dos personas que están escuchando hoy que desean esa bendición de todo corazón, y se esforzarán por acercarse más al Señor durante esta conferencia. Cada una de ellas me escribió, y sus cartas llegaron a mi oficina la misma semana, suplicando el mismo tipo de ayuda. Ambas personas son conversas a la iglesia y con anterioridad han recibido testimonios claros del amor de Dios el Padre y de su Hijo Jesucristo, el Salvador del mundo. Ellas saben que el profeta José Smith organizó la iglesia por revelación directa de Dios y que se restauraron las llaves del santo sacerdocio. Cada una sintió un testimonio de que las llaves están activas actualmente en la iglesia y me expresaron ese solemne testimonio por escrito. Sin embargo, ambas lamentaban que sus sentimientos de amor por el Señor y del amor de Él por ellas estuvieran disminuyendo. Ambas querían de todo corazón que les ayudase a recuperar el gozo y el sentimiento de ser amadas que tenían cuando entraron al reino de Dios. Ambas manifestaron el temor de que si no podían recuperar plenamente esos sentimientos de amor por el Salvador y su iglesia, las pruebas y tribulaciones que enfrentaban acabarían finalmente con su fe. No son las únicas personas con esa inquietud, ni es esta una prueba nueva. Durante su ministerio terrenal, el Salvador nos dio la parábola de la semilla y el sembrador. La semilla era la palabra de Dios y el sembrador era el Señor. La supervivencia de la semilla y su crecimiento dependían del estado de la tierra. Seguro que recuerdan sus palabras. Y mientras sembraba, parte de la semilla cayó junto al camino y vinieron las aves y se la comieron.

crecieron y la ahogaron. Y parte cayó en buena tierra y dio fruto, cual a ciento, cual a sesenta y cual a treinta por uno. El que tiene oídos para oír, oiga. Como dije, la semilla es la palabra de Dios, y la tierra es el corazón de la persona que recibe la semilla. Todos nosotros tenemos mucho en común con las maravillosas personas que me escribieron para pedirme ayuda y seguridad. En alguna ocasión, a todos se nos ha sembrado semillas o la palabra de Dios en el corazón. Para algunos, esto sucedió durante la infancia, cuando nuestros padres nos invitaron a ser bautizados y confirmados por alguien con autoridad. Mientras que a otros nos enseñaron siervos llamados por Dios. Cada uno sintió que la semilla era buena y hasta la sentimos hinchada en el corazón, y experimentamos un gozo tal que nos parecía que se nos ensanchaban el corazón y la mente. Todos hemos visto probada nuestra fe por la demora de bendiciones, los ataques despiadados de quienes querían destruir nuestra fe, la tentación a pecar o nuestros intereses egoístas que mermaron nuestros intentos por cultivar y ablandar las profundidades espirituales de nuestro corazón. Benditos son los que están tristes por la pérdida del gozo que tuvieron, pues algunos no ven cómo se marchita la fe en su interior. Satanás es ingenioso y les dice a los que él desea que sean miserables que el gozo que sintieron fue un autoengaño infantil. Mi mensaje de hoy, para todos nosotros, es que en los próximos días habrá una oportunidad preciada de escoger que se ablande nuestro corazón y de recibir y nutrir la semilla. La semilla es la palabra de Dios, la cual se derramará sobre todo el que escuche, mire o lea las sesiones de esta conferencia. La música, los discursos y los testimonios han sido preparados por siervos de Dios que han buscado el Espíritu Santo con diligencia para que los guiase en sus preparativos. Estas personas han orado por más tiempo y con más humildad a medida que se acercaban los días de la conferencia. Han orado para tener el poder de animarlos a ustedes a tomar decisiones que hagan del corazón un terreno más fértil para que la buena palabra de Dios crezca y dé fruto. Si escuchan mediante el Espíritu, descubrirán que se les ha ablandado el corazón, se ha fortalecido su fe y ha aumentado su capacidad para amar al Señor. La decisión de orar con íntegro propósito de corazón transformará su experiencia durante las sesiones de la conferencia y en los días y meses venideros. Muchos de ustedes ya han empezado. Al comienzo de esta sesión, hicieron más que escuchar la oración. Sumaron su fe a la petición de que disfrutemos de la bendición de que el Espíritu Santo se derrame sobre nosotros. Al sumar su súplica silenciosa en el nombre de Jesucristo, se acercaron más a Él. Esta es su conferencia. Solo el Espíritu Santo puede traer las bendiciones que el Señor desea para nosotros. En su amor por nosotros, Él nos ha prometido que podemos sentir que lo que hablen cuando sean inspirados por el Espíritu Santo será Escritura, será la voluntad del Señor, será la intención del Señor, será la palabra del Señor, será la voz del Señor y el poder de Dios para salvación. He aquí, esta es la promesa del Señor a vosotros, oh mis siervos. Sed de buen ánimo, pues, y no temáis, porque yo, el Señor, estoy con vosotros y os ampararé, y testificaréis de mí, sí, Jesucristo, que soy el Hijo del Dios viviente, que fui, que soy y que he de venir. Ustedes pueden orar y sumar su fe cada vez que un siervo de Dios se acerque al púlpito, a fin de que se cumpla la promesa que el Señor hace en la sección 50 de Doctrina y Convenios. De cierto os digo, el que es ordenado por mí y enviado a predicar la palabra de verdad por el Consolador, en el Espíritu de verdad, la predica por el Espíritu de verdad o de alguna otra manera. Y si es de alguna otra manera, no es de Dios. Y además, el que recibe la palabra de verdad, ¿la recibe por el Espíritu de verdad o de alguna otra manera? Si es de alguna otra manera, no es de Dios. Por tanto, ¿cómo es que no podéis comprender y saber que el que recibe la palabra por el Espíritu de verdad, la recibe como la predica el Espíritu de verdad? De manera que el que la

0: predica y el que la recibe se comprenden el uno al otro, y ambos son edificados y se regocijan juntamente. Pueden orar cuando el coro vaya a cantar. El director del coro, los organistas y los miembros del coro han orado y ensayado con una oración en su corazón y con fe en que la música y la letra ablandarán el corazón y magnificarán su poder para edificar la fe de los demás. Ellos cantarán para el Señor como si estuvieran ante Él, sabiendo que nuestro Padre Celestial los oye tan ciertamente como oye sus oraciones personales. Juntos han trabajado con amor para que se haga realidad la promesa que el Señor hizo a Emma Smith. Porque mi alma se deleita en el canto del corazón. Sí, la canción de los justos es una oración para mí y será contestada con una bendición sobre su cabeza. Si no solo escuchan, sino que también oran mientras cantan, su oración y las de ellos serán contestadas con una bendición sobre la cabeza de ustedes y la de ellos. Sentirán la bendición del amor y la aprobación del Salvador. Todos los que se sumen a esa alabanza sentirán que en su amor por Él crece. Podrían decidir orar cuando un discursante se acerque al final de su mensaje. Ellos estarán orando en su interior al Padre para que el Espíritu Santo les dé palabras de testimonio que edifiquen el corazón y las esperanzas de los que escuchen, y su determinación de recordar siempre al Salvador y guardar los mandamientos que Él nos ha dado. El testimonio no será una frase más del mensaje, sino una afirmación de alguna verdad que el Espíritu puede llevar al corazón de aquellos que estén orando por ayuda, dirección divina, o para recibir el amor puro de Cristo. Los discursantes recibirán un testimonio verdadero. Puede que sus palabras sean pocas, pero serán llevadas al corazón del que escuche con humildad y que haya acudido a la conferencia hambriento de la buena palabra de Dios. Sé por experiencia lo que la fe de las buenas personas pueden hacer para inspirar palabras del Espíritu a la conclusión de un sermón. Alguien me ha dicho más de una vez después de mi testimonio: ¿cómo sabía lo que yo tanto necesitaba oír? He aprendido a no sorprenderme cuando logro recordar haber dicho esas palabras. Hablé palabras de testimonio, pero el Señor estuvo allí dándomelas en el momento. La promesa de que el Señor nos dará en el momento preciso las palabras que necesitamos se aplica especialmente al testimonio. Escuchen atentamente los testimonios que se compartan en esta conferencia y se sentirán más cerca del Señor. Pueden percibir que me acerco al momento en que finalizaré el mensaje que he intentado transmitir con un testimonio de la verdad. Sus oraciones me ayudarán a recibir palabras de testimonio que puedan ayudar a alguien que anhela una respuesta a sus preguntas. Les dejo mi testimonio firme de que nuestro Padre Celestial, el gran Elohim, nos ama y nos conoce a cada uno. Bajo su dirección, su Hijo Jehová fue el Creador. Testifico que Jesús de Nazaret nació siendo el Hijo de Dios. Él sanó a los enfermos, devolvió la vista a los ciegos y levantó a los muertos. Pagó el precio de todos los pecados de cada hijo del Padre Celestial que nace en esta vida. Rompió las ligaduras de la muerte de todos cuando se levantó de la tumba el primer domingo de Pascua. Él vive hoy, un Dios resucitado y glorioso. Esta es la única iglesia verdadera y Él es la piedra principal del ángulo. Thomas S. Monson es su profeta para todo el mundo. Los profetas y apóstoles que van a oír en esta conferencia hablan por el Señor. Son sus siervos, autorizados a obrar por Él. Él guía a sus siervos en el mundo. Lo sé, y de ello testifico en su nombre. Sí, Jesucristo, su nombre sagrado. Amén.
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2: Yo sé, sin ninguna duda, de que lo que el Señor promete, y esto es lo que ha fortalecido el negocio, es el hecho de poder orar y buscarlo, porque buscar con fe. Bueno, mi nombre es Santiago Agustín Miliotto, tengo 21 años, soy de Mendoza y vivo en Buenos Aires, en Capital Federal. Y bueno, a mí me gusta tocar música, toco ukelele, un poco de guitarra. Y me han gustado jugar todos los deportes. Me gusta también leer, escribir. No soy el mejor dibujando, pero me gusta. Me gusta aprender idiomas también. Mis estudios arrancan desde el nivel, bueno, secundario, terminé la secundaria. Es una secundaria comercial. Hice varios talleres en el Comité Olímpico Argentino, desde lenguaje corporal, oratoria, inteligencia emocional. Ahora estoy ahí cursando Pathway Connect, que es un curso de nivelación de inglés para entrar a la universidad de Brigham Young University en Idaho. Todo ha sido en mi vida orientado para algún día poder estudiar la carrera de prótesis, aunque ahora encontré una carrera que me gusta que se llama ciencia biomédica. La carrera está en inglés. Entonces, mis metas actualmente, para lo que también estoy trabajando, ahorrando dinero, es para poder estudiar, porque yo quiero ayudar y quiero cambiar las cosas.

historia de mi familia es bastante interesante. Mi familia está conformada por mi mamá y mi papá. Se casan siendo jóvenes y arrancan a construir su casa. De hecho, mi papá también estaba trabajando en un banco y pasó el tiempo. Mi papá estaba trabajando, estaba todo bien. Y bueno, ellos siguieron intentando tener hijos a los meses o al año, si no mal recuerdo. El banco cierra. Toda la gente se quedó afuera, despedida. Y bueno, mi papá también. Entonces ellos fueron al templo, decidieron. En ese momento el templo era el de Chile. Y mi mamá se sentía rara porque de hecho todo el viaje se sentía mal, estaba descompuesta. Y cuando entró, cuando pudo, se recompuso, ella sintió claramente de que ella estaba embarazada. Fue por cesárea, la cesárea normal, no es que le dolió. Apenas terminó la cesárea, mi mamá empezó a tener complicaciones. Fue un problema con la placenta y empezó a tener hemorragias. Los médicos no la podían parar. Hicieron literalmente todo lo que los médicos podían hacer. De hecho, mi papá cuenta de que en un momento el médico sale y le dice: joven, piense qué va a hacer con la criatura porque no sabemos si su esposa sale. Él hizo lo único que él sabía que podía hacer, es hacer, creemos en la bendición de salud, en dar una bendición a una persona que está enferma y confiar en Dios, en que va a ser su voluntad. A contrapronóstico, se mejoró rápido, o sea, y no en plazo de semanas, en plazo de horas. Solamente sé que es la gracia de Dios, o sea, no hay ninguna otra razón por la que una persona que puede morir en un segundo pueda, así por llamarlo de alguna manera, instantáneamente quedar sana. Ellos oraban mucho y lo interesante es que nunca dejaron de asistir a la iglesia, nunca dejaron de pagar sus diezmos, o sea, de lo poco que tenían. A partir de este momento es cuando mi mamá hace el gran lucir de la historia. Ella siempre fue una parte importante de mi papá. Ella, aún siendo joven, fue un gran apoyo emocional, espiritual. Y un día hizo una torta para mi cumpleaños y apareció. Resulta que alguien le dijo: ¿y esa torta? No, la hice yo. Y empezó: ¿y vos hacés torta? Sí, puedo hacer una torta. Empezó un día y dijimos: bueno, acá tenemos algo importante. Ella ha sacado títulos en decoración, pastelería, ha sacado título a nivel internacional. Sus trabajos aparecían en páginas de Instagram, aparecían en posts de Facebook, aparecían, de hecho, si me equivoco, hay hasta una revista que había aparecido. Cuando yo tenía 15, 16, empecé a ayudar. Me empecé a meter un poco más en el negocio y bueno, en esa época yo solamente me encargaba de acompañarla, de llevarla, de comprar algunas cositas. Y era lo que podía hacer con el tiempo que tenía. Estudiaba, hacía inglés, jugaba dos deportes, tenía un llamamiento en la iglesia y me encargaba de ayudar en las cosas que podía. Mi negocio es dulce. Y es familiar. Esas son las dos palabras que yo escribiría, porque nos dedicamos a hacer feliz a otras personas, endulzarles o el momento con algo dulce o los recuerdos con algo lindo. Y familiar porque es algo que se ha comenzado en familia, que se hace en familia, no por una cuestión de selectividad, de sí o no, o es secreto, sino simplemente porque empezó como una ayuda para mi mamá por todo lo que ha hecho y se convirtió en una unión familiar. Bueno, más o menos para explicar cómo trabajamos, para que se entienda, yo hago el primer contacto con la persona, o sea, supongamos que alguien manda un mensaje a la página de Instagram y dice: ok, ¿cuándo es esto? Yo hago los detalles generales y ya la parte más como técnica. Ya se lo paso a mi mamá o ella me dice, pero lo que es el marketing digital, ahora estamos diseñando una página, vamos a lanzarla en algún momento, eso me encargo yo. Serví en la misión Argentina Córdoba
Y ahí empecé mi servicio de, como misionero de tiempo completo. Fue, la verdad, la mejor experiencia de mi vida. Y cuando yo tenía un año en la misión, fue cuando comenzó la pandemia esta del COVID, y literalmente todo cayó. Y la verdad fue un tiempo de cambio para la familia, fue un tiempo de cambio para mi mamá y para mí. Entonces, en esa época, con el emprendimiento, mi mamá lo que hacía era, fue agarrar, cocinó cosas, galletas, alfajores, tartitas, pastelitos, todo lo que pudiese hacer, y se lo llevaba a las personas, se lo llevaba a los, particularmente a los abuelitos de nuestro edificio, y ellos no podían salir, no podían tener contacto, y no, mi mamá se puso a pensar, ok, necesitan algo para endulzar el día. Y empezó a llevárselo a cada uno. Tocaba la puerta, le decía, ok, es esto, lo dejaba tal vez en la puerta para no tener contacto. Y eso es lo que hacía. Mucha de la gente que, a ver, le había regalado cosas, tenía nietos, sobrinos, hijos, y empezamos a tener más clientes. Ahora, sobre todo como la gente está celebrando cosas de nuevo, o sea, gente que no ha podido celebrar el casamiento, gente que no ha podido celebrar un aniversario. En vez de tortas empezó a pedir álbumes. Entonces tenemos una cantidad buena de lo que es tortas, pero una cantidad increíble de lo que es álbumes. Esto con mi mamá lo interesante es que ella y yo éramos madre e hijo con una relación cercana, igual que mi papá, pero ahora puedo decir que es mi mejor amiga. La comunicación con Dios, la oración, ha sido, es un pilar en mi vida. Es la clave de lo que yo creo, de que yo sé que Él habla y que es a través de eso. Y de hecho la oración viene, por medio de la oración y por el Espíritu Santo viene la guía. En el negocio es algo que damos importancia. Como había dicho, no siempre es que uno sabe las cosas o entiende por qué lo hace, porque hay oportunidades que uno dice, esta es una oportunidad de oro. Pero las bendiciones que uno recibe por seguir la guía del Espíritu, por buscarla, por orar y por tener fe en lo que el Señor promete, en tener fe en lo que, si Él nos pide algo y a veces hay que dejar cosas de lado, es lo que hay que hacer. Hay dos escrituras, sinceramente, que me han sido pilares en mi vida. El primero es una que dice, y dije a mi padre, iré y haré lo que el Señor me ha mandado, porque sé que Él no da mandamientos a los hijos de los hombres sin prepararles una vía para que cumplan lo que Él les ha mandado. Y la segunda es, y si alguno de vosotros tiene falta de sabiduría, pídala a Dios, quien da a todos abundantemente y sin reproche. Servir con mi mamá, el hecho que ella haya hecho todo lo que es y que nunca haya descuidado el Evangelio, que nunca haya trabajado un domingo, y que siempre ha servido con todo su corazón en la iglesia, es una bendición. Soy positivo porque me encanta ver el lado bueno de las cosas. O sea, hay una frase que dice, venga lo que venga, disfrútalo. No quiere decir, venga lo que venga, a ser perfecto. Quiere decir, disfrutarlo. Si es algo malo, hay algo para aprender. Y soy real porque tengo problemas, tengo tristezas, tengo alegrías. Soy normal. Mi testimonio es que yo sé que Dios nos ama. Sé que Jesucristo se sacrificó por nosotros y no por una cuestión cliché de decirlo, sino que yo siento y sé que Él me conoce. Sé que Él literalmente es mi mejor amigo y que el Evangelio está hecho para cambiar vidas.

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1: Uno de mis hijos, a los 12 años, decidió crear conejos. Construimos jaulas y adquirimos un conejo macho grande y dos hembras de un vecino. No tenía ni idea en lo que nos estábamos metiendo. En poco tiempo, nuestro cobertizo estaba rebosando de conejos. Ahora que mi hijo es mayor, he de confesar mi asombro de cómo los controlaban. El perro de un vecino de vez en cuando se metía al granero y hacía disminuir la manada. Sin embargo, me conmoví al ver a mi hijo y a sus hermanos cuidar de esos conejos y protegerlos. Ahora, como esposos y padres, son dignos poseedores del sacerdocio que aman, fortalecen y velan por sus propias familias. Mis sentimientos son de ternura al verles a ustedes, hombres jóvenes del sacerdocio aarónico, velar por los que rodean y los fortalecerlos, incluso sus familias y los miembros de su quórum y muchos otros. ¡Cuánto los amo! Recientemente vi cómo apartaban a un jovencito de 13 años como presidente del quórum de diáconos. Después de esto, el obispo le estrechó la mano y se dirigió a él como presidente. Les explicó a los miembros del quórum, me dirijo a él como presidente para hacer hincapié en lo sagrado su llamamiento. El presidente del quórum de diáconos es una de las cuatro personas en el barrio que posee las llaves de la presidencia. Con esas llaves, él, con sus consejeros, dirigirán el quórum bajo la inspiración del Señor. Ese obispo entendió el poder de las presidencias, que son guiadas por un presidente quien posee y ejerce llaves sagradas del sacerdocio. Después le pregunté a ese jovencito si estaba listo para presidir sobre ese gran quórum. Su respuesta fue, «Estoy nervioso. No sé qué es lo que hace el presidente del quórum de diáconos. ¿Me lo puede decir?» Le dije que tendría un maravilloso obispado y asesores que le ayudarían a convertirse en un líder del sacerdocio exitoso y poderoso. Sabía que ellos respetarían las sagradas llaves de la presidencia que él poseía. Luego le planteé esta duda. ¿Piensas que el Señor te llamaría a este importante llamamiento sin darte dirección? Lo pensó y luego respondió, ¿dónde la encuentro? Después de hablar un rato con él, se dio cuenta de que hallaría guía en las Escrituras, las palabras de los profetas vivientes y en las respuestas a las oraciones. Nos propusimos encontrar una Escritura que sería el punto de partida en su búsqueda por aprender las responsabilidades de su nuevo llamamiento. Nos dirigimos a la sección 107 de Doctrina y Convenios, al versículo 85. Se menciona que un presidente del quórum de diáconos se sienta en concilio con los miembros del quórum y les enseña sus deberes. Nos dimos cuenta de que su quórum no es una clase, sino un concilio de jóvenes, y que ellos deben fortalecerse y edificarse unos a otros bajo la guía del presidente. Le expresé confianza en que él sería un presidente formidable, el cual dependería de la inspiración del Señor y magnificaría su sagrado llamamiento a medida que enseñara a los diáconos sus responsabilidades. Después le pregunté, sabiendo que has de enseñar a los diáconos sus responsabilidades, ¿sabes tú cuáles son esas responsabilidades? De nuevo volvió a las Escrituras y encontró, primero, un diácono es nombrado para velar por la iglesia y para ser su ministro residente. Dado a que la familia es la unidad básica de la iglesia, el lugar más importante en el cual un poseedor del sacerdocio aarónico puede cumplir ese deber es en su propio hogar. Él aporta apoyo en el sacerdocio a su padre y a su madre, a medida que ellos dirigen a la familia. También vela por sus hermanos y hermanas, los hombres jóvenes de su quórum y los demás miembros del barrio. Segundo, un diácono le ayuda al maestro en todos sus deberes en iglesia, si la ocasión lo requiere. Determinamos que si el diácono debe ayudar con las responsabilidades del maestro, él necesita saber las responsabilidades de los maestros. Buscamos en las Escrituras y rápidamente reconocimos más de una docena de responsabilidades del oficio del maestro. ¿Qué experiencia tan poderosa sería para cada jovencito y para su padre y asesores hacer exactamente, y para todos nosotros, hacer exactamente lo que este jovencito hizo, recurrir a las Escrituras y descubrir por nosotros mismos cuáles son nuestras responsabilidades. Sospecho que muchos de nosotros nos sorprenderíamos y seríamos inspirados por lo que hallaríamos. El libro Mi deber a Dios contiene resúmenes útiles de los deberes del sacerdocio arónico y es un excelente punto de partida para el desarrollo espiritual. Les insto a usarlo constantemente. Tercero, los diáconos y maestros también deben amonestar, exponer, exhortar, enseñar e invitar a todos a venir a Cristo. Muchos hombres jóvenes piensan que su experiencia misional empieza cuando cumplen los 19 años y entran al CCM. Aprendemos de las Escrituras que empieza mucho antes de eso. El Señor quiere que cada poseedor del sacerdocio arónico invite a todos a venir a Cristo, comenzando por su propia familia. Lo siguiente, para ayudar a este joven presidente a entender que él y solo él era el oficial presidente del quórum, le sugerí que leyera tres veces la primera responsabilidad enlistada en Doctrina y Convenios 107, versículo 85. Él leyó, presidir a 12 diáconos. Le pregunté, ¿qué es lo que el Señor quiere decir que está diciendo a ti con personalmente sobre tu deber como presidente? Pues dijo, varias cosas me han venido a mi mente mientras hemos estado hablando. Creo que el Padre Celestial quiere que yo sea el presidente de 12 diáconos. Solo somos 5 que venimos y uno solo viene a veces. ¿Cómo puedo hacer eso? Ahora, yo nunca he interpretado esa escritura de la manera que él hizo. Pero claro, él tenía las llaves sagradas y yo no. Me estaba enseñando un presidente del quórum de diáconos de 13 años sobre el poder de la revelación que viene a aquellos con las llaves sagradas de la presidencia, sin importar su intelecto, estatura o edad. Y le respondí, no lo sé. ¿Qué piensas? Y él me dijo, necesitamos ver cómo podemos conseguir que siga viniendo. Sé que hay 2 más que deberían estar en nuestro quórum, pero no vienen y en verdad no los conozco. Quizá me pueda hacer buen amigo de uno de ellos y hacer que mis consejeros trabajen con el otro. Si todos ellos vienen, tendremos a 7. Pero, ¿dónde consigo los otros 5? No lo sé, fue mi respuesta. Pero si el Padre Celestial quiere que estén allí, Él sabe. Entonces necesitamos orar como presidencia y como quórum para aprender qué hacer. Entonces me preguntó, ¿soy responsable por todos los jóvenes en edad de diáconos de nuestro barrio, a pesar de que no sean miembros? En asombro, dije, a la vista del Señor, ¿tiene el obispo la responsabilidad solo por los miembros del barrio o por todos los que vivan en los límites del barrio? Ese joven ministro residente captó la idea. Reconoció la función de cada diácono, maestro y presbítero en velar sobre la iglesia e invitar a todos a venir a Cristo. Mis pensamientos se centran en una escritura al imaginarme a los maravillosos hombres y las mujeres jóvenes de la iglesia, una que Moroni citó a José Smith, diciéndole que todavía no se había cumplido, pero que se realizaría en breve. Y acontecerá que después de esto, derramaré mi espíritu sobre toda carne y profetizarán vuestros hijos y vuestras hijas, vuestros ancianos soñarán sueños y vuestros jóvenes verán visiones. Lo que se le vino a la cabeza de ese joven presidente fue una visión de lo que el Padre Celestial quiere que sea su quórum. Era la revelación de que él necesitaba fortalecer a los miembros activos de su quórum, rescatar a los que estaban teniendo dificultades e invitar a todos a venir a Cristo. Con esa inspiración, hizo planes para llevar a cabo la voluntad del Señor. El Señor le enseñó a este joven presidente que el sacerdocio significa extender la mano para servir a otras personas, al igual que nuestro amado profeta, el presidente Thomas S. Monson, explica. El sacerdocio no es tanto un don, sino el mandato de servir, el privilegio de elevar y la oportunidad de bendecir la vida de los demás. El servicio es la fundación misma del sacerdocio. El servicio a los demás, como lo ejemplificó el Salvador. Les testifico que es su sacerdocio, que estamos en su obra, que Él ha mostrado a todos los poseedores del sacerdocio el camino del fiel servicio del sacerdocio. Invito a cada presidencia de quórum a estudiar y a orar para aprender la voluntad del Señor que Él tiene para su quórum y luego ir y hacerla. Consideren utilizar el libro Mi deber a Dios para, como herramienta para ayudarles a enseñar a los miembros de su quórum su deber. Invito a cada miembro del quórum a sostener a su presidente de quórum y buscar su consejo a medida que aprendan y en rectitud cumplan todos sus deberes del sacerdocio. E invito a cada uno de nosotros a ver a estos extraordinarios hombres jóvenes como el Señor los ve, un poderoso instrumento para edificar y fortalecer su reino aquí y ahora. Ustedes, maravillosos jovencitos, que poseen el sacerdocio arónico, que fue restaurado por Juan el Bautista a José Smith y Oliver Cowdery cerca de Harmony, Pensilvania. Su sacerdocio posee las llaves sagradas que abren la puerta para que todos los hijos del Padre Celestial vengan a su Hijo Jesucristo y le sigan. Esto se aporta por medio del evangelio de arrepentimiento y de bautismo por inmersión para la remisión de pecados, las ordenanzas semanales de la Santa Cena y del ministerio de ángeles. Ustedes en verdad son ministros, quienes deben ser puros, dignos, fieles hombres del sacerdocio en todo tiempo y en todo lugar. ¿Por qué? Escuchen las palabras de nuestra amada primera presidencia que han dado a cada uno de ustedes en Mi deber a Dios. Tienes la autoridad para administrar las ordenanzas del sacerdocio arónico. Podrás bendecir en gran medida la vida de las personas que te rodeen. Nuestro Padre Celestial tiene gran confianza en ti y tiene una importante misión para que la cumplas. Yo sé que estas palabras son verdaderas y ruego que cada uno de nosotros obtengamos ese mismo testigo y estas cosas las digo en el sagrado nombre de Él, de quien poseemos el sacerdocio, Jesucristo. Amén.
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0: Brothers and sisters,
1: hermanos y hermanas, les damos la bienvenida al devocional para jóvenes adultos solteros del sistema educativo de la Iglesia. En especial lo hacemos para aquellos que asisten a un devocional del CEI por primera vez. Esperamos que estos devocionales fortalezcan y bendigan su vida. Esta transmisión se lleva a cabo desde el Centro de Actividades Canon en el campus de la Universidad Brigham Young, Hawái, en Laie. Este devocional se traduce en 36 idiomas para jóvenes adultos de todo el mundo. Soy Arthur Hanneman, presidente de la Estaca 1 de jóvenes adultos solteros en la I, Hawái. Le damos la bienvenida al Elder Russell M. Nelson del Quórum de los Doce Apóstoles y estamos agradecidos a la hermana Nelson que lo acompaña esta tarde. Más adelante, durante el programa, el Elder Nelson será presentado como el orador de hoy. Agradecemos la presencia de nuestros 70 de área locales, así como los líderes del sacerdocio de las estacas y barrios de jóvenes solteros, líderes de seminario e instituto y a sus respectivas esposas, y también a los oficiales de la Universidad Brigham Young, Hawái. Además, nos complace reconocer la presencia en el estrado del Elder Paul D. Johnson, comisionado del sistema educativo de la Iglesia. Les recordamos que el domingo 3 de noviembre, el hermano Russell T. Oscarthorpe, presidente general de la Escuela Dominical, será el orador en nuestro devocional del CEI. Para iniciar esta noche, el coro y la congregación cantarán A Vencer, himno número 167 en el himnario de español. Agradecemos la ayuda de Rio Oshario, quien dirigirá la música, y de Rio Oshario, quien brindará el acompañamiento. Después del himno, Freddy Ika, presidente del Quórum de Elders, nos ofrecerá la primera oración.

Demos gracias a nuestro querido Padre Celestial. Aquí estamos, Padre, agradeciéndote por las bendiciones que recibimos de ti. Estamos muy agradecidos por todo lo que tenemos. Y los que están aquí en este devocional, estamos agradecidos por el Evangelio restaurado de Jesucristo. Te pedimos que bendigas a todos aquellos que están aquí hoy en esta transmisión y que tengamos el corazón y la mente abiertas para poder entender y asimilar lo que se dice aquí. Estamos agradecidos, Padre, por las bendiciones que tú nos das y te pedimos que derrames una bendición especial sobre el Elder Nelson. Y dirígenos y dirígelo en lo que tiene que decirnos. Estamos agradecidos por la restauración del Evangelio. Y decimos estas cosas en el nombre de Jesucristo. Amén. Esta tarde nos acompaña un coro combinado de Brigham Young, que cantará, que dirigido por Ray McCarey y acompañado por Ryo Oshiro. Ellos cantarán Firmes Creced en la Fe, luego de lo cual tendremos el placer de escuchar al Elder Nelson. Al concluir el discurso, el coro cantará Llevaremos su verdad al mundo. Sonali Fonseca ofrecerá la última oración. Ahora tengo el privilegio de presentar al orador de hoy. El Elder Russell M. Nelson fue llamado como miembro del Quórum de los Doce Apóstoles de la Iglesia de Jesucristo de los Santos de los Últimos Días, el 7 de abril de 1984. Cirujano internacional de renombre mundial e investigador médico, el Dr. Nelson recibió su licenciatura y doctorado en la Universidad de Utah. El Elder Nelson nació el 9 de septiembre de 1924 y es hijo de Marion C. y Edna Anderson Nelson. Él y su primera esposa, Denzel White, tuvieron 10 hijos. La hermana Nelson falleció en febrero de 2005. En abril de 2006, él se casó nuevamente y esta vez con Wendy Watson. Ahora el coro cantará Firmes Creced en la Fe.

0: That was wonderful, choir. We need to have
1: maravilloso. Necesitamos una segunda presentación. Gracias, Presidente Hanneman, por su generosa presentación. Mi esposa Wendy y yo estamos agradecidos por estar con ustedes desde el Centro de Actividades Canon del campus de la Universidad de Brigham Young, Hawaii. Estamos transmitiendo a congregaciones de jóvenes adultos por todo el mundo. En especial, damos la bienvenida a los que están asistiendo a un devocional del CEI por primera vez. Al matricularse en instituciones de enseñanza superior, querrán participar en clases de instituto y en estos devocionales a fin de dar un equilibrio espiritual a su enseñanza secular. Y si pronto saldrán en una misión, estamos muy agradecidos. Ustedes estarán al servicio del Señor a tiempo completo. Les traigo saludos del presidente Thomas S. Monson, el presidente Henry B. Eyring y el presidente Dieter F. Uchtdorf y mis amados hermanos del Quórum de los Doce Apóstoles. Además, traigo saludos de la Mesa Ejecutiva del Sistema Educativo de la Iglesia y del Elder Paul V. Johnson, comisionado de Educación. También reconocemos en agradecimiento la presencia de los elders Robert C. Gay y Ali K. Auna de los 70, el presidente Patrick K. Kanekoa y también su esposa Elizabeth, el presidente y la directora de obreras del templo Lahey, Hawaii. Y también a los presidencias de locales del Estaca y sus respectivos cónyuges que están sentados con nosotros en el estrado. Estamos agradecidos al rector de la universidad y su liderazgo. Este año ha habido 3 discursantes previos en nuestros devocionales del CEI. ¿Les recuerdan? El discurso del presidente Dieter F. Uchtdorf se tituló ¿Qué es la verdad? Nos enseñó la forma de encontrar la verdad auténtica en una era en la que se dispone de tanta información, la mayor parte la cual no es verdadera. El título del mensaje del Elder Bednar fue que no tengamos que desmayar. Este fortaleció nuestro espíritu al enseñarnos a aumentar nuestra fe mediante una potente pregunta que ayudó a un joven matrimonio mientras el esposo luchaba contra el cáncer. La pregunta fue, lo que dijo el Elder Bednar, ¿tienes la fe para no ser sanado? El Elder William R. Walker fortaleció nuestro testimonio en cuanto al ministerio y el ejemplo inigualable del presidente y nuestro amado presidente Thomas S. Monson. Mi mensaje se titula Juventud Bendita. ¿Qué es lo que escogerán? Ustedes, la juventud bendita, son literalmente hijos e hijas de Dios, nacidos en este tiempo particular de la historia del mundo para un propósito sumamente sagrado. Aunque los valores morales y religiosos de la sociedad parecen debilitarse por el mundo, la juventud de esta iglesia ha de empuñar el estandarte del Señor y ser faros de luz para atraer a los demás hacia Él. Ustedes tienen una identidad y un propósito únicos. ¿Cuál es su identidad? Ustedes son hijos del convenio. ¿Qué convenio? Aquel que Dios concretó con el padre Abraham, cuando a éste se le prometió, en tu descendencia serán benditas todas las familias de la tierra. Ustedes son también a la esperanza de Sion. Para este periodo de la historia del mundo en que el Evangelio se proclamará ampliamente a lo largo de este planeta. Ahora, ¿cuál es su propósito? Ustedes, hermanos, fueron preordenados en un reino premortal para aportar el sacerdocio. Piensen en ello. Y ustedes, hermanas, fueron elegidas desde antes de la fundación del mundo para dar a luz a los hijos y cuidarlos. Y al hacerlo, glorifican a Dios. Hermanas, ¿han considerado lo que realmente significa ser co-creadoras con Dios? Cada uno de ustedes, jovencitos y jovencitas, fueron comisionados por nuestro Padre Celestial para edificar el reino de Dios en la tierra en este tiempo y preparar a la gente para recibir al Salvador cuando Él gobierne y reine como el Mesías milenario. Su noble linaje, identidad, propósito y comisión divina los distingue de todas las demás personas. Pero ni su linaje, ni sus ordenaciones, ni comisiones premortales pueden salvarlos o exaltarlos. Eso lo conseguirán mediante sus decisiones personales, el elegir acceder al poder de la expiación del Señor en sus vidas. Ustedes saben que toda alma es libre de escoger su vida y lo que llegará a ser. Ese grandioso principio eterno del albedrío es fundamental en el plan de nuestro Padre. De modo que ustedes, la juventud bendita, ¿qué es lo que escogerán? ¿Escogerán aumentar en conocimiento? De ustedes depende obtener una educación. Nadie la puede obtener por ustedes. Donde quiera que estén, cultiven el profundo deseo de aprender. Para nosotros, los santos de los últimos días, el obtener una educación no es solo un privilegio, sino una responsabilidad religiosa. La gloria de Dios es la inteligencia. De hecho, nuestra educación es para las eternidades. Cualquier principio de inteligencia que logremos en esta vida se levantará con nosotros en la resurrección. Y si en esta vida una persona adquiere más conocimiento e inteligencia, hasta ese grado le llevará la ventaja en el mundo venidero. Ese tiempo de perspectiva a largo alcance los ayudará a tomar buenas decisiones en cuanto al aprendizaje. Recuerdo una conversación que tuve hace muchos años con un inteligente estudiante de secundaria de 16 años de edad. Estaba un tanto inseguro en cuanto a su compromiso religioso e indeciso en cuanto a su carrera. Se preguntaba cuánto tiempo se tardaría uno para llegar a ser un médico. Me hizo una simple pregunta. ¿Cuántos años le tomó para llegar a ser cardiocirujano? Rápidamente hice los cálculos desde el momento en que me gradué de secundaria hasta que hice mi primer cobro por mis servicios como cirujano. Me tomó 14 años. ¡Caray!, contestó. Eso es demasiado largo para mí. Entonces, hice la pregunta, ¿qué edad tendrás dentro de 14 años si no llegas a ser un cardiocirujano? La misma, contestó, la misma. Yo tenía un interés especial en ese joven. A veces, lo llevaba en mi auto para repartir los periódicos en la ruta que él tenía por las mañanas. A lo largo de los años, su fe se fortaleció. Fue un eficaz misionero. Decidió lograr sus metas educativas. Primeramente, se casó con su novia en el templo. Después, mientras estudiaba medicina y cirugía, tuvieron 4 hijos maravillosos. Hoy, es un competente cardiocirujano plenamente certificado. Tras formación y capacitación intensiva por un periodo de más de 14 años. Hermanos y hermanas, no tengan miedo de procurar lograr sus metas e incluso sus sueños. No hay atajos para lograr la excelencia y la competencia. La educación es la diferencia que existe entre desear poder ayudar a otras personas y el ser capaz de ayudarlas. He aquí otra pregunta. ¿Qué modo de vida escogerán? Ustedes, que forman parte de la juventud bendita, se espera que vivan de manera diferente a los demás. ¿Ustedes saben lo que Pablo le dijo al joven Timoteo? Sé ejemplo de los creyentes, en palabra, en conducta, en amor.

un salvavidas si luces como todos los demás nadadores en la playa. Como integrantes de la juventud bendita, ustedes tienen un gran conocimiento en la vida, pero también tienen una responsabilidad adicional. Porque de aquel o aquella a quien mucho se da, mucho se requiere. Parte de este requisito es ser un recluta. ¿Se han considerado alguna vez como reclutas en un ejército? Cuando se bautizaron, en realidad se alistaron de nuevo al ejército del Señor. En la vida premortal, estuvieron del lado de Jesucristo durante la guerra en los cielos. Y ahora el conflicto entre las fuerzas del bien y del mal continúa en la tierra. Es real. Este conflicto en el que estamos involucrados sigue siendo entre las fuerzas del bien y las fuerzas del mal. Del lado de Dios está Jesucristo, quien fue preordenado para ser el Salvador del mundo. Y en el otro está Satanás, un rebelde, el destructor del albedrío. El plan de Dios permite que el adversario los tiente a fin de que ustedes, estando en este mundo mortal, puedan ejercer su albedrío y elegir el bien del mal. Elijan arrepentirse y elijan venir a Jesucristo y seguir su ejemplo. ¡Qué gran responsabilidad y enorme confianza! La libertad que tienen de elegir se explica claramente en el Libro de Mormón. Los hombres son libres según la carne. Son libres para escoger la libertad y la vida eterna, o escoger la cautividad y la muerte según la cautividad y el poder del diablo, pues él busca tener los hombres que sean tan miserables como él. Ahora, ¿qué es lo que ustedes escogerán? Otro versículo revela que la maldad nunca fue felicidad. Muchos jóvenes han tratado de poner en tela de juicio esa verdad, pero siempre han fracasado. La libertad de actuar por ustedes mismos es tan fundamental para su progreso y felicidad eternos que el adversario hace un esfuerzo extraordinario por destruirlas. Satanás es verdaderamente un insomne empedernido, lo que significa que él nunca duerme. Muchos de ustedes ya lo han descubierto. Y aquí otra pregunta. ¿Establecerán prioridades que los ayudarán a tomar las decisiones en la vida? No todas las decisiones que tomen serán entre lo bueno y lo malo. Muchas serán entre dos buenas opciones. No todas las verdades se han creado iguales, de modo que ustedes tendrán que establecer prioridades. En su búsqueda de conocimiento, necesitan saber que la verdad más importante que puedan aprender proviene del Señor. El Salvador mismo confirmó esto en su oración intercesora a su Padre. Él dijo: "Esta es la vida eterna, que te conozcan a ti, el único Dios verdadero, y a Jesucristo, a quien has enviado. Por encima de todo lo que procuren aprender, procuren conocer a Dios, su Padre Celestial, y a su Hijo Jesucristo. Lleguen a conocerlos y amarlos como yo los amo." Hay otro importante pasaje de las Escrituras que me ha ayudado en mi vida. Este es: "Mas buscad primeramente edificar el reino de Dios y establecer su justicia, y todas estas cosas os serán añadidas." Más que cualquier otra cosa en este mundo, ustedes querrán tomar decisiones que conduzcan al destino final y glorioso de la vida eterna. Esa es la meta más grandiosa que Dios tiene para ustedes. Elijan la vida eterna como su mayor prioridad. Estudien las Escrituras, como por ejemplo las secciones 77.

CS88 de Doctrina y Convenios, a fin de entender más en cuanto a las diferentes bendiciones que les esperan a aquellos que eligen la vida eterna y a los que no lo hacen. Elijan la vida eterna como su mayor prioridad y fíjense cómo las demás decisiones encajan en lugar que les corresponde. Otra pregunta. ¿Con quién decidirán relacionarse? Por formar parte de la juventud bendita, ustedes se relacionarán con muchas buenas personas que también creen en Dios, ya sean judíos, católicos, protestantes o musulmanes. Los creyentes saben que en realidad existe la verdad absoluta. El presidente Uchtdorf recalcó en su mensaje que verdaderamente existe lo bueno y lo malo, y que el quebrantar de manera deliberada uno de los mandamientos de Dios es pecado. Los creyentes en Dios también tienen una conciencia. Los creyentes obedecen voluntariamente la ley civil y la divina, incluso las leyes que quizás no se podrán implantar. Con el cometido de obedecer la ley civil y la divina, se detienen en un semáforo con la luz roja, aunque a pesar de que no se divise ningún tráfico. Ustedes, como hijos de Dios, saben que si la policía no los aprende, que si fueran a robar, asesinar o cometer adulterio, esos actos son malos, y que al final Dios los tendrá por responsables. Saben que las consecuencias de no guiarse por las reglas no solo son temporales, sino eternas. Al transitar por la vida, también conocerán a personas que no creen en Dios. Muchas de ellas aún no han encontrado la verdad divina y no saben dónde buscarla. Pero ustedes, juventud bendita, saldrán a rescatarlas. En grandes cantidades, ustedes están respondiendo al llamamiento del profeta de Dios de tener más misioneros. Estamos profundamente agradecidos por cada uno. Muchos de ustedes ya han prestado servicio misional, y otros se están preparando para salir. A relacionarse con los incrédulos, tomen conciencia de que a algunos tal vez no les interese el bienestar de ustedes. Tan pronto como se den cuenta de eso, en cuanto lo puedan discernir, huyan de ellos de manera rápida y permanente. Ahora, lamentablemente, conocerán a personas cuya búsqueda desesperada por algo que para ellos es felicidad los arrastrará por las resbaladizas cuestas del pecado. Cuídense de esa resbaladosa caída. Cualquier placer en el pecado es solo pasajero, y sus obsesionantes recuerdos llevan la mancha del remordimiento constante y desalentador. La distorsión pecaminosa del abrazo divinamente concebido para unir al marido y a la esposa es tan solo una hueca falsificación. Cada experiencia ilícita va despojada de profundo significado y dulces recuerdos. Una pregunta más. ¿Escogerán la libertad o el cautiverio? Hay muchas fuerzas incluidas por doquier. Ustedes literalmente están viviendo en un territorio enemigo. Abunda la plaga de la pornografía ponzoñosa que atrapa a todos los que ceden a su dañino alcance. El Señor, al ver lo que vendría, dijo: y ahora os descubro un misterio, una cosa que se halla en las cámaras secretas para llevar a cabo vuestra destrucción con el transcurso del tiempo, y no lo supisteis. Él después añadió una segunda amonestación. Y además, os digo que el enemigo en las secretas cámaras busca vuestra vida. Ahora, piensen en cuánta gente
en cuántas cámaras secretas están tratando ahora mismo de destruir la vida y la felicidad. Hermanos y hermanas, les suplico que si ustedes están viendo pornografía, paren. Paren ahora mismo. Párenlo de una vez. Esto, hermanos, es tan destructiva como la lepra, tan adictiva como la anfetamina y tan corrosiva como la lejía. La tentación carnal no es algo nuevo. El apóstol Pedro amonestó en cuanto a esta misma trampa cuando escribió: seducen con las concupiscencias de la carne a los que habían escapado y les prometen libertad, siendo ellos mismos esclavos de la corrupción. Porque el que es vencido por alguno es hecho esclavo de aquel que lo venció. Eviten ese cautiverio, mis queridos amigos. Si ahora están viendo pornografía, dejen de hacerlo. Ya. Busquen ayuda de su obispo. Nadie es lo suficientemente sabio para engañar por sí solo al adversario una vez que lo haya envenenado la pornografía. Permítanme pasar a otra pregunta más importante. ¿Decidirán seguir al Señor o las filosofías de los hombres? Por doquier se oyen rumores de que la Tierra está peligrosamente superpoblada y que los matrimonios deberían limitar el número de hijos. ¿Han escuchado eso? Sin embargo, en el quinto Congreso Mundial sobre las Familias en el año 2009, la hermana Nelson y yo escuchamos a un erudito que hizo una asombrosa declaración. Dijo: si a cada hombre, mujer y niño que vive ahora sobre la tierra se le considera una cuarta parte de un acre de tierra, los 6,8 mil millones de personas tendrían cupo en el país de Brasil, quedando todavía así desocupado un 20% del país. ¿Les parece que la tierra está superpopulada? Verifiqué ese cálculo y es correcto. Les imploro que le crean al Señor que dijo que la tierra está llena y hay suficiente y aún de sobra. Otra realidad es que vivimos en una época de alto desempleo y que hay tensión en los mercados financieros del mundo. Repito, la solución del mundo es buscarle alternativas al plan de Dios. Pero sabemos que los matrimonios y las familias fuertes en realidad ayudan al progreso de la economía, y no estamos solos en ese modo de pensar. El erudito Dr. Patrick F. Fagan escribió: el componente indispensable sobre el cual dependen las fortunas de la economía es el hogar de padres casados, especialmente la familia que es rica en hijos y que va a la iglesia cada semana. Cada matrimonio crea un nuevo hogar, una unidad económica independiente que genera ingresos, que gasta, que ahorra y que invierte. El doctor Fagan añade que la madre casada que está en casa ejerce un impacto de mayor alcance en la economía que el padre casado en el lugar de trabajo. Mientras que el esposo contribuye a la economía actual, la madre contribuye tanto a la economía presente como a la futura. El informe del Dr. Fagan corrobora los conceptos que hace años expresaron la primera presidencia y el quórum de los 12 apóstoles en La Familia, una proclamación para el mundo. Espero que cada uno de ustedes tenga un ejemplar y que le estudie detenidamente. Mientras que por todo el mundo la familia sea objeto de ataques, las verdades de la proclamación sobre la familia los fortalecerán. Ustedes, la juventud bendita, tienen que comprender las consecuencias de largo alcance que se,
derivan del conflicto actual de la sociedad en cuanto a la definición misma del matrimonio. El actual debate tiene que ver con la pregunta de si se pueden casar dos personas del mismo sexo. Si ustedes tienen alguna duda en cuanto a la postura de la Iglesia en este o en cualquier otro asunto de importancia, medítenlo en oración y después presten oídos a los mensajes proféticos de esta próxima Conferencia General de la Iglesia en octubre. Esos discursos inspirados, además de la inspiración del Espíritu Santo, brindará a su mente una mayor comprensión. El debate del matrimonio es tan solo una de las muchas controversias a las que harán frente en el futuro. En oposición a las voces estridentes del adversario, ustedes, juventud bendita, elegirán defender al Señor y su verdad. Recuerden las palabras del siguiente himno. Repítanlas. Recuerden cómo las cantó el coro. Memorícenlas, ya que este himno habla de ustedes. Fallará en la defensa. Fallará en la defensa de Sion la juventud. Al llegar el enemigo, ¿huiremos sin luchar? No. Firmes creced en la fe que guardamos, por la verdad y justicia luchamos. A Dios honrad, por Él luchad, y por su causa siempre velad. El apóstol Pablo profetizó en cuanto a la situación de nuestros días. Su descripción se parece a la transmisión del noticiero de las 10 de la noche. Escuchen. En los postreros días vendrán tiempos peligrosos, porque habrá hombres amadores de sí mismos, avaros, vanagloriosos, soberbios, blasfemos, desobedientes a sus padres, ingratos, impíos, sin afecto natural, implacables, calumniadores, sin dominio propio, crueles, aborrecedores de lo bueno, traidores, impetuosos, envanecidos, amadores de los deleites más que de Dios, teniendo apariencia de piedad, pero negando la eficacia de ella. A estos evita. Esto es lo que él nos declaró. Ahora, a la visión precisa que tuvo Pablo sobre la devastación espiritual de nuestros días, le siguió su consoladora conclusión, donde nos decía cómo permanecer a salvo. Desde la niñez has sabido las sagradas escrituras, las cuales te pueden hacer sabio para la salvación por la fe que es en Cristo Jesús. A este consejo agrego el mío. Sigan estudiando las escrituras. Sigan haciendo las cosas que edifiquen su fe en Jesucristo. Y después, fíjense en las buenas decisiones que de manera natural se inclinen a tomar. Su fe en Jesucristo y en su Evangelio les dará el valor para casarse y traer hijos a su familia mientras ustedes son jóvenes y pueden tenerlos. Cuando tengan la edad que yo tengo, atesorarán a sus hijos, sus nietos, y a los hijos de sus nietos, más que cualquier fama o fortuna, de lo que contrario podrían recibir. Ahora hago la pregunta que ruego que consideren a diario. ¿Cómo se prepararán para la entrevista personal que tengan con el Salvador? Ustedes, los integrantes de la juventud bendita, no son perfectos. Todavía no lo son. Ninguno lo somos. De modo que ustedes, junto con el resto de nosotros, estamos muy agradecidos por la expiación del Salvador, la cual brinda pleno perdón si nos arrepentimos con sinceridad. Ustedes también saben que su estadía aquí en la mortalidad es relativamente breve. Este hecho se hace más obvio cuando uno va envejeciendo. Con el tiempo,
Cada uno de ustedes se graduará de esta frágil existencia y pasará al mundo venidero. A cada uno de nosotros les espera el día del juicio. No sé si las puertas de los cielos brillan o no, como las perlas, pero lo que sí sé, al igual que los estudiosos del Libro de Mormón, es que el guardián de la puerta es el Santo de Israel, y allí él no emplea ningún sirviente, pues su nombre es el Señor Dios. Sí, cada uno de nosotros tendrá una entrevista personal con Jesucristo. Cada día que pasan en la tierra les da el tiempo y la oportunidad para prepararse para esa entrevista. Quiero que sepan que si eligen vivir del lado del Señor, nunca estarán solos. Dios les ha concedido acceso a su ayuda mientras transitan por el peligroso sendero de la mortalidad. Si de manera diligente y ferviente le revelan los deseos de su corazón mediante la oración diaria, Él enviará a sus ángeles para que los ayude, tal como lo hizo con el coro. Él les dará el Espíritu Santo para que esté a su lado a medida que vivan dignamente. Les ha dado las Escrituras para que plenamente puedan deleitarse en las palabras de Jesucristo. Les ha dado las palabras de los profetas vivientes para que presten atención. Él les ha dado la oportunidad de recibir una bendición patriarcal, la cual les brindará el conocimiento en cuanto a su relación con Abraham, Isaac y Jacob, y el convenio que hizo con ellos para su posteridad. La bendición patriarcal también les proporcionará conocimiento sobre su potencial en esta vida y en el más allá. Cada una de estas y otras ayudas divinas les ayudará a escoger el bien, a fin de que esperen con ansias el momento en que se encuentren con el Salvador, cara a cara. Mi última pregunta: ¿en quién pondrán su confianza? Ustedes, la juventud bendita, saben que Dios es su Padre. Él los ama. Él desea que sean felices. Pongan su confianza en Él. Mantengan su atención en su santo templo. Sean dignos de recibir su investidura y las ordenanzas selladoras. Permanezcan fieles a esos convenios y regresen al templo con frecuencia. Recuerden, la meta más sublime que tendrán es lograr la más grande de todas las bendiciones de Dios, o sea, la vida eterna. Las ordenanzas del templo son esenciales para recibir esta bendición. Les invito a estudiar con oración la declaración de las Escrituras en cuanto a su identidad, propósito y bendición, según está registrado en la sección 86 de Doctrina y Convenios. Tiene que ver con ustedes. Escuchen. De modo que así os dice el Señor a vosotros, juventud bendita, en quienes ha continuado el sacerdocio por el linaje de vuestros padres, porque sois herederos legítimos según la carne y habéis sido escondidos del mundo con Cristo en Dios. Por tanto, vuestra vida y el sacerdocio han permanecido y es necesario que permanezcan por medio de vosotros y de vuestro linaje hasta la restauración de todas las cosas que se han declarado por boca de todos los santos profetas desde el principio del mundo. Así que, benditos sois, si perseveráis en mi bondad, siendo una luz a los gentiles, y por medio de este sacerdocio, un Salvador para mi pueblo Israel. Sí, ustedes son en verdad una juventud bendita, creada a la imagen de Dios. Ustedes son sus herederos legítimos para ser probados en esta tierra. Pueden elegir ser una luz al mundo a fin de salvar a los hijos de Dios, para tener gozo y al final ganarse la bendición de la vida eterna. Ahora bien, a fin de ayudarlos en estas importantes decisiones, quisiera conferir una bendición sobre ustedes. Invocando las llaves del santo apostolado que se me han confiado, les bendigo para que se deleiten en las palabras de Jesucristo y apliquen sus enseñanzas en sus vidas.
Les bendigo con el poder de vivir como Él desea que vivan. Y mediante su ejemplo de rectitud, sean dignos de que se emule su ejemplo como miembros de la Iglesia que lleva su santo nombre. Los bendigo con éxito en sus labores educativas y de trabajo, a fin de que puedan prestar valioso servicio a su prójimo. Los bendigo con la salud y las fuerzas necesarias para llevar a cabo el destino divino que Dios tiene reservado para ustedes, para que por ustedes y por medio de ustedes se haga su voluntad. Así los bendigo y doy mi testimonio de que Dios vive. Jesús es el Cristo. Esta es su iglesia, que Él dirige por medio de sus profetas y apóstoles. Amamos y sostenemos a Thomas S. Monson como presidente de la iglesia hoy en día. Les dejo esta bendición y testimonio con mi sincera expresión de amor por cada uno de ustedes. En el sagrado nombre de Jesucristo. Amén.

Nuestro querido Padre Celestial, te agradecemos por este hermoso día que hemos tenido hoy y porque estamos todos reunidos aquí en este histórico lugar con un profe, con un apóstol. Te agradecemos por todas las bendiciones que nos das en nuestras vidas, por la libertad que tenemos, y te pedimos, Padre, de que seamos dignos para que podamos decidir entre el bien y el mal. Te agradecemos, Padre, por el sacrificio de Jesucristo, expiatorio de Jesucristo, y que podemos arrepentirnos. Te damos gracias, Padre, por la oportunidad que tenemos de estudiar aquí, y te pedimos que nos bendigas para que podamos aprender a medida que aprendemos y podamos ser mejores miembros de tu reino, para que podamos hacerlo en justicia. Te pedimos, Padre, que bendigas este lugar y ponemos nuestra confianza en ti. Bendice todo lo que necesitamos, Padre. Y digo estas cosas en el nombre de Jesucristo. Amén.

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1: Capítulo 35. No podemos fracasar. A comienzos de la década de 1950, la Guerra Fría entre los Estados Unidos y la Unión Soviética iba creciendo en intensidad. Bajo la influencia soviética, los nuevos gobiernos comunistas en Europa Central y del Este estaban cerrando sus fronteras y cambiando su modo de vida social y económico. Al mismo tiempo, varios países de Europa Occidental se alineaban con los Estados Unidos y Canadá para defenderse contra posibles ataques de los países comunistas. Y había empezado una carrera por fabricar y almacenar armas luego que la Unión Soviética llevara a cabo su primera prueba exitosa de armas nucleares, alarmando al mundo con la detonación de una bomba como las que Estados Unidos había usado contra Japón en la guerra. En Checoslovaquia, los líderes de la misión Wallace y Martha Toronto se preparaban para una posible expulsión. El gobierno comunista del país, que seguía vigilándolos a ellos y a sus misioneros, recientemente había aprobado una ley que restringía la libertad religiosa y prohibía que extranjeros sirvieran como líderes religiosos en la nación. El número de misioneros santos de los últimos días obligados a abandonar el país ahora ascendía a 12, y solo era cuestión de tiempo hasta que el régimen expulsara al resto. Wallace le escribió a la primera presidencia acerca de la crisis, y le aconsejaron que enviara fuera de Checoslovaquia a su familia y a la mayoría de los misioneros que quedaban. Sin embargo, el presidente George Albert Smith y sus consejeros aún esperaban que Wallace y uno o dos élderes que servían como asistentes obtuvieran un permiso para permanecer en el país. «Han sido leales y valientes», le dijo la primera presidencia. «Continuaremos pidiendo al Señor que Él les dé guía divina, confiando en que su poder superior proteja y haga prosperar su iglesia en aquella tierra escogida». El lunes 30 de enero, miembros de la rama Prostejov informaron a Wallace que dos misioneros que servían en su ciudad, Stanley Abbott y Aldon Johnson, no se habían presentado en la escuela dominical el día anterior. Al principio, los santos asumieron que los misioneros habrían perdido el tren o que se hubieran retrasado por la intensa nevada. Pero los miembros de la rama se habían enterado entretanto que el apartamento de los élderes había sido registrado y que la policía secreta había interrogado a un santo de los últimos días local. Ahora todos temían lo peor. Wallace se comunicó con la embajada estadounidense e inmediatamente partió hacia Prostejov. A través de canales diplomáticos, se enteró de que los élderes habían sido encarcelados por tratar de visitar a un miembro de la iglesia en un campo de trabajos forzados. Pasaron días y luego fueron semanas, en tanto que el gobierno checoslovaco se rehusaba a comunicarse directamente con Wallace. La policía local de Prostejov prohibió a los santos realizar reuniones en la ciudad, y algunos miembros de la rama eran interrogados y hostigados. Para el 20 de febrero, Wallace había supervisado la evacuación de 11 misioneros más, pero a nadie en la misión se le había permitido visitar al Elder Abbott ni al Elder Johnson. Se mantenía separados a los misioneros encarcelados, y el Elder Abbott estaba retenido en una celda de aislamiento. En la prisión, le daban a los misioneros un trozo de pan de centeno por la mañana y un plato de sopa por la noche. No se podían bañar ni cambiar de ropa. Durante los interrogatorios, la policía secreta amenazaba con golpearlos con varillas de hierro y dejarlos como prisioneros por años si no confesaban ser espías. El 24 de febrero, Martha contestó una llamada telefónica del embajador estadounidense. El gobierno checoslovaco había reubicado a los misioneros prisioneros en Praga y estaba dispuesto a liberarlos si prometían dejar el país en las siguientes 2 horas. Martha rápidamente reservó 2 pasajes en un avión con destino a Suiza. Entonces se puso en contacto con Wallace y acordaron encontrarse en el aeropuerto, donde serían entregados los misioneros. En el aeropuerto, Wallace solo tuvo tiempo de darles a los misioneros sus pasajes y algunas instrucciones. Mientras tanto, Martha permanecía en un punto de observación cercano. Cuando vio a la policía escoltar a los dos jóvenes al avión, los saludó con la mano. Los élderes tenían un aspecto demacrado y descuidado, y les preguntó en voz alta si estaban bien. «Sí», respondieron, saludando con la mano. Luego abordaron el avión, y Martha lo observó hasta que desapareció entre las sombrías nubes que se cernían sobre la ciudad. En los días que siguieron, Martha se apresuró a prepararse para la evacuación de su familia. Planificó viajar sola con sus seis hijos, uno de los cuales era un niño pequeño, mientras Wallace permanecería en Checoslovaquia, siempre y cuando lo permitiera el gobierno. El día antes de su partida, la familia estaba almorzando cuando unos hombres con chaquetas de cuero llegaron a la casa de la misión y exigieron hablar con Wallace. Inmediatamente Martha supo que era la policía secreta. Ella ya se sentía enferma y emocionalmente exhausta, y su presencia solo la hizo sentir peor. Después de lo que había pasado con los misioneros y con muchos ciudadanos checoslovacos, ella no tenía idea de lo que la policía haría con su esposo. «Martha, tengo que irme con estos hombres», dijo Wallace. Él estaba seguro de que querían interrogarlo sobre los misioneros recién expulsados. «En caso de que no vuelva, toma a los niños mañana por la mañana, tal como lo planeamos, y llévalos a casa». Las horas pasaban lentamente sin tener noticias de Wallace, y parecía que Martha iba a tener que irse sin saber lo que le había sucedido a su esposo. 7 horas después de que la policía lo llevara, Wallace regresó a casa, a tiempo para llevar a su familia al tren. En la estación se juntó una multitud de miembros de la iglesia con paquetes con frutas, productos horneados y sándwiches para Martha y los niños. Algunos santos les dieron la comida a través de las ventanillas del tren cuando comenzaba a alejarse. Otros corrían por la plataforma y les tiraban besos. Martha los miraba con los ojos llenos de lágrimas, hasta que el tren dobló en una curva y se perdieron de vista. El presidente Maus viene a Nagoya. ¿Puede ir a conocerlo? La pregunta de los misioneros sorprendió a Toshiko Yanagida. Ella había estado esperando tener noticias del nuevo presidente de la misión japonesa, desde que le escribió acerca de traer una rama de habla japonesa a su ciudad natal de Nagoya. El presidente Maus nunca le había respondido, por lo que ella no estaba segura de que él hubiera recibido la carta. Toshiko aceptó ir, y ella y los misioneros se encontraron poco después con el presidente Maus en la estación de trenes. En cuanto llegó, le preguntó si había leído la carta. «Sí», le dijo. «Es por eso que vine». Él quería que ella lo ayudara a encontrar un lugar para efectuar las reuniones de la iglesia en la ciudad. Toshiko estaba emocionada. Empezaron la búsqueda inmediatamente. No había muchos santos en Nagoya, solo los misioneros, la familia de Toshiko y una mujer llamada Yoshi Adachi, en una ciudad de 600,000 personas, por lo que no necesitaban mucho espacio para reunirse. Sin embargo, el presidente Maus decidió rentar un salón de conferencias de una escuela grande de la ciudad. Los santos de Nagoya tuvieron su primera reunión de escuela dominical en enero de 1950. Para atraer a más personas, Toshiko y los misioneros pusieron anuncios en un periódico local. El domingo siguiente aparecieron 150 personas en el salón de conferencias. Las reuniones de los santos de los últimos días frecuentemente atraían multitudes en el Japón de posguerra, ya que muchas personas buscaban esperanza y sentido luego del trauma que habían experimentado. Pero para la mayoría, el interés en la iglesia era temporal, especialmente al hacerse el país más estable económicamente. Conforme iban siendo menos las personas que sentían la necesidad de recurrir a la fe, la asistencia a las reuniones fue decreciendo. Por su parte, Toshiko y su esposo Tokichi se debatían con ciertos aspectos de su condición de santos de los últimos días, especialmente con el pago de diezmos. Tokichi no ganaba mucho dinero, y a veces se preguntaban si tendrían lo suficiente para pagar el almuerzo de su hijo en la escuela. También deseaban comprar una casa. Luego de una reunión de la iglesia, Toshiko le preguntó a un misionero acerca de los diezmos. «Los japoneses somos muy pobres ahora, después de la guerra», dijo. «Pagar diezmos es muy difícil para nosotros. ¿Debemos pagar?» El elder le respondió que Dios mandó a todos a pagar diezmos y habló de las bendiciones por obedecer el principio. Toshiko estaba escéptica y un poco enojada. «Esto es un modo de pensar estadounidense», se dijo. Otros misioneros la alentaron a tener fe. Una misionera le prometió a Toshiko que pagar diezmos podría ayudar a su familia a lograr la meta de tener su casa propia. Deseando ser obedientes, Toshiko y Tokichi decidieron pagar sus diezmos y confiar en que las bendiciones llegarían. Para esta época, las misioneras empezaron a tener reuniones informales de Sociedad de Socorro en su apartamento con Toshiko y otras mujeres de la zona. Compartían mensajes del Evangelio, analizaban formas prácticas de mantener la casa y aprendían a cocinar comidas económicas. Como las sociedades de socorro en otras partes del mundo, tenían bazares en los que vendían chocolate y otros productos para ganar dinero para sus actividades. Aproximadamente un año después que los santos empezaran a tener reuniones, se organizó formalmente la Sociedad de Socorro con Toshiko como presidenta. Ella y Tokichi también empezaron a ver las bendiciones del pago de diezmos. Compraron un lote asequible en la ciudad y trazaron los planos para una casa. Luego solicitaron un préstamo inmobiliario mediante un programa nuevo del gobierno, y una vez que recibieron la aprobación para construir, empezaron a trabajar en los cimientos. El proceso fue sin contratiempos hasta que un inspector notó que su lote era inaccesible para los bomberos. «Esta tierra no es adecuada para la construcción de una casa», les dijo. «No pueden continuar adelante con la construcción». Sin saber qué hacer, Toshiko y Tokichi hablaron con los misioneros. «Nosotros seis ayunaremos y oraremos por ustedes», les dijo un elder. «Hagan ustedes lo mismo». Durante los 2 días siguientes, los Yanagida ayunaron y oraron con los misioneros. Entonces llegó otro inspector para volver a evaluar su lote. Tenía la reputación de ser estricto, y al principio les dio a los Yanagida poca esperanza de pasar la inspección. Pero al mirar el lote, se dio cuenta de una solución. En una emergencia, los bomberos podrían acceder a la propiedad solo quitando un vallado cercano. Los Yanagida podrían construir su casa después de todo. «Supongo que ustedes dos deben haber hecho algo excepcionalmente bueno en el pasado», les dijo el inspector. «En todos mis años, nunca he sido tan complaciente». Toshiko y Tokichi estaban encantados. Habían ayunado y orado y pagado sus diezmos. Y exactamente como había prometido la misionera, pudieron tener su casa propia. A principios de 1951, David O. McKay lidiaba con los problemas que afrontaba el programa misional de la iglesia. Durante los 6 meses anteriores, había observado desde lejos cómo estallaba otro conflicto mundial, esta vez en Asia del Este. Con el respaldo de China y la Unión Soviética, Corea del Norte comunista estaba en guerra con Corea del Sur. Temiendo la expansión del comunismo, los Estados Unidos y otros aliados habían mandado tropas para apoyar a los surcoreanos en su lucha. En ese momento, la iglesia tenía aproximadamente 5.000 misioneros de tiempo completo, prácticamente todos de los Estados Unidos, y cientos de nuevos misioneros eran llamados cada mes. Pero la guerra de Corea había generado una nueva demanda de soldados, y el gobierno de los Estados Unidos, una vez más, estaba reclutando jóvenes entre 19 y 26 años, el mismo grupo de edades del cual la Iglesia recibía la mayoría de sus misioneros. Luego de una cuidadosa consideración, la primera presidencia temporalmente bajó la edad misional de 20 a 19, lo que les daba a los jóvenes la oportunidad de servir en una misión antes de afrontar las tentaciones que encontrarían en la vida militar si eran reclutados. Como consejero en la primera presidencia que supervisaba la obra misional, el presidente McKay pronto se sintió presionado desde muchos lados. A veces recibía carta de algunos santos que acusaban a los líderes de mostrar favoritismo al recomendar a algunos jóvenes para la misión, lo que les permitía posponer el servicio militar mientras que dejaban que otros fueran reclutados. Los ciudadanos y los centros de reclutamiento de la localidad, por su parte, acusaban a la Iglesia de descuidar su deber patriótico al continuar llamando jóvenes como misioneros. Los líderes de la Iglesia no lo veían de esa forma. Por mucho tiempo habían estado alentando a los santos a responder al llamado de su país cada vez que éste viniera. Sin embargo, luego de consultar con los oficiales de reclutamiento de Utah, la primera presidencia hizo más cambios a las normas vigentes. Mientras durara la guerra, decidieron, los jóvenes que eran candidatos para el servicio militar no serían llamados a misiones de tiempo completo. Los llamamientos se limitarían a mujeres solteras y hombres mayores, matrimonios, jóvenes que habían concluido su servicio militar y jóvenes que no fueran elegibles para el servicio militar. La Iglesia también llamó a más matrimonios mayores para servir en misiones. Ese invierno, mientras el presidente McKay negociaba con los oficiales de los centros de reclutamiento, la salud del presidente George Albert Smith empezó a deteriorarse. El presidente McKay visitó al profeta en su cumpleaños, el 4 de abril, y lo encontró al borde de la muerte, rodeado de su familia. Conmovido por la emoción, el presidente McKay dio una bendición al profeta solo unas horas antes de que éste falleciera. Dos días después, el presidente McKay abrió la primera sesión de la Conferencia General de abril de 1951. Después del púlpito del tabernáculo, habló de la vida ejemplar del presidente Smith. «La suya fue un alma noble», le dijo a la congregación, «la más feliz cuando podía ser felices a los demás». Más tarde en la conferencia, los santos sostuvieron a David O. McKay como el presidente de la Iglesia, con Stephen L. Richards y J. Reuben Clark como sus consejeros. Nadie puede presidir sobre la Iglesia sin estar primero en sintonía con la cabeza de la Iglesia, nuestro Señor y Salvador Jesucristo, dijo el presidente McKay a los santos al cerrar la conferencia. Sin su divina guía y constante inspiración, no podemos tener éxito. Con su guía, con su inspiración, no podemos fracasar. Al mirar hacia el futuro, el nuevo profeta contaba con décadas de experiencia que le servían de guía. Muchas personas creían que su altura, su porte distinguido, sus ojos penetrantes y su cabello blanco ayudaban a darle el aspecto de un profeta. Su sentido del humor, su amor por las personas y su cercanía al espíritu también lo hacían granjearse el cariño de hombres y mujeres dentro y fuera de la Iglesia. Sus años como maestro y director de escuela todavía eran evidentes en su personalidad. Era tranquilo y decidido bajo presión, y un orador fascinante, que a menudo citaba poesía en sus discursos. Cuando no estaba en asignaciones de la Iglesia, generalmente estaba en su granja familiar en Huntsville, Utah. Muchas cuestiones pesaban sobre la mente del presidente McKay cuando empezó su presidencia. Durante su ministerio apostólico, frecuentemente había hablado del carácter sagrado del matrimonio, la familia y la educación, y su atención continua a esas prioridades lo ayudó a guiar a la Iglesia por la senda correcta. El final de la Segunda Guerra Mundial había traído un gran crecimiento del número de nacimientos en los Estados Unidos al volver los soldados a casa, casarse y establecerse en la vida doméstica. Con la ayuda del gobierno, muchos de estos hombres se habían registrado en universidades para obtener una formación académica y recibir una capacitación profesional crucial. El presidente McKay estaba ansioso por ofrecerles apoyo. También estaba preocupado por los horrores de la Guerra de Corea y la expansión del comunismo en ciertas partes del mundo. En ese momento, muchos líderes gubernamentales y religiosos hablaban en contra del comunismo. Como ellos, el presidente McKay creía que los regímenes comunistas suprimían la religión y coartaban la libertad. La Iglesia de Cristo está a favor de la influencia del amor, declaró poco después de la Conferencia General, que es finalmente el único poder que traerá redención y paz a la humanidad. Esa primavera en Salt Lake City, la presidenta general de la primaria, Adele Cannon Howells, sabía que su salud estaba mermando. Solo tenía 65 años, pero un episodio de fiebre reumática cuando era niña le había dañado el corazón. A pesar de su enfermedad, se rehusaba a dejar de trabajar. Su plan de encargar una serie de pinturas del Libro de Mormón por el 50º aniversario de la revista Children's Friend finalmente estaba avanzando. Mientras no todos pensaban que contratar a un artista formado profesionalmente como Arnold Freiberg era el mejor uso del tiempo y dinero, Adele creía que las pinturas despertarían el interés de los niños en el Libro de Mormón y bien valdría el gasto. Durante los dos últimos años, había logrado el apoyo de la escuela dominical y había convencido a los miembros del Quórum de los Doce Apóstoles que las pinturas valdrían la pena. Adele y los oficiales de la escuela dominical formaron conjuntamente un comité para supervisar el proyecto y enviaron algunos de los bocetos de Arnold al presidente McKay y sus consejeros. En enero de 1951, Adele y un representante de la escuela dominical se reunieron con la primera presidencia para analizar la propuesta. Tanto ella como Arnold deseaban representar las historias del Libro de Mormón que estaban repletas de poder espiritual y acciones persuasivas, tales como los jóvenes guerreros de Lamán marchando hacia la batalla y Samuel el Amanita profetizando sobre el nacimiento del Salvador. Arnold no quería hacer las pinturas en un estilo infantil. Creía que los niños necesitaban ver la palabra de Dios como poderosa y majestuosa. Quería que los héroes del Libro de Mormón aparecieran físicamente poderosos, casi más grandes de lo normal. La musculatura en mis pinturas es solo una expresión del espíritu interior, explicó después. La primera presidencia estuvo de acuerdo con Adele en que Arnold era el artista correcto para el trabajo. La escuela dominical y la compañía propiedad de la iglesia, Desert Book, se comprometieron a pagar 2/3 del costo inicial, y Adele pagaría el otro tercio de su propio bolsillo. En los meses que siguieron, ella y Arnold hicieron planes para las pinturas, mientras su salud continuaba deteriorándose. En poco tiempo, ella estuvo confinada en cama. La noche del 13 de abril, Adele estuvo organizando la venta de algunas cosas de su propiedad para pagar las pinturas. También llamó a Marion G. Romney, un asistente del Quórum de los Doce Apóstoles, para hablar sobre el Libro de Mormón y los niños de la iglesia. Habló acerca de las pinturas y su deseo de que estuvieran finalizadas al año siguiente. Ella dijo que esperaba que todos los niños de la iglesia empezaran a leer el Libro de Mormón desde pequeños. Adele falleció la tarde siguiente. En su funeral, el elder Romney rindió tributo a la mujer creativa y dinámica que había dado de sí sin reserva a la organización de la primaria. Amaba profundamente el trabajo en la primaria, dijo. Todas las personas en las que influyó sentían su profundo amor por ellos en forma individual. Poco tiempo después, Arnold Freiberg comenzó su primera pintura del Libro de Mormón. el hermano de Jared ve el dedo del Señor. Cerca de la ciudad de Valence, al sudeste de Francia, Jean Charrier salió a dar un paseo con su prima. Enclavada en la ribera del río Ródano, Valence era un hermoso lugar con una catedral católica romana de siglos de antigüedad. Mientras que la mayoría de las personas en la ciudad eran católicos, los miembros de la familia de Jean estaban entre los pocos protestantes. Algunas generaciones atrás, su familia había arriesgado su reputación e incluso sus vidas por sus creencias. Jean había crecido como una devota cristiana, pero más recientemente, durante sus estudios universitarios de matemáticas y filosofía, se topó con ideas que la llevaron a dudar de su fe. Meditaba sobre las famosas palabras del filósofo francés René Descartes: «Pienso, luego existo». La reflexión solo trajo nuevas preguntas, pensaba. ¿Dónde estoy? ¿Cómo llegué aquí? ¿Y por qué? Un tiempo antes de la caminata de Jean por la ladera de la montaña, sus preguntas la habían llevado a arrodillarse y buscar al Señor. «Dios», oró, «si existes, espero una respuesta». Jean y su prima no habían llevado nada para beber en su caminata, y no tardaron en tener sed. Vinieron a un grupo pequeño de personas y decidieron pedirles un poco de agua. Un hombre y una mujer mayores estaban dispuestos a ayudar, y se presentaron como León y Claire Varier. Eran miembros de la Iglesia de Jesucristo de los Santos de los Últimos Días, y los dos jóvenes que estaban con ellos eran misioneros. El grupo les ofreció a Jean y a su prima un folleto acerca de la iglesia, y León las invitó a una conferencia de misión próxima y a un concierto de un cuarteto de cuerdas de la Universidad Brigham Young. Jean tenía curiosidad y decidió asistir. En la conferencia, alguien le dio un libro de Mormón. Cuando regresó a casa y

la iglesia en 1932, antes de la Segunda Guerra Mundial. León había servido como misionero y dirigido las reuniones dominicales de un grupo pequeño de santos de Valence y Grenoble, un pueblo a más de 65 kilómetros de distancia. Cuando empezó la guerra y los misioneros estadounidenses fueron evacuados, León supervisó una región mucho más grande. Viajaba por todo Francia, dando bendiciones a los enfermos y administrando la Santa Cena. Algunos días lograba tomar el tren entre ciudades, pero más a menudo iba caminando o en bicicleta, a veces durante varias horas al día. Cuando conocieron a Jean, León y Claire eran misioneros locales en la rama Valence. La pequeña congregación se reunía en una casa de huéspedes, en tanto que luchaba por reconstruirse luego de la devastación de la guerra. A pesar de las humildes circunstancias, Jean se sentía atraída a las reuniones y estaba ansiosa por aprender más acerca del Evangelio. Pidió más libros y se le dio una copia de Doctrina y Convenios. Al leer el libro, no podía negar el poder de sus palabras. «Esto es verdad», concluyó. «De otra forma, no sería posible». En poco tiempo, Jean quería bautizarse, pero estaba preocupada en cuanto a la reacción de su familia. Se oponían vehementemente a la iglesia, y sabía que jamás apoyarían su decisión. Por un tiempo, se debatía entre su fe y su familia, y postergó comprometerse al bautismo. Luego recordó lo que Pedro y otros apóstoles en el Nuevo Testamento habían dicho el día de Pentecostés: «Es necesario obedecer a Dios antes que a los hombres». Sus palabras resonaban en su cabeza y supo qué debía hacer. En una hermosa mañana de mayo de 1951, entró en una fuente termal en las montañas Cevenas y fue bautizada por Léon Parier. Ella deseaba que sus padres estuvieran allí con ella, pero la hostilidad que tenían hacia el Evangelio restaurado era demasiado fuerte y decidió mantener su bautismo en secreto. Sin embargo, su familia pronto se enteró y no quiso tener más nada que ver con ella. Su rechazo fue doloroso para Jean. Era joven, tenía solo 25 años, y se preguntaba si sería mejor mudarse a los Estados Unidos y unirse a los santos de allí. Pero los Farge le imploraban que se quedase. Había solo 900 santos en todo Francia, Bélgica y Suiza de habla francesa, y la necesitaban a ella para ayudar a edificar la iglesia en Valence. A una distancia de 1.370 kilómetros en Brno, Checoslovaquia, Tretzi Bojkova abrió un paquete de su amiga Marta Toronto, quien había llegado a salvo a su hogar en los Estados Unidos. Adentro, Tretzi encontró ropa para su familia y se sintió inmensamente agradecida. Su familia apenas podía subsistir desde que su esposo, Otakar Bojkova, había perdido su negocio de encuadernación 2 años antes. Los funcionarios comunistas habían confiscado la empresa y arrestado a Otakar, quien era un exitoso empresario y el presidente del rama Brno. Luego de sobrevivir en un campo de trabajo forzado por 6 meses, ahora ganaba un salario miserable como obrero en una fábrica. Tretzi le escribió a Marta para agradecerle por el paquete. «La renta es elevada y el mantenimiento de nuestra casa cuesta mucho», le dijo a su amiga. «La enfermedad se ha llevado buena parte de los ingresos y es poco lo que queda para vestir a la familia». En la misma carta, Tretzi mencionaba las nuevas restricciones que ella y otros santos de Checoslovaquia soportaban durante el gobierno comunista. Unas semanas después de que Marta huyera del país, su esposo Wallace se había visto forzado a hacer lo mismo. Poco tiempo después, el gobierno comunista ordenó al presidente de misión en funciones, un santo checoslovaco llamado Rudolf Kubiska, disolver la misión. A los santos de todo el país también les ordenaron suspender las reuniones públicas.
Algunos santos se preguntaban si debían permitir que

0: el gobierno nombrara a sus líderes de la iglesia para poder continuar llevando a cabo las reuniones, como sucedía con otras denominaciones. Sin embargo, la presidencia de la misión sentía que un acuerdo así era completamente inaceptable. Terezi extrañaba asistir a las reuniones de la iglesia cada semana. Los domingos son largos y sin inspiración cuando no podemos compartir nuestros sentimientos y testimonios con los demás, le escribió a Marta. Aún así, no se sentía abandonada. Como miembro del Partido Comunista, el presidente Kubiska tenía contactos políticos, lo cual resguardaba a los santos checoslovacos de la persecución y el hostigamiento extremos que sufrían otras agrupaciones religiosas. Con algunas instrucciones finales del presidente Toronto, él y sus consejeros también habían llevado a cabo discretamente un plan simple para continuar con los servicios de adoración. Instruyeron a los santos sobre cómo adorar en casa. Cada persona y familia debía orar, estudiar las escrituras, apartar los diezmos y ofrendas y aprender el evangelio de cualquier material de la iglesia que estuviera disponible, entre ellos los ejemplares recientes de Improvement Era, que los Toronto habían censurado cuidadosamente para extraer cualquier crítica al comunismo. Una vez por mes, pequeños grupos de santos podrían reunirse en la casa de alguien para tomar la Santa Cena. Cuando fuera posible, los quórums del sacerdocio debían reunirse en privado, y los líderes de la rama y de la misión tratarían de visitar a los santos. Como precaución, la presidencia de la misión no puso estas instrucciones por escrito, sino que las difundía de boca en boca. No tener reuniones públicas ayudó a muchos de los santos checoslovacos a darse cuenta de cuán valioso era ser miembro de la iglesia. Crecieron espiritualmente y algunos de ellos continuaban compartiendo el evangelio con sus amigos a pesar del riesgo. Algunas personas incluso fueron bautizadas en medio de la opresión. Con la ayuda de los santos de los Estados Unidos, Terezi logró que se hiciera la obra del templo por sus padres. Ella misma deseaba poder ir al templo junto con su familia y ser sellados. Los miembros de la iglesia en Sion, me aventuraría a decir, no aprecian el gran privilegio que tienen de vivir tan cerca del templo del Señor, le escribió a Marta. ¿Habrá alguna vez la paz tan deseada entre los hombres sobre la faz de la tierra? Reflexionaba también en la carta. Si tan solo pudiéramos amarnos los unos a los otros, todos nosotros, y si solo la guerra y el odio pudieran cesar.
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6: Es mi opinión que uno de los propósitos de vivir en familias es para que los hijos tengan un ambiente seguro en donde aprender y también ser corregidos de sus errores con amor. El amor es la herramienta clave que ayuda a los niños a sentirse seguros y nos ayuda a fortalecer los lazos familiares si lo demostramos de manera sincera y frecuente. A continuación, nuestro amigo Francisco nos cuenta sobre cómo desde una edad temprana, sus padres le enseñaron a expresar gratitud y amor entre familia, y cómo esto le ha ayudado en su vida, y especialmente ahora que él está creando su propia familia. Escuchemos a Francisco.
7: El día de hoy quisiera contar una de mis experiencias más memorables con mi familia, y creo que esta experiencia tiene principios muy importantes en la vida familiar. Sí, esta experiencia es acerca de expresar nuestro amor o gratitud a las personas que amamos, en especial a la familia. Recuerdo muy bien que cuando era pequeño, mis padres nos enseñaron a mi hermana y a mí que debíamos de expresar amor. Teníamos también que ser agradecidos con nuestra propia familia, diciendo gracias, por favor. Incluso cuando mi hermana o yo llegábamos a tener una discusión, decir perdón o lo siento y expresar que a pesar de que nos habíamos peleado, seguíamos queriéndonos y seguíamos amándonos como hermanos que somos. De igual manera, cada noche acostumbramos, después de tener la cena o después de ver alguna película en familia, despedirnos de ellos con un buenas noches o un abrazo o un beso hacia ellos, hacia mis padres, y ya retirarnos a nuestros respectivos cuartos. De esta manera yo siento que tuvimos una muy, muy buena interacción familiar porque demostrábamos nuestro cariño y nuestro afecto. Ahora que estoy casado, trato de hacer esto con mi esposa. Cuando uno se casa, viene de diferentes familias. Reconozco que en la familia de mi esposa era algo que ellos, o es algo que ellos no acostumbran mucho, como dar abrazos o decir buenos días, buenas noches, o despedirse como yo lo hacía en mi propio hogar. Y tuve que aprender a enseñarle eso a mi esposa, porque es algo que siento que las familias tienen que demostrar. Hoy en día la juventud está muy involucrada con la tecnología, videojuegos y demás, y tal vez ellos están perdiendo un poco este principio que es demostrar afecto, demostrar palabras de gratitud hacia su propia familia. Y personalmente es un principio que yo quiero, pues, enseñar a mis futuros hijos, de que a pesar de que ellos ya sean adultos o de que ellos tengan sus propias vidas, ellos deben de respetar ese amor y ese respeto hacia nosotros, sus padres, e incluso hacia sus hermanos, ¿verdad? Creo que expresar estos sentimientos ayudó a que siempre hubiera de esos sentimientos en la familia, ¿me explico? A pesar de que a veces uno no concuerda con los puntos de vista de otro, no por eso significa que yo no voy a querer o yo no voy a respetar a mi hermano, a mi papá o a mi mamá. He visto muchos casos en donde por un desacuerdo o por una pelea no se solucionan las cosas y esa relación familiar se fragmenta, se terminan separando, odiándose o demás. Entonces, siento que esto ayudó mucho a mi familia a mantenerse unida. Que si en comparación no fuéramos tan afectuosos o si no demostrábamos esa gratitud, sería más fácil para nosotros en un momento determinado decir, mi familia no es tan importante. Entonces yo siento que este tipo de cosas o este tipo de acciones ayudan a unificar a la familia.
6: Muchos saludos a ustedes que nos escuchan desde casa. Fue un placer tenerles con nosotros hoy, aquí en el programa Micrófono Abierto del Canal Mormón.

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1: Desde la antigüedad hasta los tiempos modernos, los verdaderos discípulos de Jesucristo han comprendido la importancia de concertar convenios con el Señor y de cumplirlos. Cerca del año 64 a.C., la nación nefita vivía momentos extremadamente peligrosos. Debido a la iniquidad, las disensiones e intrigas, ellos se veían en las más duras circunstancias. El gobierno se encontraba al borde del colapso. La guerra contra la nación lamanita ya había durado muchos años. Los disidentes nefitas partían para unirse al enemigo. Muchas ciudades nefitas habían sido atacadas y capturadas. En medio de esta situación peligrosa y caótica, se buscaban hombres justos para dirigir a los ejércitos nefitas, hombres como Moroni y Helamán. Estos líderes nefitas comprendían que la capacidad defensiva de su nación era directamente proporcional a su obediencia al Señor. Se esforzaban continuamente por motivar al pueblo a recordar al Señor y a guardar sus mandamientos. En ese momento tan crítico, tras la pérdida de muchas ciudades nefitas y con el aparente dominio de los lamanitas, ocurrió algo milagroso. Un grupo de antiguos lamanitas, ahora conocidos como amonitas, porque se habían convertido al Evangelio de Jesucristo mediante el ministerio de Amón, mostraron su deseo de tomar las armas en defensa de la nueva tierra, del país y del modo de vida que se les había dado. Los padres de familia de los amonitas previamente habían concertado un juramento con el Señor de nunca volver a tomar las armas. Helamán, el profeta nefita, les aconsejó que guardaran su promesa al Señor. Él nos relata lo que ocurrió después de dar ese consejo. Mas he aquí, ocurrió que tenían muchos hijos que no habían concertado ningún convenio de que no tomarían sus armas de guerra para defenderse contra sus enemigos. Por tanto, cuantos podían portar armas se reunieron en esa ocasión y se hicieron llamar nefitas, e hicieron un convenio de luchar por la libertad de los nefitas, sí, de proteger la tierra hasta con su vida. Sí, hicieron convenio de que jamás renunciarían a su libertad. Y he aquí, hubo 2,000 de estos jóvenes que concertaron este convenio y tomaron sus armas de guerra para defender su patria. Y todos ellos eran jóvenes y sumamente valientes en cuanto a intrepidez y también en cuanto a vigor y actividad. Mas he aquí, esto no era todo. Eran hombres que en todo momento se mantenían fieles a cualquier cosa que les fuera confiada. Sí, eran hombres verídicos y serios, pues se les había enseñado a guardar los mandamientos de Dios y a andar rectamente ante Él. Y aconteció que Helamán marchó al frente de sus 2,000 soldados jóvenes para ayudar al pueblo. Helamán y sus 2,000 soldados jóvenes lucharon valientemente para proteger a sus familias, así como su libertad. Su entrada en el campo de batalla cambió el curso de la guerra. Los nefitas lograron ventaja una vez más. En una epístola a Moroni, Helamán describe la fe y el valor que mostraron estos jóvenes. Y te digo, mi amado hermano Moroni, que jamás había visto yo tan grande valor, no, ni aún ante todos los nefitas. Hasta entonces nunca habían combatido. No obstante, no temían a la muerte y estimaban más la libertad de sus padres que sus propias vidas. Sí, sus madres les habían enseñado que si no dudaban, Dios los libraría. Hermanos y hermanas, ellos no dudaron, y Dios ciertamente los libró. En su primera gran batalla, no perdió la vida ni uno solo de los 2,000. Después de la batalla, se unieron al ejército 60 jóvenes amonitas más. Helamán nos dice, sí, y obedecieron y procuraron cumplir con exactitud toda orden, sí, y les fue hecho según su fe. La segunda batalla a la que se enfrentó ese pequeño ejército fue más intensa que la primera. Helamán escribe a su conclusión, y aconteció que 200 de mis 2,060 se habían desmayado por la pérdida de sangre. Sin embargo, mediante la bondad de Dios, ni uno solo de ellos se había perecido. Y su preservación fue asombrosa para todo nuestro ejército, y lo atribuimos con justicia al milagroso poder de Dios por motivo de su extraordinaria fe. Helamán y sus soldados jóvenes entendían la importancia de establecer convenios con el Señor. Además, recibieron las bendiciones que se dan a quienes los cumplen fielmente. Como miembros de la Iglesia de Jesucristo de los Santos de los Últimos Días, también hemos tomado sobre nosotros obligaciones sagradas. Lo hemos hecho en las aguas del bautismo y en los templos del Señor. A estas obligaciones las llamamos convenios. Los convenios son promesas que hacemos al Señor. Son de carácter sumamente sagrado. Lo más importante que podemos hacer en esta vida es guardar las promesas o los convenios que hemos hecho con el Señor. Si observamos las promesas que hemos hecho al Señor, Él nos permitirá progresar espiritualmente. Durante los últimos 2 años, mi esposa y yo hemos estado sirviendo las Filipinas. Hemos visto muchos ejemplos de los filipinos y sus familias que comprenden y guardan los convenios que han hecho con el Señor. Permítanme compartir con ustedes una experiencia que tuvimos con una de esas familias. Hace unos meses se me asignó a presidir la conferencia de la Estaca Talisay Filipinas. Durante la sesión general del domingo, comencé mi testimonio, mi discurso, agradeciendo a la congregación por su reverencia. Mientras hablaba, miré a mi izquierda y vi una familia numerosa sentada en la segunda fila de la capilla. Sentí que debía señalarles y utilizarles como ejemplo de una familia que entiende y vive el principio de la reverencia. Los padres estaban allí sentados, rodeados de una multitud de niños reverentes. Tras concluir la reunión, tuvimos la maravillosa oportunidad de conocer a la familia Abasanta. Cuanto más aprendía acerca de ello, más me impresionaba el hecho de que entendían verdaderamente lo que significaba guardar los convenios y vivir el Evangelio de Jesucristo. El hermano Lani y su esposa Irenea se unieron a la iglesia hace 22 años. Juntos han tenido 17 hijos, entre los cuales se cuentan unos trillizos. Todos sabemos que criar una familia no es tarea fácil en ningún lugar del mundo, y las Filipinas no son una excepción. La familia Abasanta es un ejemplo viviente de que es posible hacerlo y hacerlo de la manera correcta. El éxito que han logrado educando a sus hijos en la iglesia se pone de manifiesto de muchas maneras. La imagen de una familia de 19 personas sentadas con reverencia durante las reuniones es solo un ejemplo. Otro ejemplo viene ilustrado por el gran esfuerzo que hacen todos en unión para satisfacer sus necesidades financieras cotidianas. El hermano Abasanta es electricista. Su esposa, con la ayuda de sus hijas, elabora y vende artículos de joyería desde su casa. Trabajan juntos, consiguen proveer lo necesario para su familia. Pero aún más importante que su ejemplo, en lo que toca a las necesidades financieras de una gran familia, es su manera de enseñar a los hijos a vivir el Evangelio de Jesucristo. Sus noches de hogar familiares son una parte esencial de la enseñanza en su familia. Refiriéndose a su noche de hogar semanal, el hermano Abasanta explica: comenzamos hablando de cualquier problema que tengamos en la familia y de la manera de estar más unidos. Después hay un pensamiento espiritual o una lección y por último jugamos algo. En una noche de hogar reciente, el hermano Abasanta utilizó la revista Liaona como un instrumento para enseñar a sus hijos a pasar menos tiempo viendo televisión y utilizar dicho tiempo para una actividad más productiva, como hacer la tarea o leer las escrituras. A través de los años, en la noche de hogar se les ha enseñado a los niños a poner en práctica la reverencia. En virtud de que han aprendido la reverencia en el hogar, es más fácil para ellos demostrar reverencia en la iglesia. Otro ejemplo de su manera de vivir el Evangelio y guardar sus convenios es la prioridad que conceden al enseñar a sus hijos la importancia de pagar un diezmo íntegro. El hermano Abasanta explicó: enseñamos a nuestros hijos que la comida que tenemos viene como resultado directo de pagar el diezmo. Cuando ellos obtienen un trabajo, nos aseguramos de recordarles que deben pagar el diezmo. Es difícil proveer para tantos hijos, pero al pagar mi diezmo fiel y honradamente, ya no hay dificultad. Simplemente confiamos 100% en el Señor de que si pagamos un diezmo justo, Él nos permitirá comer todos los días. ¿Recordarán que antes dije que el hermano Abasanto y su esposa tienen 17 hijos? Ahora les hablaré acerca de los trillizos. Son varones los tres. Tienen 19 años. Se llaman Amón, Omni y Omer. Sí, ustedes lo han adivinado. Los tres están sirviendo al Señor como misioneros de tiempo completo, fieles y trabajadores. Amón presta servicio en la misión Baguio, Filipinas. Omni en la misión Davao, Filipinas. Y Omner en la misión Manila, Filipinas. Ahora, no es que quiera darles la impresión de que la familia Abasanto es perfecta. Ninguno de nosotros lo somos. Sin embargo, en su esfuerzo sincero por vivir los mandamientos y guardar sus convenios, esta familia disfruta de las bendiciones del Señor en sus vidas. Hermanos y hermanas, todos anhelamos el día en que podamos regresar a casa con nuestro Padre Celestial. Para poder entrar en la exaltación del reino celestial, debemos obtener la confianza del Señor aquí en la tierra. Obtenemos la confianza del Señor según nuestra diligencia en vivir su evangelio y guardar nuestros convenios. En otras palabras, nos ganamos la confianza del Señor haciendo su voluntad. Recuerden cuando el Señor advirtió a José Smith en cuanto a los que con sus labios me honran, pero su corazón está lejos de mí. ¿Recuerdan la admonición de Santiago? Pero sed hacedores de la palabra y no tan solamente oidores. Verdaderamente las obras dicen mucho más que las palabras. De hecho, las obras significan mucho más para el Señor que las palabras. El Señor declaró en Doctrinas y Convenios, si me amas, me servirás y guardarás todos mis mandamientos. El Amán y sus soldados jóvenes son un antiguo ejemplo de las bendiciones que reciben los que guardan fielmente sus promesas al Señor. La familia Abasanto es un ejemplo moderno de una familia que se esfuerza al máximo por guardar sus convenios y vivir los principios del Evangelio de Jesucristo. Todos los miembros de la Iglesia de Jesucristo de los Santos de los Últimos Días hemos hecho promesas al Señor. Hemos prometido tomar sobre nosotros el nombre de Jesucristo, recordarle siempre y guardar sus mandamientos. Los miembros fieles de la Iglesia guardan esas promesas. Ruego en este día que todos podamos rededicarnos a hacer todo lo que está en nuestro poder para ganarlos la confianza del Señor, haciendo su voluntad, viviendo su evangelio y guardando nuestros convenios. En el nombre de Jesucristo. Amén.
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3: Es la mañana de Pascua. Ese día santo designado por todos los cristianos para conmemorar la victoria de Jesucristo sobre la muerte. Su resurrección rompió las implacables cadenas de la muerte. Él abrió el camino por medio del cual cada uno de los hijos del Padre Celestial que nacieron en la tierra tuvieron la oportunidad de levantarse de la muerte y vivir nuevamente. ¡Qué gozo debe haber sentido nuestro Padre Celestial ese día sagrado, cuando su Hijo destruyó las cadenas de la muerte! ¡Qué propósito eterno habría tenido el plan de felicidad de nuestro Padre! Si no se hubiese hecho real mediante la expiación eterna e infinita de su obediente Hijo. ¿Qué propósito eterno hubiera tenido la creación de la tierra si la muerte fuese el fin de la existencia y nadie resucitara? ¿Qué momento glorioso fue el de esa mañana para quienes comprendieron su significado? La Pascua es una época sagrada en la que el corazón de todo cristiano devoto se vuelve en humilde gratitud hacia nuestro amado Salvador. Es una época que debería brindar paz y gozo a todos los que lo aman y lo demuestran al obedecer sus mandamientos. La Pascua hace que pensemos en Jesús, en su vida, su expiación, su resurrección y su amor. Él se levantó de los muertos con salvación en sus alas. ¿Cuánto necesitamos la salvación que el Redentor nos proporciona? El mío es un mensaje de esperanza basado en los principios comprendidos en las enseñanzas de Jesucristo, el Maestro Supremo. Los miembros de la Iglesia de Jesucristo, de los Santos de los Últimos Días, comprenden más plenamente el alcance de la salvación que proporciona su expiación, porque poseemos la plenitud de su doctrina. Nos damos cuenta de que su inmenso sufrimiento y sacrificio voluntario no solo nos afectará en esta vida, sino a lo largo de toda la eternidad. Jesucristo vive. Él es nuestro Salvador y Redentor. Es un glorioso ser resucitado que tiene la capacidad de brindar un amor tan poderoso y tan conmovedor que sobrepasa la capacidad del lenguaje humano para expresarlo en forma adecuada. Él dio su vida para romper las ligaduras de la muerte. Su expiación puso en efecto el plan de felicidad de su Padre Celestial. Jesús administra por nosotros el balance entre la justicia y la misericordia, condicionada a la obediencia a su Evangelio. Él es la luz que ilumina toda la humanidad. Es la fuente de toda verdad. Él cumple con todas sus promesas. Todos los que obedecen sus mandamientos obtendrán las bendiciones más gloriosas imaginables. Sin la expiación, el plan de felicidad del Padre Celestial no se hubiera podido llevar a cabo en su totalidad. La expiación del Salvador nos permite arrepentirnos de cualquier desobediencia que hayamos cometido y evitar así el castigo que la justicia nos hubiera impuesto. Me he dado cuenta que ninguna mente terrenal puede concebir adecuadamente, ni lengua humana expresar con propiedad, el significado total de todo lo que Jesucristo ha hecho por los hijos de nuestro Padre Celestial mediante su expiación. Pero aún así, es de suma importancia que aprendamos todo lo que nos sea posible al respecto. La expiación es esa parte esencial del plan de felicidad de nuestro Padre Celestial, sin la cual no se habría podido poner en efecto. Tu comprensión de la expiación y el discernimiento que ésta te proporcione realizará en gran forma el uso productivo de todo el conocimiento, experiencia y habilidades que adquieras en tu vida terrenal. Pienso que sería instructivo tratar de imaginar qué requirió la expiación tanto del Padre como de su compasiente Hijo. Tres de los desafíos que afrontó el Salvador fueron: primero, un enorme sentido de responsabilidad, ya que él comprendía que si ésta no se llevaba a cabo perfectamente, ninguno de los hijos de su Padre Celestial podrían regresar a él. El plan de su Padre hubiera fracasado y cada uno de sus hijos espirituales hubiera estado bajo el control y el tormento eternos de Satanás. Segundo, en su mente y corazón plenamente puros, él tuvo que sentir personalmente las consecuencias que toda la humanidad afrontaría, incluso los pecados más depravados y despreciables. Tercero, él tuvo que soportar los despiadados ataques de las huestes de Satanás, aunque se encontrara al límite de sus fuerzas emocional y físicamente. Entonces, por razones que no sabemos en su plenitud, mientras se encontraba al límite de su capacidad, en el momento en que el Salvador más necesitaba apoyo, su Padre dejó que él cargara con la pesada responsabilidad mediante su propia fortaleza y capacidad. Trato de imaginar qué momento de intenso dolor de haber sido para nuestro Padre Celestial cuando el Salvador clamó desde la cruz: Dios mío, Dios mío, ¿por qué me has desamparado? Yo no creo que el Padre haya desamparado a su Hijo en la cruz. Sí, pienso que esa exclamación surgió cuando el Hijo sintió que le faltaba el apoyo que siempre había disfrutado de su Padre. Pero su Padre sabía que el Salvador debía llevar a cabo la expiación completamente por sí solo, sin apoyo externo. El Padre no abandonó a su Hijo, sino que hizo posible que su Hijo, perfecto, consiguiera los frutos eternos de la expiación de por sí. En la vida terrenal, ninguno de nosotros aprecia en forma adecuada la plenitud de las beneficiosas consecuencias de la expiación. Existe la imperiosa necesidad de que cada uno de nosotros comprenda mejor el significado de la expiación de Jesucristo, con el fin de hacer que se convierta en un cimiento firme sobre el cual fundar nuestra vida. A medida que el mundo se ve cada vez más desprovisto de normas fundamentales, el honor, la virtud y la pureza se dejan a un lado con el fin de alcanzar los apetitos de la carne. Nuestra comprensión de la expiación de Jesucristo y nuestra fe en ella nos proporcionará la fortaleza y la capacidad necesarias para tener una vida de éxito. A la vez que nos brindará confianza en épocas de pruebas y paz en momentos de confusión. Con gran firmeza, te aliento a establecer un plan de estudio para entender y apreciar mejor las incomparables, eternas e infinitas consecuencias del cumplimiento perfecto del llamamiento que se le asignó divinamente a Jesucristo como nuestro Salvador y Redentor. Una reflexión personal profunda de las Escrituras, acompañada de la oración inquisitiva y sincera, fortalecerá tu comprensión y tu agradecimiento por su expiación invalorable. Al meditar y reflexionar los pasajes de las Escrituras, el poder del Espíritu Santo destilará verdades a tu mente y a tu corazón, como un cimiento seguro en estos momentos de incertidumbre que vivimos. En calidad de padre, prepara a tus hijos para los desafíos que deberán afrontar. Enséñales la verdad. Aliéntalos a vivirla. Y estará bien, sin importar cuán fuerte el mundo tiemble. En esta Pascua, toma la resolución de hacer que el Señor Jesucristo pase a ser el núcleo viviente de tu hogar. Asegúrate de que las decisiones que tomes, ya sean de naturaleza espiritual o física, las guíen el siguiente pensamiento: ¿qué desearía el Señor Jesucristo que yo haga? El mejor modo de realizar un cambio permanente para bien es hacer que Jesucristo sea tu modelo y que sus enseñanzas sean la guía de tu vida. Si has desobedecido sus mandamientos y te sientes indignos de venir a Él, reconoce que ese fue el motivo por el cual el Señor Jesucristo dio su vida. Por medio de su expiación, Él nos ha dado eternamente la oportunidad de superar esos errores. Arrepentirnos de las decisiones impropias y de superar los efectos negativos de una vida contraria a sus enseñanzas. El Salvador ama a cada uno de nosotros y hará posible que se satisfaga todas nuestras necesidades a medida que por medio de la obediencia nos hagamos merecedores de todas las bendiciones que Él desea que recibamos en esta vida. Yo lo amo. Lo adoro. Y como su siervo autorizado, testifico solemnemente con todas las fibras de mi ser que Él vive. En el nombre de Jesucristo. Amén.
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4: Solo para versión digital. Jóvenes adultos. ¿Cómo el aprender de las personas de otras religiones me ayudó a vivir mejor la mía? Por Emma Benson. Aprender acerca de otras religiones no solo me ha abierto los ojos, sino que también me ha ayudado a aumentar mi fe y ha inspirado en mí una devoción más profunda por mi religión. Era un día caluroso y húmedo de junio en Brooklyn, Nueva York, Estados Unidos, y yo estaba de visita por una comunidad judía hasídica con otros estudiantes de comunicaciones de la Universidad Brigham Young. A pesar del clima, el hombre que nos guiaba en esa visita iba cubierto de pies a cabeza con ropa oscura, desde su sombrero negro y su traje oscuro hasta sus zapatos formales. Al caminar por el vecindario, vimos a otros miembros de la comunidad, todos vestidos de manera similar. Luego nos dirigimos a la tienda de pelucas, donde nos explicaron que las judías hasídicas usan pelucas y vestidos largos. No me imagino cuán caluroso e incómodo sería todo, especialmente durante un verano húmedo en Nueva York. Sin embargo, esa era su vida, todos y cada uno de los días. Se vestían así como parte de su religión para mostrar su devoción a Dios. En cierto modo, yo podía entender su compromiso. Había entre nosotros quienes habían sido investidos en el templo y llevaban bajo su ropa el garment del templo. Todos habíamos hecho convenios con Dios por medio del bautismo, y con frecuencia hacíamos cosas que mostraban nuestra devoción por Dios y por nuestras creencias. Pero fue interesante ver la devoción demostrada de una manera diferente a la que yo estaba acostumbrada. Eso me hizo pensar en lo mucho que podía aprender de las prácticas religiosas de otras personas, y en cómo eso podría ayudarme a ser más consciente de la forma en que yo adoro y demuestro mi devoción a Dios. Obtener inspiración de la preparación. Entramos en la casa de nuestro guía y vimos la cocina kosher de su familia, que constaba de 2 hornos, 2 estufas y 2 fregaderos. Su propósito era mantener la carne y los productos lácteos separados mientras cocinaban, ya que no se permite que los 2 grupos de alimentos se toquen. Un viernes por la noche, nos unimos a una familia judía para la cena del Sabbat, la cual marcaba el comienzo de su día de reposo, que es el sábado. Observé mientras ofrecían oraciones judías tradicionales y luego participaban de una comida de varios platos, que incluía vino, el cual nosotros rechazamos. A algunos de los presentes les pareció fascinante que nosotros, como miembros de la iglesia, tuviéramos nuestro propio código de salud y no bebiéramos alcohol, café ni té. Después de nuestra experiencia en esa cena del Sabbat, reflexioné sobre otras cosas que reflejaban la dedicación y la devoción de nuestros amigos judíos con respecto a su religión. Pensé en el sacrificio que sería para mí renunciar a las noches del viernes, pero también me sentí inspirada por el modo en que ellos se preparaban para el día de reposo. ¿Y si dedicase más tiempo los sábados a prepararme para el día de reposo? ¿Cómo podía enfocarme y esforzarme más en mi observancia del día de reposo? Ejemplos de devoción y dedicación. Tuve muchas otras experiencias durante el tiempo que pasé en Nueva York, donde me sentí inspirada por la devoción y la dedicación de las personas de otras religiones. Sus ejemplos me hicieron reflexionar sobre mi dedicación a mi propia religión. Hablé con un hombre sij que, a pesar de haber sido víctima de delitos de odio después del 11 de septiembre, debido a su aspecto, se mantuvo fiel a sus creencias. Visité una mezquita y observé a varias personas musulmanas que, a fin de adorar, interrumpían su rutina cotidiana para participar en la oración. Entré en una imponente catedral y comprendí mejor cómo todos, incluso los constructores y arquitectos, pueden consagrar su tiempo y sus talentos a Dios. Y comencé a preguntarme, ¿con cuánto fervor defendería mi propia fe? ¿Con qué frecuencia apartaba un tiempo durante el día para adorar y expresar mi gratitud al Padre Celestial? ¿Qué talentos podía consagrar para bendecir a otras personas? A menudo he reflexionado sobre ese día caluroso y húmedo en Nueva York. Me sentí muy inspirada por la devoción de nuestro guía judío, que no solo vivía su religión el día de reposo, sino todos los días. Esa experiencia, entre otras, me ha permitido contemplar cómo puedo mostrar mejor a Dios mi devoción por Él y por su Evangelio por medio de mis acciones cotidianas. Al observar a personas de otras religiones, he aprendido a ser más dedicada a la oración, a honrar mejor los convenios que he hecho con Dios, a defender mi fe con más valentía y a respetar a los que tienen creencias distintas de las mías. Todos tenemos más cosas en común de lo que pensamos. Emma Benson fue pasante de las revistas de la iglesia. Se graduó de la Universidad Brigham Young con un título en comunicaciones y actualmente trabaja en Idaho, Estados Unidos, como periodista de transmisiones. Le apasiona compartir historias, viajar a lugares nuevos y vivir el Evangelio.
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5: My dear brothers and sisters,
6: mis queridos hermanos y hermanas, tanto los que puedo ver como los reunidos por todo el mundo, les pido su fe y sus oraciones al cumplir con la asignación y privilegio de dirigirles la palabra. En 1959, poco después de comenzar mi servicio como presidente de la misión canadiense en Toronto, Ontario, Canadá, conocí a N. Eldon Tanner, un distinguido canadiense que tan solo unos meses después sería llamado como ayudante del Quórum de los Doce Apóstoles, luego al Quórum de los Doce y después como consejero de cuatro presidentes de la Iglesia. Cuando le conocí, el presidente Tanner era presidente de la Trans-Canada Pipelines Limitada y presidente de la estaca Calgary, Canadá. Él era conocido como el Señor Integridad en Canadá. En esa ocasión hablamos, entre otras cosas, de los fríos inviernos canadienses, donde rugen las tempestades y las temperaturas bajan bajo cero se mantienen por semanas, y los vientos glaciales bajan la temperatura aún más. Le pregunté al presidente Tanner, ¿por qué razón las carreteras de la parte occidental de Canadá se conservan básicamente intactos durante semejantes inviernos, casi sin indicios de rajaduras ni grietas, mientras que en muchas regiones donde los inviernos no son tan fríos ni tan crudos, la superficie de las carreteras se llenan de grietas y baches? Me dijo, la respuesta yace en la profundidad de la base del pavimento. Para que el pavimento se conserve firme e intacto, es preciso afirmar los cimientos con varias capas profundas. Si los cimientos no tienen la profundidad suficiente, la superficie no resiste las temperaturas extremas. He reflexionado muchas veces en esta conversación y en la explicación del presidente Tanner, dado que reconozco en sus palabras una sustancial aplicación a nuestra vida. Dicho sencillamente, sin un cimiento profundo de fe, ni un sólido testimonio de la verdad, será difícil soportar las rigurosas tempestades y los vientos glaciales de la adversidad que inevitablemente nos llegan a cada uno. La mortalidad es un periodo de prueba para mostrar que somos dignos de volver a la presencia de nuestro Padre Celestial. Para ser probados, debemos enfrentar problemas y dificultades. Estos podrán dañarnos y desmoronar la superficie de nuestra alma. Si nuestro cimiento de fe y testimonio de la verdad no están profundamente sembrados dentro de nosotros, podemos depender de la fe y del testimonio de otros solo por un tiempo. Al final, debemos tener nuestro propio firme y profundo cimiento, o no podremos resistir las tormentas de la vida, las cuales vendrán. Tales tormentas surgen en diversas formas. Podríamos enfrentarnos con el pesar y dolor de un hijo que elige apartarse del sendero hacia la verdad eterna y viajar por las sendas peligrosas del error y la desilusión. La enfermedad podría sobrevenirnos a nosotros o a un ser querido, trayendo el sufrimiento y a veces la muerte. Los accidentes podrían dejar sus crueles huellas o acabar con la vida. La muerte sobreviene a los ancianos al caminar con sus pasos vacilantes. Su llamado es oído por los que apenas han llegado a la mitad de la vida y suele callar la risa de niños pequeños. A veces no vemos una luz al final del túnel, ni una alborada que rompa las tinieblas de la noche. Nos sentimos rodeados del dolor de corazones rotos, la desilusión de sueños destrozados y la pérdida de esperanzas esfumadas. Nos unimos a la súplica bíblica: ¿no hay bálsamo en Galaad? Solemos ver nuestras propias desgracias personales a través del distorsionado prisma del pesimismo. Nos sentimos abandonados, desconsolados y solos. ¿Cómo podemos edificar un cimiento firme que resista tales vicisitudes de la vida? ¿Cómo podemos mantener la fe y el testimonio indispensables para llegar a experimentar el gozo prometido a los fieles? Es preciso hacer un esfuerzo constante y tenaz. La mayoría hemos experimentado la inspiración con tal fuerza que nos llena de lágrimas y una determinación de permanecer siempre fieles. He oído decir: si pudiese conservar siempre esos sentimientos, nunca tendría dificultades para hacer lo que debo. Sin embargo, esos sentimientos suelen ser efímeros. La inspiración que sentimos en estas sesiones de la conferencia podrán disminuir y esfumarse al llegar el lunes y enfrentar la rutina del trabajo, los estudios y el manejo del hogar y la familia. Eso nos lleva fácilmente de lo santo a lo mundano, de lo que eleva a lo que, si lo permitimos, comenzará a socavar nuestro testimonio y nuestro firme cimiento espiritual. Claro, no vivimos en un mundo donde todo sea espiritual, pero sí podemos fortalecer nuestro cimiento de fe y nuestro testimonio de la verdad para no flaquear ni fallar. Podrían preguntarse: ¿cómo podremos adquirir y mantener eficazmente el cimiento necesario para sobrevivir espiritualmente en el mundo en que vivimos? Sugiero tres pautas para ayudarnos en nuestra búsqueda. Primero, fortalezcan su cimiento con la oración. La oración es el deseo sincero del alma, expresado o sin decir. Al orar, comuniquémonos de verdad con nuestro Padre Celestial. Es fácil que las oraciones se vuelvan repetitivas y que digamos palabras sin pensar. Si recordamos que todos somos literalmente hijos o hijas espirituales de Dios, no hallaremos dificultad para acercarnos a Él en oración. Él nos conoce, Él nos ama y desea lo mejor para nosotros. Oremos con sinceridad y con sentido, con acción de gracias, y pidamos lo que necesitemos. Escuchemos sus respuestas a fin de reconocerlas cuando se manifiesten. Si lo hacemos, seremos fortalecidos y bendecidos. Llegaremos a conocerle a Él y lo que Él desea para nuestra vida. Al conocerle, al confiar en su voluntad, el cimiento de nuestra fe se fortificará. Si alguno de nosotros ha sido lento en obedecer el consejo de orar siempre, no hay mejor momento para comenzar que ahora mismo. William Cooper declaró: Satanás tiembla cuando ve de rodillas al más débil de los santos. No descuidemos nuestras oraciones familiares, puesto que son eficaces contra el pecado y son la fuente más benéfica de gozo y felicidad. Es cierto el antiguo refrán: la familia que ora unida permanece unida. Al darles a nuestros hijos el ejemplo de la oración, les ayudamos a comenzar a edificar su propio cimiento profundo de fe y el testimonio que necesitarán a lo largo de sus vidas. Mi segunda pauta: estudiemos las Escrituras. De día y de noche meditemos en ellas, como aconseja el Señor en el libro de Josué. En 2005, cientos de miles de santos de los últimos días aceptaron el desafío del presidente Gordon B. Hinckley de leer el Libro de Mormón antes del final del año. Creo que diciembre del 2005 ha marcado un récord sin precedentes de horas dedicadas a cumplir con dicho desafío a tiempo. Fuimos bendecidos al cumplir esa tarea. Nuestro testimonio se fortaleció y nuestro conocimiento aumentó. Quisiera instar a todos a seguir leyendo y estudiando las Escrituras a fin de entenderlas y de aplicar a nuestra vida las lecciones que se encuentran en ellas. Parafrasearé las palabras del poeta James Finney Baxter: el que aprende y aprende sin nunca entender es como el que ara y ara sin nunca sembrar. El dedicar cada día al estudio de las Escrituras ciertamente fortalecerá nuestro cimiento de fe y nuestro testimonio de la verdad. Recordemos el gozo que experimentó Alma cuando viajaba hacia el sur de la tierra de Gedeón a la tierra de Mantí y encontró a los hijos de Mosía. Alma no los había visto desde hacía algún tiempo y se alegró muchísimo de ver que aún eran sus hermanos.

Ruego que también conozcamos la palabra de Dios y que dirijamos nuestra vida de acuerdo con ella. Mi tercera pauta para edificar un firme cimiento de fe y de testimonio involucra el servicio. Cuando me dirigía a la oficina una mañana, pasé junto a una tintorería que tenía un cartel en la ventana que decía: "Lo que cuenta es el servicio". El mensaje de aquel cartel sencillamente no se me iba de la mente. De pronto me di cuenta del porqué. En realidad, el servicio es lo que cuenta, el servicio del Señor. En el Libro de Mormón, leemos del noble rey Benjamín. Con la verdadera humildad de un líder inspirado, él expresó su deseo de servir a su pueblo y conducirlos por las sendas de la rectitud. Enseguida les dijo: "Os digo que por haberos dicho que había empleado mi vida en vuestro servicio, no deseo yo jactarme, pues solo he estado al servicio de Dios. Y he aquí, os digo estas cosas para que aprendáis sabiduría, para que sepáis que cuando os halláis al servicio de vuestros semejantes, solo estáis al servicio de vuestro Dios". Ese es el servicio que cuenta, el servicio al que todos hemos sido llamados, el servicio del Señor Jesucristo. A lo largo del sendero de la vida, observarán que no son los únicos viajeros. Hay otras personas que necesitan su ayuda. Hay pasos que afirmar, manos que estrechar, mentes que alentar, corazones que inspirar y almas que salvar. Hace 13 años, tuve el privilegio de dar una bendición a una hermosa jovencita de 12 años llamada Jamie Palmer. Acababan de diagnosticarle cáncer y se sentía asustada y desconcertada. Después fue sometida a una operación y a una dolorosa quimioterapia. Hoy está libre del cáncer y es una radiante y hermosa joven de 26 años que ha logrado mucho en la vida. Hace un tiempo, me enteré de que en su hora más oscura, cuando el futuro le parecía sombrío, se enteró que la pierna donde tenía localizado el cáncer requeriría varias operaciones. Pensó que la excursión que su clase de las mujeres jóvenes había planeado de subir por el dificultoso sendero hasta la cueva Timpanogos en las montañas Wasatch, a unos 65 kilómetros al sur de Salt Lake City, Utah, era imposible. Jamie les dijo a sus amigas que tendrían que ir sin ella. Estoy seguro de que lo dijo con emoción en la voz y desánimo en el corazón. Pero las otras jóvenes le respondieron enérgicamente: "No, Jamie, tú vienes con nosotras". "Pero si no puedo caminar", fue la angustiada respuesta. "Entonces, Jamie, te llevaremos nosotras". Y así lo hicieron. Hoy, la excursión es solo un recuerdo, pero en realidad es mucho más. James Barry, poeta escocés, dijo: "Dios nos ha dado recuerdos para que tengamos rosas primaverales en el invierno de nuestra vida". Ninguna de esas valiosas jóvenes olvidará jamás aquel día memorable en el que un amoroso Padre Celestial las contempló con una sonrisa de aprobación y de contentamiento. Cuando el Señor nos llama a su obra, nos invita a acercarnos más a Él, y nosotros sentimos su Espíritu. Al establecer el firme cimiento de nuestra vida, recordemos todos la preciosa promesa del Señor: "Pues ya no temáis, y escudo seré, que soy vuestro Dios, y socorro tendréis, y fuerza y vida y paz os daré, y salvos de males

0: vosotros seréis. Que cada uno merezca esa bendición. Ruego humildemente, en el nombre de Jesucristo, nuestro Salvador. Amén.
1: Usted ha escuchado al presidente Thomas S. Monson en su discurso dado en la sesión del domingo por la mañana en la Conferencia General de Octubre del año 2006, presentado por el Canal Mormón.
2: Bienvenidos a este ejemplar, un refugio contra la tempestad. ¿Alguna vez se han resguardado en un refugio durante una tempestad? A medida que el agua cae, golpetea contra el techo y ahoga los demás sonidos. ¿Cómo pueden mantenerse secos en medio de la tempestad? El poder y la presencia de nuestro Salvador son como ese refugio. Este ejemplar de la revista Leona se centra en la manera en que Jesucristo brinda paz en las tempestades de la vida. No podemos evitar las pruebas y desafíos, pero así como los refugios nos mantienen secos cuando llueve, si invitamos a Jesucristo a acompañarnos en nuestro viaje, Él nos ayuda a hallar paz en la tempestad. Los invito a leer el artículo Mi paz os doy, del Elder Dieter F. Uchtdorf. Él enseña, Jesucristo, quien controla los elementos, también puede aligerar nuestras cargas, y la paz no tiene por qué arrebatársenos del corazón, aunque tengamos que sufrir, afligirnos y esperar en el Señor. También he experimentado tempestades en mi vida. Esas pruebas me han enseñado que Jesucristo es en verdad la única fuente perdurable de ayuda y paz. Como lo expreso en mi artículo El poder de elevar, nuestro Salvador puede acompañarnos en nuestro viaje de regreso a casa y lo hará. Él está con nosotros mientras esperamos las bendiciones prometidas. Y nunca es demasiado tarde para que Él nos eleve. Él los ama. Ruego que permitan que Él sea su refugio y su lugar seguro, sin importar lo que se estén enfrentando. Con amor, Bonnie H. Cordon, Presidenta General de las Mujeres Jóvenes.
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1: Quisiera hablar de la ley del diezmo. En el libro de Malaquías, el Señor pregunta, ¿robará el hombre a Dios? Pues vosotros me habéis robado, y dijisteis, ¿en qué te hemos robado? En vuestros diezmos y ofrendas. Malditos sois con maldición, porque vosotros, la nación toda, me habéis robado. Traed todos los diezmos al alfolí, y haya alimento en mi casa. Y probadme ahora en esto, dice Jehová de los ejércitos, si no os abriré las ventanas de los cielos y derramaré sobre vosotros bendición hasta que sobreabunde. El diezmo es un mandamiento tan importante que cuando el Señor visitó el continente americano después de su santa resurrección, repitió exactamente las mismas palabras. En nuestros días, el Señor dijo, todos aquellos que hayan entregado este diezmo pagarán la décima parte de todo su interés anualmente. En el libro de Levítico, el Señor declaró en tres ocasiones diferentes que el diezmo es cosa dedicada a Jehová. El Señor dijo, probadme ahora, o ponedme a prueba ahora, si no os abriré las ventanas de los cielos. Muchos de nosotros probamos al Señor de la manera correcta. Sin embargo, algunos no lo hacen. Estas 10 manzanas pertenecen al Señor. Él nos pide que le devolvamos solo una décima parte. ¿Están dando como ofrenda ese pequeño mordisco? ¿Todavía tienen el 90% de la manzana? ¿Están dispuestos a ofrecer esa pequeña porción? ¿O están avergonzados o intentan encubrir y esconder la porción mordida y luego ofrecérsela al Señor? Deseamos dar ofrendas íntegras y bien definidas. Él dijo, «He aquí, el Señor requiere el corazón y una mente bien dispuesta, y los de buena voluntad y los obedientes comerán de la abundancia de la tierra de Sion en estos postreros días». Hace algunos años, se me asignó reorganizar la estaca Cary, Idaho. El avión aterrizó en Twin Falls y el presidente Roy Huber, que prestó servicio en forma tan excelente, me recogió y me llevó a su casa. Por el camino, le pregunté, además de reorganizar la presidencia de la estaca, ¿hay algo más que pueda hacer por usted y por los santos? Él me contestó, hemos sufrido grandes sequías durante los últimos años. Sin embargo, este año, la sequía ha sido particularmente severa y muchos agricultores se han ido a buscar empleo a otros lugares. Me sentí muy mal por estos fieles miembros que aman tanto al Señor y a la iglesia y que aún así estuvieran perdiendo sus granjas. Se llamó a un joven obispo, R. Spence Ellsworth, como el nuevo presidente de estaca. Durante la sesión general del domingo, me inquietaba mucho pensar en las consecuencias de la sequía. Mientras estaba hablando, sentí una fuerte impresión y me sentí inspirado a pedirles que hicieran lo siguiente. Paguen fielmente un diezmo íntegro, tanto los jóvenes como los adultos. Hagan a diario y con humildad la oración personal y familiar. 3. Estudien diariamente las Escrituras con dedicación, tanto de manera individual como en familia. 4. Observen con agradecimiento el día de reposo. 5. Asistan con gratitud y frecuencia al templo para dar acción de gracias y adorar allí. 6. Apoyen y sigan de buena voluntad a los nuevos líderes. Número 7. Hagan un ayuno como estaca e incluyan a todas las personas de las comunidades afectadas que quieran participar e implorar de todo corazón las bendiciones del cielo. Durante los días posteriores a la conferencia de estaca, muchos miembros sembraron sus cultivos con gran fe, a pesar de no haberse pronosticado lluvias. El miércoles, bajo la dirección del presidente Ellsworth, la estaca entera ayunó. Esa misma semana, muchos miembros de la iglesia, los líderes y sus cónyuges, asistieron al templo de Boise, Idaho, y ofrecieron oraciones de agradecimiento. Mientras esos fieles santos estaban en el templo, comenzó a llover en toda la zona. A pesar de que el pronóstico del tiempo no anunciaba lluvia, todavía por algunas semanas, el sábado siguiente, otra vez cayó bastante lluvia y siguió lloviendo por varios días más. Eso sucedió a finales del mes de abril, donde nevó bastante en las montañas, proporcionando así el agua necesaria. En las ciudades de Dietrich y Richfield, el embalse estaba por debajo del 30% de su capacidad, pero luego del ayuno estaba casi lleno. En Cary, el suministro de agua aumentó del 44% a más del 100% durante el resto de la temporada al aumentar la fe de los miembros de la estaca Cary por medio de los ayunos, el pago de un diezmo íntegro y la frecuente asistencia al templo. El Señor escuchó y contestó sus oraciones. Las heladas fueron tardías ese año, de modo que los agricultores pudieron cosechar granos, remolacha azucarera, alfalfa, papas y otros cultivos. A partir de ese día y todos los años desde entonces, han ofrecido oraciones de acción de gracias al Señor. Y es por causa de sus tiernas misericordias que el Señor continúa bendiciéndoles. En el libro de Crónicas, el Señor dice: si se humillare mi pueblo sobre el cual mi nombre es invocado, y oraren y buscaren mi rostro, y se convirtieren de sus malos caminos, entonces yo oiré desde los cielos y perdonaré sus pecados y sanaré también su tierra. El pago de un diezmo honrado e íntegro nos conduce al templo. Seamos, como dijo el presidente Hinckley en la reunión de que el presidente Hinckley aseveró, este no es un asunto de dinero, sino que es un asunto de fe. Y en otra ocasión, él dijo, los exhorto a cada uno de ustedes a confiar en la palabra del Señor en este asunto tan importante. Si es un compromiso, pertenece al Señor y también tiene que ver con nuestras vidas. Él nos permite que usemos todo lo que está y solo nos pide que regresemos una décima parte. Es parte de obediencia y de agradecimiento y una muestra de nuestro deseo, de nuestra dedicación. El diezmo, el pagar el diezmo, realmente desarrolla un corazón puro y honesto. El pagar honesto aumenta nuestro amor por el Señor. El Señor dijo, es un día de sacrificio y de requerir el diezmo de mi pueblo. Hermanos y hermanas, demostremos nuestra fe, manifestemos nuestra buena disposición de obedecer y de sacrificarnos. Les prometo en el nombre del Señor Jesucristo que cuando ustedes y yo pagamos nuestro diezmo al Señor, el Señor abrirá las ventanas de los cielos. Yo sé que nuestro Padre Celestial vive y por lo tanto les bendecirá. Jesucristo es el Salvador. José vio a nuestro Padre Celestial y a su Hijo Jesucristo. Esta es su iglesia. El presidente Gordon B. Hinckley es el profeta viviente de Dios y él nos ha pedido que vayamos al templo. Esta es mi humilde oración en el nombre de Jesucristo. Amén.
0: Usted ha escuchado al elder Yoshihiko Kikuchi en su discurso dado en la sesión del domingo por la tarde en la Conferencia General de Abril del año 2007, presentado por el Canal Mormón. En el año 2002, la Iglesia de Jesucristo de los Santos de los Últimos Días, bajo la dirección de la Primera Presidencia y el Quórum de los 12 Apóstoles, realizó un programa especial llamado Testigos Especiales de Jesucristo. Elder Russell M. Nelson, del Quórum de los 12 Apóstoles, nos habló desde la manzana del templo de la ciudad de Salt Lake, en Utah.
2: Cuando contemplo las estrellas del cielo, recuerdo que hace unos 4,000 años, Jesús el Cristo, que entonces hablaba como Jehová, el Dios del Antiguo Testamento, hizo un convenio con el Padre Abraham, que comprendía la promesa de que el Salvador del mundo vendría por el linaje de Abraham y que la descendencia de éste se multiplicaría como las estrellas del cielo. Además, se dijo a Abraham que en su simiente serían benditas todas las naciones de la tierra. Ese convenio iba a ser sempiterno, hasta 1,000 generaciones. Se prometió a Abraham: en ti continuará este derecho, y en tu descendencia después de ti, sí, con las bendiciones del Evangelio, que son las bendiciones de salvación, sí, de vida eterna. En las Escrituras aprendemos que ese convenio se ha de cumplir en los postreros días. Entonces se predicaría la plenitud de su Evangelio, y muchos creerían verdaderamente que Jesucristo es el Hijo de Dios. En 1836 se entregaron las llaves del Evangelio de Abraham. En 1843, el Señor dijo al profeta José Smith que Abraham recibió promesas en cuanto a su posteridad y a la del fruto de sus lomos, de cuyos lomos eres tú. Esta promesa es para ti también, pues eres de Abraham. Hermanos y hermanas, ustedes también pueden recibir las bendiciones divinas prometidas al linaje fiel de Abraham. El Señor ha indicado que las bendiciones y responsabilidades de su sacerdocio son de ustedes debido a su fe, obras y linaje, el linaje que se les ha declarado en su bendición patriarcal. Sois herederos legítimos, ha dicho Él. Vuestra vida y el sacerdocio han permanecido, y es necesario que permanezcan por medio de vosotros y de vuestro linaje. Las bendiciones supremas del convenio de Abraham se confieren en los santos templos. Esas bendiciones nos permiten levantarnos en la primera resurrección y heredar tronos, reinos, potestades, principados y dominios para nuestra exaltación y gloria en todas las cosas. El cumplimiento del antiguo convenio de Abraham es factible solo debido al Señor Jesucristo. Es Él quien nos ha posibilitado morar con Dios, con Él y con nuestras familias eternamente. Esta es su obra y su gloria. Yo le amo, testifico de Él y expreso mi sempiterna gratitud por Él ahora y para siempre jamás.
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3: ¡Grant! ¡Hola, Grant!
4: Hola, Robert. ¿Qué haces aquí?
3: ¡Qué sorpresa verte! Voy a la escuela militar. ¿Y tú qué haces?
4: Y bueno, necesitaban gente experta y me llamaron a mí.
3: Me dicen que esta es una base brava, ¿eh?
4: ¡Ey, no lo creas! ¡Mira, no es tanto!
3: ¡Vamos, súbete!
4: Yo había conocido a Robert en el ejército, pero terminamos en diferentes divisiones. Esta era la primera vez que nos veíamos en años. Creo que yo era el único mormón allí.
5: Bueno, ya era hora de que llegaran, ¿eh? Buenos días. Bajen, por favor. Vamos a ver si están todos aquí. Por aquí, a mi izquierda, por favor. Vamos a ver. Parker. Smith.
6: Presente.
5: Hogan.
7: Presente.
5: Grant.
8: Presente.
5: Ahora les voy a mostrar dónde están las barracas y recuerden que la cena se sirve a las 6, allí el comedor.
4: Mis compañeros sabían que yo no bebía alcohol ni fumaba. No esperaba que muchos australianos lo supieran.
3: Grant, siéntate aquí.
6: ¡Atención! Descanso.
4: Justamente se me ocurrió a mí cometer el primer error.

0: Después del magnífico banquete, aún con nueces, me di cuenta de que algo muy especial estaba por suceder. Cuando dos soldados entraron trayendo sendas botellas de vino, me pareció que el alma se me cayó al suelo.
1: Señores, queremos brindar ahora por Su Majestad el Rey y a la vez dar la bienvenida a nuestros aliados norteamericanos en esta ceremonia tradicional. Deseamos recalcar cuán importante es la cooperación de nuestros aliados para derrotar al enemigo. Auguramos el mejor de los éxitos para los que hoy se nos unen y queremos que se sientan cómodos entre nosotros. Como saben, para brindar por el rey es ceremonia tradicional que, antes de que llenemos el vaso, debemos mover la botella en círculo alrededor del mismo y entonces llenar el vaso y pasar la botella sin asentarla sobre la mesa. Gracias.

0: ¿Qué momento pasé esa vez? ¿Qué debía hacer? Si me negaba a beber, eso podría considerarse una afrenta al rey y a la reina. ¿Y por qué había de sentirme nervioso? Al fin y al cabo, ¿qué mal podía hacerme un poco de vino? Y si lo bebía, quedaría bien con todo el mundo. Ahí está Robert, sin nada que lo preocupe. ¿Qué hacer? Debía tomar una decisión. Aquella botella me parecía un barril. Me sentía como si todos los presentes me estuvieran mirando y esperando a ver qué haría yo. Tengo mucho respeto por la familia real, pero no creí que por ello debía tomar el vino. Uno tiene que respetarse a sí mismo.
1: Al rey.

0: Al rey.
1: Al rey.
2: Al rey. Robert me había dicho que esta era una base brava. Y quizás con insistir sobre mis principios sería más brava aún.
3: Sargento Grant. Sargento Grant.
2: Aquí estoy.
3: El comandante quiere verlo en su oficina inmediatamente.
2: Muy bien. Bueno, adiós. ¿Te parece que prepare mis bolsos?
4: Yo te los preparo. ¿Me das la dirección de tus deudas?
2: Payaso.

0: Sargento Grant, a sus órdenes, señor.
1: Descanse, sargento. Así que es mormón.
0: Así es, señor.
1: Sus papeles lo indican. Anoche, cuando usted decidió no brindar por el rey, yo comprendí que lo hizo por sus principios y lo admiré. He oído hablar muy bien de los mormones y tengo mucho interés. Quiero que me cuente acerca de su religión y su pueblo.
0: Será un placer para mí, señor. Es una historia interesante. ¿Dónde quiere que comencemos? Es extraño cómo una decisión puede parecernos difícil a veces y qué bien se siente uno cuando conserva sus principios. Habría sido tan simple tomar el camino fácil. Pero ¿cuál habría sido el daño para mí y para la iglesia si hubiera faltado a mis principios? Gracias, Señor, por haberme dado la fortaleza que precisaba.

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Le lleva a la Tierra un poco más de 365 días dar la vuelta alrededor del Sol. A través de los siglos, hemos llegado a ver la culminación de una de esas órbitas y el comienzo de una nueva como una oportunidad de volver a empezar en la vida. Usamos el año nuevo para reflexionar en el pasado y aguardar el futuro. Nos preguntamos qué hemos aprendido, cómo hemos cambiado, a quién hemos ayudado, aunque sea de un modo sencillo, y cuáles son nuestras metas para el próximo año.

En nuestros esfuerzos por fijar metas para este año, reconocemos que muchas cosas están fuera de nuestro control. Hay ciertos aspectos de nuestra vida que no podemos alterar, del mismo modo que no podemos cambiar el clima o la rotación de la Tierra. Quizá enfrentemos circunstancias que parezcan ponernos en una desventaja injusta. Con toda la incertidumbre que nos rodea, ¿cómo podemos esperar un futuro brillante? Es posible que la respuesta esté en la fábula del Hisopo de la carrera entre la tortuga y la liebre. Con sus fuertes patas y largos pasos, la liebre comenzó aceleradamente, sacando gran ventaja a la lenta tortuga, lo cual le permitió hacer un alto para dormir una pequeña siesta. Pero lenta y firmemente, un paso a la vez, la tortuga pasó a la somnolienta liebre y ganó la carrera. La moraleja de la historia se expresa en este pasaje de escritura. No es de los ligeros la carrera, ni la batalla de los fuertes. Cualesquiera que sean nuestras fortalezas o debilidades, nuestras ventajas o desventajas, vencemos porque nunca nos rendimos. Tenemos éxito porque corremos con paciencia la carrera que tenemos por delante, cualquiera que sea. Algunos llaman a esto una mentalidad de crecimiento. No nos enfocamos en nuestra capacidad innata, sino en nuestro potencial de crecer por medio del esfuerzo y la perseverancia. El Señor dijo esto a sus seguidores: si vosotros permaneciereis en mi palabra, seréis verdaderamente mis discípulos. No es la forma como empezamos la carrera lo que importa, sino cómo la terminamos. Entonces, al comenzar la Tierra otro lento y firme curso alrededor del Sol, este es un buen momento para reflexionar en lo que dejamos atrás, aunque sin poner límites a lo que tenemos por delante.

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1: 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Amor, unidad, respeto y amistad. Mensajes recientes de los profetas y apóstoles. Mira lo que los profetas vivientes han enseñado recientemente acerca de estos temas en las redes sociales. Los miembros de la primera presidencia y del quórum de los 12 apóstoles han hablado en la conferencia general sobre la importancia de la unidad, el respeto y la amistad. También han compartido mensajes sobre estos temas en las redes sociales, entre los que se encuentran los siguientes. Ser bondadoso y eliminar la contención. Tomen la determinación de ser bondadosos con los demás. Cuando el Salvador Jesucristo visitó las Américas, tal como está registrado en el Libro de Mormón, una de las primeras cosas que enseñó fue la necesidad de eliminar la contención en nuestra vida. Así que, por favor, sean compasivos, comprensivos, lentos en juzgar y prestos para perdonar. Presidente Russell M. Nelson. Crear un espíritu de cooperación. La amistad y el respeto pueden salvar vidas literalmente. Me encontraba entre aquellos que trabajaban para desarrollar una máquina artificial de corazón y pulmón, la cual a su vez ayudó en la introducción de la cirugía a corazón abierto. Hubo un gran espíritu de cooperación y respeto entre los pocos que trabajamos en esa nueva área de investigación médica. Sabíamos que nuestra verdadera competencia era contra las enfermedades y la muerte. Nuestra cooperación en la carrera por descubrir nuevos procedimientos médicos pioneros salvó vidas literalmente. Es posible estar en desacuerdo con otras personas sin violar el mandato del Salvador de amarse los unos a los otros, como yo os he amado. Es posible tener una opinión diferente a la de tu prójimo y al mismo tiempo amar a ese prójimo. Incluso es posible competir con un espíritu de respeto mutuo que saca lo mejor de cada quien. Ruego que reflexionemos personalmente en lo que podemos hacer para eliminar la contención de nuestra propia vida al aceptar la excelencia, la amistad y el respeto. Presidente Russell M. Nelson. Abandonar el prejuicio y fomentar el respeto. Agradecemos estas oportunidades de entablar amistad y analizar iniciativas compartidas que seguirán fomentando el entendimiento y el respeto mutuo. Estas amistades enriquecen nuestra vida y son un reflejo de las enseñanzas importantes del Salvador. Reitero mi llamado a los miembros de la Iglesia de todas partes a abandonar las actitudes y los actos de prejuicio y a promover el respeto por todos los hijos de Dios. Esta es una característica distintiva de todos los verdaderos seguidores de Jesucristo. Abandonar el prejuicio debe ir mucho más allá de lo que decimos en el púlpito. También debemos abandonar los comentarios hirientes e insensibles en nuestras conversaciones, en los mensajes privados.

0: lados de unos a otros o en las redes sociales, y lo más importante, en nuestro propio corazón. Esto sucederá a medida que aceptemos plenamente las enseñanzas del Salvador Jesucristo, quien dijo: «Amaos unos a otros como yo os he amado». Ruego que nos esforcemos por seguirlo a Él, viviendo de acuerdo con su ejemplo elevado, amoroso e incluyente. Presidente Russell M. Nelson. Reconciliar diferencias. Aunque nuestra sociedad todavía está dolorosamente inestable en el manejo de la relación que hay entre la libertad religiosa y la no discriminación, creo que no tiene por qué permanecer así. Como apóstol del Señor Jesucristo, abogo por el imperativo moral y político de reconciliar los conflictos existentes y evitar los nuevos. Como base práctica para la convivencia, debemos aceptar la realidad de que somos conciudadanos, que nos necesitamos unos a otros. Eso requiere que aceptemos algunas leyes que nos desagradan y que vivamos pacíficamente con algunas personas cuyos valores difieren de los nuestros. Cuando algunos defensores expresan insultos o practican otras provocaciones menores, ambos bandos deben ignorarlos. Nuestra sociedad ya tiene demasiadas confrontaciones desagradables. Si respondemos, tendemos a reflejar el insulto. Lejos de ser una debilidad, el reconciliar posturas adversas mediante una negociación respetuosa es una virtud. Tal como Jesús enseñó: «Bienaventurados los pacificadores, porque ellos serán llamados hijos de Dios». Todo lo que es necesario para alcanzar la unidad y una amplia coalición para promover nuestra necesidad común de libertad religiosa es nuestra convicción compartida de que Dios nos ha mandado amarnos unos a otros, incluso a nuestros prójimos con diferentes creencias y culturas. Presidente Dallin H. Oaks. Amar como ama Jesús. Siento la luz del optimismo y el testimonio que provienen de la influencia del Espíritu Santo siempre que recuerdo, reflexiono y me esfuerzo por emular al Salvador del mundo. Debemos tratar de amar como Él amó. Él no hizo distinciones entre el pobre y el rico, el joven o el viejo, el sano o el enfermo. No rechazó a las personas de diferentes religiones o de diferentes entornos culturales. Él amó a todos y ama a todos. Y nos ha mandado que nos amemos los unos a los otros como Él nos ha amado. Presidente Henry B. Eyring. Incluirnos los unos a los otros. Me parte el corazón pensar que alguien no sienta que hay un lugar para ellos en la iglesia los domingos. Aquí hay un lugar para todos los hijos del Padre Celestial. Cada uno de nosotros es un valioso miembro de la familia de Dios. Vengan, donde quiera que estén, y quien quiera que sean. Espero que los miembros del barrio trabajen en un espíritu de unidad que incluya a unos y otros. En lugar de juzgarnos unos a otros, debemos recordar que el Salvador Jesucristo solo está interesado en nuestro crecimiento personal. No debemos compararnos con los demás. Amémonos unos a otros y recordemos que aún Él continuó de gracia en gracia hasta que recibió la plenitud. Presidente M. Russell Ballard. Mostrar amor y aceptación. Me siento muy agradecido por la existencia de amigos verdaderos en mi vida. El reverendo Dr. Andrew Teal, capellán y teólogo de la Universidad de Oxford, es uno de esos amigos. Cuando nos conocimos, sentí como si nos hubiéramos conocido desde siempre. Es caritativo, sincero y profundamente bondadoso. Nuestra amistad trasciende las diferencias religiosas y culturales, que de otro modo podrían distanciarnos. En lugar de ello, nos centramos en las muchas similitudes que compartimos, tales como nuestro amor por Dios y nuestro deseo de compartir su amor con los demás. He aprendido mucho de la capacidad innata de Andrew de amar y aceptar a sus hermanos y hermanas. Deja de lado el interés propio y, mediante actos desinteresados, recibe a personas de todos los ámbitos de la vida en su generoso corazón. Pat y yo hemos recibido ese amor y esa aceptación al visitarlo en Oxford de vez en cuando. Rodéate de amigos verdaderos con quienes no solo disfrutes, sino también puedas aprender valiosas lecciones. De esta manera, podemos cumplir el segundo gran mandamiento: amar a tu prójimo como a ti mismo. Elder Jeffrey R. Holland. Ver a todos como hermanos y hermanas. Como ciudadanos del mundo, tenemos más en común de lo que podríamos suponer. Eso es cierto no solo para nosotros, los miembros de la Iglesia de Jesucristo de los Santos de los Últimos Días, sino también para todos los hijos de nuestro Padre Celestial. Si tan solo nos centramos en las experiencias de vida y las esperanzas que tenemos en común, no debería ser demasiado difícil llevarnos bien con las personas, las comunidades y las naciones, independientemente de dónde vivamos y sin importar cuáles sean nuestros orígenes o circunstancias de la vida. Si algo hemos aprendido de la historia del mundo es esto: que es una tendencia humana el pensar de nosotros mismos como los chicos buenos, como los héroes de la historia. ¿Y los que piensan y se comportan de manera diferente? Bueno, esos son los hombres malos. Cuando vemos a los demás como enemigos, buscamos lo peor en ellos y lo mejor en nosotros. Juzgamos a nuestro bando por nuestras buenas intenciones y al bando contrario por sus malas acciones. El Evangelio de Jesucristo nos enseña a magnificar el amor en nuestro corazón hasta que veamos a todos los hombres y mujeres como nuestros prójimos, como nuestros hermanos y hermanas. Su Evangelio une y unifica a todos los hombres, mujeres y niños. Enseña que no somos enemigos, sino que todos somos de una familia divina y eterna, hijos e hijas de un amoroso Padre Celestial. Elder Dieter F. Uchtdorf. Fortalecer las relaciones con el Señor y otras personas. Las amistades son una parte tan importante de nuestra vida. Al hacer y vivir nuestros convenios con Dios, hallamos camaradería y pertenencia unos con otros. Al pertenecer al convenio, nos fortalecemos mutuamente en su amor y, por consiguiente, llegamos a amar más a Dios y el uno al otro. Pertenecer a Dios y los unos a los otros, al pertenecer al convenio, es sonreír en las situaciones inesperadas conforme vemos con ojos para ver y oímos con oídos para oír. Él nos cambia a nosotros y a nuestras relaciones para llegar a ser más como Él y de Él. Que seamos fortalecidos en nuestras relaciones con el Señor y con los demás al caminar juntos por nuestros senderos de la vida. Elder Gary W. Gong. Aprende más de los profetas vivientes. 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
1: Presidente Russell M. Nelson, nuestro amado profeta, ha puesto un énfasis en nuestra responsabilidad única de ayudar a recoger al Israel disperso y de preparar al mundo para la segunda venida de Jesucristo. El Padre de nuestros espíritus desea que sus hijos sean reunidos de nuevo a salvo. El plan del Padre Celestial para recoger a sus hijos en nuestro hogar celestial no se basa en el éxito según el mundo, situación económica, educación formal o la raza ni el género. El plan del Padre se basa en la rectitud, en guardar sus mandamientos, recibir ordenanzas sagradas y en honrar los convenios que hacemos. La doctrina divinamente inspirada de que todos somos hermanos y hermanas y de que todos somos iguales ante Dios es la base de esta gran labor de recogimiento. Esa doctrina está en consonancia con quienes desean que las personas de diversas condiciones económicas y razas tengan una mejor vida. Celebramos tales esfuerzos y nos sumamos a ellos. Deseamos que todos los hijos de Dios vengan a Él y reciban las bendiciones eternas que Él ofrece mediante su Evangelio. En el prefacio del Señor a Doctrina y Convenios, Él declara: «Escuchad, pueblos lejanos, y vosotros los que estáis sobre las islas del mar, oíd juntamente». Me encanta que el primer versículo de Doctrina y Convenios incluya a las personas que están en las islas del mar. He tenido tres llamamientos específicos para prestar servicio y vivir en las Islas del Mar. Primero, como joven misionero, presté servicio en las Islas Británicas. Segundo, como nueva autoridad general en las Filipinas. Y luego, como presidente de área en las Islas del Pacífico, que incluyen las Islas de la Polinesia. Estas tres áreas han recogido con éxito a los creyentes en el Evangelio restaurado de Jesucristo. Los misioneros llegaron por primera vez a las Islas Británicas en 1837. Fue un año después de que José Smith dedicara el templo de Kirtland, donde Moisés entregó las llaves del recogimiento de Israel de las cuatro partes de la tierra y de la conducción de las 10 tribus desde el país del norte. El éxito inmediato en las Islas Británicas es legendario. Para 1851, más de la mitad de los miembros de la iglesia eran conversos bautizados en esa región. En 1961, el Elder Hinckley visitó e inició las labores misionales de tiempo completo en las Filipinas. En ese momento había un solo poseedor del sacerdocio de Melquisedec filipino. Asombrosamente, hoy hay más de 850 mil miembros de la iglesia en las Filipinas. Admiro al pueblo filipino. Tienen un profundo y perdurable amor por el Salvador. Quizás sea menos conocida la labor misional continua en las islas de la Polinesia. Comenzó en 1844 cuando Addison Pratt llegó a lo que hoy es la Polinesia francesa. Muchos polinesios ya creían en la familia eterna y aceptaban a Jesucristo como su Salvador. Hoy aproximadamente el 25% de los polinesios de esas islas son miembros de la iglesia. Una vez escuché a una joven de 17 años en una lejana isla tahitiana que era miembro de séptima generación. Rindió homenaje a sus antepasados que se habían convertido en 1845, 2 años antes de que los primeros miembros de la iglesia llegaran al Valle del Lago Salado. Estos ejemplos son solo parte de un panorama mucho más amplio. El presidente Nelson ha recalcado que el recogimiento de Israel es el desafío, la causa y la obra más grandiosa de la tierra hoy en día. Hasta la restauración de la Iglesia de Jesucristo, incluso la salida a la luz del Libro de Mormón y la revelación y las llaves del sacerdocio dadas al profeta José Smith, la comprensión del recogimiento de Israel era fragmentaria y limitada. El nombre distintivo Israel fue el título conferido a Jacob. Llegó a representar a la posteridad de Abraham por medio de Isaac y Jacob. La promesa y el convenio originales con el padre Abraham se exponen en Abraham capítulo 2, versículos 9 y 10, que dice: «Y haré de ti una nación grande, y bendeciré a todas las naciones mediante tu nombre». Pues cuantos reciban este Evangelio serán llamados por tu nombre, y serán considerados tu descendencia, y se levantarán y te bendecirán como padre de ellos. Durante el Concilio de los Cielos, en la vida preterrenal, se trató y se sostuvo el plan de salvación, Este incluía ciertas leyes y ordenanzas del sacerdocio instituidas antes de la fundación del mundo y basadas en el recogimiento. También incluía el primordial principio del albedrío. Después de varios siglos de ser un pueblo poderoso, incluyendo los reinados de Saúl, David y Salomón, Israel se dividió. La tribu de Judá y parte de la tribu de Benjamín se convirtieron en el reino de Judá. El resto, conocido como las 10 tribus, se convirtió en el reino de Israel. Después de 200 años de existencia por separado, el primer esparcimiento de Israel ocurrió en el año 721 a.C., cuando las 10 tribus de Israel fueron llevadas cautivas por el rey de Asiria. Más adelante, se dirigieron a los países del norte. En el año 600 a.C., al comienzo del Libro de Mormón, el padre Lehi guió una colonia de israelitas a las Américas. Lehi entendía el esparcimiento de Israel del que era parte. Nefi lo cita al decir que la casa de Israel se compararía a un olivo cuyas ramas serían descajadas y esparcidas sobre toda la faz de la tierra. En el llamado Nuevo Mundo, la historia de los nefitas y lamanitas, tal como consta en el Libro de Mormón, termina aproximadamente en el año 400 después de Cristo. Los descendientes de Lehi están dispersos a lo largo de las Américas. Mormón lo describe en el tercer libro de Nefi, capítulo 5, versículo 20, que dice: «Soy mormón y soy descendiente directo de Lehi. Tengo motivo para bendecir a mi Dios y a mi Salvador Jesucristo, porque sacó a nuestros padres de la tierra de Jerusalén». El punto culminante en la historia cronológica de Israel es el nacimiento, mensaje, el ministerio y la misión de nuestro Señor y Salvador Jesucristo. Tras la muerte y resurrección del Salvador, las cuales forjaron la eternidad, ocurrió la segunda y bien conocida dispersión de Judá entre los años 70 y 135 después de Cristo, cuando debido a la opresión y persecución romanas, los judíos se dispersaron por todo el mundo conocido en aquel momento. El presidente Nelson enseñó: «El Libro de Mormón salió a la luz como una señal de que el Señor había comenzado a recoger a los hijos de Israel». El Libro de Mormón, traducido por el profeta José Smith por el don y el poder de Dios, está dirigido a los descendientes de Lehi, al Israel disperso, y a los gentiles que han sido adoptados por las tribus de Israel. El encabezado de 1 Nefi capítulo 22 dice en parte: «Israel será esparcido sobre toda la faz de la tierra. Los gentiles alimentarán y nutrirán a Israel con el Evangelio en los últimos días». La portada del Libro de Mormón declara que uno de sus propósitos es convencer al judío y al gentil de que Jesús es el Cristo. Con la restauración y el Libro de Mormón, el concepto de recoger a Israel se ha aclarado. Quienes aceptan el Evangelio de Jesucristo, independientemente de su linaje, se convierten en parte del Israel congregado. Con dicho recogimiento y los templos construidos y anunciados, estamos en una posición inigualable de recoger a Israel a ambos lados del velo como nunca antes en el plan del Padre. El presidente Spencer W. Kimball, al hablar del recogimiento literal de Israel, declaró: «El recogimiento de Israel consiste en que las personas se unan a la Iglesia verdadera y lleguen al conocimiento del Dios verdadero. Por lo tanto, toda persona que haya aceptado el Evangelio restaurado y que ahora procure adorar al Señor en su propia lengua y con los santos de la nación en que viva, ha cumplido con la ley del recogimiento de Israel y es heredera de todas las bendiciones prometidas a los santos en estos últimos días. El recogimiento de Israel ahora implica la conversión». Visto a través de un lente claro, los miembros de la Iglesia de Jesucristo de los Santos de los Últimos Días tienen el gran privilegio de amar, compartir, invitar y ayudar a recoger a Israel para que reciban la plenitud de las bendiciones de los convenios del Señor. Eso incluye a africanos, europeos, sudamericanos, norteamericanos, asiáticos, australianos y a quienes están en las islas del mar. Porque en verdad la voz del Señor se dirige a todo hombre. Tal recogimiento continuará hasta que los justos se reúnan en la congregación de los santos en las naciones del mundo. Nadie se ha referido al recogimiento de manera más directa que el presidente Russell M. Nelson. Cada vez que hacen algo que ayuda a cualquiera, a ambos lados del velo, a dar un paso hacia hacer convenios con Dios y recibir sus ordenanzas esenciales del bautismo y del templo, están ayudando a recoger a Israel. Es así de sencillo. ¿Y cuál es el estado de la iglesia hoy? En los 62 años desde que comencé a servir en una misión en 1960, el número de misioneros de tiempo completo que sirven con llamamientos del profeta ha aumentado de 7,683 a 62,544. Y el de las misiones de 58 a 411. El número de miembros de 1,700,000 a aproximadamente 17 millones. La pandemia del COVID-19 impactó en algunas de nuestras oportunidades de compartir el Evangelio. También ofreció experiencia en el uso de nuevas tecnologías, lo cual mejorará grandemente el recogimiento. Agradecemos de que los miembros y misioneros ahora están ampliando sus esfuerzos por recoger al Israel disperso. Continúa el crecimiento en todas partes, especialmente en Sudamérica y África. También apreciamos que tantas personas en todo el mundo hayan respondido a la invitación del presidente Nelson a aumentar el servicio misional. Sin embargo, nuestro compromiso de amar, compartir e invitar puede aumentar en gran manera. Una parte esencial de esta labor misional es que los miembros lleguemos a ser faros de luz ejemplares donde quiera que vivamos. No podemos estar camuflados. Nuestro ejemplo cristiano de bondad, rectitud, felicidad y amor sincero por todas las personas puede crear no solo un faro de guía para ellas, sino también la comprensión de que hay un refugio protector en las ordenanzas de salvación y exaltación del Evangelio restaurado de Jesucristo. Por favor, entiendan que hay bendiciones extraordinarias por compartir el Evangelio de Jesucristo. Las Escrituras hablan de gozo y paz, perdón de los pecados, protección de las tentaciones y poder sustentador de Dios. Más allá de esta vida terrenal, estaremos preparados para compartir el Evangelio con quienes están en tinieblas y bajo la servidumbre del pecado en el gran mundo de los espíritus de los muertos. Mi ruego específico hoy es que todos los niños, jovencitos, familias y quórumes, sociedades, socorro y clases evalúen cómo aceptamos individual y colectivamente el consejo de ayuda y de ayudar a recoger a Israel que nos han dado el Señor y nuestro profeta. Respetamos el albedrío. En este mundo secular, muchos no aceptarán participar en el recogimiento de Israel, pero muchos otros sí lo harán. Y el Señor espera que quienes han recibido su evangelio se esfuercen de manera urgente por ser un faro de luz ejemplar que ayude a los demás a venir a Dios. Eso permitirá que nuestros hermanos de toda la tierra disfruten de las celestiales bendiciones y ordenanzas del Evangelio restaurado de Jesucristo y sean reunidos de nuevo a salvo. Comparto mi testimonio apostólico, seguro y certero de la divinidad del plan de Jesucristo y nuestro Padre Celestial para nosotros. En el nombre de Jesucristo. Amén.
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4: Gracias, Presidente Tingey. La hermana Oaks y yo estamos muy contentos de estar aquí y estar en este lugar, en esta tarde, con esta transmisión que va hacia muchas partes del mundo, con esa audiencia que está afuera. quiero decir qué inmenso grupo de jóvenes solteros, jóvenes adultos solteros, hay aquí en el área de Pocatello, alrededor de 10.000, y a lo mejor 5.000 de ellos pertenecen a la Universidad de Idaho. La cantidad total de alumnos es alrededor de 25.000, y por lo tanto la representación es alrededor de un 25%. Esta es una comunidad de Santos de los Últimos Días muy grande aquí en esta parte de Idaho. Nos sentimos especialmente bendecidos de estar aquí en esta ocasión para iniciar esta transmisión. Cuando hablé a esta audiencia en una charla fogonera del CEI en mayo del 2005, me refería al hecho de salir en pareja con alguien del sexo opuesto en oposición a pasar juntos, a estar juntos para pasar el rato. Eso causó tantas reacciones que creo que voy a revisar el asunto antes de dedicarme de lleno al tema principal de esta noche. Para beneficio de quienes no han oído acerca de ello y para refrescar la memoria de quienes sí lo oyeron, voy a dar un breve resumen de mi mensaje anterior. Primero, me uní a otras personas que también habían expresado preocupación por la tendencia que tiene mucha gente joven de más de 20 años de posponer las responsabilidades matrimoniales y la vida familiar. Segundo, comparto la opinión de observadores bien informados que indican que las salidas en pareja han casi desaparecido de los campus universitarios y entre los jóvenes mayores en general, y han sido reemplazadas por algo que llaman juntarse para pasar el rato. Definí lo que es juntarse para pasar el rato y lo que es salir en pareja para el beneficio de quienes no comprenden lo que significa ni lo uno ni lo otro. Una de las cartas que recibí después de mi discurso, creo que era una jovencita de aquí de Idaho, proporcionó una definición nueva y mejor. Estar ociosos en grupo es juntarse para pasar el rato. Tercero, analicé que por el salir en pareja se había convertido en algo tan complicado y poco popular. Luego di el siguiente consejo que cito de ese discurso. Muchachos, si han regresado de la misión y todavía siguen el modelo de salidas que se les aconsejó que siguieran cuando tenían 16, es tiempo de que crezcan. Sean valientes y busquen a alguien para formar pareja. Comiencen con diferentes salidas y con diferentes chicas, y cuando vean que esa fase fructifica, en una buena perspectiva, sigan con el cortejo y el noviazgo. Es hora de contraer matrimonio. Eso es lo que el Señor quiere para sus hijos e hijas jóvenes mayores. Los hombres tienen la iniciativa y deben utilizarla. Si no saben lo que es salir en pareja, quizás esta definición les ayude. La oí de mi nieta de 18 años. Una salida en pareja debe pasar la prueba de las tres P's. Se planea con anticipación, se paga por ella y se hacen pareja. Jovencitas, resístanse a juntarse demasiado para pasar el rato y fomenten las salidas en pareja que sean sencillas, no costosas y frecuentes. No hagan que sea fácil para los hombres pasar el rato en lugares en los que ustedes proporcionan la comida. No apoyen a los gorrones. Una actividad de grupo de vez en cuando está bien, pero cuando ustedes vean muchachos cuya principal intención con el sexo opuesto es juntarse para pasar el rato, creo que deben ponerle candado a la despensa y cerrar la puerta. Si lo hacen, entonces también deberían colgar un cartel que diga «abierto para salidas en pareja» o algo por el estilo. Jovencitas, si persuadimos a los hombres a pedir a las jóvenes a salir en pareja más frecuentemente, debemos establecer una expectativa mutua de que salir en pareja no implica un compromiso continuo. Mis queridos jóvenes solteros, les aconsejamos que canalicen su asociación con el sexo opuesto siguiendo el modelo de salidas en pareja que tengan el potencial de llegar a madurar hasta el matrimonio, y no siguiendo modelos de juntarse para pasar el rato que solo tienen la posibilidad de llegar a desarrollarse en un deporte de equipo tal como el fútbol. El matrimonio no es una actividad de grupo. No por lo menos hasta que los hijos llegan en gran cantidad. Eso es el final de mi cita, del discurso que di hace 2 años y medio atrás. ¿Qué sucedió después? Recibí algunas cartas de agradecimiento, la mayoría de chicas. Usted tiene razón, dijeron muchas. Algunas personas estuvieron de acuerdo en lo que llamaron la lamentable situación de las salidas en pareja en el mundo de los solteros en general. Unos pocos hombres se quejaron de que las mujeres los habían rechazado cuando les pidieron salir con ellos o de que era la mujer la que no estaba dispuesta a adquirir compromisos familiares. En una carta se decía que muchos jóvenes adultos solteros de la iglesia se sentían frustrados con la cultura de juntarse para pasar el rato, pero se sentían incapaces de cambiar por sí solos todo el sistema. Esa hermana me agradeció por poner en cada uno de nosotros lo que ella llamaba la responsabilidad personal para actuar, y añadió que había encontrado algunas formas en las que ella podía disuadir de no juntarse para pasar el rato, sino de salir en pareja. Como por ejemplo, otra carta, una de mis preferidas, tenía la fotografía de un cartel que había en la puerta de su apartamento que decía: se abrirá para salidas en pareja. Otra mujer me contó que su hermana se casó con un hombre que no conoció en una de esas reuniones para pasar el rato. No salieron mucho en pareja, por lo que ninguno de los dos había aprendido a estar en pareja en un ambiente social. Ahora el matrimonio se encontraba en problemas, ya que cada cual seguía juntándose para pasar el rato en forma separada, él con sus amigos y ella con las suyas. El tiempo no me permite seguir repasando más de estas cartas, pero voy a hablar de una más porque posiblemente represente experiencias típicas. Esta carta me llegó alrededor de 1 año después de mi discurso. La firmaba una pareja que me agradecía por su feliz matrimonio. Me contaron que ambos habían sido estudiantes en un colegio de graduados y amigos en un barrio de solteros. Él le pidió a ella si quería salir en pareja para divertirse y conocerse. Pero después de pensarlo por algunos días, ella le contestó que no estaba interesada. Pasaron algunos meses, y fue entonces que mi discurso de la charla fogonera proporcionó nuevos ímpetus. Ellos escribieron: durante la charla fogonera, usted indicó que parte de ello implica el evitar dar la impresión de que una salida en pareja es algo muy serio. Si persuadimos a los jóvenes a salir en pareja más frecuentemente, debemos establecer una expectativa mutua de que salir en pareja no implica un compromiso continuo. Ese es el final de la cita de mi discurso. Inmediatamente después de la charla fogonera, continúa la carta, ella se acercó a él y le preguntó si podían hablar. Le dijo que había reconsiderado la idea de salir en pareja y de que si él todavía estaba interesado en hacerlo, ella estaba dispuesta a hacerlo. Y cito: todavía tenemos mucho que aprender el uno del otro, escribieron, y hay muchas cosas que tenemos que cambiar. Nos casamos en mayo del año siguiente en el templo de Washington, D.C. Su claro y directo consejo nos ayudó a darnos cuenta de que el salir en pareja es una oportunidad de conocerse mejor y no de crear un compromiso inmediato que lleve a una relación por largo tiempo o al matrimonio. Hasta ahí la cita. Así es. Como dije en mi discurso, las salidas en parejas sencillas y frecuentes permiten tanto al hombre como a la mujer conocer a más personas y, por lo tanto, evaluar más a fondo a los futuros pretendientes. Las salidas chapadas a la antigua eran un magnífico modo de llegar a conocer a alguien del sexo opuesto, ya que fomentaban la conversación y permitían ver cómo uno trataba a los demás y cómo lo trataban a uno en situaciones en que solo estaban los dos. Daban también la oportunidad de aprender a iniciar y sostener una relación madura. Nada de eso sucede cuando se juntan para pasar el rato. Ahora, quiero presentarles a mi pareja de esta charla fogonera, mi esposa Kristen.
5: Good evening. I'm so happy.
6: Buenas noches. Me alegra que el Elder Oaks todavía me considere su cita. Jovencitas, esta es la esperanza de toda chica. Y caballeros, esto también se aplica a ustedes. Les amamos y nos sentimos muy honrados de estar con ustedes, la noble y nueva generación. Ustedes son el futuro y son magníficos. Hay tanto gozo, tantas cosas hermosas que les esperan. También sabemos que el ser solteros impone muchos desafíos, la educación, el matrimonio, la profesión, la dedicación a su familia y a su religión. Quiero hablar de cuatro asuntos hoy que siento con gran profundidad en mi corazón: el fortalecimiento de la familia, la capacidad para edificarse unos a otros, su tiempo en un barrio de solteros o en un barrio regular, y cuarto, el decidir con quién salir en citas. El Señor depende de ustedes para ayudar en la exaltación de su familia eterna. La hermana Mary Cook trató este tema en la conferencia de octubre de 2007. Ella dijo: todas las familias deben ser fortalecidas, de la más ideal a la más, a la que tiene más dificultades. Esa fortaleza viene de ustedes. Les testifico que lo que ella dijo es cierto. Su entusiasmo, su ejemplo, tiene un gran efecto en su familia. Aún si viene a través de una llamada por teléfono o una carta, los jóvenes solteros de mi familia son maravillosos. Su dedicación, su devoción, su buen sentido del humor hacen que haya más unidad en nuestra familia. La hermana Cook dijo también: el ejemplo de su vida justa fortalecerá a su familia. Ustedes son importantes y ustedes marcan la diferencia. Segundo punto, sean buenos unos a otros. Necesitamos escuchar palabras de aliento y esas palabras pueden salir de sus labios. El hablar con amabilidad les traerá muchas bendiciones. Hermanos, ahora me dirijo a ustedes. Nunca tengan miedo de edificar a los demás. Lo que ustedes digan será recordado por mucho tiempo. El Elder Oaks escribió en su anuario en la escuela a una jovencita que más adelante llegó a ser presidenta de una organización auxiliar una nota, y más de 50 años después de él haber escrito eso, esta hermana incluyó esas palabras en su biografía. Todos necesitamos ser edificados. Hace unos días fui al banco y vi a dos jóvenes que estaban atendiendo, dos jóvenes muy amables, muy guapos. Hermanas, su capacidad para ver el potencial en otras personas, su bondad les puede ayudar y esto les traerá grandes recompensas. Todos crecemos y surgimos más cuando nos elogiamos unos a otros. Punto número tres. Muchos de ustedes están en barrios solteros. No hay una iglesia aparte para los solteros. Tal vez hay barrios o ramas o clases para solteros, pero todos somos partes de la misma iglesia. Puede haber gran gozo al asistir a un barrio de solteros. Hay actividades, fiestas, actividades de servicio, guía espiritual. Hay oportunidades para establecer lazos de amistad con otras personas con intereses similares. Sin embargo, en este entorno donde encontramos cónyuges potenciales y con margen de tiempo muy corto, algunos se enfocan demasiado en su búsqueda desesperada de un esposo o esposa, en lugar de disfrutar de este tiempo único para reunirse con otros solteros que están en una situación similar. Yo me sentía así también. Yo estaba obsesionada, como muchos de ustedes, estaba ocupada y preocupada por mi situación de soltera. Pero piensen, ustedes están libres de arrugas, están en la flor de su juventud. Ustedes pueden tomar decisiones que cuenten. A veces el tomar estas decisiones es difícil. ¿Por qué es difícil? El Elder Jeffrey R. Holland dijo algo que se relaciona con esto cuando estaba hablando con los misioneros. Él habló del precio que debemos pagar para regresar a nuestro Padre Celestial. Él dijo que si alguien está teniendo dificultades en saber cómo servir a Dios, y dirigiéndose a los misioneros que se preocupaban si sus esfuerzos tenían valor y pensaban, ¿por qué esto es tan difícil? ¿Por qué no vemos más éxito? ¿Por qué no hay más personas que se unan a la iglesia? Es verdad, hemos confiado en los milagros, pero ¿por qué no hace la gente fila para entrar a la pila bautismal? El Elder Holland dijo, yo he pensado en cuanto a esto mucho y quiero expresar mis sentimientos personales. No es doctrina de la iglesia, pero estoy convencida de que la obra misional no es fácil porque la salvación no es nada barato. Les testifico que la salvación no es nada fácil, no es nada barato. Hay que pagar un gran precio. Esta es la iglesia de Jesucristo. Él está a la cabeza. ¿Por qué vamos a creer que podría ser difícil para nosotros cuando no fue nada fácil para Él? ¿Cómo podríamos dar un testimonio duradero de la expiación si nunca hemos sabido o sentido nada de la expiación? Como miembros y misioneros, debemos estar orgullosos de ser discípulos de Cristo, pero recuerden, debemos estar preparados para caminar por el camino que Él caminó, de sentir parte del dolor que Él sintió, de vez en cuando derramar las lágrimas que Él derramó. La salvación tiene un alto precio y debemos recordar esto. Nunca dejen que ninguna prueba se interponga entre ustedes y su fidelidad a su Padre Celestial. Estas son mis propias palabras. Nunca dejen que ningún insulto o desafío les impida participar en la Santa Cena y esto les lleve a una debilidad espiritual y posiblemente a la muerte espiritual. Punto número 4. Decidir con quién salir en citas. El Elder Oaks y yo sabemos muy bien qué significa ser soltero en esta iglesia. Él estuvo viudo 2 años y yo soltera por 50 años. Parecía un récord mundial. Sabemos lo que es la soledad y lo que se siente llorar en las noches hasta que la almohada está totalmente empapada. Muchas veces se nos ha hecho la misma pregunta, algo así. No hay con quién salir. ¿Qué puedo hacer? ¿Qué sugieren? Una hermana soltera compartió con una amiga que estaba cansada de esperar para casarse, estaba cansada de estar sola, de mantenerse, de tomar todas las decisiones sola, cansada de esperar a que se hicieran realidad sus sueños. La espera no la estaba llevando a ningún lugar. Ella quería ser una esposa, quería ser madre, tener una familia, pero en su desesperación siguió los caminos indebidos. Ella se casó finalmente con un hombre que no tenía los mismos valores que ella valoraba. Y esto la llevó a desesperación, tristeza y fracaso. Si ella hubiera esperado con paciencia la voluntad del Señor, las cosas habrían salido mejor. Nuevamente la pregunta, no hay con quién salir, ¿qué puedo hacer? Quiero decirles ahora a ustedes, ¿qué esperan de ustedes mismos, de su futuro cónyuge, de su familia? Quiero hacerles una petición especial, que se escriban una carta a sí mismos, una carta para que escriban para ustedes mismos y para su futura familia. Compartan los deseos de su corazón. Cuando ustedes sepan quiénes son ustedes y lo que desean y están buscando con anticipación lo que quieren lograr, lo hallarán. Ustedes quieren que sus hijos sepan que ustedes tienen un Padre Celestial que les ama, que vela por ellos, un Padre Celestial que contesta sus oraciones, un Padre Celestial que se preocupa por cada asunto en su vida, aún por cada cabello en su cabeza, un Padre Celestial que vela por ellos cuando salen en la mañana y regresan en la noche, que toman decisiones en cuanto a lo que es correcto. Quieren que sean personas que hagan convenios con nuestro Padre Celestial, que sean fieles aun cuando las cosas sean difíciles. En una ocasión recibí una bendición que decía que si no podía aguantar las dificultades como soltera, nunca aguantaría las dificultades que vendrían al estar casada. Ustedes quieren que sus hijos sepan que ustedes aman al Salvador, que creen en el Redentor Jesucristo, que Él sufrió todo tipo de dolor y aflicciones y tentaciones de todo tipo, y esto para que se cumpla la palabra que dice que Él tomará sobre sí los dolores y las enfermedades, la depresión, la tristeza de su pueblo. ¿Quieren esto o quieren estar solos? ¿Quieren que su familia esté unida en el testimonio de Jesucristo, de José Smith, del Libro de Mormón y del gran poder que este testimonio puede traer a sus familias? ¿Saben firmemente que pertenecen a la Iglesia de Jesucristo que está sobre la tierra y que tienen acceso a las bendiciones de vida eterna y felicidad? ¿Ustedes aman y apoyan al presidente Gordon B. Hinckley como el profeta de Dios en la actualidad? Escriban esta carta dirigida a ustedes mismos. Escríbanle a sus seres queridos. Exprésenles lo que quieren lograr, en su matrimonio, los estándares que quieren vivir. Hagan esto y todas sus preguntas se contestarán. El poder está dentro de ustedes mismos. Ustedes saben las respuestas. Ustedes quieren ser felices eternamente, gozando de paz y seguridad. En ustedes están las respuestas. Les amo. Estoy agradecida por ser miembro de la Iglesia de Jesucristo de los Santos de los Últimos Días. Quiero que sepan que yo sé que esta es la iglesia verdadera en este mundo donde hay gran inseguridad. En el nombre de Jesucristo. Amén.
7: Thank you, Kristen.
4: Gracias, Kristen. Antes de que vaya al tema principal, quiero decir qué tan bendecido me siento por estar casado con esta mujer que sostiene un récord mundial.
7: Now to my main subject.
4: Ahora vamos al tema principal. Esta es una época difícil para los jóvenes. Todos los días nos asaltan grandes preocupaciones. La temperatura de la tierra, las guerras y los rumores de guerra, la sequía, una posible epidemia mundial de alguna enfermedad infecciosa y una posible recesión. Las ciudades costeras están preocupadas acerca del nivel creciente del océano, que puede hacer que las mareas lleguen hasta la puerta de las casas o pasar el umbral. Pero a pesar de lo grave que es todo eso, a mí me preocupa más la marea en aumento de la maldad en el mundo que nos rodea. Veo como todas esas dificultades son el cumplimiento de la enseñanza profética del Padre Lehi. Es preciso que haya una oposición en todas las cosas. En medio de todos esos problemas, debemos confiar en las grandes promesas del Señor. Él nos enseñó que Él no nos pide nunca nada antes sin prepararnos el camino para que lo cumplamos. Él nos ha demostrado que aun cuando no conteste inmediatamente nuestras oraciones pidiendo alivio para nuestras aflicciones, nos fortalecerá para que podamos llevar la carga que se nos haya impuesto. Además, Él nos enseñó, si estáis preparados, no temeréis. Estamos rodeados de maldad, tanto en medios impresos como en la música, las diversiones, las películas, los videos, la internet, los centros de estudio y el mercado. No podemos cambiar las malas influencias que inevitablemente caen sobre nosotros y nuestra familia, pero podemos aumentar nuestro poder para saber cómo reaccionar ante ellas. Debemos tratar de forjarnos nuestra propia isla de serenidad y fortalecer nuestra barrera en contra de las fuerzas que nos acosan en nuestro espacio protegido. En pocas palabras, debemos oponernos al mundo. La idea de oponernos al mundo no sugiere que debemos apoyar una revolución o distanciarnos de nuestro prójimo o detestar a aquellos con los que tenemos que tratar. Solo sugiero que, dentro de los límites de nuestro alcance de tiempo e influencia, tomemos una posición que dejemos clara y persuadamos a los demás de su valía, por lo menos para nosotros. Como un ejemplo de lo que quiero decir con oponernos, quisiera contarles una experiencia que no he compartido públicamente, la cual ocurrió hace más de 50 años. Yo era sargento en la Guardia Nacional de Utah. Había cumplido 21 años y había reunido todos los requisitos académicos necesarios para ser uno de los oficiales comisionados, el de teniente de artillería. Todos los requisitos, salvo uno. Tenía que pasar el examen físico. Me presenté en el centro médico militar, cuyo personal consistía en miembros de la reserva, como yo, lo que tal vez explique con lo que me encontré. Un cabo me hizo una prueba de daltonismo. Me mostró más o menos unas 12 páginas cubiertas con puntos de diferentes colores y me preguntó qué número veía en los puntos de cada página. Al terminar la prueba, cerró el libro con cierto aire de autoridad y dijo, «Sargento, usted jamás podrá ser un oficial porque padece daltonismo». Me quedé atónito. Si padecía de daltonismo, era la primera vez que me enteraba de ello. Desanimado y sintiéndome un poco insultado, tomé la determinación de que si yo, como sargento, no iba a pasar el examen físico para ser un oficial, no aceptaría la decisión de un cabo, ya que yo tenía un rango superior. Insistí en que deseaba ver al capitán. Capitán, que era un médico que divisé al otro lado de la habitación. Me opuse al sistema. Y lo hice con tanta insistencia que el cabo me llevó de mala gana hasta donde estaba el capitán. ¿Cuál es el problema? Preguntó el médico. Se lo expliqué y tomó el libro de puntos de colores de las manos del cabo y, para mi alivio, él mismo me hizo la prueba. Después de que le dije todos los números que veía en esos puntos de colores, se dirigió a ambos. Sargento, usted pasa. Cabo, usted parece daltonismo. Así fue como llegué a ser teniente en la Guardia Nacional de Utah, lo cual me abrió otras puertas y me condujo a algunas importantes experiencias en mi vida. Hay ocasiones en que es necesario manifestar oposición. Ciertamente vivimos en tiempos peligrosos y tenemos razón para estar preocupados. No obstante, en estos días, al igual que en los muchos momentos estresantes del pasado, los jóvenes deben avanzar con optimismo y prepararse para una vida larga y productiva. Cásense, tengan hijos, edúquense, tengan fe. En su libro reciente, Paz, Felicidad y Gozo, el elder Richard G. Scott tiene un capítulo titulado Vivir bien entre la maldad cada vez mayor. Cito lo siguiente de ese capítulo. Una de dos, o se retuercen las manos y los consume la preocupación por el futuro, o eligen seguir el consejo que el Señor ha dado de vivir con paz y felicidad en un mundo lleno de maldad. Si deciden concentrarse en el lado oscuro, eso es lo que verán. Ahora vean el lado resplandeciente. A pesar de que hay lugares diminutos de maldad, en general el mundo es majestuosamente bello, lleno de muchas personas buenas y sinceras. Dios ha dispuesto la manera de vivir en este mundo y no ser contaminados por las presiones degradantes que se encuentran esparcidas por doquier. Todas estas cosas son posibles si tenemos fe, o sea, confianza en el Señor. Confíen en su plan. Confíen en sus mandamientos. Y confíen en sus bendiciones prometidas y confíen en sus líderes que no los llevarán por caminos equivocados. Una de las maneras más eficaces por las que podemos avanzar con fe y oponernos al mundo es observar el día de reposo de forma apropiada y positiva. Este día de adoración y de descanso de las labores del mundo es el ancla divinamente señalada en las tormentas de la vida. Si se observa debidamente, nos ayudará a nosotros y a nuestras familias a desarrollar la fortaleza espiritual que necesitamos para permanecer firmes contra la tentación y permanecer sin mancha del mundo. El uso adecuado del día de reposo iluminará nuestra luz de fe y esperanza en la tormenta cada vez más oscura de iniquidad. Reconozco que la mayoría de los sermones que tienen que ver con el día de reposo se concentran en lo que no debemos hacer en ese día. Ese no es mi mensaje. La mayor parte de este discurso hablaré sobre lo que debemos hacer en el día de reposo. Se nos manda observar el día de reposo para santificarlo. El día de reposo se reserva como un tiempo sagrado para la renovación espiritual y física, para tomar de la Santa Cena, para prepararnos, para recibir y efectuar ordenanzas, para aprender y enseñar a las doctrinas y los principios del Evangelio, para fomentar la unidad familiar, para dar servicio y para disfrutar de una recta sociabilidad. Debido a nuestra preocupación por el día de reposo, somos sumamente diferentes de la mayoría de la gente del mundo. Vivimos en una época en que la mayoría de las personas no le dan ningún significado sagrado al día de reposo. Se ha convertido en un día para buscar riqueza, placer y comodidad personal. Es el día de la semana en el que se realizan más compras. Es un día para playas, lanchas y otros medios de recreo. Es el día predilecto para deportes, juegos de pelota, rodeos, etc. Todos conocemos el origen del día de reposo. En 6 días el Señor creó la tierra y todo lo que en ella hay, pero en el séptimo descansó. Él bendijo el día de reposo y lo santificó. Él mandó, 6 días trabajarás y harás toda tu obra, Pero en el séptimo día no debíamos hacer obra alguna, ni los de nuestra familia, ni empleados. Debemos acordarnos de ese día para santificarlo. El día de reposo era una señal del convenio que Dios había hecho con Israel. Por medio del profeta Ezequiel, el Señor dijo que había dado a Israel sus estatutos o mandamientos, y también les di mis días de reposo para que fuesen por señal entre mí y ellos, para que supiesen que yo soy Jehová que los santifico. Santificad mis días de reposo, dijo el Señor, y sean por señal entre mí y vosotros. Había un propósito para esta señal y mandamiento, y bendiciones prometidas si se guardaban. Por medio del profeta Moisés, el Señor declaró que si Israel guardaba sus días de reposo y sus mandamientos, Él haría sus tierras fructíferas y seguras. Él prometió: yo daré paz en la

Si guardamos los mandamientos de nuestro Creador, nos hacemos acreedores a sus bendiciones prometidas. Él, que nos creó, sabe cuáles modelos de conducta nos permitirán lograr nuestra máxima ejecución física y espiritual. Y Él nos ha dado mandamientos que tienen como fin guiarnos hacia ese tipo de conducta. Hace algunos años compré un nuevo automóvil. Era una maravilla de la ingeniería, práctico y complejo. Y naturalmente requería combustible y cierto mantenimiento a fin de que funcionara con eficiencia máxima, a fin de que el usuario estuviese al tanto de esas cosas esenciales, el fabricante había dispuesto un manual de funcionamiento. Nuestro Creador ha hecho lo mismo para nuestros cuerpos espirituales y físicos. La palabra de sabiduría es una de esas indicaciones, como lo es el día de reposo. Nuestro Creador ha dicho que nuestra energía física y nuestro crecimiento espiritual serán mejores si trabajamos 6 días y descansamos el séptimo. Las caravanas de los pioneros mormones observaron este mandamiento. De muchas fuentes sabemos que viajaron durante 6 días y que descansaron el séptimo. Para los pioneros mormones, el domingo no solo era un tiempo de descanso, sino también de renovación espiritual, práctica que les fue de mucha utilidad. Según se cuenta, los viajeros que cruzaron las llanuras y que solían viajar 6 días por semana llegaron a su destino tan pronto como los que viajaban 7 días por semana, con mucho menos agotamiento, fatiga y contratiempos y menos pérdidas de vida y de ganado a lo largo del trayecto. Del mismo modo, nuestros cuerpos físicos no pueden desarrollarse sin los nutrientes que el Creador dispuso que tuviésemos. Por ejemplo, si nos abstenemos de calcio, los resultados no son inmediatamente notorios, pero con el tiempo, la maravillosa maquinaria de nuestro cuerpo se descompone sin ese nutriente esencial. Lo mismo ocurre con la vitalidad espiritual que necesitamos para sostenernos en nuestra jornada hacia la vida eterna. Si no disponemos nuestras vidas de tal manera que recibamos el alimento espiritual que necesitamos, nuestro espíritu se atrofiará y nos estancaremos en nuestro trayecto hacia nuestro destino eterno. La forma en que vestimos es también importante para nuestra adoración y para reclamar las bendiciones de honrar el día de reposo. En años recientes hemos recibido un considerable deterioro en la dignidad y en la forma en que nuestros miembros, especialmente los jóvenes, se visten cuando van a adorar a nuestros edificios que han sido dedicados. Cuando vayamos a adorar y a participar de la Santa Cena, debemos vestir de manera apropiada. A fin de rendir tus devociones al Altísimo, debemos asistir a nuestro propio barrio durante el día de reposo. Asistan al barrio en el que se encuentre su cédula de miembro, al barrio donde paguen su diezmo y vayan para conseguir su recomendación para el templo. El asistir a cualquier otro barrio deberá ser una excepción infrecuente. Jóvenes adultos, especialmente los varones, no vayan de barrio en barrio sin tener un llamamiento en la iglesia. Muchos lo hacen, tal vez para justificarse en lo que respecta a su búsqueda de una compañera eterna. Naturalmente, hay razones sociales apropiadas para los miembros jóvenes de la iglesia y hacemos todo lo que esté de nuestra parte para fomentarla. Pero la motivación principal, primordial que tengan durante las reuniones dominicales no debe ser para asistir a una reunión social. El día de reposo es un tiempo para participar de la Santa Cena, para prestar servicio y para mantenerse en contacto con el obispo, que es el juez común del Señor, y a quien tendrán que ir a ver para recibir una recomendación para el templo. No se encuentren en el lugar de un jovencito que hace poco pidió una cita urgente con su obispo porque deseaba casarse en el templo a la semana siguiente. El obispo dijo, ¿quién es usted? He visto su cédula de miembro y conozco a sus padres, pero no lo he visto a usted desde que salió de la misión. No tengo ningún registro de que paga diezmo. Sé que no le he estado sirviendo al Señor en un llamamiento. No puedo darle una recomendación. Vuelva al barrio. Preste servicio, pague sus diezmos aquí y permita que su obispo

0: sienta su espíritu en este lugar. Entonces, en unos meses podemos hablar en cuanto a una recomendación. Cuando la boda en el templo no se llevó a cabo como se había previsto, fue muy difícil para todos, especialmente para el obispo. Pero el obispo tenía la razón. Mientras trato este tema, quiero hacer una súplica a cada joven adulto que se encuentre presente. Las personas más abrumadas por el trabajo en la iglesia son nuestros obispos. Por favor, les suplico que no hagan nada que haga la carga de ellos aún más pesada. Vayan a ellos para recibir su recomendación, naturalmente, pero no pospongan conseguir una recomendación o una referencia eclesiástica hasta que se trasladen a un nuevo barrio y después acudan a su nuevo obispo a la última hora. Si lo hacen, él tendrá que verificar con el obispo anterior la dignidad de ustedes. No permitan, eso puede tomar un montón de tiempo. No permitan que su desidia o el hecho de no planear con anticipación se conviertan en una carga adicional para su ocupado obispo. Al empezar dije que no iba a hablar acerca de lo que no debemos hacer en el día de reposo. Deseo concentrarme en las cosas positivas que debemos hacer para hacernos acreedores de las bendiciones prometidas a los que santifican el día de reposo. Nuestros esfuerzos comienzan cuando vemos el día de reposo como algo fundamentalmente diferente. Hace muchos años, el elder Spencer W. Kimball dijo, y cito, «Parece haber tanto ruido en este mundo, tenemos poca oportunidad de oír la voz del Señor, salvo por medio de la voz quieta y apacible. Sería bueno si por lo menos un día por semana pudiésemos mantener fuera el ruido del mundo y hacer del día de reposo un refugio para nuestro espíritu». Hasta allí la cita. Años más tarde, después de que el elder Kimball se hubo convertido en presidente Kimball, la primera presidencia instituyó el programa dominical integrado de 3 horas, el que aún seguimos. Dijeron que ese horario depositaba en los miembros individuales y en las familias la responsabilidad de observar debidamente el día de reposo. La presidencia hizo la observación de que se dispondría de más tiempo para llevar a cabo el estudio personal de las Escrituras y el estudio centrado en el Evangelio por parte de la familia. Se deberán planificar con detenimiento y se deberán llevar a cabo otras actividades apropiadas para el día de reposo, tales como fortalecer los lazos familiares, el visitar a los enfermos y a los que estén confinados en el hogar, prestar servicio a los demás, el escribir historias personales y familiares, el hacer la obra genealógica y obra misional. Este año, los quórumes del sacerdocio Melquisedec y las sociedades de socorro de la Iglesia han estado estudiando las enseñanzas del presidente Spencer W. Kimball. En el capítulo titulado «El día de reposo, una delicia», leemos estas palabras. «El día de reposo es un día santo en el cual deben hacerse cosas dignas y santas. El abstenerse del trabajo y de la recreación es importante, pero no lo es todo. El día de reposo requiere pensamientos y acciones constructivas, y si simplemente se holgazanea sin hacer nada ese día, este se quebranta». El mandamiento también exige acción constructiva en el día de reposo. Contiene, además, un mandato para los otros 6 días. 6 días trabajarás y harás toda tu obra. Perezosos, escuchen. El participar de la Santa Cena probablemente sea la parte más importante de guardar el día de reposo. La Santa Cena es una ordenanza de la Iglesia, una en la que se nos manda participar todos los días de reposo. Cuando efectuamos los convenios de esta ordenanza y los guardamos, se nos promete que podemos tener su Espíritu siempre con nosotros. ¿Por qué es importante que su Espíritu esté con nosotros? La misión del Espíritu Santo es la de testificar del Padre y del Hijo y de guiarnos hacia la verdad. Ese testimonio es absolutamente crucial para nuestro propio testimonio personal. No podríamos tener un testimonio del Padre, quien es el autor del plan de salvación, ni del Hijo, quien es nuestro Salvador, a menos que tengamos un testimonio del Espíritu Santo. Todos los miembros tienen el don del Espíritu Santo, pero participar de la Santa Cena de manera digna y apropiada cada día de reposo es todavía esencial para mantener un fuerte testimonio. Es solo por la renovación de nuestros convenios bautismales que podemos tener su Espíritu siempre con nosotros. El Espíritu Santo también tiene la misión de recordarnos cosas en la mente y de guiarnos a la verdad. Esa revelación personal es esencial para ser advertido del peligro y para guiar nuestras vidas diariamente en armonía con el Señor y en el logro de lo que Él desea que lleguemos a ser. Por todas esas razones, la asistencia a la reunión sacramental y el participar en forma adecuada y digna de la Santa Cena es fundamental para nuestra vida religiosa de todos los días. Me gustaría compartir una experiencia personal que ha influido en mi manera de pensar sobre el día de reposo. Cuando estudiaba abogacía, hace más de 50 años, yo era parte de un grupo de estudio en el que había un joven judío ortodoxo. Un viernes por la tarde, dijo que tenía que tomar el tren para poder llegar a su casa en el norte de Chicago antes de que comenzara su día sabático a la puesta del sol. Entonces lo acompañé al tren y seguimos hablando sobre nuestros estudios. Al acercarnos a la estación, comenzamos a hablar sobre el día de reposo. Le dije que admiraba su fiel devoción en cuanto al día de reposo y que yo nunca estudiaba los domingos. Entonces respondió: yo sí estudio en el día de reposo, pero mis estudios no me resultan tan beneficiosos como en los otros días porque no puedo usar mi lápiz para subrayar. Me explicó que el lápiz era una herramienta y que no podía utilizar herramientas el día de reposo. A menudo he reflexionado en el contraste que existe con nuestras propias normas del día de reposo. Él tenía un sistema de reglas que le indicaban lo que podía y lo que no podía hacer, mientras que yo intentaba seguir un sistema de principios. Yo creía que tenía que trabajar 6 días, que para mí era estudiar abogacía, y que después tenía que evitar los quehaceres estudiantiles en el día de reposo. No quiero que pienses que estoy criticando a mi amigo en su forma de proceder con el día de reposo, puesto que al aprender más sobre las normas que tienen los judíos ortodoxos sobre el guardar el día de reposo, he concluido que sus normas son, en muchos aspectos, superiores a las mías y a las de muchos otros santos de los últimos días. Para ellos, el día de reposo es un tiempo para dedicar en forma exclusiva a recordar al Señor, para adorarlo y a regocijarse en las bendiciones de Él y en su pueblo. El día de reposo es muy sagrado. La familia se reúne y pueden asistir a la sinagoga. De otro modo, el día de reposo es para dedicar tiempo a la familia para conversar y comer juntos y para estudiar las Escrituras. Los padres invocan bendiciones a favor de sus hijos. Además, cualquier actividad que pudiera dividir a la familia o detractar de la paz de ese día no se lleva a cabo durante el día de reposo. En realidad tenemos menos normas que los judíos ortodoxos, y me pregunto si logramos equiparar su excelencia al llevar a cabo los propósitos positivos del día de reposo. Al reflexionar sobre mis propias prácticas en cuanto al día de reposo, creo que he sido más eficiente al observar lo que no hago que lo que hago. Junto con muchas otras personas, no he sido tan eficiente en aplicar las enseñanzas de las Escrituras para hacer del día de reposo lo que el profeta Isaías llama delicia, santo de Jehová. Leemos lo siguiente en el capítulo 58 de Isaías. Si retrajeres del día de reposo tu pie, de hacer tu voluntad en mi día santo, y lo llamares delicia, santo, glorioso de Jehová, y lo venerares, no andando en tus propios caminos, ni buscando tu voluntad, ni hablando tus propias palabras, entonces te deleitarás en Jehová, y yo te haré subir sobre las alturas de la tierra, y te daré a comer en la heredad de Jacob, tu padre, porque la boca de Jehová lo ha hablado. ¿Qué pueden hacer las personas y las familias para que el día de reposo sea una delicia? ¿Qué podemos hacer para que aumente nuestra fe en Jesucristo y se fortalezca nuestra familia mediante la observancia de este día? Hace 14 años, la primera presidencia publicó una declaración en la que se instaba a los santos de los últimos días a apartar este día, este santo día, de las actividades del mundo y consagrarse ustedes mismos para tener un espíritu de adoración, de acción de gracias, de servicio y de actividades centradas en la familia que sean apropiadas para el día de reposo. Debemos pasar el día de reposo en una renovación espiritual y debemos, como enseñaba el presidente Kimball, medir cada actividad del día de reposo con la vara de la adoración. En otra ocasión, él explicó, en hebreo, el término sabático significa descansar y contempla la sosiega tranquilidad, la paz mental y espiritual. Es un día para desprenderse de los intereses egoístas y de actividades absorbentes. Es un día para abandonar todo interés mundano y para alabar al Señor. Él también apoyaba una actividad del día de reposo que interesa muy en particular a este grupo. Él dijo que es un día para salidas apropiadas. Y pongo énfasis en la palabra apropiada. Además, el día de reposo es para estar unidos como familia y para fortalecer los vínculos familiares que son la parte central del Evangelio. El presidente Kimball dijo, aparten tiempo en el día de reposo para estar juntos como familia y conversar el uno con el otro, para escudriñar las Escrituras, para visitar amigos y familiares, así como enfermos y a los que estén solos. También es un momento excelente para trabajar en sus diarios y en su genealogía. El presidente Joseph F. Smith enseñó un principio importante sobre la familia y el día de reposo. Además de asistir a las reuniones de la iglesia, él dijo, me encantaría tener el privilegio de sentarme en mi hogar con mi familia y conversar con los miembros de ella y estar con ellos y llegar a conocerlos mejor. Me gustaría tener el privilegio de ocupar mucho de ese tiempo para ese propósito. Conocer a mis hijos, estar al tanto de lo que les sucede y de las Escrituras, y pensar en algo diferente, hacer chistes, diversión, risas, carcajadas y cosas por el estilo. Les invito, jóvenes adultos, casados y solteros, a hacer del día de reposo un día para estar juntos como familia. No se vayan haciendo lo placentero que separa a la familia, sino que adoren, estudien, conversen y regocíjense juntos. Hagan del día de reposo una delicia, santo de Jehová. Y entonces, como Isaías lo prometió, te deleitarás en Jehová, y yo te haré subir sobre las alturas de la tierra, y te daré a comer la heredad de Jacob, tu padre, porque la boca de Jehová lo ha hablado. Mis queridos hermanos y hermanas, esta es la iglesia de Jesucristo. Somos hijos de padres celestiales. Se nos puso en la tierra para un propósito, y ese propósito nos lleva a relaciones familiares eternas de las cuales hemos hablado. A su debido tiempo, a través de la eternidad, cada uno de los de los escogidos, de las bendiciones escogidas de nuestro Padre Celestial serán de ustedes si mantienen sus mandamientos, y uno de esos mandamientos es honrar el día de reposo, y cuando hacemos ello, operamos mejor física y espiritualmente. Y llegamos más rápidamente a ese camino celestial, a donde nuestro Padre Celestial nos ha dicho que es el mayor premio de Dios. Invoco sus bendiciones sobre ustedes, mis nobles amigos, en el nombre de Jesucristo. Amén.
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2: 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Recibir gozo y fortaleza al guardar los convenios del templo. Por Catherine Reynolds, Consejo Asesor General de la Sociedad de Socorro. Asistir solos al templo a veces puede ser difícil, pero el Padre Celestial nos llena de su amor puro, fortaleza duradera y gozo sempiterno al esforzarnos por honrar nuestros convenios del templo. Nota: ese artículo ha sido revisado por el Departamento de Templos. La autora vive en Utah, Estados Unidos. Como miembro de la Iglesia que aún no se ha casado, he estado investida durante más de 18 años sin un cónyuge que me acompañe en el templo. Para algunos de nosotros en esta situación, junto con aquellos que están divorciados, viudos o casados, pero cuyo cónyuge no posee una recomendación vigente para el templo, a menudo puede resultar difícil servir y adorar en el templo. Es posible que nuestros sentimientos de soledad aumenten debido a los mensajes del matrimonio eterno y de la familia entretejidos a lo largo de las ordenanzas. Aunque en ocasiones me identifico con esos sentimientos encontrados, he llegado a darme cuenta de que, en lugar de centrarme en si he recibido o no todas las bendiciones prometidas en el templo, puedo centrarme en ofrecer todo lo que pueda dar dentro y fuera del templo al Padre Celestial y a Jesucristo. Durante 5 años trabajé como secretaria del presidente del templo de Salt Lake. Una hermosa pintura, Simeón venera al Cristo Niño, colgaba en la pared cerca de mi escritorio. Representa a María y José presentando a Jesús en el templo y ofreciendo un par de tórtolas de acuerdo con la ley de Moisés, una como ofrenda por el pecado y otra para holocausto. Cada vez que pasaba junto a la pintura, los ojos de los pájaros parecían mirarme justo a mí, y sentía como si el Señor me preguntaba mediante esa imagen simbólica: ¿qué tienes tú para ofrecer al presentarte ante mí? A menudo sentía: yo soy la ofrenda que le debo presentar a Él. Toda mi vida, mi obediencia individual a mis convenios con Él, es en última instancia mi dádiva y ofrenda, mi santidad al Señor. Como nos invitó el apóstol Pablo, podemos presentar nuestros cuerpos en sacrificio vivo, santo, agradable a Dios, que es nuestro servicio razonable. Para mí, parte de este sacrificio vivo a Dios puede incluir mi ofrenda de cumplir las promesas que le he hecho a Él por medio de mis convenios del templo, esforzarme por honrar y obedecer los mandamientos, dejar que Dios prevalezca al darle prioridad a Él en mi vida diaria, ministrar a los demás de manera natural y enriquecedora como Cristo lo haría, demostrar gratitud por las oportunidades que el Padre Celestial me ha dado de participar en su obra en la tierra, y estar dispuesta a confiar en el Señor conforme Él me guíe por las diversas sendas que Él tiene reservadas para mi vida. Siempre que busquemos y prestemos atención a la revelación, sé que el Padre Celestial nos ayudará a saber qué ofrendas le haremos a Él cada día y a lo largo de nuestra vida. El amor y las promesas del Señor. Al esforzarme por dar una ofrenda santa a Dios por medio de la manera en que elijo vivir, soy plenamente consciente de que es solo por medio de mi Salvador y su sacrificio infinito que esto es posible, porque no se dará otro nombre, ni otra senda ni medio por el cual la salvación llegue, sino en el nombre de Cristo y por medio de ese nombre. Este conocimiento fundamental me ayuda con mayor fortaleza para aumentar mi relación personal con Él. Cuando Cristo vino a las Américas después de su resurrección, los nefitas salieron uno por uno y vieron con los ojos y palparon con las manos y supieron con certeza que era Él que había de venir. El día que entré en el templo para recibir mi investidura sentí una dulce seguridad similar. Mientras me llevaban a la zona para la ordenanza iniciatoria, mi corazón así como los alrededores estaban muy tranquilo y apacible. Cada parte de la ordenanza me recordó cuán individual es mi salvación y cómo el tierno amor de Cristo por nosotros se demuestra uno por uno. Me motivó a meditar en la importancia de mis convenios. Desde ese día, me he aferrado a la fortaleza que obtengo de un deseo continuo de guardar las promesas que le he hecho a Él, y en especial, me aferro a las promesas que Él me ha hecho a mí. Por ejemplo, algunas bendiciones específicas prometidas en la ordenanza iniciatoria relacionadas con el matrimonio aún no se han cumplido en mi vida. Sé que a veces puede ser natural luchar con una visión terrenal limitada, pero creo de manera plena que el Señor ve todas las cosas como que están presentes ante Él ahora, incluso los deseos que anhelamos recibir en el futuro. Cuando el Salvador habla, podemos confiar en que Él cumplirá sus promesas, porque siempre es digno de confianza. Y en su perspectiva omnisciente y eterna, su parte del convenio ya se ha cumplido. Uno de mis pasajes favoritos de las Escrituras es el siguiente: Dios es poderoso para cumplir todas sus palabras, porque Él cumplirá todas las promesas que te haga. Esa profunda declaración me brinda un gozo y una fortaleza inmensos para seguir adelante. Gozo para prosperar. El hecho de creer en esas promesas y confiar en ellas, aun cuando algunas estén lejos, puede llevarnos a recibir una capacidad aún mayor de gozo para prosperar en nuestra vida, tanto ahora como después. La vida no está libre de desafíos, sin importar nuestras circunstancias actuales. Las pruebas son parte del plan de salvación del Padre Celestial, pero también lo es la felicidad. Como miembros solteros en la actualidad, podemos anhelar compañerismo y pertenencia en este trayecto de la vida terrenal, que a veces puede parecer un mundo solitario y lúgubre. Pero permanecer cerca de Cristo puede brindarnos fortaleza y felicidad eterna. Alma nos recordó que el Señor les proveyó a fin de que no padeciesen hambre ni tuviesen sed. Sí, y también les dio fuerza para que no padeciesen ningún género de aflicciones que no fuesen consumidas en el gozo de Cristo. Estoy agradecida de que al honrar mis convenios bautismales y del templo como mi ofrenda a Él, Cristo ha proveído y continuará proveyéndome a fin de cubrir mis necesidades, sean espirituales, temporales o emocionales. También he sido llena de la paz de Dios que sobrepasa todo entendimiento y que me permite soportar el viaje de mi vida con gozo. Como enseñó el presidente Russell M. Nelson, podemos sentir gozo independientemente de lo que esté sucediendo o no esté sucediendo en nuestra vida. El gozo proviene de Jesucristo y gracias a Él. Él es la fuente de todo gozo. Una ofrenda de santidad. Cada vez que pienso en la pintura de las tórtolas, recuerdo repetidamente que me ofrezco a Cristo al vivir mis convenios. Estoy especialmente agradecida por las promesas que Él me ofrece al guardar mis convenios del templo. Si aún no han recibido sus propias ordenanzas de salvación en el templo o no han asistido a fin de adorar de manera personal en el templo por algún motivo, los invito con amor a dejar de lado cualquier barrera pasada o actual y a hacer los esfuerzos necesarios para entrar por esas puertas sagradas. Al hacerlo, podrán recibir la fortaleza y el gozo que el Padre Celestial y Jesucristo nos ofrecen por medio de la adoración en el templo y los convenios. Sé que el templo es un lugar que puede cambiarnos, no por el edificio santo en sí, sino por la persona que representa y por la forma en que nos dirige a Jesucristo. Cuando entramos por esas puertas sagradas, siento como si cada uno de nosotros estuviera llenando nuestras lámparas de aceite espiritual al prepararnos para el regreso del Salvador. El hacer y guardar nuestros convenios bautismales y del templo nos prepara para recibir todo lo que el Padre tiene reservado para nosotros. Al guardar nuestros convenios, confío en que nuestro Padre Celestial y nuestro Salvador llenarán nuestra vida con un poder magnificado para actuar con fe y con gozo iluminador a fin de vivir la vida que Dios nos ha dado tan generosamente.
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4: 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Por Paul B. Johnson, de los 70. Tomado de un devocional de BYU, Hawaii, pronunciado el 18 de febrero de 2020. Seguir a los profetas siempre conducirá a las bendiciones prometidas y al crecimiento personal. A medida que nos abrimos camino a través de los desafíos de la vida, la guía de los profetas se convierte en algo preciado para nosotros. Vemos grandes bendiciones cuando seguimos la guía de los profetas. Recuerdo un ejemplo muy importante que ocurrió menos de 3 semanas después de que mi esposa, Jill, y yo nos casamos. Asistimos a un devocional en el que el presidente de la iglesia en ese momento, Spencer W. Kimball, habló sobre el matrimonio. Fue como si nos hablara directamente a nosotros. Ese discurso nos ayudó a establecer algunos hábitos al comenzar nuestro matrimonio y nuestra familia. Y nos ha ayudado a evitar los escollos contra los que el Señor lo inspiró a advertir. He reflexionado a lo largo de los años en cuanto a lo bendecidos que fuimos por recibir esa guía en un momento tan crucial para nosotros. Ahora, 47 años después, todavía somos bendecidos por aquel consejo que recibimos mientras éramos un matrimonio joven. Cuando seguimos al profeta, somos bendecidos. Estoy seguro de que cada uno de ustedes podría relatar ocasiones en que han sido bendecidos por seguir al profeta. Seguir lo que los profetas son inspirados a enseñar no garantiza que no seamos ridiculizados ni perseguidos, o que no afrontaremos otras dificultades debido a nuestra obediencia. Sin embargo, nuestra disposición a obedecer al final trae la paz en este mundo y la vida eterna en el mundo venidero. Nefi y la parte de las familias de Leí e Ismael, que siguieron las enseñanzas de Leí, afrontaron desafíos significativos, pero finalmente vivieron de una manera feliz en la tierra prometida. Esperar y creer en las futuras bendiciones prometidas puede ser un desafío en una época en que nos frustramos si una búsqueda por computadora toma más de 62 segundos. Cuando las sociedades empiezan a perder el rumbo, muchos rechazan el consejo de los profetas. Cuando era más joven, me preguntaba por qué las personas del Libro de Mormón rechazaban a los profetas. Me parecía casi una locura. ¿No podía ver cuáles serían los resultados? ¿Cómo podían llegar al punto de rechazar el mensaje de los profetas y aún rechazar y aborrecer a los profetas mismos? Hace varios años decidí estudiar las reacciones a los mensajes de los profetas. A veces las personas rechazaban a los profetas porque estaban celosos de ellos y de su poder. En el libro de Tercer Nefi, cuando Nefi ministraba con gran poder, se enojaron con él, sí, porque tenía mayor poder que ellos. El pueblo incluso vio a Nefi levantar a su hermano de entre los muertos y el pueblo lo vio y lo presenció y se irritó contra él a causa de su poder. Cuando Thomas Marsh regresó a la iglesia después de su descontento, explicó lo que sucedió. «Debo haber perdido el espíritu del Señor de mi corazón. Estaba celoso del profeta y dejé de ver todo lo que era correcto y dediqué todo mi tiempo a buscar lo malo. Creí haber visto una viga en el ojo del hermano José, pero no era más que una paja, mientras que mi propio ojo estaba cubierto por una viga. Estaba enojado y quería que todos los demás estuvieran enojados. Hablé con el hermano Brigham Young y con el hermano Heber C. Kimball y quería que estuviesen enojados como yo. Pero vi que no estaban enojados y me enojé aún más debido a que no lo estaban. El hermano Brigham Young, con una mirada cautelosa, dijo, ¿Es usted el líder de la iglesia, hermano Thomas? Le contesté, no. Bueno, entonces, dijo él, ¿por qué no olvida este asunto? Hay otras razones por las que las personas no han seguido el consejo de los profetas. Una de las más comunes es que los profetas testifican de los pecados de las personas y predican el arrepentimiento. Eso no le sienta bien a muchas personas. Vemos surgir esa cuestión recurrente antes del primer versículo del Libro de Mormón. En la breve introducción que Nefi da al primer libro de Nefi, Nefi escribe, «El Señor advierte a Lehi que salga de la tierra de Jerusalén, porque éste profetiza al pueblo sobre su iniquidad y tratan de quitarle la vida». Esa secuencia se repite en las Escrituras. La mayoría de nosotros no queremos que nos digan que estamos haciendo algo mal. No nos gusta que nos corrijan. Aquello se convierte en una dificultad mayor a medida que la sociedad se aleja cada vez más de las enseñanzas y los mandamientos de Dios. En una sociedad recta, las personas que se descarrían y pecan se vuelven casos atípicos. Pero en las sociedades que ignoran o rechazan las enseñanzas del Señor, quienes obedecen los mandamientos llegan a ser los casos atípicos y se ven bajo una fuerte presión. En el Libro de Mormón, aquellas sociedades que estaban más inmersas en las falsas filosofías y en el pecado, tales como el pueblo del rey Noé, el pueblo de Amonía o los Oramitas, eran más proclives a reaccionar negativamente a los mensajes de los profetas. A medida que la sociedad se desvía, el edificio grande y espacioso ejerce mayor influencia en las personas. Parece estar más cerca y parece ser más grande. Las burlas parecen más intensas y mordaces. Parecen que hubiera más dedos acusadores, y ello se debe a que sí los hay. No solo sufrimos presión para apartarnos del camino y del fruto del árbol, sino también para sumarnos a las burlas y ataques a quienes intentan permanecer en el camino. ¿Qué llevó a esas sociedades al punto de rechazar a los profetas e incluso desear matarlos? ¿Cómo se arraigaron las filosofías y doctrinas falsas en el corazón del pueblo? ¿Qué factores le permitieron pasar de la humildad al orgullo y de la obediencia a la beligerancia? Quizás ese sea un tema para otra ocasión. Al observar tales sociedades y personas que se apartan de los profetas y del Señor, podemos ver los resultados posteriores. La ciudad de Amonía fue destruida en un día. El pueblo de Noé fue sujeto al cautiverio y muchos murieron. Los oramitas estaban enojados porque algunos de los pobres que habían aceptado el Evangelio fueron cálidamente recibidos en la tierra de Gersón. Eso desencadenó en que se sumaran a la guerra contra la nación nefita. Tomamos la decisión personal de seguir al profeta o de no hacerlo. Cada uno de nosotros tiene la opción de seguir al profeta, sin importar el estado de la sociedad en particular en la que vivamos. Quizás sintamos la presión de la sociedad para que ignoremos o incluso rechacemos el mensaje del profeta. Pero aún conservamos la capacidad de escoger. Si guardamos nuestros convenios y permanecemos cerca del Señor, será mucho más fácil para nosotros seguir al profeta. Tendremos el Espíritu para guiarnos y para fortalecer nuestra determinación de someter nuestra voluntad a la del Señor, y luego recibimos las bendiciones del Señor. Hace unos años, tuve una conversación sobre cierto tema que tiene algunas ramificaciones políticas, pero que no ha sido abordado por la iglesia ni por el profeta. La persona comentó que si el profeta alguna vez nos pidiera que hiciéramos lo que estábamos analizando, no lo haría y que aquello significaría para él que el profeta ya no era un profeta verdadero. Me quedé desconcertado y pensé que esa era una decisión muy precipitada. Pero después de la conversación me pregunté, ¿había algo sobre lo que yo tuviera una postura muy firme, o algo a lo que las actuales tendencias de la sociedad estuvieran tan en contra que podrían hacerme rechazar al profeta? Cuando el consejo del profeta entra en conflicto con nuestros sentimientos, deseos o convicciones personales, o cuando ese consejo se opone a los puntos de vista ampliamente apoyados por la sociedad, ¿cuál es nuestra reacción? José Smith dijo, durante varios años he tratado de preparar la mente de los santos para que reciban las cosas de Dios, pero frecuentemente vemos que algunos de ellos, después de sufrir todo lo que han sufrido por la obra de Dios, estallan en pedazos como el cristal en cuanto surge algo que se opone a sus tradiciones. No pueden resistir el fuego. El presidente Henry B. Eyring, segundo consejero de la primera presidencia, habló en cuanto a responder al consejo de los profetas. Cuando las palabras de los profetas parezcan repetitivas, deben captar nuestra atención y llenar nuestro corazón con gratitud por vivir en una época tan bendecida. Para los que tienen una fe firme, resulta razonable buscar el camino hacia la seguridad en el consejo de los profetas. Cuando habla un profeta, los que tengan poca fe pueden creer que solo escuchan a un hombre sabio que da buenos consejos. Luego, si ese consejo parece cómodo y razonable y va de acuerdo con lo que ellos desean hacer, lo aceptan. Si no es así, consideran que es un consejo falso o contemplan las circunstancias que los rodean para justificarse y de ese modo considerarse una excepción. Los que no tienen fe pueden pensar que solo escuchan a hombres que tratan de ejercer influencia por algún motivo egoísta. El no seguir el consejo profético disminuye nuestro poder de aceptar consejo inspirado en el futuro. Siempre que he escuchado el consejo de los profetas, lo he confirmado por medio de la oración y lo he seguido. He visto cómo me he dirigido hacia un lugar seguro. Algunas veces recibiremos consejo que no podamos entender o que parezca que no se aplica a nosotros, aún después de la sincera oración y meditación. No descarten ese consejo, sino guárdenlo cerca del corazón. Si alguien en quien confían les diera lo que aparenta no ser más que una bolsa de arena con la promesa de que contiene oro, sabiamente la sostendrían en la mano por un tiempo, sacudiéndola con suavidad. Cada vez que he hecho eso con el consejo de un profeta, luego de un tiempo comienzan a aparecer las pepitas de oro y me he sentido agradecido. Los guías ciegos tratan de separarnos de Jesucristo. Después de que Samuel el Amanita describió al pueblo cómo ellos habían rechazado a los profetas y, por el contrario, habían escuchado a otras personas que les enseñaron a ir en pos del orgullo de sus ojos y hacer cuanto su corazón deseara, hizo dos agudas preguntas. ¿Hasta cuándo os dejaréis llevar por guías insensatos y ciegos? ¿Y hasta cuándo preferiréis las tinieblas a la luz? Nadie quiso admitir que se dejaba llevar por guías ciegos. Aquellos que se habían dejado llevar al error no hubieran definido a los que les enseñaban las filosofías falsas como guías ciegos. De hecho, es probable que quienes los guiaban erróneamente a menudo fueran vistos como personas iluminadas, brillantes, con visión y con conciencia social. Me pregunto qué lugar ocuparían en la actualidad algunos de esos guías ciegos del Libro de Mormón. Consideremos a Sherem, que era instruido y tenía un conocimiento perfecto de la lengua del pueblo, por lo que podía emplear mucha lisonja. Con su dominio de las palabras, es seguro que arrasaría en el mundo de Twitter. Tendría muchos tweets pegadizos e ingeniosos que serían retuiteados, porque sabía cómo usar juego de palabras o hacer comentarios mordaces. Con la gran fortaleza de Neor, sus ropas costosas y su encanto para la gente lograrían muchos seguidores en Instagram, ejemplificando la buena vida, sin las limitaciones de los mandamientos y utilizando su costumbre de atacar a la iglesia y sus enseñanzas. Y Corior tendría millones de suscriptores en su canal de YouTube, donde tendría la libertad de burlarse de los creyentes y enseñar cosas que deleitan a la mente carnal. Él prorrumpiría en palabras muy altaneras y vilipendiaría a los profetas y líderes de la iglesia. Juntaría más suscriptores a medida que se oyera su mensaje de que no es ningún crimen el que un hombre haga cosa cualquiera. Por supuesto, la idea subyacente de todas las comunicaciones de estos guías ciegos sería que no hay Cristo. Sus enseñanzas no son tan modernas ni originales. Son plagiadas del autor de las mentiras. Incluso Corior finalmente admitió que el diablo le había enseñado qué decir. Cuando las personas o las sociedades se separan de las enseñanzas del Señor, las cuales llegan por medio de los profetas, buscan enseñanzas alternativas que les permitan vivir de la manera que quieren, sin esa molesta culpa. El elder Jeffrey R. Holland, del Quórum de los Doce Apóstoles, explicó: "Tristemente, mis jóvenes amigos, es una característica de nuestra época que si la gente quiere dioses, quiere que sean dioses que no exijan mucho. Dioses cómodos, que no solo no zarandean la barca, sino que ni siquiera la muevan. Dioses que nos den una palmadita en la cabeza, que nos hagan reír y luego nos digan que salgamos a jugar y recojamos flores. Los guías ciegos e insensatos nunca nos conducirán a los gozos y las bendiciones que el Señor desea que recibamos. Al seguir a los profetas, debemos estar dispuestos a defender lo que es correcto, afrontando el escarnio y la persecución, aun cuando no sea popular. Los profetas nos invitan a venir al Salvador. Mientras los guías ciegos y el escarnio del mundo tratan de alejarnos de Dios y sus bendiciones, los profetas nos invitan a venir al Salvador. Los profetas no tratan de convencernos de que los adoremos, sino que nos invitan a adorar a nuestro Padre Celestial y a su Hijo Jesucristo y a acercarnos más a ellos. Hace unos años, Jill y yo estábamos hablando con el presidente Russell M. Nelson. Nos preguntó si estaríamos dispuestos a aceptar otra asignación. El presidente Nelson siempre ha sido muy amable con nosotros y ha tratado a Jill con gran amor y respeto. Después de su pregunta en cuanto a nuestra disposición, Jill dijo: "Haríamos cualquier cosa por usted, presidente Nelson". Él inmediatamente respondió: "Háganlo por él". Aquello fue sorprendente, tanto para Jill como para mí. Nos enseñó una gran lección. El presidente Nelson quería que tuviéramos las motivaciones adecuadas y que mantuviéramos los ojos a donde debíamos dirigirlos. Cuando somos guiados por los profetas, en realidad, seguimos el consejo por él, el Salvador. Su gracia es suficiente para cada uno de nosotros. Conclusión. Sabemos de la disposición del presidente Nelson de seguir a los profetas a lo largo de su vida. Renunció a una prestigiosa oportunidad profesional como resultado del consejo del profeta. Mientras era un cirujano muy ocupado y tenía una familia numerosa, estudió chino porque el profeta hizo un comentario sobre la necesidad de miembros de la iglesia que supieran hablar chino. Sabemos que cuando el presidente Thomas S. Monson pidió a los miembros de la iglesia que estudiaran el Libro de Mormón, el presidente Nelson se sumergió de inmediato en él. ¿Cómo sería la iglesia o el mundo si cada uno de nosotros estuviera tan dispuesto a seguir al profeta como lo ha estado el presidente Nelson? Sé que hay enormes bendiciones a medida que seguimos la guía que el Señor da por medio de sus profetas. Si lo que ellos dicen está en conflicto con las actuales tendencias de la sociedad, tengamos el valor de seguir, sostener y defender. No siempre nos conducirá a estar libres de dificultades, pero siempre nos conducirá a las bendiciones prometidas y al crecimiento personal.
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5: Bueno, chicos, ya están las galletitas.
6: ¿Qué les estás poniendo?
7: Un corazón.
8: Jaime, tienes que apretar fuerte para que salga. Esta será una obra maestra.

0: Ya basta, niños, tranquilícense.
1: Escuchen a su madre, basta ya. Luis, basta, te dije. Luis. Luis, ¿no me oyes?

0: Elder Marvin J. Ashton.
1: Para ser eficaz, la comunicación familiar debe ser un intercambio de sentimientos e información. Para que haya comunicación en el hogar, los miembros de la familia deben dedicarle tiempo, porque el tiempo y la atención son partes esenciales de la comunicación.
2: ¿Quién te dio esto?
3: Lo encontré.
2: ¿Dónde?
3: En la playa.
2: Luis, cometí un error. Perdóname.
3: Está bien.
1: Ruego que nuestro Padre Celestial nos ayude a comunicarnos más eficazmente en nuestros hogares a medida que dediquemos más tiempo a nuestra familia, con mayor voluntad para escucharnos mutuamente, para expresar nuestros mejores sentimientos, evitar la crítica, preservar la confianza y cultivar la paciencia. ¿Cuán benignas son las palabras apropiadas cuando se expresan en el momento apropiado a la persona apropiada?
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5: Last winter, my daughter had
6: El invierno pasado, mi hija pasó por una experiencia aterradora al conducir en medio de una fuerte tormenta de nieve. Mi hija me hizo recordar una situación similar que tuve con mis dos hijos hace muchos años. Mi hijo menor, Joe, tenía 3 años, y mi otro hijo, Larry, tenía 6. Era en verano, y viajábamos por auto desde San Francisco hasta Utah. El clima había estado muy bueno. Al comenzar a ascender hacia la cumbre del Paso Donner de la Sierra Nevada, de repente y sin aviso, se desató sobre nosotros una terrible tormenta de nieve. Ningún conductor se hallaba preparado. Un camión remolque que estaba delante de nosotros había resbalado y ahora bloqueaba 2 carriles de la autopista. Otros camiones y autos se habían salido de la carretera. Uno de los carriles estaba libre y muchos vehículos, incluso el nuestro, trataban desesperadamente de no resbalar y esquivar otros automóviles. Entonces todo el tráfico quedó paralizado. No estábamos preparados para afrontar una tormenta de nieve en pleno verano. No llevábamos ropa abrigada y no teníamos mucha gasolina. Me acurruqué con mis 2 hijos para tratar de mantener el calor. Después de muchas horas, los camiones con pala de nieve y las grúas comenzaron a despejar ese gran embotellamiento de vehículos. Finalmente, una grúa nos remolcó hasta una estación de servicio que se encontraba al otro lado del paso. Llamé a mi esposa porque sabía que ella estaría preocupada, ya que esperaba que la hubiera llamado la noche anterior. Ella pidió para hablar con los niños. Y cuando fue el turno de mi hijo de 3 años, este con voz temblorosa dijo, «Quiero que sepas que lo estamos pasando muy mal». Me di cuenta de que cuando nuestro hijo de 3 años habló con su madre y le contó que lo estábamos pasando muy mal, él obtuvo consuelo y tranquilidad. Nuestras oraciones son similares cuando nos dirigimos a nuestro Padre Celestial. Sabemos que Él se preocupa por nosotros durante nuestros momentos de necesidad. Lo que acabo de contar, a pesar de haber sido un incidente difícil de viaje, fue breve y no dejó consecuencias perdurables. Sin embargo, muchas de las pruebas y dificultades que afrontamos en la vida son graves y, al parecer, tienen consecuencias perdurables. Cada uno de nosotros pasará por algunas de estas experiencias durante los altibajos de la vida. Muchas de las personas que están escuchando esta conferencia se encuentran en situaciones muy serias en este mismo momento. Hacemos eco de la súplica del profeta José, después de que éste fuera acusado falsamente y encerrado en la cárcel de Liberty, como mencionó el presidente Packer. Oh Dios, ¿en dónde estás? ¿Y dónde está el pabellón que cubre tu morada oculta? La respuesta del Señor es consoladora. Hijo mío, paz a tu alma. Tu adversidad y tus aflicciones no serán más que por un breve momento. Y entonces, si lo sobrellevas bien, Dios te exaltará. Una de las doctrinas esenciales que se aclaró con la restauración es que debe haber oposición en todas las cosas para que se efectúe la rectitud. Esta vida no siempre es fácil, ni se supone que lo sea. Es un tiempo de prueba y probación. En Abraham dice, y con esto los probaremos para ver si harán todas las cosas que el Señor su Dios les mandare. El elder Harold B. Lee enseñó, en ocasiones, aquello que es mejor para nosotros y lo que nos brinda recompensas eternas parece ser lo de mayor amargura en ese momento, y aquello que es prohibido parece ser lo más deseable. La obra Historia de dos ciudades comienza con la acostumbrada cita, era el mejor de los tiempos, era el peor de los tiempos. Las Escrituras dejan bien en claro que cada generación tiene su propia versión de los tiempos mejores y peores. Todos estamos sujetos al conflicto entre el bien y el mal, al contraste entre la luz y las tinieblas, entre la esperanza y la desesperación. Como explicó el elder Neil A. Maxwell, es esencial que hasta el fin de esta breve experiencia terrenal conozcamos a la vez el contraste de lo dulce y lo amargo. Hasta ahí la cita del elder Maxwell. Mediante nuestra doctrina sabemos que el bien vencerá al mal y que a los que se arrepientan y sean santificados se les dará la vida eterna. Alrededor de la misma época en la que Dickens escribía su obra, ocurrían los heroicos esfuerzos de los primeros santos que se establecían en la zona montañosa del oeste de los Estados Unidos. A pesar de su fe en común, los santos experimentaron grandes dificultades y afrontaron la evacuación de Nauvoo con expectativas diferentes. Algunos lo tomaron con optimismo, pero otros con preocupación. Helen Mar Whitney y Bathsheba Smith representan dos ejemplos excelentes. Ambas dejaron registros convincentes de lo que sentían. La hermana Whitney registró sus expectativas al salir de Nauvoo. Voy a empacar todas mis cintas, mis pecheras y mis encajes, etc., ya que vamos a un lugar donde no podremos comprarlos. Vamos a dejar el mundo para vivir más allá de las montañas rocosas donde otras personas no desean ir. No habrá ricos ni pobres entre nosotros y no tendremos a nadie salvo a los honrados y a los virtuosos. Las palabras de la hermana Whitney constituyen un optimismo idealista. El

Lo último que hice al dejar ese hermoso lugar fue limpiar los cuartos, barrer el piso y colocar la escoba en su lugar habitual detrás de la puerta. Después, con el corazón conmovido, cerré despacio la puerta y me dirigí hacia un futuro incierto. Lo hice con fe en Dios y con la misma seguridad de que el Evangelio finalmente se establecerá en el oeste y de que sus principios eran verdaderos y perdurables, seguridad que había sentido durante los tiempos difíciles en Missouri. Esas mujeres pioneras santos de los últimos días permanecieron firmes en el Evangelio a lo largo de su vida y proporcionaron un extraordinario servicio en la edificación de Sion, aunque afrontaron muchas otras pruebas y dificultades que ambas perduraron fielmente. A pesar del optimismo de la hermana Whitney, sus primeros tres hijos murieron al nacer o al acercarse su nacimiento, dos de ellos durante su largo éxodo desde Nauvoo hasta Salt Lake. La hermana Whitney nos ha bendecido con sus escritos en defensa de nuestra fe y fue la madre del apóstol Orson F. Whitney. La hermana Smith registró la pobreza, las enfermedades y las privaciones que sufrieron los santos mientras se dirigían hacia el oeste. En marzo de 1847 falleció su madre y al mes siguiente nació John, su segundo hijo. Su registro sobre ello fue muy breve. Fue mi último hijo y solo vivió 4 horas. Más tarde, ella fue directora de las obreras del Templo de Salt Lake y la cuarta presidenta general de la Sociedad de Socorro. Nos sentimos profundamente conmovidos por las dificultades que soportaron los primeros santos de esta época. En febrero de 1856, Brigham Young dijo con cierto tono humorístico: "Quizá quisiera decir algo acerca de los tiempos difíciles. Ya saben que les he dicho que si hay alguien que teme morirse de hambre, puede irse a donde haya abundancia. Yo no concibo en lo más mínimo el peligro de estar hambriento, porque hasta que hayamos comido la última mula desde la punta de sus orejas hasta el final de la cola, no tengo temor de morirme de hambre". Continuó diciendo: "Hay mucha gente que en la actualidad no puede conseguir empleo, pero pronto vendrá la primavera y entonces no sufriremos más de lo necesario para nuestro bienestar". Las dificultades que afrontamos hoy son en cierta forma comparables con las del pasado. La reciente crisis económica ha causado gran preocupación en el mundo. Los problemas de empleo y económicos no son fuera de lo común. Muchas personas sufren de problemas físicos o mentales. Otros afrontan problemas matrimoniales o de hijos que han dejado el buen camino. Algunos han perdido a seres queridos. Las adicciones y los comportamientos indebidos o dañinos causan pesares. Sea cual sea el motivo de las pruebas, estas son causa de gran dolor y sufrimiento para las personas y para quienes las aman. Por medio de las Escrituras, sabemos que algunas pruebas son para nuestro propio bien y nuestro progreso personal. También sabemos que la lluvia cae tanto para los justos como para los injustos. También es verdad que todas las nubes que vemos no significa que haya tormenta. No importa cuáles sean los problemas, las pruebas y las dificultades que soportemos, la doctrina alentadora de la expiación que llevó a cabo Jesucristo incluye la enseñanza de alma de que el Salvador tomaría sobre él nuestros problemas y socorrería a los de su pueblo de acuerdo con las enfermedades de ellos. Las Escrituras y los profetas modernos han dejado bien en claro que habrá años de escasez y años de abundancia. El Señor espera que estemos preparados para los muchos desafíos que vendrán. Él dijo: "Si estáis preparados, no temeréis". Parte del trauma que tuve hace algunos años al cruzar la Sierra Nevada durante esa tormenta se debió a que no estaba preparado para ese hecho inesperado. Una de las grandes bendiciones de las Escrituras es que ellas nos advierten de los desafíos inesperados que ocurren muchas veces. Sería bueno que estuviésemos preparados para ellos. Una de las formas de preparación es guardar los mandamientos. En varias partes del Libro de Mormón dice que al pueblo se le prometió que prosperaría en la tierra
si guardáis mis mandamientos. Esa promesa muchas veces iba acompañada de la advertencia de que si no guardaban los mandamientos de Dios, serían separados de su presencia. Está muy claro que el tener las bendiciones del Espíritu

0: Espíritu. La administración del Espíritu Santo es un elemento esencial para prosperar realmente en la tierra y estar preparados. Aún con nuestras pruebas, con la abundancia que tenemos hoy en día, seríamos desagradecidos si no apreciáramos nuestras bendiciones. A pesar de lo obvias que fueron las dificultades por las que pasaron los pioneros, el presidente Brigham Young habló sobre el significado de la gratitud. Él dijo: "No conozco ningún otro pecado, con excepción del pecado imperdonable, que sea mayor que el de la ingratitud. Nuestra mayor gratitud debe ser para el Salvador y su expiación. Estamos al tanto de que muchos de los que oyen esta conferencia están pasando por pruebas y tribulaciones de tal intensidad que al acercarse a nuestro Padre Celestial en oración, sus más profundos sentimientos son: quiero que sepas que lo estamos pasando muy mal". Permítame compartir con ustedes la historia verídica de la hermana Ellen Yates de Grantsville, Utah. Hace 10 años, a principios de octubre, ella se despidió de su esposo Leon con un beso cuando él partía para su trabajo en Salt Lake. Esa fue la última vez que lo vio con vida. Él chocó de frente con un joven de 20 años que iba con retraso a su primer empleo y había tratado de rebasar a un vehículo que circulaba con lentitud, dando como resultado un choque de frente en el que murieron los dos instantáneamente. La hermana dijo que después que dos compasivos policías le dijeron la noticia, se sintió afligida y llena de dolor. Ella relata: "Al tratar de seguir adelante con mi vida, todo lo que podía ver eran tinieblas y dolor". Dio la casualidad de que el esposo de su mejor amiga era el obispo del barrio de ese joven. El obispo llamó a la hermana Yates y le dijo que la madre del joven, Jolene Wilmore, deseaba hablar con ella. Ella recuerda que se sorprendió mucho porque estaba tan afligida concentrándome en mi pena y dolor que ni siquiera había pensado en ese joven ni en su familia. De repente me di cuenta que había una madre que sufría tanto o más que yo, e inmediatamente accedí a que me visitara. Cuando el matrimonio Wilmore llegó, marido y mujer expresaron que sentían un gran dolor al pensar que su hijo había sido responsable por la muerte de León y le entregaron un cuadro del Salvador con una niña pequeña en sus brazos. La hermana Yates dice: "Cuando las cosas se vuelven muy difíciles de sobrellevar, miro ese cuadro y recuerdo que Cristo me conoce personalmente y que Él sabe de mi soledad y de mis pruebas". Un pasaje de las Escrituras que brinda consuelo a la hermana Yates es: "Sed de buen ánimo, pues, y no temáis, porque yo, el Señor, estoy con vosotros y os ampararé". Cada octubre, la hermana Yates y la hermana Wilmore, ambas se encuentran hoy aquí juntas en esta sesión de la conferencia, van juntas al templo y dan gracias a Cristo por su expiación, por el plan de salvación, por las familias eternas y por los convenios que unen a los matrimonios y a las familias en ambos lados del velo. La hermana Yates termina diciendo: "Por medio de esta prueba he sentido el amor de mi Padre Celestial y de mi Salvador más abundantemente que nunca". Ella testifica que no hay pesar, dolor ni enfermedad tan grande que el amor de Cristo y su expiación no pueda sanar. Qué maravilloso ejemplo de amor y perdón han dejado estas dos hermanas. Ello ha permitido que la expiación de Jesucristo tuviera efecto en sus vidas. Piensen en el Salvador en el huerto de Getsemaní durante el proceso de la expiación, donde sufrió una agonía tan grande que sangró por cada poro. La súplica a su padre incluyó la palabra Abba, que se podría interpretar como el ruego de un hijo angustiado a su padre. Padre mío, si es posible, pase de mí esta copa, pero no sea como yo quiero, sino como tú. Testifico que la expiación de Jesucristo abarca todas las pruebas y dificultades que cualquiera de nosotros afrontemos en esta vida. En momentos en los que sintamos deseos de decir: "Quiero que sepas que lo estamos pasando muy mal", tengamos la seguridad de que Él está a nuestro lado y que estamos seguros en sus amorosos brazos. Cuando nuestro amado profeta, el presidente Thomas S. Monson, cuando se le preguntó en este pasado agosto, en el día de su cumpleaños, cuál sería el regalo ideal que los miembros de todo el mundo podrían hacerle, dijo sin dudar ni un instante: encuentren a alguien que en este momento esté pasando por dificultades y hagan algo por él o ella. Junto con ustedes, me siento eternamente agradecido por Jesucristo, el libertador de la humanidad. Doy testimonio de que Él es el Salvador y Redentor del mundo. En el nombre de Jesucristo. Amén.
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2: Ministrar a quienes están encarcelados, por Marisa Whittison, Revistas de la Iglesia. En este momento, más de 10 millones de personas se encuentran en cárceles o prisiones en todo el mundo. Jesucristo, quien ama a cada persona y comprende toda dificultad, nos pide que ministremos a todos los hijos del Padre Celestial, incluso a aquellos que están encarcelados. Entonces los justos le responderán diciendo: Señor, ¿cuándo te vimos en la cárcel y fuimos a verte? Y respondiendo el rey les dirá: De cierto os digo que en cuanto lo hicisteis a uno de estos mis hermanos más pequeños, a mí lo hicisteis. ¿Cómo podemos hacer lo que el Salvador nos pide y ministrar de forma segura a quienes están encarcelados? Este artículo proporciona principios básicos como un punto de partida. Con espíritu de oración, hable con sus líderes locales de la iglesia acerca de qué es apropiado y prudente en el área donde vive. Hijos de Dios. Si bien los sistemas judiciales son diferentes, el desafío del encarcelamiento es similar en todas las naciones y culturas. Doug Richens dirige el programa de ayuda a miembros de la iglesia que están encarcelados. Además, coordina los esfuerzos con otros grupos religiosos y comunitarios para ayudar a quienes se ven impactados por el encarcelamiento, sin importar sus antecedentes ni creencias religiosas. Un estereotipo común de quienes están encarcelados es que todos ellos no son de fiar, son violentos y peligrosos, dijo el hermano Richens. Sin embargo, he visto que la mayoría no son así, sino que sienten remordimiento por sus acciones y están tratando de elevarse por encima de las malas decisiones del pasado y llevar una buena vida. En algunos países, casi la mitad de los ciudadanos tienen a un miembro de su familia inmediata que ha sido encarcelado. Estos hermanos, padres e hijos que están presos, además de definirse por cualquier relación terrenal, son hijos de Dios. El juicio terrenal y el eterno. Si bien es necesario que emitamos juicios en la vida, el Padre Celestial y Jesucristo son los únicos que pueden juzgar de manera perfecta a alguien basándose en su situación, acciones y deseos. Ese juicio perfecto sin duda considerará las circunstancias en las que nacen las personas, las cuales aumentan las probabilidades de encarcelación, tales como traumas familiares, pobreza generacional, hábitos de uso de drogas, etc. Hay muchos otros factores que pueden influir en la capacidad de una persona de tomar buenas decisiones, incluso su salud y bienestar. Aunque es importante que la sociedad ejecute leyes que mantengan seguras a las comunidades, podemos hacerlo con compasión y una perspectiva eterna, reconociendo que hay mucho que no comprendemos. Piensa en cómo te sentirías si se te juzgara por el resto de tu vida a causa de la peor cosa que hubieras hecho, dijo Tanya Schaefer, miembro de la iglesia que trabajó en un despacho jurídico antes de fundar un grupo de ayuda legal para prisioneros. Dios decidirá perdonar a quien Él desee perdonar, pero nos manda que perdonemos a todos. El principio del juicio perfecto de Dios también puede ser una fuente de consuelo para las víctimas de un delito. A veces las personas que lastiman a otras jamás reciben el castigo en la tierra. Las víctimas podrían seguir sufriendo mucho tiempo después de que la condena de los responsables haya acabado. Muchas personas que se ven impactadas por el encarcelamiento han sido tanto víctimas como agresores en diferentes momentos, lo cual nos recuerda que la vida es una complicada red de relaciones y decisiones que afectan a los demás. Podemos hallar consuelo al confiar en que el Padre Celestial y Jesucristo lo comprenden todo. Su juicio será perfecto. La sanación que ellos ofrecen, tanto para el inocente como para el arrepentido, será completa. El amoroso ejemplo de los líderes. El elder Garrett W. Gong, del Quórum de los Doce Apóstoles, describió una reunión en la que todos a su alrededor estaban vestidos de blanco. Había canto y oraciones, y el amor de Dios era abundante. A diferencia de lo que muchos de nosotros podríamos imaginarnos, no se trataba de una reunión del templo, sino de una visita de ministración en una prisión en la que los overoles blancos eran el uniforme habitual. Los líderes de la iglesia se preocupan por todos los que se han visto afectados por el crimen y el encarcelamiento, testificó el hermano Richens al describir que un líder le da su propio ejemplar de una revista de la iglesia a alguien que visita en la cárcel cada mes. Visitan a los presos con frecuencia, apoyan a las familias de estos y cuidan de las víctimas con ternura. La administración en centros penitenciarios es responsabilidad del presidente de estaca, quien trabaja con los líderes de barrio para satisfacer las necesidades de quienes están en su área. ¿Qué están haciendo los líderes de su estaca para ministrar a los miembros que están encarcelados y compartir mensajes edificantes con ellos? En algunos lugares, se podría llamar a miembros de la iglesia a que visiten y enseñen a las personas encarceladas. El hermano Richens explicó que a menudo aquellos miembros llamados a proporcionar apoyo están nerviosos al principio, pero luego sienten que el llamamiento es tan significativo que no quieren que se les releve. Es la religión pura, señaló. Aunque no deberíamos sentirnos presionados a visitar a personas encarceladas que no conozcamos, hay otras maneras en que podemos ministrar con seguridad. Estas son algunas de ellas. Oren por las personas encarceladas, en especial por alguna que conozcan por su nombre. La oración es poderosa. Comuníquense con las prisiones o cárceles locales para ver si necesitan artículos donados. En muchos centros de detención se permite la lectura, manualidades como tejer a crochet y la investigación de historia familiar. Si conocen a alguien que esté preso, consideren escribirle cartas edificantes. Tomen decisiones seguras y prudentes mientras se comuniquen. Sigan el espíritu y mantengan límites apropiados. Traten a los miembros de la familia de aquellos que están encarcelados, en especial a los niños, con amor, respeto e inclusión. Recuerden que los familiares, por lo general, también son víctimas inocentes. El Espíritu Santo puede ayudarnos a saber cómo ministrar a todos los miembros de la familia. El Espíritu Santo no está limitado. El encarcelamiento puede ser un tiempo increíblemente difícil en la vida de una persona, pero el Espíritu Santo no está limitado por los muros, los barrotes, ni las cadenas. La oración, el estudio de las Escrituras y la humildad pueden invitar su presencia reconfortante tanto dentro de una celda como fuera de ella. Por esa razón, la prisión puede convertirse en un lugar de milagros. Portia Lauder, una miembro de la iglesia que escribía artículos de blog mientras estaba encarcelada, describió la experiencia como un difícil trayecto de fe y de descubrimiento personal. He atravesado algunas dificultades bastante graves en mi vida, pero siento que estoy siendo sanada por medio de un amor que es indescriptible, escribió desde la prisión. Sin importar qué desafío afrontes ahora mismo, sin importar dónde te encuentras en tu propia travesía, por favor, no te rindas. Garth Cannon, quien prestó servicio como presidente de rama en una cárcel, describió la forma en que el espíritu lo inspiró a hablarle con bondad a un recluso de corazón duro que había tenido una vida difícil. Las palabras que usted acaba de decirme fueron las más amables que me han hablado en mi vida, dijo ese hombre. No recuerdo que me hayan hablado con amabilidad y cariño. Gracias. Terminaron la visita con la primera oración que aquel hombre había escuchado en años. Sí, el Espíritu Santo definitivamente está en los centros penitenciarios, testificó el hermano Cannon. Allí hay hijos de Dios y Él desea que regresen. Dios extiende poderosas promesas a todos los que elijamos seguirle, ya sea que aprendamos de Él en la escuela dominical o en una prisión. Como dice en Ezequiel capítulo 36, versículo 26, «Os daré un corazón nuevo y pondré un espíritu nuevo dentro de vosotros». Volver a formar parte de la sociedad es un gran desafío. El valor del alma de una persona no disminuye por un delito. Cuando alguien desea cambiar para mejor, ¿le dejamos crecer y que sea perdonado? La gracia y la compasión de Dios son enormes, comentó el hermano Richens. A veces las personas encarceladas sienten el perdón del Señor antes de que las perdone el gobierno, la sociedad o incluso algunos miembros de la iglesia. Regresar a la sociedad luego del encarcelamiento es difícil. Quienes han estado presos a menudo tienen dificultades para encontrar empleo y una vivienda. Podemos ayudarles a encontrar seguridad en lugares sanos y a dedicarse a pasatiempos saludables. Tal vez lo más importante que podamos hacer es ser amigos positivos que fortalezcan a los demás. Cuando José Smith habló sobre la reforma penitenciaria mientras era candidato para presidente de los Estados Unidos, enseñó que el rigor y el encierro jamás harán tanto por reformar la inclinación de los hombres como la razón y la amistad. La compasión marca la diferencia. Judas alentó a los santos a que tuvieran compasión. Sus palabras se hacen eco de la súplica del Salvador de que recordemos a quienes están en la cárcel. ¿Cómo responderemos a esas invitaciones? Hagamos un esfuerzo por nutrir a quienes experimentan el encarcelamiento y a sus familias con la bondad de Dios. Nuestra compasión puede marcar la diferencia. Para ver recursos adicionales sobre este tema, visite prison.churchofjesuschrist.org.
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2: La tarde anterior, la hermana Bernie y yo fuimos a un restaurante de comida china y en mi galleta de la fortuna estaba el mensaje de que prontamente seré relevado. Un grupo de hombres estaba conversando con el profeta Joseph Smith cuando llegó la noticia de que había ardido la casa de un hermano pobre que vivía a cierta distancia de la población. Todos expresaron su pesar por lo sucedido. El profeta prestó atención por un instante y luego, metiendo la mano en el bolsillo, sacó $5 y dijo, «Mi pena por lo sucedido a este hermano llega hasta $5. ¿Hasta dónde llega la pena de ustedes?» La urgencia de la respuesta del profeta es significativa. El año pasado, millones de ustedes respondieron con sus medios, sus corazones, tiernos y sus manos dadivosas. Gracias por su gran generosidad. La caridad por los demás siempre ha sido una característica fundamental de los miembros de la Iglesia de Jesucristo de los Santos de los Últimos Días. El profeta Alma dijo, «Deseáis entrar en el redil de Dios y ser llamado su pueblo, y estáis dispuestos a llevar las cargas los unos de los otros para que sean ligeras. Sí, y estáis dispuestos a llorar con los que lloran. Sí, y a consolar a los que necesitan de consuelo». El Salvador nos pide, socorred a los débiles, levantad las manos caídas y fortaleced las rodillas debilitadas. He presenciado el compromiso de los santos de los últimos días y de aquellos que no profesan nuestra fe, pero que también tenían corazones tiernos y manos dadivosas para sobrellevar los unos las cargas de los otros. Me he conmovido profundamente el haber visto tanta destrucción y conversar con las desesperanzadas víctimas. Recientemente, la Madre Naturaleza ha manifestado su venganza y supremacía de manera inusual y poderosa. A fines de diciembre de 2004 se produjo un terrible terremoto en la costa de Indonesia que provocó un mortífero maremoto que cobró miles de vidas y pulverizó la de los sobrevivientes. Bajo la dirección de los líderes locales del sacerdocio y de los matrimonios misioneros se movilizó ayuda de inmediato, brindando asistencia urgente a hospitales, organizaciones y comunidades en Indonesia, Sri Lanka, India y Tailandia. En poco tiempo, varios miembros de la Iglesia viajaron a una de las zonas más afectadas, la provincia de Aceh, en el norte de Sumatra. La hermana Berta Suranto, presidenta de Mujeres Jóvenes del Distrito Yakarta, Indonesia, y otros colaboradores condujeron los camiones cargados con los productos que tanto se necesitaban para salvar vidas y brindarían alivios a quienes tanto habían perdido. Cada vez que llegábamos a una aldea, dijo Berta, la gente nos rodeaba y nos ofrecía comida para que la distribuyéramos, aun cuando ellos apenas tenían un poco de arroz y de pescado que acababan de pescar. Desde las mezquitas, los líderes vecinales anunciaban que había llegado otra donación de la Iglesia de Jesús. Tras paliar las necesidades más inmediatas, la organización se volvió a los proyectos a largo plazo, planes para la edificación de más de un millar de casas permanentes y la restauración de hospitales y escuelas se están llevando a cabo. Se ayudó a los lugareños a sustituir sus barcos y aparejos de pesca y se distribuyeron telares y máquinas de coser para ayudar a las familias a recuperar su autosuficiencia. El norte de Pakistán e India sufrieron el terremoto más devastador de los últimos 100 años, cobrando miles de vidas y dejando a muchos sin hogar. Dado lo extremo de la época invernal en esa región, la preocupación se extendió tanto a los heridos como a los que se quedaron sin techo. 4 días después del terremoto, la Agencia Islámica de Socorro nos cedió un avión Boeing 747 de carga que llenamos rápidamente con mantas, tiendas, material de higiene, artículos médicos, sacos de dormir, abrigos y lonas procedentes del almacén del obispo. Enormes contenedores con tiendas de campaña adecuadas para el invierno y provisiones para unas 75.000 personas se enviaron por tierra, aire y mar. Cuando las inundaciones asolaron Centroamérica, se cedieron los centros de reunión como refugio temporal para los evacuados. En aquellas zonas a donde no podían llegar los vehículos, los miembros de la iglesia se amarraron las provisiones a la espalda y caminaron por los ríos desbordados y el traicionero terreno para llevar la ayuda a los afligidos. Tras un periodo de disturbios civiles en Sudán, más de 1 millón de personas abandonaron sus hogares y sus aldeas en busca de seguridad. Muchos refugiados caminaron cientos de kilómetros por un terreno inhóspito para llegar a los campos de refugiados, buscando reencontrarse con sus familias y recuperar la salud. Se donaron 180 toneladas de Admit, un alimento vitamínico de suma eficacia para salvar la vida de niños y ancianos desnutridos. También se entregaron artículos médicos y miles de paquetes higiénicos y para recién nacidos. La Iglesia se ha sumado a otras importantes organizaciones caritativas para colaborar en la vacunación de millones de niños africanos en una campaña para erradicar el sarampión. 2,000 miembros de la Iglesia en África donaron muchas horas de trabajo para publicitar, reunir a los niños y colaborar en la campaña de vacunación. La temporada de huracanes de 2005 en el sur de los Estados Unidos y el Caribe Occidental fue la más costosa y devastadora de la que se tenga memoria. Las tormentas asolaron hogares y negocios, desde Honduras hasta Florida. Miles de voluntarios a las órdenes del sacerdocio estaban allí tras el paso de cada huracán, contribuyendo con lo necesario para el sostén de la vida. Equipos de higiene y limpieza, comida y agua, cocinas portátiles, ropa de cama y otros artículos ayudaron a la limpieza y edificación de viviendas temporales. El hermano Michael Tagle condujo un convoy de camiones de su propia compañía y repletos de material hasta el Mississippi. Muchos empleados que no eran miembros de nuestra iglesia se ofrecieron voluntariamente para acompañarlo cada fin de semana y colaborar en las zonas afectadas por las tormentas. Emplearon radios para comunicarse por el camino. El líder del grupo de sumos sacerdotes, Mike, dijo que los nudillos le habían quedado blancos por lo rápido que conducían los vehículos. Con la intención de aminorar la velocidad de la caravana, tomó su radio y dijo: «Señores, ¿se dan cuenta de que vamos a 130 kilómetros por hora?» Y uno de los transportistas respondió y le dijo: «Bueno, debe darse cuenta de que eso es todo lo que estos camiones tan grandes pueden hacer. No podemos ir más rápido». Hemos recibido centenares de cartas de agradecimiento. Una mujer, una enfermera de Mississippi, escribió: «Me quedé sin palabras. ¿Había Dios contestado mis oraciones tan deprisa? Las lágrimas corrían por mis mejillas cuando vi a hombres con casco, botas y motosierras de todos los tamaños por entre los escombros. Fue sin duda alguna una de las mayores sacrificios que he recibido». Permítame expresar mi gratitud a los dedos ágiles que han producido tantos miles de bellas mantas. Gracias también a los no tan ágiles dedos de nuestras hermanas de mayor edad que prepararon los tan necesitados herredones o acolchados. Una bisabuela de 92 años preparó varios cientos de mantas. En su caso, el creador y el receptor han sido igualmente bendecidos. Mientras su hijo admiraba la labor que realizaba, ella le preguntó, ¿crees que alguien llegará a utilizar alguna de estas mantas? Una carta de una joven madre de Luisiana responde esa pregunta. ¿A quién puede interesar? Vivo en Luisiana y llevo a mis niños a un centro de salud cercano. Mientras me hallaba allí, me dieron ropa de niño, pañales, toallitas infantiles y dos preciosas mantas de bebé. Una de ellas tiene un fondo amarillo con huellas de pies y palmas de las manos en el frente, y la otra manta tiene cebras. Son preciosas. A mi hijo de 4 años le encantan las de las cebras, y al bebé de 7 meses aún todavía no puede decir. Solo quería darles las gracias a ustedes y a los miembros de su iglesia por su generosidad. Que Dios les bendiga. En respuesta a los recientes aluviones en las Filipinas, los santos del lugar prepararon equipos de higiene y cajas de alimentos que distribuyeron con mantas entre los necesitados. El trabajo y la autosuficiencia son los principios de bienestar que observan y se imparten a medida que se brinda la ayuda. En 2005, muchas poblaciones recibieron agua limpia gracias a nuevos pozos. Se enseñó a los lugareños a cavarlos, a instalar las bombas y a repararlas en caso de necesidad. La capacitación y el material facilitado por voluntarios locales y los maravillosos y dedicados matrimonios misioneros ha permitido a las familias complementar sus dietas con alimentos nutritivos cultivados por ellos mismos. Se han donado muchas sillas de ruedas que permiten ser autosuficiente a la gente discapacitada. Miles de trabajadores de la salud fueron entrenados para salvar las vidas de recién nacidos. Profesionales médicos han realizado operaciones de cataratas que han devuelto la vista a muchas personas. Por su parte, LDS Family Services ha ofrecido un asesoramiento compasivo en todo el mundo. Se han tendido puentes de entendimiento y respeto en muchos países al colaborar con otras agencias confiables y bien establecidas. El doctor Simbi Mubako, ex embajador de Zimbabue en los Estados Unidos, ha dicho, la labor de la Iglesia de Jesucristo de los Santos de los Últimos Días es aún más impresionante porque no se limita a los miembros de su iglesia, sino que se extiende a todos los seres humanos de diferentes culturas y religiones, pues ven en cada persona la imagen de Jesucristo. Nuestro amado presidente Gordon B. Hinckley ha sido la clave en el desarrollo de esta gran labor humanitaria. Él ha dicho, debemos tender una mano a todo el género humano. Ha dicho, son hijos e hijas de Dios, nuestro Padre Eterno, y Él nos hará responsables por lo que hagamos en cuanto a ellos. Ruego que bendigamos a la humanidad influyendo en todos, elevando a los perseguidos y oprimidos, alimentando y vistiendo al hambriento y al necesitado, extendiendo amor y hermandad a aquellos que nos rodean y que quizás no sean de esta iglesia. La labor humanitaria moderna es una maravillosa manifestación de la caridad que hay en el alma de aquellos con corazones tiernos y manos dadivosas. Este servicio desinteresado ciertamente demuestra el amor puro de Cristo. El Salvador promete grandes bendiciones a los que dan de sí mismos. Dad y se os dará. Porque con la misma medida con que medís, os volverán a medir. Las cosas que he mencionado yo no son ni la centésima parte de lo que está sucediendo en ciudades y naciones de todo el mundo. Allí a donde voy recibo manifestaciones de profunda gratitud. En nombre de la Primera Presidencia, del Quórum de los Doce y el Comité Ejecutivo de Bienestar de la Iglesia que tiene por asignación guiar esta obra, les expreso mi más profundo aprecio y admiración. Me resulta imposible hallar las palabras que expresen adecuadamente los sagrados sentimientos de mi corazón. da la sensación de que la sencilla palabra gracias pareciera un tanto trillada a cada uno de los que con un corazón tierno y las manos dadivosas han aliviado la carga de tantas personas, acepten mi más sincero agradecimiento. Invoco las bendiciones más selectas del Señor sobre ustedes y sus familias al seguir recordando a los de corazón afligido y manos caídas. En el nombre de Jesucristo. Amén.
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3: 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Aquí hay algunas maneras de salir de la conferencia con un plan concreto. Siempre aprendo principios nuevos cuando escucho la Conferencia General. Recuerdo el amor de Dios por mí. Comprendo cosas nuevas acerca de la Iglesia y la expiación de Jesucristo, y veo las Escrituras desde otro punto de vista. Es una oportunidad increíble de escuchar a los profetas y apóstoles vivientes. Pero a veces me cuesta convertir ese nuevo conocimiento y entendimiento en algo en lo que puedo actuar. Y como explicó el elder Dale H. Renlen del Quórum de los Doce Apóstoles, la mayoría de las bendiciones que Dios desea darnos requieren acción de nuestra parte, acción basada en nuestra fe en Jesucristo. La fe en el Salvador es un principio de acción y de poder. Recientemente he tratado de seguir ese consejo y salir de la conferencia con maneras concretas para actuar. Aquí hay tres consejos para crear un plan de acción después de la conferencia. 1. Ir con preguntas específicas. Escuchamos esto todo el tiempo, pero es verdad. Determinar lo que buscas puede ayudarte a centrar tu estudio y preparación y a obtener ideas específicas al ver o escuchar la conferencia general. Y si estás buscando algo que se pueda llevar a la acción, trata de incluir verbos en tus preguntas. Aquí hay algunos ejemplos. ¿Cómo puedo estudiar las Escrituras de una manera más eficaz? ¿Qué puedo hacer para sacar más provecho de mi adoración en el templo? ¿Cuál es un principio que puedo añadir a mi vida que me acercará más al Padre Celestial y al Salvador? 2. Piensa en los demás. Aunque la conferencia tiene mensajes maravillosos que nos ayudan a mejorar nuestra propia vida, con frecuencia también se nos exhorta a mejorar nuestras relaciones y a tener presentes las necesidades de las personas que nos rodean. Ir a la conferencia con alguien en mente, un compañero de cuarto, tu cónyuge, un familiar, un amigo, puede ayudarte a tener una experiencia diferente en la conferencia general. Tal vez te sientas inspirado a conocer mejor a aquellos a quienes ministras, fortalecer alguna antigua relación o incluso acercarte a alguien a quien no conozcas muy bien. Como dijo la hermana Sharon Eubank, primera consejera de la Presidencia General de la Sociedad de Socorro, hermanos y hermanas, por medio de su ministerio, donaciones, tiempo y amor, ustedes han sido la respuesta a muchas oraciones, y todavía hay muchísimo más por hacer. Como miembros bautizados de la Iglesia, estamos bajo convenio de cuidar a quienes están necesitados. Nuestros esfuerzos individuales no necesariamente requieren dinero o lugares muy lejanos. Requieren la guía del Espíritu Santo y un corazón dispuesto a decirle al Señor, «Heme aquí, envíame a mí». 3. Sé receptivo a las respuestas del Espíritu. No todas las respuestas provendrán de lo que digan los oradores de forma expresa. Debes estar atento a lo que el Espíritu trate de decirte por medio de pensamientos y sentimientos. El elder Dieter F. Uchtdorf, del Quórum de los Doce Apóstoles, dijo: Tal vez las respuestas a sus oraciones específicas provengan directamente de un discurso particular o de una frase específica. En otras ocasiones, las respuestas quizás se presenten en una palabra, frase o canción que aparentemente no se relacionan con el tema. Un corazón lleno de gratitud por las bendiciones de la vida y un deseo sincero de oír y de seguir las palabras de consejo prepararán la vía para la revelación personal. Y una vez que recibimos esa revelación, es importante escribirla. Incluso después de una fuerte experiencia espiritual en la conferencia, nuestras buenas intenciones podrían desvanecerse si no recordamos exactamente qué palabras o relatos nos inspiraron o en qué queríamos mejorar. El presidente Russell M. Nelson nos aconsejó: Oren en el nombre de Jesucristo acerca de sus preocupaciones, sus temores, sus debilidades, sí, los anhelos mismos de su corazón. Y luego escuchen. Anoten las ideas que acudan a su mente. Escriban sus sentimientos y denles seguimiento con las acciones que les indique tomar. A medida que repitan este proceso día tras día, mes tras mes, año tras año, podrán crecer en el principio de la revelación. Pedir al Señor que nos ayude a implementar nuevos cambios en nuestra vida hará que la conferencia general sea una experiencia más personal. No tiene que ser algo grande o difícil. Incluso, el solo salir con una o dos cosas que desees aplicar en tu vida puede ser beneficioso. Tal como explicó el elder Michael A. Dunn de los 70, cada esfuerzo que hagamos por cambiar, por muy pequeño que nos parezca, podría marcar la mayor diferencia en nuestra vida. El Señor ve nuestros esfuerzos y continuará guiándonos a medida que busquemos su consejo y repasemos lo que aprendimos en la conferencia general. Alison Wood es editora de la revista Liaona y de la publicación semanal para jóvenes adultos. Le encantan los buenos libros, el pickleball, tocar el violín y estar con su esposo. Cree profundamente en el Evangelio y en las bendiciones que éste brinda.
4: Sisters, hermanas, qué gozo es reunirnos en una hermandad mundial. Como mujeres que hacemos y guardamos convenios con Dios, compartimos lazos espirituales que nos ayudan con los desafíos actuales a prepararnos para la segunda venida de Jesucristo. Y guardar esos convenios nos permite ser mujeres de influencia que pueden acercar a otros al Salvador. Quienes se han bautizado hicieron convenio ese día inolvidable de tomar sobre sí el nombre de Jesucristo, recordarlo siempre, guardar sus mandamientos y servirle hasta el fin. Cuando lo hacemos, el Padre Celestial promete perdonar nuestros pecados y darnos la compañía del Espíritu Santo. Estas bendiciones nos ponen en la senda que, si seguimos adelante y perseveramos hasta el fin, nos permitirá vivir con Él y su Hijo en el reino celestial. A cada uno que se bautiza se le prometen estos privilegios y guarda los convenios que hizo en ese día especial. Los que hacen más convenios en el templo reciben promesas poderosas que dependen de la fidelidad personal. Prometemos obedecer los mandamientos de Dios, vivir el Evangelio de Jesucristo, ser moralmente puros y darle tiempo y talentos al Señor. A su vez, Dios promete bendiciones en esta vida y la oportunidad de regresar a Él. En el proceso se nos da o se nos inviste con el poder de discernir entre la verdad y el error, entre el bien y el mal, entre las voces confusas y negativas que nos bombardean. ¡Qué don tan poderoso! Al prepararme para mi primer viaje al templo, mi madre y varias hermanas de la Sociedad de Socorro me ayudaron a seleccionar lo que necesitaría, incluso la hermosa ropa ceremonial. Pero la preparación más importante fue aún antes de saber qué me pondría. Luego de la entrevista de dignidad, mi obispo me explicó los convenios que yo iba a hacer. Su explicación me puso a pensar en la responsabilidad de esos convenios y de prepararme. Cuando llegó el día, participé con un sentimiento de gratitud y paz. Aunque no entendía todo el significado de los convenios, sí sabía que me unía a Dios por medio de ellos y que si los guardaba, se me prometían bendiciones que apenas podía comprender. Desde esa primera experiencia, tengo la seguridad de que guardar los convenios que hacemos con Dios nos permite ir al poder del Salvador, que nos fortalece en las pruebas, nos protege contra la influencia del adversario y nos prepara para la gloria eterna. Nuestras experiencias pueden ir de graciosas a desgarradoras, de sombrías a gloriosas, pero cada una nos ayuda a entender más el amor integral del Padre y nuestra capacidad de cambiar por el don de la gracia del Salvador. Guardar convenios permite que el poder del Salvador nos purifique al aprender por experiencia, tanto de una pequeña equivocación como de una falta grave. Nuestro Redentor está ahí para ayudarnos cuando caemos, si nos volvemos a Él. ¿Alguna vez se han parado en un precipicio con los dedos de los pies en el borde y la espalda hacia el abismo? En rappel, aunque uno está seguramente conectado a un sistema de cuerdas y equipos fuertes que lo pueden poner a salvo, el hecho de estar en el borde acelera el corazón. El dar un paso atrás al precipicio y lanzarse al aire requiere confianza en un anclaje sujeto a un objeto estable. Requiere confianza en quien tensa la cuerda al descender. Y aunque el equipo da cierta capacidad para controlar el descenso, se debe tener confianza en que el compañero no lo dejará caer. Ruego vívidamente hacer rappel con las mujeres jóvenes. Fui la primera en descender. Al dar un paso atrás, empecé a caer sin control. Felizmente, la cuerda dio un tirón y mi rápido descenso se detuvo. Colgada a la mitad del descenso por la pared rocosa, oraba fervientemente por lo que estuviera impidiendo que cayera a las rocas. Más tarde supe que el tornillo de anclaje no estaba bien sujeto y que al dar el paso hacia el vacío, el que me frenaba cayó de espaldas por el tirón y lo arrastró al borde. De alguna manera logró trabar sus pies. En esa posición, con trabajo, pudo bajarme con la cuerda mano sobre mano. Aunque no podía verlo, sabía que se esforzaba al máximo para salvarme. Otro amigo estaba al fondo del precipicio, listo para atraparme si la cuerda no me sostenía. Cuando llegué a su alcance, agarró mi arnés y me bajó al suelo. Con Jesucristo como nuestra ancla y compañero perfecto, se nos asegura su amorosa fortaleza en las pruebas y una liberación final por medio de Él. Como enseñó el presidente Ballard, la fe en Dios y en su Hijo, el Señor Jesucristo, es el ancla que debemos tener en nuestra vida para mantenernos firmes en las épocas de turbulencias sociales e iniquidades. Nuestra fe se debe centrar en Jesucristo, en su vida y expiación, y en la restauración de su Evangelio. El equipo espiritual que nos protege de quebrantarnos en las rocas de la adversidad son nuestro testimonio de Jesucristo y los convenios que hacemos. Podemos confiar en estos apoyos para guiarnos y llevarnos a la seguridad. Como nuestro dispuesto compañero, el Salvador no nos dejará caer fuera de su alcance. Aún en el sufrimiento y tristeza, Él está ahí para levantar y alentar. Su poder nos ayuda a recuperarnos del impacto, a menudo devastador, de las decisiones de otros. Sin embargo, cada uno debe ponerse el arnés y asegurarse de que los nudos estén bien hechos. Debemos elegir estar anclados al Salvador, estar unidos a Él por nuestros convenios. ¿Cómo podemos fortalecer esa ancla? Orar con un corazón humilde, estudiar y meditar las Escrituras, tomar la Santa Cena con espíritu de arrepentimiento y reverencia. Nos esforzamos por cumplir los mandamientos y seguimos el consejo del profeta. Y al cumplir con nuestras tareas cotidianas de maneras más elevadas y santas, llegamos a estar más conectados al Salvador y al mismo tiempo ayudamos a otros a venir a Él. ¿Cómo se ve esa manera más elevada y santa? Tratamos de vivir el Evangelio en todas nuestras interacciones. Cuidamos a los necesitados con la administración verdadera al expresar amor en actos sencillos de servicio, al compartir las buenas nuevas del Evangelio con los que necesitan paz y fortaleza y no saben dónde hallarlas, al trabajar para unir a las familias por la eternidad en ambos lados del velo y para los que han hecho convenios en la casa del Señor, Como explicó el presidente Nelson, cada participante del templo que sea adulto usará el garmen sagrado del sacerdocio, que es un recordatorio para que andemos en la senda de los convenios cada día de una manera más elevada y santa. Esas acciones no son solo un derroche ocasional, sino que son esenciales para nuestra felicidad diaria y nuestro gozo eterno. No hay nada más importante para nuestro progreso eterno que guardar nuestros convenios con Dios. Cuando nuestros convenios del templo están en vigor, podemos confiar en una reunión gozosa con nuestros seres queridos al otro lado del velo, ese hijo, padre o cónyuge que ha dejado la mortalidad de espera de corazón, que ustedes sean fieles a los convenios que los unen a esa persona. Si descuidamos o tratamos con ligereza nuestros convenios con Dios, arriesgamos esos vínculos eternos. Ese es el momento de arrepentirnos, reparar e intentarlo de nuevo. La felicidad es vana si canjeamos las bendiciones del gozo eterno por una facilidad momentánea. Sin importar nuestra edad, esta es una verdad absoluta. La clave de la felicidad duradera es vivir el Evangelio de Jesucristo y guardar nuestros convenios. El presidente Nelson afirmó que nuestra máxima seguridad y nuestra única felicidad duradera está en aferrarnos a la barra de hierro del Evangelio restaurado de Jesucristo, con todos sus convenios y ordenanzas. Al hacerlo, podemos navegar con seguridad a través de aguas turbulentas porque tenemos acceso al poder de Dios. Muchas estamos pasando por aguas turbulentas, cuando nos azotan las olas de la adversidad y a veces nos ciegan los torrentes de lágrimas por esas dificultades. Tal vez no sepamos en qué dirección remar en el barco de nuestra vida, o hasta pensemos que no tenemos fuerzas para llegar a tierra. Recordar quiénes somos, hijas amadas de Dios, por qué estamos en la tierra, y nuestra meta de vivir con Dios y sus seres queridos puede aclarar su visión e indicarles la dirección correcta. En medio de la tormenta, hay una luz brillante que muestra el camino. Jesús declaró, «Soy la luz que brilla en las tinieblas». Se nos garantiza seguridad cuando ponemos la mira en su luz y mantenemos la integridad de nuestros convenios. Ha sido un privilegio conocer a mujeres de todas las edades que viven en diferentes circunstancias y que guardan sus convenios. Cada día ponen la mira en el Señor y en su profeta en busca de guía, en lugar de hacerlo en las redes populares. A pesar de los problemas individuales y las filosofías perjudiciales del mundo que tratan de disuadirlas de guardar sus convenios, deciden permanecer en la senda de los convenios y confían en la promesa de todo lo que el Padre tiene. Y tengan la edad que tengan, cada una de ustedes, mujeres que han hecho convenios con Dios, pueden alzar la luz del Señor y guiar a otros a Él. Al guardar sus convenios, Él las bendecirá con su poder del sacerdocio y podrán tener una profunda influencia en los que conozcan. El presidente Nelson dijo, «Ustedes son las mujeres que cumplirán las profecías que se han predicho». Queridas hermanas, ante todo, sigan en la senda de los convenios que lleva Jesucristo. Somos bendecidas al estar en la tierra, cuando hay templos en todo el mundo. Hacer y guardar los convenios del templo está al alcance de todo miembro digno de la iglesia. Jóvenes adultas no tienen que esperar hasta casarse o ir a una misión para hacer esos sagrados convenios. Prepárense en su juventud para recibir protección y fortaleza de los convenios del templo al cumplir 18 años y estén listas y sientan el deseo de honrar esos convenios del templo. A las que recibieron las bendiciones del templo, no dejen que las distracciones las aparten de las verdades eternas. Estudien y pregunten a fuentes confiables por un mayor entendimiento del significado sagrado de los convenios que han hecho. Vayan al templo tanto como puedan y escuchen al Espíritu. Sentirán la dulce confirmación de que están en la senda del Señor y tendrán valor para seguir, así como para llevar a otras personas con ustedes. Testifico que al elegir hacer convenios con el Padre Celestial y recurrir al poder del Salvador para guardarlos, seremos bendecidas con más felicidad en esta vida de lo que podemos imaginar ahora y una gloriosa vida eterna venidera. En el nombre de Jesucristo. Amén.
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0: Filipinas. Mi familia era pobre y en Filipinas, si no tienes dinero, no puedes ir a la escuela. A pesar de ese obstáculo, yo era un joven ambicioso. Les dije a mis padres que quería ser médico, maestro o algún tipo de profesional, pero ellos siempre me decían que dejara de soñar. No teníamos dinero para que yo fuera a la universidad. Mis padres querían que lo aceptase y no me sintiese decepcionado con mi vida. Los títulos universitarios no son para nosotros, decían. No creían que hubiera nada mejor reservado para nuestra familia que lo que ya teníamos. No obstante, eso fue antes de que nos uniéramos a la Iglesia de Jesucristo de los Santos de los Últimos Días. Vivíamos lejos de cualquier ciudad, pero los misioneros nos encontraron y continuaron regresando. Hicieron muchos sacrificios para enseñar a mi familia, pero cambiaron nuestra vida para siempre. Cuando nos unimos a la iglesia, aprendí que yo era un hijo de Dios con potencial para progresar, aprender y cambiar. Con el conocimiento del Evangelio, supe que era el momento de elevar la posición de mi familia. Ya no éramos solamente personas pobres de una pequeña aldea. Éramos hijos e hijas de Dios, dignos, que merecían las bendiciones que Él ha prometido a sus seguidores fieles. Los misioneros trajeron el Evangelio a mi vida, el Evangelio trajo la música a mi vida, y la música me dio una beca para asistir a la universidad. Obtuve una licenciatura en educación secundaria, y luego un título en música, con especialización en dirección coral. Ahora enseño música en la Universidad Liceo de Cagayan y dirijo el grupo musical de la escuela secundaria Liceo U. También dirijo un coro de miembros de la iglesia. Nuestra misión es compartir la verdad de Dios por medio de la música. Graduarme de la universidad me dio una nueva vida. No sé dónde estaría hoy sin el Evangelio de Jesucristo. Todos merecen la oportunidad de aprender, como yo, que tienen un Padre celestial y que Él los ha bendecido con el potencial para progresar, aprender y cambiar.
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1: Hace muchos años, mientras servía en la Mesa General de la Sociedad de Socorro, se me asignó capacitar a líderes del sacerdocio y de la Sociedad de Socorro. Llegamos justo a tiempo para comenzar la reunión después de haber estado en otra ciudad. Yo era la primera oradora justo después del himno y la oración. El himno de apertura era «El fin se acerca». No reconocí el título de la canción y me pareció raro que este fuera el primer himno. Yo ni siquiera había dicho una sola palabra y ya estaban cantando «El fin se acerca». Al comenzar a cantar, me di cuenta de que el himno se refiere al breve tiempo que resta para publicar el mensaje del Evangelio y traer almas a Cristo. Las palabras de la cuarta estrofa me permanecieron en mi mente por mucho tiempo y dice así: «Sed firmes, probados seréis». Pues, hermanos, si ganan los justos, Satanás perderá, mas Cristo dará a los justos amparo. Si fieles le somos, Él nos salvará. Si fieles le somos, Él nos salvará. El mensaje de esa estrofa es que, pase lo que pase en la vida, Jesucristo tiene el poder para salvarnos por medio de su sacrificio divino. Él ha preparado el camino para que alcancemos la vida eterna. En verdad, su obra es llevar a cabo la inmortalidad y la vida eterna del hombre. Él nos ha pedido que nos ayudemos unos a otros a hacer las cosas que nos llevarán a la vida eterna. El septiembre pasado, en la última reunión general de la Sociedad de Socorro, la hermana Beck esbozó tres cosas que nos ayudan con nuestra meta de lograr la vida eterna. Ellas son aumentar la fe y la rectitud personal, fortalecer a las familias y los hogares, servir al Señor y a sus hijos, lo cual también incluye buscar y cuidar al pobre y al necesitado. Sabemos que Satanás va a tentarnos y a probarnos al tratar de hacer estas cosas, pero el Señor ha prometido que Él nos fortalecerá y nos ayudará. De pequeña, mis padres me enseñaron que mi Padre Celestial y Jesucristo me amaban y que soy una hija de Dios. Siempre supe esto. Me enseñaron que Jesucristo es nuestro Salvador y que solo mediante Él podremos ser salvos. También me enseñaron que si quería que mi fe aumentara, tenía que orar a diario. De hecho, necesitaba orar siempre. Me enseñaron que si leía y estudiaba las Escrituras, mi conocimiento y testimonio de la veracidad del Evangelio aumentarían. Me enseñaron a amar a Dios y que podría demostrarle mi amor al obedecer sus mandamientos. También aprendí de niña sobre la importancia del templo y aprendí en mi juventud que el hacer convenios sagrados en el templo y cumplirlos me mantendría en el curso que conduce a la vida eterna. Debemos obedecer estos principios durante toda la vida para aumentar nuestra fe y la rectitud personal. Todos tenemos la responsabilidad y la bendición de fortalecer a nuestra familia y a nuestro hogar. Cada uno tiene una situación familiar diferente. Algunas familias tienen un padre y una madre con hijos en el hogar y hay parejas que ya no tienen hijos en casa. Muchos miembros de la iglesia están solteros, algunos son padres solteros y otros son viudos que viven solos. No importa cómo esté constituida nuestra familia, cada uno de nosotros puede trabajar para fortalecerla y ayudar a fortalecer a otras familias. El siguiente ejemplo ilustra algunas maneras de fortalecer a la familia. Me asignaron ir a Boise, Idaho, un sábado por la tarde, y al finalizar la capacitación me quedé en la casa de mi sobrina y de su familia. Esa noche, antes de que los niños se fueran a dormir, tuvimos una pequeña noche de hogar con un relato de las Escrituras. El papá nos habló de la familia de Leí y de cómo enseñó a sus hijos que debían aferrarse a la barra de hierro, que era la palabra de Dios. El asirse a la barra de hierro los mantendría seguros y los llevaría a la felicidad. pero si se soltaban, corrían el peligro de ahogarse en el río de aguas turbias. Para demostrarles a sus hijos, la mamá hizo de barra de hierro a la que ellos debían sujetarse, y el papá representó el papel del diablo, tratando de alejar a los niños de su lugar seguro y feliz. A los pequeños les encantó el relato y aprendieron cuán importante es aferrarse a la barra de hierro. Después del relato de las Escrituras, llegó el momento de la oración familiar. La mamá les recordó a sus hijos que oraran por el obispo que estaba sufriendo de serios problemas en la vista. Brooklyn, de tan solo 3 años, ofreció la oración. Dio gracias al Padre Celestial por las bendiciones y luego le pidió fervientemente: bendice al obispo porque se le rompieron los ojos. A la mañana siguiente fuimos a la reunión sacramental. Brooklyn y Kennedy miraron hacia el estrado y vieron que el obispo estaba ahí. Ambas niñas lo señalaron con el dedo y muy contentas le dijeron a su madre: ¡mira, es el obispo! Y luego se miraron entre sí como diciendo: ayer oramos por él y hoy ya se encuentra mejor. Ellas oraron con fe, sabiendo que nuestro Padre Celestial escucharía sus humildes súplicas. Debemos aprovechar cada ocasión para fortalecer a las familias mediante las Escrituras, la noche de hogar y la oración familiar. Y debemos apoyarnos mutuamente a fin de mantenernos en la senda correcta. Durante su vida terrenal, el Salvador enseñó que debíamos velar los unos por los otros. Él sanó al enfermo, hizo caminar al cojo, le restauró la vista al ciego y destapó los oídos del sordo. Enseñó el Evangelio, bendijo a la gente y obró muchos y grandiosos milagros. En todas partes hay oportunidades de ayudar al necesitado. Les aseguro que en algún momento de nuestra vida, cada uno de nosotros será pobre de alguna manera y necesitará la ayuda de otra persona, pues no somos todos mendigos. El presidente Spencer W. Kimball dijo: Dios nos ve y vela por nosotros, pero generalmente es por medio de otra persona que Él atiende a nuestras necesidades. Por lo tanto, es vital que nos sirvamos los unos a los otros. El verano pasado, cuando estaba lejos de casa, una fuerte tormenta asoló nuestro vecindario. Un enorme árbol cayó del jardín de mi vecino al mío, arrastrando en su caída los cables de electricidad. Había que quitar el árbol antes de poder reparar los daños y restablecer la electricidad en la casa. Temprano en la mañana, llamé a mi hermano y él quedó en conseguir algunas herramientas y venir lo antes posible. También llamé a mi obispo. A los pocos minutos, mi obispo, mi maestro orientador, mi presidente de estaca anterior y 10 hermanos más estaban en mi casa con sus motosierras y rápidamente limpiaron los rastros del desastre. Mis maestras visitantes nos llevaron la cena esa noche y muchos hermanos del grupo de sumos sacerdotes y del quórum de élderes y otros vecinos fueron posteriormente para ayudarnos a limpiar. En aquella ocasión, yo fui la necesitada. Yo precisé ayuda de otras personas. Mi desaliento se convirtió en gozo y gratitud. Sentí el amor de los demás. Aquellas personas rápidamente se dieron cuenta de que alguien necesitaba ayuda, pusieron en práctica sus testimonios y demostraron la realidad de sus convenios. En las oficinas generales de la Iglesia solemos recibir notas de agradecimiento de personas que no son miembros de nuestra Iglesia, que recibieron ayuda de ustedes después de una inundación, un huracán, un terremoto. Gracias por estar dispuestos a servir, a amar, a dar y por ende ser verdaderos discípulos de Jesucristo. Debemos ser firmes en nuestro propósito al procurar incrementar nuestra fe y rectitud personal, fortalecer a nuestra familia y a nuestro hogar y servir al Señor y a sus hijos. Aunque Satanás se oponga a nuestros esfuerzos, les testifico que Jesucristo y el poder de su expiación nos permiten hacer su voluntad y magnificar nuestra labor durante el proceso. En el nombre de Jesucristo. Amén.
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2: Jóvenes adultos. ¿Cómo discernir lo bueno en nosotros mismos? Por Emily Abel. ¿Cómo definirías el don de discernimiento? Hasta hace poco, yo había pasado totalmente por alto uno de los propósitos esenciales de ese don. Durante la mayor parte de mi vida, he definido el don de discernimiento como la capacidad de distinguir el bien del mal, la verdad del error. Aunque eso es parte fundamental del don, recientemente aprendí que significa algo más. Encontré un tesoro en las notas al pie de página de un discurso pronunciado en la Conferencia General de abril de 2020. Un orador citó al presidente Stephen L. Richards, que fue primer consejero de la primera presidencia, quien dijo: "El grado más elevado de discernimiento es aquel que, aplicado a los demás, percibe y revela en ellos lo mejor de su naturaleza, el bien inherente que hay en su interior. ¿No te parece poético? El Espíritu Santo puede ayudarnos a revelar el bien inherente que hay en los demás." La verdad de esa declaración fue tan dulce para mí que tuve el deseo de aprender más. Descubrí que el elder David A. Bednar, del Quórum de los Doce Apóstoles, también enseñó que el don de discernimiento nos ayuda a encontrar y a sacar a la luz lo bueno que pueda estar oculto en nosotros. A partir de ese descubrimiento, me he dado cuenta de cuán importante es esta parte del don de discernimiento. Debemos encontrar las buenas cualidades que tenemos a fin de que podamos desarrollarlas. Al hacerlo, nos sentiremos y actuaremos más como los hijos de Dios que realmente somos. ¿Cómo, pues, podemos empezar a hallar lo bueno en nosotros mismos? A continuación, hay algunas maneras para comenzar. Céntrate en utilizar tus fortalezas para bendecir a los demás. Hay una verdad doctrinal que señala que todos tenemos ciertos dones de Dios, y no es vano pensar en ellos. De hecho, el Señor nos ha pedido que lo hagamos. En las Escrituras se nos enseña que busquemos diligentemente los mejores dones, recordando siempre para qué son dados. Conforme nos volvemos más conscientes de nuestros dones y talentos, debemos hallar maneras de utilizarlos para servir a los demás. Un modo de reconocer tus dones es preguntándole a alguien de confianza. Pregúntale cuáles son tus puntos fuertes. Si eres como yo, podrías pensar que eso suena raro o incómodo, pero recuerda que no se trata de alimentar la vanidad, sino de descubrir qué cualidades o atributos individuales puedes ofrecer a tus hermanos y hermanas del mundo. Por ejemplo, un amable vecino una vez me dijo que tengo un don para ayudar a la gente a sentirse a gusto. En lugar de considerar el comentario como tan solo un halago cortés, comencé a estar atenta a ese don en mi vida. Al hacerlo, me di cuenta de que el Padre Celestial podía ayudarme a usar mis habilidades sociales para entablar amistad con otras personas y bendecir más vidas que la mía. Al reconocer tus dones, puedes escoger utilizarlos conscientemente para bendecir a los demás. Estudia tu bendición patriarcal. Las bendiciones patriarcales también son una buena fuente para ver los singulares dones que Dios nos ha dado. El elder Larry R. Lawrence, miembro emérito de los 70, dijo: "El Espíritu puede mostrarnos nuestras debilidades, pero también nuestras fortalezas. Al leer nuestra bendición patriarcal, se nos recuerda que nuestro Padre Celestial conoce nuestro potencial divino. Estudiar la bendición patriarcal te ayuda a centrarte en desarrollar las cualidades que pueden ayudarte a alcanzar tu potencial. En mi caso, a menudo imagino la clase de madre que espero ser algún día. Sin darme cuenta, pienso mucho en que una buena madre está en una buena aptitud física, es organizada y es hermosa, y que sus bizcochos de canela son la envidia de la sociedad de socorro de su barrio. Si bien esas cosas no son malas, el estudiar mi bendición patriarcal me ha mostrado que al Señor le interesa más que yo sea una madre bondadosa y caritativa. Para mí, esos atributos cristianos son los que debería estar más ansiosa por desarrollar." Recuerda y reflexiona durante la Santa Cena. La Santa Cena es una ocasión para pensar en el Salvador. Además, es un momento para reflexionar sobre tu progreso con respecto a llegar a ser como Él. A medida que te esfuerzas por descubrir tus buenas cualidades inherentes, el reflexionar cada semana sobre tus logros, experiencias y encuentros sociales puede ayudarte a ver ciertos momentos en los que tus dones se manifestaron. El presidente Henry B. Eyring, segundo consejero de la primera presidencia, dijo: "Al examinar su vida durante la ordenanza de la Santa Cena, espero que sus pensamientos se centren no solo en las cosas que hayan hecho mal, sino también en las cosas que hayan hecho bien. Los momentos en que hayan sentido que el Padre Celestial y el Salvador estaban complacidos con ustedes. Incluso pueden tomar un momento durante la Santa Cena para pedirle a Dios que los ayude a ver esas cosas". A continuación, hay algunas preguntas que podrías hacerte o hacerle a Dios durante la Santa Cena. ¿Qué tal seguí el ejemplo de Cristo esta semana? ¿A quiénes presté servicio? ¿Cuándo sentí el Espíritu esta semana? ¿Por qué? ¿Qué atributo semejante a Cristo estoy tratando de desarrollar? ¿Qué tal lo estoy haciendo? ¿Hay algo en mi vida sobre lo que deba orar en busca de ayuda? ¿Hay alguien a quien deba perdonar? ¿Con qué problema, grande o pequeño, el Padre Celestial y Jesucristo me ayudaron esta semana? Meditar en la bondad de Dios y evaluar mi vida durante la Santa Cena, en vez de centrarme únicamente en mis fracasos y defectos, me ayuda a depositar mi confianza en Él. Magnifica tu llamamiento. Recibimos nuestros llamamientos por una razón, incluso si no la conocemos al principio. Una vez me llamaron a la presidencia de la Sociedad de Socorro de mi barrio de jóvenes adultos solteros. Estaba entusiasmada por empezar, pero después de unos meses me sentía desanimada. No lograba ver ningún crecimiento espiritual en las personas a las que trataba de ministrar. Mis esfuerzos por visitar y entablar amistades parecían fracasar. Un domingo, sentí como si no tuviera los dones espirituales que ayudan a alguien a saber ministrar. Durante la Santa Cena, ese día rogué sentir la confianza de que yo era capaz de cumplir mi llamamiento. Tuve la impresión de pedir una bendición del sacerdocio. Me reuní con mi obispo y cuando puso sus manos sobre mi cabeza, una de las primeras cosas que me dijo fue: "El Padre Celestial aprecia la bondad que demuestras a los demás". El Espíritu inundó mi ser y tuve la seguridad de que el Señor estaba complacido con mis esfuerzos. Sentí que sí tenía una porción de los dones necesarios para ministrar con amor. Simplemente había estado midiendo mis fracasos en vez de mis logros. Los llamamientos son grandes oportunidades para descubrir y utilizar tus dones espirituales. Puedes empezar ahora. No hace falta que esperemos para comenzar a descubrir lo bueno en nuestro interior. El presidente Dieter F. Uchtdorf, en aquel entonces segundo consejero de la primera presidencia, dijo: "En ocasiones nos sentimos desanimados porque no somos más de algo. Más espirituales, respetados, inteligentes, sanos, ricos, amistosos o capaces. Aprendí en mi vida que no necesitamos ser más de nada para llegar a ser la persona que Dios desea que seamos". Podemos empezar con una oración. Dile al Padre Celestial cómo te sientes ahora y cómo quieres sentirte con respecto a ti mismo. Pide específicamente el don de discernimiento para que te ayude a ver tu bondad inherente. Pronunciar esas oraciones ha dado lugar a algunos de los momentos más dulces de mi vida. Creo que el Padre Celestial está deseoso de ayudarnos a ver todo lo que Él ve. Por causa de nuestra identidad como hijos de Dios, estamos destinados a la grandeza. Por medio del don de discernimiento, podemos llegar a saber eso por nosotros mismos. La autora vive en Utah, Estados Unidos.
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Hace varios años, después de un huracán, un equipo de rescate ayudó a una pareja mayor a evacuar la casa que el esposo había ayudado a construir y que ahora estaba inundada. La situación se hacía más apremiante debido a que la esposa tenía serios problemas de salud. Sin embargo, la actitud positiva del matrimonio sorprendió a uno de los rescatadores. La mujer explicó que, si bien la tormenta podía destruir todo lo material, jamás llegaría a destruir su espíritu. Pocos sabemos lo que se siente al perder posesiones en un huracán, pero todos estamos viviendo una experiencia sin precedentes en medio de la pandemia del COVID-19, en que se ponen a prueba el valor y la perseverancia. Muchos han perdido seres queridos y fuentes de ingresos, y el futuro se presenta por demás incierto. A veces experiencias como esta nos enseñan que las posesiones y la condición social no nos definen y tampoco deberían separarnos. Nuestro valor inherente, aquello que realmente somos, no cambia. El espíritu es eterno. Y es lo que hace que todos seamos parte de la misma familia humana. En 1987, el presidente estadounidense Ronald Reagan, dirigiéndose a la Asamblea General de las Naciones Unidas, dijo: "Quizá necesitemos una amenaza mundial para reconocer nuestros lazos comunes", sugiriendo que, al enfrentar tal peligro, nuestras diferencias rápidamente se esfumarían. Hoy vivimos tal tipo de amenaza y aprendemos que el virus puede dañar el cuerpo, pero no el espíritu. De hecho, está sucediendo lo opuesto. Sufrimos y luchamos juntos. Somos más conscientes de las necesidades ajenas y de la ayuda que podemos brindar. Y abrigamos la esperanza de que todo mejorará y que aceptaremos dichosos cualquier grado de normalidad que el futuro nos depare. Las tragedias de la vida jamás doblegarán nuestro espíritu, a menos que se lo permitamos. Más bien, la adversidad puede hacernos más fuertes.

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1: ¿Cómo puede ayudarme el Salvador? Ven, sígueme. Mateo capítulo 8 y Lucas capítulo 7. Jesucristo anduvo haciendo bienes. Sanó a un leproso. Sanó al siervo de un centurión que se sentía indigno, pero creía que el Salvador lo ayudaría de todos modos. Brindó paz a sus discípulos durante una tormenta. Cuando vio a una mujer que estaba desolada por la muerte de su único hijo, la consoló y le dio esperanza, y luego levantó a su hijo de entre los muertos. Actividad. Podemos sentir el poder del Salvador hoy en día al ejercer fe en Él. Lean uno de los relatos de la lectura de Ven, sígueme de esta semana. Observen cómo respondió el Salvador ante las necesidades y la fe de las personas. Mediten o analicen las siguientes preguntas para considerar cómo les ha ayudado el Salvador en su vida. ¿En qué ocasiones he puesto mi fe en el Salvador y he sentido su poder sanador, emocional, mental, espiritual o físicamente? ¿En qué oportunidades he sentido su paz? ¿En qué ocasiones he recibido ayuda inesperada del Salvador? ¿En qué oportunidades he visto su mano por medio de algún milagro o sus tiernas misericordias? En mi vida ahora, ¿cómo puedo fortalecer mi fe en Él y recibir su ayuda? Si somos firmes en venir a Cristo y nos sujetamos a ese yugo con Él, recibimos las bendiciones purificadoras, sanadoras y fortalecedoras de su expiación infinita y eterna. Elder David A. Bednar, del Quórum de los Doce Apóstoles, pero no les hicimos caso. Liaona, mayo de 2022, página 15.
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2: El Salvador comprendió claramente su misión de rescatar a los hijos de nuestro Padre Celestial, ya que declaró, «El Hijo del Hombre ha venido para salvar lo que se había perdido, porque no es la voluntad de vuestro Padre que está en los cielos que se pierda uno de estos pequeños». Mi angelical madre, Jasmine Bennion Arnold, comprendió claramente su función al ayudar en el rescate de las ovejas perdidas o lastimadas de nuestro Padre Celestial, incluyendo a sus propios hijos y nietos. ¡Qué maravillosa función pueden tener los abuelos en la vida de sus nietos! A mamá generalmente se le asignaba visitar a quienes estaban batallando con su fe, a los menos activos y a las familias en las que no todos eran miembros. Sin embargo, su rebaño incluía a muchos otros que nadie le había asignado visitar. Por lo general, sus visitas no eran solamente una vez al mes, en las que calladamente escuchaba, cuidaba de los enfermos y daba aliento amoroso. Los últimos meses de su vida estuvo confinada en casa, así que pasó horas escribiéndoles cartas, expresando su amor, compartiendo su testimonio y dando ánimo a quienes la visitaban. Al ir al rescate, Dios nos da poder, aliento y bendiciones. Cuando Él mandó a Moisés que rescatara a los hijos de Israel, Moisés sintió temor, tal como muchos de nosotros sentimos. Moisés se excusó diciendo, «Yo no soy un hombre de fácil palabra, porque soy tardo en el habla y torpe de lengua». El Señor tranquilizó a Moisés diciendo, «¿Quién dio la boca al hombre? ¿No soy yo, Jehová? Ahora pues ve, yo estaré en tu boca y te enseñaré lo que has de decir». En efecto, el Señor le dijo a Moisés, «Puedes hacerlo». ¿Y saben qué? Nosotros también podemos hacerlo. Permítanme compartir cuatro principios que ayudarán en nuestros esfuerzos de rescate. Primer principio, no debemos demorar en ir al rescate. El elder Alejandro Pataña, que prestó servicio como 70 diaria, relata la historia de su hermano Daniel, quien salió a pescar al mar con su tribulación. Después de un tiempo, Daniel recibió un aviso urgente que una tormenta se avecinaba rápidamente. Daniel y su tripulación se dirigieron de inmediato hacia el puerto, pero conforme la tormenta se intensificaba, el motor de un bote de pesca que se encontraba cerca de ellos dejó de funcionar. La tripulación de Daniel enganchó con un cable el bote averiado y empezó a remolcarlo hacia un lugar seguro. Pidieron ayuda por radio, sabiendo que con la creciente tormenta necesitaban una ayuda inmediata. Mientras los seres queridos esperaban ansiosamente, los representantes de la Guardia Costera, la Asociación de Pescadores y la Marina se unieron para decidir cuál sería la mejor estrategia de rescate. Algunos querían salir enseguida, pero se les dijo que esperaran, mientras que los que se encontraban en la tormenta continuaban implorando ayuda. Los representantes continuaban reunidos, tratando de definir el protocolo adecuado y un plan de acción. Cuando finalmente se organizó un grupo de rescate, vino un último llamado desesperado. La furiosa tormenta había roto el cable entre los dos botes. La tripulación de Daniel retrocedió para ver si podían salvar a sus compañeros pescadores. Al final, ambos botes se hundieron y sus tripulantes, incluyendo a Daniel, el hermano del elder Pataña, se ahogaron. El elder Pataña comparó su tragedia a la amonestación del Señor.

0: mientras hablamos acerca de cómo ayudar a las familias o a las personas que están necesitadas. Deliberamos acerca de quién las visitará. Mientras tanto, nuestros hermanos y hermanas perdidos continúan pidiendo ayuda. No debemos demorar. Segundo principio, nunca debemos rendirnos. El presidente Monson, quien ha hecho sonar el llamado del clarín para ir al rescate, indicó: necesitamos recordar a nuestros miembros que nunca es demasiado tarde cuando se trata de los que son menos activos, a quienes se les podría haber considerado una causa perdida. Al igual que les ha ocurrido a muchos de ustedes, algunas de las personas con las que he compartido el Evangelio se bautizan o activan pronto, y otras, como mi amigo Tim y su esposa inactiva Charlene, toman mucho más tiempo. Por más de 25 años hablé con Tim acerca del Evangelio y lo llevé junto con Charlene a casas abiertas de templos. Otras personas se unieron al rescate, pero Tim rechazó cada invitación que se le hizo para reunirse con los misioneros. Un fin de semana se me asignó presidir una conferencia de estaca. Le había pedido al presidente que ayunara y orara para saber a quién debíamos visitar. Me quedé sumamente sorprendido cuando él me presentó el nombre de mi amigo Tim. Cuando el obispo de Tim abrió la puerta, me miró, miró al obispo y dijo: obispo, pensé que había dicho que iba a traer a alguien especial. Entonces Tim se rió y dijo: pasa, Merv. Ese día ocurrió un milagro. Tim se bautizó.
1: Y él
0: y Charlene se sellaron en el templo. Nunca debemos darnos por vencidos. Tercer principio, ¿cuán grande será vuestro gozo si trajereis un alma a Cristo? Hace algunos años hablé de cómo José de Sousa Márquez comprendió las palabras del Salvador: si de entre vosotros uno es fuerte en el espíritu, lleve consigo al que es débil, a fin de que se haga fuerte también. El hermano Márquez conocía el nombre de cada oveja en su quórum y se dio cuenta que Fernando faltaba. Buscó a Fernando en su casa, después en la casa de un amigo e incluso fue a la playa. Finalmente, encontró a Fernando haciendo surf. Él no esperó hasta que el bote se hundiera. Como en la historia de Daniel, entró inmediatamente al agua a rescatar a la oveja perdida, regocijándose al traerlo a casa. Después se aseguró, mediante un ministerio constante, que Fernando nunca más abandonara el redil. Quisiera actualizarlos en cuanto a lo ocurrido desde que Fernando fue rescatado y compartir el gozo que viene al rescatar tan solo a una oveja perdida. Fernando se casó en el templo con María, el amor de su vida. Ahora tienen 5 hijos y 13 nietos. Todos son activos en la iglesia. Muchos de sus familiares también se han unido a la iglesia. Juntos han enviado miles de nombres de sus antepasados para que reciban las ordenanzas del templo, y las bendiciones siguen llegando. Fernando sirve actualmente como obispo por tercera ocasión y continúa rescatando. Recientemente compartió: en nuestro barrio tenemos 32 jóvenes activos en el sacerdocio arónico, 21 de los cuales fueron rescatados en los últimos 18 meses. Como personas, familias, quórumes, organizaciones auxiliares, clases, maestras y maestros orientadores, podemos hacerlo. Cuarto, no importa nuestra edad, todos hemos sido llamados para ir al rescate. El presidente Henry B. Eyring declaró: sea cual sea nuestra edad, capacidad, llamamiento eclesiástico o lugar donde nos encontremos, se nos llama a trabajar unidos para ayudarlo a él en su cosecha de almas hasta que él regrese. Cada día más y más de ustedes de todas las edades están prestando atención al llamado del clarín del Salvador para ir al rescate. Gracias por su esfuerzo. Quisiera compartir algunos ejemplos. A mí, de 7 años, invitó a su amiga Ariana y su familia al programa de la presentación anual de la primaria. Unos meses después, ella y su familia se bautizaron. Alan, un joven adulto soltero, sintió la inspiración de compartir los videos de la iglesia, mensajes mormones y versículos de las escrituras con todos sus amigos.

0: a través de las redes sociales. La hermana Reeves comenzó a compartir el Evangelio con cada vendedor que la llamaba por teléfono. James invitó a Shane, su amigo no miembro, al bautismo de su hija. Spencer envió a su hermana menos activa un vínculo del mensaje de la conferencia del presidente Russell M. Nelson e informó, ella leyó el discurso y se abrió una ventana. El Señor ha brindado todas las herramientas necesarias para que vayamos al rescate de nuestros amigos menos activos y no miembros. Podemos hacerlo. Invito a cada uno de ustedes a prestar atención al llamado del Salvador de ir al rescate. Podemos hacerlo. Testifico solemnemente que sé que Jesucristo es el buen pastor, que Él nos ama y nos bendecirá a medida que vamos al rescate. Sé que Él vive, lo sé, en el nombre de Jesucristo. Amén.
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2: Hermanos y hermanas en el Señor, por el Elder Gerrick W. Gong, del Quórum de los Doce Apóstoles. Porque de tal manera amó Dios al mundo, que ha dado a su Hijo unigénito, y nos dio los unos a los otros. Mientras viajaba desde Capernaum, nuestro Salvador fue a una ciudad llamada Naín. Cerca de la puerta de la ciudad, vio un cortejo fúnebre. La muerte prematura del único hijo de una viuda indigente la había dejado para que se valiera por sus propios medios. Y cuando el Señor la vio, se compadeció de ella y le dijo, «No llores». Y acercándose, tocó el féretro, y los que lo llevaban se detuvieron y dijo, «Joven, a ti te digo, levántate». Cuando el joven se sentó y comenzó a hablar, Jesús se lo entregó a su madre. A lo largo de su ministerio, ya sea a la persona en particular o a las 99, nuestro Salvador ejemplificó de manera perfecta la compasión, la fe, la esperanza, la caridad, el amor, el perdón, la misericordia y el servicio. Él nos invita a cada uno de nosotros, ven, sígueme, y a llegar a ser aún como yo soy. Aún como yo soy. Para seguir el ejemplo perfecto de nuestro Salvador y llegar a ser como Él es, aceptamos su invitación de andar con Él por su senda de los convenios. A veces asociamos la senda de los convenios con las ordenanzas de salvación y exaltación, mediante las cuales se marca el bautismo y la confirmación para recibir el don del Espíritu Santo y llegar a ser miembros de la Iglesia de Jesucristo de los Santos de los Últimos Días. La ordenación al sacerdocio de Melquisedec, en el caso de los varones. La investidura en la casa del Señor, para cada uno de nosotros en forma individual, y el sellamiento en el templo. Una ordenanza que es necesaria para la salvación y la exaltación consiste en un acto sagrado efectuado por la autoridad del sacerdocio autorizada que nos enseña el convenio con el que se relaciona esa ordenanza. En cierta forma, podemos considerar las ordenanzas de salvación y exaltación como un acto exterior que dota a nuestra vida de una relación vinculante con Dios y su Santo Hijo por convenio. Cada uno de nosotros, como amados hijos o hijas de Dios, hacemos nuestros propios convenios sagrados con Dios. Los hacemos de forma individual, en nuestro propio nombre, uno por uno. Esa conexión por convenio con Dios nos da a cada uno de nosotros poder, esperanza y una promesa. Tales convenios pueden cambiar nuestra naturaleza misma, santificar nuestros deseos y acciones y ayudarnos a despojarnos del hombre o de la mujer natural al someternos al influjo del Santo Espíritu. Por convenio, mediante la expiación de Cristo el Señor, cada uno de nosotros puede llegar a ser como un niño de Dios, sumiso, manso, humilde, paciente, lleno de amor. Servir juntos por convenio. porque de tal manera amó Dios al mundo, que ha dado a su Hijo unigénito, y nos dio los unos a los otros. El pertenecer por convenio, el estar conectados con Dios y los unos con los otros por convenio, nos invita a cumplir nuestra identidad y propósito divinos, al comulgar con el cielo y al conectarnos y crear una comunidad de santos conforme nos amamos y nos servimos el uno al otro y a los que nos rodean. Dios no hace acepción de personas en cuanto a brindar oportunidades de hacer compromisos por convenio y de pertenecer por convenio. Él nos invita a cada uno de nosotros, mujeres y hombres, casados o solteros, cualesquiera que sean nuestras procedencias y circunstancias, a venir a Él y los unos a los otros por convenio. Cuando pertenecemos por convenio al Señor, también nos pertenecemos por convenio los unos a los otros. Suceden cosas extraordinarias cuando amamos al Señor y cooperamos, deliberamos en consejo y nos servimos mutuamente. El servicio por convenio fortalece nuestros lazos con el Señor y entre nosotros. Esto incluye nuestra relación personal con nuestro Padre Celestial, nuestra familia, nuestra congregación de la Iglesia, nuestra comunidad y nuestras generaciones familiares. Al vivir nuestros convenios, perdemos nuestra naturaleza centrada en nosotros mismos y hallamos nuestra mejor naturaleza centrada en Cristo. El divino plan de felicidad de Dios. El presidente Russell M. Nelson dijo que, en el divino plan de felicidad de Dios, los cielos están abiertos de igual manera para las mujeres que han sido investidas con el poder de Dios, que procede de sus convenios del sacerdocio, como para los hombres que son poseedores de dicho sacerdocio. La presidenta Camille N. Johnson, presidenta general de la Sociedad de Socorro, señaló: tenemos el derecho de acceder al poder del sacerdocio en virtud de la dignidad personal. Citó al presidente Nelson y dijo: necesitamos mujeres que sepan cómo acceder al poder que Dios pone a disposición de los que guardan sus convenios. La presidenta Johnson enseñó que quienes guardan los convenios y procuran y viven con fe, humildad y diligencia pueden recibir guía, inspiración, dones del Espíritu, revelación, ayuda y fortaleza para llegar a ser más semejantes a Jesucristo y al Padre Celestial. Al ofrecer cada uno de nosotros nuestros dones singulares, en conjunto con el Señor y los unos con los otros, creamos un cuerpo. En el plan de Dios, las madres y los padres son compañeros y ayudas idóneas. Nos ayudamos mutuamente como compañeros iguales en amor y rectitud para nutrirnos y proveer el uno para el otro y para nuestra familia. La pureza de pensamiento y de conducta es un requisito previo a la revelación y a la inspiración que necesitan las mujeres y los hombres. En el hogar, los padres y esposos deben presidir con benignidad, mansedumbre y amor sincero. Las cualidades rectas que los hombres y mujeres necesitamos en todas nuestras relaciones. El cielo llora cuando, en cualquier relación, hay maltrato, dominio o compulsión de cualquier tipo por parte de los hombres o las mujeres. La persuasión, la longanimidad, la bondad y el conocimiento puro son cualidades semejantes a las de Cristo que cada uno de nosotros procura, ya sea que estemos casados, solteros, viudos o divorciados. Esto se debe a que nuestra posición ante el Señor y en su Iglesia la determinan nuestro carácter personal y nuestra rectitud en el cumplimiento de los convenios. Deliberar en consejo. De ese mismo modo, En la Iglesia del Señor, deliberamos en consejo al servir juntos. En nuestros consejos, los líderes procuran los puntos de vista y las ideas de todos. Estoy agradecido por cada una de las mujeres y de los hombres extraordinarios con quienes tengo el privilegio de servir lado a lado en los consejos ejecutivos de la Iglesia. Esas hermanas y hermanos nobles ayudan a recoger a Israel mediante el servicio misional. Nos preparan para presentarnos ante Dios mediante el servicio del sacerdocio y la familia. Unen a las familias por la eternidad mediante el servicio del templo y de historia familiar. Y ministran a los necesitados mediante el servicio de bienestar y autosuficiencia. En cada caso, llegamos a mejores decisiones y tenemos mayor éxito en el servicio al Señor conforme valoramos las contribuciones de los demás y trabajamos juntos como hermanos y hermanas en su obra. De manera similar, estoy agradecido de que, en nuestras estacas y barrios, los líderes y miembros, tanto hermanos como hermanas, estén unidos en la obra de salvación y exaltación. A lo largo de la Iglesia, bajo la dirección de líderes de misión dedicados, los consejos de líderes de misión incluyen a líderes de capacitación, tanto élderes como hermanas, que dirigen a nuestros misioneros, cuya labor y cuyas responsabilidades individuales son valoradas y son significativas. En las Fuerzas Armadas de los Estados Unidos, los capellanes santos de los últimos días, oficiales varones y mujeres aprobados por la Iglesia, bendicen a quienes sirven en las diversas ramas del servicio. En la administración, nuestros hombres y mujeres jóvenes tienen la oportunidad y la necesidad de servir. En nuestro servicio, todos estamos juntos. Una de las maneras en que somos testigos de Dios consiste en servir como testigos de las ordenanzas restauradas del Evangelio. Las hermanas y los hermanos actúan como testigos en los bautismos, tanto de los vivos como de los muertos. Los hermanos y las hermanas actúan como testigos en otras ordenanzas en la casa del Señor. Allí, bajo las llaves del presidente del templo, las hermanas efectúan ordenanzas sagradas a favor de las hermanas, y los hermanos efectúan ordenanzas sagradas a favor de los hermanos. El presidente Dallin H. Oaks, primer consejero de la primera presidencia, dijo que en el divino plan de felicidad de Dios, el poder del sacerdocio nos bendice a todos. Las llaves del sacerdocio guían tanto a las mujeres como a los hombres, y las ordenanzas y la autoridad del sacerdocio atañen tanto a las mujeres como a los hombres. Quienquiera que funja en un oficio o llamamiento recibido de alguien que posea llaves del sacerdocio, ejerce autoridad del sacerdocio al desempeñar los deberes que se le hayan asignado. Elevarse por encima del mundo. Al esforzarnos por ser uno, aun así como Jesucristo es uno con el Padre, debemos vestirnos del Señor Jesucristo. Podemos ser santificados a medida que, de gracia en gracia, aprendemos y hacemos propios los atributos de Jesucristo. Los de amar más plenamente, perdonar más fácilmente, juzgar con menor prontitud, servir y hacer sacrificios con mayor disposición, ejemplificar la compasión de forma más profunda y con mayor frecuencia. Confiemos en la doctrina y el ejemplo de Cristo, deleitándonos en la verdad y llegando a ser sus humildes discípulos. Cada uno de nosotros, de manera individual y como hermanos y hermanas en el Señor.
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2: Recientemente se oyó al presidente Hinckley decirle a una joven pareja de recién casados en el templo, ¡qué época tan maravillosa para vivir y estar enamorados! Su perspectiva y personalidad positivas nos dan el consuelo e infunden esperanza en un mundo sombrío, semejante al de Sodoma y Gomorra. Nos ofrecen promesas de paz y felicidad, aun cuando el diablo tiene poder sobre su propio dominio. Sin embargo, son más la manera de manifestaciones de su personalidad positiva que otras. Un rápido vistazo servirá para ilustrar las palabras. A principios del siglo XII, el clérigo San Bernard de Clairvaux dijo lo siguiente: tan solo con pensar en ti me lleno de solaz y por tu gracia, oh Jesús, veré tu santa faz. Estos versos tienen que ver con la esperanza, la dicha y la paz, aun cuando se escribieron en una época en la que el mundo estaba sumido en la ignorancia, la pobreza y la desesperación. Esas palabras expresan la calma, certeza, que siempre acompañan al testimonio de Jesús. Esta misma certeza brinda aliento y optimismo a nuestro amado profeta y a todos los fieles seguidores de Jesucristo. Entonces, ¿qué es el testimonio de Jesús? ¿Cómo se obtiene y qué hará por los que lo reciban? Para los fines de hoy, un testimonio es el conocimiento cierto y seguro de que algo es verdadero. El testimonio de Jesús es el conocimiento cierto y seguro revelado al Espíritu de una persona mediante el Espíritu Santo, de que Jesús es el Hijo viviente del Dios viviente. Dado que el testimonio de Jesús procede de Dios, es vital y esencial para una vida feliz. Es el principio fundamental de nuestra religión y todas las demás cuestiones referentes a nuestra fe son apéndices de él. El presidente Hinckley dijo, todo santo de los últimos días tiene el privilegio y la oportunidad y la obligación de lograr para sí mismo cierto conocimiento de que Jesús es el Cristo, el Hijo de Dios, el Redentor de toda la humanidad. Ese testimonio es la posesión más preciada que podamos tener. Estoy convencido de que siempre que una persona tiene en su corazón el testimonio verdadero de la realidad viviente del Señor Jesucristo, todo lo demás ocupará su lugar a su debido tiempo. Cuando es nutrido por una vida de rectitud, ese testimonio de Jesús se torna en la fuerza gobernante de todo lo que haga la persona. Es más, cualquiera puede disponer de él, pues Dios no hace acepción de personas. No obstante, la adquisición de ese testimonio no se logra sin cierto esfuerzo personal. La persona debe desear saber, estudiar para aprender, vivir para merecerlo y orar para recibirlo. Si se busca con humildad y fe, y se recibe el conocimiento, y con él viene tanto la dulce certeza de que todo irá bien, así como la fuerza interior para que así sea. El deseo de saber es el primer paso en la búsqueda de un testimonio de Jesús. Tal y como aconsejan las Escrituras, si despertáis y aviváis vuestras facultades hasta experimentar con mis palabras, y ejercitáis un poco de fe, sí, aunque no sea más que un deseo de creer, dejad que este deseo obre en vosotros. Sí, hasta creer de tal modo que deis cabida a una porción de mis palabras. El testimonio de Jesús requiere que el que lo busca con sinceridad estudie para aprender. Él dijo, escudriñad las Escrituras porque a vosotros os parece que en ellas tenéis la vida eterna, y ellas son las que dan testimonio de mí. De tapa a tapa, la Biblia enseña y testifica de Cristo. Él es el Jehová del Antiguo Testamento y el Mesías del Nuevo Testamento. El Libro de Mormón, otro testamento de él, fue compilado, preservado y sacado a la luz con el expreso propósito de convencer al judío y al gentil de que Jesús es el Cristo, el eterno Dios, que se manifiesta a sí mismo a todas las naciones. Junto con el deseo y el estudio, uno debe vivir para merecer semejante testimonio. La persona que hace lo que Jesús dice llega a saber quién es Jesús. Él dijo, «Mi doctrina no es mía, sino de aquel que me envió. El que quiera hacer la voluntad de Dios, conocerá si la doctrina es de Dios o si yo hablo por mi propia cuenta». Por último, el testimonio de Jesús se concede a todo el que ora para recibirlo. Pedid y se os dará. Es la invitación que conduce al humilde y al penitente a ese conocimiento. Con ese conocimiento, la persona logra también un entendimiento de su origen y los propósitos de la vida, ampliándose así una perspectiva que de otro modo permanecería oculta. Por ejemplo, la vida del Señor no comenzó en Belén, ni la nuestra se inició al nacer. En el mundo premortal, Él fue el defensor leal y firme del plan eterno de Dios para sus hijos. Y nosotros estuvimos allí. En la gran guerra de los cielos, Lucifer fue expulsado gracias al poder del unigénito, y nosotros contribuimos a esa causa. Por medio del Hijo unigénito de Dios, los mundos son y fueron creados. Y por esa razón, nosotros podemos lograr nuestro propio potencial divino. Como dijo el apóstol James Reuben Clark, no fue un novato ni un amateur, ni un ser que hacía su primer intento, el que diseñó. Él descendió en el principio y creó este mundo. Si suponen que nuestra galaxia tuviera desde un principio, digamos, 1 millón de mundos, y multiplican eso por un número de millones de galaxias que nos rodean, comenzarían a hacer una idea de quién es Jesucristo. Maravillados, nos regocijamos con el antiguo clérigo, tan solo con pensar en ti, me lleno de solaz. Como progenie literal de Dios y de haber nacido de una madre terrenal, el Cristo preterrenal se convirtió en el Hijo unigénito del Padre en la carne. Si bien no gozó de la plenitud de su majestuosidad, de su calidad de Mesías y de su divinidad desde el principio, continuó de gracia en gracia hasta que recibió la plenitud, al igual que lo podemos hacer nosotros. No obstante que era sin pecado, sufrió dolores, aflicciones y tentaciones de toda clase, a fin de que según la carne sepa para cómo socorrer a los de su pueblo, de acuerdo con las enfermedades de ellos. Le fortalecieron ángeles, el Espíritu Santo descendió sobre él, llegó sobre él y llevó sobre sí todos los pesares del género humano, por lo que nuestros pecados pueden ser perdonados por medio de él. Este Jesús, llamado el Cristo, llevó a cabo la expiación perfecta por toda la humanidad gracias a su vida incomparable, su sufrimiento en Getsemaní, el derramamiento de su sangre. Él es el ser más grandioso que haya nacido en la tierra, el Señor de señores y Rey de reyes, el Salvador, la estrella resplandeciente. Él es el ungido. Y una vez más exclamamos, tan solo con pensar en ti, me lleno de solaz. Dado que el mundo no pudo vencerle en el meridiano de los tiempos, tampoco el mundo puede prescindir de él en nuestra época, como tampoco podemos hacerlo nosotros. Su meta es llevar a cabo la inmortalidad y la vida eterna del hombre. Por tanto, acudió al profeta José Smith, restauró el sacerdocio, restableció su iglesia y nuevamente proclamó el plan de redención. José lo vio, conversó con él y nos ha dejado esa trascendental relación poética. Contemplé el trono, los ángeles, las huestes, santos seres de mundos ya inertes, adorando a Dios y al Cordero en santidad. Amén y amén por toda la eternidad. Tras los testimonios que de él se han dado, de testigos que lo han contemplado, he aquí el mío y definitivo, que vive, sí, él vive, y en su trono se sienta a la diestra de Dios. Del cielo descendió gran voz, él es el Salvador, el unigénito de Dios, los mundos por medio de él creó, a lo largo y a lo ancho de la gran expansión, y todos sus moradores redime el Salvador, engendrando él hijos e hijas para Dios por la misma verdad e inédito poder. And of course are begotten God's daughters and sons by the very same truths and the very same powers. We have with us today. Hoy en día tenemos a los apóstoles del Señor debidamente ordenados, quienes fieles a su sagrado cometido como testigos especiales del nombre de Cristo en todo el mundo declaran. Jesús es el Cristo viviente, el inmortal Hijo de Dios. Él es el gran Rey Emmanuel, que hoy está a la diestra de su Padre. Él es la luz, la vida y la esperanza del mundo. Su camino es el sendero que lleva a la felicidad en esta vida y en la vida venidera, en el mundo venidero. Gracias sean dadas a Dios por la dádiva incomparable de su Hijo divino. Jesús, tan solo con pensar en ti mi corazón se llena de un gozo inexplicable que controla cada fibra de mi ser. Mi vida, mi amor y mis ambiciones se adaptan, cobran vida y tienen sentido porque sé que eres el Cristo, el Santo. Doy gracias a Dios por mi testimonio de Jesús y ruego que todos puedan ser bendecidos de igual modo en el nombre de Jesucristo. Amén.
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3: Saluden a Halim. Por Katie Ritchie. Basado en una historia real. De gracia recibisteis, dad de gracia. Aquella mañana en la escuela, Marcus notó a un niño nuevo que entraba en el salón de clase. «Buenos días a todos», dijo la señorita Becker mientras todos guardaban silencio. «Les presento a Halim. Es nuevo en nuestra escuela». De hecho, es nuevo en nuestro país. Halim miraba el suelo mientras saludaba. Marcus pensó que su voz sonaba un poco distinta. La señorita Becker continuó hablando. Estamos muy contentos de que él esté aquí y que vaya a ser parte de nuestra clase. Espero que podamos ayudarlo a sentirse bienvenido. Mientras la señorita Becker le mostraba a Halim dónde sentarse, Marcus pensó en lo nervioso que se sentiría si él tuviera que mudarse a un nuevo país y una nueva escuela. Tras el refrigerio de la mañana, la señorita Becker dijo a todos que tenía una sorpresa para ellos. Marcus se sentó derecho para poder ver lo que ella estaba sacando del bolso. Eran baldes o cubos pequeños. Ella comenzó a repartirlos a todos en la clase. «Cada uno de nosotros tiene un cubo imaginario en su interior», dijo mientras entregaba a Marcus un cubo amarillo. «Las personas llenan nuestros cubos cuando hacen cosas buenas por nosotros, y nosotros podemos llenar los cubos de los demás al ser buenos con ellos». Por ejemplo, cuando su mamá les da un abrazo, ella está llenando el cubo de ustedes. Cuando dicen algo bueno a alguien, ustedes están llenando el cubo de esa persona. Marcus miró a su mejor amigo Caleb. Él también tenía un cubo amarillo. Esta semana, guardaremos estos cubos en los pupitres para que podamos escribirnos notas buenas unos a otros, dijo la señorita Becker. Dobló un pequeño trozo de papel y lo colocó en un cubo. Y eso nos ayudará a recordar los cubos imaginarios que todos llevamos en nuestro interior. Queremos ser bondadosos y de ese modo ser llenadores de cubos. Marcus sacó un trozo de papel y pensó en las cosas que le podría escribir a Caleb, como que era bueno en los deportes, pero entonces miró a Halim. Tenía los hombros encorvados, como si estuviera triste. Marcus se preguntaba si Halim había tenido un mejor amigo donde vivía. Tuvo que haber sido difícil despedirse y aterrador mudarse tan lejos. Marcus miró el trozo de papel en blanco encima de su pupitre. Tuvo una idea. Después escribió, «Estimado Halim, bienvenido a nuestra escuela. Si quieres, podemos jugar en el recreo. Seré tu amigo. Y apuesto a que Caleb también será tu amigo». De Marcus. Después dobló el papel cuidadosamente y lo puso en el cubo de Halim. Halim sonrió. Marcus sintió calidez y felicidad en su interior. Le encantaba ser un llenador de cubos. La autora vive en Idaho, Estados Unidos.
4: Podemos ser bondadosos. Cada uno de nosotros puede desarrollar la bondad fraternal en el hogar, la escuela, el trabajo, el recreo, etc. Presidente Russell M. Nelson. Estas cosas como ejemplos para nosotros. Liaona, enero de 1992, página 69.
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5: Cuando nuestro hijo mayor, que ahora es padre de tres y se encuentra esta tarde en esta congregación del sacerdocio, cuando él tenía 11 años, se le dio una tarea en la escuela junto con los alumnos de sexto grado de traer una receta predilecta de la familia. Esta receta sería una contribución para la gran feria de primavera. La clase de sexto grado preparaba un libro de recetas de cocina para distribuirlo entre la comunidad. Cuando la maestra anunció la fecha de entrega del proyecto, que sería el viernes siguiente, nuestro hijo Brett inmediatamente llegó a la conclusión de que tenía bastante tiempo para hacerlo, así que se despreocupó del asunto. Al comenzar la semana, la maestra les recordó a los alumnos que la fecha de entrega sería el viernes. Entonces, Brett pensó que fácilmente podría terminar la asignación el jueves por la noche y, mientras tanto, él podría entretenerse con otras cosas más divertidas. El viernes por la mañana, la maestra pidió que los alumnos pasaran sus recetas al frente de la clase. La falta de decisión de Brett causó que se olvidara de la tarea, por lo que estaba preparado para nada. Agitado y nervioso, Brett se acercó a un alumno que estaba sentado cerca de él y le confesó su problema. El compañero de clase, queriéndole ayudar, dijo: «Traje una receta de más. Si quieres, usa una de las mías». Brett rápidamente tomó la receta, puso su nombre en ella y la entregó, sintiéndose como si se hubiese escapado de las consecuencias relacionadas con su falta de preparación. Varias semanas después, llegué a casa una tarde después del trabajo para arreglarme antes de ir a una reunión de la iglesia. Unos días antes, se me había llamado como presidente de estaca después de servir como obispo varios años. En la comunidad se nos conocía como miembros de la iglesia que se esforzaban por vivir los principios básicos de nuestra religión. «Hay algo que debes ver», dijo mi esposa Diane mientras salía por la puerta. Me entregó un libro encuadernado con una página que estaba marcada. Le di un vistazo a la portada con el título «Recetas preferidas de la escuela Noelani, 1985». Y después fui a la página que estaba marcada y leí «La receta predilecta de la familia Hallstrom, pastel con ron Bacardí». Muchos de nosotros nos ponemos en situaciones mucho más graves que un simple bochorno debido a nuestra desidia de llegar a estar plenamente convertidos al Evangelio de Jesucristo. Sabemos lo que es correcto, pero demoramos una plena participación espiritual, ya sea por pereza, miedo, racionalización o falta de fe. Nos convencemos a nosotros mismos de que algún día lo haré. Sin embargo, para muchos ese algún día nunca llega. Y aún para aquellos que al final logran un cambio, hay una irrecuperable pérdida de progreso y seguramente un retroceso. Una medida para saber si nosotros mismos demoramos espiritualmente es la siguiente. ¿Qué actitud tenemos al asistir a las reuniones de la iglesia? ¿Acaso es la de aprender tanto por el estudio como por la fe lo que nos motiva a actuar de acuerdo con lo que aprendemos? ¿O tenemos la actitud de «ya he escuchado todo esto antes», la cual bloquea inmediatamente el acceso del Espíritu a nuestra mente y corazón y deja que la demora llegue a ser algo típico de nuestro carácter? De un investigador prominente en los comienzos de la Iglesia restaurada que había hecho un convenio de obedecer cualquier mandamiento que el Señor le diera, se dijo lo siguiente: «Y recibió la palabra con alegría, pero enseguida lo tentó Satanás, y los afanes del mundo hicieron que rechazara la palabra». Comparemos eso con la clara declaración del Señor: «El que recibe mi ley y la guarda, tal es mi discípulo». Alma, con gran afecto, declaró: «Y ahora bien, hermanos míos, deseo desde lo más íntimo de mi corazón, sí, con gran angustia, aún hasta el dolor, que escuchéis mis palabras y desechéis vuestros pecados, y no demoréis el día de vuestro arrepentimiento». Amulek, el amigo de Alma y compañero de enseñanza, amplificó el mensaje al proclamar: «Porque he aquí, esta vida es cuando el hombre debe prepararse para comparecer ante Dios. Sí, el día de esta vida es el día en que el hombre debe ejecutar su obra. Y ya que habéis tenido tantos testimonios, os ruego, por tanto, que no demoréis el día de vuestro arrepentimiento hasta el fin». Cuando yo tenía la edad de maestro en el sacerdocio arónico, parecía como si cada sábado en la mañana me despertaba con el ruido que mi padre hacía al trabajar en el jardín precisamente al lado de mi ventana. Me tomó mucho tiempo entender por qué siempre comenzaba su labor al lado de mi ventana. Después de algún tiempo de tratar de ignorar ese ruido, me levantaba y, al igual que papá, cumplía con mis responsabilidades semanales del cuidado del jardín alrededor de casa. Quizás después de algunas mañanas de no levantarme rápidamente o gracias a otros eventos similares, cuando se necesitaba su ánimo continuo antes de que yo hiciera algo, un día mi padre se sentó conmigo y me enseñó una fotografía grande de un perezoso, un animal que destaca por su pereza. Después, él abrió Doctrina y Convenios y me pidió que leyera, porque he aquí, no conviene que yo mande en todas las cosas, porque el que es compelido en todo es un siervo perezoso y no sabio, por tanto, no recibe galardón alguno. Desde ese día, la imagen y la lección de ella han sido de gran valor en mi vida. Una de las frases alentadoras y eficaces del presidente Spencer Kimball eran las breves palabras, la palabra hazlo. Después él añadió, hazlo ahora, para enseñarnos enfáticamente la necesidad de hacer las cosas a tiempo. El presidente Kimball también enseñó el profundo principio de la demora conduce a la pérdida de la exaltación. Y él continuó diciendo, uno de los más graves defectos humanos de todas las épocas es la postergación, la falta de disposición a aceptar responsabilidades ahora mismo. Muchos se han dejado desviar y se han convertido en adictos a la indolencia mental y espiritual y a la búsqueda de placeres mundanos. Muchos de nosotros deseamos el camino fácil, el proceso que no requiera un trabajo dedicado ni un sacrificio. Pues una vez pensé que lo había encontrado, al manejar por la parte posterior de un verde valle más allá de la ciudad de Honolulu, miré y ahí estaba. El camino fácil. Al soñar del cambio de vida y los beneficios de este descubrimiento, saqué mi cámara para grabar un momento de gran felicidad. Sin embargo, al mirar por el visor, la visión y el enfoque en forma literal y metafórica llegaron a aclararse. Un gran letrero amarillo me hizo ver la realidad, ya que el camino fácil era un callejón sin salida. El dejar las cosas para después parece ser el camino fácil, ya que quita momentáneamente el esfuerzo que se requiere para lograr algo de valor. Irónicamente, con el tiempo, la demora causa una gran carga junto con culpa y una falta de satisfacción. Dejar las cosas para después causa que las metas temporales y, aún más importante, las espirituales, no se logren. Ahora es el momento de ejercer nuestra fe. Ahora es el momento de comprometerse a la rectitud. Ahora es el momento de hacer lo que se requiera para resolver nuestras circunstancias que no deseamos. Ahora es el tiempo de reconciliarnos con Dios por conducto del proceso misericordioso del cambio, otorgado a nosotros por el Redentor de toda la humanidad. Y hacemos un llamado a todos aquellos que han recibido un testimonio de la veracidad del Evangelio y de la Iglesia de Jesucristo de los Santos de los Últimos Días y que no se hayan bautizado ni confirmado. A aquellos poseedores del sacerdocio aarónico o de Melquisedec que a causa de la transgresión o de simplemente no hacer nada viven en contra de un juramento y convenio sagrado, a aquellos miembros de la Iglesia que hayan sido investidos, que actualmente no califican para una recomendación para el templo, a cualquier miembro que se haya ofendido por las acciones de otras personas y que de cualquier forma se haya apartado de la Iglesia, a aquellos que vivan una vida de engaño y que estén agobiados por el peso del pecado que aún no se ha resuelto, es mi testimonio que tanto ustedes como todos nosotros podemos cambiar, y es posible hacerlo ahora mismo. No será fácil, pero nuestras aflicciones pueden llegar a ser consumidas en el gozo de Cristo, y lo testifico de esto en el nombre de Jesucristo. Amén.
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6: Principios de ministración. Ministrar mediante el servicio. Podemos llegar a ser más semejantes al Salvador conforme aprendemos a ministrar como Él lo hizo. podemos marcar una enorme diferencia al servir con sinceridad y de maneras naturales. Jesús no vino para ser servido, sino para servir. El servicio es parte de la administración, porque servir es lo que hacía el Salvador. Una y otra vez se detenía a escuchar, sanar, enseñar y orar por quienes lo rodeaban, e incluso trabajar por tales personas, a pesar del agotamiento, de las muchas exigencias de su ministerio o del clamor de las multitudes. El Nuevo Testamento también menciona a otras personas que trabajaban desinteresadamente para edificar la iglesia primitiva, entre ellas Febe, que había ayudado a muchos, Priscila y su esposo, Aquila, y muchos más. Aunque no se registraron los detalles de gran parte de su servicio, esos primeros santos vieron necesidades y las atendieron. A veces, el servicio es un sacrificio. Implica horas, días o incluso años dedicados a alguna causa. Otras veces, es tan sencillo como ofrecer una oración a favor de un amigo. A veces, no es lo que hacemos lo que marca la diferencia en la vida de los demás, sino el mero hecho de que estuvimos a su lado. La clave de servir como lo hizo el Salvador, aun cuando no nos resulte cómodo, es servir con sinceridad, ternura y de todo corazón. Cultivar un corazón dedicado al servicio. Conforme llegamos a conocer al Salvador, sabemos mejor lo que podemos hacer para ministrar en su nombre. ¿Cómo podemos cultivar el atributo cristiano de servir de buena voluntad? 1. Considere lo que significa servir como lo hacía Jesucristo. ¿Qué hacía? ¿Cómo lo hacía? ¿Cómo podemos poner en práctica esas verdades en nuestro servicio? 2. Hay muchas bendiciones que provienen del servicio desinteresado. Incluso el no estar centrados en nuestras propias cargas y preocupaciones, aunque sea momentáneamente. Pero Jesús servía por amor y nosotros esperamos servir del mismo modo también. 3. Servir a los demás es servirle a Él. 4. Nunca somos demasiado importantes como para no servir. El que es mayor entre vosotros será vuestro siervo. 5. Podemos buscar la guía del Espíritu Santo por medio de la oración. Si nos acude a la mente la idea de hacer algo bueno, es inspirada. Nunca dejemos pasar una inspiración. 6. Los hombres y las mujeres deben estar anhelosamente consagrados a una causa buena y hacer muchas cosas de su propia voluntad y efectuar mucha justicia. 7. No tenga miedo de prestar servicio valiéndose de su creatividad, talentos e intereses personales. 8. El servicio no tiene que ser algo extraordinario necesariamente. Recuerde que incluso las cosas sencillas, como estar dispuesto a ayudar a un amigo, ya sea con una comida caliente, una nota escrita a mano o incluso un mensaje de texto, marcan la diferencia. Lo importante es ser las manos del Salvador aquí en la tierra. Aunque ofrecer servicio a veces puede hacer que nos sintamos incómodos, con la práctica y con oración mejoraremos nuestra capacidad de servir de las mejores maneras. Con el tiempo, el servicio puede convertirse en una de las partes más naturales y placenteras de nuestra vida diaria. Descubra más. Aprenda acerca de orar con diligencia para escuchar la voz del Señor a fin de saber mejor lo que Él desea para la persona a la que servimos. Véase Henry B. Eyring, Bendecir en su nombre, Liaona, mayo de 2021, página 68. Lea sobre cómo un matrimonio afrontó circunstancias incómodas al ministrar y luego lo resolvió. Véase Joy D. Jones, por él. Liaona, noviembre de 2018, página 50. Lea sobre la forma en que Jesús ve nuestro servicio cuando actuamos con sinceridad de propósito, en lugar de esperar ser vistos, observados y alabados. Véase Cristina B. Franco, El gozo del servicio desinteresado. Liaona, noviembre de 2018, página 55. Mire cómo el presidente M. Russell Ballard describe el relato de cuando Jesús preguntó a Pedro si lo amaba. El presidente Ballard compara esta pregunta con nuestra propia vida y cómo podemos servir en medio de la incertidumbre. ¿Me amas más que estos? churchofjesuschrist.org/media.
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1: El 10 de enero de 1945, recibí mi bendición patriarcal de manos de John M. Knight, el presidente de misión de mi padre. Fue la única vez que le vi. Después de pronunciar mi linaje, sus palabras, las primeras palabras de consejo de mi bendición, fueron: recuerda las enseñanzas de tu padre. Este consejo ha sido y sigue siendo una gran bendición en mi vida. Poco tiempo después de recibida mi bendición, regresaba a casa después de haber asistido a la escuela dominical. La lección había tratado sobre la primera visión de José Smith, y yo me preguntaba si había ocurrido de verdad. Mi padre se dirigía a una reunión de la iglesia, pero lo detuve y le pregunté: papá, ¿cómo sabemos que en verdad José Smith tuvo esa visión? Mi padre puso su brazo en mis hombros. Nos sentamos en el sofá de la sala y compartió conmigo el relato del profeta José, así como su propio testimonio de su veracidad. Aquella experiencia con mi padre sigue emocionándome en la actualidad. Desde entonces, nunca he dudado del relato del profeta José sobre la primera visión. A lo largo de mi adolescencia, recuerdo con claridad el estudio regular que mi padre hacía del Libro de Mormón. Su amor por el Libro de Mormón y su consejo de estudiarlo y meditar en él marcaron el inicio de un viaje en compañía de este registro sagrado que es el cimiento de mi testimonio personal. Es un viaje que cada uno debe realizar. Durante mi vida, otras personas han contribuido a mi viaje personal con el Libro de Mormón. Mi primera maestra de seminario compartió su experiencia de cuando era misionera y deseaba saber si el Libro de Mormón era verdadero. Nos habló de cómo leyó el discurso del rey Benjamín y en su mente lo vio en su torre, oyéndole pronunciar su gran sermón. El testimonio de aquella hermana, acompañado del Espíritu, causó una gran impresión en mi mente. Recuerdo el verano previo a la universidad. Tuve la oportunidad de ir al Monument Valley para trabajar en la primera escuela de secundaria que se construía allí para el pueblo navajo. Antes de partir, mi padre me preguntó si iba a llevar mi Libro de Mormón. No había pensado en ello, pero hice caso de su comentario. Recuerdo que me acostaba en la litera ya bien entrada la noche en el mismo terreno de la construcción y sentía el espíritu y el poder del Libro de Mormón. Me acuerdo de cuando servía en la misión Grandes Lagos y obtuve el gran conocimiento y el testimonio absoluto de que el Libro de Mormón era otro testamento de otra nación, de que Jesús es el Cristo y de que esta iglesia es verdadera. Gracias a aquellas experiencias, todavía arde en mi pecho el testimonio divino del mensaje del Libro de Mormón, de que Cristo es nuestro Salvador y Redentor, y de la restauración de su iglesia en estos los últimos días. Deseo compartir con ustedes algunas de las grandes bendiciones que este registro puede proporcionarnos. El Libro de Mormón puede cambiar vidas y de hecho lo hace. Después de que nuestro hijo John recibiera su llamamiento para servir en Japón, me dijo: papá, antes de ir al centro de capacitación misional, voy a leer el Libro de Mormón dos veces. Yo le respondí: esa es una meta un tanto difícil, pero percibí su determinación y decidí seguir su ejemplo. Comencé a leer temprano por la mañana. A los pocos días, al nada más llegar del trabajo, John me dijo: te he alcanzado. ¿A qué te refieres?, le pregunté. Y él respondió: te he alcanzado en la lectura del Libro de Mormón. Lo dejaste abierto sobre tu escritorio. A la mañana siguiente, después de leer, tuve la inspiración de dejar mi Libro de Mormón abierto 150 páginas por delante de donde iba leyendo. Y lo hice con la esperanza de que él lo viera, y me fui al trabajo.

0: Después de una reunión, comprobé mi buzón de voz y el primer mensaje decía: "Vamos, papá, ni yo te lo creo". ¿Por qué les cuento todo esto? Al ver a mi hijo leer el Libro de Mormón, presencié un cambio especial en su vida mientras se preparaba para entrar al Centro de Capacitación Misional. Aquella experiencia ancló a mi hijo al Evangelio de Jesucristo. Recuerdo una experiencia con un líder de zona en Inglaterra que se me acercó durante el almuerzo en una conferencia de zona y me dijo: "Estamos enseñando a una mujer que es ciega y casi sorda y que quiere saber si el Libro de Mormón es verdadero. ¿Qué podemos hacer?". En ese momento no supe qué contestarle, así que le dije: "Se lo diré después de la conferencia". Durante la sesión de la tarde, recibí la clara impresión de cómo ayudar a aquella mujer. Después de la reunión, le dije al líder de zona: "Invite a la hermana a sostener el Libro de Mormón y a pasar las páginas lentamente. Cuando lo haya hecho, pídale que pregunte si es verdadero". Si bien no podía leer ni oír, sintió el espíritu y el poder del Libro de Mormón, lo cual cambió su vida. He aprendido a amar el mensaje del Libro de Mormón, a fin de ayudarles a sentir el poder y el espíritu del mismo, y ayudarles en su trayecto. O eso espero. Permítanme extenderles tres invitaciones. Primero, deseo referirme al relato de Elamán y sus 2060 hijos. Y mientras que el resto de nuestro ejército se encontraba a punto de ceder ante los lamanitas, he aquí a estos 2060 permanecieron firmes e impávidos. Sí, y obedecieron y procuraron cumplir con exactitud toda orden. Sí, y les fue hecho según su fe. Y me acordé de las palabras que, según me dijeron, sus madres les habían enseñado. Y su preservación fue asombrosa para todo nuestro ejército, y lo atribuimos con justicia al milagro, al milagroso poder de Dios, por motivo de su extraordinaria fe en lo que se les había enseñado a creer. Si les preguntara quiénes enseñaron a estos jóvenes guerreros, todos responderían: sus madres. Mi primera invitación es que averigüen qué les enseñaron sus madres. Segundo, todos conocemos las enseñanzas de Alma sobre la fe. Cuando retó a la gente: "Mas he aquí, si despertáis y aviváis vuestras facultades hasta experimentar con mis palabras y ejercitáis un poco de fe, sí, aunque no sea más que un deseo de creer, dejad que este deseo obre en vosotros. Compararemos, pues, la palabra a una semilla. Ahora bien, si dais lugar para que sea sembrada una semilla en vuestro corazón, he aquí si es una semilla verdadera o semilla buena, y no la echáis fuera por vuestra incredulidad, resistiendo al Espíritu del Señor, he aquí empezará a hincharse en vuestro pecho, y al sentir esta sensación de crecimiento empezaréis a decir dentro de vosotros: debe ser que esta es una semilla buena. Por tanto, si una semilla crece, es semilla buena. Pero si no crece, he aquí no es buena, por lo tanto es desechada". Mi segunda invitación es que descubran específicamente qué es la palabra o semilla y que la planten en su corazón. Deberán ir al capítulo 33 de Alma para averiguarlo. Cuando lo hagan, su fe adquirirá una nueva dimensión. Tercero, si tuvieran que enseñarles a sus hijos tres grandes verdades que ustedes desean que recuerden, ¿cuáles serían esas verdades? Elamán pidió a sus hijos Lehi y Nefi que recordaran tres grandes verdades para haceros un tesoro en el cielo, para que tengáis ese precioso don de la vida eterna. Mi tercera invitación consiste en averiguar qué pidió Elamán a sus hijos que recordaran y que ustedes se las enseñen a sus hijos. Les ayudaré. Lean el capítulo 5 de Elamán y mediten en él. ¿A qué se debe que el Libro de Mormón haya recibido tanta oposición, incluso antes de su traducción hasta el día de hoy? Sobre esto, el elder Bruce R. McConkie escribió: ¿qué hay en las palabras impresas, las cuales son limpias y edificantes, y de índole histórica y doctrinal, que provoca tal hostilidad? ¿Por qué los hombres se oponen al Libro de Mormón? Por la misma razón por la que se oponen a José Smith. La razón por la que Satanás lucha enconadamente contra el Libro de Mormón se halla en los dos últimos párrafos de la introducción del mismo. Invitamos a toda persona, donde quiera que se encuentre, a leer el Libro de Mormón, a meditar en su corazón el mensaje que contiene, y luego preguntar a Dios, el Eterno Padre, en el nombre de Cristo, si el libro es verdadero. Quienes así lo hagan y pidan con fe, lograrán un testimonio de la veracidad y la divinidad del libro por el poder del Espíritu Santo. Ahora, escuchen con atención. Aquellos que obtengan este testimonio divino del Santo Espíritu también llegarán a saber por el mismo poder que Jesucristo es el Salvador del mundo, que José Smith ha sido su revelador y profeta en estos últimos días, y que la Iglesia de Jesucristo de los Santos de los Últimos Días es el reino del Señor, que de nuevo se ha establecido sobre la tierra en preparación para la segunda venida del Mesías. El motivo por el que Satanás ha luchado y sigue luchando contra el Libro de Mormón son esas tres verdades divinas. Él no desea que obtengamos ese conocimiento sagrado. Recuerda las enseñanzas de tu padre. Siempre estaré agradecido por mi padre. Aunque hace casi 30 años que falleció, sus enseñanzas siguen vivas en mi corazón. Doy gracias porque durante un periodo de mi vida tengo el privilegio de ser un testigo especial de Cristo. Gracias al Libro de Mormón, a su mensaje y al testimonio divino que he recibido, puedo testificarles que Jesús es el Cristo, el Hijo unigénito de Dios el Padre en la carne. Él terminó la obra de la expiación infinita y eterna, y volverá y nos gobernará como Señor de señores y Rey de reyes. De Él y de su obra doy solemne testimonio en el sagrado nombre de Jesucristo. Amén.
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2: Voces de los Santos de los Últimos Días. Una plenitud de gozo. Nombre omitido, Utah, Estados Unidos. Es difícil describir el increíble gozo que inundó mi alma cuando salí de la clínica aquel día. Mientras me encontraba en la sala de espera de una clínica médica, vi a una madre con su hija. La niña llevaba puesta una mascarilla y tosía mucho. Tenía los ojos hundidos y estaba pálida, y me fue imposible no sentir lástima por ella. Su madre parecía agotada. La sala de espera era pequeña, así que escuché todo lo que dijo. Después de pagar el copago por la visita, la recepcionista le recordó el saldo pendiente, que era más del doble del costo de su visita actual. La mujer explicó, con dificultad, para controlar sus emociones, que no tendría dinero disponible hasta el mes siguiente y que apenas tenía suficiente para pagar el alquiler. La recepcionista le dijo que debía intentar pagar el saldo lo antes posible. Luego, acompañaron a la mujer y a su hija a la parte de atrás para la consulta. Al estar allí, no podía dejar de pensar en esa mujer y su situación. «No soy en absoluto una persona rica», Pero cuando pensé en lo bueno que el Señor ha sido con mi familia y conmigo, sentí un deseo enorme de ayudar a esa mujer y a su hija. Me acerqué a la recepcionista, preguntándome si lo que quería hacer era siquiera posible. Le expliqué que había escuchado el dilema de la mujer y que deseaba pagar el saldo restante. La recepcionista estaba sorprendida, pero también encantada de honrar mi petición. Le pedí que le dijera a la mujer que la deuda había quedado saldada y que ya no tenía que preocuparse por ello. También le dije a la recepcionista que no revelara quién lo había pagado. Después, pagué el saldo y seguí con mi consulta. No volví a ver a la mujer ni a su hija, pero oré para que las cosas mejoraran pronto para ellas. Es difícil describir el increíble gozo que inundó mi alma cuando salí de la clínica aquel día. No es de extrañar que el Salvador hable de tener una plenitud de gozo. Véase Doctrina y Convenios, sección 11, versículo 13. Más que nunca antes, supe que quería ser más como mi Salvador y experimentar más a menudo el gozo que se recibe al servirle.
3: Solo para versión digital, 4 ideas para desarrollar relaciones interconfesionales. Por Alisa Bradford, Revistas de la Iglesia. Dios utiliza a más de un grupo de personas para llevar a cabo su obra grande y maravillosa. ¿Qué puede suceder cuando personas de diversas religiones y creencias se unen? Las comunidades, las familias e incluso el mundo pueden ser bendecidos. Por ejemplo, durante la Conferencia General de Abril de 2020, el presidente Russell M. Nelson invitó a todos, tanto a los miembros de la Iglesia de Jesucristo de los Santos de los Últimos Días como a quienes no son de nuestra religión, a ayunar y a orar para recibir alivio de la pandemia del COVID-19. En respuesta a la invitación mundial del presidente Nelson a ayunar, muchas personas de religiones de todo el mundo se unieron en una causa común. Varios grupos de Facebook comenzaron a invitar a miles de personas a relatar sus experiencias. Brandy, un miembro de un grupo, dijo, «Desde que me uní a este grupo, mi vida cambió para siempre. Ver tanta bondad ha tenido una gran influencia en mí. Formar parte de este increíble grupo, con personas de todo tipo uniéndose en amor y paz, es como estar en otro mundo. Lo que he vivido y sentido en este grupo, junto con más de 500,000 de personas, es sin duda un atisbo de lo que será el cielo. Todos los hijos de Dios unidos». Los líderes de la iglesia han animado continuamente a las personas a trabajar con quienes profesan otras creencias para entablar amistades, fortalecer las comunidades y fomentar la unidad. El presidente Dallin H. Oaks, primer consejero de la primera presidencia, dijo, «No obstante, todo lo que nuestra iglesia hace directamente, la mayoría del servicio humanitario brindado a los hijos de Dios a nivel mundial, lo ofrecen personas y organizaciones que no tienen conexión formal con la iglesia». Como observó uno de nuestros apóstoles, Dios utiliza a más de un grupo de personas para llevar a cabo su obra grande y maravillosa. Es demasiado grande, demasiado difícil para un solo pueblo. ¿Qué podemos hacer para seguir el consejo profético y participar en la colaboración interconfesional como personas, familias, barrios o ramas? A continuación, hay 4 ideas para ayudarte a comenzar. 1. Haz una actividad de servicio, como una campaña de donación de sangre. El elder Robert N. Packer, quien entonces era 70 de área, dijo, «Esto se está haciendo porque hay mucho amor entre esta comunidad católica y la comunidad santo de los últimos días». 2. Planifica un campamento diurno interconfesional para niños y jóvenes y participa en él. Algunos miembros de la Iglesia de Manila, Filipinas, participaron en un campamento interconfesional anual realizado por Religions for Peace Asia and the Pacific Interfaith Youth Network. El campamento proporciona a los líderes las herramientas que necesitan para trabajar juntos y tratar los múltiples problemas a los que se enfrentan los jóvenes. Los campamentos y las actividades interconfesionales pueden ofrecer oportunidades para unirnos a los demás, donde todos podamos sentir la paz que proviene al servir como Jesucristo. 3. Participa en campañas locales de donación de alimentos. Walker N., de 7 años, de Alberta, Canadá, dijo: "Nuestra ciudad hace una campaña interconfesional de donación de alimentos todos los años. Repartimos volantes y luego recolectamos los alimentos que se dejan en las entradas de las casas. Cuando entregamos los alimentos al depósito, me sentí muy emocionado. Mi mamá dijo que ese sentimiento era el Espíritu Santo". 4. Participa en conciertos interconfesionales. Megan C., de 18 años, Ethan M., de 19 años, y Romy C., de 17 años, de Florida, Estados Unidos, participaron en un festival de música interconfesional con la meta de ayudar a las personas de diferentes orígenes a llegar a ser amigas. En un mundo en el que se persiguen tanto las religiones y la fe, es agradable que todos podamos reunirnos y conversar unos con otros. A los asistentes no les importaba de qué religión eran las personas, tan solo querían ofrecer su ayuda, dijo Romy. Durante el foro interreligioso del G20 en Italia, el elder Jack N. Gerard, de los 70, nos recordó la importancia de trabajar juntos con personas de todas las creencias a medida que nos esforzamos por seguir el ejemplo de Jesucristo. Las relaciones conducen a un verdadero entendimiento. Tenemos que elevarnos por encima de la polarización que vemos en el mundo actual y debemos liderar para recordar a nuestros propios miembros que demuestren por medio del ejemplo en todo el mundo que en nuestras tradiciones religiosas el Salvador mismo fue un gran sanador. Él nos unió y nos alentó a no juzgarnos unos a otros, sino a ser moderados, a ser considerados en la forma en que nos tratamos unos a otros. Podemos unirnos y elevarnos por encima de lo que permite la tecnología moderna y encontrarnos en un lugar mejor, habiendo sanado verdaderamente el corazón y las almas de toda la humanidad, sin importar su fe, tradición religiosa o no religiosa. ¿Qué harás? Tu participación en el desarrollo de relaciones interconfesionales marca la diferencia. Con espíritu de oración, busca revelación sobre lo que el Padre Celestial desea que hagas. También puedes deliberar en consejo con tu barrio y tu familia sobre la manera, tal como enseñó el Elder Gerard, de unirnos sin importar la fe, tradición religiosa o no religiosa de los demás. También puedes encontrar más ideas sobre qué hacer en el tema Interfaith Relations en newsroom.churchofjesuschrist.org.
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Nuestro Padre Celestial, agradecemos las muchas bendiciones que recibimos de ti, nuestras vidas, el Evangelio de Jesucristo y especialmente el sacrificio expiatorio de nuestro Salvador Jesucristo. Agradecemos toda la preparación y el tiempo dedicado a esta reunión. Oramos para aumentar nuestra fe en Jesucristo y tener más acceso al poder sanador y redentor de nuestro Salvador. Y oramos para ser testigos de milagros en nuestras vidas. Rogamos que el Espíritu Santo esté con nosotros esta noche, que nos enseñe, consuele e inspire. Esta es nuestra humilde oración en el nombre de Jesucristo. Amén.

0: Welcome to this special face.
1: Bienvenidos a este cara a cara especial. La hermana Jean Bingham, la hermana Sharon Eubank y yo les saludamos desde los jardines hermosos del Templo de Logan, Utah. Les expresamos nuestro amor y gratitud por estar con nosotros. Queremos agradecerle al hermano Mark Oshida, la hermana Julie Bevan y la hermana Kalu Latu la presentación musical tan conmovedora, Conmigo Quédate, Señor. La primera vez que escuché a Mark tocar el violín fue cuando él servía como misionero en Curitiba, Brasil, hace 20 años. También le agradecemos a la hermana Mayabel Amado su oración especial. Estoy tan agradecido porque mi esposa maravillosa Kathy esté aquí con nosotros. También tenemos con nosotros a 9 discípulos devotos, quienes compartirán su sabiduría e ideas durante esta noche. Gracias de antemano por sus contribuciones valiosas. Agradecemos la bondad de sus vidas, su fe y devoción al Señor Jesucristo. Ustedes se unen a nosotros esta noche como un grupo diverso, pero unido como hijos de nuestro Padre Celestial. Algunos de ustedes nunca han estado casados, algunos están divorciados, son viudos, no tienen hijos, algunos tienen hijos pequeños, algunos tienen hijos que ahora son adultos. Ustedes vienen de todo el mundo, son de todas las edades y antecedentes. Cualquiera que sea su situación particular, ustedes son hijos de Dios con talentos y habilidades, circunstancias y desafíos únicos, y fe en el Señor Jesucristo. Hemos orado fervientemente para pedir la dirección del Señor en prepararnos para esta noche especial. Hemos orado para que ustedes sientan su amor y su espíritu y para que los bendiga en su vida personal. El sábado, durante la conferencia general, el presidente M. Russell Ballard dijo: «Por muchos años hemos hablado de los jóvenes adultos solteros, de los adultos solteros y los adultos». De ahí preguntó: «¿Hay manera de evitar esta tendencia humana que nos puede separar el uno del otro?». Mis hermanos y hermanas, hay tanto que nos une, porque todos somos parte de la familia de Dios. Cada uno de nosotros es una hija o hijo de Dios, hermanos y hermanas, discípulos de Jesucristo. Y al luchar por vivir con fe en un mundo que está lleno de desafíos, podemos tener lo que el presidente Ballard identificó en las Escrituras como esperanza en Cristo. Él explicó: «Yo hablo de la esperanza en Cristo no como una ilusión, sino que hablo de la esperanza como una expectativa que se cumplirá». Tal esperanza es esencial para superar la adversidad, fomentar la resiliencia espiritual y la fortaleza en llegar a saber que nuestro Padre Celestial nos ama. Al día siguiente, nuestro amado profeta, el presidente Russell M. Nelson, nos habló de cómo obtener esta esperanza en Cristo. Él dijo: «La fe en Jesucristo es el poder más grande que está disponible para nosotros en esta vida. Todo lo bueno en la vida, cada bendición potencial de importancia eterna, empieza con la fe». Esta noche les pedimos que piensen en sus bendiciones, sus gozos, sus fortalezas y bondad y la fe que ya tienen. Nos damos cuenta de que con todo lo bueno y la felicidad en sus vidas, también hay desafíos y dificultades. El presidente Nelson nos dijo que nuestros desafíos personales pueden parecer como un gran monte Everest. Él agregó: «Sus montañas pueden ser soledad, duda, enfermedad u otros problemas personales. Sus montañas van a variar y aún así la respuesta a cada uno de sus desafíos es aumentar su fe». ¿Podrían, de hecho, venir las soluciones a nuestros desafíos al aumentar nuestra fe? Absolutamente. Las palabras del presidente Nelson son verdaderas. Escuchen lo que él dijo. Internalicen que la verdad de la expiación se aplica a ustedes. Él tomó sobre sí la miseria de ustedes, sus errores, su debilidad y sus pecados. Él pagó el precio compensatorio y brindó el poder para que ustedes muevan cada montaña que alguna vez se enfrentarán. Ustedes obtienen ese poder con su fe, confianza y disponibilidad para seguirlo. Por medio de su fe, el presidente Nelson sigue, Jesucristo aumenta su habilidad de mover las montañas en su vida. Luego, el presidente Nelson invitó a cada uno de nosotros en ese domingo de Pascua a empezar inmediatamente a aumentar nuestra fe. Él no les pidió a aquellos con un poquito de fe a aumentar su fe. Él nos pidió a cada uno de nosotros, en donde sea que estemos en la jornada de nuestra vida, a aumentar nuestra fe y nos aconsejó cómo hacerlo. En la siguiente hora, con la excepción de la hermana Bingham y yo, todos los que hablen, participen y oren son adultos solteros. Ellos compartirán ideas importantes en cuanto a cómo ellos han recibido el poder para mover las montañas en sus vidas por medio de la fe en el Señor Jesucristo. Hermana Bingham, hermana Eubank, al empezar, ¿tienen algunas ideas que les gustaría agregar?
0: Sí, Elder Anderson, muchas gracias por la invitación. He estado pensando que esta noche ustedes van a escuchar muchos pensamientos inspiradores y espero que permitan que su corazón y su mente se abran al Espíritu para que puedan escuchar aquellas cosas que el Señor tiene que decirles. Estoy esperando con ansias escuchar y aprender de este grupo y les invito a cada uno de ustedes a hacer lo mismo.
1: Gracias.
2: Solo diría que estudié algo en el Antiguo Testamento y también bastante sobre el templo cuando me estaba preparando para esto. Como que hemos estado con esto por 8 semanas y hemos tenido mucha ayuda. Y una frase que me vino a la mente fue el Señor cuando Moisés trajo a los hijos de Israel al monte Sinaí. Él dijo, y vosotros me seréis un reino de sacerdotes. Y esa frase me llamó bastante la atención. Y al estar reunidos, al tener estos 9 adultos que nos han ayudado, en realidad he visto un cumplimiento de eso. Al llegar a ser adultos maduros en el Evangelio, al hacer nuestros convenios del sacerdocio en el templo en la investidura, de repente nos enfocamos en aumentar nuestra fe y de ahí ayudar a otras personas a salir y aumentar su fe. Y me he sentido parte de una gran comunidad de personas que se están esforzando para hacer cosas buenas, para superar desafíos y para ser mejores. Y todos tienen dones diferentes y eso me ha ayudado. Así que estoy esperando con ansias ver de lo que hablamos.
1: Bueno, por supuesto, apenas estamos empezando. Este discurso hermoso del presidente Nelson será una obra fundamental para todos nosotros en la iglesia, sin importar nuestra edad o nuestra etapa. Empezaremos con entrevistas breves con 3 discípulos maravillosos de Jesucristo, quienes han aceptado el desafío del presidente Nelson de aumentar su fe. Después de sus comentarios, compartiremos algunos pensamientos y observaciones. Bienvenidos a los hermosos jardines Ashton en Thanksgiving Point, justo al sur de Salt Lake City, Utah. En las 50 hectáreas de este majestuoso jardín, hay 15 esculturas impresionantes de bronce que hizo la artista Angela Johnson, que representan enseñanzas importantes de nuestro Salvador Jesucristo. Este será nuestro entorno para hablar con nuestros 7 compañeros discípulos que han aceptado la invitación en la conferencia general del presidente Nelson de empezar hoy a aumentar su fe. Yo voy a hablar con cada uno de ellos individualmente. Esta escultura representa a Tomás, cuando se reunió por primera vez con el Salvador resucitado. Recordarán que Tomás no estaba con los otros apóstoles cuando el Salvador se les apareció por primera vez a ellos, y él dudaba en creer. Una semana después, Tomás estaba presente cuando el Salvador resucitado apareció. Jesús le dijo a Tomás, «Pon aquí tu dedo y mira mis manos, y acerca acá tu mano y ponla en mi costado». Luego él agregó, «Y no seas incrédulo, sino creyente». De ahí nos imaginamos a Tomás cayendo de rodillas, según se registran sus palabras en las Escrituras. «Señor mío y Dios mío». Jesús le respondió, «Porque me has visto, Tomás, has creído. Bienaventurados los que no vieron y creyeron. No seas incrédulo, sino creyente. Un consejo maravilloso para nosotros hoy. Un día todos nos arrodillaremos ante el Salvador y reconoceremos su don incomparable dado a cada uno de nosotros personalmente. Vengan conmigo mientras les hablo a nuestros 7 condiscípulos. Marcela, usted va a apreciar el mensaje de esta experiencia del Salvador. La mujer que se representa en esta escultura, quien había sufrido el problema de salud por 12 años, vino por detrás de Jesús y tocó el borde de su manto. Inmediatamente se sanó. Jesús supo espiritualmente que alguien de fe lo había tocado. Después de que la mujer confesó, Jesús le dijo: «Ten ánimo, hija, tu fe te ha sanado. Ve en paz». Marcela, usted ha hablado con nosotros sobre ser intencional en aumentar su fe. La mujer noble ciertamente era muy intencional en su fe. ¿Qué significa ser intencional con nuestra fe?
0: Para mí, ser intencional significa que conscientemente tomo el tiempo y pongo el esfuerzo para hacer las cosas pequeñas y sencillas todos los días que me acercarán más a mi Salvador.
1: Entonces, ¿en realidad ha marcado eso una diferencia para usted aún en estas cuantas semanas desde que aceptó este reto del presidente Nelson?
0: Sí, ha sido una experiencia maravillosa. He sentido más paz, he sentido más amor de mi Padre Celestial y de mi Salvador, y también he sentido más confianza para seguir y superar los desafíos que me llegan.
1: Muy interesante. ¿A qué se refiere con confianza? ¿Cómo es que le ha dado confianza?
0: Bueno, el saber que mi Salvador está ahí conmigo, que puedo confiar en Él, y al estar leyendo mis Escrituras y al ser más intencional al respecto, he puesto mucha atención en la palabra fe en las Escrituras y cómo la fe se ha manifestado en la vida de los profetas, especialmente en el Libro de Mormón. Y al leer los relatos y ver la fe que se manifiesta, simplemente me da la misma confianza de llegar a mi Salvador y pedirle que me bendiga y también que me ayude a superar y darme la fuerza para seguir adelante en mi fe.
1: Marcela, usted ha estado involucrada con este grupo de 7 personas en las últimas semanas. ¿Ha sido útil tener acceso a otros involucrados en tratar de aumentar su fe al mismo tiempo que usted está aumentando la suya?
0: Sí, ha sido una experiencia maravillosa y ha sido una fuente de fortaleza para mí en esta jornada de aumentar mi fe. Y sé que es importante tener ese apoyo, es importante ser sinceros y compartir con otros nuestras luchas y desafíos, porque es por medio de ellos que también podemos aumentar nuestra fe en Jesucristo. Nos pueden ayudar, nos pueden alentar y por medio de su ayuda también podemos sentir el amor del Salvador.
1: Mandol, me encanta esta escultura. Vea el rostro del Salvador mientras le está enseñando a esta mujer arrepentida y a Simón sobre el perdón y la misericordia. Y ellos lo escucharon con intención. Una cosa que aprendí mucho de usted es que en esta búsqueda de fe de la que habló el presidente Nelson, usted habló sobre convertirse en un estudiante más dedicado. ¿A qué cree que se refirió el presidente Nelson con ese término?
3: Bueno, creo que a lo que el presidente Nelson se refirió fue a realmente tratar de cambiarnos a nosotros mismos al aprender de las Escrituras y también de nuestros líderes actuales, y de verdad me ha ayudado en mi vida.
1: ¿Se ha convertido en un estudiante más dedicado en su aprendizaje?
3: Sí, lo que trato de hacer es que intento constantemente esforzarme y aprender las Escrituras cada mañana antes de ir a trabajar. Y a veces, si hubo dificultades, no lo podía hacer, entonces regreso a casa y trato de hacerlo en las noches. Busco seguir lo que el presidente Nelson nos pidió, pero también trato de hacer mis propias preguntas en las Escrituras, y de ahí me esfuerzo por ponerlo en práctica en mi vida.
1: ¿Puede pensar en algún ejemplo que le venga a la mente sobre algo en las Escrituras que puso en práctica?
3: Bueno, uno de los ejemplos que me encanta es José Smith. Él siempre era amable y caritativo con la gente. Aun cuando estuvieran en su contra, siempre enseñó el Evangelio, y eso ha sido un gran ejemplo para mí.
1: ¿Ha tratado de ser más amable en estas últimas semanas?
3: Sí, lo he hecho. En el trabajo las personas han sido más amables conmigo también, y así mismo en iglesia, y ha sido increíble.
1: ¿Solo algo tan sencillo como eso?
3: Sí, absolutamente.
1: ¿Qué más ha aprendido debido a este reto que usted aceptó?
3: Sentí como que el Espíritu está constantemente conmigo y el Señor me está ayudando en mi jornada personal al subir mi propio Monte Everest.
1: Esa fue una analogía muy buena para compararla con el Monte Everest. ¿Pueden nuestros problemas y desafíos ser así de grandes?
3: A veces lo pueden ser, y como una persona soltera se puede sentir muy, muy solo y muy doloroso a veces. Pero con la ayuda del Salvador y con el Espíritu en nuestras vidas, sé que Él puede ayudarnos.
1: Ayanda, ¿acaso no es esta una escultura asombrosa? Recordará que los discípulos se subieron a un pequeño barco hacia Capernaum, en donde él planeaba encontrarse con ellos. De repente, en el medio de la noche, ellos vieron algo que venía hacia ellos. La Escritura dice que los discípulos gritaron con miedo, pero Jesús, Él inmediatamente los calmó al decirles: «Tened ánimo, yo soy, no tengáis miedo». ¿Qué ha aprendido sobre esa frase, «no tengáis miedo», y la función de tener fe en Jesucristo?
2: Lo que he estado aprendiendo es que al haber estado tomando tiempo para sentarme, estar en comunión, escuchar, estar presente con Él hasta que vengan las respuestas, me he estado sintiendo fortalecida al saber que la prioridad del Señor soy yo. Él quiere cuidarme, y eso me ha traído mucha paz y ha sido una dulce experiencia.
1: ¿A veces recibe esas respuestas instantáneamente o a veces tiene que ser paciente?
2: A veces sí tengo que estar callada y ser paciente, y solo significa que puedo seguir haciendo las cosas correctas por un poco más de tiempo, y he estado aprendiendo que la fe no es fe solo cuando sucede lo que yo quiero o mis deseos, sino que la fe es fe porque sucede la voluntad del Señor en mi vida y en su tiempo.
1: El presidente Nelson ha usado el término «deja que Dios prevalezca». Si dejamos que Dios prevalezca, ¿cómo es que eso aumenta nuestra fe?
2: Dejar que Dios prevalezca para mí significa saber que estoy haciendo lo mejor que puedo, y mientras esté haciendo lo mejor, el Padre Celestial ve eso y Él lo aprecia. Pero también está dispuesto a llevarme del punto en donde estoy ahora a un punto en donde Él sabe que puedo estar, porque Él no solo ve la yo actual, sino que la yo del pasado, del presente y del futuro.
1: Usted vino aquí, fue a la Universidad de BYU, Idaho, ahora se está preparando para su examen de CPC y otras cosas, pero todavía está soltera. ¿Siente que eso ha sido justo para usted o le preocupa eso en lo absoluto?
2: Sí, porque el Señor ha mandado que deberíamos multiplicarnos y henchir la tierra. El plan del Señor se trata de las familias, y al salir en citas y tratar de encontrar a un compañero eterno, estoy edificándome a mí misma en otras maneras, y creo que esas cosas, ir a la universidad, recibir una educación, encontrar un trabajo y aprender a servir a otros, esas son cosas que me están preparando para cuando sí vengan esas bendiciones.
4: Sister Bingham.
1: Hermana Bingham, ¿cómo reacciona a esos testimonios asombrosos?
0: Son asombrosos. La cosa de la que me di cuenta de los tres es que hablaron de ser realmente intencionales. En otras palabras, no esperaron, no pensaron que las cosas les iban a llegar, sino que verdaderamente aceptaron esa invitación del presidente Nelson y actuaron sobre ella. Y cada uno de ellos encontró bendiciones en su vida un poquito diferentes, pero todas fueron del Espíritu.
1: Muy bien dicho, hermana Eubank.
2: Me encantó de lo que Ayanda habló, que la fe no es solo fe cuando recibe lo que quiere. La fe es esperar que la voluntad del Señor se revele en su tiempo también. Y creo que todos nosotros pensamos en eso, y entonces aprecié su definición de fe. Eso me ayudó.
1: Es algo muy noble estar dispuesto a esperar en el Señor. Siempre deberíamos en realidad aceptar a aquellos que están dispuestos a esperar en el Señor, lo cual es una de las grandes lecciones de la mortalidad. Me encanta lo que dijo Marcela cuando habló de que su confianza crecía. Eso fue algo inesperado y como que seguí con eso, pero pensé en eso como vemos en la sección 121 de Doctrina y Convenios, en donde el Señor dice, «Tu confianza se fortalecerá en la presencia de Dios». Y creo que cuando somos intencionales, cuando hacemos lo mejor que podemos y tratamos de poner más fe en el Señor, sentimos su aprobación, y al sentir su aprobación, esa confianza puede crecer.
2: El versículo justo antes de ese en Doctrina y Convenios habla de la virtud y la caridad y la casa de fe. Y entonces tu confianza se fortalecerá. Y esas son cosas de las que estamos hablando hoy.
1: Muy bien. ¿Algún comentario sobre algo más que escucharon?
0: Muchas cosas. Pero lo que me hizo pensar ahora fue sobre Mendel cuando habló acerca de acercarse a otros. No esperó, sino que fue amable y decidió que iba a llegar a otros. Y lo que sucedió es que las bendiciones se le devolvieron a él. Su comportamiento cambió el comportamiento de otros.
1: Muy bien dicho. Ahora, siempre vi a Mando como alguien amable. Él es una persona muy amable. Pero él dijo que era más amable en la iglesia, más amable en el trabajo. ¿Se pueden imaginar? Sé que a veces las personas, cuando alguien viene a la iglesia y se sienta solo y piensa, ¿por qué las personas no vienen? ¿Me reconocen? ¿Por qué no me ayudan? Pero lo que él estaba diciendo fue, voy a tratar de llegar a ellos, voy a tratar de ser más amable, de servirles más. Y cuando hizo eso, vio que se le devolvió. En el mensaje del presidente Nelson, él dijo que aumentar su fe y confianza en él lleva esfuerzo, lleva trabajo. Él no dejó a nadie fuera de eso. Él no dijo que sería un don gratis. Él dijo, tiene que trabajar en ello. Y eso es lo que uno puede ver en estos tres, cómo ellos estaban trabajando en eso. ¿Qué le pareció ese comentario de Ayanda, la yo del pasado, del presente, del futuro? Nunca había escuchado eso, pero creo que podría estar en las Escrituras, estaría bien en las Escrituras, ¿verdad?
0: Me encanta el hecho de que esté remarcando el potencial, porque el Padre Celestial nos conoce a cada uno de nosotros y sabe lo que podemos llegar a ser. Así que él ve el pasado, el presente, pero también ve el futuro. Y eso fue un concepto muy maravilloso que ella compartió.
1: Nos dice a todos lo que debemos visualizar nuestro futuro y lo que queremos llegar a ser. Y si podemos visualizarlo lo suficiente, algunas cosas podrían no resultar exactamente como esperamos, pero el tipo de carácter que tenemos, el tipo de persona que somos, el tipo de discípulo que somos, de eso nos podemos encargar en nuestra vida.
2: Creo que uno de los dones que podemos darle a cada uno también es reflejar por nuestra fe el potencial de otras personas de vuelta a ellos. A veces eso se olvida, a veces se está en una situación difícil y puede reflejar de vuelta. Y ese es un servicio que podemos darnos.
1: Muy bien. Si usted pudiera ver el futuro de alguien más y ayudarle a verlo, sí. ¿No sería eso algo muy grande para darles? ¿Quiere llevarnos al siguiente?
2: Estoy hablando del servicio porque tuve la experiencia más increíble. Fui a la Nación Navajo en los Estados Unidos y visité a Natasha Redhair. Y ella es una mujer que encaja el servicio en todo lo que hace todo el día. Ahora, me la pasé de lo mejor con ella y van a poder verlo en el video. Pero al verlo, espero que se den cuenta de que no son los gestos gigantescos caros, sino que son las cosas cotidianas pequeñas que ella hace. Veamos.

0: Creo que uno de los superpoderes de los adultos solteros en la iglesia es el servicio que brindan, y que mucho del servicio viene de las personas en nuestra demografía.
1: Entonces, con todo esto de la pandemia, no ha sido mucho, en realidad no hay mucho que podía hacer.
0: ¿Excepto?
1: Excepto tomar el tiempo para ir a la casa de mi abuela y ver si ella necesitaba algo.
0: Bueno, eso es lo que me gusta, porque usted dijo, no, sabe, no tengo tiempo de servir porque estoy muy ocupada sirviéndole a mi abuela, a mi tía, a mi gente. Y creo que eso es muy cierto de muchas personas. Hacemos muchas cosas como parte de nuestra vida cotidiana, en los espacios entre el trabajo, y como usted dijo, su familia, todos se cuidan entre sí. Ese es un servicio real.
1: Sí, todos nos comunicamos entre nosotros, y por lo regularmente solo nos llamamos y decimos, oye, ¿necesitas algo? ¿Hay algo que pueda recoger para ti? Y entonces,
0: ¿qué es esto?
1: Regularmente remolcamos esta leña para mantener las casas calientes en el invierno.
0: Así que aunque estamos entrando en el verano, ahora anoche estuvo frío.
1: Sí, la estufa de mi abuela requiere y necesita leña en la mañana para mantenerse caliente.
0: Bueno, quiero que le señale esta porque esta es la que yo rajé. ¿Le puede mostrar esa a ella?
1: Sí. Definitivamente le voy a decir que específicamente usted cortó esta solo
0: muchas
1: para
0: gracias.
1: Ella. Y a ver si podemos encontrar la otra.
0: Está bien, vamos a verla. Es un gran honor estar hoy en su hogar. Así que gracias por tener tan gran influencia en este tipo de mujer. Le quería preguntar sobre la fe. Hemos hablado mucho de la fe y de la función que la fe tiene en nuestra vida. Cuando usted está tratando de superar algo que es difícil, un obstáculo en su vida, ¿qué función tiene la fe para usted?
1: Uy, es un papel bastante grande. Pongo mucha fe en nuestro Padre Celestial y en nuestro Salvador. Y me vuelvo a ellos porque sé que por medio de ellos y con ellos puedo sobrepasar cualquier obstáculo o cualquier cosa que esté enfrente. Y eso es lo que he aprendido. El Padre siempre va a estar ahí. Y todo lo que tenemos que hacer es pedir y abrirnos a lo que llegue. Y eso fue algo que, ¿sabe? En ese discurso.
0: El discurso del presidente Nelson.
1: Sí, el discurso del presidente Nelson. Eso es algo que siempre sobresalió. El recordatorio de que él está ahí, que está dispuesto a escuchar y que solo tenemos que acercarnos a él.
0: Y pedir.
1: Pedir.
0: Y ese es el quinto punto, es pedir. Es cierto. Me encanta eso.
1: Porque como pienso en eso, es que hay muchas cosas con las que él está esperando a bendecirnos. Y cuando estemos listos para recibirlas, él nos bendecirá con ellas.
0: Usted me contó una historia hoy que voy a recordar y que me voy a llevar de nuestro tiempo juntas. Voy a escribir esto en mi diario porque es tan grandioso. Usted me contó una historia de su abuelo sentado arriba de una loma, viendo sobre el valle, y sus ovejas están ahí. Y él puede ver más o menos qué vehículos están llegando al valle.
1: Sí, sí.
0: Y me encanta esa imagen de una persona de fe, sentada en una montaña y cuidando al rebaño, asegurándose de que no vengan extraños, y me voy a llevar esa imagen. Porque me recuerda a usted. Pienso que en muchas maneras usted es como su abuelo, una mujer de fe que está cuidando el valle y trata de asegurarse de que otras personas estén protegidas y tengan una fe fuerte. Esa imagen de Natasha, ella solo está llena de confianza y poder al tratar de hacer las cosas cristianas básicas en su vida con su familia y otros. De verdad, tuve una muy buena experiencia. ¿Qué pensaron cuando lo vieron?
1: Me encantó. Y creo que es tan importante que a veces sentimos que tenemos que hacer cosas enormes para ser de servicio, que tenemos que salir y hacer un proyecto en algún lugar de alguna manera, y aún así, ¿qué hace ella? Sirve justo en su familia. Y eso fue tan importante y significativo. Me encantó ver a su dulce abuela, tan tierno. Absolutamente se podía ver y sentir el amor.
2: Y hay poder en el servicio. Cuando empezamos a dejar de pensar en nosotros mismos y empezamos a pensar en otras personas, entonces el Señor lo usa como un instrumento en sus manos. y de repente encuentra no solamente las respuestas a sus problemas, sino que se convierte en una respuesta a los problemas de ellos. Y hay una satisfacción tan grande en poder hacer eso por otros.
0: No sé si pudo ver cuando estaba traduciendo mis palabras a su abuela y se le hizo un nudo en la garganta cuando dije gracias por su influencia en esta mujer. Pero la relación de servirle a su abuela de 94 años y el poder del amor de la abuela regresa a ella. El servicio es un intercambio y todos nos beneficiamos de lo que sucede durante eso.
2: Me encantó en donde ella dijo más de una vez, Él siempre está ahí. El Señor siempre está ahí. El Padre Celestial siempre está ahí. Fue muy natural para ella y estos son los sentimientos fundamentales de un creyente. Que usted siempre puede orar, siempre puede acercarse a Él y Él siempre estará ahí. Aunque las respuestas a las preguntas no sean inmediatas o si son diferentes de lo que pensaba que deberían ser en ese momento, siempre podemos acercarnos a nuestro Padre Celestial y esa es la verdad. Yo sé que eso es verdad.
0: Creo que la vida moderna es complicada y hay muchas dificultades, simplemente hay muchos desafíos, pero es muy conmovedor para mí pensar en los millones de miembros adultos de la iglesia que están tratando de servir en la manera en la que Jesucristo sirvió y de llegar a otras personas y tener ese intercambio que sucede entre los que dan y los que reciben. Eso me da optimismo en este mundo moderno. Me hace feliz formar parte de una comunidad de creyentes que hace eso.
2: Bueno, y cuando seguimos al Salvador Jesucristo, queremos ministrar a otros. Porque eso fue lo que Él hizo. Él siempre llegaba a otros y al nosotros servirle a Él, servir como Él, adquirimos más esperanza en Cristo y podemos aprender tanto del Evangelio, del ejemplo de Natasha, ¿verdad que sí?
0: Gracias. Ahora usted visitó a otros, ¿verdad?
2: Vamos a regresar a los jardines Ashton. Veamos dos ejemplos más.
3: Robert,
2: siempre me conmueve esta historia asombrosa del leproso que vino al Salvador, cayó de rodillas y vio en sus ojos y dijo, Señor, si quieres, puedes limpiarme. Y Jesús respondió inmediatamente, quiero, sé limpio. El Salvador siempre estaba ansioso por ayudar a aquellos que venían a Él con buena voluntad. Robert, usted es un hombre de éxito, un arquitecto y diseñador de interiores, bien conocido y prominente, y aún así ha sido muy sincero en decir que hay veces cuando siente soledad. ¿Cómo es que sus esfuerzos de aumentar su fe le ayudaron en momentos de sentirse solo?
4: Todo el acto de fe en relación con nuestro Padre Celestial y Jesucristo es tan primordial. Yo sé que cuando estoy en esos momentos y es inesperado, y tengo grandes amigos a mi alrededor, pero existen momentos en donde de verdad me siento solo, 100% solo, y he aprendido a solamente arrodillarme y orar al Padre Celestial y pedir que Él esté cerca de mí.
2: Aún en estas últimas semanas, al aceptar el reto del presidente Nelson, ¿qué aprendió al tratar de aumentar su fe?
4: Sabe, lo que he aprendido del discurso es que tenemos que comunicarnos más con nuestros amigos, con los que de verdad contamos, y compartir estas experiencias con ellos, porque creo que eso edifica aún más la idea de fe.

0: e implementarlo. Así que eso definitivamente me ayuda.
1: ¿Ser más abierto sobre su fe con sus amigos?
0: Absolutamente.
1: Robert, en esta hermosa escultura, recuerda que el leproso tenía tanta necesidad de un milagro, y él cayó a los pies del Salvador, y el Salvador le respondió tan rápidamente. ¿Cómo relacionamos eso tal vez a nuestra propia vida?
0: Como le decía antes, cuando me arrodillo y oro, es instantáneo y dice, sí, quiero. Y la respuesta que el Salvador le dio a este hombre especial, de verdad, fue inmediata y no hubo duda y él estaba ahí.
1: Esta, como saben, es una hermosa escultura de María cuando ve al Salvador después de su crucifixión. Recordará que María había estado sollozando. La tristeza nos viene a todos en la vida. Con frecuencia la tristeza no viene por nuestros hechos, sino que viene de sucesos que están más allá de nuestro control. María se dio cuenta al principio de que el Salvador estaba de pie frente a ella cuando dijo su nombre, María. Imagínese esa experiencia. Cami ha sentido que el Padre Celestial y el Salvador Jesucristo saben su nombre como sabían el nombre de María.
2: Claro que sí. Me ha encantado participar en el reto del presidente Nelson de aumentar nuestra fe, y una de las cosas que he disfrutado más es lo que él dijo sobre los milagros y tratar de verlos más en mi vida. Y ciertamente he visto milagros en mi vida, particularmente al haber podido estar en el templo. Y yo sé que ese es el lugar en donde mi fe en el Salvador se ha fortalecido.
1: ¿Tiene una experiencia que compartiría con nosotros?
2: Hace varios años fue un momento muy difícil en mi vida. Pues unos meses antes de que se finalizara mi divorcio, y estaba enfrentando muchos desafíos. Y cuando entré en la capilla del templo de Draper, hay una pintura hermosa, la misma que representa la misma escena de María y Jesús en la resurrección. Y me volví a esa escritura que está al final de Juan, y me senté ahí y la leí. Y se lee que María también estaba llorando, y que se vuelve y ve al Salvador. Y él le dice, mujer, ¿por qué lloras? Y yo supe en ese momento que esa era una respuesta a mis oraciones, que al igual que María, no debería estar llorando. Si tenía fe en Jesucristo, todo iba a estar bien, y tomó tiempo. Pero me trajo paz en ese momento y me trae paz hoy al pensar en ello. Y estoy tan agradecida por las bendiciones del templo en mi vida. Y eso ha sido un milagro para mí.
1: Cami, recordará que el presidente Nelson dijo que toma fe enseñarle el evangelio a los niños en este mundo secular. ¿Cómo ha visto eso al haberle enseñado a sus hijos sobre la fe?
2: Hay muchas cosas que uno tiene que hacer como madre soltera. Y se necesita la ayuda del Salvador y del Padre Celestial. Así que hay que escoger la fe y que la fe sea una prioridad en la familia. Y puede significar que algunas de las prácticas espirituales en su familia no sean como solían ser antes. Y me di cuenta que con mis hijos, mientras que tratamos de aumentar nuestra fe en el Salvador, hemos podido seguir adelante en nuestras vidas y estoy muy agradecida por ello.
1: Bueno, vamos a hablar un poco sobre el templo y tenemos un poco más sobre el templo al seguir. Y estamos en la sombra del templo, pero empecemos con Robert. Y pensé que fue muy conmovedor. Él habló sobre lidiar con la soledad, que es algo real. Si tiene que llegar a casa en la noche y está solo o sola, ¿cómo va a lidiar con eso? ¿Qué sacó de eso, hermana Eubank?
3: Me conmovió mucho lo que dijo Robert, ¿sabe? Él es un hombre maduro, de éxito, un hombre de negocios, pero él dijo, vulnerablemente dijo, me levanto de la cama y me arrodillo en el medio de la noche porque estoy solo y lloro y el Señor me consuela. Y eso fue conmovedor, que alguien use la oración en esa manera para hacer eso. Y de ahí vi a Robert en este grupo de siete, mientras los reunía y empezaron a hablar sobre lo que estaban aprendiendo con el discurso del presidente Nelson y empezaron a

0: compartir. Y de ahí él escuchó que yo había estado en la Nación Navajo y la hermana Bingham había estado en Washington. Y dijo, invitémoslas. Y tenían un grupo, él reunió a una comunidad de personas para que no estuvieran solos y pudieran compartir. Y vi eso suceder durante 8 semanas. Y solo sé que ese tipo de liderazgo es importante.
1: Bueno, sí, tenemos que encontrar a otras personas de fe, ¿verdad? No podemos asumir esto solos. En este mundo en el que vivimos, tenemos que tener a otras personas de fe con quienes nos podamos conectar a un nivel muy profundo de nuestra fe y hablar abiertamente sobre cómo se contestan nuestras oraciones, cómo sentimos el Espíritu Santo, y podría recibir eso de sus familiares, pero en donde sea, tiene que salir y encontrarlos, ¿verdad? Y algunos no lo recibirán de la familia. ¿Qué aprendió?
2: Pues yo aprecié que hablaran de la comunicación, que con tanta frecuencia solemos encerrarnos en nosotros mismos, pero él fue vulnerable y se abrió y compartió y ha ayudado a otros a hacer lo mismo, y al hacerlo, toda la fe de ellos ha aumentado. Eso ha sido algo muy importante, que debemos tener el apoyo del uno al otro. Esa es una de las bellezas de reunirnos como santos en el Evangelio.
1: Hermosamente dicho. Me encantó cómo él dijo que se arrodillaba y dijo que las respuestas venían muy rápido, lo que significa que hay esta dicotomía. Uno puede sentir paz muy rápido. Podemos sentir que el Señor está ahí. También escuchamos eso de Natasha. Y luego, a veces, sobre algunas cosas que deseamos, tenemos que esperar. A veces tenemos que esperar pareciera una eternidad. Y no sé, eso es parte de cómo es la mortalidad. Vayamos a Cami. ¿Cuál es uno de los mensajes que sacó del testimonio de Cami?
2: Uno de los mensajes que aprendí de Cami fue que en momentos diferentes de su vida va a haber experiencias diferentes en su hogar espiritual y ha tenido que adaptar cosas con sus hijos, cómo enseña, cómo se ven las cosas en su hogar, y aún así lo ha hecho con fe, para que marque una diferencia para sus hijos. Ellos no han sentido la falta, esa pérdida, porque ella ha estado dispuesta a seguir teniendo fe en el Señor y a hacerlo cómodo.
1: Bueno, por supuesto sé más de Cami porque ella es mi hija.
0: Sí, lo es.
1: Pero tiene que mantener, como ella dijo, la fe fundamentalmente en el centro de ese hogar.
0: Lo que aprecié de Cami, aprendí esto de ella y se relaciona con lo que Robert dijo también. Él oró por consuelo y se comunicó por consuelo. Ella estaba en el templo y estaba leyendo las Escrituras sobre otra persona de fe quien tuvo una interacción con el Salvador. Esos son dones gratis que el Señor nos da si estamos dispuestos a ser obedientes. Y esos dos ejemplos de personas que estaban usando los dones para brindar el consuelo que ellos necesitaban.
1: Me gusta mucho lo que el presidente Irene ha dicho, que es, si somos dignos y si nuestros corazones están abiertos, entonces viene la revelación con más facilidad en el templo, porque es la casa del Señor. Y podemos ver con todos estos templos que están en todo el mundo que esta es una parte fundamental del futuro de la Iglesia de Jesucristo de los Santos de los Últimos Días. Es la parte fundamental de mantenernos como un pueblo del convenio. Y Cami describió eso también, pero creo que tenemos algo más que sigue, ¿verdad?
2: Sí, tuvimos la oportunidad de visitar a Michelle Brignon en Washington DC, justo enfrente del templo. Y compartimos algunas ideas maravillosas sobre el templo. Me encantaría compartir eso con ustedes. Hábleme un poquito de usted y por qué el templo es tan importante.
0: Decidí empezar mi propio negocio en 2006, lo cual en retrospectiva fue un tiempo desastroso. Y por supuesto la recesión pegó y estaba luchando para mantener mi negocio a flote. Y hubo mucho ayuno y oración y decidí que si estoy pidiendo bendiciones adicionales, tengo que hacer servicio adicional. Entonces era obrera del templo y empecé a ser voluntaria para tantos turnos en el templo como pudiera. Y fue asombroso. Aunque mi servicio en el templo no salvó mi negocio, pero sí me salvó a mí. Cuando se va al templo, se está envuelta en una sensación de paz, por lo menos yo. Y siento el amor contundente de mi Salvador. Y como que apaga todas las voces en su cabeza y las voces del mundo a su alrededor. Y puede poner su vida en perspectiva y recordar que usted es importante. Y cualquiera que sea la prueba que esté enfrentando, termina fortaleciendo mi fe en lugar de aplastarla, porque mis convenios del templo están ahí para mantenerme centrada.
2: Acaba de hablar sobre cómo la fe ha sido importante para usted. Eso me recuerda al discurso del presidente Nelson en la conferencia sobre la fe. La fe puede mover montañas. Recuerdo una línea en particular, algo como, permitan que el Señor los guíe en su jornada de descubrimiento espiritual. Suena como que usted ha tenido una experiencia así.
0: Sabe, hermana Bingham, mi jornada de fe no ha sido fácil. Con tanta frecuencia el Señor nos pide que demos un paso en lo desconocido, que hagamos cosas de las que no estamos seguros, no sabemos lo que estamos haciendo, y así que cada vez que camina en lo desconocido, tiene la oportunidad de aumentar su fe. Y mientras más aumenta su fe, mejor preparada está para enfrentarse a las siguientes pruebas y montañas. Y puede que Él no mueva la montaña, pero Él absolutamente la ayudará a escalarla o a maniobrar a su alrededor o lo que sea. Pero Él no permitirá que la montaña bloquee su camino.
2: Michelle, otro de los puntos en el discurso del presidente Nelson que me encanta, y él tenía esas 5 sugerencias de cómo aumentar la fe. Y la pregunta que hizo fue, ¿qué haría si tuviera más fe? ¿Ha pensado en esa pregunta?
0: Si tuviera más fe, sería más audaz, porque creo que el temor de cualquier cantidad de cosas me detiene a veces. Y la fe y el temor no pueden coexistir. Así que a veces es una decisión voluntaria escoger la fe sobre el temor.
2: Otro punto que el presidente Nelson hizo fue, escojan creer en Jesucristo. Podemos escoger y creer. Y cuando hacemos eso, entonces podemos seguir adelante en nuestra vida. Podemos actuar en fe.
0: No siempre es fácil.
2: Nunca es fácil, de hecho.
0: El Señor es mucho más paciente con nosotros de lo que podríamos ser con Él a veces. Entonces, ¿sabe? Está bien llorar hasta quedarse dormida y hacer preguntas frustrantes. Pero Él siempre estará ahí. Él siempre escuchará.
2: Hubo tantas cosas que aprendí de mi visita con Michelle. Una de las cosas que me encanta es que sus montañas puede que no desaparezcan, pero el Señor nos encontrará la manera de ir alrededor. Por encima le dará una pala para que pueda removerla. Pero esa es la fe real, cuando usted reconoce que el Señor siempre la ayudará si lo pide y si está dispuesta a poner el esfuerzo.
0: Y ella dijo algo que fue muy útil para mí, porque dijo, Él no salvó mi negocio, pero Él me salvó a mí. Y creo que a veces pasamos por experiencias muy difíciles, pero lo que sacamos de eso no es lo terrenal que esperábamos, sino que el poder refinador dentro de nosotros.
1: Y de hecho, el templo tiene una gran función ahí, debido a la investidura, que hasta significa un regalo. Es un regalo espiritual que en realidad sale del cielo y va a nuestro espíritu, si lo permitimos. Y nos protegerá, se quedará con nosotros. Y me encantó cómo mencionó, aún en estos tiempos difíciles, iba al templo y tenía mis convenios. Y ella remodeló su perspectiva, al igual que Cami, con su experiencia en el templo. Y puede ver cómo el templo hace eso. El presidente Nelson nos habló sobre internalizar la verdad de que la expiación se aplica a nosotros, a usted, a mí, no solo a alguien más. Y al hacer esto, nos damos cuenta que tal vez Él puede ayudarme a superar eso a través de esa montaña o mover esa montaña. Creo que la declaración de permitir que Dios prevalezca, que el presidente Nelson nos ayudó a traer a nuestro vocabulario. Él dijo que eso empieza con la idea de que Él siempre nos guiará. Y usted vio que aún en su hora más oscura o su negocio en un tiempo económico muy difícil en Estados Unidos, ella miró hacia Él y creyó que el Señor la guiaría. Y ese es el elemento de la raíz de la fe, ¿verdad? Bueno, estas han sido fantásticas. Ahora tenemos nuestras entrevistas finales desde los jardines de Ashton. Y después de estas dos entrevistas, escucharemos inmediatamente el trío musical que nos bendecirá con el hermoso Londonderry Air. Así que veamos las entrevistas primero. Pilo, me encanta esta escultura del padre, del hijo, cuando aparecen al profeta José Smith. Y esto es casi como una arboleda sagrada en donde estamos parados. Yo sé que usted ama y respeta al profeta José Smith, he hablado con usted de eso. ¿Qué es lo que tiene el profeta José Smith que le ha ayudado a fortalecer y aumentar su fe?
3: Él era un gran hombre. Parecía, como diría Brigham Young, bajó el cielo a la tierra y lo trajo a la simplicidad para que pudiéramos entender los principios divinos que gobiernan nuestra vida, que gobiernan el universo. José Smith es alguien que conocía la adversidad, pero aún así nunca se dio por vencido en medio de la adversidad, tanto que hasta cierto punto creo que se pudo haber sentido solo o algo cuando dijo, no importa si el principio es popular o impopular, siempre mantendré un principio verdadero, aunque esté solo en él. También en cierto momento, él estaba con sus hermanos y les preguntó sobre el destino de la iglesia. Y al final, él dijo, hermanos, ustedes no comprenden el destino de esta iglesia más que un niño pequeñito en el regazo de su madre. Esta iglesia llenará Norte y Suramérica. Esta iglesia va a llenar las cuatro esquinas de la tierra. Así que este tipo de profecías y el testimonio me inspiran a seguir adelante.
1: Eso fue dicho hermosamente. Como usted dijo, José Smith vio más allá de sus años. Y aún así, él tuvo que ser paciente y a veces tal vez hasta perseverar cuando sintió que sus oraciones no se contestaban en la manera en la que él esperaba que fueran. Cuando estaba en la cárcel de Liberty y otros lugares, ¿cómo es que una persona de fe persiste cuando parece que sus respuestas vienen lentamente o más lentamente de lo que quieren?
3: Bueno, siempre es más fácil decirlo que hacerlo, pero como el presidente Nelson nos ha enseñado recientemente que la fe es un conducto por el cual el poder celestial se baja a la tierra, así que tengo que seguir mejorando mi fe.
1: Juliet, esta es una de las experiencias más poderosas del ministerio mortal del Salvador, antes de Getsemaní y la crucifixión. Recordará, él vino a las calles de Betania. Marta lo fue a encontrar y le dijo, Señor, si hubieses estado aquí, mi hermano no habría muerto. Y él le dijo, tu hermano resucitará. Y ella le dijo, sé que resucitará en la resurrección. Y de ahí él dijo esas palabras que simplemente son tan hermosas. Él dijo, yo soy la resurrección y la vida. El que cree en mí, aunque esté muerto, vivirá. Y todo aquel que vive y cree en mí, no morirá jamás. Juliet, usted y sus tres hijos han sufrido un tiempo enormemente triste y difícil, porque su esposo, Ray, falleció el año pasado por el virus de COVID-19. ¿Cómo es que su fe la ha sostenido en este último año?
0: Mi fe me ha ayudado a hacer las cosas difíciles. Ha habido momentos en los que, sabe, no quería hacer nada. Me quería esconder, quería tratar de evitar. Pero de ahí recordé los convenios que hice. Y después de pasar esas cosas difíciles, pude sentir esa paz que tan a menudo, porque estamos tan asustados, nos perdemos de la sanación que viene después de pasar por cosas difíciles.
1: Maravillosamente dicho. Y el presidente Nelson nos dijo, ¿verdad?, que tomaría trabajo. No solo tomó lo que usted cree, tiene que actuar en la fe y hacer algo que requiere fe para tener más fe.
0: Pienso que estas últimas 6 semanas, porque he hecho más para aumentar mi fe, he estado viendo más de los milagros y más de cómo el Padre Celestial usa a sus hijos.
1: Usted ve la mano del Señor en su vida, ¿cierto? Y aquí estamos de pie en el medio de, simbólicamente, un milagro, ¿verdad?
0: Sí.
1: Y muchas veces estamos en el medio de un milagro y a veces no lo vemos.
0: Sí, y a veces es porque estamos demasiado metidos en nuestro duelo, en la oscuridad, sintiendo demasiado el dolor, y no estamos dispuestos a darle ese dolor al Salvador, quien lo superó todo. Y creo que esa es la razón, porque yo he podido decir, ¿sabes qué? No puedo hacer esto sola, y te lo doy a ti. Y debido a que he podido hacer eso, he podido ver la mano del Señor en mi vida, porque he podido simplemente dejarlo a Él que se encargue.

0: What beautiful music.
1: ¡Qué música tan hermosa! Muchas gracias a todos. Ese fue un momento tan hermoso de escuchar, ¿verdad? Bueno, enfoquémonos de vuelta en Pilo y Juliet. Empecemos con Pilo. Él ha citado por muchas de nuestras experiencias juntos al profeta José Smith, ¿verdad que sí? Todos hemos estado impresionados con eso. ¿Qué podemos aprender del profeta José Smith de lo que Pilo nos dijo de él?
2: Todos saben que Pilo ama al profeta José Smith. Él es tan bueno en citarlo. Y él dijo que una vez cuando estábamos hablando fuera del aire, el profeta José Smith vio la imagen completa, pero solo llegó a implementar la parte muy pequeñita de eso. Y así que todavía somos parte de esa restauración. Y creo que ayuda a tener profetas en nuestras vidas para confiar en las palabras de los profetas, porque ellos ven lejos en el futuro y nosotros solo vemos una pequeña cantidad, pero los profetas ven hacia adelante y podemos confiar en ellos.
3: Y algo que me conmovió mucho fue de la adversidad cuando Pilo dijo que todos lo podemos entender porque hemos tenido algún tipo de adversidad, pero ¿eso lo detuvo? No lo hizo.
1: Una de las cosas que el presidente Nelson dijo fue: escojan creer. En lugar de, ojalá que puedan encontrar una falta aquí y allá en la restauración o en el profeta José Smith. Cuando piensan en las verdades asombrosas, como Pilo lo hizo para nosotros, a quien él bajó del cielo, al pensar en estos, ¿cuán fácil es confundirse y meterse en alguna distracción? Y recuerden una frase muy poderosa que el presidente Nelson dijo, fue: dejen de aumentar sus dudas al repasarlas con otros que dudan. Pensé que fue muy las palabras de un profeta. Dejen de aumentar sus dudas al repasarlas con otros que dudan. ¿Algún comentario sobre eso?
2: Todos tenemos preguntas sobre cómo funciona el Evangelio en nuestras vidas y las verdades del Evangelio que entendemos o no. Y me encanta el punto de poder llevar nuestras preguntas al Señor y preguntarle a Él y a otras fuentes confiables. Podemos buscar en las Escrituras, en el templo, buscar revelación, aunque solo deseemos creer. Eso es suficiente. Esa pequeña semilla de mostaza que el presidente Nelson mostró, con eso es suficiente para que el Señor trabaje. Él trabajará con nosotros para encontrar las respuestas.
1: Gracias, Juliet. Tan conmovedor y poderoso. Como recordarán, me enteré por primera vez de Juliet y su fe tremenda al leer el periódico cuando Ray falleció. ¿Qué aprendemos de Juliet de ese testimonio tan poderoso que nos compartió?
3: Uno de los puntos tiernos que ella expuso es que tenemos que permitirle al Salvador que tome nuestro sufrimiento y dolor. Con tanta frecuencia creemos que tenemos que ser duros y que podemos hacerlo todos solos. En realidad no podemos hacerlo. Cuando somos humildes, podemos volvernos al Señor, pedir ayuda y entonces sentir esa ayuda, ese consuelo, esa paz. Aún en medio de los desafíos, todavía podemos sentir esa paz cuando nos volvemos al Señor.
2: Juliet es un ejemplo especial para mí porque esto es muy reciente, tan crudo, no está muy lejos. Y ella estuvo dispuesta a compartir algunas de las cosas que ella está haciendo en medio de su luto con sus hijos mientras ellos procesan esta pérdida. Pero debido a que creemos en Jesucristo y la resurrección y las familias eternas, todos estos son grandes consuelos para ella y ella es un buen ejemplo de cómo usar esas verdades para pasar por algo muy, muy difícil.
1: Me gustó cuando ella dijo: en esos momentos de dificultad uno quiere esconderse. Me recordó a Adán y Eva, ¿saben? Escondeos. A veces queremos escondernos solo para no tener que enfrentar este dolor y luto. Pero debemos recordar lo que el presidente Nelson nos enseñó fue que el Salvador ya ha sufrido por nuestras debilidades, nuestra miseria, nuestro dolor. Y si se lo damos a Él, Él lo tomará. Si vivimos dignamente y lo seguimos a Él, dándonos cuenta que la expiación puede funcionar para nosotros. Es un verdadero principio, pero es un principio que funciona para los creyentes.
3: Y aprecio lo que Juliet dijo, que tenemos que buscar los milagros, tenemos que estar al tanto, tenemos que querer ver. Y de ahí el Señor nos los mostrará. Y si buscamos, los veremos todo el tiempo. Puede que no sean milagros grandes, pero a lo mejor sí son milagros grandes. Pero si seguimos buscando, el Señor nos mostrará su mano en nuestras vidas.
1: Y, por supuesto, el presidente Nelson dijo: lean sobre los milagros, aprendan más de ellos y crean que pueden ser para ustedes. Bueno, ha sido un gozo para mí estar con ustedes, hermana Bingham, y usted, hermana Eubank. Muchas gracias por compartir esta experiencia conmigo. ¿Algunas palabras para terminar de ustedes dos, hermana Eubank, primero, tal vez?
2: Como parte de mi estudio durante estas 8 semanas con el discurso del presidente Nelson, leí bastante en el Antiguo Testamento y una de las cosas que leí fue Josué 14. Bueno, esta es la historia de Caleb. Tenía 40 años cuando fue a explorar la tierra que habían heredado. Y regresó y todos dijeron, está llena de gigantes y esto es imposible, esto nunca va a funcionar. Pero Caleb y Josué tenían fe que el Señor los iba a librar. Si él quería que ellos heredaran la tierra, él iba a proveer una manera. Ahora, después de que habían pasado 40 años en el desierto, Caleb tiene 85 años y viene a Josué y le dice, recuerda la promesa de que yo heredaría esa tierra. Y de ahí le dice esta frase maravillosa que me encanta. Dice, dame esta montaña. Está llena de gigantes, está llena de ciudades con muros, pero yo soy tan fuerte como cuando tenía 40 años si el Señor está conmigo. Y si el Señor está conmigo, puedo hacer todo. Dame esta montaña. Esa frase, y junto con el discurso del presidente Nelson sobre que el Señor nos puede ayudar a encontrar la fe para mover nuestras montañas, se convirtió en un referente para mí. Y solo quiero testificar, el Señor nos conoce individualmente. Él conoce nuestras debilidades y nuestras fortalezas y Él nos ha puesto en una posición en donde podemos tener éxito y nos ayudará a encontrar las maneras de tener éxito si nos volvemos a Él en obediencia, en oración, en devoción al templo. Y también testifico de que si apenas están aferrándose con un dedo, si solo tienen el deseo de creer, eso es suficiente. Y el Señor les ayudará a mover montañas. Y no quiero llorar por esto, pero lo siento tan fuerte en mi mente. El Señor está aquí para que todos nosotros movamos nuestras montañas. Él nunca nos va a dar una piedra cuando le pidamos un pescado. Y ese es mi testimonio. Jesucristo es un Dios de misericordia, un Dios de gracia, un Dios de amor. Y tenemos acceso a eso por la fe. Y digo eso en el nombre de Jesucristo. Amén.
3: Yo he pensado mucho en este discurso. He leído el discurso del presidente Nelson una y otra vez y he aprendido algunas cosas interesantes sobre mí también. Me doy cuenta de que no soy tan paciente, que quiero mis milagros ya. Quiero que mis desafíos se resuelvan. Y recuerdo que una vez, al sentarme en el templo, había tenido unas impresiones de que se me pediría que hiciera algo y yo no quería hacerlo. Quería alejarme. Y había tenido este sentimiento oscuro por algún tiempo. Sabía que el Señor no estaba feliz conmigo. Y una vez en el templo estaba sentada ahí a un lado sola, llorando calladamente. Y le dije al Señor, haré lo que tú quieras que haga. Tengo esa fe. E inmediatamente esa nube se levantó. El Señor está pendiente de cada uno de nosotros. Él sabe lo que necesitamos, sabe lo que nos falta, sabe lo que tenemos y a veces ni siquiera reconocemos nuestras propias fortalezas. No se olviden de que ustedes son fuertes, que tienen fe. Con frecuencia pensamos, no tengo suficiente fe para mover una montaña, pero el Señor sabe cuánta tienen y el Señor les puede ayudar a desarrollar la fe para mover la montaña en su vida. Puede que tengan que mover más de una montaña a la vez. Agradezco tanto la oportunidad que he tenido de pensar en cómo aumentar en fe. Como usted dijo al principio, Elder Anderson, no importa en dónde empiecen, ya sea que tengan un poquito de fe o más fe, siempre podemos aumentar en fe. Y estoy muy agradecida por el Salvador Jesucristo. Yo sé que por medio de su expiación hay suficiente para todos nosotros. Y que el Padre Celestial nos ama a cada uno de nosotros y que puede ayudarnos a llegar a ser todo lo que Él diseñó para ser. Estoy agradecida por nuestro querido profeta, el presidente Nelson, por sus pensamientos y discursos inspirados y su invitación a cada uno de nosotros en participar. Y oro para que cada uno de nosotros participe, porque marcará una diferencia en su vida como lo ha hecho en la mía. Y comparto ese testimonio en el nombre de Jesucristo. Amén.
1: Después de mis últimas palabras, el hermano Mark Oshira tocará una estrofa de Yo sé que vive mi Señor. Y la última oración la ofrecerá el hermano David Kerner. Deseamos agradecer a todos los que están aquí con nosotros, quienes han sido parte del devocional. Muchísimas gracias. Aprendimos mucho de cada uno de ustedes y les agradezco. También a ustedes, nuestros queridos hermanos y hermanas, gracias en todo el mundo por unirse a nosotros. Los amamos y les agradecemos la bondad en su vida y su amor por nuestro Salvador Jesucristo. Aumentar nuestra fe en Jesucristo es una aventura que lleva toda una vida. La invitación del presidente Nelson es tan importante para cada uno de nosotros. Absolutamente es la palabra de Dios para nosotros. Les insto a seguir leyendo este mensaje con frecuencia en los siguientes meses, a pensar profundamente sobre las verdades espirituales que contiene y a seguir el consejo específico que nos ha dado. Ustedes son unas personas de fe. El presidente Nelson nos aconsejó no minimizar la fe que ya tenemos. Él nos enseñó que el Señor no requiere una fe perfecta para que nosotros tengamos acceso a su poder perfecto por medio de experiencias espirituales inolvidables, tanto como discípulo y apóstol del Señor Jesucristo. Les doy mi testimonio verídico de la influencia incomparable del poder celestial y específicamente del poder de la fe en Jesucristo. Sé personalmente de las verdades que se han hablado hoy. Les suplico, como mis hermanos, mis hermanas, mis condiscípulos, a que trabajen para aumentar su fe en el Señor Jesucristo, y les prometo que al orar con intención sobre estos principios y al ponerlos en práctica con mayor obediencia, recibirán poder adicional para mover sus propias montañas. Esta es la promesa del profeta de Dios. Testifico que Jesucristo es el unigénito del Padre, que regresaremos al Padre solo por medio de Él. Él es un ser resucitado, Él vive y guía su santa obra en la tierra. ¡Cuán maravilloso es que tengamos fe en Él! No hay búsqueda más grande, ni satisfacción mayor. No hay aprobación más grande que podamos recibir del Señor, que Él sepa que confiamos en Él y que lo seguimos. Él les ama y les ayudará al buscar sinceramente aumentar su fe en Él. En el nombre de Jesucristo, amén.

Nuestro amado Padre Celestial, agradecemos tanto el espíritu que hemos sentido esta noche, las revelaciones espirituales que adquirimos en esta invitación especial del presidente Nelson para aumentar nuestra fe. Agradecemos el tener profetas y apóstoles, la revelación, las escrituras, el don del Espíritu Santo para guiarnos y dirigirnos en un mundo turbulento. Padre, por favor, inspíranos al considerar en oración cómo poner en práctica lo que hemos sentido y oído esta noche, para aumentar nuestra fe, para mover las montañas en nuestras vidas y para tener acceso a las bendiciones y milagros que están preparadas para los que lo hacen. Padre, pedimos una bendición especial sobre todos los miembros adultos solteros de la Iglesia en todo el mundo. Al esforzarnos por elevar nuestras voces cada vez más y combinar nuestra fortaleza para marcar una diferencia y bendecir las vidas de otros. En el nombre de Jesucristo. Amén.

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1: Capítulo 7. A juicio. Al empeorar la salud de George Q. Cannon a principios de 1901, Joseph F. Smith comenzó a asumir más responsabilidades de la Iglesia de la Primera Presidencia. En marzo, George y su familia fueron a la costa de California con la esperanza de que la brisa marina lo ayudara a restablecerse. Mientras tanto, Joseph trató de reconfortar a su amigo desde la distancia. «Mi relación contigo a lo largo de toda la vida en la obra del ministerio», le escribió a George, «me ha unido a ti, enlazando mi corazón, mi alma, mi amor y mis simpatías con lazos de afecto tan fuertes como el amor a la vida, que no pueden romperse». Sin embargo, la salud de George continuó empeorando. Sus hijos enviaban regularmente noticias sobre el deterioro de la salud de su padre a Salt Lake City, por lo que Joseph no se sorprendió cuando el 12 de abril llegó un telegrama anunciando la muerte de George. Mas sintió la pérdida profundamente. Joseph anotó esta reflexión en su diario ese día. Era un hombre humilde y grande a la vez. Fue un poderoso dirigente en los concilios de sus hermanos. Todo Israel llorará su muerte. En su dolor, Joseph dirigió su atención a la ampliación de sus funciones en la primera presidencia. Ese año, el presidente Lorenzo Snow y él asignaron a 3 apóstoles para que dirigieran la labor misional en áreas muy importantes del mundo. Llamaron a Francis Lyman para que presidiera la misión europea, a John Henry Smith para que revitalizara la misión en México y a Heber J. Grant para que dirigiera la primera misión en Japón. Deseando expandir la obra del Señor a otras partes del mundo, los líderes de la Iglesia también contemplaron la posibilidad de enviar misioneros a Sudamérica y construir un pequeño templo para las colonias de santos en Arizona y el norte de México. Sin embargo, la Iglesia seguía endeudada y ninguno de estos planes se pudo concretar de inmediato. Los santos lamentaron 2 muertes más ese año. En agosto, la presidenta general de la Sociedad de Socorro, Sina Young, sufrió un colapso mientras visitaba a su hija, Sina Presendia Card, en Canadá. Sina Presendia llevó a su madre con urgencia de vuelta a Utah, donde falleció en paz en su casa de Salt Lake City. Durante toda su vida, Sina había sido un ejemplo de anteponer el reino de Dios a todo lo demás. Cada día hace que me regocije más en la grandeza de los principios en los que creemos, había dicho a la Sociedad de Socorro en Cardston 2 semanas antes de su muerte. La grandeza de nuestras bendiciones es indescriptible. Nada se compara con las bendiciones que disfrutamos por nuestra confianza en Dios. 2 meses después, el presidente Snow se vio afectado por una repentina enfermedad. Varios apóstoles lo atendieron fielmente y, a petición de Joseph F. Smith, se arrodillaron alrededor de su cama para orar a su favor. El presidente Snow falleció poco tiempo después. En el funeral del presidente Snow, Joseph lo elogió a él, así como a su inquebrantable testimonio de la verdad. Con la excepción del profeta José, declaró, no creo que haya habido un hombre sobre esta tierra que haya dado un testimonio más fuerte y claro de Jesucristo. Unos días después, el 17 de octubre de 1901, el quórum de los 12 apóstoles sostuvo a Joseph F. Smith como 6º presidente de la Iglesia. Él llamó a John Winder, del obispado presidente, y a Anton Lund para que fueran sus consejeros. Luego, los apóstoles le impusieron las manos a Joseph y John Smith, su hermano mayor y patriarca de la Iglesia, lo apartó. Los santos sostuvieron a la nueva primera presidencia en una reunión especial en el Tabernáculo de Salt Lake el 10 de noviembre de 1901. Es nuestro deber aferrarnos a la obra con vigor, con plena determinación y propósito de corazón, para llevarla a cabo con la ayuda del Señor y de acuerdo con la inspiración de su Espíritu, dijo el presidente Smith a la congregación. Con el amanecer de un nuevo siglo, quiso dar a los miembros de la Iglesia esperanza para el futuro. Hemos sido expulsados de nuestros hogares, se nos ha difamado y se ha hablado mal de nosotros en todas partes, dijo. El Señor desea cambiar esta situación y darnos a conocer al mundo en nuestra verdadera luz, como verdaderos adoradores de Dios. En la reunión, el presidente Smith también pidió a los santos que sostuvieran a Bathsheba Smith como cuarta presidenta general de la Sociedad de Socorro. Fue la primera vez que se pidió a los quórums del sacerdocio que dieran su voto de sostenimiento a una nueva presidencia general de la Sociedad de Socorro. Fue muy gratificante para las mujeres interesadas en el progreso de las hermanas, observó Emmeline Wells. Ver las manos levantadas de los distintos quórums del santo sacerdocio, alzadas para sostenerlas. Con 79 años, Bathsheba era una de las pocas fundadoras de la Sociedad de Socorro de Nauvoo que seguía viva. Después de unirse a la iglesia a los 15 años, se había congregado con los santos primero en Missouri y luego en Nauvoo. En 1841, se casó con el apóstol George A. Smith y más tarde prestó servicio como obrera de las ordenanzas en el templo de Nauvoo. Había trabajado activamente en la Sociedad de Socorro y recientemente había servido como segunda consejera de Sina Young en la presidencia general. Dos meses después de que los santos la sostuvieran, Bathsheba envió un saludo de amor y buena voluntad a todas las hermanas de la Sociedad de Socorro. Queridas hermanas, procuren afianzar su sociedad con lazos de amor y unión, declaró. Salgamos en esta hora con renovada resolución para emprender la obra de socorro y mejora. Con sus consejeras Annie Hyde e Ida Dusenberry, abogó por servir a los pobres y necesitados y promovió el almacenamiento de grano y la producción de seda. Con el fin de recaudar fondos para las labores de ayuda, animó a las miembros de la sociedad a recaudar donaciones mediante la organización de mercadillos, conciertos y bailes. Envió representantes a las organizaciones femeninas nacionales y ayudó a las mujeres a formarse como enfermeras y parteras. También comenzó a recaudar fondos y a hacer planes para un edificio de la mujer al otro lado de la calle del Templo de Salt Lake, en un terreno que Lorenzo Snow había reservado para la organización antes de su muerte. Al igual que sus predecesoras, Bathsheba y sus consejeras consideraban que era importante visitar las sociedades de socorro de forma individual. A menudo se apoyaban en las esposas de los presidentes de misión para visitar las sociedades de socorro de Europa y Oceanía, pero ellas, o los miembros de la Mesa Directiva General de la Sociedad de Socorro, procuraron visitar a las mujeres santos de los últimos días en el oeste de Estados Unidos, México y Canadá, al menos dos veces al año. Como la iglesia tenía decenas de estacas en esa región, lo que hacía muy difícil ir a visitarlas a todas, llamaron a seis mujeres más para que ayudaran en la obra. Durante sus visitas a las estacas, las líderes de la Sociedad de Socorro advirtieron una falta de interés entre las mujeres más jóvenes. Dado que muchas de estas mujeres eran madres primerizas, la Presidencia General recomendó a las sociedades de socorro de estaca que hicieran sus reuniones más atractivas para la generación más joven. Las sociedades de socorro en ese momento no seguían un curso de estudio establecido, por lo que Bathsheba dio instrucciones a las estacas para que diseñaran sus propias clases de educación para las madres. Solicitó que cada sociedad de socorro aprovechara las experiencias vitales de sus miembros de mayor edad y que además estudiaran libros científicos sobre la crianza de los hijos, que interesarían a la nueva generación de mujeres. El Woman's Exponent no tardó en empezar a publicar bosquejos de cursos para ayudar a las estacas a desarrollar sus programas. En agosto de 1903, Bathsheba envió a Ida Dusenberry, de 30 años, a Cardston para ayudar a Sina Presendi a Card y a las presidencias locales de la Sociedad de Socorro a preparar las clases para madres. Ida las instruyó para que se hicieran cargo del programa y utilizaran las revistas y otras publicaciones de la Iglesia en sus lecciones. ¿Hasta qué punto debemos estudiar de manera científica en nuestras clases para madres?, preguntó Sina Presendia. Ida, que era maestra de jardín de infantes con estudios universitarios y administradora escolar, estaba deseosa de incorporar a las clases para madres las ideas más recientes sobre la crianza de los hijos. Sin embargo, comprendía que las hermanas mayores de la Sociedad de Socorro tenían mucho que ofrecer basándose en su experiencia personal. Queremos que se hagan cargo de las necesidades de una madre y de su deber para con sus hijos de manera general, explicó. Podemos aprender muchas cosas buenas y prácticas las unas de las otras. Mientras Ida Dusenberry visitaba Cardston, su hermano mayor, Reed Smoot, se preparaba para una batalla política en el Senado de los Estados Unidos. Reed, un miembro reciente del Quórum de los Doce Apóstoles, había sido elegido para el Senado a principios de ese año, tras recibir el permiso de la primera presidencia para postularse. Su esposa, Ali, también apoyaba su deseo de servir en el Senado, convencida de que Reed podría hacer mucho por el pueblo de Utah. «Deseo de verdad que tengas éxito», le dijo, «y siento que Dios nos bendecirá a los dos y nos ayudará». Como era de esperar, la victoria de Reed provocó indignación y protestas. La iglesia se había esforzado por mejorar su imagen pública después de que la elección de B.H. Roberts a la Cámara de Representantes en 1898 provocara una reacción nacional contra los santos. Después de aquello, la iglesia había abierto un centro de información en la manzana del templo para ayudar a la gente a saber más sobre los santos. La oficina estaba formada por voluntarios, muchos de ellos de la AMMHJ y la AMMMJ, que distribuían literatura de la iglesia y respondían a preguntas sobre la iglesia y sus creencias. Hasta ese momento habían dado la bienvenida a miles de visitantes a Salt Lake City con información precisa sobre la iglesia. Sin embargo, su trabajo no sirvió para hacer cambiar de opinión a los opositores más acérrimos de la iglesia dentro y fuera de Utah. Los detractores más agresivos de Reed eran los miembros de la Asociación Ministerial de Salt Lake, un grupo de empresarios, abogados y clérigos protestantes de Utah. Poco después de la elección, solicitaron formalmente al Senado que denegara a Reed su escaño. Su petición afirmaba que la primera presidencia y el quórum de los doce apóstoles ejercían una autoridad política y económica suprema sobre los santos y les exigían una obediencia absoluta. También sostenían que los líderes de la iglesia seguían predicando, practicando y apoyando el matrimonio plural, a pesar del manifiesto. Estos factores, concluyeron, convertían a los santos en antidemocráticos y desleales a la nación. Los miembros de la asociación ministerial temían que Reed utilizara su posición de apóstol de la iglesia para promover el matrimonio plural y proteger a quienes lo practicaban. Uno de sus miembros llegó incluso a acusar a Reed, un monógamo, de practicar el matrimonio plural en secreto. Advirtió que Reed sería un peón de la primera presidencia, totalmente sometido a su dirección. Los líderes del Senado examinaron las peticiones y nombraron un comité de 13 senadores para llevar a cabo una audiencia sobre las alegaciones de la asociación ministerial. Sin embargo, también permitieron que Reed jurara su cargo, permitiéndole servir como senador, al menos hasta que el comité terminara su audiencia. Aunque la amenaza de la investigación se cernía sobre la iglesia, Joseph F. Smith creía que Reed debía conservar su apostolado y su escaño en el Senado, confiando en que podría hacer más bien en Washington que en cualquier otro lugar. El presidente Smith vio la investigación como una oportunidad para ayudar a las personas a entender mejor a los santos y sus creencias. Como Reed nunca había practicado el matrimonio plural, no se preocupó por la investigación del comité sobre su vida personal, pero le preocupaba cómo le iría a la iglesia durante la audiencia. Los rumores sobre nuevos matrimonios plurales abundaban en Utah, y las dudas sobre el compromiso de la iglesia a abandonar la práctica persistían en la mente de las personas desde la elección de B.H. Roberts. Como líder de la iglesia, Reed tenía que responder por las normas de la iglesia. Él sabía que el comité investigaría a fondo los matrimonios plurales posteriores al manifiesto, y también contaba con que los senadores los interrogaran a él y a otros testigos sobre la participación de la iglesia en la política y la lealtad de los santos a los Estados Unidos. Si el comité demostraba que la iglesia promovía la violación de las leyes, Reed podría ser despojado de su puesto y la reputación de los santos se vería afectada. El 4 de enero de 1904, Reed presentó una refutación al comité, negando formalmente las acusaciones de la asociación ministerial. Esperaba centrar la atención del comité en él y en su conducta, pero cuando se reunió con el comité una semana después, estaba claro que los senadores estaban decididos a investigar a la iglesia. Y estaban especialmente interesados en interrogar a Joseph F. Smith y a otras autoridades generales acerca de su influencia política sobre los santos y la continuación del matrimonio plural después del manifiesto. «Senador Smoot, usted no está siendo juzgado», le dijo el presidente de la comisión. «Es la Iglesia Mormona la que pretendemos investigar y vamos a asegurarnos de que estos hombres obedezcan la ley». El 25 de febrero de 1904, el Comité del Senado citó a Joseph F. Smith para testificar en las audiencias de Smoot. Él partió para Washington, D.C., 2 días después, sintiéndose confiado en que la iglesia podría soportar el escrutinio que se avecinaba. Reed le había advertido que los senadores preguntarían sobre cada aspecto de su vida familiar y exigirían detalles sobre sus matrimonios plurales. Como presidente de la iglesia, también le preguntarían sobre su papel como profeta, vidente y revelador de los santos. El comité querría saber qué influencia tendrían él y sus revelaciones sobre Reed y sus acciones en el Senado. El primer día de interrogatorio, el 2 de marzo, la sala del comité estaba llena de senadores, abogados y testigos. También estaban presentes las miembros de las organizaciones de mujeres que se oponían a la elección de Reed. A petición del presidente del comité, el presidente Smith tomó asiento frente a él en una larga mesa. Tanto su pelo gris como su larga barba estaban bien peinados, y llevaba un sencillo abrigo negro y gafas con montura dorada. En la solapa lucía un pequeño retrato de Hiram Smith, su padre martirizado. Robert Taylor, el abogado que representaba a la asociación ministerial, abrió la investigación con preguntas sobre la vida del presidente Smith. Dirigiendo su atención a la revelación y su influencia en las decisiones individuales de los miembros de la iglesia, el abogado pidió al profeta que explicara en qué casos los miembros de la iglesia podrían estar obligados a obedecer la revelación del presidente de la iglesia. Si conseguía que el profeta admitiera que todos los miembros estaban obligados a obedecer sus revelaciones, Taylor podría demostrar que Reed Smoot no era realmente libre de tomar sus propias decisiones en el Senado. Ninguna revelación dada por medio de la cabeza de la iglesia llega a ser vinculante y autoritaria, le dijo el presidente Smith, hasta que haya sido presentada a la iglesia y aceptada por esta. ¿Quiere usted decir, preguntó Taylor, que la iglesia, en conferencia, puede decirle a usted, Joseph F. Smith, el presidente de la iglesia, negamos que Dios le haya dicho que nos diga esto? Pueden decir eso si lo desean, respondió el profeta. Todo hombre tiene derecho a su propia opinión y sus propios puntos de vista y sus propias concepciones del bien y del mal, siempre y cuando no entren en conflicto con los principios básicos de la iglesia. Como ejemplo, señaló que solo una parte de los santos había practicado el matrimonio plural. El resto de los miembros de la iglesia se abstuvo de ese principio y no participó, y muchos miles de ellos nunca lo recibieron ni lo creyeron, dijo, pero no fueron apartados de la iglesia. Usted tiene revelaciones, ¿no es así?, cuestionó el presidente del comité. Le preguntaba sobre

Pedro había recibido revelación personal por medio del Espíritu Santo. Como profeta, también había recibido dirección inspirada para los santos, pero nunca había recibido una revelación para toda la iglesia de la propia voz del Señor, el tipo de revelación que se encuentra en Doctrina y Convenios. Nunca dije que tuviera una revelación, le dijo al presidente, excepto que Dios me ha mostrado que el denominado mormonismo es la verdad divina de Dios. Eso es todo. El presidente Smith continuó respondiendo a las preguntas hasta que el comité levantó la sesión a última hora de la tarde. Cuando la audiencia se reanudó al día siguiente, el comité centró sus preguntas cada vez más en el matrimonio plural y el manifiesto. Aunque trató de responder con precisión a sus preguntas, el presidente Smith evitó revelar lo que él y otros líderes de la iglesia sabían acerca de los nuevos matrimonios plurales. Sabía que el Congreso los condenaría a él y a la iglesia si esa información salía a la luz en la investigación. Además, sus respuestas cautelosas a las preguntas del comité se basaban en su comprensión de que los santos que practicaban los matrimonios plurales después del manifiesto lo hacían bajo su propia responsabilidad. Por esa razón, creía que el manifiesto no les había prohibido a él y a sus esposas ni a ningún otro matrimonio plural continuar honrando discretamente los sagrados convenios matrimoniales del templo que se habían hecho mutuamente. Cuando Robert Taylor le preguntó si creía que estaba mal seguir viviendo con varias esposas, el presidente Smith dijo: Eso es contrario al orden de la iglesia y contrario también a la ley del país. Pero luego habló abiertamente de su negativa a abandonar a su gran familia plural. He cohabitado con mis esposas, dijo. Me han dado hijos desde 1890. Siendo eso una violación de la ley, dijo Taylor, ¿por qué lo ha hecho? He preferido enfrentarme a las penas de la ley antes que abandonar a mi familia, respondió el profeta. Tratando de averiguar los nombres de los hombres que se habían casado con esposas plurales después del manifiesto, los senadores le preguntaron por los matrimonios de los apóstoles y otros miembros de la iglesia. El presidente del comité también preguntó al presidente Smith si él mismo había celebrado algún matrimonio plural después del manifiesto. No, señor, nunca lo he hecho, respondió el profeta. Luego continuó su respuesta con una declaración cuidadosamente redactada, para evitar un mayor escrutinio. No ha habido matrimonios plurales solemnizados por ni con el consentimiento o conocimiento de la Iglesia de Jesucristo de los Santos de los Últimos Días, dijo. ¿Desde el manifiesto? Preguntó un senador. Me refiero a eso, por supuesto, aclaró el presidente Smith. Al hacer esa declaración, él no estaba negando la existencia de los matrimonios plurales posteriores al manifiesto. Más bien, quería marcar una sutil distinción entre las prácticas que la Iglesia y sus consejos sancionaban y las que los miembros individuales de la Iglesia elegían seguir, de acuerdo con su conciencia. Los santos, en efecto, habían sostenido el manifiesto en 1890, por lo que los matrimonios plurales celebrados por los líderes de la Iglesia habían tenido lugar sin el consentimiento de la Iglesia en su conjunto. Si un apóstol de la Iglesia hubiera realizado tal ceremonia, preguntó otro senador, ¿consideraría usted que se hace con la autoridad de su iglesia? Si algún apóstol o cualquier otro hombre que reclame autoridad hiciera algo así, dijo el presidente Smith, no solo estaría sujeto a un juicio y una fuerte multa y encarcelamiento en el estado bajo la ley estatal, sino que también estaría sujeto a la disciplina y a la excomunión de la iglesia por los propios tribunales de esta. Después de finalizar su declaración, que duró 5 días, el presidente Smith sintió que había seguido la guía divina en el banquillo de los testigos. Creo firmemente que el Señor hizo lo mejor que pudo con el instrumento a través del cual tenía que trabajar, declaró. Aún así, su testimonio provocó la protesta del público cuando se divulgó en los periódicos. Los ciudadanos de todos los Estados Unidos se escandalizaron al saber que el presidente Smith seguía viviendo con sus 5 esposas.
Dudaron también de su credibilidad y sinceridad como testigo y denunciaron a los líderes de la iglesia como mentirosos e

0: infractores de la ley. Una avalancha de sentimientos públicos desfavorables se está abatiendo sobre nosotros como comunidad, confió el secretario de la primera presidencia a un amigo. Y lo único que nos gustaría hacer ahora es abrocharnos el cuello del abrigo, dar la espalda a la tormenta y esperar pacientemente. Mientras la audiencia del Senado continuaba en Washington, D.C., el profeta regresó a Salt Lake City, decidido a tomar medidas para restaurar la confianza en él y en la iglesia. Había asegurado al comité que los oficiales de la iglesia disciplinarían a los santos que celebraran nuevos matrimonios plurales en violación del manifiesto. Ahora estaba obligado a presentar al Senado una prueba más contundente de que él y los santos se mostraban firmes en cuanto a impedir nuevos matrimonios plurales. El 6 de abril de 1904, el último día de la conferencia general, se puso de pie ante el púlpito del tabernáculo y leyó una nueva declaración oficial sobre el matrimonio plural en la iglesia. En vista de que hay numerosos informes en circulación que indican que se han celebrado matrimonios plurales en contra de la declaración oficial del presidente Woodruff, dijo, por la presente anuncio que tales matrimonios quedan prohibidos. La declaración no condenaba a las 200 parejas, aproximadamente, que habían contraído matrimonio plural después del manifiesto, ni censuraba a los que continuaron viviendo con sus familias plurales desde aquel momento. Sin embargo, declaraba que los nuevos matrimonios plurales quedaban prohibidos a partir de ese momento, incluso fuera de las fronteras de los Estados Unidos. Si un oficial o un miembro de la iglesia se dispusiera a solemnizar o a contraer esta clase de matrimonios, se lo considerará en transgresión contra la iglesia, dijo el presidente Smith, y será sancionado de acuerdo con las normas y los reglamentos de esta, y será excomulgado. Después de leer la declaración, que llegó a conocerse como el segundo manifiesto, el presidente Smith instó a los santos a mantenerse unidos en su apoyo a esta nueva declaración y restaurar la confianza del gobierno en ellos. Dado que el manifiesto había revelado que la iglesia ya no estaba bajo el mandato de practicar el matrimonio plural, esa nueva declaración sirvió para impedir los nuevos matrimonios plurales a partir de ese momento. El presidente Smith confiaba en que así pondría fin a las afirmaciones de que los miembros de la iglesia no eran ciudadanos respetuosos de la ley. «Quiero ver hoy», dijo, «si los santos de los últimos días, que representan a la iglesia en esta asamblea solemne, no sellarán estas acusaciones como falsas con su voto». Como un cuerpo, los santos que se encontraban en el tabernáculo levantaron el brazo en forma de escuadra y sostuvieron sus palabras.
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2: Retratos de fe. Kevin y Kendra Henderson, Carolina del Norte, Estados Unidos. Al principio, Kendra estaba en contra del interés que Kevin sentía por la iglesia. Ahora, al mirar atrás, ven cómo el Señor los guió a ambos al Evangelio. Leslie Nielsen, fotógrafo.
3: Kevin, le dije al Padre Celestial que haría cualquier cosa si Él me hacía saber el camino que quería que yo tomara. Cuando pensé en el bautismo, sentí una descarga de emoción que me invadía como una ráfaga de viento. Era el Espíritu Santo que me decía, «Esto es lo que debes hacer».
4: Kendra, me sentía un poco vacilante cuando fijamos una fecha para mi bautismo. Los misioneros vinieron a verme y hablamos sobre eso. Finalmente, le pregunté a mi hija Ariana, «¿Quieres bautizarte?». Ella dijo, «Mamá, estoy lista cuando tú lo estés». En el bautismo de Ariana, ella derramó lágrimas de gozo. Cuando la vi, pensé, estoy donde debo estar.
3: Kevin, sé que nuestro Padre Celestial trajo el Evangelio a nuestra familia porque nos ama y se preocupa mucho por nosotros.
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6: Mis amadas hermanas y hermanos, Dios nuestro Padre no es un sentimiento, ni una idea, ni una fuerza. Él es una persona santa, quien, como se enseña en las Escrituras, tiene cara, manos y un glorioso cuerpo resucitado. Es real, nos conoce personalmente, nos ama y desea bendecirnos. Jesús dijo: ¿qué hombre hay de vosotros que si su hijo le pide pan, le dará una piedra? ¿Y si le pide un pez, le dará una serpiente? Pues si vosotros, siendo malos, sabéis dar buenas dádivas a vuestros hijos, ¿cuánto más vuestro Padre que está en los cielos dará buenas cosas a los que le piden? Cuando era un médico practicante en el Hospital de Niños de Boston, trabajaba largas horas y mayormente viajaba entre el hospital y nuestra casa en Waterton, Massachusetts, en bicicleta, ya que mi esposa y los niños necesitaban el automóvil. Una noche regresaba a casa después de un largo día, sintiéndome cansado, con hambre y hasta un poco desanimado. Sabía que al llegar a casa mi familia necesitaría no solo de mi tiempo, sino una actitud alegre. Francamente, hasta el pedalear se me estaba haciendo difícil. En la ruta había un establecimiento donde vendían pollo frito y pensé que tendría menos hambre y me sentiría menos cansado si me detuviese para comer una pieza de pollo. Sabía que tenían una venta especial por 29 centavos cada una, pero cuando busqué en mi billetera, todo lo que tenía era una moneda de 5 centavos. Mientras pedaleaba, le conté al Señor mi situación y le pedí si, en su misericordia, me permitiría encontrar por el camino una moneda de 25 centavos. Le dije que no lo necesitaba como una señal, pero que estaría muy agradecido si él considerara concederme esa benévola bendición. Empecé a mirar el suelo con más cuidado, pero no vi nada. Tratando de mantener una actitud de fe pero sumisa a la vez, me acerqué a la tienda. Entonces, casi exactamente enfrente del establecimiento, divisé una moneda de 25 centavos. Con gratitud y alivio, la levanté, compré el pollo, saboreé cada bocado y seguí felizmente a casa. En su misericordia, el Dios del cielo, el Creador y Gobernador de todas las cosas, había oído una oración sobre algo de poca importancia. Bien podríamos preguntarnos por qué razón se preocuparía el Señor con algo tan trivial. Tengo la creencia de que nuestro Padre Celestial nos ama tanto que las cosas que son importantes para nosotros se vuelven importantes para Él simplemente porque nos ama. ¿Cuánto más desearía Él ayudarnos con las cosas grandes que pedimos que sean justas? Niños, jóvenes y adultos por igual, por favor crean en lo mucho que su amoroso Padre Celestial desea bendecirlos. Pero debido a que Él no interferirá con vuestro albedrío, debemos pedir ayuda. Eso por lo general se hace por medio de la oración, que es uno de los dones más preciosos que Dios ha dado al hombre. En una ocasión, los discípulos de Jesús suplicaron: Señor, enséñanos a orar. En respuesta, Jesús nos dio un ejemplo que podría servir de guía para los principios claves de la oración. De acuerdo con el ejemplo de Jesús, para empezar, nos dirigimos a nuestro Padre Celestial: Padre nuestro que estás en los cielos. Tenemos el privilegio de dirigirnos directamente a Él y no oramos a ningún otro ser. Tengan presente que se nos ha aconsejado evitar repeticiones, incluso usar el nombre del Padre con demasiada frecuencia cuando oramos. santificado sea tu nombre. Jesús se dirigió a su Padre en una actitud de adoración, reconociendo su grandeza y rindiéndole alabanza y agradecimiento. Sin duda, este asunto de reverenciar a Dios y de expresar agradecimiento específico y sincero es una de las claves de la oración eficaz. Venga tu reino, hágase tu voluntad. Libremente reconocemos nuestra dependencia en el Señor y expresamos nuestro deseo de hacer su voluntad, incluso si no es la misma que la nuestra. En el diccionario de la Biblia se explica lo siguiente: la oración es el acto mediante el cual la voluntad del Padre y del Hijo entran en correspondencia la una con la otra. La finalidad de la oración no es cambiar la voluntad de Dios, sino obtener para nosotros y para otras personas las bendiciones que Dios esté dispuesto a otorgarnos, pero que debemos solicitar a fin de recibirlas. Danos hoy el pan nuestro de cada día. Pedimos al Señor las cosas que queremos. La honradez es esencial al pedirle algo a Dios. Por ejemplo, no sería totalmente honrado pedirle ayuda en un examen escolar si no he prestado atención o estudiado para la prueba. Con frecuencia al orar, el Espíritu me impulsa suavemente a reconocer que tengo que hacer más para recibir la ayuda que estoy suplicándole al Señor. Después me debo comprometer y hacer mi parte. Es contrario al plan del cielo que el Señor haga por nosotros lo que podemos hacer por nosotros mismos. Y perdónanos nuestras deudas, o en otra versión, y perdónanos nuestros pecados. Una parte esencial de la oración personal que a veces se olvida es el arrepentimiento. Para que el arrepentimiento sea surta efecto, debe ser específico, sincero y duradero. Como también nosotros perdonamos a nuestros deudores. El Salvador hizo una clara conexión entre ser perdonados de nuestros pecados y perdonar a los que nos han hecho mal. A veces las cosas malas que otras personas nos han hecho son sumamente dolorosas y difíciles de perdonar y olvidar. Estoy muy agradecido por el consuelo y alivio que he encontrado en la invitación del Señor que abandonemos nuestras penas y se las demos a Él. En Doctrina y Convenios, sección 64, Él dijo: yo, el Señor, perdonaré a quien sea mi voluntad perdonar, mas a vosotros os ha requerido perdonar a todos los hombres, y debéis decir en vuestros corazones: juzgue Dios entre tú y yo y te premie de acuerdo a tus hechos. Entonces debemos abandonar el asunto completamente. Y no nos metas en tentación, mas líbranos del mal. Por tanto, en nuestras oraciones podemos iniciar el proceso protector de ponernos toda la armadura de Dios, si estamos dispuestos a hacer lo que el Señor quiere. Porque tuyo es el reino y el poder y la gloria y por todos los siglos. ¿Cuán esclarecedor es el hecho de que al terminar esa oración Jesús alabara de nuevo a Dios y expresara su reverencia por el Padre y su sumisión a Él? Cuando verdaderamente creemos que Dios gobierna su reino y que tiene todo el poder y toda la gloria, reconocemos que Él en verdad manda, que nos ama con un amor perfecto y que desea que seamos felices. He descubierto que uno de los secretos para tener una vida feliz es reconocer que si hago las cosas a la manera del Señor, seré más feliz que si las hago a mi manera. Existe el riesgo de que la persona piense que no es lo suficientemente digna para orar. Esa idea proviene del espíritu maligno, que es el que nos enseña a no orar. Igual de trágico es que pensemos que somos demasiado pecadores para orar. No debemos pensar que cualquier clase de oración, por sincera que sea, tendrá mucha eficacia si todo lo que hacemos es decir la oración. No solo debemos decir nuestras oraciones, debemos vivir de acuerdo con ellas. El Señor está mucho más complacido con la persona que ora y que se esfuerza todo lo posible que con aquella que únicamente ora. Cuando digo que la oración es un dulce privilegio, no es simplemente porque estoy agradecido de poder hablarle a mi Padre Celestial y sentir su espíritu al orar, sino que es también porque Él en verdad contesta y se dirige a nosotros. Naturalmente, la forma en que nos habla por lo general no es con una voz audible. El presidente Boyd K. Packer explicó: esa dulce y apacible voz de inspiración llega más como un sentimiento que como un sonido. A la mente se le puede indicar la inteligencia pura. Esa guía se presenta como pensamientos, sentimientos, susurros e impresiones. Se requiere fe para recordar que el Señor contesta a su tiempo y a su manera, a fin de bendecirnos de la mejor manera, o al meditar más en ello, muchas veces nos daremos cuenta de que ya sabíamos muy bien lo que debíamos hacer. Quiero que sepan que pueden aprender el lenguaje del Espíritu, y cuando lo hagan, les dará gran fe y poder en rectitud. Atesoro el consejo de nuestro amado profeta, el presidente Thomas S. Monson, que dijo: a los que están al alcance de mi voz y que estén pasando desafíos y dificultades grandes y pequeñas, la oración brinda fortaleza espiritual, es el pasaporte a la paz. La oración es el medio por el cual nos acercamos a nuestro Padre Celestial que nos ama. Hablen con Él en oración y después escuchen para recibir la respuesta. Los milagros se llevan a cabo por medio de la oración. Estoy profundamente agradecido por el privilegio que tengo de acudir a mi Santo Padre Celestial en oración. Estoy agradecido por la influencia de la cantidad de veces que Él me ha escuchado y me ha contestado. Debido a que me contesta, yo sé que Él vive. También testifico humildemente que Jesús, su Santo Hijo, es nuestro Salvador viviente. Esta es su iglesia y reino sobre la tierra. Esta obra es verdadera. Thomas S. Monson, por quien oramos fervientemente, es su profeta, de lo cual testifico con plena certeza en el nombre de Jesucristo. Amén.
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8: El Salvador mostró gran compasión por todos los hijos de Dios a lo largo de su ministerio terrenal, especialmente por aquellos que estaban sufriendo o se habían apartado. Cuando los fariseos lo criticaron por relacionarse con pecadores y por comer con ellos, la respuesta de Jesús fue enseñar tres parábolas muy conocidas. En cada una de esas parábolas hizo hincapié en la importancia de buscar a los que se habían desviado y en el gozo que se siente cuando regresan. Por ejemplo, en la parábola de la oveja perdida dijo: habrá gran gozo en el cielo por un pecador que se arrepiente. Mi deseo el día de hoy es el fortalecer la conexión entre el gozo y el arrepentimiento, especialmente el gozo que resulta de nuestro arrepentimiento y los sentimientos de gozo que recibimos al invitar a otras personas a que vengan a Cristo y recibir su sacrificio expiatorio en sus vidas. En las Escrituras, la palabra gozo significa mucho más que breves momentos de satisfacción o incluso sentimientos de felicidad. El gozo en este contexto es un atributo divino que tendremos en su plenitud cuando regresemos a morar en la presencia de Dios. Es más profundo, edificante y perdurable, y cambia más la vida que cualquier placer o comodidad que este mundo pueda ofrecer. Fuimos creados para tener gozo. Es el destino previsto para nosotros como hijos de un amoroso Padre Celestial. Él desea compartir su gozo con nosotros. El profeta Lehi enseñó que el plan de Dios para cada uno de nosotros es que tengamos gozo. Ya que vivimos en un mundo caído, el gozo duradero o el gozo eterno a menudo parece ser inalcanzable. Pero Lehi en el siguiente versículo continúa explicando que el Mesías vino a fin de redimirnos de la caída. La redención llevada a cabo por el Salvador Jesucristo y a través de Él hace posible el gozo. El mensaje del Evangelio es un mensaje de esperanza, de nuevas de gran gozo, y es el medio por el cual todos pueden experimentar paz y ocasiones de gozo en esta vida y recibir una plenitud de gozo en la vida venidera. El gozo del que hablamos es un don para los fieles, pero tiene un precio. El gozo no es barato ni se otorga fácilmente. Más bien se compró con la sangre preciosa de Jesucristo. Si realmente entendiéramos el valor del gozo verdadero y divino, no dudaríamos en sacrificar cualquier posesión mundana ni hacer los cambios necesarios para recibirla. Un rey poderoso pero humilde del Libro de Mormón entendió esto. Él preguntó: ¿qué haré para nacer de Dios, desarraigándome de mi pecho este espíritu inicuo y recibir el Espíritu de Dios para que sea lleno de gozo? He aquí, dijo él, daré cuanto poseo. Sí, abandonaré mi reino a fin de recibir este gran gozo. Como respuesta a la pregunta del rey, el misionero Aarón dijo, «Si tú deseas esto, arrodíllate delante de Dios y arrepiéntete de todos tus pecados». El arrepentimiento es el camino hacia el gozo porque es el camino que conduce al Salvador Jesucristo. El gozo se recibe por medio del arrepentimiento sincero. Pensar que el arrepentimiento conduce al gozo podría parecer contradictorio para algunos. El arrepentimiento a veces puede ser doloroso y difícil. Requiere admitir que algunos de nuestros pensamientos y acciones, incluso algunas de nuestras creencias, han sido incorrectas. El arrepentimiento también requiere un cambio que, a veces, puede resultar incómodo, pero el gozo y la comodidad no son lo mismo. El pecado, incluso el pecado de la autocomplacencia, limita nuestro gozo. Como lo afirmó el salmista, por la noche durará el llanto y a la mañana vendrá la alegría. Al arrepentirnos de nuestros pecados, debemos centrarnos en el gran gozo que le sigue. Las noches pueden parecer largas, pero la mañana sí llega. Y cuán intensa es la paz y cuán resplandeciente el gozo que sentimos cuando la expiación del Salvador nos libera del pecado y del sufrimiento. Consideren la experiencia de Alma en el Libro de Mormón. Alma martirizaba un tormento eterno y su alma estaba atribulada por sus pecados. Pero una vez que acudió al Salvador en busca de misericordia, ya no se pudo acordar más de sus dolores. Y, oh, qué gozo, declaró, y qué luz tan maravillosa fue la que vi. Sí, y no puede haber cosa tan intensa y dulce como lo fue mi gozo. Esta es la clase de gozo, que está al alcance de los que vienen a Jesucristo por medio del arrepentimiento, como el señor presidente Nelson. El arrepentimiento despeja el acceso al poder de la expiación de Jesucristo. Al escoger arrepentirnos, escogemos cambiar. Permitimos que el Salvador nos transforme en la mejor versión de nosotros. Escogemos crecer espiritualmente y recibir gozo. El gozo de la redención en Él, al escoger arrepentirnos, escogemos llegar a ser más semejantes a Jesucristo. El arrepentimiento produce gozo, porque prepara nuestro corazón para recibir la influencia del Espíritu Santo. Llenarse de gozo significa llenarse del Espíritu Santo. Nuestro gozo aumenta a medida que trabajamos a diario para traer el Espíritu a nuestra vida. Como enseñó el profeta Mormón, no obstante, ayunaron y oraron frecuentemente, y se volvieron más y más fuertes en su humildad, y más firmes en su fe en Cristo, hasta henchir sus almas de gozo y de consolación. El Señor promete a todos los que se esfuercen por seguirlo, «Te daré de mi espíritu, el cual iluminará tu mente y llenará tu alma de gozo». Después de sentir el gozo que proviene del arrepentimiento sincero, naturalmente deseamos compartir ese gozo y cuando lo hacemos, nuestro gozo se multiplica. Eso es lo que sucedió a Alma. «Esta es mi gloria», dijo, «que quizás sea un instrumento en las manos de Dios para conducir algún alma al arrepentimiento. Y este es mi gozo. Y aquí, cuando veo a muchos de mis hermanos verdaderamente arrepentidos y que vienen al Señor su Dios, mi alma se llena de gozo. Entonces recuerdo lo que el Señor ha hecho por mí. Sí, entonces recuerdo su misericordioso brazo que extendió hacia mí». Ayudar a los demás a arrepentirse es una expresión natural de nuestra gratitud hacia el Salvador y es una fuente de gran gozo. El Señor ha prometido, «Si acontece que me traéis aun cuando fuera una sola alma, cuán grande será vuestro gozo con ella en el reino de mi Padre». Y ahora, sí, si vuestro gozo será grande con un alma que me hayáis traído, cuán grande se nos será vuestro gozo si me trajerais muchas almas. Me resulta útil tratar de imaginar el gozo que el Salvador debe sentir cada vez que recibimos las bendiciones de su sacrificio expiatorio en nuestra vida. Tal como lo citó el presidente Nelson, el apóstol Pablo en su epístola a los Hebreos compartió esta tierna reflexión. «Dejemos a un lado todo pecado que nos rodea, puesto los ojos en Jesús, el autor y consumidor de la fe, quien por el gozo puesto delante de él, sufrió la cruz y se sentó a la diestra del trono de Dios». Con frecuencia, hablamos del dolor y el sufrimiento de Getsemaní y del Calvario, pero rara vez hablamos del gran gozo que el Salvador debió haber previsto al ofrecer su vida por nosotros. Claramente, su dolor y su sufrimiento fueron para nosotros, a fin de que pudiéramos experimentar el gozo de regresar con Él a la presencia de Dios. Después de enseñar al pueblo de la antigua América, el Salvador expresó su gran amor por ellos al decir: «Y aquí, mi gozo es grande, aún hasta la plenitud, por causa de vosotros. Sí, y aún el Padre se regocija, y también todos los santos ángeles. Mi gozo es completo en vosotros». Hermanos y hermanas, concluyo compartiendo mi testimonio personal, el cual considero un don sagrado. Testifico que Jesucristo es el Salvador y Redentor del mundo. Sé que Él nos ama a cada uno. Su enfoque singular, su obra y su gloria es ayudarnos a recibir una plenitud de gozo en Él. Soy testigo personal de que el arrepentimiento diario y el venir a Jesucristo es la manera de experimentar gozo, gozo más allá de nuestra imaginación. Esa es la razón por la que estamos en la tierra, por la que Dios preparó su gran plan de felicidad para nosotros. Jesucristo verdaderamente es el camino y la verdad y la vida, y el único nombre dado debajo del cielo por el cual el hombre puede salvarse en el reino de Dios. Testifico de ello en el nombre sagrado de Jesucristo. Amén.
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9: Jóvenes adultos, ¿te estás perdiendo el milagro del Evangelio? Por Enchimek Enku Zorikt. Abandoné la iglesia y no me di cuenta de lo que me estaba perdiendo. ¿Alguna vez has dado algo por sentado sin darte cuenta de cómo te beneficiaba hasta que desapareció? Yo lo hice una vez con el Evangelio de Jesucristo. Mientras crecía en Mongolia, mi familia y yo éramos miembros de la iglesia. Sin embargo, con el tiempo, la asistencia de mis padres a la iglesia se tornó cada vez menos frecuente. Poco a poco, yo también empecé a sentirme indiferente hacia el Evangelio. Nunca tomaba en serio lo que aprendía, y finalmente dejé de ir por completo. No pensaba que extrañaría el Evangelio, porque de todos modos nunca había parecido beneficiar mi vida. Ver la luz. Cuando yo ya era joven adulta, mi hermana mayor se encontró con unos misioneros. La detuvieron para preguntarle si podía traducirles algo en mongol. Conversaron brevemente y cuando regresó a casa se dio cuenta de quiénes eran. Ella quería ir a la iglesia aquella semana misma y me invitó a ir con ella. Al principio yo estaba totalmente en contra de la idea. Pensaba que me iba bien en la vida sin la iglesia, pero me convenció de que la acompañara solo una vez. Cuando entré en la reunión sacramental por primera vez en años, no estaba muy contenta de estar allí. Sin embargo, al mirar a mi alrededor, vi a algunos amigos con los que había crecido. Casi podía tocarse la luz que irradiaban. Mientras los observaba, recordé vagamente algunas experiencias espirituales que había tenido en la iglesia al crecer. Muchas verdades que había dejado de lado volvieron como una oleada, y de repente me sentí vacía y triste. No soy como ellos, pensé. ¿Por qué dejé todo esto? Me di cuenta de que me había convertido en una persona diferente en los últimos años. Tenía una sensación de oscuridad en mi vida que había estado ignorando. Pero mientras estaba sentada allí, escuché una voz apacible en la mente que parecía decir: «Tú también puedes brillar, no es demasiado tarde». Pensé en la parábola de la oveja perdida, la oveja que el Salvador trajo de vuelta al redil. Yo era esa oveja, y el Salvador venía amorosamente a buscarme porque me amaba tanto como a sus otras ovejas. Él me quería de regreso. Eso me hizo sentir mucha gratitud por mi Salvador. Al sentir el Espíritu por primera vez en años, tomé la decisión de regresar a la iglesia, y esta vez tomarla en serio. El Elder Dieter F. Uchtdorf, del Quórum de los Doce Apóstoles, testificó recientemente: «En el momento en que decidan regresar y caminar en la senda de nuestro Salvador y Redentor, su poder entrará en su vida y la transformará». Sentí esa verdad y supe que si ponía el corazón en el Evangelio, mi vida iba a cambiar. No mirar más allá de Jesucristo. Al comenzar a vivir el Evangelio, volví a hallar propósito en mi vida. Finalmente llegué a creer que el Padre Celestial ama a cada uno de sus hijos y que el Evangelio de Jesucristo es la clave para regresar a nuestro hogar celestial. Aquello significa todo para mí ahora. El Elder Dale G. Renland, del Quórum de los Doce Apóstoles, enseñó: también nosotros podemos tender a ver más allá de lo señalado. Debemos cuidarnos de esa tendencia, no sea que no veamos a Jesucristo en nuestra vida ni reconozcamos las muchas bendiciones que Él nos ofrece. Lo necesitamos a Él. Él es lo señalado. Si nos imaginamos erróneamente que necesitamos algo más allá de lo que Él nos ofrece, negamos o reducimos el alcance y el poder que Él puede tener en nuestra vida. Había estado mirando más allá de lo que Jesucristo me ofrece y ahora no puedo imaginar renunciar al gozo que siento gracias a Él. Si sientes que eres indigno, si luchas con preguntas aún sin contestar, o si piensas que ser discípulo de Cristo requiere demasiado de ti, observa bien los milagros que nuestro Salvador nos ofrece. Sé que el Padre Celestial te tiene presente. Él te ayudará a aferrarte a tu fe a medida que acudas a Él. No renuncies al mayor don y milagro del Salvador por algo de menor valor. Eres lo más valioso para Él. He visto lo mucho que el Evangelio de Jesucristo en verdad enriquece la vida de quienes lo siguen a Él. El Evangelio sigue enriqueciendo la mía. La autora vive en Ulaanbaatar, Mongolia.
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10: Vivimos en una época fascinante y en ocasiones desconcertante. El otro día le dije a uno de mis nietos que estaba revisando el texto de mi discurso de la conferencia y él, con una expresión de confusión, preguntó: ¿vas a enviar tu discurso por mensaje de texto? Creí que tenías que darlo en el centro de conferencias. Mientras que para algunos sería más fácil enviarlo por mensaje de texto, yo estoy agradecido por esta oportunidad de hablarles hoy, porque considero que mi mensaje es importante para ese nieto, para mis otros nietos y para todos los jóvenes de la iglesia. Hace unos años, cuando me dedicaba a los negocios, aprendí una lección muy costosa por no haber escuchado con cuidado el consejo de mi padre ni haber prestado atención a las impresiones del Espíritu que me brindaba la guía de mi Padre Celestial. Mi padre y yo vendíamos automóviles, y la automotora Ford buscaba agencias para vender sus nuevos modelos. Los ejecutivos de la Ford nos invitaron a una presentación de lo que ellos consideraban sería un producto de éxito espectacular. Cuando vimos los autos, mi padre, que tenía más de 35 años de experiencia en el negocio, me advirtió en cuanto a la idea de convertirme en distribuidor. Sin embargo, los vendedores de la Ford fueron muy persuasivos, así que decidí convertirme en el primer, y de hecho, el último, distribuidor del automóvil Edsel en Salt Lake City. Y si no saben lo que es un Edsel, pregúntenle a su abuelo. Él les dirá: el Edsel fue un enorme fracaso. Ahora bien, esta experiencia presenta una gran lección para todos ustedes. Si están dispuestos a escuchar y a aprender, algunas de las enseñanzas más significativas vienen de los que ya se han ido. Ellos han caminado por donde ustedes ahora caminan y han pasado por mucho de lo que ustedes ahora pasan. Si escuchan y atienden a sus consejos, ellos los orientarán hacia las opciones que los beneficien y bendigan a ustedes, y los alejarán de las decisiones que podrían destruirlos. Al mirar a sus padres y a los demás que han ido antes que ustedes, hallarán ejemplos de fe, compromiso, trabajo arduo, dedicación y sacrificio que deberían esforzarse por emular. Es difícil imaginarse un ámbito en el que no valga la pena analizar y aprender de la experiencia ajena. Muchas profesiones requieren pasar por prácticas en las que los aspirantes observan a los profesionales expertos para aprender de sus años de experiencia y sabiduría. En los deportes profesionales, muchas veces se espera que los novatos se sienten en la banca y aprendan al observar a los jugadores veteranos. A los misioneros nuevos se les asigna trabajar con compañeros mayores cuya experiencia le sirve al misionero nuevo para aprender cómo servir al Señor eficazmente. Naturalmente, hay ocasiones en las que no tenemos más alternativa que aventurarnos por cuenta propia y hacer lo posible por comprender las cosas conforme vamos avanzando. Por ejemplo, no hay mucha gente de mi generación que tenga experiencia con las tecnologías más modernas. Cuando enfrentamos problemas con la tecnología moderna, debemos acudir a alguien que sepa de ello más que nosotros, que por lo general implica preguntarle a alguno de ustedes, jovencitos. Mi mensaje y mi testimonio para ustedes hoy, mis jóvenes amigos, es que para las preguntas más importantes de sus vidas eternas, hay respuestas en las Escrituras y en las palabras y testimonios de apóstoles y profetas. El que estas palabras provengan mayormente de ancianos, pasados y presentes, no las hace menos pertinentes. De hecho, eso las hace más valiosas para ustedes, porque provienen de quienes han aprendido mucho a lo largo de años de un vivir devoto. Hay un famoso refrán que se atribuye a George Santayana. Es probable que lo hayan escuchado. Aquellos que no recuerdan el pasado están condenados a repetirlo. En efecto, existen varias versiones de esa cita, incluso la que dice: aquellos que no recuerdan el pasado están destinados a repetirlo. Pero sin importar la precisión del idioma, el concepto es profundo. Hay grandes lecciones que se deben aprender del pasado, y ustedes tienen que aprenderlas para no agotar su fortaleza espiritual repitiendo los errores y las malas decisiones del pasado. No hace falta ser santo de los últimos días, ni siquiera ser religioso, para notar el modelo repetitivo de la historia en la vida de los hijos de Dios, tal como figura en el Antiguo Testamento. Una y otra vez, vemos el ciclo de rectitud seguida de iniquidad. De igual modo, en el Libro de Mormón se registra que las civilizaciones antiguas de este continente siguieron exactamente el mismo modelo: rectitud seguida de prosperidad, luego de comodidades materiales, seguidas de codicia y después de orgullo, posteriormente de iniquidad y del colapso de la moralidad, hasta que el pueblo trajo calamidades sobre sí, suficientes como para llevarlo a la humildad, al arrepentimiento y al cambio. En el período relativamente corto del Nuevo Testamento, el modelo histórico se repite. Esta vez el pueblo se volvió contra Cristo y sus apóstoles, y el colapso fue tan grande que lo conocemos como la gran apostasía, la cual condujo a siglos de estancamiento e ignorancia espiritual, a una edad media que se caracterizó por el oscurantismo. Ahora bien, debo ser muy claro respecto a esos periodos históricos recurrentes de apostasía y oscuridad espiritual. Nuestro Padre Celestial ama a todos sus hijos, y Él desea que todos tengan las bendiciones del Evangelio. La luz espiritual no se pierde porque Dios les dé la espalda a sus hijos, sino porque ellos, colectivamente, le dan la espalda a Él. La oscuridad espiritual es una consecuencia natural de las malas decisiones de las personas, comunidades, países y civilizaciones enteras. Este hecho se ha comprobado una y otra vez con el correr del tiempo. Una de las grandes lecciones de este modelo histórico es que nuestras decisiones, tanto individuales como colectivas, traen consecuencias espirituales a nosotros y a nuestra posteridad. En cada dispensación, el deseo amoroso de Dios de bendecir a sus hijos se manifiesta en la restauración milagrosa de la verdad del Evangelio a la tierra por medio de profetas vivientes. La restauración del Evangelio mediante el profeta José Smith a principios del siglo XIX es solo el ejemplo más reciente. En épocas pasadas, se realizaron restauraciones similares mediante profetas como Noé, Abraham, Moisés y, por supuesto, el mismo Señor Jesucristo. Los 179 años que han transcurrido desde que la Iglesia de Jesucristo de los Santos de los Últimos Días se organizó oficialmente han sido extraordinarios desde cualquier punto. En los anales de la historia nunca ha existido un periodo tan extraordinario de progreso científico y tecnológico. Esos avances han facilitado el progreso y la expansión del Evangelio por todo el mundo. Pero también han contribuido a aumentar el materialismo, la falta de moderación y la decadencia de la moralidad. Vivimos en una era en la que los límites del buen gusto y de la decencia pública se exceden al punto de hacerlos desaparecer. Los mandamientos de Dios han sido descalificados en un mercado inestable de ideas que rechaza rotundamente el concepto de lo bueno y lo malo. Algunos sectores de la sociedad parecen tener cierta desconfianza de cualquier persona que elija vivir de acuerdo con una creencia religiosa. Cuando la gente de fe trata de advertir a los demás de las posibles consecuencias de sus decisiones pecaminosas, se la escarnece y ridiculiza, y sus ritos más sagrados y valores más preciados se profanan públicamente. ¿Les suena esto familiar, mis jóvenes hermanos? ¿Ven el modelo histórico que resurge, ese modelo de rectitud seguida de prosperidad, después de comodidades materiales, seguidas del orgullo, de la codicia y posteriormente de iniquidad y del colapso de la moralidad, ese mismo modelo que vimos una y otra vez en las páginas del Antiguo y Nuevo Testamento y del Libro de Mormón? Y lo que es más importante, ¿qué efecto tendrán las lecciones del pasado en las decisiones personales que tomen ahora y el resto de su vida? La voz del Señor es clara e inconfundible. Él los conoce, Él los ama, Él desea que sean eternamente felices. Pero por el albedrío que Dios les ha dado, la decisión es de ustedes. Cada uno debe decidir por sí mismo si va a pasar por alto el pasado y sufrir los lamentables errores y los trágicos peligros de las generaciones anteriores y así experimentar las devastadoras consecuencias de las decisiones erradas. ¿Cuánto mejor será la vida de ustedes si siguen el noble ejemplo de los fieles seguidores de Cristo, seguidores como lo fueron los hijos de Elamán, Moroni, José Smith, los valientes pioneros, y escogen como ellos ser fieles a los mandamientos del Padre Celestial? De todo corazón, espero y ruego que tengan la sabiduría de aprender las lecciones del pasado. No tienen que pasar tiempo como un Lamán o un Lemuel para saber que es mejor ser un Nefi o un Jacob. No tienen que seguir el camino de Caín o de Gadiantón para darse cuenta de que la maldad nunca fue felicidad. Y no tienen que permitir que sus comunidades lleguen a ser como Sodoma o Gomorra para comprender que no convienen para criar una familia. Aprender las lecciones del pasado les permite andar con confianza en la luz sin correr el riesgo de tropezar en las tinieblas. Así se supone que debe ser. Este es el plan de Dios, el padre y la madre, el abuelo y la abuela, enseñan a sus hijos. Los hijos aprenden de ellos y entonces se vuelven una generación más recta mediante sus propias experiencias y oportunidades. Aprender las lecciones del pasado les permite edificar un testimonio personal sobre la sólida roca de la obediencia, la fe y el testimonio del Espíritu. Desde luego, no basta aprender esas lecciones como un asunto de historia y cultura. Aprender los nombres, las fechas y la secuencia de los acontecimientos de una página escrita no les resultará muy útil si el significado del mensaje no se escribe en sus corazones. Las lecciones del pasado, nutridas con el testimonio e irrigadas con la fe, pueden arraigarse en sus corazones y llegar a ser una parte vital de ustedes. Como siempre, todo gira en torno a la fe y al testimonio personal. Ahí se marca la diferencia, mis jóvenes hermanos. Así logran saberlo. Así evitan los errores del pasado y elevan su espiritualidad al siguiente nivel. Si son abiertos y receptivos a los susurros del Espíritu Santo, entenderán las lecciones del pasado y éstas se grabarán en su alma por el poder de su testimonio. ¿Y cómo reciben ese testimonio? Bueno, no se logra ni jamás se logrará mediante una tecnología nueva. No se puede buscar el testimonio en Internet. No se puede enviar la fe por mensaje de texto. Ustedes obtienen hoy un vibrante testimonio capaz de cambiar sus vidas de la misma forma que siempre se ha hecho. El proceso no ha cambiado. Se obtiene mediante el deseo, el estudio, la oración, la obediencia y el prestar servicio. Esa es la razón por la que las enseñanzas de los profetas y apóstoles, pasados y presentes, son tan pertinentes hoy en sus vidas como siempre lo han sido. Que en el futuro encuentren gozo y felicidad al aprender las grandes y eternas lecciones del pasado, tal es mi ruego para cada uno de ustedes, para mis nietos y toda la juventud de la Iglesia, donde quiera que se encuentren. En el nombre de Jesucristo. Amén.
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4: Jóvenes adultos, ¿cómo llegué a comprender la perspectiva que Dios tiene sobre la sexualidad? Por Emma T. Al crecer, no sabía cómo controlar las sensaciones sexuales, lo cual me condujo a sendas erróneas. Sin embargo, el aprender verdades sobre la sexualidad y la castidad produjo un cambio positivo en mi vida. Cuando la maestra hizo la introducción de la lección sobre la castidad, me hundí en el asiento. Para comenzar, dijo, «Sé que ustedes las chicas no tienen problemas con la ley de castidad». Ella no sabía, ni nadie más, que era algo con lo que había batallado cuando era una mujer joven. Las lecciones de la iglesia me hacían sentir que las sensaciones sexuales solo eran apropiadas dentro del matrimonio y que fuera de éste eran malas. Me sentía avergonzada, débil y sola, lo cual hizo que resintiera todo lo que tenía que ver con el tema. Habiendo crecido en la iglesia, pensaba que hablar de sexo, incluso de maneras apropiadas, o reconocer los pensamientos y las sensaciones sexuales eran un tabú o algo incorrecto, a menos que uno estuviera casado. Mis ideas distorsionadas me hacían pensar que tenía que reprimir toda curiosidad o pregunta sobre la sexualidad, o incluso la castidad, ya que no iban de acuerdo con el plan de Dios. Debido a que pensaba que mis preguntas eran demasiado bochornosas como para analizarlas con alguien, busqué respuestas en fuentes que no abordaban el tema de la sexualidad de la manera que el Padre Celestial deseaba. Atrapada en la vergüenza. Durante años luché con mis sensaciones y mi conducta. Sabía que eran erróneas, pero no sabía a quién acudir en busca de ayuda. Todos los días cargaba el peso del pecado y de la vergüenza, aunque
12: aún trataba de hacer bien todo lo demás. Parecía que estaba atrapada en medio de algo, con la mitad de mi persona en el mundo y la otra en el Evangelio. Lo que más deseaba era poner todo mi ser en el Evangelio. Por esta razón, estudiaba las Escrituras, oraba, participaba en las actividades de la iglesia y cumplía con mis llamamientos. Parecía que el Evangelio era lo único que me brindaba alivio. A medida que gradualmente aprendía y me acercaba más al Salvador, mi deseo de vivir la ley de castidad aumentó. Después de meditar y orar mucho, finalmente decidí hablar de mi lucha con mi obispo. Sentir el poder sanador del Salvador. Al salir de la oficina del obispo, el peso que había llevado sobre los hombros durante tantos años pareció desaparecer. Lloré de alivio. Estaba sintiendo que el poder sanador del Salvador surtía efecto en mi vida. A lo largo del proceso de arrepentimiento, las entrevistas con el obispo me ayudaron a comprender que lo que sentía era normal y que no estaba sola en mi lucha con la castidad. Supe que, al igual que yo, hay otras personas que han sufrido en silencio a causa de la vergüenza, del temor y de los malentendidos. Mi obispo me ayudó con el proceso de arrepentimiento, aunque un amigo también marcó una gran diferencia en la forma en que me sentía en cuanto a mi problema. Él fue un gran ejemplo para mí. Un día me contó de los problemas que había tenido en el pasado con la pornografía. Me dejó atónita, ya que nunca me habría imaginado que teníamos problemas semejantes. Le escribí una carta sobre la experiencia que tuve al arrepentirme de desafíos similares y lo mucho que me ayudó saber que no estaba sola. Un domingo en la iglesia, me dio un abrazo y me dijo que estaba orgulloso de mí por haber hablado con el obispo y que nunca estaría sola. Me ayudó a sentir el amor del Salvador con más fuerza. Desde entonces, he podido sentir empatía y brindar ánimo a mis amigos que han tenido problemas similares a fin de ayudarles a comprender más plenamente la ley de castidad. En definitiva, el hecho de saber que no estaba sola, de sentir el amor y la comprensión de mi obispo y del Salvador, y de aprender de la importancia eterna de la castidad, me ayudó a sanar. Ahora sé que había estado muy equivocada. La castidad y la sexualidad apropiada son parte del plan de felicidad de Dios. Las sensaciones sexuales son parte normal de la mortalidad y pueden ser maravillosas si aprendemos a actuar sobre ellas como debe ser. Al mirar atrás, siento tristeza por nunca haberme sentido lo suficientemente segura como para hablar con alguien sobre la ley de castidad antes de hablar con mi obispo. Debí haber sabido que no es motivo de vergüenza tener preguntas sobre la castidad o la sexualidad y que es importante hablar de ellas de forma respetuosa con las personas indicadas. Las verdades eternas te pueden guiar. Gracias a las experiencias que he tenido, puedo asegurarle a cualquiera que pueda tener problemas con la ley de castidad que se puede experimentar un cambio en el corazón. Hay esperanza, sanación y verdades eternas que nos pueden guiar. Aprendí que la forma en que el mundo ve la sexualidad comparada con la perspectiva del Padre Celestial es drásticamente distinta. Siento agradecimiento por las lecciones que he aprendido. Ahora tengo un testimonio más fuerte de la ley de castidad del Señor, de la importancia de la sexualidad en nuestra vida y, lo más importante, del amor y del poder sanador del Salvador. Nota del editor. Este artículo forma parte de una serie de la revista Liaona de agosto de 2020 que trata el tema de tener una perspectiva positiva de la sexualidad, la intimidad sexual y la ley de castidad. El término sexualidad tiene distintos significados para distintas personas. Sin embargo, en este contexto, nos referimos de forma específica a nuestras sensaciones e identidad sexuales.
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0: Dear brethren, sisters,
1: mis queridos hermanos, hermanas y amigos de todo el mundo, dirigirles la palabra es un gozo y una gran responsabilidad. Les expreso mi amor, respeto y aprecio. De todos lados nos bombardean con una cantidad de mensajes que no queremos ni necesitamos. En un segundo se genera más información de la que podamos absorber en toda una vida. A fin de que todos disfrutemos plenamente de la vida, es preciso que tengamos momentos serenos y paz mental. ¿Cómo lo logramos? Hay solo una respuesta. Debemos elevarnos por encima del mal que nos invade. Debemos seguir el consejo del Señor que dijo, «He aquí, es mi voluntad, que todos los que invoquen mi nombre y me adoren de acuerdo con mi evangelio eterno, se congreguen y permanezcan en lugares santos». Sin querer, nos encontramos en tantos lugares impuros y estamos sujetos a tantos elementos que son vulgares, profanos y que destruyen el Espíritu del Señor, que deseo animar a nuestros santos de todo el mundo a esforzarse por permanecer más tiempo en lugares santos. Los lugares más santos son nuestros templos sagrados. En sus recintos se siente un consuelo sagrado. Debemos ser dignos de llevar nuestra familia al templo para ser sellados por la eternidad. Además, debemos buscar los datos de nuestros parientes fallecidos a fin de que ellos también puedan ser sellados a nosotros en un templo. Debemos procurar empeñosamente la santidad para ser ejemplo de los creyentes en palabra, conducta, amor, espíritu, fe y pureza. De ese modo, podemos mantener y fortalecer nuestra relación personal con Dios. La santidad es la fortaleza del alma y proviene de la fe por medio de la obediencia a las leyes y ordenanzas de Dios. Entonces, Él purifica el corazón por medio de la fe, y éste queda limpio de todo lo que sea profano e indigno. Cuando se logra la santidad por conformarse a la voluntad de Dios, se sabe intuitivamente lo que es malo y lo que es bueno ante el Señor. En el silencio, la santidad nos habla, animándonos a lo que es bueno y reprendiendo lo malo. La santidad es también una norma de la rectitud. En algunos comentarios que hizo el presidente Brigham Young en el tabernáculo de Salt Lake el 16 de febrero de 1862, empleó la expresión santidad al Señor. Luego explicó lo que esa expresión significaba para él, diciendo, 30 años de experiencia me han enseñado que todo momento de mi vida debe ser de santidad al Señor y que ésta provenga de tener equidad, justicia, misericordia y rectitud en todas mis acciones, lo cual es el único comportamiento por el que puedo tener conmigo el Espíritu del Todopoderoso. El año pasado, uno de mis nietos fue con su esposa a la ciudad de Nueva York para asistir al hermoso y nuevo templo de Manhattan. En la calle, el constante trajín y el ruido de miles de personas era ensordecedor. Al detenerse el taxímetro delante del templo, Catherine, la esposa de mi nieto, se emocionó, porque aunque todavía se hallaban fuera del templo, habían percibido su santidad. Entraron dejando atrás el ruidoso mundo y adoraron al Señor en su casa. Fue una experiencia sagrada e inolvidable para ellos. Tal como lo enseñó el presidente Gordon B. Hinckley, de vez en cuando sentimos el deseo

0: de dejar atrás el alboroto y el tumulto del mundo y entrar en los recintos de la santa casa de Dios para sentir su espíritu en ese ambiente de santidad y de paz. Esta oración de José Smith en la dedicación del templo de Kirtland ha sido en verdad contestada. Y para que todas las personas que pasen por el umbral de la casa del Señor sientan tu poder y se sientan constreñidas a reconocer que es tu casa, lugar de santidad. En el funeral del patriarca Joseph Smith, padre, se describieron con las siguientes palabras los sentimientos que él tenía con respecto al templo. El estar en la casa del Señor y aprender en su templo era su deleite cotidiano, y en él disfrutó de muchas bendiciones y pasó muchas horas en dulce comunión con su Padre Celestial. Ha recorrido sus pasillos sagrados, solo y apartado de la humanidad, mucho antes de que el soberano del día apareciera por el horizonte. Y entre sus paredes, mientras la naturaleza dormía, ha expresado sus aspiraciones. Dentro de sus recintos santos, se le han abierto visiones de los cielos y su alma se ha deleitado en los tesoros de la eternidad. Estoy agradecido de ver en todos nuestros templos las palabras, la casa del Señor, santidad al Señor. Las raíces de ese recordatorio de lugares santos se remontan a las épocas del Antiguo Testamento. Zacarías nos recuerda que llegaría el día en que estará grabado sobre las campanillas de los caballos, santidad a Jehová, y toda olla en Jerusalén y Judá será consagrada a Jehová de los ejércitos. Admiro mucho los picaportes o pomos de las puertas del templo de Salt Lake, artísticamente diseñados, en cada uno de los cuales está grabado el recordatorio Santidad al Señor. Cuando era un muchachito, hace más de 65 años, y vivía en el sur de Utah, me conmovían las palabras Santidad al Señor que se hallaban en algunos edificios de los pueblos pequeños. Esas palabras doradas eran muchas veces el principal adorno de los edificios más importantes, como la tienda cooperativa y el almacén del obispo. Tengo todavía algunos certificados de acciones del CCMI, una institución mercantil pionera, que llevan las firmas de John Taylor, Brigham Young, Wilford Woodruff, Joseph F. Smith, Lorenzo Snow, Ever J. Grant, George Albert Smith y David O. McKay. En cada certificado se encuentran impresas las palabras Santidad al Señor. Me pregunto qué se habrá hecho de esos lemas de santidad. ¿Se han esfumado como tantos otros recordatorios de la fe y la devoción? Los días de nuestra vida se verán grandemente bendecidos si frecuentamos los templos para aprender sobre las relaciones espirituales trascendentales que tenemos con la divinidad. Es precioso que nos esforcemos más por encontrarnos en lugares santos. Los convenios y observancias ceremoniales del templo son medios para asegurarnos la santidad de carácter. Por el deseo que tenemos de crear en nuestro pueblo un compromiso mayor hacia la obra sagrada del templo, debemos exhortarlos a contemplar más hondamente la profunda importancia espiritual de encontrarse en el templo. Según nos dijo Pablo, porque la letra mata, mas el espíritu vivifica. Y en nuestros días, el presidente Gordon B. Hinckley nos ha dicho, si todo hombre de la iglesia que haya recibido el sacerdocio de Melquisedec se hiciera digno de tener una recomendación para el templo, y luego fuera a la casa del Señor a renovar sus convenios con solemnidad ante Dios y los testigos, seríamos una gente mejor. Habría poca o ninguna infidelidad entre nosotros. El divorcio casi desaparecería y se evitaría gran parte del dolor y el sufrimiento. habría más paz, amor y felicidad en nuestros hogares. Habría menos mujeres y niños llorando. Existiría entre nosotros mayor aprecio y respeto mutuos. Y estoy seguro de que el Señor estaría más contento con nosotros y nos favorecería más. Los santos deben hacer su investigación de datos familiares y asistir al templo, porque se sientan conmovidos por el Espíritu Santo a hacerlo. Entre otras razones, debemos ir al templo para salvaguardar nuestra propia santidad y la de nuestra familia. Además del templo, nuestro hogar debe ser, sin duda, otro lugar santo en la tierra. Los sentimientos de santidad que había en mi hogar me prepararon para los sentimientos de santidad en el templo. Antes de ir a mi primera misión en Brasil, mi madre me confeccionó amorosamente a mano una prenda de la ropa del templo para que usara cuando fuera al templo. Ahora ya está vieja y deshilachada, pero es un símbolo especial y sagrado del amor de mi madre por lo que es santo. Merced a mi amada esposa Ruth, puedo decir que nuestro hogar ha sido un lugar donde hemos procurado honrar el espíritu de santidad al Señor. No siempre tuvimos éxito, por supuesto, pero hicimos el esfuerzo. Cuando era un padre joven y me sentía abrumado por la responsabilidad de proveer lo temporal para mi familia, atender a mis llamamientos de la iglesia y a diversos deberes cívicos, Ruth me encaminaba amorosa y pacientemente hacia mi responsabilidad paternal en nuestro hogar. Por ejemplo, me recordaba cuando llegaba el momento de la noche de hogar y cariñosamente me sugería lo que podría ser apropiado que estudiáramos en esa reunión. También me ayudaba a mantenerme al día con asuntos familiares importantes, como cumpleaños y actividades de los hijos en las que necesitaran más tiempo y apoyo. Todavía cumple ese servicio tan importante y valorado. Si deseamos realmente que nuestro hogar sea un lugar de santidad, debemos procurar con más empeño todo lo que sea propicio al Espíritu del Señor. Nuestras capillas se dedican al Señor como lugares santos, y se nos dice que debemos ir a la casa de oración y ofrecer nuestros sacramentos en su día santo. El tomar la Santa Cena es un privilegio solemne y sagrado. En nuestras capillas se nos enseñan principios del Evangelio, se bendice a los niños, se confirma a los miembros y se les da el don del Espíritu Santo y se expresan testimonios de la veracidad del Evangelio. Una conversa reciente de Texas dijo que cuando entró por la puerta de la capilla, percibió un ambiente de santidad que nunca en su vida había sentido. Debemos esforzarnos más por ser un pueblo santo. Vivimos en la plenitud de los tiempos. Es mucho lo que se ha restaurado por medio del profeta José Smith. Todo eso nos coloca en una relación especial con el Señor. Somos los beneficiarios, los guardianes y los protectores de estas responsabilidades bajo la delegación, la autoridad y la dirección del presidente Hinckley, que posee todas las llaves. Por ser hijos del Señor, debemos empeñarnos diariamente en elevarnos a un nivel más alto de rectitud personal en todas nuestras acciones. Debemos protegernos constantemente de todas las influencias de Satanás. Como lo enseñó el presidente Brigham Young, todo momento de nuestra vida debe ser de santidad al Señor, lo cual es el único comportamiento por el que podremos tener con nosotros el Espíritu del Todopoderoso. El Señor bendiga a cada uno de nosotros en esta responsabilidad especial de ofrecer santidad al Señor permaneciendo en lugares santos. Ahí es donde encontraremos la protección espiritual que necesitamos para nosotros y para nuestra familia. es la fuente de ayuda para hacer avanzar la palabra del Señor en nuestra época. El permanecer en lugares santos contribuirá a que nos elevemos por encima de las malas influencias de nuestra época y nos acerquemos más a nuestro Salvador. Testifico que si lo hacemos, el Señor nos bendecirá para siempre y seremos poderosos en fe y en obras. En el nombre de Jesucristo. Amén.
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2: Principios básicos del Evangelio. Fe en Jesucristo. Tener fe en Jesucristo es el primer principio del Evangelio. Nuestra fe nos ayudará a tomar las decisiones que nos conducirán de regreso a nuestro Padre Celestial. Podemos esforzarnos por fortalecer nuestra fe a lo largo de la vida. ¿Qué es la fe? La fe es una creencia o confianza firme en algo. Tener fe incluye esperar y creer en cosas que son verdaderas, aun cuando no las veamos ni las entendamos completamente. La fe centrada en Jesucristo. Para que nos conduzca a la salvación, nuestra fe debe centrarse en Jesucristo como nuestro Salvador y Redentor. Tener fe en Cristo significa tener confianza en Él, significa confiar por completo en Él, confiar en su poder, inteligencia y amor. También abarca el creer y el seguir sus enseñanzas. Aumentar nuestra fe. La fe es un don de Dios, pero debemos procurarla y esforzarnos por conservarla firme. Podemos aumentar nuestra fe al orar y al estudiar las Escrituras y las enseñanzas de los profetas de los últimos días. También fortalecemos la fe al vivir rectamente y guardar nuestros convenios. Vivir por fe. La fe es mucho más que una simple creencia. Incluye actuar de acuerdo con dicha creencia. Mostramos nuestra fe por medio de la forma en que vivimos. La fe en Jesucristo nos motiva a seguir su ejemplo perfecto. La fe nos lleva a obedecer los mandamientos, a arrepentirnos de nuestros pecados y a hacer y a guardar convenios. La fe puede conducir a milagros. La fe verdadera produce milagros, los cuales pueden incluir visiones, sueños, sanidades y otros dones que provienen de Dios. Las Escrituras contienen muchos relatos de personas que recibieron milagros del Señor debido a su fe en Él. Véase Milagros en la guía para el estudio de las Escrituras a fin de ver algunos ejemplos. La fe puede brindar paz. Tener fe en Dios y en su plan de salvación puede fortalecernos durante nuestras dificultades. La fe puede darnos fuerza para seguir adelante y afrontar las dificultades con valor. Aun cuando el futuro parezca incierto, la fe en el Salvador puede darnos paz. La fe en Jesucristo conduce a la salvación. Ejercer fe en Cristo nos llevará a la salvación. Cristo ha preparado la vía para que recibamos la vida eterna. Conforme vivamos de acuerdo con nuestra fe en Él, pueden perdonársenos nuestros pecados y podemos regresar a vivir con Dios de nuevo. Palabras para recordar. Convenio. Es una promesa sagrada que hacemos con Dios. Hacemos convenios en las ordenanzas como el bautismo y la investidura del templo, por ejemplo. Milagro. Es un acontecimiento extraordinario que se produce mediante el poder de Dios. Vemos los milagros debido a nuestra fe en el Señor. Plan de salvación. Es el plan de Dios para ayudar a sus hijos a vencer el pecado y la muerte a fin de que regresen a Él. La fe en Jesucristo es importante en dicho plan, porque solo mediante su expiación podemos ser salvos. Conozca más. Si tiene preguntas acerca de la fe, puede hablar con sus hermanos o hermanas ministrantes, los líderes de su barrio o rama, o los misioneros. También puede buscar enseñanzas y otros materiales sobre la fe en laiglesiadejesucristo.org o en la aplicación Biblioteca del Evangelio. De las Escrituras. La fe viene por el oír la palabra de Dios. Véase Romanos, capítulo 10, versículo 17. La fe sin obras es muerta. Véase Santiago, capítulo 2, versículos 17 y 18. El Señor puede hacer todas las cosas por nosotros si tenemos fe. Véase 1 Nefi, capítulo 7, versículo 12.
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No hace mucho tiempo, una investigadora universitaria decidió llevar a cabo un estudio en cuanto a la gratitud. Pero sus motivos no eran estrictamente académicos. Ella es también madre de 4 adolescentes. Quería aprender más, explicó, sobre cómo inculcar la gratitud a mis hijos en esta era de derechos autoatribuidos. Lo que esa investigadora concluyó puede llegar a sorprender, y es que la gratitud está ligada al endeudamiento. A menudo pensamos que una deuda es una carga o una obligación que se debe saldar, pero el estudio determinó que el sentirnos endeudados con Dios y reconocer lo que Él hizo por nosotros lleva a sentir más felicidad y bienestar. Jamás podremos pagar la deuda que tenemos para con Dios, pero quienes la reconocen se sienten más cerca de Él, no limitados por Él. Más aún, son más propensos a manifestarse por medio del servicio y la bondad. En vez de sentirse cargados, se sienten edificados e inspirados por su deuda para con el dador de toda buena dádiva. El estudio fue publicado en una destacada revista académica, pero también fue de gran valor para la familia de la investigadora. En nuestra casa, dijo, no solo experimentamos sentimientos de gratitud, sino que reconocemos nuestro endeudamiento y expresamos agradecimiento mediante el servicio. Es mucho lo que todos debemos a la bondad manifestada por otras personas. Si bien somos responsables por nuestras propias decisiones, también estamos endeudados con quienes nos han enseñado, apoyado y ayudado a lo largo de la vida. Por encima de todo ello, estamos endeudados con nuestro Creador por la vida y todo cuanto forma parte de ella, pues todo lo bueno proviene de Él. Cuanto más profundamente sintamos eso, más inclinados estaremos a ver el bien que nos rodea. Empezaremos a ver la mano de Dios no solo en nuestra vida, sino en la de los demás. Y así nos acercaremos más a Él y a sus demás hijos, nuestros hermanos y hermanas, en este mundo maravilloso que Dios ha creado.

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1: Ven, sígueme. Segunda Epístola a los Corintios. 8 a 13. ¿Cómo puedo simplificar mi vida para centrarme en Cristo? El apóstol Pablo nos enseña a centrarnos en la sencillez que es en Cristo. ¿Alguna vez se ha dado cuenta de que estaba haciendo que el Evangelio de Jesucristo fuera más complejo de lo que es? A veces nos centramos tanto en las apariencias externas o en los detalles menores que empezamos a sentirnos abrumados. Simplifique su enfoque. El elder Dieter F. Uchtdorf, del Quórum de los Doce Apóstoles, nos da esta sugerencia. Si alguna vez piensan que el Evangelio no funciona tan bien para ustedes, los invito a que den un paso atrás. Observen su vida desde un plano más alto y simplifiquen su enfoque hacia el discipulado. Enfóquense en las doctrinas, los principios y las aplicaciones básicos del Evangelio. Les prometo que Dios los guiará y bendecirá en su camino hacia una vida plena, y el Evangelio definitivamente funcionará mejor para ustedes. ¿En qué doctrina, principio o aplicación básica del Evangelio podría centrarse esta semana? Análisis. ¿De qué manera la invitación de Pablo de examinaros a vosotros mismos para ver si estáis en la fe le ayuda a centrarse en Jesucristo? Es en el templo donde podemos recibir la seguridad de las conexiones familiares amorosas que continuarán después de la muerte y que durarán por la eternidad.
2: Bienvenidos a este episodio del podcast de la Conferencia General. Hoy escucharemos el discurso del presidente Henry B. Eyring. Me encanta ver el templo.
3: My dear brothers and sisters,
1: mis queridos hermanos y hermanas, agradezco estar con ustedes en esta primera sesión de la Conferencia General. Los discursantes, la música y la oración han traído el Espíritu, así como un sentimiento de luz y esperanza. Ese sentimiento me ha traído a la memoria el primer día que entré en el Templo de Salt Lake. Yo era joven. Mis padres fueron mis únicos acompañantes aquel día. Una vez dentro, se detuvieron un instante para saludar a un obrero del templo, y yo me adelanté a ellos y quedé a solas por un momento. Una pequeña mujer de cabello cano, con un hermoso vestido blanco de templo, me saludó. Levantó la mirada hacia mí, sonrió y entonces dijo muy suavemente, «Bienvenido al templo, hermano Eyring». Por un instante pensé que era un ángel, porque sabía mi nombre. No me había dado cuenta de que habían colocado una pequeña tarjeta con mi nombre en la solapa de mi saco. Pasé junto a ella y me detuve. Alcé la vista hacia un alto techo blanco que hacía que la habitación fuera tan luminosa que parecía casi como si estuviera abierta al cielo. Y en ese momento vino a mi mente un pensamiento con estas claras palabras. He estado antes en este lugar iluminado, pero de inmediato me vinieron a la mente, en una voz que no era la mía, estas otras palabras. No, jamás has estado aquí antes. Estás recordando un momento antes de que nacieras, porque estuviste en un lugar sagrado como este. En el exterior de nuestros templos colocamos las palabras Santidad al Señor, las cuales sé por mí mismo que son verdaderas.
4: El templo es un lugar santo donde la revelación nos llega fácilmente si nuestro corazón está abierto a ella y somos dignos de recibirla. Más tarde, ese primer día, volví a sentir el mismo espíritu. La ceremonia del templo incluye algunas palabras que causaron un sentimiento de ardor en mi corazón, confirmando que lo que se estaba representando era verdad. Lo que sentí era personal para mí con respecto a mi futuro, y se convirtió en una realidad 40 años después por medio de un llamado del Señor a servir. Tuve el mismo sentimiento cuando me casé en el templo de Logan, Utah. El presidente Spencer W. Kimball efectuó el sellamiento. En las pocas palabras que pronunció, dio este consejo: Hall y Kathy, vivan de manera tal que, cuando llegue el llamado, puedan dejar todo con facilidad. Mientras decía esas pocas palabras, vi con claridad en mi mente, a todo color, una colina empinada y un camino que conducía a la cima. Una cerca blanca se extendía por el lado izquierdo de la carretera y desaparecía en una hilera de árboles en la cima de la colina, entre los cuales apenas se divisaba una casa blanca. Un año después, reconocí esa colina cuando mi suegro nos condujo por aquella carretera. Era en cada detalle lo que vi cuando el presidente Kimball nos dio su consejo en el templo. Cuando llegamos a la cima de la colina, mi suegro se detuvo junto a la Casa Blanca. Nos dijo que él y su esposa iban a comprar la propiedad y que querían que su hija y yo viviéramos en la casa de huéspedes. Ellos vivirían en la casa principal. Así que, durante los 10 años que vivimos en ese encantador entorno familiar, mi esposa y yo decíamos casi todos los días: será mejor que disfrutemos de esto porque no vamos a estar aquí por mucho tiempo. Recibimos una llamada de Nila Maxwell, comisionado de Educación de la Iglesia. La advertencia que nos había dado el presidente Kimball de poder dejar todo con facilidad se convirtió en una realidad. Fue un llamado a dejar lo que parecía una situación personal idílica para servir en una asignación en un lugar del que no sabíamos nada. Nuestra familia estuvo lista para abandonar esa época y ese lugar benditos, porque un profeta en su santo templo, un lugar de revelación, vio un acontecimiento futuro para el cual estuvimos preparados. Sé que los templos del Señor son lugares santos. Mi propósito hoy, al hablar de ellos, es aumentar su deseo y el mío de ser dignos y estar listos para más oportunidades de tener experiencias en el templo que están por venir. Para mí, la mayor motivación para ser digno de las experiencias en el templo es lo que el Señor ha dicho de sus santas casas. Y si mi pueblo me edifica una casa en el nombre del Señor y no permite que entre en ella ninguna cosa inmunda para profanarla, mi gloria descansará sobre ella. Sí, y mi presencia estará allí, porque vendré a ella, y todos los de corazón puro que allí entren verán a Dios. Mas si fuere profanada, no vendré a ella, ni mi gloria estará allí, porque no entraré en templos impuros. El presidente Russell M. Nelson nos dejó en claro que podemos ver al Salvador en el templo en el sentido de que ya no es desconocido para nosotros. Y agregó, lo entendemos a Él, comprendemos su obra y su gloria, y comenzamos a sentir el impacto infinito de su vida incomparable. Si ustedes y yo fuéramos al templo sin ser suficientemente puros, lo podríamos entender, no podríamos entender por el poder del Espíritu Santo la enseñanza espiritual sobre el Salvador que podemos recibir allí. Cuando somos dignos de recibir esa enseñanza, la esperanza, el gozo y el optimismo pueden crecer a lo largo de nuestra vida por medio de nuestra experiencia en el templo. Esa esperanza, gozo y optimismo están disponibles solo al aceptar las ordenanzas que se realizan en los santos templos. Es en el templo donde podemos recibir la seguridad de las conexiones familiares amorosas que continuarán después de la muerte y que durarán por la eternidad. Hace años, mientras servía como obispo, un joven se resistía a mi invitación de hacerse digno de vivir con Dios en familias para siempre. Me contó acerca de los buenos momentos que pasaba con sus amigos. Le dejé hablar.

dado una ocasión en que de pequeño estaba sentado en el regazo de su madre, quien lo rodeaba con sus brazos, y por un momento se le escaparon algunas lágrimas. Le dije que sé que es verdad. La única manera en que puedes tener el sentimiento de ese abrazo familiar para siempre es haciéndote digno y ayudando a otras personas a recibir las ordenanzas selladoras del templo. No conocemos los detalles de las conexiones familiares en el mundo de los espíritus o lo que pueda suceder después de que resucitemos, pero sí sabemos que el profeta Elías vino, como fue prometido, para hacer volver el corazón de los padres a los hijos y el de los hijos a los padres. Y sabemos que nuestra felicidad eterna depende de que demos lo mejor de nosotros mismos para ofrecer la misma felicidad duradera a tantos de nuestros parientes como podamos. Siento el mismo anhelo de tener éxito al invitar a los miembros vivos de la familia a desear ser dignos de recibir y honrar las ordenanzas selladoras del templo, algo que forma parte del recogimiento prometido de Israel en los últimos días a ambos lados del velo. Una de nuestras mayores oportunidades es cuando los miembros de nuestra familia son jóvenes. Ellos nacen con el don de la luz de Cristo, el cual les permite percibir lo que es bueno y lo que es malo. Por eso, incluso al ver un templo o la imagen de un templo, puede cultivarse en ellos el deseo de ser dignos y tener el privilegio de entrar allí algún día. Luego pueden llegar el día en que como jóvenes reciban una recomendación para el templo a fin de realizar bautismos como representantes en él. Durante esa experiencia puede desarrollarse en ellos el sentimiento de que las ordenanzas del templo siempre señalan hacia el Salvador y su expiación. Al sentir que están ofreciendo a una persona en el mundo de los espíritus la oportunidad de ser limpiada del pecado, crecerá su aspiración de ayudar al Salvador en su obra sagrada de bendecir a un hijo de nuestro Padre Celestial. He visto el poder de esa experiencia cambiar la vida de una joven. Hace años, fui con una de mis hijas a un templo a última hora de la tarde. Ella fue la última en servir como representante en el bautisterio. Le preguntaron si podía quedarse más tiempo para completar las ordenanzas de todas las personas cuyos nombres se habían preparado, y dijo que sí. Observé a mi hija mientras entraba en la pila bautismal. Comenzaron los bautismos. A mi pequeña le corría el agua por el rostro cada vez que la sacaban del agua. Le preguntaban una y otra vez, ¿puedes hacer más? Y ella cada vez decía sí. Como padre preocupado, comencé a abrigar la esperanza de que la excusaran de hacer más bautismos, pero aún recuerdo la firmeza cuando le preguntaban si podía hacer más. Y ella decía con una vocecita decidida, sí. Se quedó hasta que la última persona de la lista de ese día recibió la bendición del bautismo en el nombre de Jesucristo. Esa noche, cuando ella y yo salimos del templo, me maravillé de lo que había visto. Una niña había sido elevada y transformada ante mis ojos al servir al Señor en su casa. Todavía recuerdo el sentimiento de luz y paz mientras nos alejábamos del templo. Han pasado los años, y ella sigue diciendo que sí a la pregunta del Señor, deseará más por Él, cuando hacerlo es muy difícil. Eso es lo que puede hacer el servicio en el templo para transformarnos y elevarnos. Por eso mi esperanza para ustedes y para toda su querida familia es que desarrollen en ustedes el deseo y la determinación de ser dignos de ir a la casa del Señor tan a menudo como las circunstancias lo permitan. Él desea darles la bienvenida allí.

0: Ruego que traten de inculcar en el corazón de los hijos del Padre Celestial el deseo de ir allí, donde pueden sentirse cerca de Él, y que también inviten a sus antepasados a hacerse merecedores de estar con Él y con ustedes para siempre. Estas palabras pueden ser las nuestras. Me encanta ver el templo, un día ir podré. Me enseñará el Espíritu Santo y oraré, pues el templo es casa del Señor, lugar tranquilo y bello. Desde niño me prepararé. Es mi deber sagrado. Doy mi solemne testimonio de que somos hijos de un Padre Celestial amoroso. Él eligió a su Hijo amado Jesucristo para que fuera nuestro Salvador y Redentor. La única manera de volver a vivir con ellos y con nuestra familia es mediante las ordenanzas del Santo Templo. Testifico que el presidente Russell M. Nelson posee y ejerce todas las llaves del sacerdocio que hacen posible la vida eterna para todos los hijos de Dios. Lo testifico en el sagrado nombre de Jesucristo. Amén.
1: Esperamos que hayan disfrutado del discurso del presidente Henry B. Eyring. Me encanta ver el templo. De la sesión del sábado por la mañana de la Conferencia General Anual número 191 de la Iglesia de Jesucristo de los Santos de los Últimos Días, de abril de 2021. Gracias por escucharnos y recuerden suscribirse para seguirnos y escuchar con nosotros cada discurso de la Conferencia General.
2: Jóvenes adultos, ¿tu forma de afrontar las dificultades te ayuda o te perjudica? Por Gabriel Shiozawa, Revistas de la Iglesia. Yo pensaba que mis malos hábitos me ayudaban, pero me impedían seguir adelante en la vida. Crecí pensando que las emociones incómodas, como la tristeza y la frustración, eran algo que había que temer, combatir y evitar. Pero en realidad, todas nuestras emociones son un conjunto que aceptamos como parte de nuestra experiencia terrenal. Son maestras perspicaces y grandes catalizadoras para ayudarnos a crecer. El elder Neil A. Maxwell, del Quórum de los Doce Apóstoles, enseñó: la vida terrenal nos ofrece innumerables oportunidades de llegar a ser más semejantes a Cristo. Primero, al tener que hacer frente con éxito a las dificultades de la vida. Todos necesitamos herramientas que nos ayuden a afrontar las pruebas de la vida y las emociones que las acompañan. Los mecanismos para afrontar las dificultades son patrones de conducta que utilizamos para ayudarnos a hacer frente a situaciones estresantes y sentimientos desagradables. Pueden incluir cosas como distraerte de tus problemas o hablar de alguna dificultad con un amigo. Durante gran parte de mi vida, trataba de controlar mis sentimientos, distrayéndome de las emociones difíciles o alejándolas para evitar afrontarlas. A lo largo de la adolescencia, desarrollé mecanismos negativos para hacer frente a situaciones difíciles, como, por ejemplo, aferrarme al perfeccionismo, porque pensaba que si nunca cometía errores, evitaría salir herida. Además, tampoco pedía ayuda por temor a agobiar a otras personas. Sin embargo, con el tiempo, aprendí que los hábitos que había adoptado durante tanto tiempo para lidiar con el estrés o la ansiedad me perjudicaban en vez de ayudarme. Me di cuenta de que tenía que aprender a hacer frente a las dificultades y a afrontarlas de manera más saludable. Fue necesario mucho tiempo de autorreflexión, mucha investigación y mucha práctica para dejar de lado las estrategias negativas que había utilizado en el pasado. He logrado una mayor comprensión de cómo la expiación de Jesucristo puede ayudarme a cambiar y llegar a ser una nueva criatura con la ayuda de Cristo. Ahora estoy aprendiendo a afrontar las emociones difíciles de maneras que me ayudan a utilizar mis desafíos para llegar a ser más como Cristo. Desarrollar formas saludables de afrontar las situaciones difíciles. El problema de los métodos poco sanos para afrontar las dificultades es que pueden proporcionar alivio a corto plazo, pero pueden empeorar los problemas a largo plazo. Los comportamientos evasivos pueden convertirse en adicciones y distracciones que dificulten aún más el hacer frente a los problemas. Los mecanismos para hacer frente a las dificultades no deben consistir en apartarse de la realidad ni evitar el problema que afrontamos. Más bien, deben contribuir a renovarnos, concentrarnos y recordar nuestra identidad individual y lograr el sentido de autocontrol necesario para afrontar las situaciones y los sentimientos que se nos presenten. En el ámbito de la salud mental, por lo general, hay dos tipos de mecanismos saludables para hacer frente a los problemas. Los que se basan en los problemas, es decir, actuar para resolver nuestros problemas, y los que se basan en las emociones, es decir, cambiar la mentalidad antes de abordar los problemas para evitar reacciones impulsadas por el temor. El método de afrontar las dificultades basándose en los problemas se asemeja a planificar un presupuesto cuando se tienen inconvenientes económicos. El método de afrontar las dificultades basándose en las emociones puede ser dedicar tiempo a hacer ejercicio o escuchar música tranquila para recuperarse de un día difícil. Como seguidora de Cristo, me doy cuenta de que confío más en los métodos para afrontar las dificultades con base en lo espiritual. Cuando llegan los momentos difíciles, mantener la perspectiva eterna, recurrir a material edificante y confiar en la fe en Jesucristo es tan importante para darte la fortaleza de hacer frente a los desafíos como los demás mecanismos para afrontar dificultades. Todos los mecanismos son útiles para diferentes circunstancias e incluso se pueden combinar. A continuación se ofrecen algunos ejemplos de mecanismos sanos para afrontar problemas que puedes probar. Métodos basados en lo espiritual. Recurrir a material edificante que te acerque a Cristo, como por ejemplo las escrituras, los discursos de la conferencia y los himnos. Leer la bendición patriarcal para lograr una mayor perspectiva eterna. Orar y meditar en cuanto a lo que Dios podría estar tratando de ayudarte a aprender. Servir a los demás al efectuar ordenanzas del templo, llevar comida a un vecino o hacer la obra de historia familiar. Métodos basados en los problemas. Hacer una lista de tareas pendientes y realizar las tareas una a la vez. Fijar límites saludables, como por ejemplo, decir no cuando te pidan algo que te cause un estrés innecesario. Administrar mejor el tiempo al hacer listas de tareas, programar alarmas o poner límites al uso de tus dispositivos. Pedir apoyo a tus seres queridos, compañeros de trabajo, líderes de la iglesia y amigos de confianza. Métodos basados en las emociones. Tener rutinas de cuidado personal que te brinden calma, como hacer ejercicio, pasar tiempo con tus seres queridos o tomar un baño de tina o bañera. Ejercer la autocompasión, recordándote a ti mismo que todos tenemos días malos y luchamos con emociones difíciles. Practicar la conciencia o atención plena al meditar, al hacer listas de las cosas que agradeces o al escribir en tu diario personal. Llamar a un amigo para que hable contigo y te ayude a ver las cosas desde otra perspectiva. Cambiar de hábitos. El cambio de hábitos no se produce de la noche a la mañana, pero vale la pena aprender maneras nuevas y saludables de hacer frente a los desafíos. Cada vez que eliges una relación más sana, la vida se hace más fácil y te vuelves más resiliente emocionalmente, más capaz y más semejante a Cristo. Estas son algunas sugerencias que me han ayudado a desarrollar mejores hábitos y que podrían ser útiles para ti. Confía en el Padre Celestial y en Jesucristo para recibir ayuda. la hermana Rebecca L. Craven, segunda consejera de la Presidencia General de las Mujeres Jóvenes, dijo: "Mediante Jesucristo se nos da fortaleza para hacer cambios duraderos. A medida que nos volvamos a Él con humildad, Él incrementará nuestra capacidad para cambiar. Dios quiere ayudarnos a aprender. Aun cuando volvamos a los viejos hábitos o cedamos a las tentaciones, podemos recibir consuelo al saber que Él no nos dejará solos en la lucha. Podemos superar nuestros malos hábitos y lograr un cambio duradero por medio de nuestro Salvador". El presidente Russell M. Nelson enseñó: "Ahora bien, vencer al mundo ciertamente no significa llegar a ser perfectos en esta vida, ni significa que sus problemas se esfumarán como por arte de magia, porque no lo harán. Y no significa que no seguirán cometiendo errores. Sin embargo, vencer al mundo sí significa que la resistencia de ustedes al pecado aumentará. Su corazón se ablandará a medida que su fe en Jesucristo aumente. Cada vez que procuran las impresiones del Espíritu y las siguen, cada vez que procuran las bendiciones del Espíritu y las siguen, cada vez que hacen algo bueno, cosas que el hombre natural no haría, están venciendo al mundo. Recuerda que has adoptado hábitos por alguna razón. No te aferrarías a los malos hábitos si no te sirvieran de alguna manera, aun cuando ese servicio sea una falsa sensación de gozo o seguridad. Por ejemplo, mis tendencias perfeccionistas solían ayudarme a evitar afrontar mis temores a no cumplir con las expectativas de los demás. Pero cuando dejé de lado esas expectativas, me sentí mucho más aliviada. Cuando reconoces conscientemente el problema que estás evitando mediante tus mecanismos negativos para lidiar con los problemas, puedes trazar de forma deliberada un plan más saludable para aclarar tus sentimientos. El hacerte las siguientes preguntas puede ayudarte a ser consciente de tus emociones y reaccionar de modo diferente. ¿Qué necesidad intenta satisfacer este hábito negativo? ¿Qué emoción me ayuda a evitar este hábito? ¿Qué opción más sana puedo probar para satisfacer esa necesidad? Haz que los buenos hábitos te resulten más cómodos. Haz que el método de afrontar las dificultades de modo más sano sea la opción más fácil de tomar al eliminar otras tentaciones u obstáculos. El profesor Jason Whiting de la Universidad Brigham Young cierta vez compartió la historia de un joven a quien atendía que tenía una adicción a la pornografía, la cual había desarrollado como mecanismo para afrontar las dificultades. El hombre sabía que era más susceptible a la tentación cuando estaba solo, estresado o cansado, así que evitaba los dispositivos electrónicos en esos momentos y en su lugar se esforzaba por llevar un diario personal, dormir bien, leer las escrituras y hacer ejercicio. Busca lo que te ayude a ti y pon mejores opciones al alcance de tu mano. Sé paciente contigo mismo. Parte de ser humano es que podemos fallar, aun cuando hagamos todo lo que podamos. No tienes que perfeccionar los métodos que usas para afrontar las dificultades en un día. Todo es cuestión de práctica. Podemos ser como Nefi, que dijo en referencia a sus esfuerzos por escribir las Sagradas Escrituras: "Ahora bien, si yerro, por motivo de la debilidad que hay en mí, según la carne, quiero disculparme". El cambio lleva tiempo. Yo aún estoy aprendiendo a afrontar los desafíos de manera saludable. Sin embargo, por medio de la fe, la paciencia y la práctica, ya he visto grandes mejoras en la forma en que manejo las dificultades. Sé que acudiendo a Cristo y creyendo en tu capacidad de crecer, puedes desarrollar mejores hábitos que te ayudarán a vivir una vida más apacible y llena de propósito.
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5: El 6 de octubre de 1536, una figura lastimosa salió de un calabozo del Castillo de Vivorde, cerca de Bruselas, Bélgica. Durante casi año y medio, el hombre había estado aislado en una celda oscura, y ahora, fuera de los muros del castillo, lo ataban a un poste. Tuvo tiempo para pronunciar en voz alta su oración final: «Señor, abre los ojos del rey de Inglaterra». Y luego lo ahorcaron. De inmediato quemaron su cuerpo en la hoguera. ¿Quién era ese hombre? ¿Y cuál era la ofensa por la cual las autoridades políticas y eclesiásticas lo habían condenado? Se llamaba Guillermo Tyndale, y su crimen fue haber traducido la Biblia al inglés y publicarla. Tyndale nació en Inglaterra en la época en que Colón zarpó hacia el Nuevo Mundo. Se educó en Oxford y Cambridge, y luego llegó a ser parte del clero católico. Hablaba 8 idiomas con fluidez, entre ellos griego, hebreo y latín. Era un estudiante devoto de la Biblia, y le preocupaba profundamente la ignorancia generalizada de las Escrituras que observaba entre sacerdotes y laicos por igual. En una acalorada discusión con un clérigo que opinaba que no se debían poner las Escrituras al alcance del hombre común, Tyndale juró: «Si Dios me concede vida, haré que el joven que lleve el arado sepa más de las Escrituras que el mismo Papa». Solicitó la aprobación de las autoridades de la Iglesia para preparar una traducción de la Biblia al inglés, para que todos pudieran leer las Escrituras y poner en práctica la palabra de Dios, pero se la negaron, ya que la opinión que prevalecía era que el acceso directo a las Escrituras por alguien que no fuera del clero hacía peligrar la autoridad de la Iglesia y era como echar perlas delante de los cerdos. Sin embargo, Tyndale se abocó a la difícil tarea de la traducción. En 1524 viajó a Alemania bajo un nombre ficticio, y allí vivió, escondiéndose gran parte del tiempo, bajo constante amenaza de arresto. Con la ayuda de amigos leales, Tyndale logró publicar la traducción al inglés del Nuevo Testamento y después del Antiguo Testamento. Las Biblias se enviaban clandestinamente a Inglaterra, donde había gran demanda, y los que las obtenían las valoraban grandemente. Se compartían ampliamente, pero en secreto. Las autoridades quemaban todas las copias que encontraban. Sin embargo, la obra de Tyndale llegó a ser el fundamento de casi todas las traducciones posteriores de la Biblia al inglés, en particular, la versión del Rey Santiago. Guillermo Tyndale no fue el primero ni el último de los que se han sacrificado en muchos países e idiomas, aún al grado de morir, para sacar de la obscuridad la palabra de Dios. Tenemos con todos ellos una gran deuda de gratitud, y una aún mayor a los que fielmente registraron y preservaron la palabra a través de las épocas, a menudo con minuciosa labor y sacrificio: Moisés, Isaías, Abraham, Juan, Pablo, Nefi, Mormón, José Smith y muchos más. ¿Qué sabían ellos de la importancia de las Escrituras y que nosotros también debemos saber? ¿Qué entendía la gente de Inglaterra del siglo XVI que pagó tanto dinero y se arriesgó tanto para tener acceso a una Biblia y que nosotros también debamos entender? Poco antes de morir, el profeta Alma confió los sagrados registros de su pueblo a su hijo Elamán. Le recordó que las Escrituras habían ensanchado la memoria de este pueblo, sí, y convencido a muchos del error de sus caminos, y los han traído al conocimiento de su Dios para la salvación de sus almas. Mandó a Elamán preservar los registros para que a través de ellos Dios pudiera manifestar su poder a las generaciones futuras. Las Escrituras ensanchan nuestra memoria al ayudarnos a recordar siempre al Señor y nuestra relación con Él y con el Padre. Nos recuerdan lo que sabíamos en la vida premortal, y ensancha nuestra memoria en otro sentido al enseñarnos acerca de épocas, personas y acontecimientos que no vivimos en carne propia. No estuvimos presentes para escuchar el Sermón del Monte, para ver a Lázaro levantarse de entre los muertos, para ver el sufrimiento del Salvador en Getsemaní y en la cruz. ni escuchamos con María a dos ángeles testificar en la tumba vacía que Jesús se había levantado de los muertos. Ustedes y yo no avanzamos uno por uno con la multitud en la tierra de abundancia, a invitación del Salvador resucitado, para palpar las marcas de los clavos y bañar sus pies con nuestras lágrimas. No nos hincamos al lado de José Smith en la arboleda sagrada, ni vimos allí al Padre y al Hijo. Sin embargo, sabemos todas estas cosas, y mucho más, porque tenemos el registro de las Escrituras para ensanchar nuestra memoria, para enseñarnos lo que no sabíamos. Y cuando esas cosas penetran nuestra mente y nuestro corazón, entonces se arraiga nuestra fe en Dios y en su Hijo amado. Las Escrituras también ensanchan nuestra memoria al ayudarnos a no olvidar lo que nosotros y las generaciones anteriores hemos aprendido. Los que no tienen registrada la palabra de Dios o no hacen caso de ella, con el tiempo dejan de creer en él y olvidan el propósito de su existencia. Ustedes recordarán lo importante que fue para los del pueblo de Ley llevar las planchas de bronce consigo cuando partieron de Jerusalén. Esas escrituras eran claves para que tuvieran conocimiento de Dios y de la futura redención de Cristo. El otro grupo que salió de Jerusalén poco después de Ley no tenía las escrituras, y cuando los descendientes de Ley los encontraron unos 300 o 400 años después, se encuentra registrado que su idioma se había corrompido y negaban la existencia de su Creador. En la época de Tyndale, abundaba la ignorancia en cuanto a las Escrituras porque la gente no tenía acceso a la Biblia, especialmente en un idioma que pudieran entender. Actualmente, la Biblia y otras Escrituras están a la mano, y sin embargo, hay una creciente ignorancia de las Escrituras porque la gente no abre los libros. Como consecuencia, se les ha olvidado lo que sabían sus abuelos. Las Escrituras refutan la falsedad. Dios usa las Escrituras para desenmascarar las ideas erróneas, las tradiciones falsas y el pecado con sus efectos devastadores. Él es un Padre tierno que desea salvarnos del sufrimiento y del pesar innecesarios y a la vez ayudarnos a lograr nuestro potencial divino. Por ejemplo, las Escrituras contradicen una antigua filosofía que ahora vuelve a estar de moda, la filosofía de Corior, de que no existen las normas morales absolutas, que todo hombre prospera según su genio, todo hombre conquista según su fuerza, y no es ningún crimen el que un hombre haga cosa cualquiera, y que cuando muere el hombre, allí termina todo. Alma, quien había lidiado con Corior, no dejó a su propio hijo Coreantón con dudas respecto a la realidad y el fundamento de un código moral divino. Coreantón había cometido un pecado sexual, y su padre le habló con amor, pero con claridad. «¿No sabes tú, hijo mío, que estas cosas son una abominación a los ojos del Señor? Sí, más abominables que todos los pecados, salvo el derramar sangre inocente o el negar el Espíritu Santo». A diferencia total de hace un siglo, hoy muchos cuestionarían a Alma acerca de la seriedad de la inmoralidad. Otros alegarían que todo es relativo o que el amor de Dios es indulgente. Si hay un Dios, dicen ellos, Él disculpa todos los pecados y transgresiones por motivo de su amor. No hay necesidad de arrepentirse o a lo sumo basta con una simple confesión. Han imaginado a un Jesús que quiere que las personas luchen por la justicia social, pero que no exige nada de la vida y conducta personales de ellos. Pero un Dios de amor no nos deja a la deriva para aprender por triste experiencia que la maldad nunca fue felicidad. Sus mandamientos son la voz de la realidad, también nuestra protección contra el dolor que nosotros mismos nos causamos. Las Escrituras dejan bien claro que la verdadera felicidad no consiste en negar la justicia de Dios, ni en tratar de evitar las consecuencias del pecado, sino en arrepentirse y en recibir el perdón mediante la gracia expiatoria del Hijo de Dios. En las Escrituras se nos enseñan los principios y los valores morales que son esenciales para mantener una sociedad civil, incluyendo la integridad, la responsabilidad, el desinterés, la fidelidad y la caridad. En ellas encontramos ejemplos vívidos de las bendiciones que se reciben al honrar los principios verdaderos, así como las tragedias que ocurren cuando las personas y las civilizaciones los desechan. Sea la antigua Roma, la América moderna o cualquier otro lugar, cuando se hace caso omiso a las verdades de las Escrituras o éstas se abandonan, el núcleo moral esencial de la sociedad se desintegra y en poco tiempo decae. Con el tiempo no queda nada para sostener las instituciones que a su vez sostienen a la sociedad. Las Escrituras nos acercan más a Cristo, nuestro Redentor. Al final, el propósito central de todas las Escrituras es llenar nuestra alma de fe en Dios el Padre y en su Hijo Jesucristo. La fe de que existen, la fe en el plan del Padre para nuestra inmortalidad y la vida eterna. La fe en la expiación y en la resurrección de Jesucristo, lo cual hace posible este plan de felicidad. La fe para hacer del Evangelio de Jesucristo nuestro estilo de vida. Y la fe para llegar a conocer al único Dios verdadero y a Jesucristo, a quien ha enviado. La palabra de Dios, como dijo Alma, es como una semilla sembrada en el corazón, la cual produce fe al comenzar a crecer en nuestro interior. La fe no proviene del estudio de textos antiguos como actividad académica, ni de excavaciones y descubrimientos arqueológicos, ni de experimentos científicos. Ni siquiera se recibe al ser testigos de milagros. Esas cosas pueden servir para confirmar la fe y a veces para ponerla a prueba, pero no instauran la fe, la cual viene por el testimonio del Espíritu Santo a nuestra alma, de espíritu a espíritu, al escuchar o leer la palabra de Dios. Y la fe madura al seguir deleitándonos en la palabra. Los relatos de las Escrituras sobre la fe de otras personas sirven para fortalecer la nuestra. Recordamos la fe de un centurión que permitió que Cristo sanara al siervo sin siquiera verlo. Escuchamos el lamento de Job por su sufrimiento. Aunque él me matare, en él confiaré. Y su declaración con lágrimas, yo sé que mi Redentor vive y que al final se levantará sobre el polvo, y aún he de ver en mi carne a Dios. Cobramos valor al escuchar la determinación de un tierno y joven profeta, odiado e implacablemente perseguido por tantos adultos. Había visto una visión, yo lo sabía y sabía que Dios lo sabía, y no podía negarlo, ni osaría hacerlo. Ya que las Escrituras exponen la doctrina de Cristo, van acompañadas del Espíritu Santo, cuya función es dar testimonio del Padre y del Hijo. Por lo tanto, leer las Escrituras es una forma de recibir el Espíritu Santo. Claro está que el Espíritu Santo es quien da las Escrituras en primer lugar, y ese mismo Espíritu puede testificarnos a ustedes y a mí de la veracidad de ellas. Estudien las Escrituras detenida y deliberadamente. Mediten en ellas y oren al respecto. Las Escrituras son revelación y les darán mayor revelación. Consideren la magnitud de la bendición de tener la Santa Biblia y unas 900 páginas más de Escritura, incluyendo el Libro de Mormón, Doctrina y Convenios y la Perla de Gran Precio. Luego consideren que además las palabras que hablan los profetas cuando son inspirados por el Espíritu Santo, en entornos como este, a las que el Señor llama Escritura, fluyen hacia nosotros casi constantemente por televisión, radio, internet, satélite, CD, DVD y material impreso. Supongo que en la historia jamás ha habido un pueblo tan bendecido con tal cantidad de escritos sagrados. Y no solo eso, sino que todo hombre, mujer y niño puede poseer y estudiar su propio ejemplar personal de estos textos sagrados, mayormente en su propio idioma. ¡Qué increíble le habría parecido tal cosa a la gente de la época de Guillermo Tyndale y a los santos de dispensaciones anteriores! Ciertamente con esta bendición el Señor nos dice que nuestra necesidad de recurrir constantemente a las Escrituras es mayor que en cualquier época anterior. Ruego que nos deleitemos continuamente en las palabras de Cristo, las cuales nos dirán todas las cosas que debemos hacer. Yo he estudiado las Escrituras y he meditado en ellas. Y al aproximarse la Pascua, les doy mi testimonio del Padre y del Hijo, tal como son revelados en las Santas Escrituras. En el nombre de Jesucristo. Amén.
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3: 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Tres principios fundamentales para usar la tecnología y los medios de comunicación. A medida que la tecnología continúa evolucionando, estos enfoques respecto de los medios de comunicación nos ayudarán a avanzar con sabiduría. Por Sheldon Martin, terapeuta clínico certificado de salud mental. Nota del editor. Este artículo sugiere tres principios para tomar decisiones acertadas en cuanto a los medios de comunicación. Otros dos artículos de este ejemplar, Lo que descubrí cuando me desconecté de las redes sociales y Adicta a una telenovela, Cómo permití que Dios prevaleciera, brindan ejemplos de la vida real de cómo utilizar estos principios. La tecnología está en constante cambio. Y cada avance tecnológico ha traído consigo nuevas maneras de usar los medios de comunicación. La imprenta cambió significativamente quién podía acceder a las palabras escritas. La radio y la televisión cambiaron radicalmente la forma de comunicar noticias, información y entretenimiento. Internet cambió la cantidad de contenido al que podíamos acceder y quién podía crearlo. Las redes sociales cambiaron nuestra capacidad para encontrar personas y comunicarnos y conectarnos con ellas. A medida que surge la inteligencia artificial, nos enfrentamos a nuevas preguntas. Las nuevas tecnologías nunca son del todo buenas ni del todo malas. Más bien, suelen ser como una lupa que puede magnificar nuevas oportunidades y preocupaciones. Al esforzarnos por ser más como Cristo, lo que importa es nuestra respuesta a las nuevas tecnologías y a los medios de comunicación que pueden traer a nuestra vida. Un enfoque basado en principios. Por supuesto que no hay una lista de reglas que guíen nuestras decisiones en cuanto a la tecnología y los medios de comunicación. En cambio, podemos aprender principios que nos ayuden a tomar decisiones. El Elder Dieter F. Uchtdorf del Quórum de los Doce Apóstoles enseñó: los principios son eternos y universales. Las reglas o aplicaciones específicas de tales principios funcionan bien en algunos lugares, pero no en otros. Lo que nos une es Jesucristo y las verdades eternas que Él enseñó, aun cuando las aplicaciones específicas varíen con el tiempo y de una cultura a otra. Seguir los principios basados en las verdades del Evangelio nos ayudará a permanecer en la senda de los convenios. El Espíritu nos guiará mientras nos esforzamos por tomar decisiones basadas en esos principios. ¿Qué principios pueden guiar nuestras decisiones en cuanto a la tecnología y los medios de comunicación? 1. Puedo utilizar mi albedrío moral para tomar decisiones a fin de controlar la tecnología. Esta no me controla a mí. A veces puede parecer que la tecnología se está apoderando de su vida. Es importante recordar que puede tomar decisiones para controlar la tecnología. Esta no lo controla a usted. Puede elegir intencionalmente utilizar la tecnología y los medios de comunicación para hacer el bien y buscar cosas que sean virtuosas o bellas o de buena reputación o dignas de alabanza. El Señor dijo: yo, el Señor, tengo una obra grande para ti. Considere cómo puede utilizar la tecnología para llevar a cabo esa gran obra y permanecer anhelosamente consagrado a una causa buena. Puede que necesite utilizar la tecnología en su trabajo. Puede utilizarla para encontrar formas sanas de entretenimiento. Puede ayudarle a conectarse con otras personas. Y puede ayudarle a aprender, progresar y llevar a cabo la obra del Señor. Sin embargo, otros usos pueden distraer, ser inapropiados o perjudiciales. En lugar de permitir que la tecnología lo controle, utilice la sabiduría y la guía del Espíritu para tomar decisiones que le den el control. 2. Cuando utilizo mi albedrío moral para planificar con anticipación, me siento mejor y tomo mejores decisiones. Tal vez haya tenido alguna experiencia en la que tomó una decisión en cuanto a la tecnología que no le pareció correcta. Puede que haya tenido que ver con los medios de comunicación que usó o con el tiempo que dedicó a una determinada actividad. En lugar de obsesionarse con los errores cometidos, es más saludable centrarse en seguir creciendo. Si planifica con anticipación, tomará mejores decisiones que si toma todas las decisiones en el momento. Puede establecer pautas personales de acuerdo con las normas del Evangelio para ayudarle a tomar buenas decisiones. Si se da cuenta de que utiliza los medios de comunicación de manera indebida o en exceso, tenga el valor de esforzarse por cambiar. Por ejemplo, si ciertas formas de medios de comunicación no lo inspiran ni lo hacen sentir bien, modifique sus hábitos. Si utiliza la tecnología para consumir medios de comunicación o adopta comportamientos que sabe que no son correctos, tenga el valor de cambiar. Y tenga paciencia consigo mismo mientras se esfuerza por realizar esos cambios. Piense en algunas cosas prácticas que puede hacer para cambiar. Por ejemplo, si le resulta más difícil tomar buenas decisiones en determinados momentos del día, puede planificar los momentos en los que utilizará la tecnología y los momentos en los que no. Del mismo modo, si utiliza la tecnología para fortalecerse a sí mismo, conectarse con los demás y llevar a cabo la obra del Señor y siente el Espíritu, siga haciendo esas cosas. Si es verdaderamente sincero consigo mismo en cuanto a sus decisiones, su fe en el Señor puede ayudarlo a utilizar su albedrío de una manera que lo haga sentir mejor y seguir tomando mejores decisiones. 3. Puedo utilizar mi albedrío moral para hacer una pausa y descansar. Tal vez sienta que las preguntas sobre la tecnología y los medios de comunicación son constantes. ¿Cuánto es demasiado? ¿Debo aumentar o disminuir mi uso de los medios de comunicación y la tecnología? ¿Estoy utilizando mi tiempo sabiamente? Trate de no dejar que pensamientos como estos lo abrumen. Recuerde que está bien hacer una pausa y descansar de los medios de comunicación. Un descanso puede ser elegir actividades que no sean mirar una pantalla por unas horas o incluso dejar de utilizar ciertas tecnologías, como las redes sociales, durante un periodo prolongado. La tecnología brinda grandes bendiciones para ayudarnos a permanecer conectados con los demás. Sin embargo, que podamos estar conectados en cualquier momento no significa que debamos estarlo en todo momento. El Señor nos recuerda: quedaos tranquilos y sabed que yo soy Dios. Asegúrese de dedicar tiempo a comunicarse con Él. Sea prudente. A medida que la tecnología continúa evolucionando, todos tendremos que tomar muchas decisiones. En lugar de buscar reglas y listas específicas en la iglesia, podemos acudir al Padre Celestial, al Salvador, a las Escrituras y a las palabras de los profetas modernos en busca de principios que nos ayuden a guiar nuestras decisiones. El Espíritu nos ayudará a saber si nuestras decisiones son correctas. Las palabras de Jacob son válidas tanto hoy como cuando las enseñó por primera vez. Oh, sed prudentes. ¿Qué más puedo decir? Pregunta para reflexionar. ¿De qué manera utilizo intencionalmente la tecnología o los medios de comunicación para llevar a cabo la obra del Señor y edificarme a mí mismo y a los demás? Pregunta para reflexionar. ¿Cómo uso mi tiempo con respecto a la tecnología y los medios de comunicación y qué ajustes me siento inspirado a hacer? Pregunta para reflexionar. ¿Me vendría bien tomar un descanso de algún tipo de tecnología o medio de comunicación?
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6: I was grateful for the choir and their broadcast.
7: Estoy muy agradecido por el coro y la transmisión de televisión que habla acerca de El Salvador. Y vi que una de las canciones fue escrita por el Elder Faust. Y al sentarme aquí al lado del hermano Newell, le hablé al oído y le pregunté, ¿cómo están sus hijos? Y él me dijo, cuando el hermano Faust se sentaba en esa silla, era lo que me preguntaba siempre. Y yo no estoy sorprendido de saber eso, porque el Elder Faust siempre fue un ejemplo perfecto de la vida de Jesucristo y de lo que se habló hoy en las palabras de inspiración. Cuando yo siempre decía que cuando creciera quería ser como el Elder Faust y posiblemente todavía tenga tiempo. Cuando nuestros hijos eran muy pequeños, comencé a apuntar algunas cosas que ocurrían diariamente. Les voy a contar cómo comencé. Una noche llegué a casa tarde después de cumplir con una asignación de la iglesia. Ya estaba oscuro y mi suegro, que vivía cerca, me sorprendió cuando yo me dirigía a la puerta de mi casa. Él cargaba unos caños sobre el hombro, caminaba deprisa y llevaba puesta la ropa de trabajo. Yo sabía que había estado instalando un sistema para bombear agua desde el río hasta nuestra propiedad. Se sonrió, habló suavemente y después desapareció rápidamente en la oscuridad para continuar su trabajo. Avancé hacia la casa pensando en lo que hacía por nosotros y al llegar a la puerta escuché mentalmente en mi mente y no en mi voz estas palabras, no te doy estas experiencias solo para ti, escríbelas. Entré a casa, pero no me acosté, aunque estaba cansado, saqué unas hojas de papel y empecé a escribir. Y al hacerlo comprendí el mensaje que había escuchado. Yo debía registrar para que mis hijos leyeran en el futuro cómo yo había visto la mano de Dios bendecir a nuestra familia. El abuelo no tenía que hacer lo que hacía por nosotros. Podría haberle pedido a alguien más que lo hiciera o simplemente no hacerlo, pero servía a su familia tal como los discípulos comprometidos de Jesucristo siempre lo hacen. Yo sabía que eso era verdad, así que lo escribí para que mis hijos lo recordaran algún día cuando lo necesitaran. Por años escribí diariamente algunas líneas. Nunca dejé pasar un día, por más cansado que estuviera o cuán temprano tuviera que levantarme al otro día. Antes de escribir, meditaba. He visto hoy la mano de Dios bendecirnos a nosotros, a nuestros hijos o a nuestra familia. Al seguir haciéndolo, algo comenzó a suceder. Al repasar mentalmente el día, me percataba de lo que Dios había hecho por alguno de nosotros y que yo no lo había reconocido en los momentos del día en que estaba tan ocupado. Cuando eso ocurría, y pasaba muy a menudo, comprendí que el tratar de recordar había permitido que Dios me mostrara lo que Él había hecho. En mi corazón comenzó a crecer algo más que la gratitud. Creció también el testimonio. Tuve una creciente certeza de que nuestro Padre Celestial escucha y contesta nuestras oraciones. Sentí más gratitud por el sosiego y el refinamiento que son productos de la expiación del Salvador y llegué a sentir más confianza en que el Espíritu Santo puede hacernos recordar todas las cosas, aun las que no hayamos notado cuando ocurrieron. Los años han pasado y mis niños ya son hombres. Algunas veces uno de ellos me sorprende al decir, papá, leí en mi copia del diario acerca del día en que, y luego me relata que la lectura de lo que ocurrió hace mucho y cómo le ayudó a reconocer lo que Dios había hecho en su día. Mi punto es instarles a buscar formas de reconocer y recordar la bondad de Dios porque eso edificará nuestro testimonio. Tal vez no lleven un diario ni compartan sus registros con las personas a las que aman y sirven, pero ustedes y ellos serán bendecidos al recordar lo que el Señor ha hecho. Tal vez recuerden la canción que cantamos, Bendiciones, cuenta y verás cuántas bendiciones de Jesús tendrás. No será fácil recordar. Al vivir como lo hacemos, con un velo sobre los ojos, no recordamos cómo era vivir con nuestro Padre Celestial y su amado Hijo Jesucristo en el mundo preterrenal. Tampoco logramos apreciar solo con el razonamiento ni con los ojos naturales la mano de Dios en nuestra vida. Para eso se requiere el Espíritu Santo. Y no es fácil ser merecedor de su compañía en un mundo inicuo. Por eso, el olvidarse de Dios ha sido un problema tan constante entre sus hijos desde los comienzos del mundo. Piensen en la época de Moisés, cuando Dios mandó maná y de maneras milagrosas y visibles guió y protegió a sus hijos. Y sin embargo, el profeta advirtió a los que habían sido tan bendecidos, tal como siempre lo han hecho los profetas y siempre lo harán. Guárdate y guarda tu alma con diligencia para que no te olvides de las cosas que tus ojos han visto, ni se aparten de tu corazón todos los días de tu vida. Y el desafío de recordar siempre ha sido más difícil para los que han recibido bendiciones abundantemente. Los que son fieles a Dios son protegidos y prosperan por servir a Dios y guardar sus mandamientos. No obstante, a esas bendiciones le acompaña la tentación de olvidar su origen, y es fácil comenzar a sentir que no las otorgó un Dios amoroso del cual dependemos, sino de nuestro propio poder. Los profetas han repetido una y otra vez este lamento. Y así podemos ver cuán falso e inconstante es el corazón de los hijos de los hombres. Sí, podemos ver que el Señor, en su grande e infinita bondad, bendice y hace prosperar a aquellos que ponen en Él su confianza. Sí, podemos ver que es precisamente en la ocasión en que hace prosperar a su pueblo. Sí, en el aumento de sus campos, sus atos y sus rebaños, y en oro, en plata y en toda clase de objetos preciosos de todo género y arte, preservando sus vidas y librándolos de las manos de sus enemigos, ablandando el corazón de sus enemigos para que no les declaren guerras. Sí, y en una palabra, haciendo todas las cosas para el bienestar y felicidad de su pueblo. Sí, entonces es la ocasión en que endurecen sus corazones y se olvidan del Señor su Dios y huellan con los pies al santo. Sí, y esto a causa de su comodidad y su extrema prosperidad. Y el profeta continúa. Sí, ¿cuán prestos están para ensalzarse en el orgullo? Sí, ¿cuán prestos están para jactarse y cometer toda clase de aquello que es iniquidad? ¿Y cuán lentos son en acordarse del Señor su Dios y en dar oído a sus consejos? Sí, ¿cuán lentos son en andar por las vías de la prudencia? Lamentablemente, la prosperidad no es la única razón por la que la gente se olvida de Dios. También puede ser difícil recordarle cuando nos va mal, cuando luchamos con la pobreza extrema, cuando nuestros enemigos prevalecen en nuestra contra y cuando no sana la enfermedad. El enemigo de nuestra alma puede enviar su perverso mensaje de que Dios no existe, o si existe, que no le importamos. Entonces, es difícil que el Espíritu Santo nos haga recordar toda la vida llena de bendiciones. Hay un remedio sencillo para el terrible mal del olvido de Dios, de sus bendiciones y de sus mensajes. Jesucristo se lo prometió a sus discípulos cuando estaba a punto de ser crucificado, resucitado y apartado de ellos para ascender en su gloria a su Padre. A ellos les preocupaba saber cómo podrían perseverar cuando Él ya no estuviese con ellos. Esta es la promesa que se cumplió para ellos entonces y se puede cumplir para todos nosotros ahora. Os he dicho estas cosas estando con vosotros, mas el Consolador, el Espíritu Santo, a quien el Padre enviará en mi nombre, Él os enseñará todas las cosas y os recordará todo lo que yo os he dicho. La clave para lograr este tipo de memoria que produce y mantiene el testimonio es recibir el Espíritu Santo como compañero. El Espíritu Santo es quien nos ayuda a reconocer lo que Dios ha hecho por nosotros y es quien ayuda a los que servimos a reconocer lo que Dios ha hecho por ellos. Nuestro Padre Celestial nos ha dado un modelo sencillo para recibir el Espíritu Santo, no una sola vez, sino continuamente, en medio del tumulto de la vida diaria, modelo que se repite en la oración sacramental. Prometemos que siempre recordaremos al Salvador, que tomamos su nombre sobre nosotros y que guardaremos sus mandamientos. Y se nos promete que su Espíritu estará con nosotros. Esas promesas surten su efecto de manera conjunta y maravillosa para fortalecer nuestro testimonio. Y por medio de la expiación y al cumplir con nuestra parte de la promesa, cambiar nuestra naturaleza con el pasar del tiempo. El Espíritu Santo es quien testifica que Jesucristo es el Hijo amado de un Padre celestial que nos ama y que desea que vivamos eternamente con Él como familias. Incluso con los indicios de este testimonio sentimos el deseo de servirle y guardar sus mandamientos. Y cuando persistimos en hacerlo, recibimos los dones del Espíritu Santo para brindarnos poder en nuestro servicio. Entonces, vislumbramos más claramente la mano de Dios, tanto que con el tiempo no solo lo recordamos, sino que llegamos a amarle y mediante el poder de la expiación a ser más semejantes a Él. Quizás se pregunten, ¿pero cómo comienza este proceso en una persona que no sabe nada de Dios y afirma no recordar ninguna experiencia espiritual? Todos han tenido experiencias espirituales que tal vez no hayan reconocido. Todos, al entrar en el mundo, reciben el Espíritu de Cristo. Cómo trabaja ese Espíritu está descrito en el Libro de Mormón, que dice, pues he aquí, a todo hombre se da el Espíritu de Cristo para que sepa discernir el bien del mal. Por tanto, os muestro la manera de juzgar, porque toda cosa que invita a hacer lo bueno y persuade a creer en Cristo es enviada por el poder y el don de Cristo, por lo que sabréis con un conocimiento perfecto que es de Dios. Pero cualquier cosa que persuade a los hombres a hacer lo malo y a no creer en Cristo y a negarlo y a no servir a Dios, entonces sabréis que es con un conocimiento perfecto que es del diablo, porque de ese modo obra el diablo, porque él no persuade a ningún hombre a hacer lo bueno, no ni a uno solo, ni los hacen sus ángeles, ni los que a él se sujetan. Por tanto, os suplico, hermanos, que busquéis diligentemente en la luz de Cristo para que podáis discernir el bien del mal. Y si os aferráis a todo lo bueno y no lo condenáis, ciertamente seréis hijos de Cristo. Aún antes de recibir el derecho de los dones del Espíritu Santo, cuando son confirmados miembros de la Iglesia, incluso antes de que el Espíritu Santo les confirme la verdad antes del bautismo, las personas tienen experiencias espirituales. El Espíritu de Cristo, desde su niñez, ya les ha invitado a hacer el bien y les ha advertido contra el mal. Tienen recuerdos de esas experiencias, aunque no hayan reconocido su origen. Ese recuerdo regresará cuando escuchen la palabra de Dios. Recordarán el sentimiento de gozo o de pesar cuando se les enseñe las verdades del Evangelio. Entonces, ablandarán su corazón para permitir que el Espíritu Santo les testifique. Eso les llevará a guardar los mandamientos y a querer tomar sobre sí el nombre del Salvador. Y al escuchar la palabra, recibir en confirmación y en las aguas del bautismo las palabras que dice, recibe. Yo testifico, hermano, que los sentimientos cálidos que han tenido al escuchar la verdad que se ha declarado en esta conferencia provienen del Espíritu Santo. El Salvador, quien prometió que vendría el Espíritu Santo, es el Hijo amado y glorificado de nuestro Padre Celestial. Esta noche y mañana por la noche ruego que oren, mediten y pregunten. ¿Me envió Dios algún mensaje a mí? Yo lo haré. Y después encontraré la manera de preservar ese recuerdo para el día en que yo y mis seres amados necesitemos recordar cuánto nos ama Dios y cuánto lo necesitamos. Testifico que Él nos ama y nos bendice más de lo que muchos hemos reconocido. Sé que es verdad y siento gozo al recordarle. En el nombre de Jesucristo. Amén.
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2: 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Estimados padres, el ejemplar de este mes contiene artículos

0: La misericordia divina disponible mediante la expiación del Salvador. Conversaciones sobre el Evangelio. Una conexión por convenio. Compartan con la familia algunas enseñanzas del artículo del Elder David A. Bednar que se encuentra en la página 4. Hablen con la familia acerca de los convenios que cada persona ha hecho o hará. ¿Qué función desempeña el Espíritu Santo en cuanto a ayudarnos a guardar nuestros convenios y a recordar a Jesucristo? Las funciones del Espíritu Santo. Utilizando el artículo Principios básicos del Evangelio de la página 22, hablen con su familia acerca de quién es el Espíritu Santo y qué funciones desempeña en el plan del Padre Celestial. Compartan experiencias en las que hayan sentido el Espíritu Santo o seguido sus impresiones. Misericordia divina. En la página 40, la presidenta Susan H. Porter nos presenta algunas reflexiones sobre el relato de cuando Jesús sanó la oreja de un hombre enviado a arrestarlo. Lean el artículo y luego analicen con la familia el papel de la misericordia, tanto para el hombre como para Pedro, quien le cortó la oreja. ¿Ha habido ocasiones en las que hayan necesitado uno o ambos tipos de misericordia? Diversión en familia con Ben Sígueme. Fortalece a los demás. Lucas capítulo 22. Jesucristo le dio a Pedro este consejo sobre la conversión. Tú, una vez vuelto, fortalece a tus hermanos. Número 1. Lean Lucas capítulo 22, versículo 32 con la familia. Número 2. Inviten a los miembros de la familia a sentarse en el piso. Número 3. Pídanles que traten de ponerse de pie sin usar las manos para mantener el equilibrio. Número 4. Elijan a dos integrantes de la familia y pídanles que se sienten en el piso espalda con espalda, tomados de los brazos. Número 5. Indíqueles que se empujen el uno al otro al mismo tiempo para ponerse de pie. Al trabajar juntos, ponerse de pie resulta más fácil. Número 6. Repitan el juego hasta que todos tengan la oportunidad de trabajar juntos. Análisis. Cuando estamos verdaderamente convertidos al Evangelio de Jesucristo, podemos fortalecer a otras personas. ¿Cuáles son algunas maneras en que el Padre Celestial puede fortalecernos? ¿Cómo podemos usar nuestra conversión para fortalecer a los demás? Enviado por Lisa Thomas. De la revista para la fortaleza de la juventud. Cuando te sientes solo. Debido a todo lo que sufrió solo, el Salvador puede ayudarnos cuando nosotros nos sentimos solos. Parábola de la motocicleta. Miren las lecciones que el obispo L. Todd Budge aprendió cuando era adolescente acerca del poder del Salvador para ayudarnos cuando nos sentimos débiles. Tu jardín de medios de comunicación. Miren cómo pueden tomar buenas decisiones en cuanto a los medios de comunicación que frecuentan al verlos como un jardín. De la revista El Amigo. Aprender acerca de la Santa Cena. Encuentren relatos y actividades para ayudar a sus hijos a recordar a Jesús y aprender por qué es importante la Santa Cena. Seguir a Jesús en Portugal. Conozcan a Matilde y descubran cómo sigue a Jesús. ¿Cómo protegerse de la pornografía? Lean cómo el Espíritu Santo ayudó a Kevin cuando accidentalmente hizo clic en un sitio web malo. Luego, aprendan a trazar un plan de seguridad en los medios de comunicación con la familia. Actividades de Ben Sígueme. Encuentren actividades semanales que ayuden a que su estudio familiar de las Escrituras sea divertido.
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0: Thank you, choir.
1: Gracias al coro.
0: Thank you so much, choir. Thank you.
1: Muchas, muchas gracias al coro y al presidente Nelson por esta gran y maravillosa conferencia.
0: Just days before he gave his life for us, Jesus Christ,
1: su vida por nosotros, Jesucristo estaba en el templo de Jerusalén observando a las personas hacer donaciones al arca del templo. Muy ricos, echaban mucho, pero entonces vino una viuda pobre y echó dos blancas. Era una cantidad tan pequeña que apenas valdría la pena registrarla. Sin embargo, ese donativo, en apariencia intrascendente, captó la atención del Salvador. De hecho, le impresionó tanto que, llamando a sus discípulos, les dijo: «De cierto os digo que esta viuda pobre echó más que todos los que han echado en el arca, porque todos han echado de lo que les sobra. Pero esta, de su pobreza, echó todo lo que tenía, todo su sustento». Con esta sencilla observación, el Salvador nos enseñó de qué forma se mide en su reino las ofrendas, la cual es muy diferente de la manera en que por lo general se miden las cosas en el mundo. Para el Señor, el valor del donativo no se midió por el efecto que tuvo en el arca, sino por el efecto que tuvo en el corazón de la donante. Al elogiar a esta viuda fiel, el Salvador nos dio una norma para medir nuestro discipulado en todas sus muchas expresiones. Jesús enseñó que nuestra ofrenda puede ser grande o pequeña, pero de cualquier manera debe ser de todo corazón. Este principio se repite en la súplica del profeta Amaleki del Libro de Mormón, cuando dijo: «Quisiera que vinieseis a Cristo, el cual es el Santo de Israel, y participaseis de su salvación y del poder de su redención. Sí, venid a Él y ofrecedle vuestras almas enteras como ofrenda». ¿Pero cómo es posible esto? Para muchos de nosotros, tal norma de compromiso de ofrecer el alma entera parece estar fuera de nuestro alcance, porque de por sí sentimos que no damos abasto. ¿Cómo podríamos entonces equilibrar las muchas exigencias de la vida con los deseos de ofrecer el alma al Señor? Tal vez nuestro desafío sea que pensamos que el equilibrio significa dividir nuestro tiempo de forma equitativa entre intereses contrapuestos. Visto de esta manera, nuestro compromiso con Jesucristo sería una de las muchas cosas que debemos colocar en nuestras ocupadas agendas, pero quizás no puedan considerarse o podamos considerarlo desde otro punto de vista. Por ejemplo, a mi esposa Harriet y a mí nos encanta pasear juntos en bicicleta. Es una manera maravillosa de hacer algo de ejercicio y también pasar tiempo juntos. Mientras andamos en bicicleta, y si a mí no me falta el aire, disfrutamos del hermoso mundo que nos rodea e incluso entablamos una conversación agradable. Rara vez tenemos que prestar mucha atención a mantener el equilibrio sobre la bicicleta. Lo hemos hecho por tanto tiempo que es algo en lo que ni siquiera pensamos. Se ha convertido en algo normal y natural para nosotros. Sin embargo, cada vez que veo a alguien subir a una bicicleta por primera vez, me hace recordar que no es fácil mantener el equilibrio sobre esas dos ruedas angostas. Se requiere tiempo, práctica, paciencia e incluso caerse una o dos veces. Y sobre todo, cuando logran mantener el equilibrio en la bicicleta, es bueno que recuerden estos importantes consejos. No miren los pies, miren hacia adelante. Mantengan la vista en el camino que está frente a ustedes. Céntrense en su destino y sigan pedaleando. Para mantener el equilibrio, no lo importante es moverse hacia adelante. Varios principios similares se aplican cuando se trata de encontrar equilibrio en nuestra vida como discípulos de Cristo. Distribuir el tiempo y la energía entre muchas tareas importantes variará de una persona a otra y de una etapa de la vida a otra. pero nuestro objetivo común y general es seguir el camino de nuestro Maestro Jesucristo y regresar a la presencia de nuestro amado Padre Celestial. Este objetivo debe seguir siendo constante y regular. Seamos quienes seamos y pase lo que pase en nuestra vida. Ahora bien, para aquellos que son ávidos ciclistas, comparar el discipulado con andar en bicicleta puede ser una analogía útil. Para los que no lo son, no se preocupen, tengo otra analogía con la que estoy seguro de que todo hombre, mujer y niño podrían identificarse. El discipulado, como la mayoría de las cosas en la vida, se puede comparar tan bien con hacer volar un avión. ¿Alguna vez se han detenido a pensar cuán asombroso es que un enorme avión de pasajeros pueda realmente despegar del suelo y volar? ¿Qué es lo que hace que estas máquinas voladoras se eleven elegantemente por el cielo y crucen océanos y continentes? En pocas palabras, un avión solo vuela cuando el aire se mueve por encima de sus alas. Ese movimiento crea diferencias en la presión del aire, lo cual eleva el avión. ¿Y cómo se logra que suficiente aire se mueva sobre las alas para hacer que se eleve? La respuesta es el empuje hacia adelante. El avión no gana altura si está parado en la pista. Incluso un día muy ventoso no sería suficiente a menos que el avión avance con suficiente fuerza para contrarrestar las fuerzas que lo retienen. Así como el impulso hacia adelante mantiene una bicicleta equilibrada y recta, avanzar hacia adelante ayuda a que un avión supere la fuerza de gravedad y la resistencia aerodinámica. ¿Qué significa esto para nosotros como discípulos de Jesucristo? Quiere decir que si deseamos hallar equilibrio en la vida y si deseamos que el Salvador nos eleve hacia el cielo, entonces nuestro compromiso con Él y su Evangelio no puede ser casual ni ocasional. Al igual que la viuda de Jerusalén, debemos ofrecerle nuestra alma entera. Nuestra ofrenda puede ser pequeña, pero debe provenir de nuestro corazón y alma. Ser discípulos de Jesucristo no es solo una de las muchas cosas que hacemos. El Salvador es el poder motivador detrás de todo lo que hacemos. Él no es una parada para descansar en nuestro viaje, no es una carretera panorámica, ni siquiera un punto de referencia importante en el camino. Él es el camino y la verdad y la vida. Nadie viene al Padre sino por Jesucristo. Este es el camino y nuestro destino final. El equilibrio y la elevación se producen si seguimos adelante con firmeza en Cristo, teniendo un fulgor perfecto de esperanza y amor por Dios y por todos los hombres. ¿Y qué sucede con las muchas tareas y responsabilidades que hacen que nuestra vida esté tan ocupada? Pasar tiempo con los seres queridos, ir a la escuela o prepararse para un empleo, ganarse la vida, cuidar de la familia y servir a la comunidad, ¿dónde encaja todo? El Salvador nos tranquiliza de este modo. Vuestro Padre que es celestial sabe que tenéis necesidad de todas estas cosas, mas buscad primeramente el reino de Dios y su justicia, y todas estas cosas os serán añadidas. Sin embargo, eso no quiere decir que sea fácil. Requiere tanto sacrificio como consagración. Requiere dejar que algunas cosas desaparezcan y dejar que otras crezcan. El sacrificio y la consagración son dos leyes celestiales que hacemos convenio de obedecer en el Santo Templo. Estas dos leyes son similares, pero no idénticas. Sacrificar quiere decir renunciar a algo a favor de algo más valioso. En la antigüedad, el pueblo de Dios sacrificó los primogénitos de sus rebaños en honor al Mesías que vendría. A lo largo de la historia, los santos fieles han sacrificado deseos personales, comodidades e incluso su vida por el Salvador. Todos tenemos cosas grandes y pequeñas que debemos sacrificar a fin de seguir a Jesucristo más plenamente. Nuestros sacrificios demuestran lo que valoramos realmente. Los sacrificios son sagrados y el Señor los honra. La consagración es diferente del sacrificio, al menos de una manera importante. Cuando consagramos algo, no dejamos que se consuma sobre el altar. Más bien, le damos uso en el servicio del Señor. Lo dedicamos a Él y a sus santos propósitos. Recibimos los talentos que el Señor nos ha dado y nos esforzamos por aumentarlos, en gran medida, para llegar así a ser aún más útiles en la edificación del reino del Señor. A muy pocos de nosotros se nos pedirá alguna vez que sacrifiquemos nuestra vida por el Salvador, pero a todos se nos invita a consagrarle nuestra vida. A medida que procuramos purificar nuestra vida y miramos hacia Cristo en todo pensamiento, todo lo demás comienza a alinearse, y la vida ya no parece ser una lista larga de esfuerzos aislados que se mantiene en un equilibrio tenue. Con el tiempo, todo se convierte en una sola obra, un gozo, un santo propósito. Es la obra de amar y servir a Dios. Es amar y servir a los hijos de Dios. Cuando contemplamos nuestra vida y vemos 100 cosas que hacer, nos sentimos abrumados. Cuando vemos una sola cosa, amar y servir a Dios y a sus hijos, de 100 maneras diferentes, entonces podemos trabajar en esas cosas con gozo. Así es como ofrecemos nuestra alma entera, al sacrificar todo lo que nos impida progresar y al consagrar el resto al Señor y a sus propósitos. Habrá ocasiones en las que hermanos y hermanas queridos, queridos amigos, desearán poder hacer más. Su amoroso Padre Celestial conoce su corazón. Él sabe que no pueden hacer todo lo que su corazón desea hacer, pero ustedes pueden amar y servir a Dios. Pueden guardar sus mandamientos. Pueden amar y servir a sus hijos. Sus esfuerzos purifican su corazón y los preparan para un futuro glorioso. Esto es lo que la viuda del arca del templo parecía entender. Seguramente sabía que su ofrenda no cambiaría la fortuna de Israel, pero sí podía cambiarla y bendecirla a ella, porque aunque la ofrenda era pequeña, era todo lo que tenía. Por ello, mis queridos amigos y amados condiscípulos de Jesucristo, no nos cansemos de hacer lo bueno, porque estamos poniendo los cimientos de una gran obra. Y de las cosas pequeñas proceden las grandes. Testifico que esto es verdad. Y además testifico que Jesucristo es nuestro Maestro, nuestro Redentor y nuestro único camino de regreso a nuestro amado Padre Celestial, en el sagrado nombre de Jesucristo. Amén.
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0: Brothers and sisters,
1: hermanos y hermanas, les damos una bienvenida esta tarde a la charla Fogonera del Sistema Educativo de la Iglesia para Jóvenes Adultos Solteros. Estamos reunidos en el Centro Marriott y en el Centro Destaca y edificios de institutos de varios países. Soy Roberto Rowley, presidente de la Estaca 3 de la Universidad Brigham Young. Le damos la bienvenida a la hermana Julie Bebeck, presidenta general de la Sociedad de Socorro, y agradecemos que su esposo Ramón la acompañe esta noche. Se presentará a la hermana Beck como la oradora de la noche posteriormente durante el programa. Estamos agradecidos por la presencia del elder Cecil O. Samuelson, hijo, miembro del primer quórum de los 70 y rector de la Universidad Brigham Young, y de su esposa Sharon. El elder W. Rolf Kerr, miembro emérito de los 70 y comisionado del sistema educativo de la Iglesia. La hermana Susan W. Tanner, presidenta general de las mujeres jóvenes, y su esposo John. La hermana Cheryl C. Land, presidenta general de la primera, y su esposo John. El elder W. Grant Bergenter, miembro de emérito de los 70, y su esposa Jerry. Estamos especialmente agradecidos por tenerles a los hermanos Bergenter, quienes son los padres de la hermana Beck, del elder Russell T. Augustenport, 70 del área asignada a la Estaca Vivo Ayú, y su esposa Lola, de Gary K. Moore, administrador de seminarios e institutos de religión, y de su esposa Lanell, de Roger G. Christensen, ayudante del comisionado y secretario de las mesas directivas, y de su esposa Christine. Asimismo, nos complace reconocer la presencia en el estrado de otros administradores del SEI, así como de presidentes de estacas estudiantiles de BYU y del Orem College, junto a sus respectivas esposas y también a mi esposa Catherine. Esta charla fogonera se transmite vía satélite y por Internet para los adultos solteros de edad universitaria de Norteamérica y de muchas otras partes del mundo, y se traduce a varios idiomas para su transmisión y distribución en los demás lugares. Se recuerda que el domingo 4 de mayo del 2008, el elder Russell M. Nelson, miembro del Quórum de los 12 Apóstoles, será el orador de la charla fogonera del SEI. Shinji Anagi ha interpretado la música del preludio en el órgano y acompañará a la congregación durante el himno. Invitamos a la congregación a cantar el himno número 26, Hijos del Señor Venid, bajo la dirección de Ben Gardner, tras lo cual Thomas Beck ofrecerá la primera oración. Luego de la oración, el coro de Instituto Ephraim interpretará La Luz de la Verdad, bajo la dirección de Greg Booth, acompañados por Sarah Grass.

Nuestro Padre Celestial, estamos agradecidos por este hermoso día de reposo y la oportunidad que tenemos de estar aquí para escuchar esta conferencia y escuchar el Espíritu. Pedimos que nos bendigas a medida que ponemos atención para tomar de esta reunión los mensajes que tienes para nosotros y podamos incorporarlos en nuestras vidas. Pedimos tu bendición para que sepamos el sacrificio de tu Hijo Jesucristo y podamos reconocer la importancia y tratar de siempre ser dignos de tener el Espíritu con nosotros para que podamos depender de las indicaciones del Espíritu y tomar las decisiones. Por favor, bendícenos a través de esta reunión para que podamos estar conscientes de los mensajes que vamos a escuchar a través de la palabra y del Espíritu. Estas cosas decimos en el nombre de Jesucristo. Amén.

0: Tras las palabras de la hermana Beck, el coro cantará Bandera de Sion. Ellos serán dirigidos por Joe Scholes y acompañados por Anna Nielsen. Luego, la última oración estará a cargo de Jenny Dowes. Ahora es mi privilegio presentarles a la oradora de la noche. Julie Banger Beck nació en Salt Lake City, Utah. Sus primeros recuerdos son de su niñez en la Casa de la Misión del Centro de San Pablo, Brasil, donde vivió y respiró una atmósfera misional mientras su padre presidía la misión brasileña. Para cuando regresó a Utah a la edad de 9 años, ya hablaba portugués con fluidez y había desarrollado un gran amor por el Evangelio de Jesucristo. Ella creció en Granger, Utah, con numerosos primos, quienes, junto con sus 10 hermanos, constituyeron la mayor parte de su interacción social. Durante su educación secundaria, la familia se mudó a Alpine, Utah, donde sus padres habían adquirido una granja años antes. Tras estudiar un año en Dixie College, ella conoció a su esposo Ramón, nativo de Alpine. Se casaron en el Templo de Salt Lake el 28 de diciembre de 1973. Ambos asistieron y se graduaron en BYU. La hermana Beck ha servido en todas las organizaciones auxiliares de la iglesia, así como en escultismo. Antes de que se la llamara como presidenta general de la Sociedad de Socorro de la Conferencia General de abril pasado, sirvió como primera consejera de la Presidencia General de las Mujeres Jóvenes. Como parte de sus responsabilidades, ella es miembro de la Mesa Directiva de Educación y de la Mesa Directiva de las Escuelas y Universidades de la Iglesia. Además, está en los consejos ejecutivos y generales de Bienestar y del Fondo Perpetuo para la Educación de la Iglesia. Ella tiene 3 hijos y 10 nietos. La hermana Beck, y la principal fuente de gozo para la hermana Beck, es pasar el tiempo con su familia y sirviendo al Señor. Hermana Beck.
1: Gracias, presidente. Gracias a los integrantes del coro. Ellos han aceptado una gran responsabilidad al lograr una meta personal como parte de cantar en el coro. Les agradezco por su preparación. Qué privilegio es hablarles a ustedes, una generación escogida desde antes de la fundación del mundo para venir a este tiempo a efectuar una importante obra. Al servir en la iglesia, he conocido a muchos de ustedes y me han impresionado su inteligencia y su bondad. Puedo imaginarlos ahora congregados por todo el mundo, desde los Estados Unidos, pasando por México, Brasil y otras naciones de Sudamérica, hasta llegar a las Filipinas, Japón, Corea y muchos países europeos. En la República Dominicana les he visto llegar a las reuniones a bordo de camiones repletos. En el Libro de Mormón aprendemos que cuando una generación nueva se convierte al Evangelio de Jesucristo y guarda sus convenios, el futuro es promisorio para todo el pueblo del Señor. Sin embargo, cuando la nueva generación fracasa en obtener un testimonio y en asumir sus responsabilidades, las personas mayores y más fieles comienzan a desalentarse. Gracias por sus vidas excelentes y por el futuro promisorio que harán posible para mí y para muchas otras personas. Esta noche estamos aquí ante todo porque tenemos un testimonio del Evangelio restaurado de Jesucristo. Sin tal testimonio no habría motivo para continuar con este mensaje. Sé que poseen una convicción firme de nuestro Padre Celestial, del Salvador y de los profetas modernos, o no habrían hecho el esfuerzo de asistir a esta reunión. Cuando sabemos que el Evangelio restaurado es verdadero, aceptamos y cumplimos con su totalidad y no solo con las partes que nos convienen. Creemos en el plan de nuestro Padre Celestial y en todo lo que nos han enseñado los profetas y los apóstoles. Sé que al participar en esta noche con un corazón abierto y con oración, el Espíritu les transmitirá a cada uno enseñanzas personales e importantes. Al meditar y orar al Señor para saber lo que Él desea que les diga esta noche, pensé en mis 79 sobrinos y sobrinas. He caminado y cantado con ellos, he escuchado sus testimonios y los amo a todos. Sé que todos ellos tienen el deseo de ejercer una influencia para bien en el mundo. 22 de mis sobrinos son adultos solteros de su misma edad. De esos 22, 11 están sirviendo o han servido misiones de tiempo completo y otros se están preparando para ello. Algunos se están preparando para el matrimonio, otros han terminado su formación académica y están buscando su lugar en el mundo. Todos ellos han ampliado o están ahora cursando estudios superiores. Estos sobrinos poseen dones singulares y hay entre ellos quienes han experimentado enfermedades, heridas y tragedias. Dado que mis sobrinos los representan a ustedes de muchas maneras, preparé este mensaje pensando en ellos, y al pensar en ellos, pienso en ustedes. Todos ustedes han estado, están o estarán en las mismas situaciones de mis sobrinos. He buscado inspiración para saber cómo ayudarlos con algunas de sus preguntas, y al hacerlo, espero también ser una ayuda para ustedes. Les invito a ser parte de nuestra familia esta noche. Les hablaré como una tía tierna y amorosa. Usaré como antecedente para mi discurso el mensaje de la promesa y bendición que recibió Abraham. El profeta Abraham tuvo la misma edad que tienen ustedes. Leemos ello en la perla de gran precio, en la tierra de los caldeos, en la morada de mi padre. Yo, Abraham, vi que me era necesario buscar otro lugar donde morar. Abraham había llegado al momento de vivir por su propia cuenta y comenzar su vida como adulto. Dijo que era un seguidor de la rectitud y que deseaba poseer un conocimiento mayor y ser padre de muchas naciones, un príncipe de paz. Él sabía que había mayor felicidad, paz y reposo para él que los que tenía entonces. Abraham buscó esas bendiciones, las deseó diligentemente. El Señor le dijo a Abraham: haré de ti una nación grande y te bendeciré sobremanera y engrandeceré tu nombre entre todas las naciones y serás una bendición para tu descendencia después de ti, para que en sus manos lleven este ministerio y sacerdocio a todas las naciones. Las bendeciré mediante tu nombre, pues cuantos reciban este evangelio serán llamados por tu nombre y serán considerados tu descendencia y se levantarán y te bendecirán como padre de ellos. Y bendeciré a los que te bendijeren y maldeciré a los que te maldijeren y en ti y en tu descendencia, pues todas las familias de la tierra serán bendecidas, sí, con las bendiciones del Evangelio, que son las bendiciones de salvación, sí, de vida eterna. Este convenio fue reafirmado por medio de José Smith en la sección 132 de Doctrina y Convenios. Estas bendiciones de mayor felicidad, paz y reposo son las que cada uno de nosotros recibe al hacer convenios en santos templos y formar familias eternas. La bendición patriarcal de ustedes les ayuda a entender su linaje personal hacia Abraham. A menudo los líderes de la iglesia les hablan a los jóvenes adultos solteros sobre buscar tales bendiciones que solo pueden hallarse al formar familias eternas. Cada uno de ustedes sabe que su futura felicidad, su progreso eterno y el del reino del Señor sobre la tierra dependen de que se forme una familia eterna, fuerte y feliz. Como fieles santos de los últimos días de la nueva generación, la mayoría de ustedes tiene un testimonio de su responsabilidad de casarse y criar una familia. Saben que no pueden recibir las bendiciones de Abraham plenamente si están solteros. Sin embargo, la mayor parte de ustedes no se va a casar mañana. De hecho, muchos de ustedes aún no tienen ni idea de con quién se casarán. De modo que cuando hablamos de su responsabilidad de casarse, podríamos ocasionarles frustración, dado que esta parte importante de su progreso eterno no está sucediendo según su propio cronograma. Esto me recuerda a una experiencia que mi esposo tuvo mientras jugaba básquetbol en el equipo de la escuela secundaria. Se habían preparado bien y habían viajado hasta el gimnasio de su rival. Estaban listos mental y físicamente para vencer a sus oponentes. Se hallaban en los vestidores y el entrenador había terminado de animarlos. Estaban rebosantes de energía y confianza. Al correr hacia la puerta que llevaba a la cancha, encontraron que la puerta estaba cerrada con llave. Los jugadores se estrellaron uno tras otro contra la puerta y su energía desapareció en los vestidores antes de que el partido siquiera empezara. En ocasiones pienso que eso es lo que les sucede a ustedes cuando les hablamos sobre el matrimonio y la familia.
2: Wow.
1: Les alentamos que se entusiasmen sobre las posibilidades, pero ustedes se sienten que están empujando contra una puerta cerrada con llave. No deben vivir una vida de espera e incertidumbre, ni deben perder el impulso y el entusiasmo que ahora poseen y que el Señor necesita de ustedes a fin de edificar su reino. Por lo tanto, enfoquémonos en las actividades que pueden hacer ahora, las cuales pueden ser las que abrirán la puerta que conduce a las bendiciones de Abraham. Estas actividades son servir al prójimo, compartir el Evangelio, participar en la obra del templo y de historia familiar y prepararse para el futuro. Dichas actividades invitan al Espíritu Santo a ser su compañero, los mantienen en los lugares correctos, haciendo lo correcto con las personas correctas y los distinguen como discípulos de Jesucristo. Al participar en esas cuatro actividades con otros jóvenes, entablarán amistades y tendrán la sociabilidad que pueden ayudarles a hallar a alguien con quien casarse en el templo y formar una familia eterna. Primero, hablemos de servir al prójimo. Por lo general, los años de la adolescencia y de la juventud adulta son épocas de gran interés propio. Hay que tomar muchas decisiones y es fácil centrarse en uno mismo. Lo primero que yo, como tía afectuosa, les instaría a hacer es que se olviden de sí mismos. Es probable que deban participar en menos actividades con fines exclusivamente recreativos a fin de participar más en actividades que les permita hacerle la vida un poco más llevadera a otra persona. La forma más rápida de hallar amigos y felicidad, de sentirse agradecido y tener la compañía del Espíritu Santo, es arrodillarse y preguntar al Señor: ¿quién necesita de mí ayuda hoy? No hace mucho vi una película sobre dos jóvenes que vivían en Inglaterra en el siglo XIX y se preguntaron: ¿quién necesita de mi ayuda? Ellos habían presenciado el terrible mal del comercio de esclavos y se les ocurrió que podrían cambiar al mundo si eliminaban ese negocio. Se trataba de una tarea casi imposible. Significaba que tendrían que cambiar toda la economía de su país, sin mencionar los códigos éticos y sociales. No obstante, esos jóvenes dijeron: podemos hacerlo. Concluyeron que eran tan jóvenes que ignoraban que no podían hacerlo. Les tomó algo de tiempo terminar la tarea, pero con el tiempo brindaron este gran servicio a la humanidad. Hoy, en cada nación de este mundo, existen muchas causas importantes que podrían beneficiarse de su energía y su visión. En todas partes hay ciudades y parques que necesitan limpieza. Hay que construir escuelas y orfanatos y conseguir voluntarios que colaboren. Los gobiernos necesitan ayuda para seguir principios correctos y ustedes poseen la energía mental, emocional y física para hacer estas cosas. En la historia, los jóvenes han liderado muchas causas importantes. Pueden prestar servicio personal u organizarse con espíritu de oración en sus llamamientos, en los grupos de adultos solteros, grupos de barrio y de instituto, en la sociedad de socorro y los coros del sacerdocio. Ustedes pueden hacer una diferencia para bien en el mundo. La mayoría de las oportunidades de servicio se hallan cerca de su propio hogar, dentro de su familia y de su barrio. Ahora son lo bastante adultos y maduros para encabezar la planificación y organización de este tipo de actividades. También saben cómo recibir respuesta a sus oraciones para saber lo que el Señor desea que hagan. A medida que se centren en el prójimo, el Espíritu los guiará en todas las decisiones trascendentales que estén tomando. No les será difícil hallar lugares donde servir. Al hacerlo con otros jóvenes adultos, entablarán buenas amistades y tendrán experiencias sociales significativas y, por consiguiente, tendrán mayor probabilidad de hallar su cónyuge y de formar una familia eterna. Segundo, compartir el Evangelio. El mundo está lleno de personas que aún no conocen las buenas nuevas del Evangelio. Ustedes son un grupo preparado especialmente que puede ayudar a que la justicia y la verdad inunden la tierra. Algunos de ustedes han tenido la oportunidad de ser los primeros misioneros en utilizar Predicad mi Evangelio. Considerando este hecho, aquellos que se están preparando para la misión deberían ser los misioneros más calificados que el mundo haya conocido. Los que se aprestan ahora para el servicio misional están mejor preparados que ninguna otra generación para ser eficaces desde el primer día de la misión. Dadas sus oportunidades hasta este momento, deben llegar listos para servir, deben saber cómo ser dignos de la ayuda del Espíritu y cómo recibirla. Además, quienes saben cómo trabajar arduamente a diario son mucho más felices durante la misión. He disfrutado mucho de las cartas de mis sobrinos y sobrinas misioneros que describen los singulares desafíos y oportunidades de la misión. Sus cartas rebosan de vitalidad y gozo. Escriben sobre sus misiones como si estuvieran experimentando la mayor aventura de sus vidas. Ese entusiasmo por compartir el Evangelio debe continuar tras la misión. Y por supuesto, ustedes, grandes misioneros, nunca querrán que sus habilidades misionales caigan en desuso. Debido a que son solteros y no tienen la responsabilidad de cuidar de una familia, se hallan en una situación óptima para continuar compartiendo el Evangelio. Todos ustedes tienen amigos o familiares que no se han convertido aún y que no conocen a Dios como deberían hacerlo. Casi cada unidad de la iglesia tiene listas de personas que por una u otra razón han dejado de asistir para renovar sus convenios en la reunión sacramental. Su ayuda es esencial para traerlos de regreso. En sus llamamientos con sus amigos o individualmente, pueden asumir una actitud más presta a tomar la iniciativa de predicar el Evangelio y así activar a quienes hayan dejado de asistir. En mi juventud vi un ejemplo de este tipo de obra misional en Brasil, donde mi padre servía como presidente de misión. Pocas semanas después de terminar la misión, una de nuestras hermanas brasileñas le dijo a mi padre que no tenía una familia con el Evangelio en su futuro, ya que en su pueblo no había hombres miembros de la iglesia con quienes casarse. Su presidente de misión le dijo: "Usted acaba de terminar una misión en la que enseñó y convirtió personas al Evangelio. ¿Fue usted una buena misionera?" Ella dijo: "Sí. ¿Aún posee las habilidades y el espíritu para compartir el Evangelio?" "Sí", afirmó ella. "Entonces sugiero que vuelva a su pueblo, vaya a sitios donde acudan jóvenes dignos y busque un hombre con apariencia de misionero o de futuro obispo. Hágase amiga de él, comparta el Evangelio con él y conviértalo. Si lo hace, hallará un hombre con quien casarse." La hermana hizo precisamente eso, conoció a un hombre bueno y digno en su pueblo, se convirtió en su amiga, compartió el Evangelio con él y él se bautizó. Luego creció más el sentimiento de amor entre ellos, se casaron en el templo y de hecho él sirvió como obispo, presidente de estaca, y presidente de misión, y más aún, presidente de templo. Ahora bien, no estoy diciendo que esta es una fórmula mágica para hallar un cónyuge. Por favor, recuerden, como lo hizo esta hermana brasileña, que los profetas les han aconsejado reiteradamente que busquen sus compañeros eternos solo entre los miembros de la iglesia dignos. Les cuento este relato para ilustrar que cuando se sigue compartiendo el Evangelio después de la misión, hay probabilidades de encontrar amigos dignos con quienes disfrutar las bendiciones del Evangelio y que esos miembros nuevos podrían conformar su grupo de compañeros eternos potenciales. Si se organizaran con espíritu de oración en sus llamamientos, en sus grupos de adultos solteros, grupos de barrio, de instituto, en la sociedad de socorro y los quórums del sacerdocio, podrían planificar y llevar a cabo actividades misionales bajo la dirección de los líderes del sacerdocio. Ahora son lo bastante adultos y maduros como para encabezar la planificación y organización de este tipo de actividades. La iglesia necesita su energía en esta importante obra. Muchos hijos de nuestro Padre Celestial necesitan el mensaje del Evangelio y aún no conocen la verdad. Ustedes poseen las habilidades y el testimonio para compartir el Evangelio y las habilidades y el testimonio para sacar adelante la obra del Señor. También saben cómo recibir respuestas a sus oraciones para saber lo que deben hacer. A medida que compartan el Evangelio, el Espíritu los acompañará para guiarlos en todas las decisiones importantes que estén tomando, ya que Él siempre nos acompaña cuando enseñamos y testificamos de la verdad. Al compartir el Evangelio con otros jóvenes, podrán entablar buenas amistades y tener experiencias sociales significativas, y debido a esto, con la ayuda del Espíritu, tendrán mayor probabilidad de hallar a su cónyuge y de formar una familia eterna. Tercero, participen en la obra del templo y de historia familiar. Ustedes son una generación perfectamente preparada para participar en la obra del templo y de historia familiar. Cuando estaban en el programa de hombres y mujeres jóvenes, se les pidió trabajar en los programas Mi Deber a Dios y El Progreso Personal. Como recordarán, los cuadernillos tienen la imagen del templo. Eso se debe a que la primera presidencia ha escogido el templo como símbolo de la juventud. Hermanas, si recibieron el medallón, ¿es el templo todavía un símbolo en su vida? Hermanos, ¿pueden decir ustedes lo mismo? Ustedes saben que a lo largo de los siglos muchas personas han fallecido sin el conocimiento del Evangelio. Ellas son parientes cercanos y lejanos y esperan que hagan la investigación necesaria para unir a sus familias y efectuar las ordenanzas salvadoras en su favor. Los conocimientos sobre la tecnología facilitan la obra del templo y de historia familiar. Ustedes pertenecen a una generación especialmente preparada con las aptitudes tecnológicas para efectuar esta obra. Mi abuela Bangerter tenía un gran testimonio y un sentido de premura sobre esta obra. Cuando estaba compilando 25,000 nombres familiares, ella tuvo que escribir a mano estos nombres en los formularios. Cuán agradecida habría estado al tener un programa de computadora para realizar esta tarea. Ahora cuenta con cientos de jóvenes talentosos entre sus descendientes capaces de ayudarla desde este lado del velo. Ustedes pueden hacer lo mismo en sus familias, en sus barrios y ramas. La mayoría de los templos del mundo no están lo suficientemente ocupados. El Señor ha prometido plantar en sus corazones las promesas hechas a los padres y que sus corazones se volverían hacia los padres para que la tierra no sea totalmente asolada a su venida. Sus aptitudes tecnológicas son un cumplimiento parcial de esta profecía y espero que ustedes tengan un sentimiento de premura hacia esta obra. Nacieron en esta época para efectuar la obra del templo y de historia familiar. También se reciben bendiciones personales que pueden venir como resultado de la participación en la obra del templo y de historia familiar. Una de ellas es el reunir los requisitos para una recomendación para el templo. Una recomendación para el templo, en realidad, es un símbolo de obediencia. Al participar con otros jóvenes adultos en esta obra, saben que ellos también son dignos. El siguiente relato ilustra la importancia de la recomendación para el templo. Cuando una de mis hermanas era joven adulta soltera, pensó que le agradaría conocer más a un joven con el que había bailado la noche anterior. Al regresar a casa, le contó a mi madre sobre él. Mi madre se mostró dudosa y le dijo que no había forma de saber si un hombre era bueno simplemente por bailar con él. A lo que mi hermana contestó, pero él tiene una recomendación para el templo, así es que debe ser bastante bueno. Mi madre preguntó, ¿cómo sabes que tiene una recomendación? ¿Le preguntaste mientras bailaban? Entonces, ¿tú tienes una recomendación? Mi hermana se rió y dijo, no, pero mencionó que al día siguiente planeaba asistir al templo con un compañero de la misión y para poder hacerlo debe tener una recomendación. Entonces, deliberadamente, mi madre le preguntó, ¿por qué es tan importante saber eso? Mi hermana contestó, bueno, si sé que un hombre tiene una recomendación, entonces sé que guarda la palabra de sabiduría, que paga el diezmo, que asiste a las reuniones, que honra su sacerdocio, que sostiene a los líderes de la iglesia y que tiene un testimonio de nuestro Padre Celestial y de Jesucristo. Quiero comenzar con una recomendación como punto de partida de cualquier relación. Así no tengo que hacer tantas preguntas al iniciar la amistad. Recientes instrucciones de la primera presidencia aclaran las normas para obtener la recomendación para el templo y recibir la investidura. se reitera que recibir la investidura del templo es un asunto serio que debe extenderse solo a quienes estén preparados y sean lo suficientemente maduros como para guardar los convenios que hagan. Asimismo, se afirma que a los miembros solteros que estén entre los últimos años de la adolescencia y los 20 años de edad o más, que no hayan recibido un llamamiento misional o que no estén comprometidos para casarse en el templo, no se les debe recomendar para recibir su propia investidura. No obstante, todos los miembros de 12 años de edad en adelante pueden recibir una recomendación de uso limitado para efectuar bautismos por los muertos. Si no son dignos del privilegio de portar una recomendación, deben trabajar con su obispo o presidente de rama para reunir los requisitos para ello tan pronto como les sea posible. Por favor, no se queden sin este documento vital. Testifico que la expiación es real y que los pecados pueden perdonarse tras el debido arrepentimiento. Ustedes pueden y deben mantener los templos muy ocupados. La obra del templo y de la historia familiar es la obra de ustedes. Mucho depende de ustedes. La Iglesia necesita su energía y sus habilidades para realizar esta importante labor. Al participar en la obra del templo y de historia familiar, podrán gozar de la compañía del Espíritu para que les consuele en sus dificultades y los guíe en todas sus decisiones. A medida que participen en esta obra individualmente, en su barrio y los grupos de instituto, en la sociedad de socorro y los coros del sacerdocio, entablarán buenas amistades y tendrán experiencias sociales significativas. Y con la ayuda del Espíritu, habrá mayor probabilidad de que hallen un cónyuge y formen una familia eterna. Cuarto, prepararse para el futuro. Ustedes se encuentran en una etapa única de la vida. Ahora es cuando deben prepararse para cumplir con sus futuras responsabilidades. Solo vivirán en esta etapa una vez. Acéptenla, disfrútenla. Con el transcurso del tiempo, la mayoría de ustedes llegarán a ser esposos y esposas, y padres y madres, serán líderes y maestros de la Iglesia, y empleados, empresarios. ¿Se están preparando para esas responsabilidades? Por supuesto que muchos de ustedes participan en varios aspectos de la formación académica. Los profetas modernos han aconsejado reiteradamente que obtengan toda la capacitación que les sea posible, ya que vivimos en un mundo cada vez más tecnológico y sofisticado. La educación les ayudará a edificar el reino de Dios y proveer para su futura familia. Debido a la importancia de la educación para la nueva generación, se estableció el Fondo Perpetuo para la Educación, que ahora beneficia a más de 30.000 jóvenes de todo el mundo. Además, la Iglesia ha invertido muchos recursos en los institutos de religión y en grandes colegios y universidades. Espero que estén siguiendo el consejo profético de obtener toda la formación y capacitación posible. En verdad, ustedes tendrán mayor capacidad de servir en la Iglesia y de edificar el reino del Señor si tienen un buen empleo. Serán mejores padres si están preparados académicamente y si saben cómo resolver los problemas familiares y administrar el hogar con prudencia. Algunas de ustedes, hermanas, están ahora decidiendo si deben casarse y organizar una familia o escoger una carrera. Son inteligentes y competentes y disponen de oportunidades que sus abuelas jamás hubieran soñado. Las posibilidades de obtener logros académicos y alcanzar los logros del mundo nunca han sido mayores, pero espero que tomen sus decisiones teniendo en mente las bendiciones de Abraham. Las mujeres santas de los últimos días deben comprender que no importa la ayuda de cuántas personas más se obtenga para atender el hogar y los hijos, ellas no pueden delegar su función primordial de maestra de la familia. Para ser una madre recta, se requiere de todos los recursos que se poseen para satisfacer las necesidades de la familia. En calidad de hijas de Dios que han hecho

0: Teniendo en cuenta las prioridades eternas, espero que comprendan que no hay carreras glamorosas, sino que todo tipo de empleo trae consigo sus propias dificultades. Muchas de las opciones disponibles en el mundo de hoy compiten con las responsabilidades y las metas eternas. Muchas decisiones podrían persuadirles a limitar la cantidad de hijos o a posponer tenerlos. Otras decisiones quizás les priven del tiempo y de la energía cruciales y necesarios para cuidar apropiadamente de su cónyuge y de sus hijos y de sus responsabilidades en el reino del Señor. Esas decisiones son entre ustedes y el Señor. Él conoce sus deseos y sus circunstancias individuales. La mayoría de ustedes en esta congregación se casará algún día. Algunos de ustedes recordarán que en una ocasión el presidente Hinckley dijo, la chica con quienes ustedes se casen tomará un gran riesgo al casarse con ustedes. Ella dará todo lo que tiene. Ustedes determinarán su futuro. Hombres se están convirtiendo en el tipo de persona que podría pedirle a una joven que se juegue la suerte con ustedes. Chicas podrían preguntarles lo mismo. ¿El hombre con el que se casen también se jugará la suerte con ustedes? En la sección 25 de Doctrina y Convenios, el Señor imparte a las esposas el buen consejo de ser un consuelo para tu marido con las palabras consoladoras, con el espíritu de mansedumbre. ¿Eres esa clase de mujer? El hombre con el que se casen será feliz en gran medida debido a su influencia. Algunos de ustedes ya han hallado a alguien que les atrae, con quienes son compatibles y que posee cualidades que admiran, pero quizás estén temerosos de comprometerse porque se preguntan si mañana o la semana entrante o el año entrante encontrarán a alguien aún más ideal. Deben tomar decisiones correctas. Los ejemplos que encontramos en las películas no nos ayudan mucho. A veces muestran elecciones que son algo mágico, pero tales romances aparecen representados de manera irracional, como el descubrimiento repentino de un alma gemela única. En cuanto a las denominadas almas gemelas, el presidente Spencer W. Kimball dijo, la idea de las almas gemelas es una quimera, una ilusión, y aunque toda persona joven, hombre o mujer, tratará con toda diligencia y devoción de encontrar a la persona con la cual la vida pueda ser más compatible y hermosa, también es cierto que casi todo buen hombre y toda buena mujer podrían tener felicidad y éxito en los matrimonios si ambos estuvieran dispuestos a pagar el precio. Los profetas han proporcionado algunas pautas inspiradas para ayudarles a hallar un compañero eterno. El presidente Ezra Taft Benson enumera algunas cualidades que los hombres deben buscar en una compañera. Escuchemos el video.
1: Ahora, hermanos, les digo que no esperen la perfección en la esposa que elijan. No sean demasiado exigentes y fíjense más en las cualidades que son realmente importantes, como que ella tenga un fuerte testimonio, que viva los principios del Evangelio, que quiera dedicarse a su hogar, que quiera ser una madre en Sion y que les apoye en sus responsabilidades del sacerdocio. Y una buena forma de determinar si la joven es la elegida para ustedes es analizar si cuando están con ella tienen los pensamientos más nobles, aspiran a alcanzar las cosas más bellas y quieren ser mejores de lo que son.
0: Este fue el presidente Benson. Ahora escuchemos lo que el presidente Hinckley aconseja a todas las mujeres.
1: Ustedes esperan conseguir al hombre perfecto. Yo todavía no he visto ninguno que lo sea.
2: Aim high.
1: Pónganse metas altas. Pero no tan altas que no las puedan alcanzar. Lo que en verdad importa es que él las ame. la

0: respete, las honre y les sea absolutamente fiel, que les dé la libertad para expresarse y les permita desarrollar sus propios talentos. Él no va a ser perfecto, pero si es bondadoso y considerado, si sabe trabajar y ganarse la vida, si es honrado y lleno de fe, la posibilidad es que no se equivoquen y que sean inmensamente felices.
1: Gracias, presidente Hinckley. Ahora, permítanme preguntarles, si fueran a casarse mañana, ¿estarían preparados para ser un buen cónyuge? ¿Aportarían a su matrimonio virtudes personales que los harían un buen compañero? ¿Son buenos para comunicarse y para resolver problemas? ¿Poseen las aptitudes para crear en el hogar un entorno de enseñanza? ¿Tienen suficiente fe, esperanza y caridad como para crear un matrimonio que sobreviva y prospere? Hombres, como una tía que ahora les habla claramente, espero que comprendan que no hay mujer digna que se conquiste con ropa sucia, hábitos desagradables o apariencia desalineada. Sí, una mujer justa los amará por lo que haya en su mente y en su corazón, pero ella valoraría muchísimo sus esfuerzos sinceros por mostrarle buenos modales y consideración. Recuerden que no existe una compañera que de buena gana pase por alto el egoísmo. Recuerden que no existe una hija de Dios justa que tolere gustosamente el hábito de la pornografía en el joven con quien salga y se case. Es más, si una joven notara cualquier indicio de que el joven que le interesa está involucrado en la pornografía en cualquiera de sus formas, le diría que esa es una banderilla roja que significa que debe abandonar esa relación. Ahora es la época para desarrollar hábitos justos y respetuosos y atributos cristianos que bendigan su futuro matrimonio y su familia. Mujeres, les hablo como una tía que les ama. No existe un príncipe mágico que alegremente aprecie sus hábitos desagradables o descuidados y su apariencia desalineada. Sí, un hombre justo las amará por lo que haya en su mente y su corazón, pero estará aún más agradecido por una mujer que valore la limpieza y la belleza en sí misma y en lo que la rodea. A los hombres justos los atraen las mujeres de rostro radiante. Además, ningún poseedor del sacerdocio justo tolerará gustosamente que su esposa tenga hábitos pornográficos ni estará de acuerdo con que ella exhiba su precioso cuerpo a otros hombres al vestir ropa ajustada e inmodesta o al tener una conducta inapropiada. Asimismo, aún no he conocido a un hombre que disfrute de escenas dramáticas y berrinches temperamentales. No existe un compañero que de buena gana pase por alto el egoísmo. Ahora es la época para desarrollar hábitos justos y respetuosos y atributos cristianos como la bondad y la longanimidad que bendecirán su futuro hogar. Ahora, por favor, comprendan lo que acabo de decir. Quiero que entiendan que sus imperfecciones y debilidades los acompañarán al matrimonio y se maximizarán en él. Excepto que se casen hoy, aún tienen tiempo para desechar malos hábitos y cultivar buenos hábitos y cualidades que bendecirán su matrimonio y su familia. El presidente Thomas S. Monson ha enseñado, es importante mirar hacia adelante, fijar un curso y estar listos para cuando llegue el momento de la decisión. La mayoría de ustedes serán también padres que crearán hogares rectos para sus familias. Cuando era joven, mi madre me enseñó que mientras fuera soltera, debía aprender cómo ocuparme de una vida y de una habitación, con el fin de estar preparada para ocuparme de varias vidas y varias habitaciones. En Doctrina y Convenios, el Señor nos ha dado el modelo para lograr un hogar lleno del Espíritu. Debe ser una casa de oración, de ayuno y de fe. Debe ser una casa donde el Espíritu del Señor pueda morar, donde no se permita entrar ninguna cosa impura, y una casa de fe, de estudio, donde se estudien los mejores libros que incluyen las Escrituras. Eso plantea las preguntas: ¿es así la casa o la habitación donde ahora residen? ¿En su habitación oran, ayunan y leen las escrituras? ¿Viven en un lugar de orden o de desorden? ¿Permiten que entren cosas impuras en ella mediante películas, libros o internet? ¿La llenan con cosas edificantes? ¿En su hogar actual se encuentra el Espíritu del Señor? Además, hay habilidades importantes que deben desarrollar que les ayudarán a ser buenos padres y a formar un hogar feliz. Dichas habilidades incluyen cocinar, limpiar y hacer reparaciones. El manejo prudente de las finanzas también es crucial. Esto incluye la administración cuidadosa de los préstamos estudiantiles. El presidente Hinckley dijo que no hay nada que cause más tensión en el matrimonio que las deudas agobiantes. Parte de su preparación para el matrimonio y la familia es la práctica de buenos hábitos financieros ahora, para que cuando se casen, comiencen juntos con su cónyuge una vida sin enormes cargas económicas. A ustedes se les considera como personas adultas y ustedes deben cumplir con sus responsabilidades. Espero que estén aprovechando al máximo este tiempo que tienen para prepararse para sus futuras responsabilidades. Al hacerlo debidamente, tendrán la guía del Espíritu para tomar sus decisiones. Al prepararse para el futuro, tendrán muchas más posibilidades de entablar las amistades que les ayudarán a llegar al punto de hallar a alguien con quien se puedan casar en el templo y formar una familia eterna. Ahora, mis queridos sobrinos y sobrinas, deseo expresarles mi amor y mi confianza. Mucho depende de ustedes. Se les ha enseñado reiteradamente sobre su responsabilidad de buscar las bendiciones de Abraham, que incluyen el formar una familia eterna. Les insto a no demorar de manera innecesaria el matrimonio o el tener hijos. Ahora mismo, los espíritus de niños valientes están esperando que ustedes los inviten a venir a una familia feliz que ha sido sellada. Están en la etapa de la vida en la que deben estar buscando las bendiciones de Abraham. Posponer el matrimonio hasta después de alcanzar alguna otra meta, independientemente de cuán importante el mundo diga que esta es, solo aumentará su vulnerabilidad a la inmoralidad, que amenaza sus probabilidades de recibir estas bendiciones. No se arriesguen a la tentación de demorar este paso natural e importante de su progreso eterno. Cuando tomen la decisión de con quién casarse, lo que más necesitarán será fe, esperar a lograr otras metas como el obtener más títulos académicos, dinero o propiedades antes del matrimonio, simplemente demorará las bendiciones prometidas. Les he hablado esta noche como una tía que los ama. Asimismo, sus propios tíos y tías quizás los hayan aconsejado. Estoy segura de que sus líderes del sacerdocio, maestros y asesores se han interesado en su futuro del mismo modo. Espero que en esta etapa importante de sus vidas también escuchen detenidamente el consejo de sus padres justos que tienen responsabilidad eterna por su bienestar. El presidente Monson ha dicho: al tomar una decisión tan trascendental como con quién casarse, sugiero que busquen la ayuda de sus padres. Tómense el tiempo para hablar con confianza con ellos, ya que no los dejarán ni abandonarán. Les aman profundamente y desean para una preciosa hija o para un resuelto hijo lo mejor de la vida y las supremas promesas de la eternidad. Esta noche les he hablado en cuanto a cuatro llaves que les ayudarán a abrir las puertas de esas bendiciones. Ustedes pueden y deben servir al prójimo. Ustedes pueden y deben compartir el Evangelio. Ustedes pueden y deben ser un salvador en el monte de Sion al participar en la obra del templo y de historia familiar. Ustedes pueden y deben además hacer todo lo posible a fin de prepararse para sus futuros responsabilidades. Las cuatro actividades que he explicado aumentarán su fe y su felicidad durante toda su vida. Son características del discipulado que fortalecerán sus futuros matrimonios y sus familias e invitarán la compañía del Espíritu. Al participar en esas actividades con sus amigos, quórumes, grupos de la sociedad de socorro y de instituto e individualmente, entablarán amistades y sociabilidad que harán que se mantengan en lugares correctos, haciendo lo correcto y con las personas correctas para conocer personas que podrán llegar a ser su futuro cónyuge. Testifico que esta iglesia es guiada por apóstoles y profetas que supervisan y dirigen los asuntos del Señor en todo el mundo. El Evangelio restaurado de Jesucristo es verdadero y debido a ello, mucho depende de ustedes, la nueva generación. Como una tierna tía, espero que ustedes, al igual que Abraham, sean seguidores de la rectitud y que busquen las bendiciones de los padres al efectuar convenios en el templo y formar familias eternas para que de ese modo hayan mayor conocimiento, felicidad, paz y reposo. En el nombre de Jesucristo. Amén.

Nuestro Padre Celestial, estamos muy agradecidos por la oportunidad de estar aquí reunidos en el Centro Marriott y en otros lugares del mundo para escuchar el mensaje de la hermana Beck. Estamos agradecidos por ella, por su amor y preocupación por nosotros. Estamos agradecidos por el espíritu que hemos sentido y ayúdanos a llevar este sentimiento con nosotros y a recordar aquellas cosas que invitarán la compañía del Espíritu y que nos ayudarán a servir a los demás. Ayúdanos a recordar las cosas que nos han enseñado y a buscar la manera de compartir el Evangelio, nuestro testimonio para ayudar a otras personas a saber del gozo que nosotros tenemos. Gracias por tus bendiciones en el nombre de Jesucristo. Amén.

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2: Mi esposa y yo estamos agradecidos de estar aquí esta noche. Al viajar por el mundo, apreciamos las oportunidades de reunirnos con jóvenes fieles como ustedes y de aprender de ustedes. Esta noche pido la ayuda del Espíritu Santo mientras adoramos juntos y buscamos unidos recibir enseñanzas de lo alto. Quiero comenzar con una pregunta sencilla. ¿Cuál es la sustancia o el artículo más valioso del mundo? Inicialmente podríamos pensar que el oro, el petróleo o los diamantes tienen el mayor valor. Pero de todos los minerales, metales, joyas y disolventes de la tierra, la sustancia más valiosa es el agua. La vida brota del agua, y el agua sostiene la vida. El agua es el medio requerido para realizar las diversas funciones relacionadas con todas las formas de vida conocidas. Las dos terceras partes del cuerpo son agua. Una persona puede sobrevivir muchos días, incluso semanas sin alimento, pero usualmente morirá en solo 3 o 4 días sin agua. La mayor parte de los grandes centros de población están situados cerca de fuentes de agua fresca. En pocas palabras, la vida no podría existir sin el acceso o suficiente cantidad de agua pura. Dado el papel vital del agua para sostener toda forma de vida, el uso del Salvador de la frase agua viva tiene suprema importancia. Tal como se describe en el capítulo 4 de Juan, Jesús y sus discípulos pasaron por Samaria al viajar de Judea a Galilea. En la ciudad de Sicar, se detuvieron junto al pozo de Jacob. Vino una mujer de Samaria a sacar agua. Y Jesús le dijo, «Dame de beber», pues sus discípulos habían ido a la ciudad a comprar de comer. La mujer samaritana le dijo, ¿cómo tú, siendo judío, me pides a mí de beber, que soy mujer samaritana? Porque judíos y samaritanos no se tratan entre sí. Respondió Jesús y le dijo, si conocieras el don de Dios y quién es el que te dice, dame de beber, tú le pedirías y él te daría agua viva. La mujer le dijo, «Señor, no tienes con qué sacarla y el pozo es hondo. ¿De dónde, pues, tienes el agua viva?» Respondió Jesús y le dijo, «Cualquiera que bebiere de esta agua volverá a tener sed, mas el que bebiere del agua que yo le daré no tendrá sed jamás, sino que el agua que yo le daré será en él una fuente de agua que salte para vida eterna». El agua viva al que se refiere este episodio es una representación del Señor Jesucristo y su Evangelio. Y así como el agua es necesaria para sostener la vida física, así también el Salvador, su doctrina, sus principios y ordenanzas son esenciales para la vida eterna. Necesitamos diariamente su agua viva en grandes cantidades para sostener nuestro crecimiento y desarrollo espiritual. Las Escrituras contienen las palabras de Cristo y son una reserva de agua viva a la que tenemos fácil acceso y de la que podemos beber profundamente. Debemos acudir a Cristo y venir a Él, quien es la fuente de aguas vivas, al leer, estudiar, escudriñar y deleitarnos en las palabras de Cristo contenidas en las Santas Escrituras. Al hacerlo, podemos recibir guía y protección espiritual durante nuestra jornada mortal. La Iglesia de Jesucristo de los Santos de los Últimos Días tiene la mayordomía sagrada de preservar y proteger la pureza de las revelaciones escritas, la preciosa reserva de agua viva. La Iglesia completó una obra monumental en las décadas de los 70s y 80s al producir la edición de las Escrituras que disfrutamos hoy, con notas al pie, referencias correlacionadas y ayudas para el estudio, mapas e información adicional. Cuando se presentaron por primera vez las Escrituras actualizadas a los miembros de la Iglesia a principios de la década de 1980, el Elder Boyd K. Packer profetizó: con el paso de los años, estas Escrituras producirán generaciones sucesivas de cristianos fieles que conocen al Señor Jesucristo y están dispuestos a obedecer su voluntad. La generación mayor se ha criado sin ellas, pero otra generación está creciendo. Han pasado 24 años desde que el Elder Packer dijo esas palabras, y la generación a la que se refería está sentada esta noche en edificios de la Iglesia en todo el mundo. Estaba hablando de ustedes y de mí. La gran mayoría de ustedes solo han conocido las Escrituras como las tenemos hoy. Tengan en mente ese hecho mientras les sigo citando las palabras del Elder Packer. Las revelaciones les serán abiertas como no ha pasado en la historia del mundo. Ahora se han colocado en sus manos los palos de José y de Judá. Se profundizarán en el Evangelio más allá de lo que pudieron haber logrado sus antepasados. Tendrán el testimonio de que Jesús es el Cristo y tendrán la capacidad para proclamarlo y defenderlo. No solo somos bendecidos por tener estas Escrituras tan a la mano en la actualidad, sino que también tenemos la responsabilidad de usarlas de manera regular y eficaz, y de beber profundamente de la reserva de agua viva. Creo que esta generación de jóvenes está más sumergida en las Escrituras, conoce más a fondo las palabras de los profetas y es más propensa a acudir a las revelaciones en busca de respuestas que cualquier generación pasada. Pero tenemos una gran distancia que cubrir en el sendero estrecho y angosto, más que aprender, más que aplicar y más para experimentar. Ahora quiero revisar con ustedes tres métodos básicos para obtener agua viva de la reserva de las Escrituras. 1. Leer las Escrituras de principio a fin. 2. Estudiarlas por temas. Y 3. Escudriñarlas buscando conexiones, modelos y temas. Cada uno de estos métodos puede ayudar a satisfacer nuestra sed espiritual si invitamos la compañía y la ayuda del Espíritu Santo a leer, estudiar y escudriñar. El leer un libro de Escritura de principio a fin inicia el flujo del agua viva en nuestra vida al exponernos a relatos y doctrina del Evangelio importantes y principios eternos. Este método también nos permite aprender acerca de los personajes principales de las Escrituras y la secuencia, el momento y el contexto de los acontecimientos y las enseñanzas. Al leer la palabra escrita de esta manera, nos exponemos a la amplitud de un tomo de Escritura. Esta es la primera forma y la más fundamental de obtener agua viva. El estudiar por temas usualmente sigue a nuestra lectura de principio a fin. Se deriva de ella y añade a ella. Por ejemplo, al leer el Libro de Mormón, quizás busquemos y localicemos respuestas a importantes preguntas prácticas y doctrinales como estas. ¿Qué es la fe en el Salvador? ¿Por qué es la fe en Jesucristo el primer principio del Evangelio? ¿Por qué y cómo nos lleva el arrepentimiento, la fe en el Redentor? ¿Cómo me fortalece la expiación para hacer en mi vida diaria las cosas que nunca podría hacer con mi propia capacidad limitada y mis propias fuerzas? El concentrarnos en esas preguntas y estudiar por temas, usando la guía para el estudio de las Escrituras, nos permite escudriñar y explorar la profundidad de las Escrituras y obtener un conocimiento espiritual mucho más abundante. Ese método acelera el flujo del agua viva en nuestra vida. Tanto la lectura de principio a fin como el estudio por temas son requisitos previos para el tercer método básico de obtener agua viva de la reserva de las Escrituras. Aunque la lectura de principio a fin nos da una amplitud básica de conocimiento, el estudiar por temas aumenta la profundidad de nuestro conocimiento. El escudriñar las revelaciones buscando conexiones, modelos y temas incrementa nuestro conocimiento espiritual al unir y expandir esos primeros dos métodos. Extiende nuestra perspectiva y nuestra comprensión del plan de salvación. A mi juicio, el escudriñar diligentemente para descubrir conexiones, modelos y temas es en parte lo que significa deleitarse en las palabras de Cristo. Este método puede abrir las compuertas de la reserva espiritual, iluminar nuestra comprensión mediante su espíritu y producir una profunda gratitud por las Santas Escrituras y un nivel de compromiso espiritual que no puede recibirse de otra manera. El escudriñar nos permite edificar sobre la roca de nuestro Redentor y resistir los vientos de la iniquidad en estos últimos días. Deseo recalcar un punto esencial. Podrían suponer que una persona necesita mucha educación formal para usar los métodos que les estoy describiendo, pero eso no es verdad. Cualquier persona que sinceramente busque la verdad, sin importar su preparación académica, puede tener éxito con estos métodos. No necesitamos sofisticadas ayudas para la enseñanza y no debemos depender extensamente del conocimiento espiritual de los demás. Solo necesitamos el deseo sincero de aprender la compañía del Espíritu Santo, las Escrituras y una mente activa e inquisitiva. El profeta José Smith enseñó, escudriñad las Escrituras. Escudriñad las Escrituras, escudriñad las revelaciones que publicamos y pedid a vuestro Padre Celestial en el nombre de Jesucristo que os manifieste la verdad. Y si lo hacéis con el solo fin de glorificarlo, no dudando nada, Él os responderá por el poder de su Santo Espíritu. Entonces podréis saber por vosotros mismos y no por otro. No tendréis entonces que depender del hombre para saber de Dios. Si pedimos, buscamos y llamamos, conservándonos siempre dignos de aprender del Espíritu, entonces se nos abrirán las compuertas de la reserva espiritual y fluirá el agua viva. Lo testifico y prometo que es verdad. Permítanme explicar brevemente y dar ejemplos de lo que quiero decir con conexiones, modelos y temas. Una conexión es una relación o un enlace entre conceptos, personas, cosas o acontecimientos. Y las Escrituras están llenas de ellas. Consideren la relación entre el Padre eterno y su Hijo Jesucristo, entre la misericordia y la gracia, entre las manos limpias y el corazón puro, el corazón quebrantado y el espíritu contrito, el trigo y la cizaña, el conocimiento y la inteligencia, la justificación y la santificación, las ovejas y los cabritos, la inmortalidad y la vida eterna, y numerosos conceptos más. El localizar, aprender y meditar en esas conexiones con oración, por ejemplo, las similitudes y las diferencias, es una fuente primordial de agua viva y produce comprensión inspirada y tesoros de conocimiento escondido. Al leer cada uno de los libros canónicos de principio a fin y al estudiar distintos temas, noté que la palabra comprensión se describía comúnmente con relación al corazón. Dos pasajes del Libro de Mormón ilustran esta conexión. No habéis aplicado vuestros corazones para entender, por tanto, no habéis sido sabios. Y la multitud oyó y da testimonio, y se abrieron sus corazones, y comprendieron en sus corazones las palabras que él oró. Me es muy interesante que en estos y muchos otros pasajes, esa comprensión está enlazada principalmente con el corazón. Nótese que no se nos aconseja explícitamente aplicar la mente para comprender. Obviamente debemos usar la mente y el razonamiento para obtener y evaluar información y para llegar a conclusiones y juicios correctos. Pero quizás nos estén sugiriendo las Escrituras que la razón y el brazo de la carne no son suficiente para producir la verdadera comprensión, la cual, según el uso se da en las Escrituras, no se refiere únicamente ni primordialmente al intelecto ni a la comprensión cognitiva, sino ocurre cuando lo que sabemos en la mente se confirma como verdadero en el corazón mediante el testimonio del Espíritu Santo. El don espiritual de la revelación usualmente opera en forma de pensamientos y sentimientos que el Espíritu Santo deposita en la mente y en el corazón. Y al avanzar el testimonio y la convicción de la cabeza al corazón, ya no tenemos solo información o conocimiento, sino comenzamos a comprender y a buscar el potente cambio de corazón. La comprensión, entonces, es el resultado de la revelación, un don espiritual, un requisito previo a la conversión, y nos insta a vivir con más constancia de acuerdo con los principios que aprendemos. Esta comprensión revelada acerca de la relación entre el corazón y la comprensión ha influido grandemente en mi método de aprendizaje y estudio del Evangelio. Ha afectado de manera positiva la manera de enseñar a nuestros hijos y nietos y ha tenido un impacto en el servicio que doy en el sacerdocio. Un modelo es un plan o una norma que puede usarse como guía para hacer o fabricar algo de manera repetitiva, y las Escrituras están llenas de modelos espirituales. Usualmente un modelo es más amplio y abarca más que una conexión. En Doctrina y Convenios encontramos modelos para predicar el Evangelio, para evitar ser engañados, para la construcción de templos, para establecer ciudades, para organizar los quórumes del sacerdocio y los sumos consejos y diversos propósitos más. El identificar y estudiar los modelos de las Escrituras es otra fuente importante de agua viva que nos ayuda a familiarizarnos más con la sabiduría y la voluntad del Señor. Cuando he leído de principio a fin y también cuando he estudiado por temas en Doctrina y Convenios, me ha impresionado un modelo que queda evidente en muchas de las respuestas del Señor a las preguntas de los misioneros. En varias ocasiones, en 1831, diversos grupos de élderes que habían sido llamados a predicar el Evangelio desearon saber cómo debían proceder, qué ruta seguir y qué medio de transporte usar. En las revelaciones dadas a través del profeta José Smith, el Señor respectivamente aconsejó a estos hermanos que podían viajar por agua o por tierra, que podían fabricar o comprar los vehículos necesarios, que podían viajar juntos o de dos en dos, y que podían de manera apropiada viajar en varias direcciones diferentes. Las revelaciones daban instrucciones específicas a los hermanos de tomar esas decisiones según os parezca bien o conforme a lo que les sea manifestado según su criterio. Y en cada uno de esos casos, el Salvador declaró, «A mí me es igual». Tal vez nos sorprenda esa declaración del Señor de que le es igual lo que hagamos en esas cosas. Claramente el Señor no les decía a esos misioneros que no les importaba lo que ellos hicieran, sino que recalcaba la importancia de poner en primer término lo más importante y concentrarse en las cosas debidas, que en esos casos era llegar al campo de labor asignado e iniciar la obra. Debían ejercer la fe, usar el buen juicio, actuar de acuerdo con la guía del Espíritu y determinar la mejor forma de viajar a su asignación. Lo esencial era la obra que se les había llamado a realizar. La manera de llegar no era esencial. ¡Qué modelo tan asombroso que podemos aplicar en nuestra vida! Jesucristo nos conoce y nos ama individualmente. Está interesado en nuestro desarrollo y progreso espiritual y nos insta a crecer mediante el uso de nuestro juicio inspirado, recto y sabio. El Redentor nunca nos dejará solos. Siempre debemos orar pidiendo guía y dirección y buscar la compañía constante del Espíritu Santo. Pero no debemos desmayar ni sentirnos desanimados si no recibimos rápidamente respuestas a nuestras peticiones de dirección o ayuda. Esas respuestas casi nunca llegan de una sola vez. Se impediría nuestro progreso y se debilitaría nuestro juicio si se nos diera toda respuesta inmediatamente y sin requerir el precio de la fe, el trabajo, el estudio y la persistencia. El modelo que estoy describiendo queda ilustrado claramente en la siguiente instrucción a esos misioneros de antaño. Yo, el Señor, estoy dispuesto, y si alguno de vosotros desea ir a caballo, o en mula, o por carro, recibirá esta bendición si la recibe de mano del Señor con un corazón agradecido en todas las cosas. Queda en vosotros hacer estas cosas según vuestro juicio y las indicaciones del Espíritu. He aquí, el reino es vuestro, y estoy siempre con los fieles, así sea. Amén. Las cuestiones principales de este episodio no son los caballos, las mulas ni los carruajes, sino la gratitud, el juicio y la fidelidad. Sírvanse notar los elementos básicos de este modelo: un corazón agradecido en todas las cosas, según vuestro juicio y las indicaciones del Espíritu. Y, 3, el Salvador siempre está con los fieles. ¿Pueden comenzar a percibir la guía y certeza, la renovación y fortaleza que se pueden recibir al seguir este modelo sencillo para el juicio justo y recto? En verdad, los modelos de las Escrituras son una valiosa fuente de agua viva. Los juicios más difíciles que hacemos pocas veces son entre el bien y el mal, o entre alternativas atractivas y no atractivas. Usualmente las decisiones más difíciles son entre el bien y el bien. En este episodio de las Escrituras, los caballos, las mulas y los carruajes pueden haber sido opciones igualmente eficaces para viajar. De manera similar, ustedes y yo podríamos ubicar diferentes oportunidades u opciones aceptables que podríamos elegir. Debemos recordar este modelo de las Escrituras al tomar decisiones importantes. Si ponemos lo más importante en primer término en nuestra vida, cosas como ser un discípulo dedicado, honrar los convenios y guardar los mandamientos, entonces seremos bendecidos con inspiración y buen juicio al avanzar por el sendero que nos conduce de regreso al hogar celestial. Si ponemos en primer lugar lo más importante, no podremos errar. Los temas son cualidades o conceptos que dominan, se repiten y unen como hilos esenciales entretejidos en el texto. Generalmente, los temas de las Escrituras son más amplios y globales que los modelos o las conexiones. De hecho, proveen el entorno y el contexto para extender dichas conexiones y modelos. El proceso de buscar y determinar los temas de las Escrituras nos conduce a las doctrinas fundamentales y a los principios de salvación, a las verdades eternas que invitan el testimonio confirmador del Espíritu Santo. Este método para obtener agua viva de la reserva de las Escrituras es el más exigente y riguroso, pero también rinde la máxima edificación y reanimación espiritual. Y las Escrituras están repletas de temas poderosos. Por ejemplo, el Libro de Mormón salió en esta dispensación para convencer al judío y al gentil de que Jesús es el Cristo, el eterno Dios, que se manifiesta a sí mismo a todas las naciones. El tema central y repetitivo del Libro de Mormón es la invitación a todos: venid a Cristo y perfeccionaos en Él. Las enseñanzas, las advertencias, amonestaciones y episodios de este maravilloso libro de Escritura se centran en Jesús el Cristo y testifican de Él como Redentor y nuestro Salvador. Permítanme dar algunos ejemplos más de temas importantes, valiéndome de pasajes del Libro de Mormón. Si los hijos de los hombres guardan los mandamientos de Dios, Él los alimenta y los fortifica, y provee los medios por los cuales pueden cumplir lo que les ha mandado. Seguid adelante con firmeza en Cristo. Existen los hombres para que tengan gozo. Con la fuerza del Señor puedes hacer todas las cosas. La maldad nunca fue felicidad. Si prometen no reírse, les contaré uno de los métodos sencillos que uso para buscar temas en las Escrituras. No recomiendo que ustedes usen el mismo método, porque cada cual usa métodos diferentes con el mismo resultado eficaz. Sencillamente describiré el proceso que funciona bien para mí. Al prepararme para un discurso reciente, sentí la impresión de hablar del Espíritu y los propósitos del recogimiento. Había estado estudiando y meditando el mensaje reciente del Elder Nelson en la Conferencia General sobre el principio del recogimiento, y el tema era perfectamente adecuado para la naturaleza de mi asignación. Percibí que tenía mucho que aprender de las Escrituras acerca del tema, así que busqué y saqué copias de todos los pasajes en los libros canónicos con cualquier variación de la palabra recoger. Enseguida leí cada pasaje buscando conexiones, modelos y temas. Es importante notar que no comencé a leer buscando ciertas cosas preconcebidas. Oré pidiendo la ayuda del Espíritu Santo y sencillamente comencé a leer. Al estudiar los pasajes acerca del recogimiento, marqué con lápiz de color los que tenían frases o puntos de énfasis similares. Cuando había leído todos los pasajes, algunos de los versículos estaban marcados en rojo, algunos de verde y algunos de otros colores. Ahora, esta es la parte que quizás los haga reír. Después usé las tijeras para recortar los pasajes que había copiado y colocarlos en pilas según su color. Este proceso produjo una pila grande de pasajes marcados de rojo, otra de pasajes marcados de verde, etc. Luego clasifiqué los pasajes dentro de cada pila grande en pilas más pequeñas. Me imagino que cuando cursaba el primer grado me gustaba mucho recortar con tijeras y poner las cosas en pilas. Los resultados de este proceso me enseñaron mucho acerca del principio del recogimiento. Por ejemplo, al examinar las pilas grandes, aprendí que los pasajes describen por lo menos tres aspectos claves del recogimiento: los propósitos, los tipos y lugares del recogimiento y las bendiciones del recogimiento. Advertí que algunos de los propósitos primordiales eran adorar, recibir consejo e instrucción, edificar la iglesia y brindar defensa y protección. Al estudiar acerca de los tipos y lugares de recogimiento, descubrí que somos recogidos en familias eternas, en la iglesia restaurada, en las estacas de Sion, en los santos templos, y en dos grandes centros, la antigua Jerusalén y la ciudad de Sion o la nueva Jerusalén. Sentí agradecimiento al aprender que la edificación, preservación y fortaleza son algunas de las bendiciones del recogimiento. A través de este proceso sentí un agradecimiento más profundo por el espíritu del recogimiento como parte integral de la restauración de todas las cosas en la dispensación del cumplimiento de los tiempos. Ahora, no tomaré el tiempo para relatar las otras cosas que aprendí. Mi propósito es ilustrar brevemente una manera de buscar los temas de las Escrituras. Hermanos y hermanas, son maravillosas las bendiciones de conocimiento, comprensión, revelación y júbilo espiritual que podemos recibir al leer, estudiar y escudriñar las Escrituras. El deleitarnos en la palabra de Cristo es emocionante y placentero y nos edifica. La palabra es buena porque empieza a ensanchar mi alma, sí, empieza a iluminar mi entendimiento, sí, empieza a ser deliciosa para mí. He aquí están escritas, las tenéis ante vosotros, por lo tanto escudriñadlas y serán en vosotros una fuente de agua que salte para vida eterna. Al leer, estudiar y escudriñar durante varios años, me he concentrado muchas veces en la doctrina de la expiación de Jesucristo. No hay otro acontecimiento, conocimiento ni influencia que haya ejercido un mayor impacto en mí en mis 54 años de vida que leer, estudiar a fondo y escudriñar repetidamente buscando conexiones, modelos y temas relacionados con la doctrina de la expiación. Esta doctrina central y salvadora ha destilado gradualmente en mi alma como el rocío del cielo. Ha influido en mis pensamientos, palabras y obras, y ha llegado a ser para mí un pozo de agua viva. La importancia de leer, estudiar y escudriñar las Escrituras queda resaltada en varios elementos de la visión que tuvo Lehi del árbol de la vida. El padre Lehi vio a varios grupos de personas que seguían adelante por el sendero estrecho y angosto, tratando de llegar al árbol y su fruta. Los integrantes de cada grupo habían entrado al sendero por la puerta del arrepentimiento y el bautismo por agua y habían recibido el don del Espíritu Santo. El árbol de la vida es el elemento central del sueño y en 1 Nefi, capítulo 11, se indica que es una representación de Jesucristo. El fruto del árbol simboliza las bendiciones de la expiación del Salvador. Resulta interesante que el tema principal del Libro de Mormón de invitar a todos a venir a Cristo es el punto central de la visión de Lehi. La barra de hierro que conduce al árbol es de gran interés porque representa la palabra de Dios. En 1 Nefi capítulo 8, versículos 21 al 23, aprendemos de un grupo de personas que se adelantaron e ingresaron al sendero que conduce al árbol de la vida. No obstante, al encontrarse con los vapores de tinieblas que representan las tentaciones del diablo, perdieron el camino, se alejaron y se perdieron. Es importante notar que en estos versículos no se hace mención de la barra de hierro. Los que no hacen caso de la palabra de Dios o la tratan a la ligera no tienen acceso a esa brújula divina que señala el camino al Salvador. Consideren el hecho de que los de este grupo entraron al sendero y siguieron adelante, exhibiendo una medida de fe en Cristo y una convicción espiritual, pero fueron desviados por las tentaciones del diablo y se perdieron. En los versículos del 24 al 28 leemos de otro grupo de personas que entraron en el sendero estrecho y angosto que conduce al árbol de la vida y que siguieron adelante, avanzaron a través del vapor de tinieblas, asidos a la barra de hierro, hasta que llegaron y participaron del fruto del árbol. Sin embargo, cuando los ocupantes del edificio grande y espacioso se burlaron de ellos, sintieron vergüenza y cayeron en senderos prohibidos y se perdieron. Sírvanse notar que en las Escrituras dice que este grupo se asió de la barra de hierro. Resulta importante que el segundo grupo haya avanzado con fe y dedicación. También contaban con la bendición adicional de la barra de hierro y estaban asidos a ella. No obstante, cuando enfrentaron la persecución y la adversidad, cayeron en senderos prohibidos y se perdieron. Aún con fe, dedicación y la palabra de Dios, este grupo se perdió. Tal vez porque solo leían o estudiaban o escudriñaban periódicamente las Escrituras. Tal vez tenían solo arranques ocasionales de estudio o se sumergieron de manera irregular en lugar de una inmersión constante y regular en la palabra de Dios. En el versículo 30 leemos del tercer grupo de personas que avanzaron asidos constantemente de la barra de hierro, hasta llegar y postrarse y comer del fruto del árbol. La frase clave de este versículo es asidos constantemente a la barra de hierro. El tercer grupo también avanzó con fe y convicción. Sin embargo, no hay ninguna indicación de que se hayan alejado, que hayan caído por en senderos prohibidos o se hayan perdido. Quizás hayan leído y estudiado y escudriñado constantemente las palabras de Cristo. Quizás haya sido el constante flujo de agua viva lo que salvó al tercer grupo de perecer. Ustedes y yo debemos esforzarnos por ser parte de ese grupo. ¿Qué significa la barra de hierro que nuestro padre vio que conducía al árbol? Y les dije que era la palabra de Dios, y que quienes escucharan la palabra de Dios y se aferraran a ella, no perecerían jamás, ni los vencerían las tentaciones ni los ardientes dardos del adversario para cegarlos y llevarlos hasta la destrucción. Ahora, hermanos y hermanas, ¿cuál es entonces la diferencia entre asirse y aferrarse a la barra de hierro? Permítanme sugerir que aferrarse conlleva el uso constante y con oración de los tres medios de obtener agua viva que hemos analizado esta noche. Y aconteció que vi que la barra de hierro que mi padre había visto representaba la palabra de Dios, la cual conducía a la fuente de aguas vivas o árbol de la vida. Cada uno de los métodos, leer de principio a fin, estudiar por temas y buscar conexiones, modelos y temas, edifica, instruye y brinda una porción intermitente del agua viva del Salvador. No obstante, yo creo que el uso regular de los tres métodos produce un flujo más constante de agua viva y es en gran medida lo que significa aferrarse a la barra de hierro. Durante nuestras actividades normales del día, ustedes y yo perdemos una gran cantidad de agua que compone gran parte de nuestro cuerpo físico. La sed es la exigencia de agua por parte de las células, y debemos reponer diariamente el agua del cuerpo. Francamente, no tiene sentido llenarnos ocasionalmente de agua, con largos periodos intermedios de deshidratación. Y lo mismo se aplica a la sed espiritual, que es la necesidad de agua viva. Un flujo constante de agua viva es muy superior a los sorbos esporádicos. ¿Están leyendo, estudiando y escudriñando diariamente las Escrituras de una manera que nos permita aferrarnos a la barra de hierro, o estamos solo asidos? ¿Están ustedes y yo avanzando hacia la fuente de aguas vivas confiando en la palabra de Dios? Estas son preguntas importantes en las que debemos reflexionar con oración. Esta noche, al concluir, cantaremos juntos el himno La Barra de Hierro. En verdad, esta canción de los justos será una oración ferviente y conmovedora. Que tengamos oídos para escuchar las lecciones de este himno. Testifico de Jesucristo y del poder de su palabra. Él es el Hijo del Eterno Padre, y yo sé que Él vive. Testifico que el aferrarnos a la barra de hierro nos conducirá a su agua viva. Como siervo suyo, invoco esta bendición sobre ustedes, que se expanda su deseo y capacidad de aferrarse a la barra de hierro, que aumente su fe en el Salvador y que esa fe desplace sus temores, y que beban profundamente de la reserva de las Escrituras y de esa manera lleguen a conocerlo a Él. Recordemos siempre que si en oscura tentación la senda no se ve, la barra os dirigirá si os sujetáis con fe. En el sagrado nombre de Jesucristo. Amén.
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3: ¿Qué enseñó Pablo en sus primeras cuatro epístolas? Epístolas del apóstol Pablo, parte 1. Romanos, a los miembros de la Iglesia de Roma, escrita desde Corinto alrededor de los años 55 y 56 después de Cristo. Propósito: fomentar la unidad, aclarar la doctrina y prepararse para la visita de Pablo a Roma. Enseñanzas clave: fe, salvación y llegar a ser más como Cristo a pesar de nuestra naturaleza caída. Primera Epístola a los Corintios. A los miembros de la Iglesia de Corinto. Escrita desde Éfeso, alrededor de los años 55 a 56 después de Cristo.

0: Jesucristo. Segunda Epístola a los Corintios. A los miembros de la Iglesia en Corinto. Escrita desde Macedonia, alrededor de los años 55 a 57 después de Cristo. Propósito: expresar agradecimiento a aquellos que hicieron caso a su epístola anterior y advertir en cuanto a los falsos maestros. Enseñanzas clave: el espíritu de la ley. Superar las pruebas y la autoridad para predicar el Evangelio. Gálatas. A los miembros de la Iglesia de Galacia. Escrita desde Macedonia, alrededor de los años 55 a 57 después de Cristo. Propósito: enseñar la ley mayor de Dios, ya que los santos volvían a la ley de Moisés. Enseñanzas clave: la expiación de Jesucristo, el fruto del Espíritu y el poder salvador de la fe en Jesucristo. Porque yo soy el más insignificante de los apóstoles, y no soy digno de ser llamado apóstol, porque perseguí a la Iglesia de Dios. Pero por la gracia de Dios soy lo que soy, y su gracia no ha sido en vano para conmigo. Antes bien, he trabajado más que todos ellos, aunque no yo, sino la gracia de Dios que está conmigo. Primera Epístola de Corintios, capítulo 15, versículos 9 a 10. Nota de fuente. Información basada en la Guía de Estudio del Nuevo Testamento para alumnos del Curso de Estudio Individual Supervisado de Seminario. 2016. Páginas 222, 233, 256 y 268.
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2: There once was a man.
3: Había una vez un hombre cuyo sueño de toda la vida era abordar un crucero y navegar el mar Mediterráneo. Soñaba con caminar las calles de Roma, Atenas y Estambul. Ahorró cada centavo hasta tener suficiente para el pasaje. Como no tenía mucho dinero, llevó una valija adicional llena de latas de frijoles, cajas de galletas y bolsas de limonada en polvo, y eso es lo que comió todos los días. Le hubiera gustado participar de las muchas actividades que se ofrecían en el barco: hacer ejercicios en el gimnasio, jugar al minigolf y nadar en la piscina. Envidiaba a aquellos que iban al cine, a los espectáculos y a presentaciones culturales. Y cuánto anhelaba solo un bocado de la maravillosa comida que veía en el barco. Cada comida parecía ser un banquete, pero el hombre quería gastar tan poco dinero que no participaba en ninguna de esas cosas. Logró ver las ciudades que anhelaba visitar, pero la mayor parte del viaje se quedó en su cabina y solo comió su humilde comida. El último día del crucero, un miembro de la tripulación le preguntó a cuál de las fiestas de despedida asistiría. Fue entonces que el hombre supo que no solamente la fiesta de despedida, sino casi todo a bordo del crucero, la comida, el entretenimiento, todas las actividades estaban incluidas en el precio del pasaje. Demasiado tarde, el hombre se dio cuenta de que había estado viviendo muy por debajo de sus posibilidades. La pregunta que surge de esta parábola es: ¿estamos viviendo por debajo de nuestras posibilidades como poseedores del sacerdocio en lo que se refiere al poder sagrado, los dones y las bendiciones que son nuestra oportunidad y derecho como poseedores del sacerdocio? Todos sabemos que el sacerdocio es mucho más que solo

0: Solo un nombre o título. El profeta José enseñó que el sacerdocio es un principio sempiterno y existió con Dios desde la eternidad hasta la eternidad, sin principio de días ni fin de años. Posee la llave del conocimiento de Dios. De hecho, mediante el sacerdocio se manifiesta el poder de la divinidad. Las bendiciones del sacerdocio trascienden nuestra capacidad de comprensión. Los fieles poseedores del sacerdocio de Melquisedec llegan a ser los elegidos de Dios. Son santificados por el Espíritu para la renovación de sus cuerpos. Y finalmente reciben todo lo que el Padre tiene. Esto puede ser difícil de entender, pero es hermoso. Y yo testifico que es verdad. El hecho de que nuestro Padre Celestial delegase este poder y responsabilidad al hombre es evidencia de su gran amor por nosotros y una indicación de nuestro potencial como hijos de Dios en la vida venidera. Sin embargo, con demasiada frecuencia, nuestras acciones sugieren que vivimos muy por debajo de ese potencial. Cuando se nos pregunta en cuanto al sacerdocio, muchos de nosotros podemos repetir una definición correcta, pero puede que en nuestra vida diaria haya muy poca evidencia de que nuestro entendimiento va más allá de esas palabras. Hermanos, tenemos la oportunidad de escoger. Podemos darnos por satisfechos con una vivencia limitada como poseedores del sacerdocio y conformarnos con experiencias muy por debajo de nuestras posibilidades. O podemos participar del abundante banquete de oportunidades espirituales y bendiciones universales del sacerdocio. ¿Qué podemos hacer para vivir a la altura de nuestro potencial? Las palabras que se encuentran en las Escrituras y las que se hablan en la conferencia general son para aplicarlas a nosotros mismos. No son solo para leer o escuchar. Con demasiada frecuencia asistimos a reuniones y asentimos con la cabeza. Incluso puede que sonriamos con comprensión y que estemos de acuerdo, anotemos algunas cosas que debemos hacer y tal vez nos digamos a nosotros mismos, eso es una cosa que haré. Pero en algún lugar entre el escuchar, el escribir un recordatorio en nuestro teléfono multiuso y el ponerlo en práctica, nuestra palanca de hacerlo se mueve a la posición de más tarde. Hermanos, asegurémonos de colocar la palanca de hacerlo en la posición siempre de ahora. Al leer las Escrituras y escuchar las palabras de los profetas con todo el corazón, el Señor les dirá cómo vivir a la altura de sus privilegios en el sacerdocio. No dejen pasar un día sin hacer algo para responder a los susurros del Espíritu. Primero, lean el manual del usuario. Si tuviesen una computadora, la computadora más avanzada y costosa del mundo, ¿la usarían solo como adorno? Puede que se vea impresionante. Puede que tenga un gran potencial. Pero es solo cuando leen el manual del usuario, aprenden cómo usar los programas y la encienden, que aprovechan su potencial completo. El santo sacerdocio de Dios también tiene un manual del usuario. Comprometámonos a leer las Escrituras y los manuales con mayor propósito y enfoque. Comencemos por leer las secciones 20, 84, 107, y hemos oído hermosos ejemplos hace un momento de la sección 121 de Doctrina y Convenios. Cuanto más estudiemos el propósito, el potencial y el uso práctico del sacerdocio, más asombrados estaremos de su poder. Y el Espíritu nos enseñará cómo acceder a ese poder y cómo usarlo para bendecir a nuestra familia, a las comunidades y a la iglesia. Como pueblo, merecidamente damos gran prioridad al estudio secular y al aprendizaje vocacional. Queremos y debemos sobresalir en los estudios y en la destreza de los oficios. Los felicito por esforzarse con diligencia para obtener una formación académica y llegar a ser expertos en su campo. Los invito también a que sean expertos en las doctrinas del Evangelio, en especial la doctrina del sacerdocio. Vivimos en un tiempo en que se tiene acceso a las Escrituras y a las palabras de los apóstoles y los profetas actuales con mayor facilidad que en ninguna otra época de la historia del mundo. Sin embargo, es nuestro privilegio, deber y responsabilidad extender la mano y comprender sus enseñanzas. Los principios y doctrinas del sacerdocio son sublimes y celestiales. Cuanto más estudiemos la doctrina y el potencial y apliquemos el propósito práctico del sacerdocio, más se ensancharán nuestras almas y veremos lo que el Señor tiene reservado para nosotros. Segundo, por favor, busquen la revelación del Espíritu. Un testimonio seguro de Jesucristo y de su Evangelio restaurado requiere más que conocimiento. Requiere revelación personal, ratificada por medio de la aplicación dedicada y honrada de los principios del Evangelio. El profeta José Smith explicó que el sacerdocio es el conducto mediante el cual el Todopoderoso comenzó a revelar su gloria al principio de la creación de esta tierra, y por el cual ha seguido revelándose a los hijos de los hombres hasta el tiempo actual. Si no buscamos utilizar ese conducto de revelación, estamos viviendo por debajo de nuestros privilegios en el sacerdocio. Por ejemplo, hay quienes creen, pero no saben que creen. Han recibido varias respuestas mediante la voz suave y apacible por un prolongado periodo. Pero porque esa inspiración parece pequeña e insignificante, no la reconocen por lo que realmente es. Como consecuencia, permiten que la duda les impida cumplir con su potencial como poseedores del sacerdocio. La revelación y el testimonio no siempre vienen con fuerza sobrecogedora. Para muchos, el testimonio viene lentamente, una porción a la vez. Algunas veces viene tan gradualmente que es difícil saber el momento exacto en que supimos que el Evangelio es verdadero. El Señor nos da línea por línea, precepto por precepto, un poco aquí y un poco allí. En algunas maneras, nuestro testimonio es como una bola de nieve que crece con cada rotación. Comenzamos con una pequeña cantidad de luz, aunque solo sea el deseo de creer. Gradualmente, la luz se allega a la luz, y el que recibe luz y persevera en Dios, recibe más luz, y esa luz se hace más y más resplandeciente hasta el día perfecto, cuando en el debido tiempo recibimos de su plenitud. Piensen en lo glorioso que es extenderse más allá de nuestras limitaciones terrenales, que se abran los ojos de nuestro entendimiento y recibamos luz y conocimiento de las fuentes celestiales. Es nuestro privilegio y oportunidad como poseedores del sacerdocio el buscar revelación personal y saber la verdad por nosotros mismos a través del testimonio seguro del Espíritu Santo. Busquemos intensamente la luz de la revelación personal. Roguemos al Señor que llene nuestra mente y nuestra alma con la chispa de fe que nos permita recibir y reconocer la ministración divina del Espíritu Santo para nuestras situaciones específicas, para nuestros desafíos y deberes del sacerdocio. Ahora, tercero, obtengan gozo en el servicio del sacerdocio. Durante mi carrera como piloto de línea aérea, tuve la oportunidad de ser capitán de entrenamiento y verificación. Parte del trabajo era entrenar y evaluar a pilotos con experiencia para asegurar que tuviesen el conocimiento y las destrezas necesarias para pilotear esos aviones magníficos en forma eficaz y segura. Descubrí que había pilotos que, aún después de muchos años de volar profesionalmente, nunca perdieron la emoción de elevarse en el espacio y romper las ásperas cadenas de la tierra para danzar por los cielos en alas plateadas, llenas de alegría. Les encantaba el sonido al precipitarse en el aire, el rugido de los potentes motores, la sensación de ser parte del viento, del cielo oscuro y de las estrellas a la distancia. Su entusiasmo era contagioso. También había algunos pocos que parecían hacerlo de forma automática. Dominaban los sistemas y el manejo de los aviones, pero en alguna parte del trayecto habían perdido el encanto de volar, por donde ni la alondra ni el águila jamás habían volado. Habían perdido el sentimiento de asombro ante el radiante amanecer y ante la hermosura de las creaciones de Dios al cruzar los océanos y los continentes. Si alcanzaban los niveles requeridos, yo los certificaba, pero al mismo tiempo sentía tristeza por ellos. Tal vez quieran preguntarse a sí mismos si hacen las cosas de forma automática, como poseedores del sacerdocio, si hacen lo que se espera de ustedes, pero no sienten el gozo que deberían sentir. El poseer el sacerdocio nos da muchas oportunidades de sentir el regocijo que sintió Amón cuando dijo: ¿no tenemos mucha razón para regocijarnos? Hemos sido instrumentos en sus manos para realizar esta grande y maravillosa obra. Por lo tanto, gloriémonos en el Señor. Sí, nos regocijaremos. Hermanos, nuestra religión es una religión de júbilo. Somos muy bendecidos por poseer el sacerdocio de Dios. En el libro de Salmos leemos: bienaventurado el pueblo que sabe aclamarte. Andarán, oh Jehová, a la luz de tu rostro. Podemos sentir ese gozo sublime si simplemente lo buscamos. Con demasiada frecuencia dejamos de sentir la felicidad que viene por el diario servicio práctico del sacerdocio. En ocasiones, las asignaciones pueden parecer cargas. Hermanos, no vayamos por la vida inmersos en el cansancio, la preocupación y las quejas. Vivimos por debajo de nuestros privilegios cuando permitimos que las preocupaciones mundanas nos alejen del abundante gozo que viene a través del fiel y dedicado servicio del sacerdocio, en especial dentro de las paredes de nuestro hogar. Vivimos por debajo de nuestras posibilidades cuando no participamos del banquete de felicidad, paz y gozo que Dios concede tan profusamente a los fieles siervos del sacerdocio. Hombres jóvenes, si ir a la iglesia temprano para ayudar a preparar la Santa Cena es más una carga que una bendición, entonces los invito a que piensen en lo que esa ordenanza sagrada puede significar para un miembro del barrio que tal vez haya tenido una semana difícil. Hermanos, si sus visitas como maestros orientadores no les parecen efectivas, los invito a que miren con los ojos de la fe lo que una visita de un siervo del Señor hará por una familia que tiene muchos problemas que no son obvios. Cuando comprenden el divino potencial de su servicio en el sacerdocio, el Espíritu de Dios llenará sus corazones y sus mentes. Brillará en sus ojos y en sus rostros. Como poseedores del sacerdocio, no lleguemos a ser insensibles a lo asombroso y maravilloso que es lo que el Señor nos ha confiado. Mis queridos hermanos, ruego que nos esforcemos diligentemente por aprender la doctrina del santo sacerdocio, que fortalezcamos nuestro testimonio línea por línea al recibir revelación del Espíritu, y que encontremos verdadero gozo en el servicio diario del sacerdocio. Al hacer estas cosas, comenzaremos a vivir a la altura de nuestro potencial y privilegios como poseedores del sacerdocio. Y podremos hacer todas las cosas en Cristo que nos fortalece. De esto doy testimonio en calidad de apóstol del Señor y les dejo mi bendición en el sagrado nombre de Jesucristo. Amén.
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3: En este mundo en que vivimos, las cosas no siempre son lo que parecen ser. A veces no somos conscientes de las fuerzas poderosas que ejercen su influencia sobre nosotros. Las apariencias engañan mucho. Hace unos años tuve una experiencia con apariencias engañosas en la que los resultados pudieron haber sido trágicos. Un primo de mi esposa y su familia fueron a visitarnos. Era un día tranquilo de verano en la costa del estado de Oregón y fuimos a pescar al océano. Estábamos pasando un buen tiempo pescando salmones cuando de pronto vi una enorme ola de 2.5 metros que se nos venía encima. Solo tuve tiempo de dar un grito de advertencia antes de que nos golpease de costado en la embarcación. Esta se mantuvo en su posición vertical y Gary, el primo de mi esposa, salió disparado por la borda. Todos llevábamos puestos chalecos salvavidas y con cierta dificultad maniobramos el bote medio lleno de agua hasta donde se hallaba el primo flotando y lo subimos a bordo. Nos había golpeado lo que llaman una ola furtiva. Esas olas impetuosas no suelen surgir a menudo y no hay modo de presagiarlas. Averiguamos que en la costa de los estados de Oregón y Washington habían ahogado 5 personas en 3 accidentes. Los 3 los había ocasionado la misma ola furtiva, lo cual se había formado en la superficie sin razón evidente. Cuando llegamos a la orilla de la playa, el mar se veía llano y sereno y no daba señal de peligro. Sin embargo, el océano había resultado ser muy engañoso, pues no había sido en absoluto lo que parecía ser. En esta vida debemos estar constantemente de guardia y atentos a esas cosas que son engañosas. Si no tenemos cuidado, las olas furtivas de la vida podrán resultarnos tan mortales como las del mar. Uno de los ardides del adversario es hacernos creer que la obediencia incondicional a los principios y a los mandamientos de Dios es obediencia ciega. Su objetivo es hacernos creer que debemos seguir nuestras propias vías mundanas e ir en pos de nuestras ambiciones egoístas. Y lo hace al persuadirnos de que el seguir ciegamente a los profetas y el obedecer los mandamientos equivale a no pensar por nosotros mismos. Él enseña que no es inteligente hacer algo tan solo porque así nos lo dice el profeta viviente o los profetas que nos hablan desde las Escrituras. Nuestra obediencia incondicional a los mandamientos del Señor no es obediencia ciega. El presidente Boyd K. Packer nos enseñó acerca de esto en la conferencia de 1983. Los santos de los últimos días no son obedientes porque se vean obligados a ser obedientes. Son obedientes porque conocen ciertas verdades espirituales y han resuelto como expresión de su propio albedrío individual obedecer los mandamientos de Dios. No somos obedientes porque seamos ciegos, sino que somos obedientes porque vemos. Podríamos calificar eso de obediencia de la fe. Con fe, Abraham fue obediente al preparar a Isaac para sacrificarlo. Con fe, Noé fue obediente a construir el arca. Con fe, Nefi fue obediente al obtener las planchas de bronce. Y con fe, se lanza el niño pequeño obediente desde una altura a los los fuertes brazos de su Padre. La obediencia de la fe es un asunto de confianza. La pregunta es, ¿confiamos en nuestro Padre Celestial? ¿Confiamos en nuestros profetas? Otra de las artimañas engañosas del adversario es hacernos creer que la sabiduría y el aprendizaje del mundo es la única fuente de conocimiento a la que debemos acudir. Jacob, hermano del profeta Nefi, comprendió el plan del adversario y nos advirtió, ese sutil plan del maligno, las vanidades y las flaquezas y las necedades de los hombres. Cuando son instruidos, se creen sabios y no escuchan el consejo de Dios, porque lo menosprecian suponiendo que saben por sí mismos. Por tanto, su sabiduría es locura y de nada les sirve y perecerán. Jacob no dice que no debemos adquirir instrucción, pues continúa diciendo, pero bueno es ser instruido si hacen caso de los consejos de Dios. Hay quienes llegan a creer que se puede escoger qué mandamientos de Dios obedecer. Catalogan muchos mandamientos como cosas pequeñas que se pueden dejar a un lado, pues no parecen ser una amenaza de muerte ni muy importantes. Entre ellos, el elevar nuestras oraciones, santificar el día de reposo, leer las Escrituras, pagar el diezmo, asistir a la iglesia y muchos otros. Nuestro Padre Celestial se comunica con sus hijos de un modo muy claro. El apóstol Pablo hizo la pregunta, ¿y si la trompeta diera sonido incierto? ¿Quién se preparará para la batalla? En las enseñanzas del Evangelio no hay sonido incierto del que hace mención Pablo. No hay duda con respecto al significado de lo que se dice ni de los sentimientos que infunde el Espíritu. ¿Por qué nos apartamos a veces del buen camino? ¿Por qué nos dejamos influir por los ardidos engañosos del adversario? La solución a sus engaños es sencilla, pero a veces es difícil en su aplicación. El presidente Harold B. Lee, en la conferencia de octubre de 1970, habló del Señor, del adversario y de la solución al poder engañoso del adversario. Tenemos que pasar por pruebas difíciles antes de que el Señor haya llevado a cabo lo de esta iglesia y del mundo en esta dispensación. El poder de Satanás aumentará. Lo vemos en todas partes. La única seguridad que tenemos como miembros de la iglesia es hacer exactamente lo que el Señor dijo a la iglesia el día en que esta fue reorganizada. Debemos aprender a prestar oídos a las palabras y mandamientos del Señor. Habrá algunas cosas que requieran fe y paciencia. Enseguida, el presidente Lee añadió que puede ser que uno no siempre nos guste lo que provenga de las autoridades de la iglesia, por motivo que podría estar en conflicto con nuestras ideas personales. No obstante, si prestamos oídos a ello y lo hacemos como si proveniese de la boca misma del Señor, no seremos engañados y recibiremos grandes bendiciones. Esto nos llevará de regreso a la obediencia y siempre será así, parte del plan de la felicidad eterna. No sé de doctrina alguna que sea más fundamentalmente importante para nuestro bienestar en esta vida y en la venidera. Todas las Escrituras enseñan la obediencia, y no ha vivido apóstol o profeta que no haya enseñado este principio. A veces es necesario ser obedientes, aun cuando no comprendamos la razón de la ley. El ser obediente requiere fe. El profeta José Smith, al enseñar de la obediencia, dijo, «Todo cuanto Dios requiere es justo, aunque no podamos ver la razón de ello sino hasta mucho después». Estoy agradecido por haber llevado con mis compañeros chalecos salvavidas aquel día en el océano. Me siento agradecido por haber podido evitar la tragedia de que fueran víctimas otras personas. Es mi oración que continuemos llevando puesto el chaleco salvavidas de la obediencia, a fin de evitar de que indudablemente seríamos víctimas si fuésemos engañados y cediéramos a las tentaciones del adversario. Les testifico que nuestro Padre Celestial vive, que Él nos ama, y que si somos incondicionalmente obedientes a sus mandamientos, podremos volver a morar con Él y con su Hijo Jesucristo, nuestro Salvador y Redentor. En el nombre de Jesucristo. Amén.
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4: Quisiera que os acordaseis. Mosía, capítulo 5, versículo 12. Por el Elder Kyle S. McKay. 70 autoridad general e historiador y registrador de la Iglesia. A cada uno de nosotros se nos han dado recordatorios personalizados de Cristo. Contémplenlos y acuérdense de Él. Como parte de nuestra experiencia terrenal, todos estamos sujetos no solo a un velo de olvido, sino también a una condición de olvido. El velo de olvido nos hace olvidar situaciones y verdades que llegamos a conocer en nuestro estado preterrenal. Nuestra condición de olvido nos lleva a olvidar y desviarnos de las verdades que hemos aprendido o vuelto a aprender en esta vida. A menos que venzamos nuestro estado caído de olvido, de modo natural llegaremos a ser prontos en cometer iniquidad, pero lentos en recordar al Señor nuestro Dios. Recordatorios de Cristo. Con cada mandamiento que Él da, Dios promete que preparará una vía para que cumplamos lo que nos ha mandado. Para que obedezcamos sus mandamientos de recordar, el Señor ha preparado recordatorios. De hecho, todas las cosas son creadas y hechas para dar testimonio y recordarnos a Cristo. Se espera, por ejemplo, que lo recordemos al recorrer los montes y los valles y ver las bellas flores al pasar. Las piedras, incluso, pueden clamar como testimonio y recordatorio de Jesús. De hecho, toda la tierra, tanto de manera audible como visual, da un magnífico testimonio y ofrece asombrosos recordatorios de su Creador. Los recordatorios aparentemente al azar en toda la creación se acrecientan gracias a los recordatorios más formales que encontramos en las ordenanzas sagradas. Abinadí enseñó que al antiguo Israel se le dieron ordenanzas estrictas a efectuar, a fin de conservar vivo en ellos el recuerdo de Dios y su deber para con Él. Los profetas modernos han enseñado lo mismo. El presidente Spencer W. Kimball declaró: «Supongo que nunca habría apóstatas, nunca habría delitos, si las personas recordaran, si realmente recordaran, aquello que han hecho convenio de hacer en las aguas bautismales, en la mesa sacramental y en el templo». La expiación de Cristo es tanto universal como individual, y así también lo son sus recordatorios. Por lo tanto, además de las ordenanzas iguales que se ofrecen a todos, nos da recordatorios de Él diversos y personalizados. Por ejemplo, es poco probable que la arcilla y el lodo común y corriente haga que muchas personas recuerden a Jesús o se llenen de emoción y gratitud por Él. Sin embargo, el hombre a quien se le devolvió la vista cuando Jesús le untó los ojos con lodo probablemente recordaba a Jesús con amor cada vez que veía lodo, barro. Tampoco es probable que Naamán haya podido ver ríos, especialmente el Jordán, sin pensar en el Señor que lo sanó allí. A cada uno de nosotros se nos han dado uno o más recordatorios personalizados de Cristo. Contémplenlos y acuérdense de Él. Dar testimonio de Cristo. Los registros y las historias son cosas adicionales que el Señor ha preparado para ayudarnos a obedecer su mandamiento de recordar. Las Escrituras, registros de las comunicaciones de Dios con sus hijos, hablan a menudo acerca de testificar o dar testimonio de Él. Los registros sagrados, incluso los diarios personales, nos ayudan a dar testimonio. Los momentos profundos con el Espíritu son un don que en el momento creemos que nunca olvidaremos, pero nuestra condición de olvido hace que la intensidad de incluso las experiencias más profundas se desvanezca con el tiempo. Una anotación en un diario, una fotografía o un registro puede ayudarnos no solo a recordar los momentos significativos, sino también a renovar las emociones y el espíritu que sentimos. No es de sorprender entonces que el primer mandamiento después de la organización de la Iglesia en esta dispensación haya sido: se llevará entre vosotros una historia. Los registros que se llevan debidamente ensanchan nuestra memoria y pueden convencernos de nuestros errores y conducirnos a Dios. Desde luego, en última instancia, podemos dar testimonio de la verdad porque hemos recibido el testimonio de la verdad del Espíritu Santo, que es el testimonio del cielo. En esa función, el Espíritu Santo registra la verdad en las tablas de carne de nuestro corazón. Él nos ayuda a recordar a Cristo y todo lo que Él nos ha enseñado. La conexión entre Jesús, los registros, el Espíritu Santo y el recordar se encuentra en Moroni capítulo 10, versículos 3 a 5. Se nos promete que si leemos el Libro de Mormón, que es un registro sagrado, con ánimo de recordar y preguntar a Dios en el nombre de Cristo, con un corazón sincero, con verdadera intención y con fe en Cristo, el Espíritu Santo nos manifestará la veracidad del registro. Y si ese registro en particular es verdadero, entonces Jesús es el Cristo. Recordar para ser redimidos. Recordar a Jesús conduce a la redención y a la salvación. Consideren la función que desempeñó el recordar en la redención del joven Alma. Cuando el ángel se apareció a Alma, le dio el mandamiento de que no tratara más de destruir la Iglesia. Pero aún antes de emitir ese edicto, el ángel declaró: «Recuerda la cautividad de tus padres y recuerda cuán grandes cosas Cristo ha hecho por ellos, pues estaban en servidumbre y Él los ha libertado». El mandato del ángel de recordar no era simplemente una directiva sabia de una amplia aplicación. Para Alma era un indicio específico, una sugerencia amorosa de cómo podía sobrevivir a la experiencia cercana a la muerte que estaba a punto de tener. Unos 20 años después, Alma compartió con su hijo Elamán, en dramático detalle, lo que pasó mientras estaba paralizado y sin palabras durante 3 días, arrepintiéndose casi hasta la muerte. Después de que el ángel partió, Alma ciertamente recordó, pero todo lo que podía recordar eran sus pecados. «Me martirizaba un tormento eterno», recordó Alma. «Sí, me acordaba de todos mis pecados e iniquidades, por causa de las cuales yo era atormentado con las penas del infierno». La idea de presentarse ante Dios llenó a Alma de tal indecible horror que pensó en escapar, no sólo falleciendo, sino siendo aniquilado en cuerpo y alma. Aquí debemos hacer una pausa y entender. Alma no estaba simplemente pagando una terrible pena de 3 días que había sido predeterminada como la consecuencia apropiada de sus pecados. No, más bien estaba en el principio, los primeros 3 días de estar ceñido con las eternas cadenas de la muerte. Sin duda, habría permanecido en ese terrible estado después de 3 días indefinidamente si no hubiera sido por el hecho de que, misericordiosamente de alguna manera, desde algún lugar, recordaba que su padre había profetizado concerniente a la venida de Jesucristo, un Hijo de Dios, para expiar los pecados del mundo. Entonces dijo: «Y al concentrarse mi mente en este pensamiento, clamé dentro de mi corazón: Oh Jesús, Hijo de Dios, ten misericordia de mí, que estoy en la hiel de amargura y ceñido con las eternas cadenas de la muerte. Y he aquí que cuando pensé esto, ya no me pude acordar más de mis dolores. Sí, dejó de atormentarme el recuerdo de mis pecados». Alma había obedecido el mandamiento del ángel de recordar. Había recordado a Jesús, Y así como Jesús había librado a los padres de alma del cautiverio, liberó a alma del suyo. ¡Qué tierna misericordia y poderosa liberación! ¡Qué asombroso cambio en el corazón y la mente! Alma, que solo unos momentos antes pensaba en escapar de la presencia de Dios, llegando a extinguirse, ahora imaginaba a Dios y a sus santos ángeles y anhelaba estar allí. Esa milagrosa transformación se activó mediante un simple recuerdo. La experiencia de alma da significado literal a las últimas palabras del sermón final del rey Benjamín. Y ahora bien, oh hombre, recuerda y no perezcas. Él se acuerda de nosotros. Al esforzarnos por recordar siempre a Jesús, es importante tener presente que Él siempre se acuerda de nosotros. Cristo nos ha grabado en las palmas de sus manos. Piensen en ello. El benevolente Jesús no se olvidará de nosotros. No puede hacerlo, sin embargo, olvida muy fácilmente y de buena gana nuestros pecados, que tanto lo hirieron. Eso vale la pena recordarlo.
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5: While driving through a small town in Mexico, a man ran over and killed a dog that darted in front of him.
6: Al pasar por un pueblito mexicano, un hombre atropelló y mató un perro que se le atravesó. A partir de aquel día, al hombre se le conoció como el Mataperros. No se tomó en cuenta el origen del apodo, simplemente era el Mataperros. Las personas que vivieron allí después, sin saber las circunstancias, se imaginaban una terrible escena de lo que el hombre había hecho. La fama, basada en rumores, la realidad o un apodo, es casi imposible de superar. El refrán que dice, no sacar los trapos al sol, es un sabio consejo. No es necesario ni apropiado dar a conocer nuestros errores privados o pecados familiares. Entre más se conozca la falta, más difícil será el arrepentimiento o el cambio. Esto no significa que los pecados se deben cubrir, aunque ese sea el impulso natural del pecador. Así como Caín, quien descubrió cuando mató a Abel que no podía esconder sus pecados del Señor porque todas las cosas están presentes delante de él. Él ve todo error que cometemos, pero a diferencia del ser humano, con el conocimiento que él tiene de nuestros pecados, viene la promesa de no recordarlos más si nos arrepentimos. El no sacar los trapos al sol y el arrepentimiento están íntimamente unidos. El pecado acarrea una suciedad delante del Señor que se tiene que justificar. Sin embargo, hay un momento y un lugar para confesar y pedir perdón. El alcance de estos dos factores depende de la naturaleza y de la magnitud del pecado. Donde haya habido una ofensa pública, la responsabilidad sería de confesar el error en público para pedir perdón. Nuestra responsabilidad en el arrepentimiento se extiende hacia el Señor, sus siervos y aquellos a quienes hayamos ofendido. Hay un paralelo entre nuestros vestidos que son blanqueados mediante la sangre del Cordero y la forma en que lavamos nuestra ropa sucia. Por medio del sacrificio expiatorio de Él, nuestros vestidos serán blanqueados. La necesidad de ser purificados surge al mancharnos con el pecado. El juicio y el perdón son derechos del Señor, porque solo Él puede perdonar y lavar nuestros pecados. Cuando el rey Benjamín pronunció su gran sermón en Zarahemla, hubo un cambio en el corazón de los santos y hubo paz y prosperidad en toda la tierra. Pasó el tiempo y Alma fue llamado a presidir la iglesia. Algunos miembros absortos en su prosperidad cayeron en el pecado. Alma, temiendo hacer lo malo a la vista de Dios, rogó que le diese respuestas en cuanto a cómo tratar a los transgresores. Debido a su gran amor hacia su prójimo y su ferviente deseo de hacer la voluntad de Dios, el Señor lo bendijo sobremanera, aún con la promesa de la vida eterna. El Señor le explicó por qué su súplica había sido tan importante. Él dijo, esta es mi iglesia, mediante mi nombre serán salvos, es mediante mi sacrificio, soy yo quien juzgará. ¿Cuántas veces nos olvidamos de quién tiene el derecho de juzgar? El perdón de los pecados depende de Él, no de nosotros. Así que la próxima vez que seamos tentados a sacar los trapos al sol, recordemos, primero, ir al Señor. Segundo, a la persona que hayamos ofendido. Tercero, si es necesario, ir al juez de Israel. Y después, dejémoslo en paz. Otro aspecto de sacar los trapos al sol es el insaciable apetito carnal de dar a conocer las faltas de los demás. Cuando Job se estaba quejando de su sufrimiento, el Señor le preguntó, ¿me condenarás a mí para justificarte tú? Esto puede ocurrir aún en la familia cuando alguien, al querer proteger su buen nombre, hace públicos con lujo de detalles las faltas y los errores de sus familiares en forma de autojustificación. Cada vez que hablamos de los pecados o errores de otras personas, en realidad estamos juzgándolas. Una vez escuché a un hombre decir a su hijo que no volvería a contratar a cierta persona porque le había cobrado mucho por un trabajo, a lo cual el hijo respondió, «Me sorprende que digas eso, papá, porque tú nos has enseñado de forma diferente». El padre estaba juzgando sin tener en qué basarse. ¿Qué debió haber hecho? Si dudaba de lo que se cobró por el trabajo, debió haber hablado con el hombre para resolver sus diferencias y puesto fin al asunto sin murmurar. El Señor enseñó, «No juzguéis para que no seáis juzgados». Porque con el juicio con que juzgáis, seréis juzgados, y con la medida con que medís, os será medido. Cuando los escribas y los fariseos llevaron a la mujer sorprendida en adulterio ante Jesús, él se agachó y escribió con el dedo en la arena para que los demás no pudiesen ver ni oír. Luego dijo, «El que de vosotros esté sin pecado sea el primero en arrojar la piedra contra ella». Cuando sus acusadores se retiraron avergonzados de sus pecados, él dijo a la mujer, «Vete y no peques más». ¿Qué debemos hacer cuando tenemos conocimiento de los problemas de los demás? Primero, no juzguemos. Dejemos el juicio al Señor, el juez perfecto. No hurguemos los pecados de los demás, sino consideremos sus cualidades divinas y la grandeza de su bondad. Segundo, debemos perdonar. Aunque se nos haya herido personalmente, el Señor dijo, «Yo, el Señor, perdonaré a quien sea mi voluntad perdonar, mas a vosotros os he requerido perdonar a todos los hombres». Tercero, olvidémoslo. Una memoria implacable carcome el espíritu más fuerte. Hay que olvidarlo, abandonarlo y dejarlo en paz. Si son tentados a revelar los pecados de otras personas, no los cuentan a su vecino ni a su mejor amigo. Vayan a su obispo. Déjenle el asunto a él. Si es necesario, infórmenlo a las autoridades y luego déjenlo así. Creo que para recibir la hermosa promesa que Alma recibió, requiere el mismo espíritu y acción que él tomó con los trapos sucios propios y de los demás. ¿Pero qué sucede si nosotros tenemos razón y ellos están equivocados? ¿No debemos dar a conocer nuestra opinión para que otros no piensen que cometimos un error? El Señor ha sido bien claro en este asunto. No tenemos derecho a juzgar. No debemos medir la paja porque la viga de nuestro ojo obstruye nuestra capacidad para ver. Esto requiere empatía, el don de sentir lo que otros sienten y entender lo que otros experimentan. La empatía es el producto natural de la caridad. Estimula y aumenta nuestra capacidad de servir. No hay lástima, solo entendimiento y compasión. Es la base de la verdadera amistad. Despierta el respeto y abre la puerta a la enseñanza y al aprendizaje. Los indios Sioux entienden este gran principio cuando, al orar, dicen, «Gran Espíritu, ayúdame para nunca juzgar a nadie sino hasta que haya caminado 2 semanas en sus mocasines». Entonces, ¿qué debemos hacer con nuestra ropa sucia? El proceso empieza con el arrepentimiento. El Salvador está frente a la puerta y llama. Él está listo para recibirnos de inmediato. Nuestra responsabilidad es arrepentirnos. Debemos abandonar nuestros pecados para que empiece la purificación. La promesa del Señor es que Él blanqueará nuestros vestidos con su sangre. Él dio su vida y sufrió por todos nuestros pecados. Él nos puede redimir de nuestra caída personal. Por medio de la expiación del Salvador, Él autoriza al Espíritu Santo que nos purifique en un bautismo de fuego. Al morar el Espíritu Santo en nosotros, su presencia purificadora quema toda la impureza del pecado. Tan pronto como se establece el compromiso, se inicia el proceso de purificación. Nuestro cometido con el Señor empieza cuando concentramos nuestra atención en Él. Hace poco asistimos a una conferencia de estaque en Nauvoo, Illinois. La música del coro fue excepcional. El director fue un gran maestro que cautivó tanto al coro como a la congregación. Cada fibra de su ser estaba íntimamente ligado a la música. Nosotros queríamos cantar tal como él dirigía. Todos lo miraban fijamente. Pensé en el Salvador. Él nos ha invitado a ser como él es. Si le prestáramos la misma atención que al director del coro, rápidamente seríamos transformados en su imagen. La transformación fue momentánea. Estábamos donde teníamos que estar y teníamos el gran deseo de seguir. Si nos encontramos en los lugares donde debemos estar, con el ferviente deseo de seguir al Señor, Él tocará y purificará nuestras vidas para que vivamos en su presencia en forma permanente. No hubo coerción del director, sino más bien la conexión. El verdadero arrepentimiento viene con dicha conexión con el Salvador. Consideremos nuestras oraciones personales y pensamientos diarios. Todos tenemos que esforzarnos por establecer la conexión que el Señor requiere. Pregunté al director del coro qué hizo para que respondiéramos de tal forma y con humildad respondió, «Sus corazones son puros». ¿Y qué más? Pregunté. Él respondió, «Es por medio del Espíritu. Es la única manera de comunicarnos a ese nivel». Entonces, ¿dónde debemos concentrar nuestra atención? Y si vuestra mira está puesta únicamente en mi gloria, vuestro cuerpo entero será lleno de luz y no habrá tinieblas en vosotros. Y el cuerpo lleno de luz comprende todas las cosas. Eso sucede si asumimos la responsabilidad de nuestro arrepentimiento. Que disfrutemos de la promesa que el Señor dio por medio de Moroni. Levántate y vístete de tus ropas hermosas. Venid a Cristo y amad a Dios con toda vuestra alma, mente y fuerza, para que por su gracia seáis perfectos en Cristo, mediante el derramamiento de la sangre de Cristo que está en el convenio del Padre para la remisión de vuestros pecados, a fin de que lleguéis a ser santos sin mancha. En el nombre de Jesucristo. Amén.
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7: Solo para versión digital, Relatos de Santos, tomo 3, Las primeras hermanas misioneras. El siguiente es un fragmento del tomo 3 de Santos, La historia de la Iglesia de Jesucristo en los últimos días, que se publicó en la primavera de 2022. Al arribar su barco al puerto de Liverpool, Inglaterra, Inés Knight, de 21 años, vio a su hermano mayor William en los muelles, que esperaba entre un montón de compañeros misioneros. Era el 22 de abril de 1898. Inés y su compañera, Jenny Brimhall, llegaban a la misión británica como las primeras mujeres solteras apartadas como damas misioneras de la iglesia. Tal como Will y los otros élderes, ellas estarían predicando en reuniones en la calle y yendo de puerta en puerta para dar a conocer el Evangelio restaurado de Jesucristo. En décadas pasadas, Louisa Pratt, Susa Gates y otras mujeres casadas habían servido en misiones exitosas junto a sus esposos, aunque sin un llamamiento misional oficial. Además, las líderes de la Sociedad de Socorro y de la Asociación de Mejoramiento Mutuo de las Mujeres Jóvenes, ahora conocida como Mujeres Jóvenes, habían sido buenas embajadoras de la Iglesia en lugares como la Feria Mundial de 1893. Muchas mujeres jóvenes solteras habían obtenido experiencia al enseñar y dirigir reuniones en la AMMMJ, preparándose así para predicar la palabra de Dios. Después de reunirse con Will, Inés caminó con él y con Jenny hasta la oficina central de la misión, un edificio de 4 pisos que los santos habían ocupado desde la década de 1850. Fue allí donde conocieron al presidente McMurrin. «Quiero que cada una de ustedes comprenda que el Señor las ha llamado aquí», dijo él. Mientras él hablaba, Inés sintió por primera vez la gran responsabilidad que había sobre sus hombros. Al día siguiente, ella y Jenny acompañaron al presidente McMurrin y a otros misioneros a Oldham, un poblado al este de Liverpool dedicado a la manufactura. Por la tarde, formaron un círculo en una transitada esquina de una calle, ofrecieron una oración y cantaron himnos hasta que se formó una gran multitud a su alrededor. El presidente McMurrin anunció que al día siguiente se llevaría a cabo una reunión especial e invitó a todos a venir y escuchar predicar a mujeres mormonas de carne y hueso. Al escucharle decir eso, Inés se sintió enferma. La idea de hablar a una gran multitud la ponía nerviosa. Aún así, al estar entre misioneros con sus sombreros de seda y trajes negros, sintió que nunca había estado más orgullosa de ser una santo de los últimos días. La tarde siguiente, Inés temblaba mientras esperaba su turno para hablar. Las personas que habían escuchado mentiras horribles sobre las mujeres santos de los últimos días tenían curiosidad en cuanto a ella y las otras mujeres que hablarían en la reunión. Sarah Noel y Caroline Smith, la esposa y la cuñada de uno de los misioneros, fueron las primeras en dirigir la palabra a la congregación. Después habló Inés, a pesar de su miedo, y se sorprendió por lo bien que lo hizo. Al poco tiempo asignaron a Inés y a Jenny a trabajar en Cheltenham. Ellas iban de puerta en puerta y a menudo testificaban en reuniones en la calle. También aceptaron invitaciones de reunirse con las personas en sus hogares. Por lo general, los oyentes las trataban bien, aunque en ocasiones había alguien que se burlaba de ellas o las acusaba de mentir. Inés y Jenny esperaban ver a más mujeres servir en una misión. Sentimos que el Señor nos bendice en nuestros intentos de atenuar los prejuicios y esparcir la verdad, informaron a los líderes misionales. Confiamos en que se permita que muchas de las jóvenes dignas de Sion gocen del mismo privilegio que tenemos nosotras ahora, puesto que sentimos que podemos hacer mucho bien. El tomo 3 de Santos, la historia de la Iglesia de Jesucristo en los últimos días, está disponible en formato digital en la aplicación Biblioteca del Evangelio, en línea y en formato impreso en store.churchofjesuschrist.org. En saints.churchofjesuschrist.org se encuentra disponible una lista completa de las obras citadas y las entradas de temas.
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1: Esta tarde deseo motivar a los padres

¿Cuál es mi deber a Dios en relación a los jóvenes? Quisiera compartir con ustedes algo de lo que he aprendido por medio de la reflexión y el testimonio. Para nosotros, el cumplir nuestro deber a Dios como padres y líderes empieza por guiar mediante el ejemplo, al vivir los principios del Evangelio constante y diligentemente en casa, lo cual requiere determinación y diligencia diarias. Para los jóvenes, no hay nada mejor que ver que vivamos el Evangelio en nuestra vida diaria. Los jóvenes guerreros no tuvieron que preguntarse lo que sus padres creían. Ellos dijeron, no dudamos que nuestras madres lo sabían. ¿Saben nuestros hijos que lo sabemos? Tengo un nieto que una vez me preguntó si iría con él a ver una película popular que no era apropiada. Le dije que no tenía la edad para verla. Quedó desconcertado hasta que su abuela le explicó lo que quería decir. Y dijo, oh, ok, lo entiendo, abuelo. No vas a tener la edad para ver esa película nunca, ¿verdad? Y tenía razón. Además de mostrar a los jóvenes la senda por medio del ejemplo, los guiamos al comprender su corazón y al caminar con ellos en el camino del Evangelio. Para comprenderlos, debemos hacer mucho más que solo estar en el mismo cuarto o asistir a las mismas actividades familiares y de la iglesia. Debemos planear y aprovechar los momentos de enseñanza, lo cual generen un impacto profundo y perdurable en su mente y corazón. Por ejemplo, los líderes de la iglesia planean clases y campamentos de escultismo con regularidad. Pero, ¿se logra siempre el objetivo más importante en estas actividades? He aprendido que lo que hace que una actividad de escultismo o del sacerdocio sea más significativa para el joven no es obtener una insignia de mérito, sino tener la oportunidad de sentarse y hablar con un líder que se interese en él y en su vida en cuanto a las cosas que son más importantes en la vida de él. De igual manera, madres, al llevar también, junto con los padres, a veces cuando llevan a los niños a la escuela o a las diversas actividades en el auto o caminando, usan el tiempo para hablar con ellos de sus esperanzas, temores y dichas. Cuanto más vivo, más reconozco que también es importante que debemos de tener cuidado con los sistemas electrónicos de iPods o cualquier otro sistema. Y me doy dando cuenta que en cuanto más vivo, más reconozco que los momentos de enseñanza de mi juventud, especialmente los que me dieron mis padres, han moldeado mi vida y me han hecho quien soy. Es imposible sobreestimar la influencia de los padres que comprenden el corazón de sus hijos. Las investigaciones demuestran que durante las transiciones más importantes de la vida, incluso en los periodos en que es más probable que los jóvenes se alejen de la iglesia, la mayor influencia no proviene de una entrevista con el obispo o cualquier otro líder, sino de la interacción regular, cálida, amigable y cariñosa con los padres. Considerando esto, cuando nos sentamos a la mesa a cenar, ¿está presente toda la familia? Recuerdo que cuando era joven pedí permiso para jugar béisbol a la hora de la cena. Y le dije a mi madre, solo pon la comida en el horno. Ella respondió, Robert, realmente quiero que tomes un descanso. Vengas a casa, cenes con la familia y luego te puedes ir a jugar hasta que oscurezca. Ella nos enseñó a todos que en cuanto a las comidas en la familia, lo más importante no son los alimentos, sino la interacción familiar, lo que nutre el alma. Mi madre enseñó que el amor más grande que damos es dentro de la casa. Para que las interacciones con los jóvenes realmente conmuevan su corazón, tenemos que ponerles atención de la misma forma que lo hacemos con un colega adulto de confianza o con un amigo. Lo más importante es hacerles preguntas, dejarles hablar y después estar dispuestos a escuchar. Sí, escuchar. Escuchar más. Incluso escuchar con oídos espirituales. Hace varios años estaba leyendo el periódico cuando uno de mis pequeños nietos se acurrucó a mi lado.

0: Mientras leía, me dio gusto escuchar su dulce voz charlando en el fondo. Imaginen mi sorpresa cuando unos momentos después se puso entre el periódico y yo. Me tomó de la cara con sus manos y con la nariz puesta contra la mía preguntó, «Abuelo, ¿estás allí?».
1: Mother,
0: mamá, papá, ¿están allí? Abuelo, abuela, ¿están allí? Estar ahí significa comprender el corazón de los jóvenes y conectarse con ellos. Y conectarse con ellos significa no solo conversar con ellos, sino hacer cosas juntos. Hace poco escuché a una madre contar cómo había ayudado a sus primeras tres hijas a cumplir los requisitos del progreso personal al hacer lo que se esperaba de ella, mantenerse informada y firmar cuando se cumplían los proyectos. Luego tiernamente explicó, últimamente, ella dijo que estaba llorando y dijo, últimamente he estado trabajando con mi cuarta hija y he estado haciendo los proyectos con ella. Esto ha tenido un gran impacto en nuestra vida y también en nuestra relación. Pero qué tristeza siento cuando me doy cuenta de lo que perdí por no haber hecho lo mismo con mis otras tres hijas. Eso es lo más triste y es cuando se dice que hubiese sido lo mejor. Los miembros adultos de la iglesia deben comprender que los requisitos del progreso personal y de mi deber a Dios no son solo una lista larga de asuntos para marcarlos, sino metas personales de cada hombre y mujer joven que fijan para ellos ser dignos de recibir las ordenanzas del templo, servir misiones, contraer matrimonio eterno y disfrutar de la exaltación. Pero que quede bien claro, el que los hombres y mujeres jóvenes traten de lograr esas metas solos sería una gran pérdida y una gran tragedia. Padres, madres y líderes de los jóvenes, les instamos a participar en el progreso personal y en el deber a Dios con sus jóvenes y también con sus hijos. No solo progresarán ellos, sino ustedes también. Igualmente importante es que progresarán juntos en un lazo de fe y amistad que les permitirá fortalecerse mutuamente y mantenerse en la senda del Evangelio para siempre. Y también para llegar a ser una familia eterna. Una parte de igual importancia del cumplimiento de nuestro deber paternal ante Dios es enseñar a nuestros hijos en el Evangelio y prepararlos para participar plenamente en la Iglesia restaurada del Salvador. Recuerden la lección del pueblo del rey Benjamín. Como resultado de sus enseñanzas, muchos de los adultos tuvieron un gran cambio en el corazón. Pero también dice, y leemos, había muchos de los de la nueva generación que no pudieron entender las palabras del rey Benjamín, pues eran niños pequeños en la ocasión en que él habló a su pueblo, y no creían y se endurecieron sus corazones. Es nuestro deber imperioso ayudar a los jóvenes a comprender y creer en el Evangelio de una forma profundamente personal. Les podemos enseñar a andar en la luz, pero la luz no puede ser prestada. Ellos deben obtener su propia luz de testimonio directamente de la fuente de luz espiritual, la cual es Dios mismo, a través de la oración y también del estudio y meditar. Ellos deben comprender quiénes son y lo que nuestro Padre Celestial desea que lleguen a ser. ¿Cómo les ayudamos? Al tener una noche de hogar, un consejo familiar o una conversión edificante del Evangelio con nuestros hijos, nosotros tenemos la oportunidad de verlos a los ojos y decirles que les amamos y que nuestro Padre Celestial les ama. En ese entorno sagrado, podemos ayudarles a comprender en lo profundo del corazón quiénes son y lo afortunados que son de haber venido a esta tierra y estar en nuestro hogar, y también de participar en los convenios que hemos efectuado en el templo para ser familias eternas. En toda interacción podemos compartir y demostrar los principios y las bendiciones del Evangelio. En estos tiempos peligrosos, no es suficiente que nuestros jóvenes solo sepan. Ellos deben actuar. En este domingo de Pascua, espero que tengamos la oportunidad de compartir nuestro testimonio y saber que Dios vive y que Jesús es el Cristo. Y también que nosotros podamos testificar de que nuestros hijos, para que ellos sepan dónde se encuentra nuestro corazón, y que podamos testificar de que les amamos y que el mayor amor está dentro de nuestro hogar, y que podamos testificarles y enseñarles a través de que la mayor enseñanza es dentro de nuestro hogar. Es mi esperanza que para aquellos que puedan efectuar la obra misional, que puedan entender que el mayor servicio misional que ellos puedan dar está dentro del mismo hogar. El mejor rescate o el más grande rescate, y también la oportunidad de poder reactivar, se encuentra dentro de nuestro hogar. Y sí, también la obra familiar y también ese legado familiar y lo que sentimos es de que a través de nuestro amor en nuestro hogar es para las generaciones que continuarán y seguirán. Pido que estas bendiciones esté con los padres y también que ellos sepan dónde se encuentra el hogar y dónde ellos han nacido, que puedan ser amados, dirigidos y guiados, para que nosotros podamos tener familias eternas y estar juntos para siempre con nuestro Padre y también con su Hijo, Jesucristo. Es mi oración en el nombre de Jesucristo. Amén.
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2: Jóvenes adultos. Diferente en el buen sentido. Entender la modestia en calidad de conversa. Por Camila Castrillón, Revistas de la Iglesia. Pensaba que el principio de la modestia me impediría encajar, pero ahora me doy cuenta de que me hace diferente en el mejor sentido de la palabra. Como conversa a la iglesia de 16 años de edad que vivía en la ciudad de Nueva York, sabía que llegar a ser santo de los últimos días significaría hacer muchos cambios en mi estilo de vida. Pero hacer esos cambios fue mucho más difícil de lo que esperaba. Por un lado, la ciudad de Nueva York es un lugar emocionante, lleno de diversas culturas, idiomas y creencias, y muy diferente de la pequeña ciudad en la que crecí en Colombia. Estaba rodeada de mucha presión para actuar y vivir de cierta manera, a pesar de que todavía estaba averiguando quién quería ser y cómo quería vivir. Me encontraba con muchas opciones con respecto a dónde podía ir mi vida, pero lo que en realidad deseaba era encajar y pertenecer. Estaba más centrada en querer parecerme a los demás, en querer hablar y actuar como ellos. De repente, también estaba sobrellevando cambios, como asistir a la iglesia todos los domingos, leer las escrituras, orar y dejar de tomar café. Y aunque algunos de esos cambios fueron fáciles, otros fueron más complicados, especialmente el principio de la modestia. Me fue difícil equilibrar mi deseo de seguir a Jesucristo con mi deseo de expresarme como siempre lo había hecho con mi forma de vestir. Comprender la modestia. Me sentía un poco abrumada al esforzarme por ser modesta y me preocupaba que fuera a perder amistades y que ya no encajara. Sin embargo, confié en que Jesucristo me daría el valor y la fe para seguir avanzando. Estudié los principios del Evangelio de manera más profunda. Oré para pedir ayuda y busqué una mayor comprensión de las leyes del Padre Celestial, lo cual me ayudó a entender mejor el porqué de la modestia. Y como estaba dispuesta a dejar que mi corazón se convirtiera, cambié no solo en el interior, sino también en la forma en que me comportaba y en mi apariencia externa. A medida que aceptaba más el Evangelio de Jesucristo, mi amor por Él y por mi Padre Celestial crecía, y hacer cambios llegó a ser mucho más fácil. Me he dado cuenta de que el Padre Celestial quiere que seamos modestos, no solo en la forma en que nos vestimos, sino también en nuestros pensamientos, lenguaje y conducta personal. Ahora mi aspecto es diferente. Hablo y actúo de manera diferente. Me comporto como lo hace una discípula de Jesucristo, tal como el presidente Russell M. Nelson nos ha recordado que lo hagamos. Y mis amigos, e incluso las personas desconocidas, notan algo peculiar en mí. Me preguntan por qué soy como soy. Reconocen el gozo que tengo y la luz de Cristo en mí. Cada vez que vuelvo a Colombia, o a cualquier parte en realidad, de visita, parece que ya no encajo, y es genial. Ha sido asombroso ver cómo el simple hecho de ser modesta me da la oportunidad de hablarles a los demás sobre el Evangelio y por qué vivo de la manera en que lo hago, de por qué sigo a Jesucristo. Ser un pueblo adquirido por Dios. El Evangelio es el don más preciado que he tenido la oportunidad de aceptar. A medida que he llegado a conocer mejor a mi Salvador, el deseo de ser en verdad como Él ha aumentado, y Él continúa dándome valor en mi trayecto para encontrar la belleza en el hecho de ser diferente del mundo. Han pasado 10 años desde que me uní a la Iglesia, y ahora veo que no tengo que encajar con el mundo, porque soy una hija de Dios. Puedo experimentar la belleza de ser parte de un pueblo adquirido por Dios y las bendiciones que se reciben al ser una discípula de Jesucristo. Lo amo y el esforzarme por seguirlo, especialmente por medio de la modestia, ha fortalecido mi relación con Él. Debido a que mi apariencia y mi comportamiento reflejan mi compromiso interior con Él, el Evangelio y sus enseñanzas se han convertido en el centro de todo lo que hago, lo cual me brinda mucho gozo. Me encanta ser diferente, poder compartir la luz de Cristo con los demás y centrarme en lo que de verdad es más importante, mi fe en Cristo y avanzar hacia Él en la senda de los convenios.
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Por más de una década, The Piano Guys han deleitado a millones de personas con toda una gama de estilos musicales. Damos la bienvenida a John Schmidt y Stephen Sharp Nelson, interpretando con el coro y la orquesta música del filme La Misión y el himno Grande Eres Tú.

0: Hace poco más de 10 años, unos amigos decidieron embarcarse en un innovador proyecto de producir música visualmente. Empezaron a pequeña escala, pero con el tiempo alcanzaron niveles inesperados con actuaciones alrededor del mundo. Sus videos en YouTube cuentan con un público de más de 2 billones de personas y millones de suscriptores. Estos amigos son conocidos como The Piano Guys, y sus interpretaciones combinan música moderna y clásica en lo que se podría describir como un hermoso diálogo entre un piano y un violonchelo.
1: En los primeros videos que filmamos, no teníamos ni idea de lo que estábamos haciendo. Era solo cuestión de hacer las cosas lo mejor posible. Pero ese es el milagro de hacer lo que Dios quiere que uno haga. Aprendimos que Él puede lograr mucho más de lo que somos capaces de obtener solos.
0: Pero estos dos amigos quieren hacer más que entretener y recrear. Más bien quieren ayudar a la gente.
2: Leemos los comentarios que nos llegan de personas que dicen que la música las consuela, las inspira o les da esperanza. Uno piensa, ¿qué es lo que Dios quiere que hagamos con esto? Entonces, todo se transforma en algo así como un llamamiento.
0: En realidad, su misión no es diferente a la del coro del tabernáculo. Quizá los estilos sean distintos, pero su inspiración y propósito son los mismos, pues tienen el deseo de elevar a su público mediante el poder de la música.
2: Oramos antes de las actuaciones, antes de componer, y oramos al enfrentar problemas. Le pedimos que nos use como Él lo desee y que logre sus propósitos a través de nosotros. Es increíble lo que se siente cuando las oraciones son respondidas.
0: El compositor Oscar Hammerstein dijo una vez, «Es una tragedia que en nuestra época la desesperanza tenga tantos portavoces y la esperanza tan pocos». The Piano Guys quieren ser portavoces de esperanza.
1: La esperanza da poder. Algunas veces he dudado tanto de mí mismo que únicamente me ha ayudado el poder de quien descendió por debajo de todas las cosas a fin de elevarnos. Confío en que eso sea lo que la gente experimenta más que ninguna otra cosa cuando escucha o ve la música que Dios nos motiva a interpretar.

Así llegamos al final de otro programa de música y palabras de inspiración en sus 94 años de transmisión ininterrumpida. Esperamos encontrarnos pronto. Que la paz les acompañe hoy y siempre.

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1: Ven, sígueme. Efesios capítulo 1. ¿Qué relación hay entre la preordenación y el albedrío? Pablo dijo a los efesios que habían sido escogidos por Dios para llegar a ser su pueblo, según nos escogió en él antes de la fundación del mundo. En la vida preterrenal, Dios escogió a personas o las preordenó para que cumplieran ciertas misiones en su vida. ¿Significa eso que nuestras decisiones no influyen en nuestra vida? La función de la preordenación. Los profetas y el Salvador fueron preordenados antes de nacer, y la doctrina de la preordenación se aplica a todos los miembros de la Iglesia. Pero eso no significa que se nos garanticen bendiciones. Por el contrario, se nos prometen ciertas bendiciones de acuerdo con nuestra fe en Dios y la obediencia a sus mandamientos. La función del albedrío. Dios nos ha dado el albedrío, la capacidad y el privilegio que Dios nos da de escoger y actuar por nosotros mismos. Dios ve nuestro potencial y conoce las consecuencias de nuestras acciones, pero depende de nosotros escoger la senda del discipulado que nos lleva de regreso a Él. La preordenación no garantiza que las personas reciban ciertos llamamientos o responsabilidades. Dichas oportunidades vienen en esta vida como resultado del ejercicio justo del albedrío, tal y como la preordenación fue el resultado de la rectitud en la vida premortal. Pregunta. ¿Contiene su bendición patriarcal algunas sugerencias sobre lo que fue preordenado a hacer? ¿Cómo podría influir ese conocimiento en las decisiones que toma?
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3: Vivimos en tiempos peligrosos, aquellos sobre los que profetizó el apóstol Pablo. Los que tratan de andar por el estrecho y angosto camino ven seductores desvíos por todos lados. Eso puede distraernos, degradarnos, entristecernos o deprimirnos. ¿Cómo logramos el Espíritu del Señor para guiarnos en nuestras decisiones y mantenernos en el camino? En la revelación moderna, el Señor dio la respuesta a este mandamiento. Y para que más íntegramente te conserves sin mancha del mundo, irás a la casa de oración y ofrecerás tus sacramentos en el día santo. Porque en verdad, este es un día que se te ha señalado para descansar de tus obras y rendir tus devociones al Altísimo. Es un mandamiento con promesa. Si participamos semanalmente y en forma apropiada en la ordenanza de la Santa Cena, nos hacemos merecedores de la promesa de que siempre podamos tener su Espíritu con nosotros. Ese Espíritu es el fundamento de nuestro testimonio. Nos testifica del Padre y del Hijo. Nos recuerda todas las cosas y nos conduce a la verdad. Es una brújula que nos guía por nuestro camino. El presidente Wilford Woodruff enseñó que ese don del Espíritu Santo es el don más grandioso que puede ser otorgado a un hombre. La ordenanza de la Santa Cena hace que la reunión sacramental sea la más sagrada e importante de la Iglesia. Es la única reunión del día de reposo a la que toda la familia puede asistir junta. Además de la Santa Cena, el programa de esta reunión siempre debe planearse y presentarse para enfocar nuestra atención en la expiación y las enseñanzas del Señor Jesucristo. Mis primeros recuerdos de la reunión sacramental se remontan al pequeño pueblo de Utah donde se me ordenó diácono y donde tomé parte en repartir la Santa Cena. Si las comparo con esas memorias, las reuniones sacramentales a las que asisto ahora en diversos barrios han mejorado notablemente. Por lo general, la Santa Cena se bendice, se reparte, y los miembros la reciben en una atmósfera de apacible reverencia. Se dirige la reunión, incluso los asuntos necesarios, de manera breve y digna. Los discursos son espirituales en su contenido y presentación. La música es apropiada, así como las oraciones. Esta es la norma, y ello representa un gran progreso desde las experiencias de mi juventud. De vez en cuando, hay excepciones. Me doy cuenta de que algunos jóvenes e incluso algunos adultos todavía no han llegado a entender el significado de esta reunión ni la importancia que tiene en ella la reverencia y la adoración individual. Lo que siento la inspiración de enseñar aquí está dirigido a los que aún no han comprendido ni practicado estos principios importantes, ni están disfrutando todavía de la bendición espiritual prometida de tener siempre consigo su espíritu guiador. Empezaré por hablar de la forma en que los miembros de la Iglesia deben prepararse para participar de la ordenanza de la Santa Cena. Hace 5 años, en una reunión mundial de capacitación de líderes, el elder Russell M. Nelson, del Quórum de los 12 Apóstoles, enseñó a los líderes del sacerdocio de la Iglesia cómo planear y dirigir las reuniones sacramentales. «Conmemoramos su expiación de una manera muy personal», dijo elder Nelson, «llevando a la reunión sacramental un corazón quebrantado y un espíritu contrito. Es lo que tiene más realce en nuestra observancia del día de reposo y nos sentamos en la capilla mucho antes de que empiece la reunión. Durante ese tiempo de quietud, la música del preludio será suave. No es momento para conversar o transmitir mensajes, sino que es un periodo de meditación acompañada del espíritu de oración mientras los líderes y los miembros se preparan espiritualmente para participar de la Santa Cena». Cuando el Salvador apareció a los nefitas después de su resurrección, les enseñó que debían suspender la práctica del sacrificio por derramamiento de sangre y que, en cambio, debían ofrecerle como sacrificio un corazón quebrantado y un espíritu contrito. Ese mandamiento, repetido en la revelación moderna, establece que debemos tomar la Santa Cena todas las semanas y nos dice cómo hemos de prepararnos. Según lo que enseñó el elder Nelson, cada miembro de la Iglesia es responsable del enriquecimiento espiritual que proviene de la reunión sacramental. En sus escritos sobre la doctrina de salvación, el presidente Joseph Fielden Smith enseña que tomamos la Santa Cena como parte de nuestra conmemoración de la muerte y de los sufrimientos del Salvador por la redención del mundo. Esta ordenanza se instituyó a fin que renovemos nuestros convenios de servirle, obedecerle y recordarle siempre. El presidente Smith agrega: «No podemos retener el Espíritu del Señor si no cumplimos con este mandamiento». La forma en que nos vestimos es un indicador importante de la actitud y la preparación que tenemos para cualquier actividad en la que tomamos parte. Si vamos a nadar o a caminar o a jugar a la playa, la vestimenta que usaremos, incluso el calzado, lo indicará así. De la misma manera debe ser nuestra forma de vestir cuando vamos a participar en la ordenanza de la Santa Cena. Es como ir al templo. Nuestra forma de vestir indica hasta qué punto comprendemos y honramos la ordenanza en la cual participaremos. En la reunión sacramental, y especialmente durante el servicio de la Santa Cena, debemos concentrarnos en la adoración y, en especial, abstenernos de cualquier conducta que podría interferir a los demás en su adoración. La persona que se queda dormida en silencio, por lo menos, no molesta a nadie. La reunión sacramental no es momento para leer libros ni revistas. Jóvenes, no es un momento para cuchicheos en teléfonos celulares ni para enviar mensajes de texto a otras personas. Cuando tomamos la Santa Cena, hacemos el convenio sagrado de que siempre recordaremos al Salvador. Qué triste es ver a alguien violar ese convenio precisamente en la misma reunión en la que hacemos dicho convenio. La música es una parte esencial en nuestra adoración en la reunión sacramental. Las Escrituras enseñan que el canto de los justos es una oración al Señor. La primera presidencia ha dicho que el canto de los himnos muchas veces es en sí un elocuente sermón. Es maravilloso cuando todas las personas que asisten se unen en el canto para ofrecer su adoración, especialmente en el himno que nos prepara para participar de la Santa Cena. Toda la música de esa reunión debe programarse cuidadosamente, teniendo en cuenta siempre que esta música es para adorar y no para lucirse. El presidente Joseph Fielden Smith enseñó lo siguiente: esta es una ocasión en la que se debe presentar el Evangelio, en la que se nos debe llamar a ejercer la fe y a reflexionar en cuanto a la misión de nuestro Redentor y a dedicar tiempo a la consideración de los principios de salvación del Evangelio y no a otros propósitos. La diversión, la risa, la frivolidad, todo eso está fuera de lugar en la reunión sacramental de los santos de los últimos días. Debemos congregarnos con el espíritu de oración, de mansedumbre y con devoción en el corazón. Cuando hacemos eso, cuando nos unimos en solemnidad que debe acompañar siempre la ordenanza de la Santa Cena y de la adoración del Señor en esta reunión, nos hacemos merecedores de la compañía y de la revelación del Espíritu. Esa es la manera de obtener guía para nuestra vida y paz a lo largo de la jornada. El Señor resucitado hizo hincapié en la importancia de la Santa Cena cuando visitó el continente americano e instituyó esa ordenanza entre los nefitas fieles. Él bendijo los emblemas de la Santa Cena y se los dio a sus discípulos y a la multitud reunida, al mismo tiempo que les mandó: y siempre haréis esto por todos los que se arrepientan y se bauticen en mi nombre, y lo haréis en memoria de mi sangre, que he vertido por vosotros, para que testifiquéis al Padre que siempre os acordáis de mí. Y si os acordáis siempre de mí, tendréis el Espíritu para que esté con vosotros. Y si hacéis siempre estas cosas, benditos sois, porque estáis enfocado y edificados sobre mi roca. Pero aquellos que de entre vosotros hagan más o menos que esto, no están edificados sobre mi roca, sino sobre un cimiento arenoso. Y cuando caiga la lluvia y vengan los torrentes y soplen los vientos y den contra ellos, caerán. La Santa Cena es la ordenanza que reemplaza los sacrificios de sangre y los holocaustos de la ley mosaica, y con ella se recibió la promesa del Salvador: y al que venga a mí con un corazón quebrantado y un espíritu contrito, lo bautizaré con fuego y con el Espíritu Santo. Ahora me dirijo particularmente a los poseedores del sacerdocio que ofician en la Santa Cena. Esta ordenanza siempre se debe llevar a cabo con reverencia y dignidad. Los presbíteros que ofrecen las oraciones en nombre de la congregación deben pronunciar las palabras lenta y claramente, expresando los términos de los convenios y de las bendiciones prometidas. Este es un acto sumamente sagrado. Los maestros que la preparan y los diáconos que reparten los emblemas de la Santa Cena también efectúan una acción muy sagrada. Me gusta el relato del presidente Thomas S. Monson de cómo, siendo un diácono de 12 años, su obispo le pidió que llevara la Santa Cena a un hermano que estaba en cama y anhelaba recibir esa bendición. Su gratitud me conmovió, dijo el presidente Monson. El Espíritu del Señor.

0: El Señor ha dicho, sed limpios los que lleváis los vasos del Señor. La amonestación de las Escrituras sobre el hecho de tomar la Santa Cena indignamente se aplica sin duda también a los que ofician en esa ordenanza. Cuando un obispo disciplina a miembros de la Iglesia que han cometido pecados graves, puede privarlos por un tiempo del privilegio de tomar la Santa Cena. Y ciertamente, por la misma autoridad, se puede quitar el privilegio de oficiar en esa sagrada ordenanza. Lo que mencioné antes sobre la importancia de lo que los reciben esta ordenanza vistan correctamente, se aplica obviamente de forma especial a los jóvenes del sacerdocio aarónico que oficien en cualquier parte de la sagrada ordenanza. Todos deben estar bien aseados y modestamente vestidos. No debe haber nada en su apariencia ni en sus modales que atraiga la atención hacia sí mismos ni que distraiga a ninguno de los presentes y le impida prestar una total atención a la adoración y a los convenios que hacemos, los cuales son el propósito de este servicio sagrado. Hace 3 años, el elder Jeffrey R. Holland ofreció una valiosa enseñanza sobre este tema en la conferencia general. Puesto que la mayoría de nuestros diáconos actuales ni siquiera habían nacido cuando pronunció estas palabras, aquí las repetiré para su beneficio y el de sus padres y líderes. Permítanme sugerir que siempre que sea posible, tanto los diáconos como los presbíteros que administran la Santa Cena lleven camisa blanca. Para las sagradas ordenanzas de la Iglesia con frecuencia utilizamos ropa ceremonial. Por tanto, una camisa blanca se podría considerar un tierno recordatorio de la ropa blanca que utilizamos en la pila bautismal y un precedente de la camisa blanca que pronto se pondrán en el templo y en la misión. Por último, la Santa Cena se prepara, bendice y reparte solo cuando ha sido autorizado por alguien que posee las llaves de esta ordenanza del sacerdocio. Esa es la razón por la que generalmente no se administran en el hogar ni en reuniones familiares, aun cuando haya suficientes poseedores del sacerdocio ahí. Los que ofician en la mesa sacramental preparan la Santa Cena o la reparten a la congregación, deben ser designados por alguien que posee o ejerce las llaves de esta ordenanza. Me refiero al obispo o a las presidencias de los quórumes de maestros o diáconos. Mi casa es una casa de orden, dijo el Señor. ¿Cómo podemos tener el Espíritu del Señor para guiarnos en nuestras decisiones a fin de conservarnos sin mancha del mundo y, en cambio, seguir por ese camino seguro a través de la vida terrenal? Debemos entonces ser merecedores del poder purificador de la expiación de Jesucristo. Esto lo logramos guardando sus mandamientos de venir a Él con un corazón quebrantado y un espíritu contrito, y al participar de los emblemas de la Santa Cena en esa hermosa reunión sacramental cada semana y hacer los convenios que nos habilitan para la preciada promesa de tener siempre su Espíritu con nosotros. Es mi humilde ruego que podamos hacerlo siempre, el cual ofrezco en el nombre de Aquel cuya expiación lo posibilita todo, el Señor Jesucristo. Amén.
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2: Para los padres, nuestra travesía personal hacia Dios. Estimados padres, nuestra travesía a la perfección, tal como se presenta en el ejemplar de este mes, se transita al tener fe en el Padre Celestial y en Jesucristo, al arrepentirnos, al hacer y guardar convenios sagrados, y al buscar la guía de Dios en nuestra vida. Conversaciones sobre el Evangelio. Nuestra cruzada al venir a Cristo. Expliquen a sus hijos qué significa ir a hacer una cruzada. Compartan algunas enseñanzas del artículo del Elder Neil L. Anderson, que se encuentran en la página 4, acerca de nuestra cruzada para venir a Cristo. ¿Qué instrumentos nos fortalecen en esta travesía?

0: alentar el desarrollo semejante al de Cristo. Analicen con sus hijos qué metas a largo plazo tienen, como una carrera, la misión o el matrimonio en el templo. Lean las ideas que están en las páginas de la 14 a la 17. Podrían planificar juntos algunas actividades que puedan ayudar a sus hijos a alcanzar sus metas. Minimizar la exposición a materiales inapropiados. Valiéndose del artículo de la página 8, hablen sobre la esperanza de que podemos arrepentirnos si tuviéramos dificultades con el consumo de pornografía. Elaboren un plan familiar para minimizar la posible exposición a materiales inapropiados en medios de comunicación como la televisión e Internet. De la Revista para la Fortaleza de la Juventud. Los jóvenes tienen una función única en el plan de salvación, y una manera personal de conocer dicha función es mediante la bendición patriarcal. Consideren analizar las preguntas de esta página en la noche de hogar y expliquen cómo la guía divina puede ayudar a los miembros de la familia a prepararse para los desafíos de la vida y superarlos. ¿Qué es la bendición patriarcal? Es una bendición que declara el linaje de la persona en la casa de Israel y proporciona dirección inspirada del Padre Celestial, que a menudo incluye promesas, bendiciones, dones espirituales y advertencias específicas para la persona. La da un patriarca después de que se ha recibido la autorización del obispo o presidente de rama. ¿Qué edad hay que tener para solicitarla? Los líderes del sacerdocio no deben establecer una edad mínima para que los miembros reciban la bendición patriarcal. La persona que la recibe debe tener la edad suficiente para reconocer el carácter sagrado de esta bendición. ¿Cómo nos preparamos para ella? Acérquense más a Dios mediante el arrepentimiento, el estudio de las enseñanzas de los profetas y el sacrificio de las cosas mundanas. Con espíritu de oración, consideren preguntas sobre su función en el plan del Padre Celestial y fortalezcan su deseo de seguir su voluntad. Para aprender más sobre cómo prepararse para la bendición, lean Listo para mi bendición patriarcal en Para la Fortaleza de la Juventud de este mes. De la revista El Amigo. Ejemplar especial sobre el bautismo. Este mes, en la revista El Amigo se habla de todo lo relacionado con el bautismo, la confirmación y ser miembro de la Iglesia de Jesucristo de los Santos de los Últimos Días. Lean el mensaje especial de la primera presidencia, aprendan sobre otros niños que se han bautizado y confirmado, y realicen actividades para ayudar a sus hijos a aprender acerca del convenio bautismal. 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Este mes, encuentren actividades semanales en amigos.laiglesiadejesucristo.org que ayuden a que su estudio familiar de las Escrituras sea divertido.
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0: Liaona, solo para versión digital, voces de los santos de los últimos días, la fortaleza para seguir adelante, por Karin Guerra, Oregón, Estados Unidos. Me sentía indigna y albergaba mucha ira. ¿Qué podía hacer para seguir adelante? Cuando mi esposo y yo perdimos a nuestro primer bebé, los médicos nos dijeron que nunca tendría hijos. Estaba destrozada. Me sentía llena de pesar y buscaba respuestas. Mi esposo también estaba afligido. Oramos y supimos lo importante que era ser una familia eterna. Con el tiempo, fuimos sellados en el Templo de Los Ángeles, California. Aún intentaba comprender por qué había ocurrido esa pérdida cuando recordé mi bendición patriarcal. Empecé a leer la bendición y encontré una parte que había olvidado por completo, la cual decía que sería bendecida con hijos e hijas. Pensé que tenía que haber algún error en lo que los médicos me habían dicho. Acudí al médico y me dijo de nuevo que no iba a poder tener bebés. Unos 5 años después de perder a nuestro primer bebé, decidimos probar la fertilización in vitro. En la primera consulta, la prueba de embarazo dio positivo. No podía creerlo. Realizaron más pruebas y confirmaron que estaba embarazada. 9 meses después, recibimos a una hija en nuestra familia y en la actualidad soy madre de 4 hijos increíbles. Otro desafío llegó hace varios años, cuando mi esposo y yo nos divorciamos. Aquello me conmocionó. No sabía cómo reaccionar. Yo pensaba que tenía la familia perfecta. En esa época, también asistía a la facultad de odontología y dejé los estudios para centrarme en mis hijos. Siento que esa fue la mejor decisión y no lo lamento en absoluto, pero me sentía muy enojada. ¿Cómo puede alguien abandonar sin más un matrimonio y 4 hijos increíbles? También estaba aterrada por lo que sería de mí y de mis hijos. Lloraba y sentía pánico al preguntarme si seguirían sellados a mí. Hablé con mi obispo y me dijo que el Padre Celestial ha prometido que estamos sellados por toda la eternidad, pero nuestro albedrío determinará si estaremos juntos para siempre. Sentí un gran alivio al saber que mis hijos todavía estaban sellados a mí. Sin embargo, seguía enojada y sentía que no era digna de ir al templo. ¿Cómo se puede ir al templo con tanta ira? Tampoco quería ir al templo porque estaba divorciada. Me parecía que no me lo merecía porque supuestamente debía seguir casada. Hablé de nuevo con el obispo y él me dijo que Satanás no quería que regresara al templo, sino que quería que me sintiera desdichada e indigna. Fue increíble cuando volví a entrar en el templo. Ir al templo me hace sentir mejor y más fuerte. Me brinda mucha fortaleza saber que el Padre Celestial me ayuda en mi función de mamá, que no estoy sola y que Él nunca me abandonará ni a mí ni a mi familia. Ahora me aseguro de que mi recomendación para el templo esté siempre vigente. Sé que solo tengo que seguir adelante y acercarme más al Padre Celestial cada día. Esa es la forma en que lograré estar con mis hijos para siempre. Aunque su papá no esté presente en sus vidas, yo siempre les digo a mis hijos que estoy aquí para lo que necesiten. Asistimos a la iglesia, estudiamos las escrituras y oramos. Entendemos lo importante que es la familia y que tenemos que perdonarnos, apoyarnos y animarnos mutuamente. Hay personas que me han preguntado qué haría si tuviera 1 hora más cada día. ¿La dedicaría a dormir? ¿A comer? ¿Qué haría? Lo que haría sería pasar 15 minutos de tiempo bien invertidos con cada uno de mis hijos. Amo a mis hijos tanto que, a pesar del gran dolor que me causa la relación con su padre, mereció la pena tenerlos. A tal grado, llega lo que ellos significan para mí. Tengo hijos divertidos, increíbles y de buen corazón. Incluso con sus desafíos, siempre piensan en maneras de ayudar a los demás. Asegurarnos de que nuestra fe sea fuerte nos permite seguir adelante como familia. Si nosotros hacemos nuestra parte, el Señor cumple sus bendiciones y promesas. Ese principio rige mi vida. Y soy muy bendecida.
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3: My beloved brothers and sisters,
4: mis queridos hermanos y hermanas, es gloriosa la ocasión de asistir a la conferencia. Descubrimos que las palabras que se nos dirigen son palabras de inspiración y es una dicha estar presente. Quisiera hablar sobre deudas celestiales y deudas terrenales. Los evangelios registran que prácticamente en todo lugar al que iba el Salvador lo rodeaban multitudes de personas, algunas con la esperanza de que las sanara, otras para escuchar su palabra y otras para recibir consejos prácticos. Hacia fines de su ministerio terrenal, hubo quienes se le acercaron para mofarse y burlarse de él y para exigir su crucifixión. Un día, un hombre se acercó al Salvador para pedirle que ayudara a resolver una disputa familiar. «Maestro, di a mi hermano que parta conmigo la herencia», dijo el hombre. El Salvador rehusó tomar partido en el asunto, pero sí enseñó una lección importante. Guardaos de toda avaricia, porque la vida del hombre no consiste en la abundancia de los bienes que posee. Hermanos y hermanas, guárdense de la avaricia. Es una de las grandes aflicciones de estos últimos días. Genera codicia y resentimiento, y a menudo conduce al cautiverio, al sufrimiento y a las aplastantes y abrumadoras deudas. Es sorprendente la cantidad de matrimonios que se han hecho añicos por asuntos monetarios. El sufrimiento que resulta es grande, y el estrés que es producto de las preocupaciones financieras ha impuesto cargas a la familia y también ha causado enfermedades, depresión e incluso la muerte prematura. A pesar de las enseñanzas de la Iglesia, los miembros a veces caen en la trampa de incurrir en muchas prácticas financieras imprudentes. Algunos siguen gastando, con la idea de que de alguna manera el dinero se hará disponible y que podrán sobrevivir. Con demasiada frecuencia, el dinero anhelado no aparece. Recuerden lo siguiente: la deuda es una forma de cautiverio. Es una termita financiera. Cuando hacemos compras a crédito, obtenemos solo una ilusión de prosperidad. Pensamos que poseemos cosas, mientras que en realidad las cosas nos poseen a nosotros. Puede que sea necesario endeudarse un poco a fin de conseguir una casa modesta, costear gastos educativos razonables o tal vez obtener el primer automóvil, pero nunca debemos someternos al cautiverio financiero de la deuda de consumo sin antes sopesar cuidadosamente las consecuencias. A menudo hemos oído decir que los intereses son buenos siervos, pero crueles amos. El presidente J. Reuben Clark lo describió de esta manera: el interés nunca duerme, ni enferma, ni muere. Nunca va al hospital, trabaja los domingos y días festivos. Nunca sale de vacaciones. Una vez que contraemos una deuda, el interés es nuestro compañero cada minuto del día y de la noche. No podemos huir ni escabullirnos de él. No podemos despedirlo, no cede ante súplicas, ni demandas, ni órdenes. Y si nos inmiscuimos en su vía, o atravesamos su camino, o no cumplimos con sus exigencias, nos aplasta. El consejo sobre este asunto que han dado otros profetas inspirados de nuestra época es claro, y lo que fue verdad hace 50 o 150 años también lo es en la actualidad. El presidente Heber J. Grant dijo: desde mis recuerdos más remotos, desde los días de Brigham Young hasta hoy, he escuchado las palabras de hombres que desde el púlpito han instado a la gente a no contraer deudas, y yo creo que la gran mayoría de nuestros problemas actuales es nuestra falta de obediencia a ese consejo. El presidente Ezra Taft Benson dijo: no se queden ustedes ni permitan que sus familias estén sin resguardo ante las tormentas financieras. Aumenten sus ahorros. El presidente Harold B. Lee enseñó: no solo debemos enseñar a los hombres a salir de las deudas, sino también a no contraerlas. El presidente Gordon B. Hinckley indicó: Muchos de nuestros miembros viven al borde de sus ingresos. De hecho, algunos viven con dinero prestado. Los exhorto a gastar en forma moderada y a disciplinarse en las compras para evitar las deudas hasta donde sea posible. Liquiden sus deudas lo antes posible y líbrense de la servidumbre. Mis hermanos y hermanas, la mayoría ha hecho caso a este consejo profético. Vive dentro de sus ingresos, cumple con el pago de las deudas que ha contraído y se esmera por reducir la carga de lo que debe a otros. Felicitamos a quienes así lo hacen, porque llegará el día en que cosecharán las bendiciones de sus esfuerzos y comprenderán el valor de este consejo inspirado. Sin embargo, hay quienes tienen dificultades en el aspecto financiero. Algunos han quedado maltrechos económicamente al convertirse en víctimas de situaciones adversas y por lo general imprevisibles. Otros se encuentran en el cautiverio financiero porque no han aprendido a disciplinarse ni a controlar sus impulsos de gastar, lo que los ha llevado a tomar decisiones económicas imprudentes. Para que reflexionen, permítanme sugerirles 5 pasos clave para lograr la libertad económica. Primero, paguen los diezmos. ¿Quieren que se les abran las ventanas de los cielos? ¿Desean recibir bendiciones hasta que sobreabunden? Paguen siempre los diezmos y dejen el desenlace en manos del Señor. El fundamento de una vida feliz está en la obediencia a los mandamientos de Dios. Ciertamente, seremos bendecidos con dones celestiales al ser obedientes, mientras que quienes conozcan el principio del pago del diezmo y no lo cumplan, experimentarán sufrimiento en esta vida y dolor en la venidera. Segundo, gasten menos de lo que ganan. Este consejo, aunque sencillo, constituye un poderoso secreto para lograr la dicha financiera. Con demasiada frecuencia, los gastos de una familia se rigen más por lo que sus integrantes ansían que por lo que ganan. Ellos creen que de alguna manera tendrán una mejor vida si se rodean de cosas, y con demasiada frecuencia lo único que les queda son ansiedades y angustias que pudieron haber evitado. Las personas que viven con lo que sus ingresos les permiten saben cuánto dinero reciben cada mes, y aunque les cueste, se disciplinan para gastar menos de lo que cobran. Es tan fácil obtener crédito que, en realidad, casi se nos obliga a aceptarlo. Las personas que se valen de tarjetas de crédito para de forma imprudente gastar más de la cuenta deben considerar eliminarlas. Es preferible que muera una tarjeta de crédito a dejar que una familia degenere y perezca en la deuda. Tercero, aprendan a ahorrar. Recuerden la lección de José de Egipto. Durante las épocas prósperas, ahorren para el día de escasez. Muy a menudo, las personas suponen que nunca se van a lesionar, enfermar, quedar sin trabajo ni ver cómo se desvanecen sus inversiones. Para colmo, la gente suele hacer compras basándose en predicciones optimistas sobre lo que esperan que pase el día de mañana. Los prudentes comprenden la importancia de ahorrar hoy para cuando haya una necesidad. Tienen un seguro que les servirá si enferman o mueren. De ser posible, almacenan un surtido de alimentos, agua y otras cosas indispensables para un año. Apartan dinero en cuentas de ahorros e inversiones. Se esmeran por reducir lo que deben a los demás y se esfuerzan por librarse de deudas. Hermanos y hermanas, los preparativos que hagan hoy podrán en algún día futuro servirles a ustedes del mismo modo que la comida almacenada sirvió a los egipcios y a la familia de José. Cuarto, cumplan con sus obligaciones económicas. De vez en cuando, nos enteramos de casos de avaricia y egoísmo que nos causan pesar. Nos enteramos de fraudes, de gente que no paga los préstamos recibidos, de engaños financieros y de bancarrotas. Nos enteramos de padres que descuidan en lo económico a sus familias. Les decimos a los hombres y a las mujeres de todas partes que, si traen hijos al mundo, tienen la solemne obligación de hacer todo lo posible para mantener a dichos hijos. No hay hombre digno de ser hombre si se rodea de automóviles, muebles y otras posesiones mientras descuida sus obligaciones financieras para con su esposa e hijos. Somos personas íntegras. Creemos en cumplir con nuestras deudas y en ser honrados en nuestros tratos con el prójimo. Permítanme relatarles la historia de un hombre que hizo un gran sacrificio para mantener su integridad y honor financieros. la década de 1930, Fred Snowberger puso una farmacia en el noroeste de Oregón. Había soñado con tener su propio negocio, pero la recuperación económica que había esperado nunca se hizo realidad. Y, 8 meses después, Fred cerró las puertas de su farmacia por última vez. Pero a pesar de que su negocio había fracasado, Fred estaba dispuesto a pagar el préstamo que había conseguido. Algunos se preguntaban por qué insistía en pagar la deuda, por qué sencillamente no se declaraba en bancarrota para que se le perdonara legalmente la deuda. Pero Fred no hizo caso. Él dijo que pagaría el préstamo y había tomado la determinación de honrar la palabra dada. Su familia confeccionó muchas de sus prendas de vestir. Cultivó un huerto mucho de lo que después comían y usó todo hasta quedar desenhebrado o gastado. Y todos los meses, Fred pagaba lo que podía de la deuda. Pasaron los años y, por fin, llegó el maravilloso día en que Fred hizo el último pago. Él lo llevó en persona. El hombre que le había prestado el dinero le dijo, mientras las lágrimas le corrían por el rostro, «No solo me ha pagado hasta el último centavo, sino que me ha enseñado lo que es ser un hombre de carácter y de honradez». Hasta el día de hoy, casi 70 años después que Fred contrajo la deuda, los descendientes de él y su señora todavía relatan con satisfacción esta historia. Ese acto honorable y noble ha perdurado a través de las décadas como ejemplo preciado de integridad familiar. Quinto, enseñen a sus hijos a seguir el ejemplo que ustedes dan. Hay demasiados jóvenes que se involucran en problemas económicos porque en casa nunca aprendieron los principios del sentido común financiero. Enséñenles a sus hijos cuando todavía son jóvenes. Enséñenles que no basta con querer algo para obtenerlo. Enséñenles los principios del trabajo, de la templanza y del ahorro. Si no creen tener el suficiente conocimiento sobre el asunto para enseñarles, es esta una razón poderosa para que ustedes mismos comiencen a aprender, ya sea de clases, libros o otros materiales. Hay entre nosotros quienes han sido bendecidos con lo suficiente y hasta de sobra. Nuestro Padre Celestial espera que con nuestra riqueza hagamos algo más que construir lugares donde guardarla. ¿Han considerado qué más pueden hacer para edificar el reino de Dios? ¿Han considerado qué más pueden hacer para bendecir a los demás y llevar luz y esperanza a sus vidas? Hemos hablado de las deudas terrenales y de nuestro deber de pagarlas, pero existen otras deudas, de naturaleza más eterna, que no se pueden pagar tan fácilmente. Es más, algunas jamás podremos pagar. Son deudas celestiales. Nuestros padres nos trajeron a este mundo. Nos brindaron la oportunidad de obtener un cuerpo mortal y de experimentar la dicha y la angustia de esta tierra. En muchos casos, dejan de lado sus propios sueños y anhelos por el bien de sus hijos. ¿Cuán adecuado es que los honremos y les demostremos en palabra y en obra nuestro amor y gratitud? También tenemos una deuda con nuestros antepasados, quienes nos precedieron, y del otro lado del velo esperan las ordenanzas que les permitan continuar progresando eternamente. Esta es una deuda que podemos pagarles en los templos. Grande es la deuda que tenemos con el Señor por restaurar su evangelio en estos últimos días mediante el profeta José Smith, quien dedicó toda su vida, desde su juventud hasta el martirio, a llevar a la humanidad el evangelio de Jesucristo que se había perdido. A José y a todos los hombres que han recibido el sagrado llamamiento de llevar el manto para presidir su iglesia, les debemos el más profundo agradecimiento. ¿Cómo podríamos pagar alguna vez la deuda que tenemos con el Salvador? Él pagó el precio de una deuda que no era suya para librarnos de una deuda que no podríamos pagar. Gracias a Él viviremos para siempre. Y nuestros pecados pueden ser expurgados, lo cual nos permitirá experimentar el mayor de todos los dones de Dios, la vida eterna. ¿Podremos en algún momento compensar un don así? El rey Benjamín enseñó en el Libro de Mormón, Si diereis todas las gracias y alabanza que vuestra alma entera es capaz de poseer a ese Dios que os ha creado, y si lo sirvieseis con toda vuestra alma, todavía seríais servidores inútiles. Tenemos deudas terrenales y celestiales. Seamos prudentes al manejar cada una de ellas y tengamos siempre presentes las palabras del Salvador. No os hagáis tesoros en la tierra, donde la polilla y el orín corrompen, y donde ladrones minan y hurtan, sino haceos tesoros en el cielo. Las riquezas de este mundo son polvo en comparación con las riquezas que esperan a los fieles en las moradas del Padre. Insensato es quien pasa sus días buscando lo que se herrumbra y desvanece. Por su parte, sabio es quien pasa sus días buscando la vida eterna. Mis hermanos y hermanas, sepan dentro de su corazón que Jesús el Cristo vive. Tengan paz, porque a medida que se acerquen a Él, Él se acercará a ustedes. No sientan pesar, sino que regocíjense. Mediante el profeta José Smith se ha restaurado el Evangelio. Los cielos no están sellados, sino que, al igual que en la antigüedad, el hombre está en comunión con lo infinito. Hay hoy en la tierra un profeta, el presidente Gordon B. Hinckley. De ello testifico, en el nombre de Jesucristo. Amén.
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6: 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Cuando sentía el corazón apesadumbrado, las palabras de un profeta me recordaron que podía regocijarme. Cuando comenzó la pandemia del COVID-19, prestaba servicio como misionera en la República Dominicana. Mis tres primeros traslados como misionera no habían sido fáciles, pero me sentía agradecida por todo lo que había aprendido. Y estaba entusiasmada por seguir creciendo como discípula de Jesucristo. Así que, cuando me enviaron a casa por 3 meses, estaba confundida y descorazonada. Mi vida parecía incierta y estancada. Con el tiempo, me reasignaron a Iowa, Estados Unidos. Aunque inmediatamente me encantó Iowa y la gente de allí, sentía como si estuviera empezando de nuevo. La adaptación era difícil y luchaba con sentimientos de inactitud, ansiedad y soledad. Oraba todos los días y pedía algún tipo de alivio. Me sentía apesadumbrada y me costaba sobrellevar aquellos sentimientos sola. Durante mi estudio personal, leí una cita del presidente Gordon B. Hinckley, que ayudó a aligerar mi pesado corazón. Él dijo, «El Señor dijo, por consiguiente, eleva tu corazón y regocíjate, y adhiérete a los convenios que has hecho. Creo que nos está diciendo a todos nosotros, sean felices. El Evangelio es motivo de gozo, nos proporciona razones para alegrarnos». Comencé a ver la palabra regocijarse en las Escrituras desde una nueva perspectiva. Era una invitación del Señor a ser feliz. El Padre Celestial y Jesucristo conocen mejor que nadie los desafíos, los dolores y las dificultades que afrontamos, y aún así nos invitan a ser felices. Tomé la decisión de aceptar esa invitación. Aunque mis circunstancias no cambiaron y mis sentimientos de tristeza no desaparecieron por arte de magia, recibí en mi interior un mayor sentimiento de gratitud y gozo por las bendiciones y promesas del Evangelio de Jesucristo. Algunos ejemplos de las Escrituras nos muestran cómo los santos de antaño han hallado gozo aún en las circunstancias más difíciles. En Elamán vemos cómo algunos miembros de la iglesia se tornaron al Evangelio para encontrar gozo aún cuando eran perseguidos por otras personas. No obstante, ayunaron y oraron frecuentemente y se volvieron más y más fuertes en su humildad y más firmes en la fe de Cristo, hasta henchir sus almas de gozo y de consolación. Sí, hasta la purificación y santificación de sus corazones. Santificación que viene de entregar el corazón a Dios. Cuando miramos hacia el Salvador durante nuestras pruebas, nuestra alma puede llenarse de gozo y consuelo. Al hacerlo, aprendemos a alinear mejor nuestro corazón con el Señor. A medida que he seguido poniendo en práctica el regocijarme, he encontrado un mayor sentido de fortaleza ante las dificultades. Hace poco afronté una desilusión que me dejó con un triste nudo en el estómago, pero al reflexionar sobre cómo me sentía, pude ver cuánto había crecido desde mi época de misionera. Mi tristeza no fue abrumadora, porque me he dado cuenta de que la verdadera felicidad es vivir el Evangelio de Jesucristo. No significa que nunca pasaremos por dificultades, ni que enfrentaremos cada desafío con perfecta gracia. El elder Nils L. Andersen, del Quórum de los Doce Apóstoles, enseñó: buscamos la felicidad, anhelamos la paz. Deseamos que haya amor y el Señor derrama sobre nosotros una asombrosa abundancia de bendiciones. Pero, entremezclada con el gozo y la felicidad, una cosa es segura. Habrá momentos, horas, días, a veces años, en los que su alma estará herida. Las Escrituras enseñan que probaremos lo amargo y lo dulce, y que habrá oposición en todas las cosas. La tristeza y el gozo pueden coexistir, pesar y gratitud, dolor y optimismo. De hecho, mis experiencias con lo negativo de la vida amplían mi capacidad de sentir y me permiten desarrollar una mayor capacidad para disfrutar de lo bueno. Las hermosas verdades del Evangelio amortiguan mis penas. Siguen siendo dolorosas, pero están rodeadas de un profundo amor por el Salvador. El agradecimiento por los hermosos milagros que colman mi vida, la confianza en que todo obrará juntamente para mi bien, y un profundo sentimiento de gozo.
7: Ruego que todos tengamos la ayuda del Espíritu Santo mientras les comparto los pensamientos y sentimientos que han acudido a mi mente y corazón en preparación para esta conferencia general. Durante más de 2 décadas antes de ser llamado a servir tiempo completo en la Iglesia, trabajé como profesor y administrador universitario. Mi responsabilidad principal como profesor era ayudar a los alumnos a que aprendan por sí mismos. Un elemento vital de mi trabajo consistía en crear, calificar y brindar comentarios sobre el desempeño de los alumnos en las pruebas. Como sabrán por experiencia personal, las pruebas no suelen ser la parte del proceso de aprendizaje que más gusta a los alumnos. Sin embargo, las pruebas periódicas son absolutamente esenciales para el aprendizaje. Una prueba eficaz nos ayuda a comparar lo que necesitamos saber con lo que realmente sabemos sobre un tema específico. Proporciona, además, un estándar con el cual evaluar nuestro aprendizaje y desarrollo. Asimismo, las pruebas en la escuela de la vida son un elemento vital de nuestro progreso eterno. Sin embargo, es curioso que la palabra prueba no se encuentra ni una sola vez en el texto de los libros canónicos en inglés. Más bien, se utilizan palabras como probar, examinar y escudriñar para describir varios modelos para demostrar debidamente nuestro conocimiento espiritual, nuestra comprensión y devoción al eterno plan de felicidad de nuestro Padre Celestial y nuestra capacidad de procurar las bendiciones de la expiación del Salvador. Aquel que fue el autor del plan de salvación describió el propósito mismo de nuestra aprobación terrenal al utilizar las palabras probar, examinar y escudriñar en las escrituras antiguas y modernas. Y con esto los probaremos, para ver si harán todas las cosas que el Señor su Dios les mandare. Consideren esta súplica del salmista David. Pruébame, oh Jehová, y examíname, escudriña mi mente y mi corazón, porque tu misericordia está delante de mis ojos, y en tu verdad he andado. Y en 1833 el Señor declaró: No temáis, pues, a vuestros enemigos, porque he decretado en mi corazón probaros en todas las cosas, dice el Señor, para ver si permanecéis en mi convenio aún hasta la muerte, a fin de que seáis hallados dignos. Al año 2020 lo ha caracterizado en parte una pandemia mundial que nos ha probado, examinado y escudriñado de muchas formas. Ruego que como personas y familias estemos aprendiendo las valiosas lecciones que solo las experiencias difíciles nos pueden enseñar. Espero también que todos reconozcamos más plenamente la grandeza de Dios y que Él consagre nuestras aflicciones para nuestro provecho. Hay dos principios básicos que pueden guiarnos y fortalecernos al enfrentar circunstancias que nos prueban y escudriñan en nuestra vida, cualesquiera que sean. Primero, el principio de la preparación, y segundo, el principio de seguir adelante con firmeza en Cristo. Primero, la preparación. Como discípulos del Salvador, se nos manda lo siguiente: preparad todo lo que fuere necesario y estableced una casa, sí, una casa de oración, una casa de ayuno, una casa de fe, una casa de instrucción, una casa de gloria, una casa de orden, una casa de Dios. También se nos promete: si estáis preparados, no temeréis. Y para que os escapéis del poder del enemigo y vengáis a mí, un pueblo justo, sin mancha e irreprochable. Estos pasajes de las Escrituras proporcionan un marco perfecto para organizar y preparar nuestra vida y nuestro hogar, tanto temporal como espiritualmente. Nuestros esfuerzos por prepararnos para las experiencias probatorias de la vida terrenal deben seguir el ejemplo del Salvador, que de modo progresivo crecía en sabiduría y en estatura y en gracia para con Dios y los hombres, un equilibrio combinado de preparación intelectual, física, espiritual y social. Una tarde, hace unos meses, Susan y yo hicimos un inventario de nuestro almacenamiento de alimentos y suministros de emergencia. En ese momento, el COVID-19 se extendía rápidamente y una serie de terremotos habían sacudido nuestra casa en Utah. Desde los primeros días de nuestro matrimonio, nos hemos esforzado por seguir el consejo profético sobre cómo prepararnos para desafíos imprevistos, por lo que el examinar nuestro estado de preparación en medio del virus y de los terremotos parecía algo bueno y oportuno. Queríamos saber la calificación que habíamos obtenido en estas pruebas inesperadas. Aprendimos bastante. En muchos aspectos, nuestro trabajo de preparación era satisfactorio. Sin embargo, en otros aspectos era necesario mejorar, porque no habíamos reconocido ni atendido ciertas necesidades particulares de manera oportuna. También nos reímos mucho. Descubrimos, por ejemplo, provisiones en un armario aislado que habían sido parte de nuestro almacenamiento de alimentos durante décadas. Francamente, teníamos miedo de abrir e inspeccionar algunos de los recipientes por temor a desencadenar otra pandemia mundial. Se alegrarán al saber que desechamos apropiadamente los materiales peligrosos y que se eliminó el riesgo para la salud del mundo. Algunos miembros de la Iglesia opinan que los planes y suministros de emergencia, el almacenamiento de alimentos y los kits de 72 horas ya no deben ser importantes, porque las autoridades generales no han hablado recientemente y de manera extensa sobre esos y otros temas relacionados en conferencia general. Sin embargo, durante décadas, los líderes de la Iglesia han proclamado repetidas advertencias para que nos preparemos. La constancia del consejo profético a lo largo del tiempo crea un potente concierto de claridad y un volumen de advertencia mucho más fuerte que el que pueden producir las actuaciones de un solista. Así como los tiempos difíciles ponen al descubierto las insuficientes o insuficiencias en la preparación temporal, es también durante las pruebas difíciles que las enfermedades de la indiferencia y la complacencia espirituales infligen sus efectos más perjudiciales. De la parábola de las 10 vírgenes aprendemos, por ejemplo, que postergar la preparación conduce a no pasar la prueba con éxito. Recuerden cómo las 5 vírgenes insensatas no se prepararon adecuadamente para el examen que les dieron el día de la llegada del esposo. Las insensatas, tomando sus lámparas, no tomaron consigo aceite, mas las prudentes tomaron aceite en sus vasijas juntamente con sus lámparas. Y a la medianoche se oyó un clamor: «He aquí, el novio viene, salid a recibirle». Entonces todas aquellas vírgenes se levantaron y arreglaron sus lámparas, y las insensatas dijeron a las prudentes: «Dadnos de vuestro aceite, porque nuestras lámparas se apagan». Pero las prudentes respondieron diciendo: «Para que no nos falte a nosotras y a vosotras, id más bien a los que venden y comprad para vosotras mismas». Y mientras ellas iban a comprar, vino el novio, y las que estaban preparadas entraron con él a las bodas, y se cerró la puerta. Y después vinieron también las otras vírgenes diciendo: «Señor, Señor, ábrenos». Mas respondiendo, él dijo: «De cierto os digo que no me conocéis». Al menos en este examen, las 5 vírgenes insensatas demostraron ser solo oidoras y no hacedoras de la palabra. Tengo un amigo que era un alumno concienzudo en la Facultad de Derecho. En el transcurso de un semestre, Sam invirtió tiempo todos los días para revisar, resumir y aprender de sus notas para cada curso en el que estaba inscrito. Seguía el mismo modelo para todas sus clases al final de cada semana y cada mes. Su enfoque le permitió aprender la ley y no simplemente memorizar detalles. Y a medida que se acercaban los exámenes finales, Sam estuvo preparado. De hecho, descubrió que el periodo de exámenes finales era una de las partes menos estresantes de su formación jurídica. La preparación eficaz y oportuna precede al hecho de pasar la prueba con éxito. El enfoque de Sam en su formación jurídica destaca uno de los modelos principales del Señor para el crecimiento y el desarrollo. Pues he aquí, así dice el Señor Dios: daré a los hijos de los hombres línea por línea, precepto por precepto, un poco aquí y un poco allí. Y benditos son aquellos que escuchan mis preceptos y prestan atención a mis consejos, porque aprenderán sabiduría, pues a quien reciba le daré más. Invito a que cada uno meditemos bien sobre nuestros caminos y nos examinemos a nosotros mismos para ver si estamos en la fe y nos probemos a nosotros mismos. ¿Qué hemos aprendido durante estos últimos meses sobre los ajustes y las restricciones en el estilo de vida? ¿Qué necesitamos mejorar en nuestra vida en el aspecto espiritual, físico, social, emocional e intelectual? Ahora es el momento de prepararnos y probarnos a nosotros mismos, que estamos dispuestos y somos capaces de hacer todo lo que el Señor nuestro Dios nos mande. Segundo, seguir adelante. En una ocasión asistí al funeral de un joven misionero que murió en un accidente. El padre del misionero habló en el servicio y describió el dolor de la inesperada separación terrenal de un hijo amado. Declaró con franqueza que, personalmente, no entendía las razones ni el momento de tal evento. Sin embargo, siempre recordaré que ese buen hombre también declaró que sabía que Dios conocía las razones y el momento de la muerte de su hijo. y eso era suficiente para él. Dijo a la congregación que él y su familia, aunque afligidos, estarían bien. Sus testimonios permanecían firmes e inquebrantables. Concluyó con esta afirmación: quiero que sepan que en lo que respecta al Evangelio de Jesucristo, nuestra familia está totalmente entregada a Él. Totalmente. Aunque la pérdida de un ser querido fue dolorosa y difícil, los miembros de esta valiente familia estaban preparados espiritualmente para probar o demostrar que podían aprender lecciones de importancia eterna a través de los sufrimientos. La fidelidad no es ser insensato ni fanático. Más bien, es confiar y depositar nuestra confianza en Jesucristo como nuestro Salvador, en su nombre y en sus promesas. Al seguir adelante con firmeza en Cristo, teniendo un fulgor perfecto de esperanza y amor por Dios y por todos los hombres, somos bendecidos con una perspectiva y una visión eternas que se extienden mucho más allá de nuestra limitada capacidad mortal. Se nos permitirá congregarnos y permanecer en lugares santos y no ser movidos hasta que venga el día del Señor. Mientras servía como presidente de la Universidad Brigham Young, Idaho, el elder Jeffrey R. Holland vino al campus en diciembre de 1998 para hablar en uno de nuestros devocionales semanales. Susan y yo invitamos a un grupo de alumnos a reunirse y conversar con el elder Holland antes de que él transmitiera su mensaje. Hacia el final de la conversación, le pregunté al elder Holland: si usted pudiera enseñarle a estos alumnos tan solo una cosa, ¿cuál sería? Él respondió: estamos presenciando un movimiento cada vez mayor hacia la polaridad. Se acabarán las opciones de un territorio intermedio para nosotros, los santos de los últimos días. El medio del camino desaparecerá. Si solo se mantienen a flote en la corriente de un río, van a llegar a cualquier sitio, simplemente donde los lleve la corriente. Seguir la corriente, seguir la marea, ir a la deriva, no será suficiente. Hay que elegir. El no elegir es una elección. Aprendan a elegir ahora mismo. La declaración del Elder Holland sobre el aumento de la polarización ha probado ser profética a juzgar por los acontecimientos y las tendencias sociales en estos 22 años desde que le hice la pregunta. Al predecir la creciente divergencia entre los caminos del Señor y los del mundo, el Elder Holland advirtió que los días de tener cómodamente un pie en la iglesia restaurada y un pie en el mundo estaban desapareciendo rápidamente. Este siervo del Señor alentaba a los jóvenes a elegir, a prepararse y a llegar a ser devotos discípulos del Salvador. Él los estaba ayudando a prepararse y a seguir adelante a través de las experiencias de la vida que los probarían, examinarían y escudriñarían. El proceso de probarnos a nosotros mismos es una parte fundamental del gran plan de felicidad del Padre Celestial. Prometo que en tanto nos preparemos y sigamos adelante con fe en el Salvador, todos podremos recibir la misma calificación en el examen final de la vida terrenal.
0: Todos desean sentirse aceptados, ser valorados y vistos como iguales. Todos somos únicos, con distintas necesidades y deseos, pero también necesitamos comunicarnos, establecer conexiones. Simplemente no queremos que los demás nos vean o nos traten diferente. Me llamo Yamila. Nací sorda y soy la única persona sorda de mi familia. Mi familia no sabía mucho de lengua de señas, solo lo suficiente para arreglárselas, lo básico. Durante la niñez y toda mi vida me he sentido sola. Después de graduarme de la secundaria, fui a Washington, D.C., a la Universidad Gallaudet, y ahí conocí a mi amiga Alicia. Ella fue la primera persona que me habló de la iglesia. Empecé a aprender acerca de la restauración del Evangelio. Leí el Libro de Mormón y la parte que habla de orar con verdadera intención realmente me impactó.
8: Me di cuenta de que tenía que orar con intención y sinceridad, para cambiar, para actuar. Fue entonces cuando de verdad comencé a sentirme inspirada. Me sentí como una de las personas de las que se habla en Segundo Nefi. Se manifiesta por el poder del Espíritu Santo a cuantos en Él crean. Sí, a toda nación, tribu, lengua y pueblo, obrando grandes milagros, señales y maravillas entre los hijos de los hombres según su fe. Dios nos mira a todos como sus hijos. Por eso nos envió aquí, para ayudarnos a aprender más acerca de Él y ser más semejantes a Él. Cada versículo que leo refuerza esa verdad. ¿Por qué me vería Dios diferente? Creo que Dios me ve como una de sus hijas, como soy. Aunque sigue siendo difícil, me entristece, me rompe el corazón saber que los demás me miran o me tratan distinto. Quiero que las personas me vean como un ser humano, en vez de solo contemplar mi sordera. Quiero que me vean por lo que realmente soy, una hija de Dios. ¿Cómo lo escucho? Al dirigir mi atención hacia Él, por medio de mis hechos, puedo demostrar a los demás que estoy tratando de ser más semejante a Cristo. Y eso significa amarlo y mostrar amor por los demás. Al prestar servicio y aprender de los atributos de Jesucristo, soy capaz de reconocer esos atributos en mí misma y en otras personas. Soy capaz de servir y ministrar según sus necesidades. Para mí, eso significa escucharlo. Es lo opuesto a ser egocéntrico. Es estar centrado en Cristo. Es escucharlo a Él, centrarse en Él. Para mí, es escucharlo con la vista. Dependo de mis ojos, y así es como lo escucho, al dirigir mi mirada hacia Él.
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1: My beloved brethren,
2: mis amados hermanos, es un gusto estar con ustedes nuevamente. Hemos sido inspirados esta tarde con las palabras que hemos escuchado y ruego que yo también sea guiado en lo que diga. El mensaje que tengo para ustedes esta noche es directo, es este. Guarden los mandamientos. Los mandamientos de Dios no son dados para que nos frustren o para que se conviertan en obstáculos a nuestra felicidad, sino todo lo contrario. Aquel que nos creó y que nos ama a la perfección sabe cómo debemos vivir la vida a fin de obtener la mayor felicidad posible. Nos ha brindado pautas que, si las seguimos, nos guiarán por esta trayectoria terrenal que a menudo es peligrosa. Recordamos la letra del conocido himno, siempre obedece los mandamientos, tendrás gran consuelo y sentirás paz. Nuestro Padre Celestial nos ama lo suficiente como para decir, no mentirás, no hurtarás, no cometerás adulterio, amarás a tu prójimo como a ti mismo, etc. Conocemos los mandamientos. Él comprende que cuando guardamos los mandamientos, nuestra vida será más feliz, más plena y menos complicada. Nuestros desafíos y problemas serán más fáciles de sobrellevar y recibiremos sus bendiciones prometidas. Sin embargo, aun cuando nos da leyes y mandamientos, también permite que elijamos si los aceptaremos o rechazaremos. Las decisiones que tomemos en cuanto a ello determinarán nuestro destino. Confío en que la meta suprema de cada uno de nosotros es la vida eterna en la presencia de nuestro Padre Celestial y su Hijo Jesucristo. Es, por tanto, imprescindible que tomemos decisiones a lo largo de la vida que nos lleven a esa meta. Nosotros, no obstante, sabemos que el adversario

0: está resuelto a que fracasemos. Él y sus huestes son implacables en su esfuerzo por impedir nuestros deseos justos. Representan una grave y constante amenaza para nuestra salvación eterna, a menos que nosotros también estemos resueltos en nuestra determinación y esfuerzo por lograr nuestra meta. El apóstol Pedro nos advierte: sed sobrios y velad, porque vuestro adversario, el diablo, cual león rugiente, anda alrededor buscando a quien devorar. Aunque no hay época de la vida en que estemos exentos de la tentación, ustedes, jovencitos, están en la edad en que podrían ser particularmente vulnerables. Los años de la adolescencia a menudo son años de inseguridad, de sentir que no son lo suficientemente buenos, de tratar de ser populares y querer ser parte del grupo. Quizás sean tentados a rebajar sus normas y a seguir a la multitud a fin de ser aceptados por aquellos que ustedes desean que sean sus amigos. Les pido que sean fuertes y que estén alertas a cualquier cosa que pudiera robarle las bendiciones de la eternidad. Las decisiones que tomen aquí y ahora son siempre importantes. En 1 Corintios leemos: tantas clases de voces hay en el mundo. Estamos rodeados de voces persuasivas, voces cautivadoras, voces denigrantes, voces sofisticadas y voces que confunden. Podría agregar que esas voces son fuertes. Los exhorto a que bajen el volumen y más bien se dejen influenciar por la voz apacible y delicada que los guiará a un lugar seguro. Recuerden que alguien que tenía autoridad colocó las manos sobre su cabeza después de que fueron bautizados y los confirmó miembros de la iglesia y dijo: recibe el Espíritu Santo. Abran sus corazones. Abran el alma misma al sonido de esa voz especial que testifica de la verdad. Tal como el profeta Isaías prometió: tus oídos oirán palabra diciendo, este es el camino, andad por él. Ruego que siempre estemos a tono, que podamos escuchar esa voz consoladora que nos guía y que nos mantendrá a salvo. El hacer caso omiso a los mandamientos ha abierto el camino para lo que considero que son las plagas de nuestra época. Incluyen la plaga de la permisividad, la plaga de la pornografía, la plaga de las drogas, la plaga de la inmoralidad y la plaga del aborto, para nombrar solo algunas. En las Escrituras leemos que el adversario es el fundamento de todas estas cosas. Sabemos que él es el padre de todas las mentiras para engañar y cegar a los hombres. Les suplico que eviten cualquier cosa que los prive de su felicidad en esta vida y en la vida eterna del mundo venidero. Con sus engaños y mentiras, el adversario los guiará por una pendiente que los llevará a ser destruidos si se lo permiten. Probablemente estarán en esa pendiente antes de siquiera darse cuenta que no hay manera de detenerse. Ustedes han escuchado los mensajes del adversario con astucia llama. Esta sola vez no importa. Todos están haciéndolo. No seas anticuado. Los tiempos han cambiado. No le hará daño a nadie. Tu vida es tuya para que la vivas. El adversario nos conoce y sabe cuáles son las tentaciones que será difícil que ignoremos. Cuán indispensable es que ejerzamos una vigilancia constante a fin de evitar ceder a tales mentiras y tentaciones. Se requerirá gran valor al permanecer fieles y leales en medio de las presiones y las influencias insidiosas cada vez mayores que nos rodean y que distorsionan la verdad. Destruyen lo bueno y lo decente y procuran sustituir las filosofías del mundo creadas por el hombre. Si los mandamientos hubieran sido escritos por el hombre, entonces el cambiarlos por preferencia o legislación o por cualquier otro medio sería la prerrogativa del hombre. Sin embargo, los mandamientos fueron dados por Dios. Al hacer uso del albedrío, podemos dejarlos de lado. Sin embargo, no podemos cambiarlos, así como no podemos cambiar las consecuencias que resultan de desobedecerlos y quebrantarlos. Ruego que nos demos cuenta que la mayor felicidad en la vida vendrá como resultado de seguir los mandamientos de Dios y obedecer sus leyes. Me encantan las palabras que se encuentran en Isaías capítulo 32, versículo 17. Y el efecto de la rectitud será paz, y el resultado de la rectitud, reposo y seguridad para siempre. Tal paz y tal seguridad solo pueden ser producto de la rectitud. No podemos permitirnos ser flexibles en lo más mínimo cuando se trata del pecado. No podemos permitirnos creer que podemos participar solo un poco en desobedecer los mandamientos de Dios, ya que el pecado puede hacernos con una mano de hierro de la que es terriblemente doloroso liberarse. Las adicciones que pueden resultar de las drogas, el alcohol, la pornografía y la inmoralidad son reales y casi imposibles de vencer sin una gran lucha y mucha ayuda. Si alguno de ustedes ha tropezado en su jornada, les aseguro que hay una manera de regresar. El proceso se llama arrepentimiento. Aun cuando el camino sea difícil, su salvación eterna depende de ello. ¿Qué podría ser más digno de sus esfuerzos? Les suplico que decidan ahora mismo tomar los pasos necesarios para arrepentirse completamente. Cuanto más pronto lo hagan, más pronto podrán sentir la paz y el reposo y la seguridad de los que habla Isaías. Hace poco escuché el testimonio de una mujer que, junto con su esposo, se había apartado del camino de seguridad. Habían quebrantado mandamientos y en el proceso casi había destruido a su familia. Cuando cada uno de ellos finalmente pudo ver por entre la espesa bruma de la adicción y reconocer cuán infeliz se había vuelto su vida, así como cuánto estaban lastimando a sus seres queridos, comenzaron a cambiar. El proceso de arrepentimiento fue lento y en ocasiones doloroso, pero con la ayuda de líderes del sacerdocio, de familiares y de amigos fieles, regresaron. Comparto con ustedes parte del testimonio de esa hermana en cuanto al poder sanador del arrepentimiento. ¿Cómo puede uno cambiar de ser una de las ovejas perdidas y presa del pecado a la paz y felicidad que ahora sentimos? ¿Cómo ocurre eso? La respuesta es gracias a un evangelio perfecto, al Hijo perfecto y a su sacrificio por mí. Donde había tinieblas, ahora hay luz. Donde había desesperación y dolor, hay gozo y esperanza. Hemos sido infinitamente bendecidos por el cambio que solo puede ocurrir mediante el arrepentimiento hecho posible por la expiación de Jesucristo. Nuestro Salvador murió a fin de brindarnos a ustedes y a mí ese bendito don. A pesar del hecho de que el camino es difícil, la promesa es real. El Señor dijo a los que se arrepienten: aunque vuestros pecados sean como la grana, como la nieve, serán emblanquecidos, y no me acordaré más de ellos. A lo largo de nuestra vida, tendremos que cultivar testimonios fuertes mediante el estudio de las Escrituras, la oración y la reflexión en cuanto a las verdades del Evangelio de Jesucristo. Cuando esté firmemente plantado nuestro testimonio del Evangelio del Salvador y de nuestro Padre Celestial, influirá en todo lo que hagamos. Testifico que todos somos hijos amados de nuestro Padre Celestial, enviados a la tierra en este momento y época con un propósito, y que se nos ha dado el sacerdocio de Dios para que podamos prestar servicio a los demás y llevar a cabo la obra de Dios aquí en la tierra. Se nos ha mandado vivir la vida de manera que permanezcamos dignos de poseer ese sacerdocio. Mis hermanos, ruego que guardemos los mandamientos. Si lo hacemos, nos aguardan cosas gloriosas y maravillosas. Ruego que esa sea nuestra bendición. Lo pido en el nombre de Jesucristo, nuestro Salvador y Redentor. Amén.
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0: Welcome to this
1: Bienvenidos a este devocional mundial para jóvenes adultos. Soy el Elder Clark G. Gilbert de los 70 y presto servicio como comisionado del sistema educativo de la Iglesia. Agradecemos que estén con nosotros desde donde sea que se encuentren en el mundo para este maravilloso devocional con el presidente Dallin H. Oaks y la hermana Kristen M. Oaks como nuestros discursantes. Nos sentimos inspirados por su liderazgo, amor y compromiso con el Señor. Estamos deseosos de oír sus mensajes. Me gustaría reconocer la presencia de mi maravillosa compañera Christine, que está en el estrado con nosotros. La congregación cantará el himno de apertura cantando el himno número 158, Trabajemos hoy en la obra. Alex Young, de la estaca Riverton, Utah, de jóvenes adultos solteros, dirigirá la música y el organista del tabernáculo, Brian Mathias, nos acompañará en el órgano. A continuación del himno, la hermana Leslie Malu ofrecerá la primera oración.

0: Nuestro Padre Celestial, estamos tan agradecidos por este día de reposo tan lindo que nos has dado para adorarte y el tiempo que hemos tenido para reunirnos como jóvenes adultos solteros y el espíritu y preparación que el presidente, la hermana Oaks, han tenido. Pedimos que tu espíritu, una bendición, y que tu espíritu esté sobre todos nosotros para que seamos ser edificados y que actuemos en las impresiones que recibamos hoy. Te amamos tanto, Padre, y decimos esto en el nombre de Jesucristo. Amén.
1: We are also pleased
2: primero escucharemos y reconocer esta noche seminarios e institutos que están con nosotros, igual que sus presidentes de las universidades de BYU. Bienvenidos. Primero escucharemos un número musical, Señor, te necesito, y Anna Gubey y Ethan Anders serán los vocalistas. Erica Hubbard tocará el violín y Susanna Rose acompañará en el piano. Todos son estudiantes del Instituto de la Universidad de Salt Lake City, al lado de la Universidad de Utah. Después del número musical, tendremos la bendición de escuchar al presidente Dallin H. Oaks, primer consejero de la primera presidencia de la Iglesia de Jesucristo de los Santos de los Últimos Días. Al hablar, estará acompañado de la hermana Oaks. Ahora tengo el privilegio de presentar brevemente al presidente y a la hermana Oaks. Espero que esta noche sientan su fuerza y su cuidado como pareja. Mi esposa Christine y yo hemos reflexionado con asombro al ver a los Oaks darse consejo y edificarse mutuamente. En la proclamación sobre la familia se nos enseña que los matrimonios y las familias exitosas se establecen y mantienen sobre los principios de fe, oración, arrepentimiento, perdón, respeto, amor y compasión. El presidente y la hermana Oaks modelan la felicidad en un matrimonio que se basa en esas enseñanzas del Señor Jesucristo. También deben saber cuánto aman a los jóvenes adultos de la iglesia. Y parte de esto proviene de la época del presidente Oaks como presidente de la Universidad Brigham Young. Pero los Oaks también tienen una experiencia directa ministrando a sus propios nietos y bisnietos. Ustedes sentirán su amor esta noche mientras enseñan verdades con compasión y convicción. Sobre todo, añado mi testimonio de que el presidente Oaks es un testigo especial del Salvador Jesucristo. Lo sostengo como profeta, vidente y revelador, y espero que podamos escuchar sus mensajes esta noche con el entendimiento de su sagrado llamamiento. Estamos ansiosos de ser enseñados por estos dos líderes maravillosos. Luego del mensaje del presidente Oaks, el hermano Joshua Marchant de la estaca Riverton, Utah, de jóvenes adultos solteros, ofrecerá la última oración. Presidente Oaks.

0: Thank you for that beautiful
1: Gracias
0: music.
1: Por esta hermosa música. Y gracias por esta hermosa introducción. Queridos jóvenes adultos, incluidos los estudiantes de secundaria o preparatoria que pronto se graduarán, la hermana Oaks y yo estamos encantados de expresarles nuestro amor y dirigirnos a ustedes en este importante devocional. Estos son tiempos estresantes para todos, pero el Evangelio de Jesucristo nos da amplias razones para estar de buen ánimo. A través de su profeta, Dios nos ha dado el desafío para persistir a través de la adversidad, así como las enseñanzas de Jesucristo, las cuales trazan la senda para prevalecer hacia nuestro destino divino de la vida eterna. Dirigiéndose a un público como ustedes, el presidente Russell M. Nelson dio esta importante prescripción. A medida que el mundo se vuelve cada vez más secular y menos espiritual, su crecimiento debe ser cada vez más espiritual y menos secular. Esfuércense por defender los principios en lugar de la popularidad. Luego dio este desafío, la cual adoptamos como título de nuestro devocional. Conozcan la verdad y defiéndanla, incluso si la verdad no es políticamente popular. Nuestro objetivo en nuestra vida mortal y la senda que debemos seguir para prevalecer se dan en el plan de salvación y más recientemente en la familia, una proclamación para el mundo. Consideren la perspectiva en este valioso comentario del presidente Nelson. La vida no es una obra de un solo acto. Existe realmente un periodo premortal. Y realmente hay vida después de la muerte. Las partes preterrenales y terrenales no son más que preludios de nuestra vida posterrenal. El conocimiento de los tres grados de gloria, tal como fueron revelados a los profetas, nos permiten vislumbrar nuestro potencial posterrenal. La vida eterna es gloriosa y vale la pena buscarla. Como santos de los últimos días, hemos sido bendecidos con la revelación moderna, la cual nos da una mayor comprensión del propósito de esta vida mortal. Como dijo el presidente Nelson, no la vemos como una obra de un solo acto. Para nosotros, hay por lo menos tres actos en nuestro viaje eterno. El primer acto es nuestra existencia premortal. Nuestra existencia mortal actúa viene después, como el acto número dos. Nuestra vida después de la muerte es el acto tres. Y este último incluye, después de la muerte, en el tercer acto. El último acto incluye una resurrección literal de todos los que han vivido y un juicio final que nos asigna a un reino de gloria para el que nuestros actos, decisiones y deseos nos han hecho merecedores. El Evangelio restaurado de Jesucristo proporciona un acceso único a la verdad sobre el plan de salvación de nuestro amoroso Padre Celestial para sus hijos. El propósito de nuestra vida en la tierra, segundo acto, es crecer hacia nuestro destino de vida eterna. Hacemos esto superando lo que el Libro de Mormón describe como oposición en todas las cosas, incluyendo muchas tentaciones de transgredir los mandamientos de Dios. Enfrentar y superar la tentación y acercarnos más a Dios a través de las decisiones correctas y el arrepentimiento de las equivocadas nos ayuda a alcanzar el crecimiento eterno que es el propósito de la vida mortal de los hijos de Dios. Nosotros que tenemos el don del Espíritu Santo y la iluminación de la revelación moderna, somos bendecidos con muchas percepciones. Por ejemplo, el Libro de Mormón promete que aquellos que buscan diligentemente encontrarán y los misterios de Dios les serán revelados por el poder del Espíritu Santo. Ruego que todos los que amo, incluidos todos los hijos de Dios, dentro del alcance de mi voz, actúen según esta invitación a encontrar y conocer la verdad.
0: The first truth concerns
1: marriage. La primera verdad se refiere al matrimonio. El matrimonio es fundamental para el propósito de la vida mortal y lo que sigue. Somos hijos de un Padre Celestial amoroso que nos creó con la capacidad de seguir su mandamiento y de multiplicarnos y henchir la tierra. Ese poder de creación es uno de los dones más preciados que tenemos en esta vida mortal y terrenal. Pero un elemento central de ese don es la ley de castidad. El mandamiento de que nuestro poder de procreación se exprese únicamente dentro del matrimonio entre un hombre y una mujer. Este mandamiento es fundamental para el Evangelio de Jesucristo. Y esa realidad explica por qué tenemos valores diferentes y nos abstenemos de ciertos comportamientos que parecieran comunes entre muchos a nuestro alrededor. Nuestra actitud hacia la definición del matrimonio y hacia el matrimonio mismo son ejemplos de ello. Los líderes de la Iglesia de Jesucristo están especialmente preocupados por los recientes cambios en la naturaleza y el alcance del matrimonio en los Estados Unidos. Esto incluye la creciente tendencia de que los ciudadanos estadounidenses, incluidos algunos jóvenes santos de los últimos días dignos, hombres y mujeres, a posponer y pospongan el matrimonio. Para demostrar esta tendencia, veamos dos gráficos sobre el matrimonio. Aunque estas cifras corresponden a los Estados Unidos, representan un problema a nivel mundial. Este primer gráfico muestra la significativa reducción del porcentaje de ciudadanos de Estados Unidos que han estado casados alguna vez. En los últimos 30 años, este porcentaje desciende entre 8 y 9 puntos porcentuales, tanto para hombres como para mujeres. El matrimonio está claramente en declive en los Estados Unidos. Este segundo gráfico muestra un aumento relacionado en la edad de matrimonio de los jóvenes santos de los últimos días. Muestra la edad media de los hombres y mujeres santos de los últimos días en el momento de su primer matrimonio, en los últimos 25 años, y muestra un aumento de unos 5 años, tanto para hombres como para mujeres. Considere lo que los jóvenes adultos santos de los últimos días se pierden cuando sus matrimonios se retrasan intencionalmente por algún periodo significativo. Oportunidades perdidas y bendiciones pospuestas. Esto significa retrasos en el importante crecimiento personal que ocurre en la relación entre un esposo y una esposa. Esposo y esposa. Crecimiento en cualidades tales como el sacrificio y la humildad. Significa menos oportunidades de trabajar juntos para construir el reino de Dios. Y lo que es más importante, significa que nacen menos niños que crecen con las bendiciones del Evangelio. Lo saben todo esto. Y necesitan también saber que sus líderes lo saben, que muchos de nuestros solteros no se casan antes por razones fuera de su control. Diré más sobre esto más adelante. Kristen, por favor, añade tus pensamientos sobre esto.
2: Bueno. En la verdad, el matrimonio es un don. El matrimonio no solo nos da la oportunidad de tener hijos, sino que nos da la oportunidad y el incentivo de comenzar un camino de crecimiento juntos. Aprendemos a sacrificarnos y a servir como en ninguna otra parte se puede. Cuando estaba soltera, con frecuencia buscaba oportunidades para servir. Ahora, cada noche en la cena, mi proyecto de servicio está sentado justo frente a mí. Es cierto. Aprendo a amar y ayudar mejor a mi esposo. Tengo un amigo con quien reír y llorar. Tengo un defensor, un maestro, y un motivador por naturaleza, que a su vez me ayuda a mí. El matrimonio es en sí una oportunidad de aprender comunicación y adquirir perspectiva. Quiero que sepan que la vida se vuelve mejor a medida que nuestro matrimonio llega a conectarse a algo más grande que nosotros mismos y más cercano a nuestro Salvador. Deseamos eso para ustedes. En la obra llamada Los Miserables, hay una frase que dice, amar a otra persona es ver el rostro de Dios. En ningún otro lugar ocurre eso mejor que en el matrimonio.
1: En términos seculares, la postergación de los hijos, incluso su desvalorización significativa, es evidente en la tendencia que acaba de reportar una respetada encuesta nacional que muestra que la importancia para los adultos de tener hijos ha caído dentro de los últimos 25 años del 66% al 33%. Kristen y yo pensamos en el significado que tiene para la Iglesia restaurada esta desvalorización nacional de la importancia de los niños. Cuando la hermana de Kristen relata un comentario de su nieto pequeño, mientras leían juntos la sección Amigos y miraban una imagen de Jesús, ella se quedó perpleja al ver al Salvador haciendo señas a los niños para que se acercaran. Y Anders, de 4 años, respondió con esta inspirada explicación. No lo sabes, no lo entiendes. Jesús ama a los niños. Solo recuerden, un Padre Celestial amoroso tiene un plan para ustedes, jóvenes adultos, y parte de este plan es el matrimonio y los hijos. Ahora, solo para divertirnos, queremos compartir lo que una vez enseñamos sobre salir en citas y pasar el rato. Aquí tenemos un video de lo que dije en 2005, cuando los jóvenes adultos de más edad que hoy están con nosotros, tenían unos 12 años y el resto de ustedes eran solo niños o ni siquiera habían nacido. Durante muchos años, la Iglesia ha aconsejado a nuestros jóvenes no tener citas antes de los 16 años. Quizás algunos adultos jóvenes, especialmente los hombres, han llevado este sabio consejo al exceso y han determinado no tener citas antes de los 26 o quizá incluso antes de los 36. Así que ahora les invito a que puedan volver conmigo y vean este video del año 2005. Hombres, si han regresado de su misión y todavía siguen los patrones de chico-chica que se les aconsejó seguir cuando tenían 15 años, es hora de que maduren. Ármense de valor y busquen a alguien con quien formar pareja. Comiencen a tener citas con una variedad de mujeres jóvenes. Y cuando esta fase arroje un buen prospecto, procedan al cortejo. Es hora del matrimonio. Eso es lo que el Señor pretende para sus hijos e hijas jóvenes adultos. Los hombres tienen la iniciativa y deben encargarse de esto. Si no saben lo que es una cita, tal vez una definición ayude. Me la dio mi nieta de 18 años. Una cita debe pasar la prueba de las 3 P's. Planificada con antelación, pagada y en pareja. Mis jóvenes amigos solteros, les aconsejamos que canalicen sus relaciones con el sexo opuesto hacia lo que son patrones de citas que tengan el potencial de madurar hacia el matrimonio. No hacia patrones de salidas que solo tienen la perspectiva de madurar, como en deportes de equipo que se juegan en algún parque. El matrimonio no es una actividad de grupo. Al menos, no hasta que lleguen los hijos en un buen número. Hermanas, parece que les gustaron estas indicaciones. Direcciones e indicaciones para hombres solteros. Ahora, Kristen tiene unas palabras para las mujeres solteras.
2: Presidente Oaks, ese video sobre salir en citas es muy anticuado. Pero el principio sigue siendo el mismo. El salir en cita sigue precediendo al matrimonio. Debido a que me casé a los 53 años, sé cómo se siente la espera de un compañero digno y el anhelo, el dolor y las lágrimas en mi almohada que a menudo los acompañaban. Puedo testificar del amor del Señor por las valientes hermanas que se encuentran a la espera, porque lo he sentido. Mi corazón se conmueve también por los hermanos fieles que también lo desean. Y esos son ustedes, hombres. La lucha es real. El salir en citas y no hacerlo puede ser estresante. Cuando mi fe parecía estar a prueba, cuando me preguntaba por qué la vida parecía tan difícil cuando estaba haciendo lo mejor por vivir el Evangelio, a veces sentía que debía estar haciendo algo mal, pero no estaba haciendo nada mal. Como ha dicho la hermana Michelle de Craig, dijo, las pruebas no significan que el plan esté fracasando. El plan incluye crecimiento y es para ayudarnos a buscar a Dios. La hermana Craig agregó, el Padre Celestial está más interesado en su crecimiento como discípulo de Jesucristo que en su comodidad. Si se encuentran apartando tiempo para esperar una posibilidad de matrimonio, dejen de esperar y empiecen a prepararse. Prepárense para la vida mediante los estudios, la experiencia y la planificación. No esperen a que la felicidad les caiga encima. Busquen oportunidades de servir y aprender. Y lo más importante, confíen en el Señor, invocando el nombre del Señor diariamente y permaneciendo firmes en la fe de lo que está por venir. Les prometo que conforme lo hagan, la felicidad vendrá a ustedes.
1: Kristen les ha dado, hermanas, un valioso consejo. Su consejo no es anticuado. De hecho, mi consejo a los hombres solteros tampoco lo es. Los líderes de la Iglesia de Jesucristo están tan preocupados por el matrimonio como lo estábamos hace 20 años. Nuestra preocupación incluye las causas, tales como la escasez de viviendas que los jóvenes casados puedan permitirse comprar, así como las crecientes cantidades de adeudos estudiantiles. Como bien saben, los jóvenes adultos, ustedes no son la causa de estas circunstancias, sino sus víctimas. ¿Qué deben hacer? Seguir adelante con fe y hacer lo mejor que puedan. En unas circunstancias del mercado inmobiliario menos favorables de las que yo y sus abuelos encontramos en nuestros primeros años. Y especialmente, sobre todo, trabajar para minimizar las deudas estudiantiles. En el plan de Dios podemos tenerlo todo, pero no en la secuencia que el mundo parece dictar. Queremos ayudar recordándoles el plan de Dios y los valiosos ejemplos de nuestros predecesores. Nuestros primeros pioneros dejaron sus hogares y posesiones para llevar a sus familias a la seguridad espiritual en el oeste montañoso. Hoy en día, les instamos a no dejar la seguridad espiritual y la familia para obtener posesiones materiales. Ahora abordaré algunas cuestiones que también preocupan a los queridos estudiantes cerca de graduarse en nuestro público. En todo el país, sus compañeros sufren ansiedad, son vulnerables a las drogas, adictos a las redes sociales y buscan terapia profesional en números sin precedentes. Ustedes se ven afectados por estas influencias, pero para ustedes, las buenas nuevas superan todo esto. Saben que son hijos e hijas de Dios, una herencia divina única. Dios les ama. Él es un mentor poderoso y ha prometido ayudarles si le buscan de la manera en que Él ha enseñado. Establezcan en su mente y en tus prioridades o en sus prioridades la poderosa verdad de que son un hijo o hija amados de Dios. Su amor les inviste del poder propio, la fuerza y la motivación para avanzar contra cualquier problema que enfrenten en su vida. Y nunca olviden que sus siervos les aman. Nosotros les amamos. Recientemente recibí una valiosa carta de una chica de 16 años que vive en un estado donde tenemos pocos miembros. Le llamaré Amy. Su carta es importante porque expresa sentimientos que son comunes en los jóvenes de toda la iglesia. La extensa carta de Amy incluye las siguientes partes. He pedido a uno de ustedes lea sus palabras.
2: Siento que a veces recibo mensajes incoherentes y confusos de la iglesia. En mi vida diaria veo a miembros de la Iglesia de Jesucristo de los Santos de los Últimos Días actuar en las redes sociales como si no fueran parte de este evangelio. Siento que soy la única joven de mi barrio que ve las cosas que yo veo mal en el mundo. La verdad, no entiendo por qué tantos jóvenes de nuestra iglesia no ven ningún problema en que las personas cambien de género cada dos días, que salgan en citas con personas del mismo sexo o que no se identifiquen con ningún género. En las actividades de los jóvenes de barrio o estaca me preguntan mis pronombres, o en la escuela me piden que baile con una chica que cree que es un chico. Sé que se supone que debemos amar a todos y mostrarles respeto, y siempre lo hago. Siento que se está cruzando una línea. Me gustaría que los líderes de la iglesia hablaran más sobre este problema.
1: Esta es una carta desesperada de una joven que tiene aproximadamente la edad de los estudiantes de último año escolar en esta audiencia. ¿Por qué me impresionó tanto su carta? Quiere hacer lo correcto, pero se siente rodeada de valores y comportamientos que considera equivocados y no sabe qué hacer al respecto. Quiere defender la verdad, pero no sabe cómo hacerlo con amor. En un devocional para jóvenes adultos en Ensign College, el elder Clark G. Gilbert y yo describimos este desafío de permanecer firmes con amor mientras proclamamos la verdad. Aún podemos amar a los demás y encontrar un terreno común sin comprometer las verdades que conocemos. En la carta de Amy habla de sus amigos en la iglesia que se sienten confundidos en cuanto a su género, una condición denominada disforia de género. Esta confusión puede adoptar diferentes formas en distintos momentos de la vida de una persona. Por lo tanto, las personas afectadas y sus familiares deben adoptar una perspectiva a largo plazo y tratar de basarse en principios eternos y actuar en consecuencia. Llevo tiempo reflexionando sobre este tema y otros relacionados. Ahora, en el amor que siento por quienes se preocupan por estos temas, me he sentido impresionado o tengo la impresión por el Espíritu para aprovechar esta oportunidad para hacer hincapié en algunas de las preciosas verdades del Evangelio de Jesucristo que revela para ayudarnos con tales confusiones. Jóvenes de ambos sexos, los líderes y maestros de la iglesia, seminario, instituto y sus padres tienen la responsabilidad y la inspiración de enseñarles las verdades del Evangelio restaurado de Jesucristo. Ustedes tienen el valioso librito para la fortaleza de la juventud, el cual se basa en los principios del plan de salvación de nuestro Padre Celestial, la expiación de Jesucristo, así como los convenios que hicimos al bautizarnos y que renovamos cada día de reposo al participar de la Santa Cena. Sus páginas iniciales contienen esta promesa. Con estas verdades como guía, podrán tomar decisiones inspiradas que les bendecirán por toda la eternidad. Cuando le preguntaron a Jesús cuál era el gran mandamiento, indicó que eran dos. El primero era amar a Dios, lo cual demostramos guardando sus mandamientos. Y el segundo era amar al prójimo. Debemos hacer ambas cosas, y esto no es nada fácil. Muchos de nosotros tenemos la tendencia a prestar menos atención a amar a nuestro prójimo y a poner demasiado énfasis en guardar la ley, los mandamientos. Esta es seguramente mi tendencia debido a mi formación jurídica. Después de todo, amar a Dios y mostrar amor por Dios, guardando sus mandamientos, es el primer y gran mandamiento. Y por supuesto, es más fácil para nosotros juzgarnos a nosotros mismos y a los demás sobre si estamos obedeciendo la ley. Pero también es vital para cada uno de nosotros guardar el segundo mandamiento, que es semejante a este, amar a nuestro prójimo como Jesús nos amó. Mi ejemplo divino favorito de combinar y cumplir estos dos grandes mandamientos es lo que hizo el Salvador cuando se enfrentó a esta cuestión. El capítulo 8 del libro de Juan relata cómo un grupo de escribas y fariseos llevaron a una mujer para que fuera juzgada por Jesús. Su motivo era atrapar al Salvador para que eligiera contradecir la ley de Moisés o la ley de Roma, que no permitía la pena capital ordenada por la ley de Moisés en tal circunstancia. Pero el amor del ejemplo y el valor del ejemplo para nosotros hoy es cómo Jesús evitó la trampa y enseñó una poderosa lección de cómo aplicar ambos de los dos grandes mandamientos. En primer lugar, el Salvador desarmó eficazmente a los que buscaban la aplicación inmediata de la ley. Lo hizo obligándoles a examinarse a sí mismos. El que esté libre de pecado entre vosotros, dijo, que tire la primera piedra contra ella.
0: Cuando
1: la multitud avergonzada se marchó, el Salvador aplicó el poder del amor. Se negó misericordiosamente a condenar a la mujer, y dicho acto de amor la elevó hacia una nueva vida. La aplicación de la ley vendría más tarde, cuando sería juzgada por el conjunto de su vida, incluido el arrepentimiento. Pero en esta ocasión anterior, el Salvador extendió el amor y la misericordia al abstenerse de condenar, y luego afirmó la ley diciendo, «Vete y no peques más». La necesidad de combinar y aplicar tanto la ley como el amor, como un equilibrio y un tiempo inspirados, está siempre presente. El Elder Christofferson nos ha recordado que poner el primer mandamiento en primer lugar no disminuye ni limita nuestra capacidad de guardar el segundo mandamiento. Al contrario, lo amplifica y fortalece. Nuestro amor a Dios eleva nuestra capacidad de amar a los demás de manera más plena y perfecta, porque en esencia nos asociamos con Dios en el cuidado de sus hijos. Considere estas dos expresiones, una de un orador reciente en BYU y la otra en una charla anterior de una autoridad general. Y cito toda la obra del plan de salvación, que culmina en el gran sacrificio expiatorio del Señor Jesucristo, es capacitarnos para convertirnos en seres de amor y en la forma más profunda de conexión con los demás. Esto nos enseña que los mandamientos y todas las orientaciones proféticas, incluidas las preciosas verdades de la proclamación de la familia, deberán guiarnos por los caminos y las sendas de Dios para que lleguemos a ser seres de amor. Ahora, el discurso. Tratar de agradar a los demás antes de agradar a Dios es invertir el primero y el segundo gran mandamientos. Es olvidar hacia dónde miramos. Y sin embargo, todos hemos cometido este error por el miedo a los hombres. El Salvador, nuestro gran ejemplar, siempre se enfrentó a su Padre, amó y sirvió a sus semejantes, pero dijo, «No recibo honra de los hombres», un gran ejemplo. Quería que aquellos a quienes enseñaba le siguieran, pero no cortejaba su favor. Estas descripciones del amor y de la ley son ambas verdaderas guías de lo que Dios nos ha ordenado hacer. Anteriormente me he referido a nuestro continuo intento de equilibrar los mandamientos duales del amor y la ley. Pero ahora creo que este objetivo se expresa mejor como intentar vivir ambos mandamientos de una forma más completa. Cualquiera que no trate con amor y dignidad a las personas que se enfrentan a problemas de identidad de género no está en consonancia con las enseñanzas del primer amor, del primer y el segundo gran mandamientos. Por lo tanto, sobre el tema de la ley de Dios, necesitamos recordar que Dios ha revelado una y otra vez que Él creó al hombre y a la mujer. Y en cuanto a nuestro deber de amar al prójimo, debemos recordar que Dios nos ha ordenado amar, incluso a quienes no guardan todos los mandamientos. Si tú o un familiar o algún amigo están luchando con estos problemas de confusión de identidad, les invito a aplicar tanto la ley del Evangelio como el amor y la misericordia de nuestro Salvador y Redentor, el cual ayudará y les guiará si ustedes caminan pacientemente por sus senderos. Jesucristo.

0: seguirle. Y cuando le sigamos a donde Él nos lleve, un tema relacionado y más familiar es el sentimiento de sentirse atraído de manera romántica por personas del mismo sexo. Por supuesto, si no se actúa en consecuencia, tal atracción no es un pecado. Pero ¿cómo es que podemos manejarlo? ¿En nosotros o en otros? Mi primer consejo es recordar que cualquiera, que sean nuestras propias variaciones, en la diversidad de las creaciones de nuestro Padre Celestial, Él nos ama a todos, y su plan perfecto de felicidad tiene un lugar para todos. Mostramos nuestro amor por Él al guardar sus mandamientos, incluido el de amar a sus hijos. Conforme las personas y sus familiares experimentan tales sentimientos, deben tener cuidado con las etiquetas. El presidente Russell M. Nelson habló de esto en el Devocional Mundial del año pasado. Enseñó que el poner etiquetas es universalmente restrictivo, porque estas dividen y restringen la forma en la que las personas piensan sobre ellas mismas y las unas de las otras. En consecuencia, enseñó, ningún identificador debería desplazar, reemplazar o tener prioridad por sobre estas tres denominaciones perdurables: Hijo de Dios, Hijo del Convenio y discípulo de Jesucristo. Luego advirtió, cualquier otra forma de identificarnos que no sea compatible con estas tres designaciones básicas terminará defraudándoles. Otras etiquetas los decepcionarán con el tiempo, porque no tienen el poder de llevarlos a la vida eterna en el reino celestial de Dios. Los que sí tienen el poder de llevarnos a la vida eterna y al reino celestial son los convenios que hacemos. Una vez más, el presidente Nelson nos enseñó el año pasado, una vez que ustedes y yo hemos hecho el convenio con Dios, nuestra relación con Él se vuelve mucho más cercana que antes del convenio. Ahora estamos unidos. Debido a nuestro convenio con Dios, Él nunca se cansará en sus esfuerzos por ayudarnos y nunca agotaremos su misericordia y paciencia para con nosotros. Cada uno de nosotros tiene un lugar especial en el corazón de Dios. Luego, hace tan solo unos meses, el presidente Nelson volvió a recordarnos que en realidad guardar los convenios hace la vida más fácil. Cada persona que hace convenios tiene un mayor acceso al poder de Jesucristo. Además del poder personal que recibimos al guardar los convenios, está la maravillosa enseñanza de nuestro Salvador de que en medio de los desafíos de la vida terrenal debemos ser de buen ánimo. En un discurso mundial pronunciado hace algunos meses, el elder Jeffrey R. Holland nos recordó que Jesús dio esta enseñanza en la víspera de su crucifixión. ¿Cómo podía hablar de confiar y tener un buen ánimo en medio de toda la angustia a la que se enfrentaba? El elder Holland explicó, incluso en el ambiente fatídico que debe haber prevalecido en la última cena, Cristo siguió recordando a sus discípulos el motivo y el deber de ellos sobre confiar y ser de buen ánimo. Sin duda, esta manifestación de su fe y de su esperanza y caridad proviene porque Él conoce el final de la historia. Él sabe que la rectitud prevalece al final de cuentas. Él sabe que la luz siempre conquista a la oscuridad por siempre y siempre jamás. Kristen, ¿te gustaría expresar algunas palabras finales a este querido grupo?
1: Me encantaría. Todo lo que hemos dicho aquí puede traer bendiciones a nuestra vida. Todos conocemos el relato de los hijos de Israel que fueron atacados por serpientes venenosas en el desierto. Pero esta noche...

0: noche es su historia también. Como Dios lo mandó, Moisés hizo una vara que simbolizaba a nuestro Salvador Jesucristo. Luego Moisés les pidió a todos que miraran hacia arriba y sanarían sus heridas. Esta noche, al igual que los israelitas, estamos siendo atacados por diversas creencias que consideramos sagradas. Les pido también que acudan a Dios y que vivan. Acudan a las palabras de esta noche, a las palabras de nuestro profeta, a las Escrituras, al plan de salvación y a sus bendiciones patriarcales. Oren y el Señor estará con ustedes. Eso no significa que ninguno de nosotros vaya a salir ileso, pero sí significa que no estaremos solos y que avanzaremos guiados y protegidos de la maldad que nos rodea. Significa que conoceremos la verdad y nos deleitaremos en el Espíritu. Los invito a que acudan a Dios y que vivan.
1: Hemos hablado del plan de salvación. Los tres actos que han sido revelados, en especial el propósito de esta vida terrenal. Hemos hablado sobre la función y el momento adecuado del matrimonio y los hijos. Hemos enseñado que debemos buscar diligentemente conocer a Jesucristo, sentir su amor y tener fe en Él y en su amorosa guía a lo largo de la senda de los convenios hacia nuestro destino eterno. Hemos hablado de los dos grandes mandamientos, amar a Dios y amar al prójimo, y hemos enseñado que ambos deben ser obedecidos. En todas nuestras preocupaciones, mientras afrontamos nuestros desafíos, les instamos a confiar y ser de buen ánimo, porque Él ha vencido al mundo. Nosotros también podemos hacerlo. Recuerden que el plan de nuestro Padre es un plan de felicidad. Testifico de nuestro Salvador, el cual es el camino, la verdad y la vida. En el nombre sagrado de Jesucristo. Amén.
2: Our dear, kind, and gracious Heavenly Father,
3: nuestro bondadoso Padre Celestial, estamos muy agradecidos por este privilegio sagrado y oportunidad que hemos tenido de escuchar la guía y el consejo a través de la hermana y el presidente Ox. Estamos agradecidos por su consejo, su preparación y su amor, y pedimos que nos bendigas en esta ocasión con la fe para poder regresar a casa y reflexionar estas palabras y penetrarlas en nuestro corazón y reflexionar cómo poder aplicarlas en nuestras vidas. Bendícenos con el incremento de fe para el Salvador Jesucristo y su entendimiento en su Evangelio, y ayúdanos a ser seres de amor como el Salvador mismo lo es, y agradecidos por Él, Padre, estamos, y por su sacrificio, y pedimos que nos puedas ayudar a salir adelante con amor y con los desafíos en nuestras vidas diarias para hacer tu voluntad, y oramos por nuestros hermanos y hermanas y hermanos y amigos que están enfrentando desafíos y que necesitan tu ayuda celestial. Te amo, te amamos mucho, Padre Celestial, y te agradecemos por el privilegio de escuchar por estas palabras, y oramos por esto en el nombre de Jesucristo. Amén.

0: Nunca estamos solos. Segunda de Reyes, capítulo 6. ¿Alguna vez se ha sentido solo o temeroso de lo que ocurriría? El criado del profeta Eliseo también se sintió así cuando vio al ejército de Siria con caballos y carros que rodeaba Dotán, la ciudad natal de Eliseo. Podría haber momentos en los que ustedes, como el criado, se encuentren luchando por ver cómo está actuando Dios en su vida, momentos en los que sientan que ustedes están siendo sitiados, cuando las pruebas de la vida terrenal los pongan de rodillas. Esperen y confíen en Dios y en su tiempo, porque pueden confiar en Él con todo su corazón. Ustedes también pueden orar para que el Señor les abra los ojos y vean aquello que no verían normalmente. Michelle D. Craig, Ojos para ver. Liaona, noviembre de 2020, página 15. Con fe, Eliseo respondió: No tengas miedo, porque son más los que están con nosotros que los que están con ellos. Después de que Eliseo oró para que el Señor abriese los ojos de su siervo, éste vio caballos y carros de fuego alrededor de Eliseo. Tal vez no lo veamos, pero el Señor y su ejército de ángeles están a nuestro alrededor. Si Dios es por nosotros, ¿quién contra nosotros? Con temor, el criado clamó a Eliseo: ¡Ah, Señor mío! ¿Qué haremos? Análisis. ¿Quiénes son las influencias positivas en su vida? ¿Quién o qué lo ayuda cuando se siente solo?
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3: Mis queridos hermanas y hermanas, me siento humilde al ponerme de pie ante ustedes esta mañana. Solicito su fe y oraciones en mi favor al hablar acerca de lo que he estado pensando y lo que he tenido la impresión de compartir con ustedes. Comienzo por mencionar uno de los aspectos más inevitables de nuestra vida aquí en la Tierra, y me refiero a los cambios. En algún momento, todos hemos escuchado de una u otra forma el familiar dicho: nada es tan constante como los cambios. A lo largo de nuestra vida, debemos tratar con cambios. Algunos son bienvenidos, otros no. Hay cambios en la vida que son repentinos, como la muerte de un ser querido, una enfermedad inesperada, la pérdida de bienes que atesoramos. Pero la mayoría de los cambios se producen lenta y sutilmente. En esta conferencia, se cumplen 45 años desde que me llamaron al Quórum de los Doce Apóstoles. Como miembro joven de los Doce, admiraba a 14 hombres excepcionales que tenían más tiempo que yo en el Quórum y la Primera Presidencia. Uno a uno, cada uno de esos hombres ha regresado a casa. Cuando el presidente Hinckley falleció hace 8 meses, me di cuenta de que yo era el apóstol más antiguo. Los cambios producidos durante 45 años, que surgieron de a poco, ahora parecen monumentales. La semana que viene, la hermana Monson y yo celebraremos nuestro aniversario número 60. Al mirar hacia atrás a nuestros comienzos, reconozco cuánto cambiaron nuestras vidas desde entonces. Nuestros queridos padres que estaban a nuestro lado cuando comenzamos nuestra jornada juntos han fallecido. Nuestros 3 hijos, que llenaron nuestra vida por completo por muchos años, han crecido y tienen su propia familia. La mayoría de nuestros nietos son grandes y ahora tenemos 4 bisnietos. Día a día, minuto a minuto, segundo a segundo, pasamos de donde nos encontrábamos a donde estamos ahora. De hecho, nuestra vida pasa por modificaciones y cambios similares. La diferencia entre los cambios de mi vida y la de ustedes son solo los detalles. El tiempo nunca se detiene. Debe marchar hacia adelante a un ritmo constante, y con la marcha vienen los cambios. Esta es la única oportunidad que tenemos de vivir la vida terrenal aquí y ahora. Cuanto más vivimos, más nos damos cuenta de lo breve que es. Las oportunidades llegan y luego pasan. Creo que de las grandes lecciones que debemos aprender en nuestra breve jornada en la Tierra, se encuentran las lecciones que nos ayudan a distinguir entre lo que es importante y lo que no lo es. Les ruego que no dejen pasar lo que es más importante al planear para ese futuro ilusorio e inexistente, cuando tendrán tiempo para hacer todo lo que quieran hacer. En lugar de ello, encuentren gozo en la jornada ahora. Yo soy lo que mi esposa llama un fanático del espectáculo. Me encantan los musicales. Uno de mis favoritos lo escribió la compositora estadounidense Meredith Willson, y se llama El hombre de la música. En ella, el profesor Harold Hill, uno de los personajes principales de la obra, da una advertencia que comparto con ustedes. Él dice: si acumulan suficientes mañanas, encontrarán que han coleccionado muchos ayeres vacíos. Mis hermanos y hermanas, no recordaremos el mañana si no hacemos algo hoy. He compartido antes un ejemplo de esta filosofía y creo que merece la pena repetirlo. Hace muchos años, Arthur Gordon escribió en una revista nacional: cuando yo tenía más o menos 13 años y mi hermano 10, papá prometió llevarnos al circo. Pero al mediodía sonó el teléfono. Un asunto urgente requería su atención. Nos preparamos para la desilusión, pero luego lo oímos decir en el teléfono: no, no estaré allí. Eso tendrá que esperar. Cuando volvió a la mesa, mamá sonrió y dijo: tú sabes que el circo siempre regresa, ¿no? Lo sé, dijo papá, pero la niñez no. Si tienen hijos que han crecido y se han ido, con toda seguridad, en ocasiones han tenido sentimientos de pérdida y han reconocido que no apreciaron ese tiempo de la vida todo lo que deberían haberlo hecho. Desde luego, no se puede retroceder, solo ir hacia adelante. En lugar de lamentarnos del pasado, deberíamos aprovechar al máximo el hoy, el aquí y el ahora, haciendo todo lo posible por crear recuerdos placenteros para el futuro. Si todavía están criando a los hijos, tengan en cuenta que las manchas de los dedos que aparecen casi todos los días en una superficie recién limpiada, los juguetes desparramados en casa, las pilas y pilas de ropa para lavar, desaparecerán muy rápido. Y para su sorpresa, los extrañarán profundamente. Las tensiones vienen a nuestra vida no importa cuáles sean las circunstancias. Debemos sobrellevarlas lo mejor que podamos, pero no debemos permitir que se interpongan entre lo que es más importante. Y lo que es más importante, casi siempre, se relaciona con las personas que están a nuestro alrededor. Con frecuencia suponemos que ellos deben saber cuánto los queremos, pero nunca debemos suponerlo. Debemos hacérselo saber. William Shakespeare escribió: quienes no demuestran su amor, no aman. Nunca nos lamentaremos por las palabras de bondad que digamos, ni el afecto que demostremos. Más bien, nos lamentaremos si omitimos eso en nuestra interacción con los que más nos importan. Envíen esa nota a un amigo que han descuidado. Abracen a su hijo. Abracen a sus padres. Digan: te quiero, con más frecuencia. Siempre den las gracias. Nunca dejen que la necesidad de resolver un problema sea más importante que una persona a quien amar. Los amigos se mudan. Los hijos crecen. Las personas que amamos fallecen. Es tan fácil dar las cosas por sentado hasta el día en que se van de nuestra vida y nos quedamos con los sentimientos de ¿qué hubiera pasado si? O si solo yo hubiera. La autora Harriet Stowe dijo, las lágrimas amargas que se derraman sobre la tumba se deben a las palabras que no se dijeron y lo que no se hizo. En los años 60, durante la guerra de Vietnam, un miembro de la iglesia, Jay Hess, aviador, fue derribado en el norte de Vietnam. Durante 2 años, su familia no tenía idea si estaba vivo o muerto. Sus captores en Hanoi finalmente le permitieron escribir a casa, pero debería limitar su mensaje a 25 palabras. ¿Qué diríamos ustedes y yo a nuestra familia si estuviésemos en la misma situación, el no haberla visto por más de 2 años y sin saber si la veríamos otra vez? Con el deseo de enviar algo que su familia reconociera que provenía de él y también de darles consejo valioso, el hermano Hess escribió, estas cosas son importantes, el matrimonio en el templo, la misión, la universidad, sigan adelante, establezcan metas, escriban historia, tómense fotos 2 veces al año. Disfrutemos de la vida al vivirla, encontremos gozo en la jornada y compartamos nuestro amor con los amigos y la familia. Algún día, cada uno de nosotros se quedará sin mañanas. En el libro de Juan, en el Nuevo Testamento, capítulo 13, versículo 34, el Salvador nos amonesta. Que os améis unos a otros como yo os he amado. Tal vez algunos estén familiarizados con la novela clásica de Thornton Wilder titulada Nuestra Ciudad. Probablemente las hermanas la conozcan. Si es así, recordarán la ciudad de Grover's Corners, donde el relato se lleva a cabo. En la obra, Emily Webb muere al dar a luz. Y nos enteramos de la angustiosa soledad de su joven esposo George, quien se quedaba con un hijo de 4 años. Emily no desea descansar en paz, quiere volver a sentir las alegrías de la vida. Y se le concede el privilegio de volver a la tierra y revivir su cumpleaños número 12. Al principio es emocionante ser joven de nuevo, pero muy pronto se esfuma esa alegría. El día ya no es divertido. Ahora que Emily sabe lo que le aguarda en el futuro, siente un dolor insoportable cuando se da cuenta de que había estado totalmente ajena al significado y a la maravilla de la vida mientras vivía. Antes de volver a su última morada, Emily se lamenta. ¿Son conscientes los seres humanos de la vida mientras aún la viven en todos y en cada uno de los minutos? El que nos demos cuenta de lo que es más importante en la vida va de la mano con la gratitud que sentimos por nuestras bendiciones. Un conocido autor dijo, tanto la abundancia como la carencia de ella existen simultáneamente en nuestra vida como realidades paralelas. Siempre debemos decidir cuál jardín secreto cuidaremos. Cuando decidimos pasar por alto lo que nos falta en la vida y en cambio sentimos gratitud por la abundancia que tenemos, amor, salud, familia, amigos, trabajo, los gozos de la naturaleza y las empresas personales que nos dan felicidad, ese terreno baldío de la ilusión desaparece y experimentamos el cielo en la tierra. En Doctrina y Convenios, sección 88, versículo 33, se nos dice, porque ¿en qué se beneficia el hombre a quien se le confiere un don si no lo recibe? He aquí, ni se regocija con lo que le es dado, ni se regocija en aquel que le dio la dádiva. Horacio, el antiguo filósofo romano, amonestó: toma con mano agradecida cada hora con la que Dios te haya bendecido, y no pospongas tus alegrías año tras año, para que en cualquier lugar en el que hayas estado puedas decir que felizmente has vivido. Hace muchos años me conmovió la historia de Borghild Dahl, que nació en Minnesota en 1890 de padres noruegos y que desde temprana edad sufrió serios problemas de la vista. Ella tenía un enorme deseo de participar de la vida cotidiana a pesar de ese impedimento. Y con tenaz determinación, logró el éxito en casi toda tarea que emprendió. En contra de los consejos de los maestros, que pensaban que el impedimento era sumamente grande, asistió a la Universidad de Minnesota, donde recibió una licenciatura. Más tarde estudió en la Universidad de Columbia y en la Universidad de Oslo. Finalmente llegó a ser directora de 8 escuelas en el oeste de Minnesota y Dakota del Norte. Fue autora de 17 libros y en uno de ellos escribió lo siguiente: solo tenía un ojo y estaba cubierto de cicatrices tan profundas que toda mi visión se limitaba a una pequeña abertura en el ojo izquierdo. Solamente podía ver un libro si lo sostenía cerca de mi rostro y si esforzaba el ojo lo más posible hacia el lado izquierdo. Milagrosamente, en 1943, cuando tenía más de 50 años, se creó un procedimiento revolucionario que por fin le devolvió gran parte de la vista que por tanto tiempo no había tenido. Ante ella se abrió un mundo nuevo y fascinante. Ahora sentía enorme placer en las cosas pequeñas que la mayoría de nosotros pasamos por alto, como ver un pájaro volar, notar la luz que se reflejaba en las burbujas del detergente para la vajilla, u observar las fases de la luna cada noche. Terminó uno de sus libros con estas palabras: querido Padre Celestial, te doy gracias. Te doy gracias. Borghild Dahl, tanto antes como después de recuperar la vista, se sintió llena de gratitud por sus bendiciones. En 1982, 2 años antes de que muriera a los 92 años, se publicó su último libro, titulado Feliz toda mi vida. Su actitud de agradecimiento le permitió apreciar sus bendiciones y vivir una vida plena y abundante a pesar de sus dificultades. En 1 Tesalonicenses, en el Nuevo Testamento, capítulo 5, versículo 18, el apóstol Pablo nos dice: «Dad gracias en todo, porque esta es la voluntad de Dios». Recuerden conmigo el relato de los 10 leprosos. Y al entrar en una aldea, le salieron al encuentro 10 hombres leprosos, los cuales se pararon de lejos y alzaron la voz diciendo: Jesús, Maestro, ten misericordia de nosotros. Cuando él los vio, les dijo: id, mostraos a los sacerdotes. Y aconteció que mientras iban, fueron limpiados. Entonces uno de ellos, viendo que había sido sanado, volvió, glorificando a Dios a gran voz, y se postró rostro en tierra a sus pies, dándole gracias. Y este era samaritano. Respondiendo Jesús dijo: ¿No son 10 los que fueron limpiados? ¿Y los 9 dónde están? ¿No hubo quien volviese y diese gloria a Dios, sino este extranjero? En una revelación dada por conducto del profeta Joseph Smith, el Señor dijo: y en nada ofende el hombre a Dios, ni contra ninguno está encendida su ira, sino contra aquellos que no confiesan su mano en todas las cosas. Ruego que nos encontremos entre aquellos que den las gracias a nuestro Padre Celestial. Si la ingratitud está entre los pecados más graves, entonces la gratitud toma su lugar entre las más nobles de las virtudes. Pese a los cambios que vengan en la vida y con gratitud en nuestro corazón, ruego que en todo lo posible llenemos nuestros días con aquello que tiene más importancia. Ruego que valoremos a nuestros seres queridos y les expresemos nuestro amor tanto en palabra como en hechos. Para finalizar, les suplico que todos reflejemos gratitud por nuestro Señor y Salvador, Jesucristo. Su glorioso Evangelio brinda las respuestas a los interrogantes más grandes de la vida. ¿De dónde vinimos? ¿Por qué estamos aquí? ¿A dónde va mi espíritu al morir? Él nos enseñó a orar. Él nos enseñó a servir. Él nos enseñó a vivir. Su vida es un legado de amor. Sanó al enfermo, alentó al afligido, salvó al pecador. Llegó la hora cuando estuvo solo, algunos apóstoles dudaron y uno lo entregó. Los soldados romanos le atravesaron el costado. La chusma le quitó la vida. Desde el monte de la calavera, aún se oyen sus caritativas palabras. Padre, perdónalos, porque no saben lo que hacen. Previamente, tal vez al percibir la culminación de su misión terrenal, se lamentó. Las zorras tienen guaridas y las aves del cielo nidos. Mas el Hijo del Hombre no tiene dónde recostar su cabeza. No hay lugar en el mesón, fue singular, y la primera expresión de rechazo que él recibió. No obstante, él nos invita a ustedes y a mí a recibirlo. He aquí, yo estoy a la puerta y llamo. Si alguno oye mi voz y abre la puerta, entraré a él y cenaré con él y él conmigo. ¿Quién era este varón de dolores experimentado en quebranto? ¿Quién es el Rey de gloria, este Señor de los ejércitos? Él es nuestro Maestro, Él es nuestro Salvador, es el Hijo de Dios, el autor de nuestra salvación. Él nos llama, sígueme. Él manda, ve y haz tú lo mismo. Él suplica, guarda mis mandamientos. Sigámosle. Emulemos su ejemplo. Obedezcamos su palabra. Y al hacerlo, le brindaremos el divino don de la gratitud. Hermanos y hermanas, mi sincera oración es que nos adaptemos a los cambios que haya en nuestra vida, que nos demos cuenta de lo que es más importante, que siempre expresemos nuestra gratitud y de ese modo encontremos gozo en la jornada. En el nombre de Jesucristo. Amén.
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4: Relatos de Santos, tomo 3. Toshiko Yanahida, presidenta de la Sociedad de Socorro. El siguiente es un fragmento del tomo 3 de Santos, que se publicará a principios de 2022. Este relato tuvo lugar en 1950 en Nagoya, Japón, poco después de que Toshiko Yanahida y su esposo Tokichi se habían unido a la iglesia. Los santos de Nagoya llevaron a cabo su primera reunión de escuela dominical en enero de 1950. Con el fin de atraer a más personas, Toshiko y los misioneros colocaron volantes en un periódico local. El domingo siguiente llegaron 150 personas a la sala de congregación. Las reuniones de los santos de los últimos días con frecuencia atraían a multitudes en el Japón de la posguerra, ya que muchas personas andaban en busca de esperanza y sentido después de la traumatizante experiencia por la que habían pasado. No obstante, el interés que la mayoría mostró en la iglesia fue pasajero, sobre todo a medida que el país se estabilizaba cada vez más en el aspecto económico. Conforme menos personas sentían la necesidad de acudir a la religión, la asistencia a las reuniones fue disminuyendo. Por su parte, a Toshiko y a su esposo Tokichi se les dificultaban algunos aspectos de ser santos de los últimos días, en particular el pago de diezmos. Tokichi no ganaba mucho dinero, y en ocasiones se preguntaban si les alcanzaría para pagar los almuerzos escolares de su hijo. También tenían la esperanza de comprar una casa. Después de una reunión de la iglesia, Toshiko le preguntó a un misionero en cuanto al diezmo. «Los japoneses son muy pobres después de la guerra», dijo ella. «Se nos dificulta mucho pagar el diezmo. ¿Tenemos que pagarlo?» El elder respondió que Dios mandó que todos pagaran el diezmo y habló de las bendiciones que se reciben por obedecer ese principio. Toshiko tenía desconfianza y estaba un poco enfadada. «Es una forma de pensar estadounidense», dijo para sus adentros. Otros misioneros la instaron a tener fe. Una misionera le prometió a Toshiko que el pago de diezmos podría ayudar a su familia a lograr la meta de tener su propia casa. Con el deseo de ser obedientes, Toshiko y Tokichi decidieron pagar el diezmo y confiar en que las bendiciones llegarían. En esos días, las misioneras comenzaron a efectuar reuniones informales de la Sociedad de Socorro en su departamento para que participaran Toshiko y otras mujeres de ese lugar. Compartían mensajes del Evangelio, hablaban de maneras prácticas de atender el hogar y aprendían a cocinar alimentos de bajo costo. Al igual que las sociedades de socorro de otras partes del mundo, organizaban bazares donde vendían chocolates y otros productos con el fin de recaudar fondos para sus actividades. Cerca de un año después de que los santos de Nagoya comenzaron a reunirse, se organizó formalmente una sociedad de socorro y se llamó a Toshiko como presidenta. Ella y Tokichi también comenzaron a ver las bendiciones que recibían por pagar el diezmo. Compraron un lote asequible en la ciudad y elaboraron los planos de una casa. Después, solicitaron un préstamo hipotecario mediante un nuevo programa del gobierno y, en cuanto recibieron la aprobación para construir, comenzaron a poner los cimientos. Todo marchaba bien hasta que un inspector de construcción observó que el lote era inaccesible para los bomberos. «Este lugar no es adecuado para construir una casa», les dijo. «No pueden seguir adelante con la construcción». Sin saber qué hacer, Toshiko y Tokichi hablaron con los misioneros. «Nosotros seis vamos a ayunar y a orar por ustedes», les dijo un elder. «Ustedes hagan lo mismo». Durante los siguientes 2 días, los Yanahida ayunaron y oraron con los misioneros. Entonces pasó otro inspector para volver a evaluar el lote. Tenía fama de ser estricto y en un principio dio a los Yanahida pocas esperanzas de que pasaran la inspección. Sin embargo, al observar el lote, encontró una solución. En caso de emergencia, los bomberos podrían llegar a la propiedad si simplemente se quitaba una valla cercana. Después de todo, los Yanahida podrían construir su casa. «Me imagino que ustedes deben haber hecho algo excepcionalmente bueno en el pasado», les dijo el inspector. «En todos estos años, yo nunca había sido tan complaciente». Toshiko y Tokichi rebosaban de alegría. Habían ayunado, orado y pagado el diezmo. Tal y como la misionera les había prometido, tendrían su propia casa. En cuanto se publique el tomo 3, habrá disponible una lista completa de las obras citadas y de las entradas de los temas en saints.churchofjesuschrist.org.
5: Hermanos y hermanas, creo en los ángeles y quisiera compartir con ustedes mis experiencias con ellos. Al hacerlo, espero y ruego que reconozcamos la importancia de los ángeles en nuestra vida. Estas son las palabras del elder Jeffrey R. Holland de una conferencia general anterior. Él dijo: cuando hablamos de aquellos que son instrumentos en las manos de Dios, se nos recuerda que no todos los ángeles provienen del otro lado del velo. Con algunos de ellos caminamos y hablamos, aquí, ahora y todos los días. Algunos de ellos residen en nuestro propio vecindario, y de hecho, los cielos nunca parecen estar más cerca que cuando vemos el amor de Dios manifestado en la bondad y devoción de las personas tan buenas y puras, que la palabra angelical es la única que acude a mi mente. Quiero hablar sobre los ángeles de este lado del velo, aquellos que caminan entre nosotros a diario y son elocuentes recordatorios del amor de Dios por nosotros. Los primeros ángeles que mencionaré son las dos hermanas misioneras que me enseñaron el Evangelio cuando era un muchacho, la hermana Vilma Molina y la hermana Yvonne Riviti. A mi hermana menor y a mí se nos invitó a una actividad de la iglesia donde conocimos a esos dos ángeles. Jamás hubiera imaginado lo mucho que cambiaría mi vida aquella simple actividad. Mis padres y hermanos no estaban interesados en aprender más sobre la iglesia en ese momento, ni siquiera estaban dispuestos a recibir las misioneras en casa, así que recibí las lecciones misionales en un edificio de la iglesia. Aquella pequeña capilla, aquella pequeña sala se convirtió en mi arboleda sagrada. Un mes después de que esos ángeles me presentaron el Evangelio, fui bautizado. Tenía 16 años. Desafortunadamente no tengo fotografías de ese acontecimiento sagrado, pero tengo una foto de mi hermana y de mí en la ocasión que participamos de aquella primera actividad. Quizá tenga que aclarar quién es quién en la fotografía. Yo soy la persona más alta, a la derecha. Como pueden imaginar, mantenerse activo en la iglesia era difícil para un adolescente cuyo estilo de vida acababa de cambiar y cuya familia no tomaba el mismo camino. Mientras trataba de adaptarme a mi nueva vida, cultura y amigos, me sentía fuera de lugar. Muchas veces me sentía solo y desanimado. Sabía que la iglesia era verdadera, pero tenía dificultad para sentirme parte de ella. Aunque me sentía incómodo e inseguro mientras trataba de integrarme a mi nueva religión, hallé el valor para participar de una conferencia para la juventud de 3 días, la cual, pensé, me ayudaría a ser más amigos. Fue entonces cuando conocí a otro ángel salvador, de nombre Mónica Brandão. Era nueva en el lugar, se había mudado desde otra parte de Brasil. Enseguida captó mi atención y, por fortuna para mí, me aceptó como su amigo. Supongo que vio más de mi interior que de mi apariencia exterior. Gracias a que ella me brindó su amistad, conocí a sus amigos, quienes luego se convirtieron en mis amigos al disfrutar juntos de muchas actividades para los jóvenes. Esas actividades fueron cruciales para mi integración a esta nueva vida. Aquellos buenos amigos marcaron una gran diferencia, pero el que no se me enseñara el Evangelio en casa y el carecer de la familia que me apoyara aún ponía en riesgo mi proceso continuo de conversión. Las interacciones relativas al Evangelio que concurría a la iglesia se volvieron cruciales para mi creciente conversión. Entonces el Señor envió 2 ángeles más para prestarme ayuda. Uno de ellos fue Leda Vettori, mi maestra de seminario matutino. Mediante su amorosa aceptación a sus clases y sus clases inspiradoras, me daba la dosis diaria que me hacía tanta falta. El otro ángel enviado a ayudarme fue el presidente de los hombres jóvenes, Marco Antonio Fusco. También se le había asignado que fuera mi compañero mayor de orientación familiar. A pesar de mi falta de experiencia y mi apariencia diferente, me dio asignaciones de enseñar en nuestras reuniones de quórum de presbíteros y en las visitas de orientación familiar. Me dio la oportunidad de actuar y de aprender, y no solo de ser un observador. Confió en mí más de lo que yo confiaba en mí mismo. Gracias a todos esos ángeles y a muchos otros que hallé durante aquellos primeros e importantes años, recibí la fuerza suficiente para permanecer en la senda de los convenios, mientras obtenía un testimonio espiritual de la verdad. Y por cierto, ¿recuerdan la joven angelical Mónica? Después de que ambos hubimos servido en la misión, nos convertimos en esposos. No creo que haya sido coincidencia de que los buenos amigos, las responsabilidades en la iglesia y ser nutrido de la buena palabra de Dios fueran parte de mi proceso. El presidente Hinckley enseñó: realizar la transición que ocurre al unirse a la iglesia no es algo fácil. Significa cortar viejos lazos, significa dejar amigos, quizás signifique dejar a un lado creencias muy arraigadas. Tal vez requiera el cambio de hábitos y la supresión de apetitos. En muchos casos significa soledad e incluso temor a lo desconocido. Durante ese difícil periodo en la vida, el converso debe nutrírsele y apoyársele. Más adelante él agregó: cada uno de ellos necesita tres cosas, un amigo, una responsabilidad y ser nutrido por la buena palabra de Dios. ¿Por qué comparto estas experiencias con ustedes? Primero, es para transmitir un mensaje a los que estén pasando por un proceso similar en este momento. Quizás sean nuevos conversos o vuelvan a la iglesia tras andar errantes por algún tiempo, o simplemente sean alguien que lucha por integrarse. Por favor, no se den por vencidos en sus esfuerzos por ser parte de esta gran familia. Esta es la iglesia verdadera de Jesucristo. Cuando se trata de su felicidad y su salvación, siempre vale la pena el esfuerzo de seguir intentándolo. Vale la pena el esfuerzo de adaptar su estilo de vida y sus tradiciones. El Señor está al tanto de sus desafíos. Él los conoce, los ama, y les prometo que enviará ángeles para que los ayuden. El Salvador mismo dijo estas palabras: iré delante de vuestra faz, estaré a vuestra diestra y a vuestra siniestra. Mi espíritu estará en vuestro corazón y mis ángeles alrededor de vosotros para sosteneros. El segundo propósito de compartir estas experiencias es transmitir un mensaje a todos los miembros de la iglesia, a todos nosotros. Debemos recordar que el integrarse de modo instantáneo no es sencillo para los nuevos conversos, para los amigos que vuelven o para quienes tienen un estilo de vida diferente. El Señor conoce los desafíos que afrontan y busca ángeles dispuestos a ayudar. El Señor siempre busca voluntarios dispuestos a ser ángeles en la vida de otras personas. Hermanos y hermanas, ¿están dispuestos a ser instrumentos en las manos del Señor? ¿Están dispuestos a ser uno de esos ángeles y a ser emisarios enviados por Dios de este lado del velo para alguien que a Él le preocupa? Él los necesita. Ellos los necesitan. Por supuesto que siempre podemos contar con nuestros misioneros. Ellos siempre están dispuestos. Son los primeros en enlistarse en esta labor angelical, pero no son suficientes. Si observan a su alrededor con detenimiento, hallarán muchas personas que necesitan la ayuda de un ángel. Es posible que no vistan camisa blanca ni vestido, ni ningún atavío habitual de domingo. Quizás estén sentados solos, en la parte de atrás de la capilla o del salón de clases, y a veces se sientan invisibles. Tal vez su peinado sea un poco convencional o su vocabulario sea diferente, pero están allí y lo están intentando. Algunos quizás se pregunten: ¿debo seguir asistiendo? ¿Debo seguir intentándolo? Otros tal vez se pregunten si algún día se sentirán aceptados y queridos. Se necesitan ángeles ahora mismo, ángeles que estén dispuestos a dejar la comodidad para ir a abrazarlos. Personas tan buenas y puras que la palabra angelical es la única que acude a mi mente para describirlas. Hermanos y hermanas, yo creo en ángeles. Todos estamos aquí hoy. Somos un gigantesco ejército de ángeles apartados para estos últimos días, para ministrar a los demás como extensiones de las manos del amoroso Creador. Les prometo que si estamos dispuestos a servir, el Señor nos dará oportunidades de que seamos ángeles ministrantes. Él sabe quiénes necesitan ayuda angelical y los pondrá en nuestro camino. El Señor pone a quienes necesitan ayuda angelical en nuestro camino todos los días. Estoy muy agradecido por los muchos ángeles que el Señor ha puesto en mi camino a lo largo de mi vida.
4: Solo para versión digital. Mi oración por los duraznos y las peras. Por Patricia Gosnell. La autora vive en Oregón, Estados Unidos. El Padre Celestial contestó mi oración varios meses después de que la hubiera hecho. Hace años, cuando mi esposo y yo todavía teníamos a 6 de nuestros hijos en casa, también teníamos una casa de acogida donde cuidábamos a ancianos enfermos de Alzheimer. En aquel tiempo, cultivábamos un gran huerto y conservábamos gran parte de nuestros alimentos. Cierto año no tuvimos la oportunidad de tener duraznos ni peras, que eran los favoritos de nuestra familia, y especialmente buenos para los pacientes de Alzheimer que necesitaban alimentos blandos. Decidí orar con respecto a esa necesidad. Le pedí al Padre Celestial que me guiara hacia unos duraznos y peras económicos si sabía de algunos que estuvieran disponibles. Mi esperanza era encontrar fruta que, de no compartirse, se desperdiciaría. Un par de días después, llevé a mis hijos a la iglesia a una actividad para los jóvenes. Una hermana que era nueva en el barrio se me acercó y me preguntó si quería algunos duraznos maduros. Su familia acababa de comprar una casa con muchos duraznos en el jardín y había más fruta de la que podían utilizar. Pude recoger muchas cajas de duraznos y ponerlas en conserva sin costo alguno. Pasó un tiempo y no encontré peras. Llegué a la conclusión de que el Padre Celestial sabía que estaba muy ocupada con el ingreso de los niños a la escuela y con la conservación de los alimentos de nuestro huerto y que no tenía tiempo para las peras. Meses después, tras la cosecha de toda la fruta, me encontraba en la sala de espera de la oficina de mi quiropráctico. Mientras estaba sentada, entró un hombre y empezó a hablar con la recepcionista. Para mi sorpresa, le oí preguntarle si conocía a alguien que pudiera necesitar algunas peras. Tenía cajas de fanegas de peras en la cámara frigorífica y buscaba a quién darlas para poder apagar la refrigeración durante el invierno. Pude comprar cajas de peras grandes y hermosas por solo $3 cada una. Un precio muy reducido comparado con lo que normalmente pago. El Padre Celestial contestó mi oración de meses atrás y también hizo arreglos para que las peras se mantuvieran frías hasta que yo tuviera más tiempo para ponerlas en conservas. En un discurso de conferencia general, el Elder Brooke P. Hales de los 70 dijo: El Padre está al tanto de nosotros, conoce nuestras necesidades y nos ayudará de manera perfecta. A veces, esa ayuda se da en el momento exacto, o al menos poco después en que pedimos la ayuda divina. Otras veces, nuestros deseos más fervientes y dignos no se responden de la manera que esperamos, pero descubrimos que Dios tiene mayores bendiciones reservadas para nosotros. Y en ocasiones, nuestros deseos justos no se nos conceden en esta vida. Muchas veces, mis oraciones han sido contestadas rápidamente, pero aún no se han concedido algunas cosas por las que oro fervientemente todos los días. Recordar experiencias como mi oración por los duraznos y las peras me hace pensar que mi Padre Celestial me conoce a mí, así como mis necesidades, y que me ayudará perfectamente de la manera que Él sabe que es mejor para mí.
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6: Bienvenidos a este ejemplar. Transformar la contención en amor. En ocasiones experimentamos conflictos en nuestras relaciones interpersonales. El saber cómo transformar el conflicto destructivo en un conflicto constructivo es de importancia fundamental para nuestro bienestar. Sin embargo, nos resulta muy difícil hacerlo. El conflicto destructivo parece ser demasiado abrumador. La contención aumenta vertiginosamente. Sentimos como si cada vez tuviéramos menos opciones, Nos sentimos débiles y con ansiedad. Entre los escombros van quedando relaciones rotas y comunidades divididas. No obstante, también podemos tomar parte en los conflictos que son constructivos, en los que nos vemos libres de la negatividad de la contención. Podemos cultivar justicia y misericordia, fortalecer nuestras relaciones y resolver problemas arraigados profundamente. La paz es posible en nuestras relaciones y nuestras comunidades. Como mediador en conflictos, esposo y padre, he descubierto que el Evangelio de Jesucristo puede darnos la luz y la fortaleza necesarias para transformar la contención en amor. En este ejemplar leerán en cuanto a cómo Jacob, Esaú y José pudieron lograr la reconciliación en los conflictos que había en sus familias, y en cuanto a cómo nosotros podemos hacer lo mismo en nuestros hogares y comunidades. Además, podrán leer el conmovedor artículo del Elder D. Todd Christofferson sobre la forma en que la adversidad puede refinarnos si acudimos al Señor en busca de ayuda. Muchos de nosotros llevamos la carga de grandes pesares debido a relaciones interpersonales rotas en el hogar y en el mundo. Espero que este número de la revista brinde esperanza a quienes sientan que no hay esperanzas de reconciliación, que inspire fe en que no estamos solos, y lo que es más importante, que sintamos el amor de Jesucristo de un modo que nos cambie no solo nuestro corazón, sino también el de aquellos con quienes tengamos dificultades. Cordialmente, Chad Ford, profesor de Fomento de la Paz Intercultural, Universidad Brigham Young, Hawái.

0: Larry, ¿estás en la cocina? Espero que no hayas olvidado que hoy es domingo de ayuno.
1: Cuando era joven, oír a mi madre recordarme que era domingo de ayuno era como oír a un juez pronunciar sentencia.
0: 10 años de cárcel.
1: El domingo de ayuno representaba un verdadero atentado contra el sistema. Lo único que me quedaba por hacer era volver a la cama y tratar de dormir. No podía entender por qué las agujas del reloj aminoraban la marcha los días de ayuno.

0: Me pasaba los domingos de ayuno caminando de un lado a otro de la cocina, buscando una justificación para, por lo menos, engañar al estómago. E intentaba de mil formas que mi madre me librara del ayuno.
1: Mamá, me siento mareado. Me desmayaré.
2: No es de muerte.
1: Se me parte la cabeza. No puedo tomar nada con el estómago vacío.
2: No insistas, Larry.

0: Cuando me ponía muy pesado, mamá siempre me decía...
1: No forzamos a nadie a ayunar en esta casa, Larry. Puedes ir a comer cuando tú quieras.
0: Claro, comer cuando todos los demás estaban ayunando, para después sentirme como un ruin. La estaba leyendo yo.
2: No, la tenía yo.
0: Es mía.
2: Estás mintiendo.
0: Tú estás mintiendo.
2: No, tú mientes. ¡Mamá!
0: Con el paso del tiempo aprendí a no quejarme y dejé de deambular por la cocina. Simplemente traté de encontrar la manera de mantener la mente alejada del estómago. Aprendí a ayunar, por lo menos a no comer ni beber nada por 24 horas. Mis padres me decían que era lo suficientemente maduro para apreciar la experiencia del ayuno. Claro, como la experiencia de ir al dentista, que parece interminable. Pero un buen día, cuando estaba terminando de estudiar para seminario, un pasaje de Isaías me llegó muy profundamente. En ese pasaje, el Señor le hizo saber a la gente que la manera como ayunaba no era aceptable para Él. Es tal el ayuno que yo escogí, que de día aflija al hombre su alma, que incline su cabeza como junco y haga cama de cilicio y de ceniza. ¿Llamaréis esto ayuno y día agradable a Jehová? Hasta ese momento no había entendido la importancia del ayuno. Tal vez debía prestar atención a algo más que a los ruidos que me hacía el estómago. Así que decidí pedirle al Señor que me ayudara a entender por qué quería que ayunara. Al siguiente domingo de ayuno, realmente traté de tener una actitud más positiva.
3: Hola, mamá. ¿Cómo anda todo, papá?
0: Traté de no acercarme mucho a la cocina.
4: ¿Qué le sucede a este chico?
0: Aunque no me volví totalmente espiritual, dediqué más tiempo a estudiar las Escrituras y a orar, pidiéndole al Señor que me ayudara a entender mejor el principio del ayuno. Seguía teniendo un gusto raro en la boca, pero lo solucionaba lavándome los dientes. Los domingos de ayuno no se hicieron más llevaderos de inmediato. Es fácil dejar que el estómago controle el estado de ánimo y hacer las cosas sin pensar en su significado. Aprendí que el verdadero ayuno requiere esfuerzo, pero si uno trata, la pasa mucho mejor. Me di cuenta de que hasta en la reunión de testimonios prestaba atención en vez de mirar el reloj. Realmente empecé a disfrutarla. Me sentía más cerca del Señor y de mi familia y hasta llegué a valorar la experiencia del ayuno. Una experiencia que no se valora si solo se trata de matar el tiempo hasta la hora de comer.
5: ¿No es más bien el ayuno que yo escogí? Desatar las ligaduras de impiedad, soltar las cargas de opresión y dejar ir libres a los quebrantados y que rompáis todo yugo. ¿No es que partas tu pan con el hambriento y a los pobres errantes albergues en casa, que cuando veas al desnudo lo cubras y no te escondas de tu hermano? Entonces nacerá tu luz como el alba y tu salvación se dejará ver pronto, e irá tu justicia delante de ti y la gloria de Jehová será tu retaguardia. Entonces invocarás y te oirá Jehová. Clamarás y dirá Él: heme aquí.
6: ¿Tenía tiempo para prestar servicio a mi compañero de clase? Por Leonardo José Ratia Valenzuela, Mérida, Venezuela. Pensaba que yo no tenía tiempo para ayudar, pero el Señor me bendijo por mi sacrificio. En 1998 comencé mis estudios en la Universidad de los Andes. Deseaba mucho obtener mi título universitario con un buen promedio de calificaciones, pero mis clases de criminología eran difíciles y me costaba adaptarme al trabajo de la universidad. Además, prestaba servicio como consejero en el obispado de mi barrio y trabajaba por la noche para proveer para mi familia. La duda y la preocupación frustraron mis esperanzas ese primer año conforme obtenía calificaciones muy por debajo del promedio de la clase. Al terminar el año escolar, aumenté mis súplicas a Dios en oración para que me ayudara a entender cada teoría, principio y procedimiento. Durante mi segundo año conocí a un compañero de clase en el que no había reparado antes, llamado Argenis. Descubrí que él tampoco me había visto ni me vería nunca porque era ciego. Un día se me acercó con su bastón y su tableta braille y me pidió ayuda. Dijo que yo tenía una buena voz y que necesitaba que grabara las guías de estudio escritas para poder escucharlas. Se lo había pedido a otras personas, pero se habían negado. Quienes lo habían ayudado el año anterior se mostraban reacios a ayudarlo de nuevo. Entre mi ajetreada agenda y las malas calificaciones, también me resistía a ayudarlo. Sin embargo, a pesar de nunca estar oficialmente de acuerdo con su solicitud, pronto me encontré leyendo y releyendo las guías a fin de grabar el contenido para Argenis. Con el tiempo nos hicimos amigos y comencé a compartir el Evangelio de Jesucristo con él. Incluso le di un libro de Mormón en braille. Él apreciaba mi ayuda, pero nunca se interesó por aprender más acerca de la iglesia. Sin embargo, a medida que seguía leyendo y grabando las guías de estudio, mi promedio de calificaciones comenzó a mejorar. Incluso mis compañeros notaron que me estaba convirtiendo en un mejor alumno y mi comprensión estaba mejorando. 8 años después de graduarme, mi amigo Argenis también se graduó. Él no se había interesado en la iglesia, pero me había ayudado a entender que cuando os halláis al servicio de vuestros semejantes, solo estáis al servicio de vuestro Dios. También me había ayudado a advertir que a medida que sirvo a los demás, Dios me bendice y aumenta mi capacidad.
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8: Hi, Bill. Algunos temas son tan delicados y personales que despiertan sentimientos tan inquietantes que muy pocas veces se mencionan en público. Es con un profundo deseo de definir un camino hacia el alivio que me dirijo a ti, que sufres las consecuencias devastadoras del abuso mental, verbal, físico o sobre todo sexual. Me dirijo también a aquellos que lo causan. Me centraré en el abuso sexual, aunque mi consejo también ayudará a las víctimas de otros maltratos. Mi intención es la de actuar como espejo, para que la luz sanadora y divina ilumine las nubes negras de angustia que otras personas han causado con sus actos indignos. Pido ayuda para expresarme en forma comprensible, para proporcionar asistencia y no complicar aún más una vida dañada. Puede que el aumento creciente de ese pecado depravado y abominable no te haya tocado personalmente, pero está tan generalizado en el mundo que quizás haya afectado a alguien que amas. Con frecuencia causa un dolor tan profundo, pero que es posible superar, que deseo hablar sobre cómo se puede sanar. Lo haré en forma reverente, pues mi objetivo es ayudar a sanar y no agravar recuerdos dolorosos. El albedrío moral es un elemento esencial en el plan de felicidad de nuestro Padre Celestial. Él sabía que algunos de sus hijos espirituales usarían el albedrío indebidamente, causando serios problemas a los demás. Algunos hasta violarían una sagrada responsabilidad, como un padre o un familiar que abusa a un niño inocente. Ya que nuestro Padre Celestial es totalmente justo, Tiene que haber una forma de superar las trágicas consecuencias del uso tan dañino del albedrío, tanto para la víctima como para el autor del acto. La cura definitiva se recibe por el poder de la expiación de su amado Hijo, Jesucristo, que rectifica la injusticia, junto con un arrepentimiento total. La expiación también ofrece al abusador la forma de evitar el castigo severo que el Señor ha decretado para esos actos. Testifico que conozco víctimas del abuso grave que han recorrido con éxito el difícil camino hacia la recuperación total por medio del poder de la expiación. Después de que sus problemas se resolvieron mediante su fe en el poder sanador de la expiación, una joven a quien su padre había abusado gravemente solicitó una nueva entrevista conmigo. Regresó con una pareja mayor. Era obvio que amaba a los dos profundamente. Su rostro irradiaba felicidad. Comenzó. Elder Scott, este es mi papá. Lo amo. Él está preocupado por lo que sucedió cuando yo era pequeña. Para mí ya no es un problema. ¿Podría usted ayudarlo como me ha ayudado a mí? ¡Qué poderosa confirmación de la capacidad del Salvador para sanar! Ella ya no sufría las consecuencias del abuso, porque comprendía bien la expiación del Salvador, tenía la fe necesaria y había sido obediente a su ley. Al estudiar a conciencia la expiación y ejercer tu fe en que Jesucristo tiene el poder para sanar, recibirás ese mismo bálsamo glorioso. Satanás es el autor de los efectos destructivos del abuso. Su estrategia es separar el alma que sufre del alivio que un Padre Celestial compasivo y un Redentor amoroso pueden proporcionar. Si has padecido de un abuso, Él tratará de convencerte de que no hay solución, pero Él sabe muy bien que sí la hay. Satanás sabe que el alivio es inherente en la expiación de Jesucristo. Por lo tanto, su estrategia es hacer todo lo posible para separarte de tu padre y de su hijo. No permites que Satanás te convenza de que nadie puede ayudarte. Satanás utiliza el abuso que padeciste para debilitar la confianza en ti mismo, destruir la confianza en la autoridad, crear temor y sentimientos de desesperación. El abuso o maltrato puede dañar tu capacidad para establecer relaciones sanas. Debes tener fe en que los efectos negativos se pueden resolver. De lo contrario, evitarán que te recuperes totalmente. Y aun cuando tengan una influencia poderosa en tu vida, ellos no definen tu verdadero ser. Satanás tratará de distanciarte de tu Padre Celestial, haciéndote pensar que si Él te amara, hubiese impedido la tragedia. Reconoce que si piensas que tu Padre Celestial no te ama, Satanás te está manipulando. Aun cuando te parezca difícil orar, arrodíllate y pídele al Padre Celestial que te dé la capacidad para confiar en Él y sentir su amor. Pídele que puedas llegar a saber que su Hijo puede sanarte mediante su expiación misericordiosa. Para preservar el albedrío moral, el Señor no impide que las personas hagan uso incorrecto del albedrío. Sin embargo, los castigará por ello si no se arrepienten plenamente. Nuestro Padre Celestial proporciona el modo de sanar los efectos de actos que, por medio de la fuerza, el abuso de autoridad o el miedo, inhabilitan temporalmente el albedrío de la persona abusada. Para comenzar a sanar, se requiere la misma fe que un niño tiene en el hecho inalterable de que el Padre Celestial te ama y te ha proporcionado el modo de sanar. Su amado Hijo Jesucristo dio su vida para proporcionar la cura. Sin embargo, no hay una solución mágica, ni un bálsamo sencillo, ni un camino fácil para el alivio completo. La cura requiere una fe profunda en Jesucristo y en su capacidad infinita para sanar. Se origina en la comprensión de la doctrina y en la firme determinación de seguirla. El proceso de sanar puede comenzar con un obispo o presidente de estaca considerado, o un consejero profesional que posea tus valores. Hay muchas maneras para comenzar a sanar, pero recuerda que la cura completa se logra mediante el Salvador, el Señor Jesucristo. Ten fe de que con empeño, su expiación perfecta, eterna e infinita, sanará tu sufrimiento de las consecuencias del abuso. Si ahora están abusando de ti, o lo han hecho en el pasado, ten la valentía de buscar ayuda. Es posible que te hayan amenazado o atemorizado para que no reveles el abuso. Ten la valentía de actuar ahora. Busca el apoyo de alguien en que puedes confiar. Tu obispo o presidente de estaca puede darte consejo valioso. Explica cómo han abusado de ti y quién lo ha hecho. Pide protección. Lo que tú hagas puede ayudar a evitar que otras personas sean víctimas inocentes y sufran en consecuencia. Obtén ayuda ahora. No tengas miedo. El miedo es un instrumento que Satanás utilizará para que sigas sufriendo. El Señor te ayudará, pero tú debes buscar ayuda. Ora para que recibas guía en tu empeño por recibir ayuda. El apoyo llegará. Ten la seguridad de que el juez perfecto, Jesucristo, que conoce en detalle lo sucedido, hará responsables a todos los abusadores por cada hecho indigno. En su momento, Él aplicará las demandas de la justicia en su plenitud. Ahora al abusador que ha destrozado la vida de otra persona, admite que necesitas ayuda para vencer tu adicción. Este te destruirá. Te ruego que busques ser rescatado ahora. Es posible que te engañes a ti mismo con la seguridad falsa y temporal de que has ocultado con éxito tus transgresiones. Pero ten en cuenta que el Señor Jesucristo está plenamente al tanto de tus pecados. Él advirtió: cualquiera que haga tropezar algunos de estos pequeños, mejor le fuera que se colgase al cuello una piedra de molino de asno y que se le hundiese en lo profundo del mar. Debes saber que en algún momento, de alguna forma, tu abuso se hará público. Satanás se ocupará de que así sea. Simplifica tu vida y da los pasos necesarios para purificar tu alma de ese pecado y resolver el castigo pertinente ahora. Habla con tu obispo o presidente de estaca. Padres, en forma apropiada y delicada, enseñen a sus hijos el peligro potencial del abuso y de cómo evitarlo. Estén atentos a las señales de advertencia, tales como un cambio abrupto en el comportamiento del niño, que puede ser la señal de un problema. Estén alertas a los sentimientos de inquietud y traten de averiguar su origen. A usted que posee las llaves de juez en Israel, asegúrese de la manera precisa que toda persona que padezca del abuso reciba ayuda apropiada. El manual de instrucciones de la iglesia y la línea de ayuda que allí aparece son un recurso invalorable para guiarlo a las medidas eclesiásticas y a coordinar con las autoridades civiles. Supervise atentamente la participación de cualquier persona que haya tenido infracciones anteriores y entiende que un abusador no va a confesar sus actos depravados. Busca la guía del Espíritu cuando siente que algo no está bien y pide que colaboración de los líderes del barrio y de la estaca para evitar peligros potenciales. Ruego que tú, como alguien que ha sido abusado, o como quien ha causado el abuso o maltrato, actúes ahora para beneficiarte del poder sanador de la expiación de Jesucristo. Testifico que tu fe y tu obediencia asegurarán la ayuda del Salvador. En el nombre de Jesucristo. Amén.
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9: Solo para versión digital, jóvenes adultos. ¿Te sientes aislado debido a la ansiedad? Estos tres consejos pueden ayudarte. Por Taputailo Fea, la autora vive en la Samoa estadounidense. Mi lucha con la soledad y la ansiedad me ha acercado más al Padre Celestial y a Jesucristo, y me ha ayudado a comprender mi lugar en el Evangelio. A veces, sentir que perteneces a un grupo como joven adulto soltero es difícil. Muchas veces, siento que no encajo. Intento construir mi propia vida, pero sigo sintiendo la responsabilidad de cuidar de mi familia. Y aunque quiero conectarme con los demás, siento que me alejo lentamente de ellos y de las cosas que me gusta hacer. En estos momentos, mi trastorno de ansiedad me dificulta hacer todas estas cosas y aún tener un sentido de pertenencia. Esta suele ser la raíz de muchos de mis desafíos. La ansiedad hace que quiera escribir mis pensamientos en un diario personal en lugar de conectarme con los demás, sobre todo porque siento que nadie entiende mi experiencia. Aquí, en Samoa estadounidense, no se habla mucho de la salud mental. Siento que los demás tienen una actitud de «sé más fuerte» cuando intento explicar mi lucha con la ansiedad. Así que, en lugar de pedir ayuda, me aíslo. Sin embargo, mi lucha con la ansiedad me ha enseñado lo importantes que son las conexiones con los demás, especialmente con el Padre Celestial y Jesucristo. Las siguientes son algunas maneras en que esa lucha me ha acercado más al Padre Celestial y me ha ayudado a darme cuenta de que realmente pertenezco a la Iglesia de Jesucristo de los Santos de los Últimos Días. Ampliar el poder de la oración. Aunque siempre he luchado con la ansiedad, este desafío se ha vuelto mucho más difícil en la edad adulta, ya que me enfrento a nuevas oportunidades y a muchos cambios. Vivir con este miedo y esta preocupación constantes me hace dudar a veces de mi autoestima y de que soy amada. Sin embargo, algo que me ha ayudado a darme cuenta realmente de que pertenezco es hablar con el Padre Celestial por medio de la oración. Como el presidente M. Russell Ballard aconsejó, la oración puede cambiar nuestras vidas. Motivados por la oración sincera, podemos mejorar y ayudar a otras personas a hacer lo mismo. Debido a la ansiedad, he recurrido mucho a la oración y eso me ha ayudado a profundizar tanto mi relación con el Padre Celestial como mi fe en que Él escucha todas las oraciones. Con el tiempo, mis oraciones han cobrado más sentido a medida que me he enfrentado a este desafío y que he confiado en la ayuda de Jesucristo y del Padre Celestial. Hablo con el Padre Celestial sobre mis sentimientos, mi día, mis preocupaciones, sobre cualquier cosa en realidad. Incluso si Él no elimina los pensamientos y sentimientos de ansiedad, cuando acudo a Él en busca de ayuda, siento como si me pusiera la mano sobre el hombro y me asegurara que Él está conmigo. Él me ayuda a saber que soy suya y que no estoy sola. Profundizar la comprensión de la expiación de Jesucristo. De todos los principios del Evangelio, uno del que tengo el testimonio más fuerte es el poder sanador de mi Salvador, Jesucristo. Cuando reconozco la manera en que el Salvador me ha ayudado, soy capaz de tener un sentido de pertenencia y la seguridad de que Él me conoce. Mi lucha con la ansiedad me motiva a buscar la presencia reconfortante del Espíritu y por eso practico hábitos espirituales pequeños y sencillos cada día para atraer el poder de Cristo a mi vida. Tener fe en su gracia y en su sacrificio es realmente la clave más importante que necesito para afrontar todas las dificultades y los desafíos de la vida. Como Él enseñó, yo soy la luz del mundo, lo cual, para mí, significa que ninguna oscuridad que experimentemos puede sofocar su luz. El Elder Jeffrey R. Holland, del Quórum de los Doce Apóstoles, también enseñó con amor la importancia de buscar herramientas para quienes luchan con la salud mental. Él dijo, busquen el consejo de personas certificadas y con buena reputación, aptitud profesional y buenos valores. Sean sinceros con ellos acerca de su historial y sus dificultades. Consideren con espíritu de oración y de manera responsable el consejo que les brinden y las soluciones que les prescriban. Nuestro Padre Celestial en los cielos espera que usemos todos los maravillosos dones que Él nos ha proporcionado en esta gloriosa dispensación. Con el apoyo del Salvador, veremos la luz conforme progresemos. Desarrollar conexiones significativas. Hace un tiempo, estaba teniendo muchas dificultades con la ansiedad. Sin embargo, en lugar de alejarme de los demás, oré al Padre Celestial pidiendo ayuda y el Espíritu me ayudó a ver una verdad que me cambiaría la vida. Nos necesitamos los unos a los otros. Aunque la ansiedad puede hacer que quiera alejarme de los demás, que me aísle no es lo que el Padre Celestial quiere para mí. El adversario quiere que nos sintamos desconectados, que creamos que no pertenecemos, especialmente durante nuestros desafíos. Pero cuando confío en que el Salvador me dará fuerzas para hablar con mis hermanos o amigos sobre mis dificultades, ellos responden con amor y me ayudan a seguir adelante. He visto que, cuando todos estamos dispuestos a conectarnos unos con otros, sobre todo cuando preferiríamos distanciarnos en silencio, podemos sentir ese sentido de pertenencia, ese sentido de unión y de esperanza en Cristo. El Evangelio de pertenencia. No sé por qué algunos desafíos tienen que ser tan difíciles, pero sí sé que, a lo largo de mis experiencias con la ansiedad, he podido profundizar mi testimonio del Padre Celestial, de Jesucristo y de nuestra necesidad de conexión. Después de encontrar ayuda a través del Evangelio y de las herramientas de salud mental, puedo ver mejor que realmente tengo un lugar en el Evangelio de Jesucristo, que todo el mundo lo tiene, sin importar sus circunstancias. Sé que siempre se puede mejorar para ayudar a todos a sentirse queridos en la Iglesia, especialmente a los jóvenes adultos, pero sigo viendo que ocurren milagros. Si tienes problemas de salud mental, espero que sepas que el Evangelio de Jesucristo es un evangelio de sanación, de gozo y, lo más importante, de pertenencia, para todos los hijos del Padre Celestial. Siento esa verdad en mi corazón.
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10: Ningún padre enviaría a sus hijos a una tierra distante y peligrosa para toda una vida de pruebas en donde se sabía que Lucifer andaría suelto sin antes brindarles un poder personal de protección. Él también les daría los medios para comunicarse con Él de padre a hijo y de hijo a padre. A todo hijo de nuestro Padre enviado a la tierra se le da el Espíritu de Cristo o la luz de Cristo. A ninguno de nosotros se nos deja aquí solos sin esperanza de guía ni redención. La restauración se inició con la oración de un jovencito de 14 años y una visión del Padre y del Hijo. Así comenzó la dispensación del cumplimiento de los tiempos. La restauración del Evangelio trajo consigo el conocimiento de la existencia preterrenal. Por las Escrituras sabemos acerca del concilio de los cielos y de la decisión de enviar a los hijos y a las hijas de Dios a la tierra para recibir un cuerpo y ser probados. Somos hijos de Dios. Tenemos un cuerpo de espíritu que por ahora se alberga en un tabernáculo terrenal de carne. En las Escrituras dice, ¿no sabéis que sois templo de Dios y que el Espíritu de Dios mora en vosotros? Como hijos de Dios sabemos que formamos parte de su gran plan de felicidad. Sabemos que hubo una guerra en los cielos y que Lucifer y los que le siguieron fueron expulsados sin poseer un cuerpo. Satanás, la serpiente antigua, sí, el diablo, se rebeló contra Dios y procuró usurpar el reino de nuestro Dios Jesucristo. Por tanto, les hace la guerra a los santos de Dios y los rodea por todos lados. Se nos dio nuestro albedrío y debemos usarlo con sabiduría y permanecer cerca del Espíritu. De otro modo, nos encontraremos de manera imprudente cediendo a la tentación del adversario. Sabemos que mediante la expiación de Jesucristo podemos ser limpios de nuestros errores y nuestro cuerpo terrenal será restaurado a su forma perfecta en la resurrección. Pues he aquí, a todo hombre se da el Espíritu de Cristo para que sepa discernir el bien del mal. Por tanto, os muestro la manera de juzgar, porque toda cosa que invita a hacer lo bueno y persuade a creer en Cristo es enviada por el poder y el don de Cristo. Por lo que sabréis, con un conocimiento perfecto que es de Dios. Existe una manera perfecta de comunicación por medio del Espíritu, porque el Espíritu todo lo escudriña, aún lo profundo de Dios. Después del bautismo en la Iglesia de Jesucristo de los Santos de los Últimos Días, sigue una segunda ordenanza, la imposición de manos para comunicar el don del Espíritu Santo. Esa dulce y apacible voz de inspiración llega más como un sentimiento que como un sonido. A la mente le puede llegar esa inteligencia pura. El Espíritu Santo se comunica con nuestro espíritu por la mente más que por medio de los sentidos físicos. Esa guía se presenta como pensamientos, sentimientos, susurros e impresiones. Podemos sentir las palabras de la comunicación espiritual más que oírlas y verlas con ojos espirituales en vez de mortales. Durante muchos años serví en el Quórum de los Doce Apóstoles con el Elder Legrand Richards, quien murió a los 96 años. Nos dijo que cuando tenía 12 años asistió a una gran conferencia general donde oyó al presidente Wilford Woodruff. El presidente Woodruff relató una experiencia en la que tuvo una impresión del espíritu. La primera presidencia lo había enviado a congregar a todos los santos de Dios en Nueva Inglaterra, en el este, y Canadá también, y a traerlos a Sion. Se detuvo en Indiana, en casa de uno de los hermanos, y dejó su carruaje en el patio donde él, su esposa y uno de los hijos se acostaron, mientras que el resto de la familia dormía dentro de la casa. Al poco rato de haberse acostado, el espíritu le susurró, advirtiéndole, «Levántate y mueve tu carruaje». Entonces se levantó y lo movió a cierta distancia. Al volver a acostarse, el espíritu le volvió a hablar, «Ve y mueve las mulas lejos de ese roble». Lo hizo, y entonces se volvió a acostar. A los 30 minutos vino un tornado que partió el tronco en el que habían estado amarradas las mulas, lo echó abajo y lo arrastró unos 100 metros atravesando dos cercas. El enorme tronco, que era de 1.5 metros de ancho, cayó exactamente en el lugar donde había estado su carruaje. Por haber escuchado las impresiones del espíritu, el Elder Woodruff había salvado su vida y la de su esposa e hijo. Ese mismo espíritu puede susurrarles a ustedes y protegerlos. Cuando se me llamó a ser autoridad general hace unos 50 años, vivíamos en una pequeña parcela en el Valle Utah, la que considerábamos nuestra granja, y teníamos una vaca, un caballo, gallinas y muchos niños. Un sábado, tenía que ir al aeropuerto para salir en un vuelo a California y asistir a una conferencia de estaca, pero la vaca estaba por parir y tenía dificultades. El becerro nació, pero la vaca no podía ponerse de pie. Llamamos al veterinario y no tardó en llegar. Dijo que la vaca se había tragado un alambre y que moriría al concluir el día. Anoté el teléfono de las empresas de productos derivados de animales y le pedí a mi esposa que los llamara para que fueran a llevarse la vaca tan pronto muriera. Antes de irme, hicimos una oración en familia. La hizo nuestro pequeño hijo. Después que le hubo pedido a nuestro Padre Celestial que bendijera a su papi en sus viajes y al resto de la familia, expresó una sincera súplica y dijo, «Padre Celestial, por favor bendice a Bossy, nuestra vaca, para que se mejore». En California, relaté el incidente y dije, «El niño tiene que aprender que no recibimos todo lo que pedimos tan fácilmente». Es cierto que se aprendió una lección, pero fui yo el que la aprendí, no mi hijo. Cuando regresé el domingo por la noche, Bossy se encontraba mejor. Este proceso no está reservado únicamente para los profetas. El don del Espíritu Santo funciona igualmente con los hombres, las mujeres e incluso con los niños. En este maravilloso don y poder es donde se encuentra ese remedio espiritual para cualquier problema. Y ahora bien, Él comunica su palabra a los hombres por medio de ángeles. Sí, no solo a los hombres, sino a las mujeres también. Y esto no es todo. Muchas veces le son dadas a los niños palabras que confunden al sabio y al erudito. El Señor tiene una manera de instilar conocimiento en nuestra mente para darnos impresiones y guiarnos, enseñarnos, corregirnos y advertirnos. Él dijo, «Sí, he aquí hablaré a tu mente y a tu corazón». Por medio del Espíritu Santo que vendrá sobre ti y morará en tu corazón. Y nos registró. Y mientras así me hallaba luchando en el Espíritu, he aquí, la voz del Señor de nuevo penetró mi mente. Ustedes pueden saber lo que tienen que saber. Oren para recibir esa inspiración y permanezcan dignos de recibirla. Mantengan ese canal, la mente, limpio y puro del caos del mundo. El Elder Graham Doxey, que sirvió en el Quórum de los 70, me contó de una experiencia. Su madre, que más tarde fue consejera de la Presidencia General de la Sociedad de Socorro, también me la relató. Durante la Segunda Guerra Mundial, él prestaba servicio en la Marina, estando apostado en China. Él y varios compañeros fueron en tren a la ciudad de Tientsin, para distraerse. Después abordaron otro tren para regresar a la base. Pero después de más de una hora, el tren siguió rumbo al norte. Habían tomado el tren equivocado. No hablaban chino. Así que tiraron del cordón de emergencia y detuvieron el tren. Los bajaron en un lugar desierto, sin nada que hacer más que caminar de regreso a la ciudad. Después de caminar un rato, encontraron un vagoncito ferroviario propulsado a mano con una palanca. Pronto lo pusieron en los rieles y empezaron a avanzar, moviendo la palanca. El carrito se deslizaba hacia abajo, pero ellos tenían que ir cuesta arriba. Al llegar a una pendiente, se subieron al carrito, pero empezaron a ir cuesta abajo. Graham había sido el último en subirse y le tocó ir al frente del carrito. Corrió como pudo y por fin logró subirse, pero al hacerlo, se resbaló y cayó. Entonces su espalda golpeaba sobre las vías, pero seguía aferrado con sus pies. El pequeño vagón aumentaba la velocidad y entonces escuchó la voz de su madre que decía, «Bud, ten cuidado». Bud llevaba puestas unas pesadas botas militares. Entonces el pie se le resbaló y la gruesa suela de la bota quedó atrapada en el engranaje de una rueda. Eso hizo que el pequeño vagón se detuviera. Sus padres, que en ese momento presidían la misión de los estados centrales del este, dormían en su habitación. La madre se sobresaltó a las 2 de la mañana y despertó a su esposo. Le dijo, «Bud está en problemas». Así fue que se arrodillaron al lado de la cama y oraron por su hijo. En la próxima carta que él recibió decía, «Bud, ¿qué sucede? ¿Qué te pasó?». Luego les escribió para contarles lo ocurrido, y cuando compararon las horas en el preciso momento en que él iba literalmente rebotando sobre los rieles, sus padres estaban arrodillados en el hotel orando por su protección. Esas experiencias de inspiración y oración no son algo fuera de lo común en la iglesia. Son parte de la revelación que nuestro Padre Celestial nos da. Una de las herramientas más eficaces del adversario es convencernos de que ya no somos dignos de orar. No importa quiénes sean ustedes o lo que hayan hecho, siempre pueden orar. El profeta José Smith prometió que todos los seres que tienen cuerpos tienen dominio sobre los que no los tienen. Cuando sobrevenga la tentación, inventen en su mente una tecla para suprimirla o eliminarla. Tal vez las palabras de un himno favorito. La mente está en control, el cuerpo es el instrumento de la mente. Cuando un pensamiento indigno se quiera meter con fuerza en la mente, opriman esa tecla. La música digna es poderosa y puede ayudarlos a controlar sus pensamientos. Cuando a Oliver Cowdery no le fue posible traducir, el Señor le dijo, «He aquí, no has entendido. Has supuesto que yo te lo concedería cuando no pensaste sino en pedirme. Pero he aquí, te digo que debes estudiarlo en tu mente». Entonces has de preguntarme si está bien, y si así fuere, haré que tu pecho arda dentro de ti. Por tanto, sentirás que está bien. Mas si no estuviere bien, no sentirás tal cosa. Este principio ilustra el relato, o se ilustra en un relato de una niña disgustada con su hermano que había construido una trampa para atrapar gorriones. Al no poder encontrar ayuda, se dijo a sí misma, «Bien, voy a orar sobre eso». Después de la oración, la niña le dijo a su madre, «Ahora sé que él no va a atrapar, mi hermano, ningún gorrión con su trampa, porque ya oré». «Estoy segura de que no atrapará ningún gorrión». La madre le preguntó, «¿Pero por qué estás tan segura?». Y ella respondió, «Después que oré sobre eso, salí e hice añicos la vieja trampa con una patada». Oren. Incluso si son jóvenes y están descarriados como el profeta Alma, o si son de estrecho criterio como Amulek, que sabía concerniente a estas cosas, mas no quería saber. Aprendan a orar, oren con frecuencia en su mente y en su corazón, de rodillas. La oración es su llave personal para los cielos. La cerradura está del lado suyo del velo. He aprendido a terminar mis oraciones con esta frase, «Hágase tu voluntad». No esperen verse totalmente libres de problemas, de desilusión, dolor y desánimo, ya que fuimos enviados a la tierra a soportar. esas cosas. Alguien escribió, con manos descuidadas e impacientes, enredamos los planes que el Señor ha forjado. Y cuando en dolor lloramos, Él nos dice, cálmate, hombre, mientras el nudo desbarato. En las Escrituras está la promesa, no os ha sobrevenido ninguna tentación que no sea humana, pero fiel es Dios, que no os dejará ser tentados más de lo que podáis resistir, sino que dará también juntamente con la tentación la salida para que podáis soportar. El Salvador dijo, «Allegaos a mí, y yo me allegaré a vosotros. Buscadme diligentemente y me hallaréis. Pedid y recibiréis. Llamad y se os abrirá». Comenzamos esta sesión de conferencia con el sostenimiento de las autoridades. Los primeros sostenidos fue Thomas S. Monson como presidente de la Iglesia de Jesucristo de los Santos de los Últimos Días. Conozco al presidente Monson y quiero testificar de que él fue llamado por Dios, por profecía, y que él necesita nuestras oraciones, y también su esposa Francis y su familia, para que las bendiciones recaigan sobre él, para que podamos sostenerlos en espíritu y en cuerpo, y para que, eso es obvio para todos los que estemos cerca de él, de que fue llamado por Dios, por profecía, y por la imposición de manos para todos los que han sido ordenados para ello. Y eso fue puesto sobre él en su oficio. Que el Señor lo bendiga y lo sostenga en todo lo que él necesita para llevar a cabo la gran obra que se encuentra sobre sus hombros. Testifico de ello e invoco sus bendiciones y como siervo del Señor, en el nombre de Jesucristo. Amén.
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9: Para los padres, edificar sobre las enseñanzas de Jesucristo. Estimados padres, la vida es difícil, incluso para los fieles, pero pueden utilizar los artículos de este ejemplar para enseñar a sus hijos que la felicidad duradera es posible si edificamos sobre las enseñanzas de Jesucristo. Conversaciones sobre el Evangelio. Seguir los montículos de piedra espirituales. En el artículo del Elder Renland, de la página 4, ¿cuáles son algunos de los indicadores del camino que el Señor ha proporcionado para ayudarnos a alcanzar nuestro destino eterno? Analicen con su familia las maneras en que están siguiendo estos indicadores del camino. Una acogedora comunidad de santos. Tenemos el llamado divino de recoger a Israel y ayudar a todos los hijos de Dios a sentir su amor por ellos. Resuman el relato de la página 8 sobre un barrio que ayudó a muchos refugiados. ¿A quién podría ayudar su familia? Ayuda de maneras inesperadas. El Salvador no siempre nos ayuda de la manera que esperamos. Lea el artículo de la página 14 sobre las diferentes maneras en las que Él rescató a sus discípulos de las tormentas. ¿Cuáles son algunos de los milagros que el Salvador ha efectuado por su familia? ¿Alguno de ellos ha llegado de maneras inesperadas? Paz y confianza duraderas. Lean el artículo del Elder Kyungu de la página 40 sobre la importancia de conocer la voluntad del Señor y aceptarla fielmente. En familia, analicen lo que significa someter su voluntad a la de Dios. ¿Qué puede hacer Dios en nuestra vida cuando hacemos lo que Él nos pide? Diversión en familia con Ben, sígueme. Bendecida por las bienaventuranzas. En Mateo capítulo 5, el Salvador enseña a sus discípulos que deben vivir según una ley mayor a fin de que puedan llegar a ser como Él. 1. Lean las bienaventuranzas en Mateo capítulo 5, versículos del 1 al 12. Hablen de cada característica y de la promesa que la acompaña. 2. Escriban el nombre de cada persona en hojas de papel separadas. 3. Entregue a cada persona un papel, asegurándose de que no reciban uno con su propio nombre. 4. Pida a cada uno que haga un dibujo de alguna ocasión en la que la persona escrita en su papel haya ejemplificado alguna de las bienaventuranzas. Escriban una oración al respecto. Por ejemplo, Hannah es pacificadora porque compartió con su hermana. 5. Busquen la bendición correspondiente a esa bienaventuranza y escríbanla en la parte inferior de la página. 6. Tomen turnos para compartir lo que hayan escrito. Análisis. ¿De qué manera el vivir de la manera en que Jesucristo enseñó nos brinda felicidad duradera? ¿Cómo pueden el Padre Celestial y el Salvador ayudarnos a desarrollar esas características? Enviado por Mitch.

0: ¿Debemos ser perfectos? El elder Jeffrey R. Holland responde a la pregunta, ¿en verdad espera Dios que seamos perfectos? Sentir el espíritu cuando tienes ansiedad. Algunos jóvenes hablan sobre cómo sentir mejor el espíritu cuando se experimenta ansiedad o nerviosismo. La anatomía de un pacificador. Aprendan acerca del funcionamiento interno de un pacificador. De la revista Amigos. Defender a los demás. Utilice esta página para enseñar a sus hijos a defender a los demás, como lo hizo Jesús. Actividades de Ven, sígueme. Encuentren actividades semanales que ayuden a que su estudio familiar de las Escrituras sea divertido. 12 pegatinas sonrientes. Lee este relato para saber cómo Antonio comparte la felicidad con los demás por medio del servicio.
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1: Dear elders,
2: queridos elders Rasband, Stevenson y Renland, nosotros, sus hermanos, les damos la bienvenida al Quórum de los Doce Apóstoles. Ya los amamos a ustedes y también estamos agradecidos por las revelaciones que da Dios al profeta Monson. Hermanos y hermanas, cuando nos reunimos en conferencia general hace 6 meses, ninguno de nosotros podía anticipar los cambios que se avecinaban y conmoverían a toda la iglesia. El elder L. Tom Perry pronunció un poderoso discurso acerca de la función irreemplazable que cumplen el matrimonio y la familia en el plan del Señor. Y después nos sorprendió la noticia del cáncer que pronto se lo llevaría de entre nosotros. Aunque la salud del presidente Boyka Packer venía deteriorándose, él continuó perseverando en la obra del Señor. El pasado mes de abril, él se hallaba muy débil. No obstante, estaba resuelto a declarar su testimonio mientras tuviera aliento. Luego, apenas a 34 días después de la partida del Elder Perry, el presidente Packer también cruzó el velo.

0: We missed Elder Richard G. Scott at our last general conference.
1: También echamos de menos al Elder Richard G. Scott. Meditamos en el poderoso testimonio del Salvador que él había compartido en conferencias anteriores, y hace 12 días, el Elder Scott fue llamado a reunirse en el cielo con su amada Jeanine. Tuve el privilegio de estar con estos tres hermanos en sus últimos días. Incluso acompañé a los familiares cercanos del presidente Packer y del Elder Scott poco antes de que fallecieran. Me es difícil aceptar que estos queridos amigos, estos magníficos siervos del Señor, de repente ya no están. Les extraño más de lo que puedo expresar con palabras. Al reflexionar en este inesperado giro de los acontecimientos, una de las impresiones que ha permanecido en mí es lo que observé de sus esposas. Tengo grabada en mi mente la imagen de serenidad de las hermanas Donna Smith Packer y de Barbara Dayton Perry, junto al lecho de sus esposos, llenas de amor, verdad y fe pura. La paz que irradiaba la hermana Packer junto a su esposo en sus últimas horas sobrepasa todo entendimiento. Aun cuando era consciente de la partida inminente de su amado compañero de casi 70 años de matrimonio, ella conservaba la calma de una mujer llena de fe. Lucía angelical, tal como se le ve en esta foto, en la dedicación del templo de Brigham City. De la hermana Perry noté que emanaba la misma clase de amor y fe. Era evidente su devoción por su esposo y por el Señor. Y me sentí muy conmovido. En las horas finales de sus esposos, y hasta hoy, estas fuertes mujeres han mostrado la fortaleza y el valor que siempre demuestran las mujeres que honran los convenios. Sería imposible medir la influencia que tienen tales mujeres, no solo en la familia, sino también en la Iglesia del Señor, como esposas, madres y abuelas, como hermanas y tías, como maestras y líderes, y en especial como devotas defensoras de la fe. Esto ha sido cierto en cada dispensación del Evangelio desde los días de Adán y Eva. Sin embargo, las mujeres de esta dispensación son singulares debido a que esta dispensación es distinta de cualquier otra. Esta diferencia conlleva tanto privilegios como responsabilidades. Hace 36 años, en 1979, el presidente Spencer W. Kimball hizo una profecía profunda acerca del impacto que las mujeres que cumplen sus convenios tendrían en el futuro de la Iglesia del Señor. Él profetizó: gran parte del progreso que tendrá la Iglesia en los últimos días se deberá a que muchas de las buenas mujeres del mundo se sentirán atraídas a la Iglesia en gran número. Eso solo sucederá al grado que las mujeres de la Iglesia reflejen rectitud y sepan expresarse bien en sus vidas, y en la medida que las mujeres de la Iglesia sean vistas como singulares y diferentes de las mujeres del mundo y lo hagan de una manera feliz. Mis queridas hermanas, a ustedes que son nuevas, nuestras vitales colaboradoras en esta escena final, hoy es el día que predijo el presidente Kimball. Ustedes son las mujeres que él predijo. Su virtud, luz, amor, conocimiento, valor, carácter, fe y rectitud atraerán a las buenas mujeres del mundo, junto con las familias de ellas, a la Iglesia en cantidades sin precedente. Nosotros, sus hermanos, necesitamos de su fortaleza, su conversión, su convicción, su capacidad para dirigir, su sabiduría y sus voces. El reino de Dios no está completo, ni puede estarlo sin las mujeres que hacen convenios sagrados y los guardan. Mujeres que pueden hablar con el poder y la autoridad de Dios. El presidente Packer declaró: necesitamos mujeres organizadas y que puedan organizar. Necesitamos mujeres con capacidad ejecutiva que puedan planificar, dirigir y administrar. Mujeres que puedan enseñar y que puedan dar su opinión. Necesitamos mujeres con el don de discernimiento que puedan ver las tendencias mundanas y detecten aquellas tendencias que, a pesar de ser populares, sean insustanciales o peligrosas. Hoy, permítanme agregar que necesitamos mujeres que sepan cómo hacer que las cosas importantes sucedan mediante su fe y que sean defensoras valientes de la moralidad y la familia en un mundo enfermo por el pecado. Necesitamos mujeres que sean devotas en pastorear a los hijos de Dios por la senda del convenio hacia la exaltación. Mujeres que sepan cómo recibir revelación personal, que entiendan el poder y la paz de la investidura del templo. Mujeres que sepan cómo invocar los poderes del cielo para proteger y fortalecer a los hijos y la familia. Mujeres que enseñen sin temor. Tales mujeres me han bendecido a lo largo de la vida. Mi fallecida esposa Danzo es una mujer así. Siempre le agradeceré la influencia transformadora que tuvo en mí en todos los aspectos de mi vida, incluso en mis esfuerzos como pionero de la cirugía de corazón abierto. Hace 58 años, se me pidió operar a una niña pequeña que padecía una grave afección congénita del corazón. Su hermano mayor había fallecido de una condición similar. Sus padres me rogaron que los ayudara. Yo no era optimista en cuanto al resultado, pero prometí hacer todo cuando estaba en mi poder por salvar su vida. A pesar de mis mejores esfuerzos, la niña falleció. Más tarde, esos mismos padres me trajeron a otra hija de apenas 16 meses, que también había nacido con malformación cardíaca. Otra vez, tras su solicitud, llevé a cabo la cirugía. Esa niña también falleció. Esta tercera pérdida de esa familia literalmente me derrumbó. Llegué a casa sumido en la tristeza. Me tiré en el suelo de la sala y lloré toda la noche. Danzo permaneció a mi lado, escuchándome mientras yo repetía que nunca más haría otra operación de corazón. A eso de las 5 de la mañana, Danzo me miró y me dijo tiernamente: ¿ya terminaste de llorar? Entonces, vístete y vuelve al laboratorio. Ve a trabajar. Tienes que aprender más. Si ahora lo abandonas, otras personas tendrán que sufrir mucho antes de aprender lo que tú ya sabes. ¡Ay, cuánto necesitaba la visión, la firmeza y el amor de mi esposa! Volví al trabajo y aprendí más. Si no hubiese sido por el estímulo inspirado de Danzo, no hubiera hecho operaciones de corazón abierto y no hubiera estado preparado para la cirugía que en 1972 salvó la vida del presidente Spencer W. Kimball. Hermanas, ¿se dan cuenta de la amplitud y el alcance de la influencia que tienen cuando expresan esas cosas que llegan a la mente y al corazón dirigidas por el Espíritu? Un gran presidente de Estaca me contó de una reunión de consejo de Estaca donde analizaban un problema difícil. Hubo un momento en que se dio cuenta de que la presidenta de la primaria no había hablado. Así que le preguntó si tenía alguna impresión.